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La música y la vida son inseparables. Su influencia se siente en la vida de cada uno y en el curso de la historia. Quizás su mayor poder sea el de dar voz a las causas nobles. Esto fue muy evidente en el movimiento de los derechos civiles en los Estados Unidos. Martin Luther King dijo de las canciones de libertad de aquella época: "Yo creo que mantienen viva la fe y la esperanza radiante en el futuro, particularmente en los momentos más difíciles". A Martin Luther King le encantaba la música. Sus mensajes vibraban con el texto de canciones sagradas, desde "Toma mi mano, divino Señor", hasta "Sublime gracia" y el coro de "Aleluya" del Mesías de Handel. Cuando no lo citaba en sus discursos, se cantaban esos himnos y otras canciones folclóricas en eventos especiales, tales como la marcha histórica en Washington en 1963, el funeral de Martin Luther King en 1968 y muchos otros. En una ocasión, al concluir una reunión en su casa, King y sus colegas se pusieron de pie y cantaron "Hay bálsamo de Galaad para sanar al herido". Era uno de sus himnos favoritos, y sus estrofas sosegaban su alma. "A veces me desanimo, mi obra en vano considero, mas luego el Espíritu Santo, mi alma revive de nuevo". Afortunadamente, la obra de Martin Luther King no fue en vano, y al menos en parte su éxito se debe a la hermosa música que inspiró, animó y unió a los que dedicaron su vida a esa obra, la obra de la libertad. Aunque nuestras causas y necesidades personales parezcan menos trascendentes, la música puede hacer lo mismo por nosotros, darnos consuelo, paz y ánimo, y recordarnos el amor de Dios. La música puede revivir el alma y expresar la añoranza de nuestro corazón.

Nuevamente partimos desde el amparo de los collados eternos. Que la paz les acompañe en este día y siempre. Gracias por habernos acompañado en este programa especial de música y palabras de inspiración titulado Corazón y Alma. Mack Wilberg dirigió el coro y la orquesta con Liana Wilmore en la dirección de las campanas, la invitada especial Alison Cambridge y Richard Elliott al órgano. Las palabras de inspiración estuvieron a cargo de Omar Canals. Esperamos volver a encontrarnos en otro programa de música y palabras de inspiración desde Salt Lake City, Utah.

Lo que lleguemos a hacer en esta vida dependerá de que encontremos las debidas respuestas a las preguntas ¿quién soy yo? ¿Y cuál es mi propósito en la vida? ¿Por qué está esta vida llena de pruebas y penurias? El Señor responde a estas preguntas en el primer capítulo del libro de Moisés. Al hablarle a Moisés, el Señor empleó dos frases. La primera de ellas nos dice mucho en cuanto a quién es Dios. Refiriéndose a sí mismo, dijo, «Soy el Señor Dios omnipotente, y sin fin es mi nombre». ¿Qué es lo que aprendemos de esa frase tan sencilla? Él es el Señor. Él tiene todo el poder y es eterno. Entonces, una vez que sabemos quién y qué es Él, en otra breve frase, Él nos dice mucho en cuanto a nosotros mismos. A Moisés y a toda la humanidad, Él sencillamente dice, «Tú eres mi hijo». ¿Cómo puede el conocimiento de que somos hijos literales de Dios ayudarnos a saber quiénes somos y lo que podemos llegar a ser? Ante todo, el Señor desea que le estudiemos a Él. Cuanto más aprendamos sobre Él, tanto mejor entenderemos quiénes somos y cuál es nuestro propósito en esta vida. Comparémonos a esta pequeña semilla. Apenas pesa una sexentésima parte de una onza. Con simplemente mirar la semilla, ¿quién adivinará en lo que puede transformarse? ¿Puede llegar a ser una maleza, un arbusto o un árbol? Aquí vemos una secoya, lo más grande entre todo lo viviente de la tierra. Tiene más de 3.000 años y su altura sobrepasa la de un edificio de 27 pisos. Y es el padre de la semilla, que pesa apenas una sexentésima parte de una onza. La manera más segura de saber lo que puede llegar a ser un hijo es aprender en cuanto al Padre. Somos los hijos de Dios. Él es eterno y todopoderoso. Él creó todas las cosas y de Él hemos heredado un potencial divino.

0: Como hijos de Dios, hemos sido creados a su misma imagen y a semejanza de su Hijo unigénito. El saber que hemos sido creados a semejanza del Salvador nos da una buena razón para tratar de que nuestras vidas se parezcan más a la de Él. Aquí, pues, están las respuestas del Señor a la pregunta, ¿quién soy yo? Somos hijos de Dios, a quienes se nos dio un potencial divino, y fuimos creados a semejanza del unigénito del Padre. Después que Moisés hubo hablado con el Señor, fue dejado solo. Transcurrieron muchas horas antes de que recobrara sus fuerzas naturales. Cuando se recuperó, dijo, «Por esta causa, ahora sé que el hombre no es nada, cosa que yo nunca me había imaginado». ¿Cómo pudo Moisés haber dicho que el hombre no es nada, después de haber aprendido que somos hijos de Dios, creados a semejanza del Hijo de Dios? Esta es una de las mayores realizaciones del hombre. Esta es la realización del hombre en el fondo del cañón del Colorado, una de las más pequeñas de las realizaciones de Dios. Desde el espacio, ni siquiera el gran cañón se puede distinguir. Desde esta perspectiva, las realizaciones del hombre parecen ser por demás insignificantes. El hombre no es nada. Es más que una declaración de humildad y de maravilla ante el poder y la gloria de Dios, que una descripción del valor del ser humano. ¿Estaría bien que dijéramos que esta semilla no es nada? En comparación con el tamaño y majestuosidad del árbol, sí. ¿Estaría bien que dijéramos que la semilla no tiene ningún valor? Por supuesto que no, si consideramos aquello en lo cual la semilla se transformará. Somos hijos e hijas de Dios, creados a semejanza de su Hijo unigénito. Esta creencia tiene el poder sobre nuestras decisiones, encamina nuestra vida y nos ayuda a alcanzar nuestro potencial divino. Haré lo mejor cuando sepa quién soy yo.
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2: Mabuhay from the lovely and wonderful people of the Philippines.
3: Saludos desde los amorosos miembros de Filipinas. Curiosamente, una de las preguntas más antiguas y profundas de la historia de la Tierra la hizo Caín al responder a la de Dios después que matara a su hermano Abel. ¿Soy yo acaso guarda de mi hermano? Esta pregunta merece seria reflexión de parte de los que buscan hacer la voluntad de Dios. Una de las respuestas se encuentra en las enseñanzas de Alma. Y ya que deseáis entrar en el redil de Dios y ser llamado su pueblo, y estáis dispuestos a llevar las cargas los unos de los otros para que sean ligeras, sí, y estáis dispuestos a llorar con los que lloran, sí, y a consolar a los que necesitan de consuelo. Como discípulos del Señor Jesucristo, tenemos la responsabilidad de cuidar y servir a nuestros hermanos y hermanas. En la parábola del buen samaritano, Jesucristo no solo confundió a sus enemigos, sino que también enseñó una gran lección a todos los que procuraban seguirle. Debemos agrandar el radio de nuestra influencia. Nuestro servicio a los demás debe ser independiente de la raza, el color, la posición o el parentesco. Después de todo, el mandamiento de socorrer a los débiles, levantar las manos caídas y fortalecer las rodillas debilitadas no viene con excepciones. Muchos creen que para que el servicio sea significativo debe consistir de un plan minucioso y la formación de un comité. Aunque muchos de esos valiosos proyectos ayudan, gran parte del servicio que se necesita en el mundo de hoy se relaciona con la asociación diaria de unos con otros. Con frecuencia encontramos esas oportunidades dentro de los límites de nuestra casa, vecindario o barrio. El siguiente consejo dado por Scrutopo a su sobrino Orugario en la novela Cartas del Diablo a su sobrino de C.S. Lewis describe un mal común que nos aqueja a muchos actualmente. y cito, hagas lo que hagas, habrá cierta benevolencia, al igual que cierta malicia, en el alma de tu paciente. Lo bueno es dirigir la malicia a sus vecinos inmediatos, a los que ve todos los días, y proyectar su benevolencia a la circunferencia remota, a la gente que no conoce. Así la malicia se hace totalmente real y la benevolencia en gran parte imaginaria. Las palabras de un conocido himno recomiendan el remedio perfecto. He hecho ligera la carga de él porque un alivio le di. ¿O acaso al pobre logré ayudar? Mis bienes con él compartí. Alerta y haz algo más que soñar de celeste mansión. Por el bien que hacemos, paz siempre tendremos y gozo y gran bendición. He tenido el privilegio de ser testigo de los hechos que voy a mencionar y que me han enseñado cómo los actos simples de servicio nos ayudan y ayudan a aquellos en quienes se nos permite influir. Nuestro Padre Celestial pone a personas amorosas en medio de nuestras encrucijadas para que no andemos solos y a tientas en la oscuridad. Esos hombres y mujeres nos ayudan con su ejemplo y con paciencia y amor. Esa ha sido mi experiencia. Recuerdo una encrucijada particularmente importante, la decisión de servir una misión de tiempo completo. Estuve en esa encrucijada por mucho, mucho tiempo. Mientras decidía qué camino tomar, mi familia, amigos y líderes del sacerdocio me tomaron de la mano. Me alentaron, me desafiaron y ofrecieron innumerables oraciones por mí. Mi hermana, quien era misionera de tiempo completo, me escribió regularmente y nunca se dio por vencida. Hasta el día de hoy sigo recibiendo apoyo de buenos hombres y mujeres. Imagino que todos lo recibimos. Hasta cierto punto, todos dependemos de otras personas para regresar a nuestro hogar celestial. Compartir el mensaje del Evangelio es una de las maneras más gratificantes de prestar servicio a las personas que no son de nuestra fe. Recuerdo una experiencia de mi niñez con alguien a quien llamaré el tío Fred. Cuando tenía 6 años, el tío Fred era mi peor pesadilla. Era nuestro vecino y siempre estaba borracho. Uno de sus pasatiempos favoritos era tirar piedras a nuestra casa. Ya que mi madre era una muy buena cocinera, los miembros adultos solteros de nuestra pequeña rama venían a casa con frecuencia. Un día, cuando el tío Fred estaba sobrio, los miembros entablaron amistad con él y lo invitaron a entrar a casa. Eso me aterrorizó, pues ahora no solo estaba fuera de la casa, sino que dentro. Eso sucedió unas veces más hasta que finalmente convencieron al tío Fred de que escuchase a los misioneros. Aceptó el Evangelio y se bautizó. Sirvió una misión de tiempo completo, regresó con honor, estudió una carrera y se casó en el templo. Ahora es un esposo recto, padre y líder del sacerdocio. Al mirar hoy al tío Fred, resultaría difícil creer que alguna vez le causó pesadillas a un niño de 6 años. Espero que siempre percibamos las oportunidades de compartir el Evangelio. Mi madre era un gran ejemplo de ayuda a otros dándoles lo que necesitaban. Nos enseñó muchas lecciones importantes, pero la que ha tenido mayor efecto en mi vida es el deseo que ella tenía de ayudar a cualquier persona necesitada que llegara a casa. Me molestaba ver a muchas de ellas irse con nuestra comida, nuestra ropa y aún nuestro dinero. Porque yo era joven y no teníamos dinero, no me gustaba lo que veía. ¿Cómo podía darles a los demás cuando nuestra familia no tenía suficiente? ¿Estaba mal cubrir primero nuestras necesidades? ¿No merecíamos una vida más cómoda? Por años me debatí con esas preguntas. Mucho después, finalmente me pude dar cuenta lo que nos estaba enseñando mi madre. Incluso al batallar con los efectos de una enfermedad invalidante, ella no podía dejar de dar a los necesitados. Por tanto, no os canséis de hacer lo bueno porque estáis poniendo los cimientos de una gran obra, y de las cosas pequeñas proceden las grandes. No es necesario que el servicio a los demás provenga de acontecimientos espectaculares. A menudo es el simple hecho diario el que trae consuelo, levanta el ánimo, alienta, da apoyo y trae una sonrisa a otras personas. Es mi oración que siempre encontremos oportunidades de servir. En el nombre de Jesucristo. Amén.
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4: Solo para versión digital, Retratos de Fe. Tenemos que darle una bendición. Por Luis Oviedo, Utah, Estados Unidos. ¿Tienes fe en que el Señor puede ayudarte y sanarte? Le pregunté a Alan. Sí, papá, me dijo. Tengo fe. ¡Papá! ¡Alan está herido! Gritó Nicole mientras ella y su amiga Natalia se dirigían rápidamente a nuestro campamento en su cuatrimoto todoterreno. Nos encontrábamos acampando en la región central de Utah con otras dos familias. Mientras mi hijo Alan y su amigo Kurt andaban en cuatrimoto, chocaron con una zanja y volcaron el vehículo, el cual cayó sobre Alan, pero de alguna manera Kurt pudo quitárselo de encima. Cuando llegué al lugar del accidente con dos amigos después, Alan estaba tumbado en la zanja, rodeado de varios hombres. Alan tenía dificultades para respirar y Kurt mostraba una gran preocupación. Cuando Alan trató de levantarse, un hombre que portaba un botiquín médico le dijo que se quedara recostado mientras le administraba los primeros auxilios y comprobaba sus signos vitales. «Usted es el padre, ¿verdad?» preguntó mientras me miraba. «Sí. Quédese con Alan un momento». A mis amigos Héctor y Carlos les dijo, «Tengo que hablar con ustedes». Se apartaron para hablar, lo cual me alarmó. El hombre se llamaba Mike Staley. Mike, que era enfermero de profesión, estaba acampando con algunos amigos. Habían planeado regresar a casa esa mañana, pero se sintieron inspirados a quedarse un día más. Su hijo había visto el accidente e inmediatamente llamó a su padre para pedirle ayuda. Más tarde, me enteré de que Mike le había dicho a Héctor y a Carlos que Alan se encontraba en estado grave. Mike temía que Alan pudiera morir en la zanja si no recibía asistencia médica pronto. La pierna izquierda de Alan se había hinchado hasta el doble de su tamaño normal, y Mike temía que Alan hubiera sufrido una fractura de cadera o del fémur. Mike estaba convencido de que Alan se había fracturado el brazo izquierdo, que ahora tenía forma de Z, y quizás algunas costillas. Mike también temía que Alan se hubiera lesionado algunos órganos internos. Para llevar a Alan al hospital rápidamente, dijo que debíamos llamar a un helicóptero sanitario, lo cual hicimos. Tengo fe. Luis, dijo Héctor por segunda vez, tenemos que darle una bendición a Alan. No había alcanzado a oír a Héctor la primera vez, porque estaba demasiado concentrado en Alan. Héctor tenía razón. «Vamos a darte una bendición», le dije a Alan, que había sido ordenado diácono recientemente. «¿Comprendes lo que eso significa?» «Sí», respondió. «Pero tú tienes que hacer algo», le dije. «Tienes que tener fe en Jesucristo y en el poder del sacerdocio». «¿Tienes fe en que el Señor puede ayudarte y sanarte?» «Sí, papá», me dijo. Tengo fe. Ungí a Alan, y luego Héctor, Carlos y yo le dimos una bendición. Héctor selló la unción. Las palabras de Héctor fueron sencillas, pero todos sentimos la poderosa presencia del Espíritu Santo. Alan comenzó a respirar más lentamente y sus signos vitales se estabilizaron casi de inmediato. El viento se detuvo, nos invadió un sentimiento de calma y algunos de los hombres comenzaron a llorar. Aunque era un frío día de otoño, luego Alan contó que sintió calidez mientras Héctor pronunciaba la bendición. Al poco tiempo, llegó el helicóptero y acompañé a Alan en el vuelo al hospital. Cuando aterrizamos, le introdujeron en el hospital rápidamente y allí le sometieron a varios exámenes y pruebas, incluyendo una resonancia magnética. Mientras aguardaba, esperaba lo peor. Pero lo peor nunca sucedió. Los médicos no encontraron lesiones internas, ni tenía fracturas en el fémur, la cadera, el brazo ni las costillas. ¡Nada! Alan, le dijo uno de los doctores, parece que puedes volver a casa esta noche. Alan tenía dificultades para caminar, así que permaneció durante la noche en el hospital bajo observación. Cuando lo llevamos a casa a la mañana siguiente, solo llevaba una muñequera ortopédica en la muñeca izquierda. 6 semanas después, se estaba preparando para la temporada de fútbol. Una semana después del accidente, fuimos a casa de Mike para agradecerle su ayuda. Apenas podía creer lo que veía cuando Alan entró y se sentó en el sofá. «He atendido a muchas personas y he visto fallecer a muchas», nos dijo. Médicamente hablando, Alan no debería haber sobrevivido. Lo que vi ese día fue verdaderamente milagroso. Fue intervención divina. Sé que el sacerdocio es el poder de Dios en la tierra. Proviene directamente del Señor Jesucristo, quien restauró su iglesia mediante el profeta José Smith. También sé que en el nombre de Jesucristo y mediante la fe y la autoridad del sacerdocio, podemos obrar milagros. Sé que el sacerdocio es el poder de Dios en la tierra. Proviene directamente del Señor Jesucristo, quien restauró su iglesia mediante el profeta José Smith. También sé que en el nombre de Jesucristo y mediante la fe y la autoridad del sacerdocio, podemos obrar milagros.
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6: Mis mayores tesoros, por Giuseppe Monno, Bari, Italia. Fingir que yo era santo de los últimos días condujo a mi bautismo y a una nueva vida en el Evangelio de Jesucristo. Mi trabajo como chef era mi vida. Viajé por el mundo cocinando en hoteles de lujo y en cruceros. Me uní a un equipo de grandes cocineros que ganó muchas competencias internacionales de cocina. Una vez estuve lejos de casa durante 3 años. Mi madre a menudo me llamaba llorando y me decía que regresara a casa. Un día en Milán, Italia, donde había firmado un contrato para cocinar en un hotel, conocí a los misioneros de tiempo completo en una abarrotada estación de metro. Me hablaron de la Iglesia de Jesucristo de los Santos de los Últimos Días y compartieron algunos principios del Evangelio. En especial disfruté lo que me enseñaron acerca de la familia. Los misioneros me dieron un ejemplar del Libro de Mormón y me pidieron que orara al respecto. También me dieron un folleto con instrucciones sobre cómo orar. Regresé feliz al hotel, fui a mi habitación, oré y empecé a leer. Cuanto más leía el Libro de Mormón, más deseaba leer. Lamentablemente, el trabajo me impidió volver a ver a los misioneros. Cuando terminé el contrato con el hotel, regresé a casa en Bari, donde empecé a cocinar para otro hotel. Un día, en el restaurante del hotel, otro cocinero, por razones inapropiadas, trató de conseguir citas con algunas de las meseras de allí. Él estaba enojado porque las meseras que eran santos de los últimos días se negaban a salir con él. Recordando a los misioneros que había conocido en Milán, le dije al cocinero que las meseras tenían derecho a rechazarlo. «¿Tú también eres mormón?», me preguntó. debido a que me gustaban los principios que los misioneros me habían enseñado y porque me sentía justificado para defender a las meseras, respondí sí. La siguiente vez que el cocinero vio a las meseras, les dijo que yo era santo de los últimos días. Estaban entusiasmadas. Cuando nos reunimos para almorzar, empezaron a hacerme preguntas acerca de la iglesia en Milán. Les hablé de la ciudad y que allí había conocido a los misioneros. Cuando llegó el almuerzo, me acerqué un vaso de vino que había en la mesa. «¿Qué haces bebiendo vino?», preguntó una de las meseras. «¿Hay algo malo en ello?», respondí yo. «¿Pero eres activo?», preguntó otra. «¿En qué sentido?», pregunté yo. «¿Cómo ibas vestido el día que te bautizaron?», preguntaron. «No recuerdo», les dije. «Solo tenía un mes de vida». Se enojaron muchísimo, porque pensaron que me estaba burlando de ellas. Les aseguré que no, admití que no era miembro de la iglesia, pero les dije que me gustaban el Libro de Mormón y los principios del Evangelio que había aprendido. Entonces les pregunté cómo podía aprender más acerca de su iglesia. Las meseras no tardaron en presentarme a los misioneros. Apenas podían creerlo cuando terminé las charlas y fui bautizado. Con mi bautismo mi vida cambió. Aprendí que no se puede tener un pie en el mundo y otro en el Evangelio. Aprendí que el trabajo no es lo más importante de la vida. Aprendí que el Señor y mi familia son lo primero. Finalmente, comprendí la tristeza que sentía mi madre por mi ausencia y le pedí que me perdonara. Dejé de viajar por el mundo, me casé en el templo de Berna, Suiza, formé una familia y acepté un trabajo como cocinero en un hospital local, donde usé mis talentos para ayudar a las personas enfermas a recuperarse. Ahora estoy a cargo de recursos humanos en el hospital. Trabajar localmente me da tiempo para dedicarme a mi familia y a mis llamamientos en la iglesia. Desde el día en que fui al templo y recibí mi investidura 2 años después de mi bautismo, me ha encantado el carácter sagrado del templo y la obra que se hace allí. Cuando mi padre murió 4 años después, me sentí destrozado. Él era mi héroe. Gracias al Evangelio de Jesucristo, sé que él aún vive. Cuando entré en el Salón Celestial, después de hacer la obra vicaria por mi padre, sentí su abrazo. En ese momento supe que mi padre había aceptado el Evangelio y el amor que el Señor tiene por sus hijos. Los santos de los últimos días tenemos la bendición de conocer el Evangelio verdadero. Estoy agradecido por cómo cambió mi vida. El Evangelio y mi familia son mis mayores tesoros.

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2: Cuando era joven, nuestra familia viajaba en auto por las montañas rocosas de Estados Unidos para visitar a los abuelos. El camino comenzaba en planicies de Artemisa, ascendía por empinadas laderas y terminaba en alamedas y praderas montañosas, donde podíamos ver casi hasta el final del infinito. Pero ese hermoso camino no era perfectamente seguro, puesto que estaba en la ladera de montañas empinadas. Para proteger a los viajeros, había vallas de contención y avisos que decían, precaución, zona de derrumbes. Había buena razón para esos avisos. Había piedras y rocas esparcidas a lo largo del lecho del río, mucho más abajo del camino. En ocasiones veíamos autos aplastados al fondo del cañón, la trágica evidencia de conductores que no prestaron atención. Hermanos, cada uno de ustedes ha entrado o pronto entrará en el juramento y convenio del sacerdocio de Melquisedec. Ese convenio abarca una gloriosa jornada que comienza con la recepción de los sacerdocios menor y mayor, progresa cuando magnificamos nuestro llamamiento y asciende continuamente hacia el panorama más grande de Dios hasta que recibimos todo lo que el Padre tiene. El sabio diseñador del camino celestial ha colocado señales de precaución para nuestro viaje. El juramento y convenio del sacerdocio contiene esta advertencia que provoca un examen de conciencia. Y ahora os doy el mandamiento de tener cuidado en cuanto a vosotros mismos. ¿Por qué nos mandaría Dios que tuviéramos cuidado? Él sabe que Satanás es un ser real que procura arrastrar nuestra alma al abismo de miseria. Y también sabe que dentro de los poseedores del sacerdocio hay un hombre natural al acecho que está propenso a andar errante. Por tanto, los profetas nos invitan a despojarnos del viejo hombre y ser de Cristo revestidos mediante la fe, arrepentimiento y ordenanzas de salvación y vivir el Evangelio a diario. Al ascender por el camino del sacerdocio, cualquier joven u hombre puede ser arrastrado si no tiene cuidado. ¿Han quedado sorprendidos y entristecidos por la caída inesperada de un joven ejemplar o exmisionero, líder del sacerdocio o miembro de su familia? El relato del rey David es un ejemplo trágico del poder del sacerdocio desperdiciado. A pesar de que derrotó a Goliat cuando era joven y vivió rectamente por décadas, este profeta y rey aún era espiritualmente vulnerable. En ese momento crucial, cuando vio a Betsabé bañándose, no había ningún socorrista moral que le gritara, ¡cuidado, David! Él no se cuidó y no siguió las impresiones del Espíritu, lo cual le hizo perder su familia eterna. Hermanos, si aún el poderoso David pudo ser arrebatado del camino a la exaltación, ¿cómo podemos evitar un destino similar? Las dos vallas de contención de la profunda conversión personal y las fuertes relaciones familiares nos ayudan a mantenernos en el camino celestial. Satanás sabe esto y desprende rocas que abaten la conversión y que fracturan a la familia para interrumpir nuestro sendero del sacerdocio. Afortunadamente, Jesucristo y sus profetas han puesto señales de precaución por el camino. Nos advierten del orgullo que destruye la conversión y de los pecados, tales como el enojo, la avaricia y la lujuria que quebrantan la familia. Moisés aconsejó, «Cuídate de no olvidarte de Jehová». En nuestro mundo acelerado y saturado de diversión, los hombres todavía son prontos a olvidarse del Señor su Dios para cometer iniquidad y dejarse llevar por el maligno. Para permanecer a salvo en el camino del sacerdocio entre las rocas de la tentación, hay seis principios fundamentales que profundizan la conversión y fortalecen a la familia. Primero, el orar siempre abre la puerta a la ayuda divina para vencer a Satanás. Cada vez que Jesús advierte a los poseedores del sacerdocio que se cuiden, porque Satanás desea zarandearlos como a tamo, señala la oración como la acción que contrarresta la tentación. El presidente Monson enseñó, Si no hemos prestado atención al consejo de orar siempre, no hay mejor momento para empezar que ahora mismo. Una persona jamás se eleva a mayor altura que cuando se arrodilla y ora. Segundo, el estudio de las Escrituras nos conecta con Dios. El Señor advirtió a los miembros de la iglesia que tuvieran cuidado de cómo estiman a los profetas, no sea que los menosprecien y con ello incurran en la condenación y tropiecen y caigan. Para evitar esa solemne condenación, debemos leer las Escrituras, así como las revistas y los sitios web de la iglesia, que nos permiten recibir palabras de consejo en una forma íntima y personal por medio del profeta escogido. Tercero, el participar dignamente en las ordenanzas nos prepara para tomar al Santo Espíritu por guía. Cuando el Salvador advirtió, «Cuidaos a fin de que no os engañen», prometió que no lo seremos si buscamos diligentemente los mejores dones del Espíritu. El participar dignamente de la Santa Cena cada semana cualifica a los miembros para que siempre puedan tener su Espíritu consigo. Al adorar en el templo, podemos recibir la plenitud del Espíritu Santo. Cuarto, demostrar amor genuino es la esencia de la conversión personal y de las relaciones familiares. El rey Benjamín indicó, «Mas cuidaos, no sea que surjan contenciones entre vosotros». Nunca olviden que Satanás es el padre de la contención y que procura que los miembros de la familia contiendan y riñan. Hermanos, si maltratamos emocional, verbal o físicamente a algún miembro de nuestra familia, entonces perdemos el poder del sacerdocio. Escojan controlar el enojo. Los miembros de la familia deben escuchar de nuestra boca bendiciones, no maldiciones. Debemos influenciar a los demás solo con persuasión, longanimidad, benignidad, mansedumbre, amor sincero, bondad y caridad. Quinto, obedecer la ley del diezmo es un elemento esencial de la fe y la unidad familiar. Satanás utiliza la avaricia y la búsqueda de posesiones para alejar a las familias del camino celestial, pero Jesús aconsejó, guardaos de toda avaricia. La avaricia se restringe cuando organizamos nuestros ingresos, pagamos un diezmo íntegro y ofrendas generosas, presupuestamos los gastos necesarios, evitamos las deudas innecesarias y ahorramos para necesidades futuras. La promesa de Dios es, buscad primeramente el reino de Dios y su justicia, y todas estas cosas os serán añadidas. Sexto, vivir plenamente la ley de castidad produce confianza para estar en la presencia de Dios, con el Espíritu como nuestro compañero constante. Satanás está atacando la virtud y el matrimonio con una avalancha de obscenidad. Cuando el Señor advirtió a los adúlteros, cuídense y arrepiéntanse cuanto antes. Su definición se extendía más allá del acto físico del adulterio, a los pensamientos lujuriosos que lo preceden. Los profetas y apóstoles modernos han hablado con frecuencia y claramente sobre la plaga de la pornografía. El presidente Hinckley enseñó, la pornografía es como una furiosa tempestad que destruye a personas y a familias y que aniquila totalmente lo que una vez fue sano y hermoso. Ha llegado la hora de que cualquiera de nosotros que se ocupe en tales prácticas se retire del fango. Si se ven tentados a violar la ley de castidad en cualquier forma, sigan el ejemplo de José de Egipto que huyó y salió fuera. Estos seis principios fundamentales ayudan a continuar ascendiendo por el camino celestial entre las vallas de contención espirituales de la conversión personal y las relaciones familiares. Jóvenes, el obedecer esos principios los preparará para los convenios del templo, el servicio misional y el matrimonio eterno. Esposos y padres, el vivir esos principios los habilitará para presidir su hogar en rectitud y servir como el líder espiritual de su familia, con su esposa como compañera en igualdad. El sendero del sacerdocio es un trayecto lleno de gozo. Al recordar mis experiencias de joven, una vez que cruzamos las montañas rocosas, pasamos una señal de precaución, zona de derrumbes, y mi padre observó que caían piedritas en el pavimento enfrente de nosotros. Rápidamente detuvo el auto y una roca del tamaño de una pelota de baloncesto nos pasó zumbando. Papá esperó hasta que el derrumbe cesara antes de continuar. La tensión constante y la acción inmediata de mi padre aseguraron que nuestra familia llegara a salvo a su destino final. Hermanos, Satanás procura destruir las almas de los hombres. Si su alma está alejado hacia la orilla de un precipicio espiritual, deténganse ahora, antes de que caigan, y corrijan su rumbo. Si sienten que su alma yace destrozada al fondo del cañón, en vez de estar elevada en el camino del sacerdocio porque han hecho caso omiso a las precauciones y han pecado, les testifico que mediante el arrepentimiento sincero y el poder del sacrificio expiatorio de Jesucristo, pueden ser elevados y restaurados al camino celestial. Jesús enseñó, guardaos de la hipocresía. Si no son dignos de ejercer el sacerdocio, reúnanse con su obispo, quien puede ayudarlos a arrepentirse. Tengan ánimo, pues aun cuando el Salvador afirma, tened cuidado y absteneos de pecar, también promete, yo el Señor os perdono, id y no pequéis más. Invito a cada joven y hombre a que se mantenga en el camino del sacerdocio, profundizando su conversión y fortaleciendo a su familia. Las oraciones, escrituras y ordenanzas profundizan la conversión. El amor, diezmo y castidad fortalecen a la familia. Eviten la tragedia al prestar atención a las señales espirituales de precaución que Dios y los profetas han puesto en nuestro camino. Esfuércense por seguir el ejemplo perfecto de Cristo, quien sufrió tentaciones, pero no hizo caso a ellas. Les prometo que si los hombres guardan el convenio del sacerdocio de tener cuidado en cuanto a vosotros mismos, podemos estar seguros de salvarnos y llegar al reino celestial. Lo testifico en el sagrado nombre de Jesucristo. Amén.
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3: Solo para la versión digital. ¿Cómo podemos ser uno a la manera del Señor? Por Lori Newbold, Seminarios e Institutos de Religión. Quiero sentir la certeza que se recibe al estar unidos en Cristo. ¿Alguna vez, al igual que yo, se ha preguntado cómo puede sentir más gozo en la vida? Si bien hay muchas cosas que brindan gozo, hace poco me conmovió una declaración del presidente Henry B. Eyring, segundo consejero de la primera presidencia. Tenemos gozo cuando se nos bendice con unidad. Desde los días de Adán y Eva, los hijos de Dios han procurado llegar a estar más unidos con Él y unos con otros, mientras que Satanás ha intentado destruir la unidad. A lo largo de los años, he tenido muchas experiencias en las que he sentido el gozo de la unidad y el dolor de la desunión. Tengo gran esperanza en que, como dijo el presidente Eyring, a medida que oremos y nos esforcemos por obtenerla a la manera del Señor, nuestros corazones se entrelazarán en unidad. Dios ha prometido esa bendición a sus fieles santos, no importa cuáles sean sus diferencias de origen ni el conflicto que surja a su alrededor. Entonces, ¿cómo podemos ser uno de la manera que el Señor ha mandado? El Elder D. Todd Christofferson, del Quórum de los Doce Apóstoles, nos enseñó tres maneras. Llegaremos a ser uno de corazón y voluntad si cada uno pone al Salvador en el centro de nuestra vida y si seguimos a aquellos a quienes Él ha comisionado para dirigirnos. Podemos unirnos en amor y preocupación el uno por el otro. Estoy esforzándome por vivir esas verdades en mi vida haciendo lo siguiente. Poner al Salvador en el centro de mi vida. En Juan capítulo 17, el Salvador ruega al Padre por nosotros en su oración intercesora. Para que todos sean uno, como tú, oh Padre, en mí y yo en ti, que también ellos sean uno en nosotros. La palabra expiación en inglés, atonement, at-one-ment, significa literalmente unificar o reconciliar. Me maravilla que el Salvador deseara nuestra unidad con Él y con el Padre Celestial hasta el punto de estar dispuesto a sangrar por cada poro a fin de hacerlo posible. tiene sentido que yo quiera ser uno con ellos, pero me asombra que ellos quieran ser uno conmigo. Sin embargo, el Espíritu Santo me ha testificado muchas veces que ellos así lo desean. Mi unidad con ellos es la mayor fuente de gozo y seguridad de mi vida. Esta unidad propicia más plenamente en mi vida la influencia guiadora, protectora y santificadora del Espíritu Santo. Oro cada mañana para que el Espíritu Santo esté conmigo y obre por medio de mí ese día. En verdad, trato de poner a Jesucristo en el centro de mi vida y escucharlo. ¿Lo hago a la perfección? Claro que no. ¿Pero me esfuerzo todos los días? Por supuesto que sí. Puede que todos tengamos necesidades y circunstancias diferentes, pero el Espíritu nos guiará a medida que nos esforcemos por seguir las enseñanzas y el ejemplo del Salvador cada día. Al margen de lo que yo intente, me motiva saber que Cristo ruega que cada uno de nosotros llegue a ser uno con Él y con el Padre Celestial. Seguir a quienes Jesucristo ha comisionado para dirigirme. Al ir mejorando

La comisión significa autoridad para actuar por otra persona en su nombre o representación. Mosía capítulo 18 es un hermoso ejemplo de personas que consiguen la unidad con Dios al seguir a los profetas. Alma Padre se había convertido poco antes, después de recibir el mensaje de Abinadí. Luego comenzó a enseñar a las personas que estaban dispuestas a atravesar una tierra que a veces, o sea, por estaciones, estaba infestada de animales salvajes, para aprender acerca de Dios y de su plan perfecto para ellas. En este relato, los seguidores de Alma nos ayudan a entender que aunque a veces parezca que atravesamos circunstancias difíciles para seguir a nuestros líderes, estamos seguros cuando estamos unidos con los profetas de Dios, porque ellos siempre nos dirigirán a Jesucristo. Cuando el pueblo recibió la verdad e hizo convenios con Dios, tenían entrelazados sus corazones con unidad y amor el uno para con el otro. Gracias al don de la tecnología, los profetas han sido grandes compañeros para mí, especialmente en mi soledad. He escuchado sus mensajes repetidamente al cortar el césped, limpiar mi casa, quitar la nieve y dar paseos. Sus corazones y sus voces me resultan familiares. Incluso cuando sus consejos han sido difíciles para mí, me han ayudado a poner al Salvador en el centro de mi vida. Tengo mayor unidad con la Trinidad gracias a quienes Cristo ha comisionado para dirigirme. Unirnos en amor y preocupación los unos por los otros. En mi experiencia, seguir a Jesucristo y a sus profetas siempre nos conducirá a cuidarnos unos a otros. El presidente Eyring enseñó: el gozo de la unidad que él tanto desea concedernos no es algo aislado. Debemos buscarlo y seguir dignos de él junto con las demás personas. Hay tantas diferencias entre las personas de mi vida cotidiana que no siempre sé actuar de una manera que fomente la unidad. A veces me siento muy cansada y mi deseo de promover la unidad no es muy fuerte. Al recordar que el orgullo es el gran enemigo de la unidad, puede ayudarnos a buscar la ayuda del Señor para desarrollar unidad. Primera de Corintios, capítulo 12, me ha ayudado a reconocer que cada uno de los hijos de Dios tiene diferentes dones espirituales y que esos dones son esenciales en mi vida. También he descubierto que las diferencias que hay entre sus hijos hacen que las cosas sean más emocionantes y hermosas. Aunque sé que no debemos compararnos con los demás, a veces, desafortunadamente, soy muy buena comparando mis debilidades con las fortalezas de otras personas. En ocasiones, ese tipo de sentimientos me ha impedido desarrollar unidad con los demás porque los he juzgado injustamente. El Señor es claro en que Él desea que no haya división en el cuerpo, sino que todos los miembros se preocupen por igual los unos por los otros. Por lo tanto, he preguntado, ¿qué podría hacer para dejar de separarme de los demás en la mente y el corazón? He orado para ver a las personas como Cristo las ve y para reconocer el don que tenían y que ayudó a satisfacer mi necesidad ese día. Y lo que es igual de importante, me he permitido estar agradecida por eso. Luego comencé a preguntarme, ¿qué puedo aprender de otras personas que tienen experiencias que yo nunca tendré? Hacer eso me ha ayudado a ver a mi familia, al empleado de la gasolinera, a los adolescentes, a mis compañeros de trabajo y a todos los que me rodean de otra manera, así como a conectarme con ellos de maneras más significativas. También he tenido que confiar en las fortalezas de otras personas para alcanzar el éxito en mi vida, en el trabajo, en los llamamientos o en equipos. En la mayoría de los casos, en lugar de competir, nos hemos complementado y confiado los unos en los otros. Nuestros esfuerzos y diferencias colectivos, magnificados por el Padre Celestial, produjeron milagros, milagros que solo podría efectuar un Dios perfecto, que con maestría
puede combinar

0: dar deseos, diferencias y dones de una manera que bendiga a sus hijos. Sé que mi actitud y mis acciones pueden crear unidad o destruirla. También sé que quiero crearla. Quiero tener la certeza que se recibe al estar unidos en Cristo. Quiero sentirme cerca del Padre Celestial y de Jesucristo y permitir que los profetas me dirijan hacia ellos. Yo quiero ayudar y recibir ayuda de otras personas en mi trayecto aquí, en la vida terrenal. Quiero elegir la unidad en Cristo. Estoy segura de que hacerlo brindará más gozo.
1: En el quinto capítulo de Alma, se plantea una pregunta introspectiva. Si os tocase morir en este momento, ¿podrías decir dentro de vosotros que habéis sido suficientemente humildes? Esa pregunta implica que la humildad es un requisito obligatorio para que estemos listos para regresar a la presencia de Dios. A todos nos gusta pensar que somos lo suficientemente humildes, pero algunas experiencias en la vida nos hacen darnos cuenta de que el orgulloso hombre natural a menudo está muy vivo dentro de nosotros. Hace años, cuando nuestras dos hijas aún vivían en casa, decidí mostrarles a ellas y a mi esposa la división de la que era responsable en la empresa para la que trabajaba. Mi verdadero propósito era mostrarles un lugar donde, a diferencia de nuestra casa, todos harían lo que yo les pidiera sin cuestionarme. Al llegar a la entrada principal, que normalmente se abría automáticamente cuando mi auto se acercaba, me sorprendió que esta vez no se abriera. En su lugar, un guardia de seguridad que nunca había visto antes se acercó al auto y me pidió mi identificación de la empresa. Le dije que nunca había necesitado identificación para entrar en la propiedad con mi auto y luego le hice la clásica pregunta jactanciosa. ¿Sabe usted con quién está hablando? A lo que me contestó, bueno, como no tiene su identificación de la empresa, no puedo saber quién es usted, y mientras yo esté en esta entrada, no se le permitirá entrar sin la debida identificación. Pensé en mirar por el retrovisor, pero sabía que mis hijas estaban saboreando cada segundo de aquel momento para poder observar la reacción de ellas. Mi esposa a mi lado movía la cabeza en señal de desaprobación por mi comportamiento. Mi último recurso fue pedir disculpas al guardia y decirle que sentía mucho haberle tratado tan mal. «Está usted perdonado», me dijo. «Pero sin identificación de la empresa no va a entrar hoy». Luego conduje muy lentamente de regreso a casa para buscar mi identificación, habiendo aprendido esta valiosa lección, que cuando elegimos no ser humildes, acabamos siendo humillados. En Proverbios leemos, «La soberbia del hombre le abate, pero el humilde de espíritu recibirá honor». Para desarrollar la humildad, debemos entender lo que realmente significa en el contexto del Evangelio. Algunas personas confunden ser humilde con otras cosas, como ser pobre, por ejemplo. Pero en realidad hay muchos que son pobres y orgullosos, y también muchos que son ricos y a la vez humildes. Otros que son muy tímidos o tienen baja autoestima pueden tener una apariencia externa de humildad, pero en el fondo están llenos de orgullo. Entonces, ¿qué es la humildad? Según Predicad mi Evangelio, es la disposición a someterse a la voluntad del Señor, es ser enseñable, es un catalizador vital para el crecimiento espiritual. Sin duda, todos tenemos muchas oportunidades de mejorar este atributo cristiano. En primer lugar, me gustaría explorar cuán humildes hemos sido o deberíamos ser en lo que respecta a seguir el consejo de nuestro profeta. Una prueba rápida para nosotros individualmente podría ser: ¿mencionamos el nombre completo de la iglesia en todas nuestras interacciones? El presidente Nelson dijo: quitar el nombre del Señor de la iglesia del Señor es una gran victoria de Satanás. ¿Estamos dejando que Dios prevalezca en nuestra vida al aceptar la invitación tan específica de nuestro profeta? Hago un llamado a nuestros miembros de todas partes para que pongan el ejemplo de abandonar las actitudes y acciones de prejuicio. ¿Estamos venciendo al mundo, confiando en la doctrina de Cristo más que en las filosofías de los hombres, como enseñó nuestro profeta? ¿Nos hemos convertido en pacificadores y decimos cosas positivas a las personas y sobre ellas? El presidente Nelson nos enseñó en la última conferencia general lo siguiente: si hay algo virtuoso o bello o de buena reputación o digno de alabanza que podamos decir de otra persona, ya sea directamente o a sus espaldas, esa debe ser nuestra norma de comunicación. Estas son instrucciones sencillas pero poderosas. Recordemos que todo lo que el pueblo de Moisés tenía que hacer para ser sanado era mirar a la serpiente de bronce que había colocado sobre un asta. Pero por causa de la sencillez de la manera, o por ser tan fácil, hubo muchos que perecieron. Durante esta conferencia, hemos escuchado y aún escucharemos el consejo infalible de nuestros profetas y apóstoles. Es una ocasión perfecta para desarrollar la humildad y permitir que nuestras opiniones firmes sean absorbidas por una convicción aún más fuerte de que el Señor sí habla a través de sus líderes escogidos. Por encima de todo, al desarrollar la humildad, también debemos comprender y aceptar que no somos capaces de superar nuestros retos ni de alcanzar todo nuestro potencial únicamente con nuestro esfuerzo. Los oradores motivacionales, escritores, asesores y personas influyentes de todo el mundo, especialmente en las plataformas digitales, dirán que todo depende únicamente de nosotros y de nuestros actos. El mundo cree en el brazo de la carne. Pero mediante el Evangelio restaurado hemos aprendido que dependemos en gran medida de la benevolencia del Padre Celestial y de la expiación de nuestro Salvador Jesucristo. Pues sabemos que es por la gracia por la que nos salvamos, después de hacer cuanto podamos. Por eso es tan importante hacer y guardar convenios con Dios, ya que al hacerlo tendremos pleno acceso al poder sanador, habilitador y perfeccionador de Jesucristo a través de su expiación. Asistir a la reunión sacramental semanalmente y adorar en el templo con regularidad a fin de participar en las ordenanzas y recibir y renovar convenios es una señal de que reconocemos nuestra dependencia del Padre Celestial y de Jesucristo. Eso invitará su poder a nuestra vida para ayudarnos a superar todos nuestros problemas y, en última instancia, cumplir con la medida de nuestra creación. No hace mucho, el nivel de mi humildad y comprensión de cuánto dependo del Señor se puso a prueba una vez más. Iba en un taxi hacia el aeropuerto para tomar un vuelo corto a un lugar donde había que resolver una situación crítica. El taxista, que no era miembro de la iglesia, me miró por el retrovisor y me dijo: «Veo que hoy no está usted bien». «¿Se nota?», le pregunté. «Claro», dijo. «De hecho», dijo algo así, «de hecho lo rodea un aura muy negativo». Le expliqué que tenía que hacer frente a una situación bastante difícil y entonces me preguntó: «¿Ha hecho todo lo que estaba en su mano para solucionarlo?». Le respondí que había hecho todo lo posible. Entonces me dijo algo que no he olvidado: «Pues déjelo en manos de Dios y todo saldrá bien». Confieso que estuve tentado a preguntarle: «¿Sabe usted con quién está hablando?». pero no lo hice. Lo que hice fue humillarme en oración ante el Señor durante toda aquella hora de vuelo, solicitando ayuda divina. Al salir del avión, me enteré que la difícil situación que había que resolver ya estaba en orden y que mi presencia ya ni siquiera sería necesaria. Hermanos y hermanas, el mandamiento, la invitación y la promesa del Señor son claros y reconfortantes. Sé humilde, y el Señor tu Dios te llevará de la mano y dará respuesta a tus oraciones. Ruego que seamos humildes para seguir el consejo de nuestros profetas y aceptar que solo Dios y Jesucristo pueden transformarnos por medio de las ordenanzas y convenios recibidos en su iglesia, en la mejor versión de nosotros mismos en esta vida, y un día perfeccionarnos en Cristo, en el nombre de Jesucristo. Amén.
2: Para los padres, agradecidos por el profeta. Estimados padres, este mes el presidente Russell M. Nelson celebra su cumpleaños número 100. Los artículos de este ejemplar hacen hincapié en la forma en que él y otros profetas nos marcan el camino hacia Jesucristo. Una manera en que los jóvenes pueden seguir al profeta es respondiendo a su invitación de asistir a seminario con regularidad y leer las Escrituras a diario. Él ha prometido bendiciones maravillosas a quienes lo hagan, entre ellas, aprender a recibir revelación personal, encontrar respuesta a las preguntas difíciles de la vida y llegar a conocer al Salvador. ¿Han escuchado sus hijos adolescentes esa invitación profética? Vayan a seminary.churchofjesuschrist.org para obtener más información. Conversaciones sobre el Evangelio. Recuerden sus convenios. En el artículo del presidente Jeffrey R. Holland, en la página 4, aprendemos que guardar nuestros convenios y usar el garmen del santo sacerdocio, después de ser investidos, nos brindará protección y nos mantendrá cerca del Espíritu. ¿Podrían compartir con la familia alguna cita del artículo y hablar del modo en que el uso del garmen es una expresión exterior de un compromiso interior? ¿Cuáles son otras expresiones externas que empleamos para mostrar nuestro compromiso de ser discípulos? Guarden los mandamientos. El Elder Isaac K. Morrison pidió al presidente Nelson un mensaje personal para su esposa e hijos. La respuesta del profeta fue: guarden los mandamientos. Véase la página 20. ¿Podrían preguntar a sus hijos en qué sentido cambiarían sus decisiones si el profeta se sentara a la mesa con ustedes y les pidiera que guardasen los mandamientos? Sigan al profeta. El presidente Nelson cumple 100 años este mes. El presidente Dallin H. Oaks comparte algunas de las lecciones que ha aprendido del profeta. Véase la página 12. ¿Qué han aprendido sus hijos del profeta? ¿Ha habido algún discurso o devocional concreto que les haya llamado la atención? Compartan sus ideas. ¿Podrían ver algún mensaje del profeta en video? Diversión en familia con Ven, sígueme. Escuchar la voz de Dios. En Tercer Nefi capítulo 11, leemos que los nefitas no pudieron oír la voz de Dios hasta que volvieron sus ojos hacia la voz y abrieron sus oídos. 1. Párense frente a otra persona y dense la vuelta de manera que no se miren el uno al otro. 2. Uno será el que hable y otro el que escuche. El que escuche debe taparse los oídos. 3. El que hable dirá alguna frase en voz baja, por ejemplo, yo trato de ser como Cristo. 4. Fíjense si el que escucha puede repetir lo que ha dicho quien habla. 5. Ahora el que escucha se destapa los oídos y se vuelve hacia el que habla. 6. Este repite la misma frase. Análisis. ¿Fue más fácil escuchar la voz cuando quien escuchaba estaba de frente a quien hablaba? Lean Tercer Nefi, capítulo 11, versículo 5. ¿Cómo pueden fijar la vista y aguzar los oídos para escuchar la voz de Dios hoy en día? de la Revista para la Fortaleza de la Juventud. Andemos en la luz del Salvador. Aprendan del Elder Dieter F. Uchtdorf el modo en que el poder sanador y fortalecedor del Salvador puede sacarlos de las tinieblas a medida que se arrepienten. Una mejor salud mental. La hermana Tamara W. Runia comparte algunas ideas para mejorar y mantener una buena salud mental y permanecer cerca del Espíritu. No siempre populares, pero siempre proféticos. Como enseñó Samuel el Lamanita, los profetas no siempre son populares, pero nos enseñan lo que necesitamos oír. De la revista El Amigo, Aprender a Arrepentirse. Lean un mensaje del presidente Dallin H. Oaks para ayudar a sus hijos a aprender acerca del arrepentimiento. ¡Hola desde Zimbabue! Conozcan a nuestra amiga Saraya, de Zimbabue, y descubran cómo sigue a Jesucristo. 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
2: junto a ustedes, con gratitud sostengo la voluntad de Dios para su pueblo. Gracias, Presidente Monson, por la pureza de su corazón. Cuando el joven José Smith dijo la verdad sobre la sagrada experiencia en la arboleda, lo persiguieron y lo maltrataron. Satanás usó la burla como arma en contra de él. No era yo, sino un muchacho desconocido, apenas entre los 14 y 15 años de edad. Sin embargo, los hombres de elevada posición se fijaban en mí lo suficiente para agitar el sentimiento público en mi contra y provocar con ello una encarnizada persecución. A lo largo de su vida, José Smith sufrió persecución, pero el Señor susurró consuelo y valor a su corazón y le dijo que sea paciente. Sí, ellos se habían reunido para hacerle mal a José. Pero también el Evangelio sigue adelante y finalmente Dios en verdad estrechó sus brazos en su amor. Hoy en día, nuestra doctrina, la gente no puede entender nuestra doctrina y a veces mucha gente no entiende lo que debemos de hacer. Tengo un amigo, Ethan, que le hizo a su madre una pregunta muy seria. Como la mayoría de los jóvenes, él quería ser independiente, autosuficiente y estar rodeado de buenos amigos. Él estaba tratando de tomar las decisiones correctas por sí mismo. Él es muy valiente y trataba también de sacar buenas calificaciones y estudiaba las Escrituras a diario. Como todos los adolescentes, Ethan enfrenta enormes tentaciones en los pasillos de la escuela, en el internet, en las películas y también en la música. Están en el lenguaje vulgar y en la ropa provocativa. Lo que es malo, con frecuencia tiene la apariencia de bueno. La ansiedad y el temor al rechazo son frecuentes entre los adolescentes. La presión de los amigos con frecuencia es difícil de resistir. Ethan se sentía bombardeado por los valores contradictorios. Esto es lo que le preguntó a su madre. Mamá, ¿tengo que rebajar mis normas para conservar a mis amigos? Esta es una pregunta profunda que cada uno de nosotros debe considerar, no importa nuestra edad. ¿Estamos rebajando nuestras normas para sentirnos parte de nuestros vecindarios? ¿Estamos combinando nuestros valores para adaptarlos a la situación de trabajo o para ser populares en la escuela? La querida madre de Ethan le respondió con un rotundo no. Yo también respondo con firmeza, no lo hagas, Ethan. Nunca olvides que eres un hijo de Dios y que Él te ama. Vive de acuerdo con tus normas. Defiende lo que crees. A veces no es fácil y tal vez estés solo por un momento. Busca amigos que muestren integridad y carácter. Y luego, agradéceles su ejemplo. Tal vez encuentres a alguien que se ha sentido tan solo como tú. Ora para recibir la guía y protección del Señor. Y también descubrirás que tu ejemplo atraerá muchos amigos que adquirirán valor gracias a tu fuerza de carácter. Nefi nos enseñó un principio poderosamente simple al relatarnos el sueño de su padre acerca del árbol de la vida. Describió un sendero estrecho y angosto que conducía a un árbol y a un edificio grande y espacioso. El edificio estaba más alto que el árbol y lleno de personas que se vestían con ropa excesivamente fina y moderna. Todos se hallaban en actitud de estar burlándose y señalando con el dedo a los que estaban comiendo del fruto del árbol. Ellos ponían presión a los que buscaban el sendero para entrar al edificio. Aparentemente, la gente en el edificio se estaba divirtiendo mucho. ¡Qué imagen imborrable de tentación y desprecio! El Elder Maxwell llegó a conclusión de que la risa del mundo es solamente un grupo solitario que trata de reconfortarse. Y grande era la multitud que entraba en aquel singular edificio. Señalaban con el dedo de escarnio a mí y también a los que participaban del fruto. Pero no les hicimos caso. Allí, al fin del versículo, está el poderoso principio que Nefi enseña, una respuesta para la indeseable presión de los amigos. Pero no les hicimos caso. Hace poco, el presidente Packer ha hecho hincapié en este mismo principio, guía, en este mismo principio. Sin importar cuán diferentes parezcamos para el mundo, sin importar lo ridiculizados que sean nuestras normas, y sin importar cuánto sucumban otras personas, nosotros no vamos a ceder, no podemos ceder. ¿Reconocemos nosotros la tentación cuando está bien camuflajeada? ¿Estamos dispuestos a luchar la batalla impopular? Pablo nos advirtió con claridad, no sirviendo al ojo, como lo quieren agradar a los hombres, sino como siervos de Cristo de corazón, haciendo la voluntad de Dios. El momento ha llegado en que debemos adoptar una postura firme. Debemos reforzar nuestro sostén espiritual y estar preparados para resistir las acechanzas del diablo. Escuchen a los profetas de Dios y sigan sus consejos. Le dijo Pablo a Timoteo, porque no nos ha dado Dios espíritu de cobardía, sino de poder, de amor y de dominio propio. Por tanto, no te avergüences de dar testimonio de nuestro Señor. Tomar buenas decisiones aun cuando todas las personas a nuestro alrededor escojan algo diferente requiere de valor. Al tomar decisiones correctas día a día, en las cosas pequeñas, el Señor nos fortalecerá y ayudará a escoger lo correcto en tiempos difíciles. Las enseñanzas y valores que más atesoramos no son aceptadas por el mundo secular para mantener una postura firme para nosotros y para nuestros hijos. El mensaje del Evangelio restaurado debe estar firmemente arraigado en nuestro corazón y debemos enseñarlo en nuestros hogares. Abinadí, un profeta nefita, como se registra en unas pocas páginas de gran poder en el libro de Mosía, nos enseña lecciones eternas que responden perfectamente a los desafíos del siglo XXI. Él era un hombre de valor inquebrantable. Abinadí defendió la verdad cuando era completamente impopular hacerlo. Al llamar al arrepentimiento con valor al pueblo, sabía que su vida estaba en peligro. En la imaginación, uno puede ver fascinantemente la escena de Abinadí, a quien se acababa de condenar a pena de muerte. Tenía la oportunidad de salvarse y negar su fe y su testimonio si rebajaba sus normas. Pero él dijo, te digo que no me retractaré de las palabras que te he hablado concernientes a este pueblo, porque estas son verdaderas. Quizás no tengamos que perder la vida en defensa de la verdad, pero podemos, como lo hizo Abinadí, mantenernos erguidos y con todo el corazón y la energía, proclamar con valor que Jesucristo es nuestro Salvador. Él fue y es el Hijo del Todopoderoso. Es la piedra angular de la iglesia que lleva su nombre. Él vive y nos ama. Si lo seguimos, seremos capaces de hacer sacrificios y guardar nuestros convenios. El Señor nos ha dicho, así que no temáis, rebañito, haced lo bueno, aunque se combinen en contra de vosotros la tierra y el infierno, pues si estáis edificados sobre mi roca, no pueden prevalecer. Elevad hacia mí todo pensamiento, no dudéis, no temáis. Debemos fortalecernos. Esta fortaleza espiritual segura se encuentra en una palabra, y esta es Jesucristo. De Él testifico con humildad, en el nombre de Jesucristo. Amén.
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3: Recuperarse de las adicciones es posible por medio de Cristo. El programa para recuperarse de las adicciones de la iglesia consiste en que las personas se relacionen y se apoyen mutuamente para superar las adicciones. Pero lo que es más importante, consiste en relacionarse con el Salvador. Por Ben Erwin, administrador del programa para recuperarse de las adicciones, y Denia Palmer, de Servicios de Bienestar y Autosuficiencia. Cada uno de nosotros lucha contra sus propios desafíos personales. Para muchas personas, las conductas adictivas o compulsivas pueden ser una de esas pruebas. No siempre hablamos abiertamente sobre las adicciones o las conductas compulsivas en la sociedad y, en especial, en la iglesia. Si usted o un ser querido está luchando con una adicción, tal vez sienta culpa o vergüenza, o se preocupe porque otras personas lo juzguen. Si está luchando con una adicción, podría sentir que está destrozado o que es una mala persona. Ese desafío puede parecer abrumador, vergonzoso o insuperable. Sin embargo, ninguna de nuestras acciones puede cambiar nuestro valor a los ojos de Dios. Todos tenemos un valor infinito y no estamos solos en nuestras pruebas. Todas las cosas, incluso la recuperación de una adicción, son posibles por medio de Cristo. Eso también es así para aquellos que puedan tener dificultades con el dolor o las consecuencias de las acciones de otra persona. El presidente M. Russell Ballard ha enseñado: "Y para todos los que sean víctimas de cualquier tipo de adicción, hay esperanza, porque Dios ama a todos sus hijos y porque la expiación y el amor del Señor Jesucristo hacen que todo sea posible". He visto la maravillosa bendición de la rehabilitación que puede librarnos de las cadenas de la adicción. El Señor es nuestro pastor y nada nos faltará al confiar en el poder de la expiación. Sé que el Señor puede librar a los adictos del cautiverio y lo hará, porque como proclamó el apóstol Pablo, todo lo puedo en Cristo que me fortalece. Relacionarse con Jesucristo y con los demás. Existe una variedad de tratamientos para las conductas adictivas. El Programa para Recuperarse de las Adicciones, PRA, de la Iglesia de Jesucristo de los Santos de los Últimos Días, es un camino hacia la sanación que proporciona un lugar seguro y de apoyo para cualquier persona que se esfuerce por superar conductas adictivas o compulsivas. El programa consta de grupos de apoyo en persona o en línea que siguen una metodología de 12 pasos dentro del contexto del Evangelio. Cada grupo está formado por participantes que se esfuerzan por recuperarse, misioneros de servicio del PRA y facilitadores que han logrado recuperarse y sanar gracias al programa para recuperarse de las adicciones. Hay dos tipos de reuniones para recuperarse de las adicciones. 1. Reuniones centradas en adicciones generales y 2. Reuniones centradas en vencer el consumo de pornografía. También hay grupos de apoyo para cónyuges y familiares. El programa para recuperarse de las adicciones de la iglesia consiste en que las personas se relacionen y se apoyen mutuamente para superar las adicciones, pero lo que es más importante, consiste en relacionarse con el Salvador Jesucristo. Él desea ayudarnos en nuestras pruebas y es la fuente de sanación. ¿Cómo hallar una reunión? Cada semana se llevan a cabo aproximadamente 2.800 reuniones del PRA en 30 países y en 17 idiomas distintos. Si desea buscar una reunión, visite addictionrecovery.churchofjesuschrist.org. Esas reuniones se llevan a cabo en persona y en línea. Si no hay reuniones en la zona en la que vive, o si se siente más cómodo al asistir de forma virtual, puede participar en una reunión en línea o por teléfono. También puede preguntar a sus líderes de la iglesia si se puede organizar una reunión en persona en su región. En los grupos del PRA, no hay presión para participar más de lo que le gustaría. Para empezar, puede asistir a una reunión y simplemente observar. escuchar a los demás y sentir el Espíritu. Las siguientes son tres experiencias de personas que han asistido al programa para recuperarse de las adicciones. Una persona ahora es facilitadora y otra persona que asistió para apoyar a un amigo. Este último relato está disponible en la versión digital de este artículo. La experiencia de cómo Dorinda superó el alcoholismo.
4: Se ha cambiado el nombre. Comencé a beber a temprana edad. En el país donde vivía, eso era socialmente aceptado y me sentía presionada a beber para que me aceptaran. Después de casarme, mi esposo y yo nos sumergimos en el alcoholismo, lo cual realmente preocupaba a mis padres. Incluso, después de que mi esposo y yo tuvimos a nuestro primer hijo, nuestra adicción al alcohol no se detuvo. Poco después del nacimiento de nuestro hijo, me convertí en miembro de la Iglesia de Jesucristo de los Santos de los Últimos Días. Dejé de beber y comencé a progresar para superar mi adicción. Esos cambios irritaron a mi esposo, quien estaba molesto porque yo no bebía ni andaba de fiesta con él. Después de mucha oración y ayuno para tratar de determinar la voluntad del Señor, dejé a mi esposo y me mudé a los Estados Unidos. Al esforzarme por vivir el Evangelio de Jesucristo, pude superar mi alcoholismo, pero todavía me costaba controlar mi ansiedad y los sentimientos de desesperación. Con el tiempo, me volví a casar con un miembro de la iglesia, pero seguía luchando. Una hermana de la iglesia me invitó a un grupo del programa para recuperarse de las adicciones. No tengo ninguna duda de que el Padre Celestial está al tanto de mí, porque lo que aprendí allí fue específicamente para mí. Hablamos de cómo el sentimiento de aislamiento es un elemento común para aquellos que han experimentado una adicción. Ese aislamiento era algo que me había impuesto a mí misma y con lo que luchaba. Por medio del programa para la recuperación de adicciones, me di cuenta de que no tengo que vivir aislada de Dios y de otras personas. Tengo la fortaleza y la fe para afrontar los desafíos y superarlos. Ahora sé que no estoy sola. Todavía asisto a las reuniones de grupo y a veces mi esposo asiste a las reuniones de grupo conmigo. Hay personas de todas partes en las reuniones en línea y aprendemos de las experiencias de los demás y nos ofrecemos apoyo el uno al otro. Mi obispo, mi esposo y mis hijos también saben que necesito su apoyo. Sobre todo, sé que es por medio de la expiación de Cristo que puedo superar mi adicción. La experiencia de cómo Ashley superó la adicción a las drogas.
3: La experiencia de cómo Ashley superó la adicción a las drogas.
5: No me di cuenta de la seguridad que el Evangelio de Jesucristo me proporcionaba hasta que dejé que la adicción se apoderara de mi albedrío. Comencé a beber y a fumar marihuana a los 14 años. Cuando tenía 16 años, pasé 15 meses en un centro de rehabilitación para adolescentes. Cuando me fui, tuve una recaída. Robaba para conseguir dinero a fin de comprar drogas y tenía poco contacto con mi familia. En un momento dado, viví con una familia que traficaba y consumía drogas. Mi situación era oscura y aterradora. Había tocado fondo. Para cuando cumplí 19 años, era adicta a la heroína. Durante mucho tiempo, pensé que no tenía la capacidad de lograr la sobriedad a largo plazo, ni llevar una vida de paz o plenitud. No obstante, veía la mano de Dios en mi vida en pequeños milagros, como encontrar un marcalibro del Libro de Mormón en una antigua Biblia, o tener el amor y el apoyo inagotables de mi papá. Por medio de esos pequeños mensajes, escuché la voz del Señor. Logré dejar la heroína y decidí experimentar y ver lo que sucedería si hacía todo lo que Dios me pedía que hiciera. Decidí que si guardar los mandamientos me hacía feliz, me mantendría sobria. Dejar los cigarrillos y el café y pasar por el proceso del arrepentimiento fue difícil, pero después de hacerlo, me sentía diferente. Empecé a sentirme a salvo. A lo largo de mis años de adicción, asistí a las reuniones del programa para recuperarse de las adicciones de la iglesia. Incluso conocí a mi futuro esposo en una de las reuniones. Cada vez que asistía, me recibían con los brazos abiertos. Era un lugar seguro para mí. Durante una reunión, un hombre se ofreció a hacer una oración especial por mí. Esa noche, sentí el amor del Padre Celestial por mí. Me sentía digna de ser limpia. Logré estar sobria un mes después. Desde hace ya casi 5 años, he sido facilitadora del programa para recuperarse de las adicciones. Mi parte favorita de las reuniones es que se puede ver y experimentar el Evangelio de Jesucristo en acción. No existe el sentimiento de compararse con otras personas ni preocuparse por ser aceptado. Las personas están allí porque necesitan a Dios y están dispuestas a dejar de lado el orgullo para sentir su paz. Esas reuniones son uno de los lugares en los que más he sentido el Espíritu en mi vida. Las reuniones son un lugar de amor, apoyo y esperanza. Son un lugar de seguridad donde se comparten el dolor y los problemas y donde verdaderamente podemos ayudarnos a sobrellevar las cargas los unos de los otros. Siento que cuando las personas están en proceso de recuperación, Dios está muy presente en sus vidas. Los pequeños milagros y las tiernas misericordias ocurren con regularidad, y creo que representan los pequeños recordatorios de Dios para mantener a esas personas en la dirección correcta. Ha sido un honor para mí poder utilizar mi experiencia con la adicción y el estar sobria para dar esperanza a los que todavía están en la lucha. Si pudiera regresar en el tiempo, sabiendo lo que sé ahora, escogería seguir el consejo de nuestros líderes de la iglesia. Escogería no probar las drogas ni el alcohol. Pero sé que el Señor puede obrar en todas las cosas para el bien de aquellos que lo aman. Sé que eso es lo que me ha sucedido. He podido convertir mi angustia y dolor en un mensaje de esperanza.
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7: 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El orador es el obispo Keith B. McMullen,

0: We welcome you this evening.
1: Les damos la bienvenida esta tarde a la charla fogonera del sistema educativo de la Iglesia para jóvenes adultos. Estamos reunidos en el Marriott Center y en centros de estaca y edificios de institutos en varios países. Soy Martin Openshaw, presidente de la estaca sexta de la Universidad Brigham Young.
0: We welcome Bishop Keith B.
1: Damos la bienvenida al obispo Keith B. McMullen, segundo consejero del obispado presidente, y estamos agradecidos de que la hermana McMullen lo haya acompañado el día de hoy. El obispo McMullen será presentado más adelante en el programa como el orador de esta tarde. También les damos la bienvenida al elder Cecil O. Samuelson, miembro del primer quórum de los 70 y rector de la Universidad Brigham Young. Al elder W. Rolf Kerr, miembro del quórum de los 70 y comisionado del sistema educativo de la Iglesia, y a su esposa Janelle. Además, nos complace reconocer la presencia de otros administradores del SEI, así como presidentes de estacas de estudiantes de la Universidad Brigham Young y del Colegio Universitario OREM y sus esposas, también con nosotros en el estrado. Esta charla fogonera se transmite vía satélite a jóvenes en edad universitaria de Norteamérica y en muchas otras partes del mundo, y se traduce a varios idiomas para transmisión y distribución en otros lugares. Les recordamos que el domingo 4 de diciembre del 2007, el elder David A. Bednar, miembro del Quórum de los 12 Apóstoles, será el orador de la charla fogonera del SEI. Brian Matthias ha proveído el preludio musical en el órgano y será quien acompañe el himno de la congregación. Invitamos al coro del Instituto de Ephraim a que cante el primer himno, Amad a Otros. El coro será dirigido por Greg Booth y los acompañará Amanda Kimball, después de lo cual Jason Nelson ofrecerá la primera oración. Luego de la oración, el coro del Instituto de Ephraim cantará Ya regocijemos. Los dirigirá Joseph Scholes y lo acompañará Britana Kingston.

0: Our Father in heaven, we thank thee for this evening and for the
1: Padre celestial, te agradecemos por esta noche, esta oportunidad que tenemos de estar reunidos. Estamos agradecidos por el edificio en el cual estamos reunidos y por los otros edificios de la iglesia en los cuales también estamos congregados esta noche. Estamos agradecidos por el programa del sistema educativo de la iglesia y la oportunidad que nos das de aprender en el Evangelio. Estamos agradecidos por aquellos maravillosos individuos que sirven en la iglesia y que nos enseñan. Estamos agradecidos por la oportunidad que nos das de aprender del obispo McMullen. Te pedimos que nos bendigas para que podamos abrir nuestros corazones y podamos tomar sus palabras y aplicarlas en nuestras vidas. Estamos agradecidos por la iglesia, por sus líderes. Estamos agradecidos por el presidente Hinckley y te pedimos que le sostengas y le ayudes a servir, al igual que a sus consejeros y a los miembros del Quórum de los Doce. Estamos agradecidos por su testimonio, el testimonio que tenemos de él, y lo decimos en el nombre de Jesucristo. Amén.

0: Al concluir el discurso del obispo McMullen, la congregación cantará La fe de nuestro padre, de nuestros padres, el himno número 84 del himnario en inglés, bajo la dirección de Harry Critchfield. La última oración le ofrecerá Bonnie Stephenson. Tengo ahora el privilegio de presentar al orador de esta velada. Keith Brigham McMullen fue nombrado segundo consejero del obispado presidente de la Iglesia de Jesucristo de los Santos de los Últimos Días el 27 de diciembre de 1995. Los miembros del obispado presidente son autoridades generales que supervisan los asuntos temporales de la Iglesia, coordinan servicios provistos a los miembros de la Iglesia en más de 150 países y realizan deberes adicionales según se los indique la primera presidencia. Como autoridades generales de la Iglesia, sus responsabilidades también incluyen el presidir conferencias de estaca y dar instrucciones y guía a los líderes del sacerdocio. El obispo McMullen es un graduado de banca y finanzas de la Universidad de Utah. Antes de ser llamado al obispado presidente, sirvió por 20 años en el Departamento de Bienestar de la Iglesia. 10 de esos años fue su director ejecutivo. Anteriormente, hubo trabajado en Ford Motor Company como analista de finanzas e inversiones y había manejado varias pequeñas empresas. El obispo McMullen ha servido en la Iglesia como misionero de tiempo completo, presidente de misión, obispo, sumo consejero y presidente de estaca. Nació en St. George, Utah, y creció en el poblado cercano de Lead y más tarde en Salt Lake City. Él y su esposa, Carolyn Jean Gibbs McMullen, tienen 8 hijos y 19 nietos. Obispo McMullen.
1: Mis queridos hermanos y hermanas, ¿qué tan bien se les ven a ustedes viniendo de tantas partes del país? Y creo que esta tarde se han reunido a través de toda la tierra, entre ahora y la transmisión de esta. Seremos capaces de reunirnos y de estar juntos, y es maravilloso esto. Algo glorioso sucedió en la conferencia general el mes pasado. La mayor parte del mundo ni siquiera lo notó, pero para quienes aman y conocen la verdad, fue tan inolvidable como el aplauso de 10,000 relámpagos. Piensen en la sesión de clausura. El coro del tabernáculo dio voz al familiar son. Te damos, Señor, nuestras gracias, que mandas de nuevo venir. Profetas con tu evangelio, guiándonos cómo vivir. Súbitamente, hombres y mujeres, niños y niñas, reunidos en el centro de conferencia, se levantaron en reverencia y gratitud por las bendiciones pronunciadas en este himno. Nos pusimos de pie en agradecido reconocimiento por el hecho de que el Evangelio de Jesucristo ha sido restaurado, que Dios el Padre y su Hijo han hablado de los cielos, que José Smith fue un profeta y que el presidente Hinckley es el profeta del Señor en la tierra hoy en día. Fue una experiencia espiritual conmovedora. Fue un momento en que los ciudadanos del reino de Dios, actuando bajo la influencia del Espíritu Santo, se pusieron de pie como señal de su fe. Anteriormente, ese día, el presidente Hinckley había hablado tierna y agradecidamente sobre sus avanzados años y su salud.

0: Siempre un ejemplo de fidelidad, nuevamente dedicó su vida a los propósitos del Señor. Él dijo, el Señor me ha permitido vivir, aunque no sé por cuánto tiempo, pero sea cual sea, seguiré dando lo mejor de mí para realizar la obra que se me ha encomendado. Seguiremos adelante hasta que el Señor lo desee. Cuando llegue el momento de que deba haber un sucesor, el cambio será sin dificultades y de acuerdo con la voluntad de Él, porque esta es su iglesia. Por tanto, seguimos adelante con fe, y la fe es el tema del cual deseo hablar esta mañana. Su mensaje vino justo a tiempo y fue inspirado. Fue un recordatorio espiritual de lo que es realmente la vida y de cómo los hijos de nuestro Padre Celestial pueden superar todo obstáculo. Vino a un mundo hundido en el secularismo, la incredulidad y el pecado. La educación en temas seculares contribuye mucho al mejoramiento de nuestro mundo. El aprendizaje secular del más alto nivel florece en una atmósfera de virtud, responsabilidad moral, verdad espiritual y fe. Actualmente se promueven mucho las sociedades seculares. La gente y las naciones se enorgullecen de ser seculares, de centrarse en lo mundano, en aquello que no se considera religioso o espiritual o sagrado. Gran parte del mundo de hoy ve el secularismo como una parte vital de un gobierno equilibrado, justo y ordenado. De aquí que las expresiones religiosas se ven coartadas en los foros públicos y los derechos civiles se ven asegurados mediante las cortes y los procesos legislativos. Hombres y mujeres se alistan para buscar soluciones, compensaciones por medio de los litigios. En lo extremo, el secularismo de la sociedad pasa por alto el concepto de la vida eterna. Lo coloca todo en el contexto del mundo natural y, como consecuencia, se expone a las obras sin fe. Se requiere de vigilia y de gran esfuerzo para ser hombres y mujeres de fe en un mundo secular. Cuando inundado por lo mundano, es la naturaleza humana primero sentir lástima, luego soportar y por último aceptar. El secularismo inunda a la gente con tales resultados hoy en día. Sin el control de la fe en Cristo como el Redentor de la humanidad, este mundo secular o natural produce hombres y mujeres orgullosos, obsesionados con sí mismos, competitivos en extremo, reaccionarios, fieramente independientes, motivados por los deseos, apetitos y la admiración del mundo. En general, el hombre natural es una criatura no redimida, un ser que anda en la luz de su propio fuego. Tal ser se aclimata a la naturaleza de su ambiente, siguiendo el ejemplo y la guía de un mundo caído. Dicho sucintamente, los hombres que se hallan en un estado natural se encuentran sin Dios en el mundo. Debido a que el secularismo típicamente ignora la perspectiva eterna, con el tiempo puede llevar a la incredulidad. En las palabras de Wolfgang Pannenberg, profesor de teología de la Universidad de Múnich, dijo, un ambiente público de secularismo deteriora la confianza de los cristianos en la verdad de lo que creen. En un entorno secular, aún un conocimiento elemental del cristianismo se ve reducido. Ya no se trata de rechazar las enseñanzas cristianas. Grandes números de personas no cuentan con el más vago conocimiento de lo que son esas enseñanzas. Mientras más se generalice la ignorancia sobre el cristianismo, mayor el prejuicio contra el cristianismo. La dificultad incrementa con la relativización cultural de la mera idea de la verdad. A la vista de muchos, las doctrinas cristianas son solo opiniones que pueden o no ser afirmadas de acuerdo con las preferencias individuales o dependiendo de si se refieren a las sentidas necesidades personales. En absoluto, el absoluto y secularizado orden social da nacimiento a un sentir de falta de significado. La fe en Cristo se ve reemplazada por la fe en el hombre. En discursos públicos y pensamientos privados, las preguntas ¿de dónde venimos?, ¿a dónde vamos?, ¿cuándo termina la vida?, ¿y qué es lo que finalmente gobierna el aquí y el ahora?, no solo se evitan, sino que se consideran irrelevantes. Este estado de incredulidad se está volviendo una calamidad de proporciones colosales. Nuestro Padre Celestial sabía que esto sucedería. La restauración del Evangelio volvió a encender la fe en Jesucristo como Creador, Salvador y Redentor. Devolvió la comprensión correcta del propósito de la vida. En 1831, a los hijos de nuestro Padre Celestial se les dijo: por tanto yo, el Señor, sabiendo las calamidades que sobrevendrían a los habitantes de la tierra, llamé a mi siervo José Smith, hijo, y le hablé desde los cielos y le di mandamientos para que también la fe aumente en la tierra. Antes de que se colocara la fundación de este mundo, antes de que las esferas del universo recibieran su lugar, los hombres y las mujeres vivían, se movían y eran. El pensamiento secular de que la vida es solo biología niega la verdad fundamental, la conciencia subconsciente que reside en lo remoto de cada alma viviente, de que el hombre fue en el principio con Dios. Este hecho es inmutable e irrefutable. El Edén paradisíaco, con nuestros primeros padres, Adán y Eva, vino después, para que el hombre, mediante las experiencias de la vida terrenal y la redención de Cristo, pueda convertirse en un ser completo, totalmente desarrollado y perfecto. Las épocas de los patriarcas, la venida celestial de nuestro Salvador y su incomparable expiación en el meridiano de los tiempos, y los tiempos de la restauración de todas las cosas que comenzaron en 1820, fijaron el fundamento mediante el cual hombres, mujeres, niños y niñas pudieran, una vez más, gobernar su vida y el ambiente mediante la fe en el Señor Jesucristo. Mis queridos jóvenes, ustedes se encuentran en la confluencia de estos sucesos mundiales. Lo pasado es prólogo, y lo que ha sido aún ha de ser. Lo que puede suceder y lo que debe suceder es que su fe y sus obras acompañantes pongan freno al progreso de la ola de incredulidad. Esta es su suerte en la vida. Este es su sagrado deber. Nuestro maestro dijo: si tuviereis fe como un grano de mostaza, nada os será imposible. El presidente Hinckley nos recuerda: al fin y al cabo, la riqueza singular de la Iglesia radica en la fe de su gente. En la obra de la gran causa que llevamos a cabo, lo que más necesitamos es una mayor fe. Sin ella, la obra podría quedar estancada, pero con ella nadie puede detener su progreso. Tal fe es más que actitud, más que creencia, más que testimonio sobre lo que uno sabe, siente. La fe verdadera, la fe de la que habla nuestro amado profeta, da nacimiento a la rectitud en esta vida y a la salvación en la vida por venir. Se centra en el Dios verdadero y viviente y en Jesucristo, a quien Él ha enviado. Está fundada en la verdad, precedida por el conocimiento y perfeccionada por las obras. Causa que los mortales comprendan y se comporten como deben hacerlo los hijos de nuestro Padre Celestial. Esta fe es el primer principio gobernante que nos permite tener poder, dominio y autoridad sobre cómo pensamos, cómo actuamos, y el tipo de hombres y mujeres que somos. El apóstol Santiago nos da la fórmula para tal tipo de fe. ¿De qué aprovechará si alguno dice que tiene fe y no tiene obras? Pero alguno dirá: tú tienes fe y yo tengo obras. Muéstrame tu fe sin tus obras, y yo te mostraré mi fe por mis obras. La fe, si no tiene obras, es muerta en sí misma. ¿No ves que la fe actuó juntamente con las obras y que la fe se perfeccionó por las obras? Hoy en día escuchamos mucho sobre los hitos. Un hito es una norma de excelencia o logro contra la cual se miden o juzgan cosas similares. Hay cuatro hitos que pueden ayudarnos a saber si nuestra fe personal en Cristo está siendo perfeccionada por nuestras obras. Estos hitos son las decisiones que tomamos, la devoción que exhibimos, la obediencia que practicamos y el servicio que prestamos. Permítame explicarles. Primero, el hito de las decisiones. Los santos de los últimos días creemos en ser honrados, verídicos, castos, benevolentes, virtuosos. Si hay algo virtuoso o bello, o de buena reputación o digno de alabanza, a esto aspiramos. Imaginen a un joven elder al que llamaremos Pablo. Él aprendió esto en la primaria. Él lo creyó entonces y lo cree ahora. No obstante, por algún tiempo, Pablo se ha visto plagado por la pornografía. Se ha dado cuenta que su seducción es poderosa y adictiva. Luego de cada encuentro con esta cosa vil, Pablo se siente enfermo, avergonzado y sin valía interna. Pablo asistió a la conferencia general hace algunas semanas y en la sesión del sacerdocio escuchó al presidente Hinckley decir: esta tarde, en esta vasta congregación, no hay ningún hombre ni ningún jovencito que no pueda mejorar su vida. Y eso tiene que suceder. Después de todo, poseemos el sacerdocio de Dios. Este sacerdocio conlleva la gran responsabilidad de que seamos dignos de él. No podemos permitir tener pensamientos impuros. No debemos ver pornografía. Nunca debemos ser culpables de abuso de ninguna clase. Debemos estar por encima de estas cosas. Levantaos, hombres de Dios, y dejen atrás esas cosas, y el Señor será su guía y apoyo. Pablo decidió: es hora de defender mi fe. Fue al lugar secreto. Quitó las sucias fotos, las películas y las revistas vulgares y las destruyó. Limpió su biblioteca de la música dura y estridente y de las sórdidas canciones. Borró de su computadora toda referencia a sitios pornográficos. Instaló un filtro protector y colocó su computadora en un sitio más público para protegerse contra la repetición de su pecado. Pablo reconoció sus transgresiones ante Dios. Oró fervientemente pidiendo la fortaleza para arrepentirse, para expulsar este mal de su vida. Buscó la ayuda del obispo y de sus seres queridos. En lo extremo de su situación, Pablo ha sentido la quieta convicción: hijo mío, estás en el camino correcto. Su fe, por causa de sus obras, se está viendo afirmada y fortalecida. Mucho queda por hacer. Habrá ayuno, oración, estudio de las Escrituras y muchas lágrimas. Un buen obispo brindará ayuda indispensable. La fidelidad y las oraciones de padres y seres queridos proveerán el necesario apoyo. No obstante, el hito demuestra: Pablo está comenzando a ejercitar fe para arrepentimiento. Ha tomado la decisión correcta. Segundo, el hito de la devoción. Los santos de los últimos días creemos que todo lo que Dios ha revelado, todo lo que actualmente revela, y creemos que aún revelará muchos grandes e importantes asuntos pertenecientes al reino de Dios. Creemos en la congregación literal del pueblo de Israel y en la restauración de las 10 tribus, que Sión, la nueva Jerusalén, será edificada sobre el continente americano y que los hombres y las mujeres son llamados por Dios, por profecía y la autoridad divina, para llevar esto a cabo. La verdadera devoción está atada a las causas divinas puestas en movimiento antes de la fundación de este mundo. Antepasados rectos se alistaron en ellas y dieron su vida por el desarrollo de los propósitos de nuestro Padre Celestial. Se ha confiado en nosotros para que continuemos y sigamos construyendo sobre sus consagradas labores. Ahora una historia familiar para algunos de ustedes. En 1856, Robert y Ann Parker, con sus cuatro hijos, se embarcaron en Inglaterra para unirse a los santos en Utah. Un profeta había hablado, y de ellos era la responsabilidad de recogerse en la Gran Cuenca y ayudar a edificar Sion. Como miembros de la compañía de carros de MacArthur, cada persona de la familia tenía una responsabilidad. El padre y la madre tiraban del pesado carro de mano. Maxie, de 12 años, empujaba, y Martha, de 10 años, cuidaba al pequeño Arthur, de 6 años de edad. A Ada, la bebé de un año, caminaba, la cargaban o iba sobre el carromato. En alguna parte de Nebraska, el pequeño Arthur se sentó a descansar y se quedó dormido. Se levantó una tormenta repentina. La compañía se dio prisa y armó campamento. Fue entonces que descubrieron que Arthur no estaba con los otros niños. Buscaron por días en vano. La compañía tuvo que seguir adelante. Este era el momento para que Robert y Ann Parker actuaran de acuerdo con su fe. Archer Walters registró en su diario bajo el 2 de julio de 1856, el niño del hermano Parker se perdió y su padre volvió a buscarlo. Cuando Robert se fue, Ann le colocó un chal de color rojo brillante en los hombros y le dijo, «Si lo encuentras muerto, envuélvelo en este chal para enterrarlo. Si lo encuentras con vida, úsalo como bandera para hacernos señas». Ella, con los otros niños, tomaron el carro de mano y siguieron en su estrago junto con la compañía. Robert siguió las millas de camino entre los bosques, llamando, buscando y orando por su indefenso hijito. Finalmente llegó a una estación de correo y trueque, donde supo que a su hijo lo cuidaban un leñador y su esposa. El pequeño Arthur había estado enfermo por el miedo y por estar expuesto a los elementos, pero Dios había escuchado las oraciones de sus amorosos padres. En el camino, todas las tardes, Ann y sus hijos mantuvieron vigilia. La tercera tarde, cuando los rayos del sol poniente capturaron el reflejo del chal de brillante color rojo, esta valiente madre se desvaneció sobre un montón de tierra. Completamente exhausta, Ann durmió por primera vez en 6 largos días y noches. Dios ciertamente era bueno y misericordioso. Sus obras habían premiado su devoción y santificado su fe, y con alegría en el corazón los santos cantaron, «Oh, está todo bien». La bebita Ada, mi abuela, creció hasta ser mujer y se casó con mi abuelo, Brigham Young McMullen. Aquí está la moraleja. Ella nunca permitió que sus hijos olvidaran que ella y su familia habían cruzado las planicies con la compañía de carros de mano de MacArthur. La historia del chal rojo se convirtió en nuestra historia, y el legado de su fe también se convirtió en el nuestro. Y así todos nosotros seguimos adelante y vemos grandes obstáculos desvanecerse como el rocío ante el sol matutino. En cuanto a estos primeros santos, el hito demuestra, sus obras fueron señal de fe, su devoción la norma de acuerdo a la cual debe vivir su posteridad. Tercero, el hito de la obediencia. Los santos de los últimos días creemos que por la expiación de Cristo, todo el género humano puede salvarse mediante la obediencia a las leyes y ordenanzas del Evangelio. Aquí imaginamos a una pareja joven, representativa de quienes viven en un mundo secular. David y Michelle conocían este artículo de fe mucho antes de conocerse entre sí. Aún así, deben lidiar con la preocupación a la que se enfrentan muchos de los participantes en esta transmisión. David y Michelle tienen entre los 25 y los 30 años de edad. Se han conocido por un tiempo. Salen juntos. Y están enamorados.
1: Nevertheless, they are indecisive about marriage and family. Should they postpone marriage until they have completed their schooling?
0: No obstante, están indecisos en cuanto al matrimonio y la familia. Deben posponer el matrimonio hasta haber completado sus estudios universitarios, tener más dinero o haber logrado alguna de sus ambiciones personales. También se preguntan sobre la escaladora tendencia al divorcio, las guerras y los tumultos por todo el mundo y la sobrepoblación. ¿Sobrevivirá su matrimonio? ¿Deberán traer niños a un mundo como este? Oh, David y Michelle. Ejerciten su fe. Recuerden, el matrimonio entre el hombre y la mujer es ordenado por Dios. Lo que Dios juntó, no lo separe el hombre. Herencia de Jehová son los hijos. La tierra está llena, hay suficiente y de sobra. Actúen sobre lo que saben que es verdad, y sus buenas obras perfeccionarán su fe. Tendrán una vida plena y maravillosa. Sigan los buenos ejemplos de sus padres. No tenían dinero para casarse, pero lo hicieron. Ellos también se preocupaban de las guerras y de los tumultos, pero ejercieron su fe y los tuvieron a ustedes. Las exigencias del matrimonio y de la familia no evitaron su educación, sino que la enriquecieron. Y en cuanto a sus ambiciones personales, ellos están completa y felizmente entrelazados en el bienestar el uno del otro, el de ustedes, sus hermanos y hermanas, y en el de sus nietos. La vida no fue fácil para sus padres. Tuvieron que cuidar mucho el dinero y hacer lo mejor que pudieron con lo que tenían. Ellos también enfrentaron preguntas y circunstancias que no podían resolver. Pero sabían que el camino ordenado por el Dios omnipotente decretaba que siguieran adelante. Y ustedes son mucho más ricos por causa de ello. De las historias que les han contado una y otra vez, ustedes saben que para ellos todo ha sido batalla, pero sus obras han santificado su fe. Ellos son mayores, por seguro. No caminan con tanta ligereza, su comportamiento no está tan intenso, su apariencia no es algo típicamente aclamado por anunciadores. Pero su amor por Dios y el uno por el otro refleja profunda reverencia y adoración. Las cicatrices de la vida les han provisto sabiduría, paciencia y gratitud. En pequeñas pero importantes maneras, se han convertido en la certeza de lo que se espera, la convicción de lo que no se ve, cosas que no podían ver cuando eran más jóvenes en su vida. Pero obedecieron, ejercitaron su fe, se sellaron en el templo, fueron bendecidos con hijos y ahora conocen la verdadera fuente de la felicidad. El hito demuestra, la obediencia llama a las bendiciones del cielo. Lo hizo para sus padres y lo hará para ustedes. Cuarto, el hito del servicio. Los santos de los últimos días creemos en Dios el Eterno Padre y en su Hijo Jesucristo y en el Espíritu Santo. Creemos que Cristo reinará personalmente sobre la tierra y que la tierra será renovada y recibirá su gloria paradisíaca. Sabemos más sobre la Trinidad de lo que la mente humana jamás ha concebido, y lo que sabemos es verdad. Y más aún, conocemos el propósito de la Deidad para esta tierra y todas sus criaturas. Debido a lo que sabemos, y debido a que el Señor ha colocado sobre nuestros hombros el sagrado deber de ayudar a realizarlo, no debemos tomar a la ligera nuestra condición de miembro de la Iglesia. Hay quienes se ven tentados a comprometerse menos por temor a parecer demasiado religiosos. Ven la Iglesia como una institución y no como un reino. Oh juventud bendita, hagan de la obra de la Iglesia y del reino de Dios el centro de su vida. Cuando se los llame a servir, digan sí y hagan la mejor labor posible. Escuchen este mandato del Señor. Por tanto, no busquéis las cosas de este mundo, mas buscad primeramente edificar el reino de Dios y establecer su justicia, y todas estas cosas os serán añadidas. En 4 días a partir de hoy, el 9 de noviembre, se cumplirán 150 años desde que la desafortunada compañía Willie llegó con tanta dificultad al Valle del Lago Salado. Estas personas experimentaron mucho sufrimiento y muerte. Las tormentas y su debilitada condición habían reclamado la vida de muchos. Los rescatadores salvaron a muchos más. Levi Savage se encontraba entre quienes llegaron ese día. La historia cuenta su fiel y determinado trabajo para salvar a los santos y llevarlos a salvo al valle. Pero este noble servicio no comenzó en las planicies nevadas de Wyoming. Este no fue sino otro capítulo, tal vez el coronador, de una vida consagrada al servicio. Levi se bautizó en junio de 1846, a los 26 años de edad. Respondiendo al llamado del profeta de ir hacia el oeste, registra que nos preparamos lo mejor que pudimos para un largo viaje a una tierra desconocida y para nosotros un país completamente nuevo. Dijimos adiós al antiguo hogar y dirigimos curso al oeste, sin conocer el destino final, esperando ubicarnos en algún lugar en el oeste, en la desolación de las montañas rocallosas. El 16 de julio de 1846, él, con otros hombres valientes, nuevamente respondieron al llamado del profeta. Se alistaron en el batallón mormón y marcharon unos 3,200 kilómetros desde Council Bluffs, Iowa, a San Diego, California, y luego a Los Ángeles. Allí se los relevó de su servicio al gobierno. Aunque no sabían nada sobre dónde estaban sus familias, comenzaron su viaje hacia el Valle del Gran Lago Salado. La ruta extra que Levi Savage recorrió fue unos 1,650 kilómetros, sobre rudo y hostil terreno, pero finalmente llegó al Valle del Lago Salado. Aquí Levi fue pionero, luchó contra los grillos, se casó, tuvo un hijo y sepultó a su esposa meses después del nacimiento de su hijo. 10 meses luego de la muerte de su esposa, durante la conferencia de octubre de 1852, él y varios hermanos fieles fueron llamados por el profeta a abrir una misión del Evangelio en Siam, que hoy es Tailandia. En esta ocasión viajaron en carreta y vagones de vuelta al sur de California y el Océano Pacífico. Con el tiempo, zarparon desde San Francisco a Calcuta, destino a su misión en Siam. Los datos ingresados en el diario personal de Levi el 29 de enero de 1853 nos dejan entrever el corazón de estos primeros misioneros. Él escribe: nuestro majestuoso barco, empujado por una suave brisa, dirigió curso sobre las ruidosas profundidades hacia nuestro lugar de destino, dejando atrás nuestra amada tierra natal. Cada uno buscó su propio lugar de meditación y allí reflexionó sobre la comodidad de su hogar, los afectos de su amada esposa y sus hijos y amigos. Pero ahora había sido llamado a morar en lo remoto de la tierra. ¿Y para qué? ¿Para apilar oro y plata? ¿O para asegurarse los honores, la pompa y el esplendor de este mundo? No, ciertamente no, sino en obediencia a los mandamientos del Señor de llevar el mensaje de la verdad y la salvación a naciones que se encuentran en la oscuridad espiritual y la superstición. Poco después, todos nos retiramos a nuestras camillas para descansar y reposar, pero despierto o dormido, nuestra mente continuaba pensando en las realidades del pasado y los prospectos del futuro. Luego de su misión, Levi zarpó hacia casa vía Boston, Massachusetts. Llegó a su lugar de nacimiento en Greenfield, Ohio, y escribió a su arribo allá: he dado la vuelta al mundo. Se unió a la compañía Willie en Iowa City, Iowa, la que comenzó una saga de eterna importancia para él, su familia y la iglesia entera. Su obra en esta epopeya coronó una vida de sacrificio y de servicio. De estos pioneros, el hito muestra su fe y sus obras fueron un faro en un mundo incrédulo, su servicio un patrón para todos a seguir. Nos conmueven las palabras del clérigo Frederick W. Faber, fe de aquellos padres, aún viviente, a pesar del calabozo, el fuego y la espada. Oh, cómo nuestro corazón late de gozo cuando oímos su gloriosa palabra. Fe de nuestros padres, lucharemos por traer a toda nación a ti, y mediante la verdad que viene de Dios, la humanidad será verdaderamente libre. Fe de nuestros padres, amaremos tanto amigo como enemigo en toda lucha, y te predicaremos como el amor sabe, con bondadosas palabras y virtuosa vida. Fe de nuestros padres, santa fe, seremos fieles a ti hasta la muerte. Testifico, hermanos y hermanas, Dios está en el cielo. Su nombre es Elohim, y Él conoce a todos sus hijos, no importando de dónde vengan y hacia dónde vayan. Jesús, el amado de Israel, es su Hijo amado, el Redentor de toda la humanidad. José Smith, un hombre joven, fue llamado por la voz del Señor como un profeta, y siguió ese llamamiento, y de allí nació la verdadera iglesia, y el reino de Dios fue restablecido en la tierra. Qué tan bendecidos somos de tener esto, y ustedes, mis queridos hermanos y hermanas, están en la historia. Es su singular privilegio ser fieles a la fe y seguir adelante en las buenas obras. Hagan lo que dicen los profetas. Las generaciones pasadas lo esperan. Las generaciones presentes son salvas por ello. Las generaciones futuras dependen de ello. Y el Espíritu Santo los guiará cada paso que den en su camino. En el nombre de Jesucristo. Amén.

0: Nuestro amado Padre Celestial, estamos muy agradecidos por la oportunidad que hemos tenido de reunirnos en esta noche para asistir a esta charla fogonera del sistema educativo. Estamos agradecidos por el obispo McMullin, por sus palabras y por el espíritu que hemos sentido en esta noche. Padre Celestial, te pedimos que tu espíritu nos acompañe el resto de esta noche y en la semana que viene. Te rogamos que podamos recordar las palabras que hemos escuchado en esta noche y las apliquemos en nuestras vidas para que seamos mejores por ello. Te pedimos que nos bendigas al regresar a nuestros hogares, que tengamos tu protección. Te pedimos que bendigas a nuestro profeta, al presidente Hinckley. Estamos agradecidos por él, por sus consejeros y los miembros del Quórum de los Doce y por el servicio que prestan. Bendice a los misioneros que prestan servicio alrededor del mundo. Bendícelos a ellos y también a las personas a quienes enseñan. Estamos agradecidos porque pertenecemos a tu iglesia. Ayúdanos a hacer todo lo que podamos para que nuestra fe crezca y llegamos a ser mejores santos en el Evangelio. Rogamos esto, Padre, en el nombre de tu Hijo Jesucristo. Amén.
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2: I heard President Spencer.
3: En una sesión de conferencia oí al presidente Spencer W. Kimball pedirle a Dios que le diera montañas que ascender. Tenemos grandes desafíos por delante, enormes oportunidades que enfrentar. Él dijo, acepto con gusto esta emocionante perspectiva y con humildad quiero decirle al Señor, dame esta montaña, dame estos desafíos. Me conmovió el corazón sabiendo en cuanto a algunos de los desafíos y adversidad que él ya había tenido que enfrentar. Sentí el deseo de ser más como él, un valiente siervo de Dios. Entonces, oré una noche por una prueba que probara mi valor. Lo recuerdo vívidamente. En la noche me arrodillé en mi dormitorio en el sótano, con el corazón tan lleno de fe que parecía que iba a estallar. En menos de uno o dos días mi oración fue contestada. La prueba más difícil de mi vida joven me sorprendió y me llenó de humildad y me proporcionó una lección que consistía en dos partes. Primero, tuve clara evidencia de que Dios oyó y contestó mi oración de fe. Pero, segundo, empecé un programa autodidáctico para aprender y que aún está en marcha en cuanto a la razón por la que esa noche sentí tal certeza de que la adversidad pudiera resultar de una gran bendición, en una gran bendición, y eso ha compensado más que cualquier costo. La adversidad por la que pasé aquel día ahora parece insignificante comparada con lo que me ha pasado a mí y a mis seres queridos desde entonces. Muchos de ustedes están pasando por pruebas físicas, mentales y emocionales que podrían hacerlos exclamar como lo hizo un grande y fiel siervo de Dios a quien conocí bien. Su enfermera lo oyó exclamar desde su lecho de dolor. Toda mi vida he tratado de ser bueno. ¿Por qué me ha sucedido esto a mí? Ustedes saben cómo le contestó el Señor esa pregunta al profeta José Smith cuando estaba encarcelado. Si eres echado en el foso o en manos de homicidas, y eres condenado a muerte, si eres arrojado al abismo, si las bravas olas conspiran contra ti, si el viento huracanado se hace tu enemigo, si los cielos se ennegrecen y todos los elementos se combinan para obstruir la vía, y sobre todo, si las puertas mismas del infierno se abren de par en par para tragarte, entiende, hijo mío, que todas estas cosas te servirán de experiencia y serán para tu bien. El Hijo del Hombre ha descendido debajo de todo ello. ¿Eres tú mayor que Él? Por tanto, persevera en tu camino y el sacerdocio quedará contigo, porque los límites de ellos están señalados y no los pueden traspasar. Tus días son conocidos y tus años no serán acortados. No temas, pues, lo que pueda hacer el hombre, porque Dios estará contigo para siempre jamás. Me parece que no hay mejor respuesta a la pregunta de por qué vienen las pruebas y lo que debemos hacer que en las palabras del Señor mismo, quien soportó por nosotros pruebas más terribles de lo que podamos imaginar. Recordarán sus palabras cuando aconsejó que por nuestra fe en Él debemos arrepentirnos. Así que te mando que te arrepientas, arrepiéntate, no sea que te hiera con la vara de mi boca y con mi enojo y con mi ira, y sean tus padecimientos dolorosos. ¿Cuán dolorosos? No lo sabes. ¿Cuán intensos? No lo sabes. Sí, ¿cuán difíciles de aguantar? No lo sabes. Porque aquí yo, Dios, he padecido estas cosas por todos, para que no padezcan si se arrepienten. Mas si se arrepienten, si no se arrepienten, tendrán que padecer así como yo. Padecimiento que hizo que yo, Dios, el mayor de todos, temblara a causa del dolor y sangrara por cada poro y padeciera tanto en el cuerpo como en el espíritu y deseara no tener que beber la amarga copa y desmayar. Sin embargo, gloria sea al Padre. Bebí y acabé mis preparativos para con los hijos de los hombres. Ustedes y yo tenemos fe en que la manera de superar las pruebas es creer que hay bálsamo en Galaad y que el Señor ha prometido, no te desampararé. Eso es lo que el presidente Thomas S. Monson nos ha enseñado a fin de ayudar a aquellos a los que servimos en lo que parecen ser pruebas solitarias y abrumadoras. No obstante, el presidente Monson también ha enseñado sabiamente que un cimiento de fe en la realidad de esas promesas toma tiempo edificarlo. Tal vez hayan visto la necesidad de ese cimiento cuando alguien enfermo y amargado está listo para abandonar la lucha de perseverar hasta el fin. Si no tenemos arraigado en nuestro corazón el fundamento de la fe, el poder para perseverar se derrumbará. Mi propósito hoy es describir lo que sé acerca de cómo edificar ese inquebrantable cimiento. Lo hago con gran humildad por dos razones. Primero, lo que diga podría desanimar a algunos que estén luchando en medio de gran adversidad y sientan que su fundamento de fe se está derrumbando. Y segundo, sé que ante mí yacen pruebas aún más grandes antes del final de la vida. La fórmula que les ofrezco aún no ha sido probada mediante mi propia experiencia de perseverar hasta el fin. De joven trabajé con un contratista construyendo cimientos para casas nuevas. En el calor del verano era mucho trabajo preparar el terreno para el molde en el que vaciábamos el cemento para formar la base. No había maquinaria y solíamos usar pico y pala. En aquellos días era mucho trabajo construir cimientos duraderos para los edificios. También se necesitaba paciencia. Después de vaciar el cemento, esperábamos a que se fraguara. A pesar de lo mucho que queríamos seguir adelante con el trabajo, también esperábamos una vez a que se vaciaba el cemento antes de quitar los moldes. Y aún más impresionante para un constructor novato era lo que parecía ser un proceso tedioso que llevaba mucho tiempo. Poner con cuidado barras de metal adentro de los moldes para reforzar el cimiento terminado. De manera similar, el terreno se debe preparar con mucho cuidado para que nuestro cimiento de fe resista las tormentas que vendrán a la vida de todos. Esa base firme para un fundamento de fe es la integridad personal. El elegir lo justo constantemente, siempre que tengamos que tomar una decisión, crea el terreno firme bajo nuestra fe. Puede dar comienzo en la niñez, siendo que toda alma nace con el don gratuito del Espíritu Santo. Con ese Espíritu podemos saber cuando hayamos hecho lo correcto ante Dios y cuando hayamos hecho lo malo ante su vista. Esas decisiones, cientos de ellas en la mayoría de nuestros días, preparan el terreno firme sobre el cual se construye nuestro edificio de fe. La armazón alrededor de la cual se vacía la sustancia de nuestra fe es el Evangelio de Jesucristo, con todos sus convenios, ordenanzas y principios. Una de las claves para tener una fe perdurable es juzgar correctamente el tiempo necesario para que ésta se fragüe. Esa es la razón por la que no fui prudente al orar a tan temprana edad en mi vida por montañas más altas que ascender y mayores pruebas. La solidificación no ocurre automáticamente, sino que toma tiempo. El envejecimiento no lo hace por sí solo. Lo que convierte el testimonio de la verdad en fortaleza espiritual inquebrantable es servir a Dios y a los demás constantemente con todo el corazón y el alma. Ahora, deseo alentar a aquellos que están pasando pruebas difíciles, que sienten que su fe se va disipando bajo la avalancha de problemas. Las dificultades mismas pueden ser la forma de fortalecer y al final tener fe inquebrantable. Moroni, el hijo de Mormón, en el Libro de Mormón nos dijo cómo se podría realizar esa bendición. Él enseña la simple y dulce realidad de que el actuar, aunque no sea con una pequeña partícula de fe, permite que Dios la haga crecer. Y ahora yo, Moroni, quisiera hablar algo concerniente a estas cosas. Quisiera mostrar al mundo que la fe es las cosas que se esperan y no se ven. Por tanto, no contendáis porque no veis, porque no recibís ningún testimonio sino hasta que, hasta después de la prueba de vuestra fe. Porque fue por la fe que Cristo se manifestó a nuestros padres después que Él hubo resucitado de los muertos, y no se manifestó a ellos sino hasta después que tuvieron fe en Él. Por consiguiente, fue indispensable que algunos tuvieran fe en Él, puesto que no se mostró al mundo. Pero por motivo de la fe de los hombres, Él se ha manifestado al mundo y ha glorificado el nombre del Padre y preparado un medio por el cual otros pueden ser partícipes del don celestial para que tengan esperanza en las cosas que no han visto. Por lo tanto, vosotros también podéis tener esperanza y participar del don si tan solo tenéis fe. La partícula de fe más valiosa y que deben proteger y utilizar al grado que les sea posible, es la fe en el Señor Jesucristo. Moroni enseñó el poder de esa fe de esta manera, y en ningún tiempo persona alguna ha obrado milagros, sino hasta después de su fe. Por tanto, primero creyeron en el Hijo de Dios. En una oportunidad hablé con una mujer que con la simple capacidad de repetir incesantemente las palabras «Yo sé que vive mi Señor», recibió el milagro de la fuerza para soportar pérdidas inimaginables. Esa fe y esas palabras de testimonio aún estaban presentes en la bruma que oscureció, pero que no borró los recuerdos de su niñez. Me quedé atónito al enterarme que otra mujer había perdonado a una persona que había sido injusta con ella durante años. Me sorprendí y le pregunté por qué había decidido perdonar y olvidar años de terrible maltrato. Ella dijo en voz baja: fue lo más difícil que jamás he hecho, pero sabía que tenía que hacerlo y lo hice. La fe que tenía de que el Salvador perdonaría si ella perdonaba a los demás, la preparó con un sentimiento de paz y esperanza al enfrentarse a la muerte tan solo meses después de haber perdonado a su amiga. Ella me preguntó: cuando yo llegué allí, ¿cómo será en el cielo? Y yo le contesté: yo sé, por lo que he visto de tu capacidad y la fe que has ejercitado, que será un lugar hermoso y tendrás una gran bienvenida. Tengo otro estímulo para aquellos que ahora se preguntan si su fe en Jesucristo le será suficiente para perseverar bien hasta el fin. Fui bendecido por haber conocido a algunos de ustedes que ahora me escuchan cuando eran más jóvenes, vigorosos y más talentosos que la mayoría de los que nos rodeaban, y sin embargo, eligieron hacer lo que el Salvador habría hecho. De su abundancia encontraron maneras de ayudar y cuidar a los que tal vez hubiesen ignorado o despreciado debido a su diferencia social. Cuando lleguen las tribulaciones, allí estará la fe para soportarlas, edificada sin que por el momento lo notaran. Al actuar con el amor puro de Cristo, sabiendo que lo han hecho en ese puro amor, sirviendo y perdonando a los demás, como el Salvador lo habría hecho, ustedes edificaron un cimiento de fe al amar como el Salvador amó y al servirlo. Su fe en Él condujo a actos de caridad que aún les traerán esperanzas. Nunca es demasiado tarde para construir un cimiento de fe. Siempre hay tiempo. Con fe en el Salvador, pueden arrepentirse y suplicar perdón. Hay alguien a quien perdonar. Hay alguien a quien agradecer. Hay alguien a quien servir. Pueden hacerlo doquiera que estén, y no importa cuán solos y aislados se puedan sentir. No prometo que su adversidad terminará. No puedo asegurarles que sus tribulaciones les parecerán como si fueran solo por un momento. Una de las características de las pruebas de la vida es que parecen hacer que los relojes funcionen con lentitud, pareciendo detenerse. Hay razones para ello. No brindan mucho consuelo, pero pueden darles un sentimiento de paciencia. Todas esas razones se derivan de este hecho. En el amor perfecto hacia ustedes, el Padre Celestial y el Salvador desean que estén preparados para estar con ellos, para vivir en familias eternas. Únicamente aquellos que han quedado perfectamente limpios mediante la expiación de Jesucristo pueden morar en ese lugar. Mi madre luchó contra el cáncer durante casi 10 años. Algunas de sus pruebas fueron los tratamientos y la cirugía. Recuerdo que mi padre, al verla aspirar sus últimos alientos, dijo: "Una niña se ha ido a casa a descansar". Uno de los oradores en su funeral fue el presidente Spencer W. Kimball. Entre los homenajes que rindió, recuerdo uno. Tal vez al

0: Yo pensé, si una persona tan buena necesitaba ser pulida tanto, no sé qué pasaría conmigo. Si tenemos fe en Jesucristo, los tiempos más difíciles en la vida, así como los más fáciles, pueden ser una bendición. En todas las situaciones podemos elegir lo justo con la guía del Espíritu. Tenemos el Evangelio de Jesucristo para dar forma y guía a nuestra vida, si así lo deseamos, y con los profetas que nos revelan nuestro lugar y en el plan de salvación, podemos vivir con perfecta esperanza y con un sentimiento de paz. Podemos sentir el amor del Señor, porque Él nos ha prometido ángeles que nos guiarán para mantenernos, para tenerlos a nuestra diestra. Testifico que Dios el Padre vive y que su amado Hijo es nuestro Redentor. El Espíritu Santo ha ratificado la verdad en esta conferencia y lo hará de nuevo a medida que ustedes la procuran al escuchar y cuando más tarde estudien los mensajes de los siervos autorizados del Señor. El presidente Thomas S. Monson es actualmente el profeta del Señor para todo el mundo. El Señor lo protege. Dios vive. Su Hijo Jesucristo es nuestro Redentor. Su amor no falla nunca. De esto testifico en el nombre de Jesucristo. Amén.
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3: Me preguntaba cómo podría volver. Teniendo que revivir en mi mente una y otra vez la pérdida de mi hijo. Nunca he sabido pedir ayuda. Tal vez porque mi vida era ideal, casi perfecta.
4: Troy Russell se mudó a nuestro vecindario y en la iglesia me asignaron el cuidado de su familia. Nos hicimos buenos amigos. Por años, Troy y yo jugamos al baloncesto en las mañanas. Pero entonces, él dejó de venir. Troy adoraba a Austin. Era su mano derecha, su compañero de baloncesto. Él y Austin estaban muy unidos. Era algo que los unía. Y les recordaba lo que había perdido.

0: Nuestra familia estaba limpiando el garaje. Teníamos muchas cosas que íbamos a donar.
1: El auto estaba en la calle. Cuando estaba lleno a un 80%, pensé, ¿por qué estamos caminando hasta la calle? Hice marcha atrás en la entrada para acercarlo y terminamos de cargar las cosas. Arranqué el auto, avancé un poco y sentí que el auto pisaba algo. Creí que algo se había caído del auto. Miré atrás y vi a mi precioso hijito.
0: Supe de inmediato lo que había pasado, así que llamé al 911. Vi a Austin junto al auto y Troy ahí parado, en shock. En ese momento empecé a sentir pánico.
2: De repente íbamos detrás de una ambulancia. Luego estábamos en el hospital y el capellán estaba hablando con nosotros. Al saber cómo sucedió,

0: accidente. Se nos rompió el corazón por segunda vez porque ya sabíamos que Austin había muerto. Y también estaba el dolor de Troy.
1: Deidre y yo no sentíamos alegría por nada en la vida. Era como si nos hubiera caído una casa encima y no pudiéramos moverla. Y nos costaba mucho respirar.
2: Era difícil hablar el uno con el otro. No sabíamos qué decir. Aunque fue muy difícil para mí, era 100 veces peor para Troy. Se me rompía el corazón por él. Dicen que el dolor es pesado, y es verdad. Es una enorme carga, y uno no puede librarse de ella por sí mismo.
0: No suelo orar por mis amigos, pero sí lo hice por Troy. Él tiene que cuidar de 4 hijos y de su esposa. Tiene un negocio. ¿Cómo ayudo? Había mucha gente intentando ayudar, ocupándose de las necesidades temporales. Cuando iba a visitarlos, no veía nada que pudiera hacer. Probé con varias cosas y el baloncesto fue una de ellas.
1: Solía jugar al baloncesto temprano por la mañana, pero era lo último que quería hacer.
2: A Troy le costaba levantarse de la cama, así que era imposible que se levantara y condujera hasta allí.
0: Y pensamos, vamos a demostrarle cuánto lo amamos y conseguir que recupere algo de normalidad. La primera vez que llamé a Troy, no mostró mucho entusiasmo.
1: Él llegó a las 5:15 de la mañana, y si no hubiera venido, yo me hubiera quedado en la cama.
0: Con un poco de ánimo, le dije que entraría a buscarlo si no me esperaba afuera.
1: Estábamos en el auto y yo solo hablaba.
0: A Troy le gusta hablar.
1: Hablé de lo que estaba viviendo y aprendiendo, de mis sentimientos, y John se limitaba a escuchar.
0: Si fuéramos una banda, él sería el cantante, y yo estaría en un rincón, tocando el bajo. Él puede hablar mucho.

0: no fue nada de lo que él dijo, sino su presencia, el escucharme.
1: No intenté arreglarlo. Simplemente no puedo. Puedo escuchar a alguien. Pero no sé si una frase hecha o citar un pasaje de las Escrituras es algo que pueda cambiar su vida. Y no creí que fuera eso lo que necesitaba. Entonces, le presentamos la camiseta el primer día que volvió a jugar al baloncesto.
2: Llevábamos puesta la camiseta y llegó Troy.
1: Sabía que iba a ser un momento especial, el número 3, su significado y todo lo que tenía que ver con ello. Que todos lleváramos la camiseta simbolizaba a Austin y el vínculo que ellos tenían.
2: Era como el regreso a casa de un hermano al que no habíamos visto durante un tiempo.
0: No sabían cómo ayudar a eliminar el dolor y la pena que yo sentía. Pero el ver que se preocupaban, que yo no estaba solo, no podía haber nada mejor. Fui en esa ocasión y no habría vuelto si yo no hubiera continuado llamando, enviando mensajes y viniendo a buscarme. Algo que era difícil se convirtió en algo que yo podía hacer, algo que una vez más me apetecía hacer.
3: John venía a casa 3 mañanas por semana, y el hecho de que Troy pudiera depender de John fue muy importante para él.
0: La pérdida de Austin y ese dolor intenso, esa pena, no hay nada que pueda ayudar. ¿Por qué di marcha atrás en la entrada? ¿Por qué no dejé el auto en la calle? Tenía muchas cosas en la mente y el dolor que sentía era una combinación de todo. Llegó un momento en el que no podía seguir soportándolo. Sentía que iba a explotar o que algo me iba a aplastar. No podía soportar más ese dolor. Me arrodillé, oré al Padre Celestial y le dije, por favor, quítame este dolor porque no puedo soportarlo más. Y en ese momento, sentí que Él me hablaba, no a mis oídos, sino a mi espíritu. Y me dijo, no puedo quitarte el dolor. Tendría que quitarte los 9 años que pasaste con tu hijo. Puedes quedarte con esos 9 años y soportar el dolor que conlleva su pérdida. Y en ese momento, mi punto de vista cambió por completo, porque no renunciaría por nada a esos 9 años que pasé con mi hijo. Sabía que el camino que tenía por delante sería largo y difícil, pero yo estaría bien.
3: Al recordar todo lo que esos amigos y vecinos hicieron por nosotros, nos ministraron durante meses, cuidaron de nuestros hijos y nos trajeron comida. Eso fue lo que nos ayudó.
1: Fue maravilloso ver todo lo que la comunidad quería hacer para intentar ayudar.
3: Estamos repartiendo globos por la cancha. Voy a soltar los globos y exclamaremos ¡Feliz cumpleaños, Austin! 1, 2, 3. ¡Feliz cumpleaños!

0: Creo que no habría podido ayudar a Troy si antes no hubiera sido su amigo. Para mí, ministrar es un sinónimo de amistad. No creo que haya una gran diferencia entre las dos. Esta experiencia ha cambiado la idea que tenía de Dios. Dios quiere que nos amemos y cuidemos los unos a los otros. Él no quiere darnos una lista o receta en la que nos diga que hagamos esto o aquello. Él quiere que velemos por los demás, que observemos y actuemos.
1: El Salvador siempre ministraba individualmente, según las necesidades de cada persona. Sentí literalmente que Cristo, a través de John y otros, me liberó de esa pesada carga. Me ayudó a sentir de nuevo alegría y risas, a ser el esposo y el padre que necesitaba ser. Aunque extraño a Austin y desearía que estuviera con nosotros, sé que gracias a Cristo volveremos a verlo.

0: Tras la muerte de Austin, empezamos a limpiar la casa. Fui a la lavandería y...
1: Una hora después, ella me pidió que subiera.
0: Metí la mano en el bolsillo de unos pantalones que Austin llevó a la iglesia el domingo anterior y saqué esta nota que él había puesto allí, que decía:
1: recordad que el valor de las almas es grande a la vista de Dios.
0: Algo que he llegado a saber con certeza es que el Padre Celestial está pendiente de nosotros. Él sabe todo lo que estamos pasando. Tenemos un gran valor a su vista.

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1: Hermanos, al estar viendo de un lado al otro de este edificio tan majestuoso, solamente puedo decir, hermanos, que ustedes son en verdad una inspiración. Es maravilloso pensar que en miles de capillas por todo el mundo, otros como ustedes, poseedores del sacerdocio de Dios, están recibiendo este programa por vía satélite. Las nacionalidades varían y los idiomas son muchos, pero nos une algo en común. Se nos ha confiado poseer el sacerdocio y actuar en el nombre de Dios. Se nos ha conferido una sagrada responsabilidad y es mucho lo que se espera de nosotros. Nosotros, los que poseemos el sacerdocio de Dios y lo honramos, estamos entre aquellos que han sido reservados para esta época especial de la historia. El apóstol Pedro nos describió en el segundo capítulo de Primera Pedro, en el noveno versículo. Mas vosotros sois linaje escogido, real sacerdocio, nación santa, pueblo adquirido por Dios, para que anunciéis las virtudes de aquel que os llamó de las tinieblas a su luz admirable. ¿Cómo podríamos ustedes y yo reunir los requisitos para ser dignos de ese título especial, un real sacerdocio? ¿Cuáles son las características de un verdadero hijo del Dios viviente? Esta noche quisiera que consideráramos algunas de esas mismas características. El tiempo y las circunstancias pueden cambiar, pero los atributos de un verdadero poseedor del sacerdocio de Dios permanecen constantes. Sugiero que, antes que nada, todos cultivemos el atributo de la previsión. Un escritor dijo que la puerta de la historia gira sobre pequeñas bisagras y también la vida de las personas. Si fuésemos a aplicar ese adagio a nuestra vida, podríamos decir que somos el resultado de muchas decisiones pequeñas. En efecto, somos el producto de nuestras decisiones. Debemos desarrollar la capacidad de recordar el pasado, de evaluar el presente y de ver hacia el futuro, a fin de lograr en la vida lo que el Señor desea que hagamos. Ustedes, los jovencitos que poseen el sacerdocio arónico, deben tener la facultad de mirar hacia el futuro al día en que poseerán el sacerdocio de Melquisedec y luego prepararse en calidad de diáconos, maestros y presbíteros para recibir el santo sacerdocio de Melquisedec de Dios. Al recibirlo, ustedes tienen la responsabilidad de estar preparados para responder al llamado de servir en calidad de misionero, de aceptarlo y después cumplirlo. Ruego sinceramente que todo joven y todo hombre tenga el atributo de la previsión. El segundo principio que me gustaría recalcar como característica de un verdadero poseedor del sacerdocio de Dios es el atributo del esfuerzo. No basta tener el deseo de hacer un esfuerzo y decir que lo intentaremos, sino que debemos hacerlo. La forma de lograr nuestras metas está en el hacer y no solo en el pensar. Si constantemente postergamos nuestras metas, nunca las veremos realizadas. Una persona lo explicó de esta manera: vive solo para el mañana y hoy tendrás muchos ayeres vacíos. En julio de 1976, el corredor Gary Yorkland tenía la determinación de calificar para integrar el equipo olímpico de los Estados Unidos para la carrera de 1,000 metros que se llevaría a cabo en los Juegos Olímpicos de Montreal. No obstante, a la mitad de la difícil carrera eliminatoria, se le cayó el zapato izquierdo. ¿Qué hubiéramos hecho ustedes y yo si nos hubiese pasado eso? Supongo que él podría haberse dado por vencido y se hubiera detenido. Podría haber culpado a la mala suerte y hubiera perdido la oportunidad de participar en la carrera más importante de su vida. Sin embargo, ese atleta campeón no lo hizo, sino que corrió sin zapato. Él sabía que tenía que correr más rápido de lo que había corrido antes en su vida. Sabía que sus contrincantes contaban con una ventaja que no habían tenido al iniciar la carrera. Corrió a lo largo de la pista, con un pie descalzo y con un zapato en el otro, y terminó en tercer lugar y calificó para competir en la carrera de la medalla de oro. Ese fue el mejor tiempo que había registrado en cualquiera de sus carreras. Él puso su mejor esfuerzo para alcanzar su meta. Como poseedores del sacerdocio, a veces nos afrontamos con momentos de flaqueza, al estar cansados o fatigados, o cuando sufrimos una decepción o pena. Cuando eso suceda, espero que perseveremos con un esfuerzo aún mayor hacia nuestra meta. Alguna vez se nos llamará a cada uno de nosotros a cumplir con un llamamiento, ya sea como presidente del quórum de diáconos, secretario del quórum de maestros o como asesor de los presbíteros, maestro de clase u obispo. Podría mencionar más, pero creo que comprenden la idea. Yo tenía tan solo 22 años cuando se me llamó a servir como obispo del barrio 6-7 de Salt Lake City, con 1,080 miembros en el barrio. Se requería gran esfuerzo para cerciorarse de que se atendiera cada asunto y de que todo miembro del barrio se sintiera incluido y protegido. Aunque fue una tarea monumental, no permití que esa asignación me abrumara. Me puse a trabajar e hice todo lo posible por servir y dar lo mejor de mí. Cada uno de nosotros puede hacer lo mismo, no importa el llamamiento ni la asignación. El año pasado, decidí ver cuántas viviendas existían todavía desde aquel tiempo en el que fui obispo, entre 1950 y 1955. Manejé lentamente alrededor de cada cuadra que en ese entonces eran los límites del barrio. Durante mi búsqueda, me sorprendió ver que de todas las casas y apartamentos donde habían vivido los 1,080 miembros, solo había 3 viviendas que seguían en pie. En una de ellas había mucha maleza, los árboles estaban sin podar y me di cuenta de que nadie vivía allí. De las otras 2, una estaba deshabitada, con tablones sobre las ventanas, y la otra parecía ser una modesta oficina de negocios. Estacioné el vehículo y apagué el motor y me quedé sentado allí por un momento. En mi mente podía ver cada casa y apartamento, cada miembro que vivió allí. Aunque ya no existen, los recuerdos de las familias que allí vivían continuaban siendo muy vívidos. Pensé en las palabras del autor James Barry, quien escribió que Dios nos dio recuerdos para que tengamos rosas primaverales en el invierno de nuestra vida. Cuán agradecido me sentí por la oportunidad de servir en esa asignación. Esa bendición está disponible a cada uno de nosotros si damos de nuestro mejor esfuerzo en nuestras asignaciones. El atributo del esfuerzo se requiere de todo poseedor del sacerdocio. El tercer principio que me gustaría recalcar es el atributo de la fe. Debemos tener fe en nosotros mismos y en la capacidad que nuestro Padre Celestial tiene para bendecirnos y guiarnos en nuestros esfuerzos. Hace muchos años, el autor de un salmo escribió una bella verdad. Él dijo, «Mejor es confiar en Jehová que confiar en el hombre. Mejor es confiar en Jehová que confiar en príncipes». En otras palabras, depositemos nuestra confianza en la capacidad que tiene el Señor para guiarnos. Como sabemos, las amistades pueden ser otras o pueden cambiar, pero el Señor es constante. En la obra La vida del rey Enrique VIII, Shakespeare enseñó esta verdad por conducto del cardenal Wolsey, un hombre que disfrutaba gran prestigio y orgullo por motivo de su amistad con el rey. Al terminar esa amistad, Al cardenal Wolsey se le despojó de su autoridad, lo que resultó en una pérdida de prominencia y prestigio. Él fue uno que lo había ganado todo para después perderlo todo. En el pesar de su corazón, él le dijo una auténtica verdad a su criado Cromwell. Y dijo, «Oh, Cromwell, Cromwell, de haber servido a mi Dios con solo la mitad del celo que he puesto en servir a mi rey, no me hubiera entregado este a mi vejez, desnudo al furor de mis enemigos. Tengo la seguridad de que el atributo de la fe se encuentra en el corazón de cada uno de los que están presentes esta noche. A mi lista añado el atributo de la virtud». El Señor indicó, y hemos escuchado cosas importantes en esta sesión, el Señor indicó que debemos dejar que la virtud engalane nuestros pensamientos incesantemente. Recuerdo una reunión del sacerdocio que se efectuó en el tabernáculo de Salt Lake City cuando yo era poseedor del sacerdocio arónico. El presidente de la iglesia se dirigía al sacerdocio e hizo la siguiente afirmación que nunca he olvidado. Él dijo en esencia que los hombres que cometen adulterio y otros pecados no los cometen en un abrir y cerrar de ojos. Recalcó que nuestros pensamientos preceden a nuestras acciones y que cuando cometemos un pecado es porque de antemano pensamos cometer ese pecado en particular. Dijo que la manera de evitar el pecado es mantener puros nuestros pensamientos. En las Escrituras se nos dice que cuál es nuestro pensamiento en el corazón, tal somos. Debemos poseer el atributo de la virtud. Si vamos a ser misioneros en el reino de nuestro Padre Celestial, debemos ser merecedores de la compañía del Espíritu Santo. Y se nos ha dicho en forma precisa que su Espíritu no morará en tabernáculos impuros o inmundos. Por último, permítanme añadir el atributo de la oración. El deseo de comunicarnos con nuestro Padre Celestial es la cualidad de un verdadero poseedor del sacerdocio de Dios. Al ofrecerle al Señor nuestras oraciones, tanto en familia como en forma individual, hagámoslo con fe y confianza en Él. Recordemos el mandato del apóstol Pablo a los hebreos. Porque es necesario que el que se acerca a Dios crea que le hay y que es galardonador de los que le buscan. Si alguno de nosotros se ha demorado en escuchar el consejo de orar siempre, no existe mejor momento que comenzar ahora mismo. William Cooper declaró, Satanás tiembla cuando ve de rodillas al más débil de los santos. Quienes crean que la oración denota debilidad física deben recordar que un hombre nunca es más alto que cuando está de rodillas. Recordemos siempre, la oración del alma es el medio de solaz que surge en el corazón y da eterna paz. La senda de la oración has recorrido ya, oh Cristo nuestro Salvador, enséñanos a orar. Al cultivar el atributo de la oración, recibiremos las bendiciones que nuestro Padre Celestial tiene para nosotros. Para concluir, que podamos tener previsión, que hagamos un esfuerzo, que demostremos fe y virtud, y que la oración siempre sea una parte importante de nosotros, entonces seremos en verdad un real sacerdocio. Esa es mi oración personal esta noche, y la ofrezco desde mi corazón, en el nombre de Jesucristo. Amén.
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2: Sortear las dificultades en las relaciones interpersonales. Las pruebas familiares se pueden superar si estamos dispuestos a buscar la ayuda del Señor para cambiar y mejorar. Por Christy Monson. psicoterapeuta conyugal y familiar jubilada. Sortear los desafíos de nuestras relaciones familiares puede ponernos a prueba hasta nuestros límites emocionales. Como psicoterapeuta, he visto muchas situaciones desgarradoras, pero también he sido testigo de bendiciones en la vida de aquellos que afrontaron sus pruebas familiares buscando la ayuda del Señor para mejorar su comunicación, aumentar su amor y comprensión y trabajar juntos para hacer cambios importantes. Con la ayuda del Señor, hallaron fortaleza para progresar en medio de sus problemas. La comunicación semejante a la de Cristo puede brindar amor y comprensión. Tom y Joan, los nombres se han cambiado, habían perdido a sus cónyuges. La esposa de Tom había fallecido de cáncer y el esposo de Joan, debido a una adicción, se había marchado para comenzar en otras relaciones. Tom y Joan se conocieron en una conferencia de adultos solteros y deseaban casarse. Ambos tenían hijos menores de 15 años. Sus familias habían hecho varias salidas juntas y tanto Tom como Joan podían ver posibles problemas si combinaban las dos familias, así que acudieron a terapia para obtener algunas ideas sobre cómo comunicarse de manera saludable y poder sortear este nuevo capítulo de su vida. Les sugerí que repasaran el mensaje del presidente M. Russell Ballard, presidente en funciones del Quórum de los Doce Apóstoles, sobre los consejos familiares. Los hijos necesitan desesperadamente padres que estén dispuestos a escucharlos, y el consejo familiar puede brindar un tiempo durante el cual los miembros de la familia puedan aprender a comprenderse y a amarse unos a otros. Para sus consejos familiares decidieron la siguiente agenda. 1. Definir el problema. 2. Aportar ideas. 3. Elaborar un plan. 4. Poner el plan en acción. 5. Evaluar el éxito del plan la semana siguiente y renegociar el plan si fuera necesario. Además de deliberar en consejo como familia, Tom y Joan aprendieron que cuando hay mucho estrés en las relaciones familiares, también puede ser necesario aprender a mejorar la comunicación individual. Tom y Joan aprendieron varias técnicas que los ayudaron a mejorar su comunicación y su relación con sus hijos. Los padres se mantuvieron unidos para buscar soluciones a los problemas con los hijos. Si un hijo tenía dificultades para completar sus tareas diarias, uno de los padres pasaba tiempo con él, conversando sobre el día y trabajando juntos para completar las tareas. Pasaban tiempo cada semana profundizando su relación con cada hijo. Establecieron con anticipación que harían pausas cuando el cerebro emocional, gritos, tomara el control del cerebro racional, centrado en las soluciones, análisis. Cada vez que había una lucha de poder entre el padre o la madre y un hijo, el progenitor, cuando se sentía inspirado a hacerlo, se retiraba y regresaba más tarde para intercambiar ideas sobre una nueva solución. A medida que la familia hacía todo lo posible por abordar los problemas de relaciones interpersonales complicados de maneras fieles y sanas, comunicándose acerca de sus desafíos y trabajando juntos en ellos, Tom y Joan pudieron ver un progreso importante, tanto en sus hijos como en ellos mismos. El entendimiento y el amor nos unen más. A medida que los hijos se convierten en adultos, no siempre toman las decisiones que desearíamos que tomaran. ¿Cómo manejamos esas situaciones? ¿Cómo podemos mantener o incluso fortalecer nuestras relaciones para que podamos seguir siendo un apoyo y una influencia recta en su vida? Terry y Bruce acudieron a mi consulta poco después de que Terry y su hijo Seth discutieran por teléfono. Seth llevaba 3 años fuera de casa en la universidad. Había tenido una enfermedad grave y aún no tenía el alta médica. Debido a su enfermedad, no había servido en una misión. Terry y Bruce no sabían cómo estaba el testimonio de Seth, ni siquiera si asistía a la iglesia. Les preocupaba que Jolene, la nueva novia de Seth, no fuera la clase de influencia que deseaban en la vida de Seth. Los padres estaban angustiados por el camino que estaba siguiendo. Al hablar de lo que podían hacer, analizamos la parábola de la oveja perdida. Probablemente el pastor escuchó el balido de la oveja antes de encontrarla, amarla y llevarla de vuelta al redil. Terry y Bruce reconocieron que no podían cambiar a Seth, pero decidieron tratar de escucharlo, amarlo e invitarlo a ir a casa. No podían escoger por él, a su esposa, ni el camino de su vida, pero sí podían recordarle el amor que su familia sentía por él y por el Evangelio. Terry llamó a Seth y se disculpó por la discusión. Se limitó a escuchar mientras Seth le decía que se sentía avergonzado porque no había servido en una misión. Y se preguntaba cómo podía salir en citas con una joven de la iglesia. Invitaron a Seth y a Jolene a casa durante unas vacaciones. Seth y Jolene fueron, y las hermanas de Seth recibieron con amor a la pareja. A los padres les encantaba tener a Seth en casa, y así se lo dijeron. Terry y Bruce se comunicaron más a menudo con Seth. Terry le enviaba mensajes de texto varias veces a la semana. La familia tenía una videoconferencia cada domingo, y el papá de Seth pasó tiempo jugando al golf y pescando con él. Sucedió lentamente, pero Seth volvió a integrarse en la familia. Con el tiempo, Seth decidió que el camino escogido por Jolene no era el adecuado para él. Más tarde se casó con una mujer maravillosa a quien bautizó. Terry y Bruce encontraron a su oveja perdida al escuchar, amar e invitar a Seth de nuevo al redil. Trabajar juntos en el cambio puede fortalecer las relaciones y fomentar el progreso. Marie y su esposo David llevaban muchos años casados y eran miembros respetados de su comunidad. Pero un día, Marie se enteró sin que David lo supiera de que él había mantenido una relación con otra mujer. Marie acudió a mi oficina sintiendo una mezcla de ira, dolor y tristeza. Mientras sollozaba contando su historia, sabía que debía decirle a David cómo se sentía, pero no con enojo, para que el espíritu estuviera con ellos. Después de prepararse con espíritu de oración, le dijo a David que lo amaba, pero que estaba desolada al descubrir su relación con otra mujer. Tendrían que reunirse con el obispo y considerar qué iba a pasar con su matrimonio. David no quería perder a su esposa ni a su familia, y con la ayuda del obispo comenzó el proceso del arrepentimiento. Marie sabía que había cosas que cada uno de ellos tendría que hacer para sanar individualmente y como matrimonio. Marie le pidió a David que se quedara con sus padres por un tiempo mientras ella aclaraba sus sentimientos. Pasó tiempo en el templo pidiéndole ayuda al Señor y siguió acudiendo a terapia, fortaleciendo sus habilidades de comunicación y aprendiendo a establecer límites adecuados. Juntos, Marie y David leían las Escrituras cada noche. Oraban. Compartían los acontecimientos de cada día. Tenían una cita una vez a la semana. Se comunicaban más abiertamente. Marie decía lo que pensaba y David escuchaba. Comenzaron a hablar entre ellos como lo hacían cuando estaban recién casados. Marie dijo que no era solo David quien había cambiado. También ella lo había hecho. Se sentía más fuerte y más segura de sí misma. David permaneció en su proceso de arrepentimiento y regresó a casa. Incluir al Señor en su vida cotidiana aportó mayor confianza y amor a su relación. Ambos sintieron que el esfuerzo por superar ese desafío con la ayuda del Señor los había fortalecido. Las palabras de Cristo nos guiarán. Al lidiar con relaciones familiares difíciles, ruego que todos nos acordemos de sentarnos en consejo con el Señor. A veces, Él nos enseñará qué hacer. Otras veces, podremos elegir. No conviene que yo mande en todas las cosas. Doctrina y Convenios, sección 58, versículo 26. Sin embargo, habrá otras ocasiones en las que deberemos entregarnos al Señor. Si mantenemos una perspectiva eterna, las riquezas de la eternidad serán nuestras y todas las cosas obrarán juntamente para nuestro bien. Ideas para salvar las relaciones en las que hay desconexión. Creemos que las familias pueden estar juntas para siempre, pero a veces nuestras decisiones o las decisiones de nuestros familiares pueden causar un daño significativo a nuestras relaciones. A continuación, se presentan algunas ideas sobre cómo pueden ayudar a reparar o fortalecer las relaciones difíciles. Incluyan a Dios en su sanación individualmente y en conjunto. Hagan planes para alejarse de una relación perjudicial si ambas personas no hacen un esfuerzo. Busquen ayuda externa, por ejemplo, de un psicoterapeuta o del obispo. Aprendan a escuchar. Aprendan a hablar de temas difíciles. Expresen sus necesidades y deseos. Establezcan límites. Hagan una pausa cuando la comunicación se torne recriminatoria o crítica. No terminen una conversación difícil sin decidir lo que cada uno de ustedes hará de manera diferente. Busquen maneras de apreciarse mutuamente. Estén dispuestos a perdonar y a procurar el perdón.
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3: A profound phrase used by King Benjamin.
4: Frase profunda que usó el rey Benjamín al enseñar del Salvador y su expiación ha sido por muchos años un tema recurrente de estudio y meditación para mí. En su sermón conmovedor de despedida al pueblo que había servido y amado, el rey Benjamín describió la importancia de conocer la gloria de Dios, probar su amor, recibir la remisión de pecados, recordar siempre la grandeza de Dios, orar diariamente y permanecer firme en la fe. Les prometió además que al hacer estas cosas, siempre os regocijaréis y seréis llenos del amor de Dios y siempre retendréis la remisión de vuestros pecados. Mi mensaje se centra en el principio de retener siempre la remisión de nuestros pecados. La verdad que se expresa en esta declaración fortalecerá nuestra fe en Jesucristo y nos hará mejores discípulos. Oro para que el Espíritu Santo nos inspire y edifique mientras analizamos juntos estas verdades fundamentales. En la vida terrenal, experimentamos el nacimiento físico y la oportunidad de volver a nacer espiritualmente. Los profetas y los apóstoles nos instan a despertar en cuanto a Dios, a nacer de nuevo y llegar a ser una nueva criatura en Cristo, al recibir en nuestra vida las bendiciones que la expiación de Jesucristo hace posibles. Los méritos y misericordia y gracia del Santo Mesías pueden ayudarnos a vencer las tendencias egocéntricas y egoístas del hombre natural y a volvernos más abnegados, benevolentes y santos. Se nos exhorta a vivir de tal manera que podamos, en el postrer día, presentarnos ante el Señor sin mancha. El profeta José Smith resumió sucintamente la función esencial de las ordenanzas del sacerdocio en el Evangelio de Jesucristo. El nacer de nuevo viene por medio del Espíritu de Dios, mediante las ordenanzas. Esta aguda declaración resalta tanto la función del Espíritu Santo como de las ordenanzas sagradas en el proceso de nacer de nuevo espiritualmente. El Espíritu Santo es el tercer miembro de la Trinidad. Él es un personaje de Espíritu y da testimonio de toda verdad. En las Escrituras se refieren al Espíritu Santo como el Consolador, Maestro y un Revelador. También el Espíritu Santo es un santificador que limpia y quema la escoria y el mal de las almas de los hombres como si fuera con fuego. Las sagradas ordenanzas son fundamentales en el Evangelio del Salvador para el proceso de venir a Él y procurar el renacimiento espiritual. Las ordenanzas son actos sagrados que tienen significado espiritual, importancia eterna, y están relacionados con las leyes y los estatutos de Dios. Todas las ordenanzas de salvación y de la Santa Cena han de ser autorizadas por alguien que posea llaves del sacerdocio. Las ordenanzas de salvación y exaltación que se administran en la Iglesia restaurada del Señor son mucho más que rituales o representaciones simbólicas. Antes bien, constituyen canales autorizados, por medio de los cuales pueden fluir las bendiciones y los poderes del cielo en la vida de cada persona. Y este sacerdocio mayor administra el Evangelio y posee la llave de los misterios del reino, sí, la llave del conocimiento de Dios. Así, en sus ordenanzas se manifiesta el poder de la divinidad. Y sin sus ordenanzas y la autoridad del sacerdocio, el poder de la divinidad no se manifiesta a los hombres en la carne. Recibir las ordenanzas y honrarlas con integridad es esencial para recibir el poder de la divinidad y todas las bendiciones que están disponibles por la expiación del Salvador. Para comprender más plenamente el proceso por el cual recibimos y retenemos la remisión de nuestros pecados, debemos entender primeramente la relación inseparable que existe entre tres ordenanzas sagradas, las cuales dan acceso a los poderes del cielo: el bautismo por inmersión, la imposición de manos para comunicar el don del Espíritu Santo y la Santa Cena. El bautismo es la ordenanza primera del Evangelio de Jesucristo y le debe preceder la fe en Jesucristo y el arrepentimiento. Esta ordenanza es una señal y un mandamiento que Dios le ha dado a sus hijos para entrar en su reino. Se administra por la autoridad del sacerdocio arónico. En el proceso de venir al Salvador y experimentar el renacimiento espiritual, el bautismo proporciona una necesaria limpieza inicial de pecados en nuestra alma. El convenio bautismal abarca tres cometidos fundamentales. Uno, estar dispuestos a tomar sobre nosotros el nombre de Jesucristo. Dos, recordarle siempre. Y tres, guardar sus mandamientos. La bendición prometida por honrar este convenio es que siempre tengamos su Espíritu con nosotros. De modo que el bautismo es la preparación esencial para tener la oportunidad autorizada de contar con la compañía constante del tercer miembro de la Trinidad. Después del bautismo por agua, se debe recibir el bautismo del Espíritu Santo a fin de que aquel sea completo. Tal como enseñó el Salvador a Nicodemo, el que no naciere de agua y del Espíritu no puede entrar en el reino de Dios. Tres declaraciones del profeta José Smith hacen hincapié en el nexo vital entre las ordenanzas del bautismo por inmersión y la imposición de manos para comunicar el don del Espíritu Santo. Declaración 1. El bautismo es una ordenanza santa, preparatoria para recibir el Espíritu Santo. Es el conducto y la llave por medio de los cuales se puede administrar el Espíritu Santo. Declaración 2. Tan provechoso sería bautizar un costal de arena como a un hombre si su bautismo no tiene por objeto la remisión de los pecados ni la recepción del Espíritu Santo. El bautismo de agua no es sino medio bautismo, y no vale nada sin la otra mitad, es decir, el bautismo del Espíritu Santo. Declaración número 3. El bautismo de agua, si no lo acompaña el bautismo de fuego y del Espíritu Santo, no tiene ningún valor. Están unidos necesaria e inseparablemente. En las Escrituras se recalca reiteradamente la unión congruente entre el principio del arrepentimiento, las ordenanzas del bautismo y la recepción del don del Espíritu Santo, y la gloriosa bendición de la remisión de pecados. También se nos recuerda. Nefi declaró, «Porque la puerta por la cual debéis entrar es el arrepentimiento y el bautismo en el agua». Y entonces viene una remisión de vuestros pecados por fuego y por el Espíritu Santo. El mismo Salvador proclamó, y este es el mandamiento, arrepentíos todos vosotros, extremos de la tierra, y venid a mí y sed bautizados, para que seáis santificados por la recepción del Espíritu Santo, a fin de que en el postrer día os presentéis ante mí sin mancha. La imposición de manos para comunicar el don del Espíritu Santo es una ordenanza que se administra por la autoridad del sacerdocio de Melquisedec. En el proceso de venir al Salvador y experimentar un renacimiento espiritual, el recibir el poder santificador del Espíritu Santo en nuestra vida crea la posibilidad de una limpieza continua del pecado en nuestra alma. Esta gozosa bendición es crucial, porque ninguna cosa impura puede morar con Dios. Por ser miembros de la Iglesia restaurada de Dios, somos bendecidos con una limpieza inicial del pecado vinculada al bautismo, así como con la posibilidad de una limpieza continua del pecado, que es posible gracias a la compañía y poder del Espíritu Santo, el tercer miembro de la Trinidad. Piensen en cuánto necesita un granjero conocer la secuencia invariable de plantar y cosechar. Su entendimiento de la conexión que hay entre sembrar y cosechar es una fuente constante de motivación e influye en todas las decisiones y acciones del granjero durante las estaciones del año. De igual manera, la conexión inseparable entre las ordenanzas del bautismo por inmersión para la remisión de pecados y la imposición de manos se debe impactar cada impacto, aspecto de nuestro discipulado en todas las estaciones de nuestra vida. La Santa Cena es la tercera ordenanza necesaria para tener acceso al poder de la divinidad, para que más íntegramente nos conservemos sin mancha del mundo. Se nos manda ir a la casa de oración y ofrecer nuestros sacramentos en el día del Señor. Observen, hermanos y hermanas, que los emblemas del cuerpo y la sangre del Señor, el pan y el agua, son bendecidos y santificados. Oh Dios, Padre eterno, en el nombre de Jesucristo, tu Hijo, te pedimos que bendigas y santifiques este pan o agua para las almas de todos los que participen o beban de él. Santificar es hacer santo o puro. Los emblemas de la Santa Cena son santificados en recuerdo de la pureza de Cristo, de nuestra dependencia total de su expiación y de nuestra responsabilidad de honrar nuestras ordenanzas y nuestros convenios, a fin de que en el postrer día nos presentemos ante Él sin mancha. La ordenanza de la Santa Cena es una invitación sagrada y recurrente a arrepentirnos sinceramente y ser renovados espiritualmente. El acto de participar de la Santa Cena en sí mismo no produce la remisión de pecados. Pero al prepararnos conscientemente y al participar de esta sagrada ordenanza con un corazón quebrantado y un espíritu contrito, tenemos la promesa de que siempre tendremos el Espíritu del Señor con nosotros. Y mediante la compañía constante del poder santificador del Espíritu, podemos retener siempre la remisión de nuestros pecados. Verdaderamente, somos bendecidos con la oportunidad de evaluar nuestras vidas semanalmente mediante la ordenanza de la Santa Cena, de renovar nuestros convenios y recibir esta promesa del convenio. En ocasiones, los santos de los últimos días expresan el deseo de ser bautizados nuevamente, para de este modo volver a estar limpios y dignos como cuando se bautizaron por primera vez. Permítanme sugerir respetuosamente que nuestro Padre Celestial y su Hijo amado no pretenden que experimentemos ese sentimiento de renovación, aliento y restauración espirituales solo una vez en nuestras vidas. Las bendiciones de recibir y retener siempre la remisión de nuestros pecados mediante las ordenanzas del Evangelio nos permiten comprender que el bautismo es un punto de partida en esta jornada espiritual en la tierra. No es una destinación que deberíamos estar deseando volver a visitar una y otra vez. Las ordenanzas del bautismo por inmersión y la imposición de manos para comunicar el don del Espíritu Santo y la Santa Cena no son eventos aislados. Más bien, son los elementos de un esquema interrelacionado y acumulativo de progreso redentor. Cada ordenanza sucesiva eleva y aumenta nuestra determinación, nuestros deseos y logros espirituales. El plan del Padre, la expiación del Salvador y las ordenanzas del Evangelio proporcionan la gracia que necesitamos para seguir adelante y progresar línea por línea, precepto por precepto, hacia nuestro destino eterno. Somos seres humanos imperfectos, que nos esforzamos por vivir en la mortalidad de acuerdo con el plan perfecto del Padre Celestial para nuestro progreso eterno. Los requisitos de su plan son gloriosos, misericordiosos y rigurosos. Podemos estar llenos de determinación en algunas ocasiones y en otras sentirnos totalmente incompetentes. Puede que nos preguntemos si espiritualmente podremos finalmente guardar los mandamientos para presentarnos sin mancha ante Él en el postrer día. Con la ayuda del Señor y mediante el poder de su Espíritu, quien nos enseñará todas las cosas, efectivamente, podemos ser bendecidos para comprender nuestras posibilidades espirituales. Las ordenanzas traen determinación y poder a nuestras vidas, conforme nos esforzamos por nacer de nuevo y llegar a ser hombres y mujeres de Cristo. Nuestras debilidades pueden ser fortalecidas y nuestras limitaciones superadas. Aunque ninguno de nosotros puede lograr la perfección en la vida terrenal, podemos ir volviéndonos más dignos y sin mancha conforme seamos purificados por la sangre del Cordero. Les prometo y testifico que seremos bendecidos con un aumento de fe en el Salvador y una seguridad espiritual mayor si procuramos retener siempre la remisión de nuestros pecados y que finalmente nos presentaremos sin mancha ante el Señor en el postrer día. De esto testifico en el nombre de Jesucristo. Amén.
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2: Principios básicos del Evangelio. El Espíritu Santo puede ayudarnos. El Espíritu Santo es el tercer miembro de la Trinidad. Las Escrituras también se refieren a Él como el Espíritu, el Santo Espíritu o el Consolador. A medida que aprendamos a escuchar su voz, Él nos testificará de Jesucristo y nos ayudará a aprender las verdades del Evangelio. Miembro de la Trinidad. El Padre Celestial, Jesucristo y el Espíritu Santo conforman la Trinidad. Ellos nos aman y trabajan en unidad para llevar a cabo el plan de salvación. El Padre Celestial y Jesucristo tienen cuerpos de carne y hueso, pero no así el Espíritu Santo. Él es un espíritu. conozca más. Si tiene preguntas en cuanto al Espíritu Santo, puede estudiar las Escrituras, los discursos de la Conferencia General y otros recursos en la Biblioteca del Evangelio, en la Iglesia de Jesucristo.org o en la aplicación móvil. Además, puede hablar con sus hermanos o hermanas ministrantes, los líderes de su barrio o rama, o los misioneros. Testigo del Padre y del Hijo. El Espíritu Santo da testimonio del Padre y del Hijo. Eso significa que podemos recibir un testimonio del Padre Celestial y de Jesucristo por medio del Espíritu Santo.

0: Jesucristo son verdaderos. Él fortalecerá nuestro testimonio conforme sigamos orando, guardando los mandamientos y estudiando el Evangelio. Nos guía y protege. El Espíritu Santo puede guiarnos en nuestras decisiones y protegernos de peligros físicos y espirituales. Él nos ayudará a encontrar respuestas a nuestras preguntas si oramos y tratamos de hacer lo correcto. Siempre nos inducirá a hacer lo bueno. De las Escrituras. El Espíritu Santo le enseñará todas las cosas. Puedo conocer la verdad por medio del Espíritu Santo. El Espíritu Santo puede hablarle a la mente y al corazón. Nos consuela. A veces al Espíritu Santo se le llama el Consolador. Él puede llenarnos de esperanza y de amor perfecto, cuando estamos preocupados, tristes o asustados. Conforme nos ayuda a sentir el amor de Dios, podemos vencer el desánimo y ser fortalecidos en nuestras pruebas. El don del Espíritu Santo. Después de ser bautizados, recibimos el don del Espíritu Santo en una ordenanza llamada confirmación. Una vez que recibimos ese don, podemos tener la compañía constante del Espíritu Santo siempre y cuando vivamos rectamente. ¿Cómo escuchamos al Espíritu Santo? El Espíritu Santo se comunica con las personas de diferentes maneras. Estas pueden incluir sentimientos de paz y consuelo o conocimiento en cuanto a qué decir o hacer. Al orar para pedir guía y escuchar sus impresiones, podemos aprender cómo nos habla Él. Palabras para recordar. Plan de salvación. Es el plan de Dios para ayudar a sus hijos a ser más semejantes a Él y regresar a su presencia. Testimonio. Es la confirmación espiritual de que algo es verdad. Ordenanza. Es un acto sagrado que se efectúa por la autoridad del sacerdocio.
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2: Gracias, presidente Monson, por las maravillosas anuncios de los templos. Somos tan bendecidos en la Iglesia. Somos tan bendecidos por esas naciones que aceptan estos hermosos templos. Mis queridos hermanos y hermanas, uno de mis más inquietantes recuerdos de la niñez comienza con el silbido distante de las sirenas antiaéreas que me despertaban. Pronto otro sonido, el ruido del zumbido de las hélices que paulatinamente aumenta hasta que agita el mismo aire sobre nosotros. Bien entrenados por nuestra madre, los niños tomábamos cada uno nuestra bolsa y corremos por la montaña hacia el refugio antiaéreo. Mientras nos apresuramos en medio de esas noches oscuras, caen del cielo bengalas verdes y blancas para marcar los objetivos de los bombarderos. Aunque parezca raro, todos les dicen árboles de Navidad a esas bengalas. Tengo 4 años y soy testigo de un mundo en guerra. No muy lejos de donde vivía mi familia estaba la ciudad de Dresden. Quizás quienes vivían allí fueron testigos más de 1,000 veces de lo que yo había visto. Enormes tormentas de fuego que ocasionaron las miles de toneladas de explosivos se propagaron por Dresden, destruyendo más del 90% de la ciudad y dejando solamente escombros y cenizas a su paso. En muy poco tiempo, la ciudad a la que una vez se llamó El Joyero dejó de serlo. Erich Kästner, escritor alemán, escribió sobre la destrucción. En 1,000 años se construyó su belleza, en una noche fue totalmente destruida. Durante mi niñez no podía imaginar cómo la destrucción de una guerra que nuestra propia gente había empezado podría alguna vez superarse.

0: El mundo a nuestro alrededor aparecía totalmente sin esperanzas y sin ningún futuro. El año pasado tuve la oportunidad de regresar a Dresden. 70 años después de la guerra, es otra vez un joyero de ciudad. Se han despejado las ruinas y la ciudad se ha restaurado e incluso mejorado. Durante mi visita a la hermosa iglesia luterana Frauenkirche, la iglesia de Nuestra Señora, originalmente construida en el siglo XVIII, había sido una de las joyas relucientes de Dresden, pero la guerra la redujo a un montón de escombros. Por muchos años permaneció así, hasta que finalmente se decidió que la Frauenkirche sería reconstruida. Las piedras de la iglesia destruida se habían guardado y catalogado, y de ser posible, se usaron en la reconstrucción. Hoy día se pueden ver esas piedras ennegrecidas por el fuego, marcando las paredes externas. Esas cicatrices no solo son un recordatorio de la historia de la guerra de ese edificio, sino también un monumento a la esperanza, un símbolo espléndido de la habilidad del hombre de crear vida nueva de las cenizas. Mientras reflexionaba sobre la historia de Dresden y me maravillaba en el ingenio y la determinación de aquellos que restauraron lo que había sido completamente destruido, sentí la tierna influencia del Espíritu Santo. Sin duda, pensé, si el hombre puede tomar las ruinas, los escombros y los restos de una ciudad deshecha y reconstruir una estructura impresionante que se eleva hacia los cielos, ¿cuánto más capaz es nuestro Padre Todopoderoso de restaurar a sus hijos que han caído, pasando por dificultades o que se han perdido? No importa que tan completamente arruinada parezca estar nuestra vida, no importa lo escarlata de nuestros pecados, lo profundo de nuestro resentimiento, lo solitario, abandonado o destrozado que parezca estar nuestro corazón. Aún aquellos que no tengan esperanza, que estén desesperados, que hayan traicionado la confianza, que hayan renunciado a su integridad o que se hayan alejado de Dios, pueden ser restablecidos. Excepto aquellos escasos hijos de perdición, no existe una vida que esté tan destrozada que no pueda ser restablecida. Las gozosas nuevas del Evangelio son estas. Gracias al plan eterno de felicidad proporcionado por nuestro amoroso Padre Celestial y por medio del sacrificio infinito de Jesús el Cristo, no solo podemos ser redimidos de nuestro estado caído y restablecidos a la pureza, sino que también podemos trascender la imaginación terrenal y llegar a ser herederos de la vida eterna y partícipes de la gloria indescriptible de Dios. Durante el ministerio del Salvador, los líderes religiosos de su época desaprobaban que Jesús pasara tiempo con gente a quienes ellos catalogaban como pecadores. Quizá a ellos les parecía que él toleraba o aprobaba una conducta pecaminosa. Quizá creían que la mejor manera de ayudar a los pecadores y para que se arrepintieran, debían condenarlos, ridiculizarlos y avergonzarlos. Cuando el Salvador percibió lo que los fariseos y escribas estaban pensando, contó un relato. ¿Qué hombre de vosotros, si tiene 100 ovejas y se le pierde una de ellas, no deja las 99 en el desierto y va tras la que se le perdió hasta que la haya? Y al encontrarla, la pone sobre sus hombros gozoso. A través de los siglos, Esta parábola ha sido interpretada en forma tradicional como un llamado a la acción para que nosotros traigamos de vuelta a la oveja perdida y tendamos la mano a aquellos que se han perdido. Aunque sin duda eso es adecuado, me pregunto si no significa algo más. ¿Será posible que el objetivo de Jesús, el primero y más importante, fuera el de enseñar sobre la obra del buen pastor? ¿Será posible que él estuviera testificando del amor de Dios por sus hijos descarriados? ¿Será posible que el mensaje del Salvador fuera que Dios es plenamente consciente de los que se han perdido y que Él los buscará, les tenderá la mano y los rescatará? Si es así, ¿qué debe hacer la oveja para ser merecedora de esa ayuda divina? ¿Necesita la oveja saber manejar un sextante complicado para calcular sus coordenadas? ¿Necesita ser capaz de usar un GPS, un sistema de posicionamiento, para definir su posición? ¿Tiene que tener el conocimiento para crear una aplicación en la que pedirá ayuda? ¿Necesita la oveja el respaldo de un patrocinador antes de que el buen pastor venga a rescatarla? No, claro que no. La oveja merece el rescate divino sencillamente porque el buen pastor la ama. Para mí, la parábola de la oveja perdida es uno de los pasajes de más esperanza en todas las Escrituras. Nuestro Salvador, el buen pastor, los conoce y nos ama. Él sabe cuando estamos perdidos. Y Él sabe dónde estamos. Él conoce nuestro dolor, nuestras súplicas en silencio, nuestros temores, nuestras lágrimas. No importa cómo se hayan perdido, ya sea debido a sus propias o nuestras propias malas elecciones o debido a circunstancias fuera de nuestro control. Todo lo que importa es que ustedes y yo somos sus hijos y Él nos ama. A ustedes, sus hijos, a mí. Debido a que Él nos ama, Él nos encontrará, Él nos pondrá sobre sus hombros regocijándose y cuando nos traiga a casa, les dirá a todos, alegraos conmigo porque he hallado a mi oveja que se había perdido. Sin embargo, ustedes deben estar pensando cuál es la trampa. Sin duda, debo hacer más que solo esperar para ser rescatado. Aunque nuestro amoroso Padre desea que todos sus hijos regresen a Él, no forzará a ninguno al cielo. Dios no nos rescatará en contra de nuestra voluntad. Entonces, ¿qué debemos hacer? La invitación es sencilla. Volveos a mí, venid a mí, allegaos a mí y yo me allegaré a vosotros. Esa es la forma en la que le mostramos que deseamos ser rescatados. Eso requiere un poco de fe, pero no desesperen. Si no la pueden producir ahora, empiecen con la esperanza. Si no pueden decir que saben que Dios está ahí, pueden tener la esperanza de que está allí. Pueden desear creer. Eso es suficiente para empezar. Entonces, actuando con esa esperanza, se acercarán al Padre Celestial. Dios les extenderá su mano y su obra de rescate y de transformación comenzará. Con el tiempo, reconocerán la mano de Él en su vida, sentirán su amor y el deseo de andar en su luz y seguir su camino aumentará con cada paso de fe que ustedes den. A esos pasos de fe los llamamos obediencia. Esa no es una palabra popular en estos días. Sin embargo, la obediencia es un concepto valorado en el Evangelio de Jesucristo. Pues sabemos que por la expiación de Cristo, todo el género humano puede salvarse mediante la obediencia a las leyes y ordenanzas del Evangelio. Al aumentar nuestra fe, también debemos aumentar nuestra fidelidad. Cité antes a un escritor alemán que lamentó la destrucción de Dresden. Él también escribió esta frase: Es gibt nichts Gutes außer man tut es. Para aquellos de ustedes que no hablan el idioma celestial, eso se traduce como: no hay nada bueno a menos que tú lo hagas. Es posible que ustedes y yo hablemos con la mayor elocuencia de las cosas espirituales. Quizá impresionemos a la gente con nuestra genial interpretación de temas religiosos. Quizá hablemos con gran entusiasmo sobre religión y soñemos de nuestra celeste mansión. Pero si nuestra fe no cambia la manera en que vivimos, si nuestras creencias no influyen en nuestras decisiones diarias, nuestra religión es en vano. Y nuestra fe, si no está muerta, definitivamente no está bien y está en peligro de morir con el tiempo. La obediencia es lo que sostiene la fe. Es mediante la obediencia que recibimos luz en nuestra alma. No obstante, a veces creo que comprendemos mal la obediencia. Es posible que veamos la obediencia como un fin en sí mismo en vez de un medio para lograr un fin. O es posible que golpeemos el martillo metafórico de la obediencia contra el yunque de hierro de los mandamientos en un esfuerzo por moldear a aquellos a quienes amamos mediante el fuego constante y el golpeteo repetitivo en materia más santa y celestial. Sin duda, hay épocas en las que necesitamos un severo llamado al arrepentimiento, y definitivamente hay algunas personas a las que solo se puede llegar de esa manera. Pero quizá haya una metáfora diferente que pueda explicar por qué obedecemos los mandamientos de Dios. Quizá la obediencia no consiste tanto en el proceso de doblar, torcer y golpear nuestras almas para convertirlas en algo que no somos. Más bien, es el proceso mediante el cual descubrimos de lo que en verdad estamos hechos. Fuimos creados por el Dios Todopoderoso. Él es nuestro Padre Celestial. Somos literalmente sus hijos en espíritu. Estamos hechos del material celestial más precioso y altamente refinado. Y por lo tanto, llevamos dentro de nosotros la sustancia de la divinidad. Sin embargo, aquí en la tierra, nuestros pensamientos y acciones se ven abrumados por aquello que es corrupto, pecaminoso e impuro. El polvo y la suciedad del mundo manchan nuestras almas, dificultando que reconozcamos y recordemos nuestra herencia y nuestro propósito. Pero todo eso no puede cambiar quiénes somos en verdad. La divinidad fundamental de nuestra naturaleza permanece. Y el momento en que elegimos entregar nuestro corazón a nuestro amado Salvador y poner el pie en el sendero del discipulado, sucede algo milagroso. El amor de Dios llena nuestro corazón. La luz de la verdad llena nuestra mente. Empezamos a perder el deseo de pecar y ya no deseamos andar más en tinieblas. Llegamos a ver la obediencia no como un castigo, sino como un sendero que nos libera hacia nuestro destino divino. Y paulatinamente, la corrupción, el polvo y las limitaciones de esta tierra comienzan a desvanecerse. Con el tiempo, el espíritu invalorable y eterno del ser celestial en nosotros se revela. Y nuestra naturaleza llega a ser un resplandor de bondad. Mis queridos hermanos y hermanas, testifico que Dios nos ve como en verdad somos, y Él nos ve merecedores del rescate. Es posible que sientan que su vida está en ruinas. Es posible que hayan pecado. Es posible que tengan temor, estén enojados, apenados, o que las dudas los torturen. Pero así como el buen pastor encuentra a su oveja perdida, si solo elevan su corazón al Salvador del mundo, Él los encontrará, Él los rescatará, Él los levantará y los colocará en sus hombros. Él los llevará a casa. Si las manos mortales pueden transformar los escombros y las ruinas en una hermosa casa de adoración, entonces podemos tener confianza de que nuestro amoroso Padre Celestial puede restaurarnos y lo hará. Su plan es hacernos algo mucho mejor de lo que fuimos, mucho mejor de lo que podamos imaginarnos. Con cada paso de fe en el sendero del discipulado, nos convertimos en los seres de gloria eterna y gozo infinito que fuimos designados para llegar a ser. Este es mi testimonio y mi humilde ruego. En el nombre de Jesucristo, mi Maestro, su nombre. Amén.
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2: Doctrina y convenios, secciones 37 a 40, del 12 al 18 de abril. ¿De qué modo nos recoge Dios? El Salvador nos ha mandado, sed uno, ha dicho. Si no sois uno, no sois míos. Una forma en la que podemos llegar a ser uno es mediante el recogimiento. El presidente Henry B. Eyring, segundo consejero de la primera presidencia, ha enseñado: nuestro Padre Celestial está ansioso por congregar y bendecir a toda su familia. Aquí se presentan tres maneras en que podemos recoger y llegar a ser uno en la fe. 1. El recogimiento en un lugar. En los primeros días de la restauración, Dios mandó a sus santos que fueran recogidos en un solo lugar, a fin de preparar su corazón y que se preparen en todas las cosas. Los primeros santos de los últimos días se congregaron en muchos lugares, tales como Ohio, Missouri, Illinois, Utah e Inglaterra. El congregarse ayudó a fortalecer a los miembros y a edificar la iglesia. 2. El recogimiento donde se encuentren. Con el tiempo, los líderes de la iglesia empezaron a instar a los miembros a congregarse y edificar la iglesia en su tierra natal. Los miembros pueden participar en el recogimiento del Israel esparcido independientemente de dónde se congregan. El Señor declaró: tengo reservada una gran obra, pues Israel será salvo. 3. El recogimiento a ambos lados del velo. Dios nos ha llamado a efectuar el recogimiento de sus escogidos. Eso abarca a las personas que congregamos mediante la obra misional, así como a las que congregamos del otro lado del velo. El Elder Dale G. Renland, del Quórum de los Doce Apóstoles, ha enseñado: cuando reunimos nuestras historias familiares y vamos al templo por nuestros antepasados, Dios cumple muchas bendiciones prometidas de manera simultánea a ambos lados del velo. Análisis. ¿Qué bendiciones ha recibido al efectuar la labor del recogimiento con otros santos? ¿De qué manera se le ha bendecido al ayudar a Dios a recoger a sus hijos?
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1: Era el día después de la Navidad de 1946 en el poblado de Santa Clara, Utah. Tenía solo 9 años y pregunté a mamá si podía llevar mi regalo de Navidad, un nuevo juego de arco y flechas para cazar liebres en la colina que había detrás de nuestro hogar. Ya comenzaba a anochecer. Tras persuadirla un poco, mi madre renuentemente aceptó bajo la única condición de regresar a casa antes de que oscureciera. Al llegar a la cima de la colina, puse una flecha en el arco y silenciosamente caminé en medio de los pequeños arbustos con la esperanza de encontrar una liebre comiendo la base de los arbustos que todavía yacía el verde y tierno pasto. Una gran liebre me asustó al saltar de un arbusto que estaba junto delante de mí. Tiré en la cuerda del arco y al apuntar rápidamente, solté la flecha que voló tras la liebre que huía con rapidez. La flecha no dio en el blanco y la liebre desapareció entre los matorrales. Fui a recoger la flecha en donde yo creía que había caído, puesto que solo venían 3 flechas con el arco y no quería perder ninguna de ellas. Miré donde se suponía que la flecha debía estar, pero no la encontré. Busqué alrededor del lugar donde seguramente había caído, pero no pude encontrarla. El sol se ocultaba en el oriente. Sabía que en media hora oscurecería y no quería llegar tarde a casa. Una vez más busqué en el lugar donde la flecha debería de estar. Busqué minuciosamente en cada arbusto, pero no pude encontrarla. Se me agotaba el tiempo y debía volver a casa para llegar antes del anochecer. Decidí orar y pedir al Padre Celestial que me ayudara a encontrar la flecha. Me arrodillé, cerré mis ojos y oré a mi Padre Celestial. Le dije que no quería perder la nueva flecha y le pedí que me indicara dónde podría encontrarla. Al seguir arrodillado, abrí mis ojos y entre los matorrales justo delante de mí, al nivel de mis ojos, vi las plumas de colores de la flecha parcialmente escondidas entre las ramas. Recogí la flecha y corrí a casa y llegué poco antes del anochecer. Nunca olvidaré esa experiencia especial. Nuestro Padre Celestial había contestado mi oración. Esa había sido la primera vez que había orado para que me ayudara, y lo hizo. Esa tarde aprendí a tener fe y confiar en mi Padre Celestial. Cuando necesitamos ayuda, aún como la de un niño ingenuo con una preocupación importante, nuestro Padre Celestial escucha nuestras oraciones y con amor Él nos impartirá la guía que buscamos. Nuestro Salvador Jesucristo nos ha dicho, «Sé humilde, y el Señor tu Dios te llevará de la mano y dará respuesta a tus oraciones». En las Escrituras, Santiago nos enseñó, «Y si alguno de vosotros tiene falta de sabiduría, pídala a Dios, el cual da a todos abundantemente y sin reproche, y le será dada. Pero pida con fe, no dudando nada». El presidente James F. Faust nos enseña, «Una ferviente y sincera oración es una comunicación de doble dirección, la cual ayudará de gran manera a que el Espíritu fluya como agua sanadora para ayudar en las tribulaciones, las dificultades, los sufrimientos y los dolores que todos encaramos. La oración es uno de los peldaños en el sendero que nos guía a la vida eterna con nuestro Padre Celestial». La fe es otro peldaño esencial para nuestra salvación eterna. El Salvador también ha dicho, «Y cualquier cosa que pidáis al Padre en mi nombre, si es justa, creyendo que recibiréis, he aquí os será concedida». Hace 30 años ocurrió un hecho verídico en una parte remota de Nueva Zelanda. Las islas Chatham, frecuentemente azotadas por el viento, se encuentran al sur del Océano Pacífico, a unos 800 kilómetros al este de Christchurch. En ese entonces, había 650 personas hábiles y fuertes que allí vivían asoladas y solitarias y residían en un medio ambiente hostil, bajo el cuidado médico de un nuevo pero capacitado médico joven que no tenía mucha experiencia. Shane, un jovencito de 8 años, había sufrido una grave lesión en la cabeza al otro lado de la isla. A unos 65 kilómetros de distancia, se le trasladó con urgencia en medio de los pantanos y junto a las playas en el asiento trasero de un viejo carro oxidado al hospital. Él yacía inconsciente. El joven médico no estaba listo para manejar tal situación, ya que contaba con muy poca experiencia y solo poseía instrumentos básicos de cirugía. Shane estaba en un estado crítico. No había duda de que se trataba de una hemorragia interna en el cráneo fracturado y los coágulos de sangre podían tener una presión mortal en su cerebro. El médico ni siquiera había visto antes una operación cerebral, pero sabía que tenía que efectuar la delicada cirugía de inmediato o si no, presenciaría la muerte del jovencito. Existía la necesidad de donadores de sangre y había que efectuar exámenes para asegurarse que el tipo de sangre fuese la correcta. Había que prepararse el anestésico y la vieja máquina de rayos X se había descompuesto, por lo tanto, no se podía sacar buenas radiografías. Se efectuó la primera de muchas llamadas, donde un neurocirujano intentó imaginar la situación y guió al nervioso joven médico por un procedimiento quirúrgico sumamente delicado. La madre de Shane oraba, y también oraban el médico, las enfermeras y aún la esposa del médico. Era necesario delegar responsabilidades en esta escena tan agitada. El policía le administró la anestesia. La enfermera fue la ayudante quirúrgica, y así la operación comenzó al caer la noche bajo la luz de una lámpara angular. Nerviosamente se llevó a cabo la primera incisión quirúrgica, la cual no reveló ningún tipo de hemorragia. Por lo tanto, se efectuaron otras más en el pequeño cráneo de Shane con el fin de encontrar la fuente de la hemorragia. Se hicieron más llamadas al neurocirujano para recibir instrucciones y palabras alentadoras. Su asesoramiento se guió al pie de la letra y después de 6 horas de ansiedad y de haber estado bajo presión, se dio fin a la cirugía y cesó la hemorragia dentro de la cavidad craneal. Los resultados fueron todo un éxito. La serenidad reemplazó al caos. Ya era alrededor de la medianoche. El médico era un padre joven que pensaba en su familia y en las bendiciones que recibían, y agradeció las tiernas misericordias del Señor en su vida, especialmente por la presencia del Consolador en las últimas 12 horas. También agradeció la presencia de un experto intangible, quien impartió de su conocimiento superior en forma voluntaria en ese momento de necesidad. En el momento crítico de una grave situación, el Señor proporcionó la guía y la capacidad para que un joven médico sin mucha experiencia pudiera efectuar un milagro y así perseverar la vida de un jovencito que es de gran valor ante el Señor. Neil Hutchinson fue ese médico joven que oró por ayuda y tuvo la fe para confiar tanto en el Señor como en el neurocirujano, y de esa manera pudo efectuar un milagro bajo las circunstancias más difíciles. Hoy en día, él sirve en calidad de obispo en el barrio East Coast Base, Auckland, en Nueva Zelanda. El obispo Hutchinson me dijo: "Hace un par de años tuve el privilegio de saludar a Shane y a su padre en Christchurch por primera vez desde aquel año de 1976. Hoy, él es un dueño de su propio negocio y no sufre ninguna secuela a causa de su prolongada operación. Él es un hombre bueno y no puedo evitar el reflexionar que el velo entre esta vida y la próxima es muy fino. Y Cristo ha dicho, si tenéis fe en mí, tendréis poder para hacer cualquier cosa que me sea conveniente". El Elder Dallin El elder Richard H. Scott añadió, a medida que sigan los principios que Dios ha establecido para ejercitar la fe, recogerán sus frutos. Uno de esos principios es confiar en Dios y en su disposición para brindar ayuda cuando sea necesario, sin importar cuán difícil sea la circunstancia. El elder Robert D. Hales testificó que José Smith, un muchacho de 14 años, ejercitó una fe firme y siguió el consejo del profeta Santiago de pedir a Dios. Debido al llamado profético de José, Dios el Padre y su Hijo Jesucristo aparecieron ante él y le dieron instrucciones. El presidente Thomas S. Monson nos alienta que cuando ofrezcamos nuestras oraciones familiares y personales, lo hagamos con fe y confianza en él. Si alguno de nosotros se ha demorado en seguir el consejo de orar siempre, no hay mayor momento para comenzar que ahora. No importa si es un jovencito que tiene una simple petición o si es un médico con un desafío de vida o muerte ante él, nuestro amado Padre Celestial escuchará nuestra humilde oración y nos proveerá el consuelo y la guía que buscamos. El tercer peldaño, que es una parte muy esencial en el camino que nos conduce de regreso a casa con nuestro Padre Celestial, es la familia. El presidente Gordon B. Hinckley nos enseña, la familia es divina, fue instituida por nuestro Padre Celestial y comprende la más sagrada de todas las relaciones. Únicamente mediante su organización se pueden cumplir los propósitos del Señor. El presidente Hinckley continúa diciendo, creo en una familia en la que haya un hombre que contemple a su compañera como su tesoro más apreciado y la trate de acuerdo con ese sentimiento. Una familia en la que la mujer ve a su marido como una ancla y una fuente de fortaleza, de consuelo y seguridad. Un hogar donde haya hijos que miren a sus padres con respeto y gratitud. Donde haya padres que también vean a sus hijos como una bendición y que consideren la tarea de criarlos y educarlos con una responsabilidad maravillosa y extremadamente seria. Creo sinceramente que en la santidad de la familia, nuestro amor, nuestra lealtad, nuestro respeto y apoyo entre los integrantes llega a ser un escudo sagrado que nos protegerá de los ardientes dardos del diablo. En este círculo de la familia, colmado por el amor de Cristo, encontraremos la paz, la felicidad y la protección contra la maldad del mundo que nos rodea. Testifico que la familia es la unidad y el medio por el cual podemos sellarnos juntos y así regresar como familia a la presencia de nuestros padres en el cielo, para allí sentir el gozo eterno y la felicidad. Es mi sincera oración que utilicemos los peldaños de la oración, de la fe y el de nuestra familia para prepararnos y para ayudarnos a regresar a nuestro Padre Celestial y así obtener la vida eterna, para cumplir con éxito el verdadero propósito por el cual estamos aquí en la tierra. Esto hago en el nombre de Jesucristo. Amén.
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0: El apóstol Pablo dijo que cuando era niño hablaba, pensaba y juzgaba como niño. A los 6 años de edad yo tenía que hacer una tarea para la escuela, pero no podía encontrar mi cuaderno donde estaba la asignación que tenía que hacer. Lo busqué por todos lados en mi casa y no lo encontré. Fue entonces que le pedí a Dios que hiciera aparecer mi cuaderno en mi cuarto. Actué como niño, pero en realidad era un niño. A veces, aun siendo adultos, no hemos obtenido un entendimiento de acuerdo a nuestra edad. Conocemos ciertos principios del Evangelio solo en parte, como dijo el apóstol Pablo también. Muchos no hemos aprendido a comunicarnos con Dios apropiadamente. Así ha sido conmigo hasta hace poco realmente. Aún me falta mucho por aprender, pero hoy voy a compartir conceptos de la comunicación con Dios que me han llevado realmente toda mi vida a aprender. No es nada nuevo, pero así como otras personas me ayudaron a poder entender mejor y poner en práctica cosas específicas para llevarlo a cabo, hoy espero ayudarles de la misma manera. Todos sabemos acerca de la oración, pero a menudo olvidamos que Dios también nos puede responder. A esto le llamo revelación personal. Empecé a aprender acerca de la revelación personal en mi adolescencia, cuando comencé a ir a clases de religión. Mi experiencia la primera vez fue a preguntar a Dios si estaba siguiendo el camino correcto. Y yo puse a prueba una promesa, se le llama la promesa de Moroni, que está en el último capítulo del libro de Mormón, la cual consiste en leer este libro y preguntar a Dios si es verdadero. Y fue una experiencia maravillosa, sentí por primera vez el poder de Dios a través de una confirmación que pude sentir más que oír. Fue un sentimiento de amor puro hacia toda persona y parecía que mi pecho iba a explotar. Después aprendí que era la influencia del Espíritu Santo, el cual confirma y testifica de Dios. Los profetas reciben revelación a menudo y esta escritura lo describe tal y como me pasó a mí. Dice, he aquí, hablaré a tu mente y a tu corazón por medio del Espíritu Santo que vendrá sobre ti y morará en tu corazón. También aprendí de las escrituras que cuando tenemos que tomar decisiones, Dios quiere que usemos nuestras facultades para tomar una decisión y luego Él nos hará saber si hemos tomado la correcta, aunque no siempre hay una correcta. A través de los años, incluyendo mi servicio como misionero que hice cuando era joven, he recibido impresiones y algunas experiencias espirituales, pero estas han sido manjares esporádicos en vez de banquetes de todos los días. En abril del año pasado escuché el siguiente mensaje que Russell M. Nelson dijo. Él dijo lo siguiente: en los días futuros no será posible sobrevivir espiritualmente sin la influencia guiadora, orientadora, consoladora y constante del Espíritu Santo. Les suplico que aumenten su capacidad espiritual para recibir revelación. Esas palabras me hicieron pensar cuán a menudo busco a Dios para recibir guía. Compartí esas palabras con mi familia y me esforcé por obtener más revelación personal, especialmente en cuanto a cómo ser mejor padre y cualquier cosa que yo necesitara mejorar en lo personal. Sin embargo, no tuve mucho progreso, mis esfuerzos no fueron constantes y creo que mis oraciones fueron un poco ambiguas. Pero todo cambió para bien, gracias a otros dos mensajes que escuché este año. En marzo escuché un mensaje que me impactó como pocos lo han hecho. Lo dio una mujer llamada Julia. Ella y su esposo se dedicaban en ese momento a ayudar a las personas en el área donde yo vivo, usando un programa para recuperarse de las adicciones. Ella habló de algo que ella empezó a hacer para tener una relación más estrecha con Dios y cómo también ella y su esposo empezaron a ayudar a muchas personas en ese programa a acercarse a Dios usando el mismo método. Mencionó que quizás todos somos buenos para orar y especialmente para pedir, pero ¿qué tan buenos somos para escuchar a Dios? Otra vez, Russell M. Nelson dijo así: oren en el nombre de Jesucristo acerca de sus preocupaciones, sus temores, sus debilidades, sus anhelos, los mismos de su corazón. Y luego escuchen. Anoten las ideas que acudan a su mente, escriban sus sentimientos y denles seguimiento con las acciones que se les indique tomar. A medida que repitan ese proceso, día tras día, mes tras mes, año tras año, podrán crecer en el principio de la revelación. Entonces, Julia habló de cómo crear un registro de la comunicación celestial que recibimos, el cual sirve de vínculo entre el principio de la revelación y el poder sanador del Salvador. Ella empezó a llevar a cabo la siguiente práctica, a la cual llama dedicar tiempo sagrado con ellos, o sea, con la Trinidad, con Dios el Padre, Jesucristo y el Espíritu Santo. Entonces, Julia lo que hace es, se sienta con su computadora, empieza una oración o conversación con ellos en el nombre de Jesucristo y luego escribe yo y dos puntos y empieza a escribir sus pensamientos, sentimientos, preguntas, preocupaciones, etc. Luego escribe ellos o Padre Celestial y pone dos puntos y empieza a escribir lo que llega a su mente. Y sí que llegan ideas. Este registro de comunicación divina se ha convertido en sus propias escrituras y las revisa a menudo estudiando y subrayando cosas. Ha hecho esto por más de 45 semanas. Al escucharla, yo pensé, yo quiero hacer eso y empecé a hacer algo similar. Usando mi diario personal de papel, yo sí lo escribo a mano, y empecé a dedicar ese tiempo sagrado con ellos. Y desde entonces he recibido tantas instrucciones que en estos últimos días no he recibido muchas instrucciones adicionales porque no he terminado de hacer todo lo que se me ha pedido que haga. Soy un poco lento. Estoy atrasado y no me doy abasto. Nunca, nunca había recibido tanta revelación personal en tan pocos días. Y no solo sirve para recibir instrucciones de lo alto, las cuales son muy bienvenidas, sino que también es una manera de usar el poder de la expiación de Jesucristo para mejorar. Julia lo dijo así: el principio de la revelación es más que simplemente recibir información. Cambia nuestra naturaleza y crea un escudo que nos protege del enemigo. En realidad puedo decir que últimamente ya no tengo más deseo de hacer cosas que antes hacía, que quizás no eran graves, pero quizás inapropiadas. Ahora, es importante mencionar que esta comunicación divina es algo personal y sagrado. No es como contestar el teléfono. Aunque la hija menor de Julia, que empezó a usar este proceso también, lo describe como recibir un mensaje de texto de Dios. Pero no debemos forzar las cosas. A veces no llega la respuesta inmediatamente. O llega en pedacitos. Pero siempre llega. A veces ellos nos mandan leer una escritura o hacer algo sin decirnos por qué. Sé paciente y obediente. Lo sabrás más adelante. Y esto no es todo. Hace apenas unas semanas, en octubre del 2019, escuché un mensaje de un consejero de un presidente de misión en el estado de Utah, en Estados Unidos. El presidente Dalton también habló de la revelación personal, usando una manera muy práctica. Él enseña a los jóvenes misioneros acerca de esto de la siguiente manera. Él dijo, supongamos que estás viendo algo en la televisión y de repente, ding dong, te llega un pensamiento a la cabeza. Llama a Pedro, con quien no has hablado en mucho tiempo. Dos cosas van a pasar. Primero, Satanás va a venir y tratar de hacerte dudar que haya sido Dios el que te habló. Generalmente usará la razón. No he hablado con él en mucho tiempo. ¿Para qué debo hablarle? O te va a dar un segundo pensamiento que trata de minimizar o darle poca importancia al primero. Algunos jóvenes entonces preguntan, ¿cómo sé que ese pensamiento realmente vino de Dios? Primero, no hay razón para tener pensamientos fortuitos como ese. Segundo, las escrituras enseñan que todo lo que es bueno viene de Dios. Y por último, aún suponiendo que fue tu idea y no de Dios, si es algo bueno, ¿crees que Dios se enojará contigo si actúas de acuerdo a ese pensamiento? Claro que no. Es muy importante hacer caso de esos pensamientos porque son revelación personal. Y repito, lo importante es hacer caso y actuar rápido. No pierdas tiempo. Y si lo haces, te conviertes en un instrumento en las manos de Dios. Al actuar, le estarás demostrando a Dios que valoras lo que te dijo o lo que te reveló y que estás dispuesto a obedecer y actuar cada vez que te diga algo. Si por alguna razón no lo puedes llevar a cabo en ese momento, regístralo para no olvidarlo. Yo uso mi teléfono para registrar estas cosas, ya que no llevo mi diario personal a todos lados. Si no actúas pronto, es posible que por algún periodo no recibas más comunicación. Has demostrado que no te diste cuenta de que venía de Dios o lo dejaste para después y ese después nunca llegó. O peor aún, decidiste no hacerlo. Quizás porque lo que se te pidió era difícil. Y eso a mí me ha pasado. Y reflexionando acerca de mi vida, ahora me doy cuenta de que muchas veces recibí instrucciones de lo alto, pero como no reconocí su fuente, no les di importancia. Pero siempre vendrá una nueva oportunidad, especialmente si la buscamos y estamos preparados con este nuevo conocimiento que acabo de compartir acerca de cómo actuar. Ojo, tampoco esperes que algo maravilloso pase siempre que lleves a cabo la tarea que se te pide a través de la revelación. El albedrío de las personas también influye. El presidente Dalton dio el ejemplo de una mujer que recibió una indicación de llamar por teléfono a otra mujer. La llamó, habló con ella y nada pasó. Pero 3 días después, la mujer que recibió la llamada vino a su casa y lo primero que hizo fue preguntarle, ¿por qué me llamaste? Cuando respondió que solamente lo hizo porque sintió que Dios se lo pidió, entonces aquella mujer se puso a llorar y confesó que ese día estaba muy deprimida y había decidido cometer suicidio. Si Dios no le mostraba de alguna manera que la conocía y que la amaba. Esa llamada fue la demostración del amor de Dios que ella necesitaba. Ahora, una advertencia. El enemigo está aterrorizado de que tú obtengas este superpoder. Recuerda que después del ding-dong, del timbre que toca, y ese mensaje, vendrán pensamientos que intentarán justificar el no hacer caso de lo que acabas de recibir. Y también vendrá una infinidad de distracciones que se te impondrán en tu camino para poder dedicar tu tiempo sagrado con ellos. Dios sí habla y nos habla a menudo, si lo escuchamos. Nos habla directamente casi siempre a través del Espíritu Santo. A mí me tomó muchos años entender cómo exactamente. Aprendí línea por línea, precepto por precepto, un poco aquí y un poco allí. No hay una manera exclusiva de obtener respuesta a nuestras oraciones ni de obtener revelación personal. Creo que la manera más común es a través de las ideas y pensamientos que nos llegan de hacer algo bueno, especialmente hacia otras personas. Cuando estamos preparados para grabar esas impresiones, es más probable que lleguen. Y entre más pronto actuemos, mejor. Si no actuamos, es muy probable que no recibamos guía por un tiempo. Al actuar rápida y constantemente a lo que recibamos, nuestra relación con Dios se hará más estrecha, recibiremos más instrucciones y será más fácil para nosotros recibir y reconocer esa comunicación. El pensamiento se convertirá en una voz y esa voz que suena como la nuestra cambiará y se convertirá en la voz de ellos. Llegaremos a ser verdaderos discípulos e instrumentos en sus manos para bendecir a los demás. Quizás sí podemos comportarnos ahora como niños. Porque Julia dijo que ahora se levanta cada mañana para tener su tiempo sagrado con ellos, como si fuera la mañana de Navidad, lista para abrir regalos que llegan cada día. Gracias.
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Casi todas las obras más destacadas del mundo son realizadas en equipo, ya sea en la escuela, en la oficina, en un escenario o en un campo deportivo. Son los equipos más eficaces los que brindan los mejores desempeños. El éxito se basa en el esfuerzo mancomunado, y la vida nos ofrece grandes oportunidades. Todos nacemos en una familia, nuestro primer equipo, el cual tiene como fin ofrecer apoyo, guía y amor. En las clases de la escuela, integramos equipos y junto a nuestros compañeros, aprendemos y formamos parte del éxito común. Más tarde, entramos en la fuerza laboral y comprendemos que tenemos limitaciones, pero nuestros compañeros de trabajo compensan con sus destrezas, así como las nuestras complementan las limitaciones de los demás. Y en un modo más amplio, todos conformamos la misma familia humana, aprendiendo y trabajando juntos en el mismo equipo. En un discurso pronunciado en el Colegio Universitario Oberlin, el reverendo Martin Luther King declaró: "Todos los aspectos de la vida están relacionados, y todos estamos atrapados en una red de multitud amarrados en las hebras del destino. Lo que sea que afecte directamente a una persona, nos afecta indirectamente a todos. Nunca seré lo que debo ser, hasta que ustedes sean lo que deben ser. Y ustedes nunca serán lo que deben ser hasta que yo sea lo que debo ser". En otras palabras, nos necesitamos los unos a los otros. Ni siquiera los seres más habilidosos pueden lograr lo que logra un equipo de personas que aportan sus dotes individuales. El apóstol Pablo comparó nuestros variados dones a diferentes partes del cuerpo humano. Obtenemos los mejores resultados cuando las diferentes partes actúan en armonía. La sabiduría de Pablo bien se aplica a toda persona y a todo equipo. Que no haya división en el cuerpo, sino que todos los miembros se preocupen por igual los unos por los otros. De manera que si un miembro padece, todos los miembros padecen con él. Y si un miembro recibe honra, todos los miembros con él se gozan. Imagine cómo sería el mundo si nos preocupáramos por igual los unos por los otros, si nos viéramos mutuamente como miembros del mismo equipo. Parafraseando las palabras del Dr. King, en otro conocido discurso, sería un sueño hecho realidad.

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1: Principios básicos del Evangelio. Servir en los llamamientos de la Iglesia. Los líderes de la Iglesia piden a los miembros que presten servicio en asignaciones específicas que se conocen como llamamientos. Los llamamientos ofrecen a los miembros oportunidades de servir a los demás y de acercarse más a Dios. Cuando servimos en nuestros llamamientos, ayudamos a efectuar la obra de Dios. Enseñamos a los demás acerca del Padre Celestial y de Jesucristo y los ayudamos a acercarse más a ellos. Además, al prestar servicio de manera fiel, recibimos bendiciones. Recibir llamamientos. Quienes prestan servicio en la Iglesia son llamados por Dios. Los líderes de la Iglesia oran para pedir inspiración a fin de saber a quién pedir que sirva en cada llamamiento. Luego, el líder pide al miembro que preste servicio y le explica los deberes del llamamiento. En la mayoría de los llamamientos, a los miembros se los sostiene en las reuniones de la Iglesia. Los miembros del barrio o de la rama ofrecen el voto de sostenimiento, lo cual significa que están dispuestos a apoyar a la persona a la que se llama. Después, el líder del sacerdocio da una bendición al miembro. A eso se le llama ser apartado. Al miembro se le da autoridad para actuar en el llamamiento, así como otras bendiciones para ayudarlo a servir. Obispos. El obispo es el líder del barrio. En las ramas, el presidente de rama es semejante al obispo. El presidente de estaca recomienda a un poseedor del sacerdocio digno para que se lo llame como obispo. La primera presidencia debe aprobar el llamamiento. Luego se sostiene y se aparta al obispo para que preste servicio. Además, este recibe llaves del sacerdocio, lo cual significa que tiene la autoridad para dirigir el barrio. En su carácter de obispo, sirve y dirige a todos los miembros del barrio. Presidencias. A los quórums del sacerdocio y a las organizaciones de la sociedad de socorro, de las mujeres jóvenes, de la primaria y de la escuela dominical, las dirigen presidencias, que están integradas por lo general por un presidente o presidenta y dos consejeros o consejeras. La presidencia destaca, llama y aparta a la presidencia del quórum de élderes. El obispado pide a los miembros que presten servicio en las demás presidencias del barrio y los aparta para ello. Todos los líderes sirven a los miembros de sus quórums u organizaciones. Ministran para atender las necesidades de los miembros y los ayudan a sentir el amor de Dios. Otros llamamientos. Entre otros llamamientos de la Iglesia se hallan el enseñar, ayudar con la música, llevar registros, planificar actividades para los jóvenes o los niños y servir de otras maneras. Cada llamamiento de la Iglesia es importante y brinda a los miembros la oportunidad de servir a otras personas y a Dios. Al trabajar todos juntos para cumplir con nuestros llamamientos, fortalecemos a los demás y ayudamos a que la Iglesia crezca. Aprender a cumplir con su llamamiento. Tener un llamamiento es una gran oportunidad de servir a los demás. Cada llamamiento tiene sus propios deberes, por lo que es importante aprenderlos al comenzar a servir. A continuación le ofrecemos algunos recursos de ayuda. Hable con el líder que le extendió el llamamiento. Pregunte qué capacitación puede recibir. Busque su llamamiento en el Manual General de la Iglesia, que se halla disponible en laiglesiadejesucristo.org. Contiene capítulos sobre la sociedad de socorro, el quórum de élderes, la primaria, etc. También en el sitio laiglesiadejesucristo.org, en el menú principal puede hacer clic en Sirve y luego en Llamamientos. Allí se proporciona información relacionada con su llamamiento. Ore para recibir inspiración y estudie las escrituras y los discursos de la conferencia general teniendo presente su llamamiento. El Padre Celestial lo bendecirá para que sirva bien a sus hijos. De las escrituras. Los llamamientos a servir en la Iglesia provienen de Dios. Véase Artículos de Fe, capítulo 1, versículo 5. Somos llamados y apartados antes de prestar servicio en los llamamientos. Véase Doctrina y Convenios, sección 42, versículo 11. Al servir en los llamamientos, ayudamos a edificar la Iglesia. Véase Doctrina y Convenios, sección 84, versículos 109 y 110.
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3: Brothers and sisters, a few weeks ago,
4: hermanos, hace unas semanas, mi esposa y yo tuvimos el placer de dirigir la palabra a los misioneros del Centro de Capacitación Misional de Provo. Nos emocionó ver sus rostros radiantes y deseosos de aprender y sentir la presencia del Señor. Esos excelentes misioneros ya van camino a llevar al mundo el mensaje de la restauración del Evangelio de Jesucristo. Agradecemos a los padres, a los obispos, a los presidentes de estaca y sobre todo a nuestra gente joven el haber respondido bien a la petición del profeta de esmerarse más en su preparación espiritual para servir al Señor. Cuando elevamos el nivel de los requisitos para el servicio misional, el presidente Gordon B. Hinckley dijo: "Esta obra es rigurosa, exige fuerza y vitalidad, exige agudeza mental y capacidad, exige fe, deseo y consagración, exige manos limpias y un corazón puro". Continuó diciendo: "Ha llegado la hora de elevar los niveles de aquellos a los que se llama a servir como embajadores del Señor Jesucristo. Sencillamente no podemos permitir que los que no sean completamente dignos vayan al mundo a compartir las buenas nuevas del Evangelio. Hoy en día, pedimos misioneros más capacitados, hombres jóvenes que se hayan preparado para servir habiendo aceptado el reto de nuestro profeta de practicar la autodisciplina para vivir por encima de los bajos valores del mundo a fin de evitar la transgresión y seguir un sendero más elevado en todas sus actividades. La obra del Señor crece en nuestras 339 misiones. Por tanto, debemos intensificar nuestros esfuerzos porque todo jovencito de 12 años de edad sea dignamente ordenado diácono, porque todo joven de 14 años sea ordenado maestro, todo joven de 16 años presbítero, y que todo joven de 18 a 19 años reciba dignamente el sacerdocio de Melquisedec. Lo lograremos si llenamos el corazón de nuestros hombres jóvenes de amor por el Señor, de entendimiento de su expiación y de gratitud por ella, y de una clara visión de la maravilla de la restauración. Si nuestros jóvenes llegan a comprender la importancia de la restauración del Evangelio y a saber por sí mismos que Dios es nuestro Padre Celestial y que Él ama a todos sus hijos, así como que Jesús es el Cristo, y que los dos juntos visitaron a José Smith para abrir esta, la última dispensación de los tiempos, desearán llevar el mensaje al mundo. Si nuestros jóvenes llegan a ver el Libro de Mormón como prueba tangible de que el mensaje de la restauración es verdadero, se llenarán del deseo de realizar su parte en la enseñanza de estas verdades a los hijos de nuestro Padre Celestial. Supimos por los misioneros del Centro de Capacitación Misional lo que les hubiera servido más para prepararse para su misión. Por encima de todo, deseaban haber aprendido mejor la doctrina durante un estudio concentrado de las Escrituras, haber aprendido el modo de estudiar y de orar sinceramente, haber sido más disciplinados y haberse esforzado con mayor ahínco, haber comprendido con mayor claridad lo que se esperaba de ellos, haber tenido más oportunidades de enseñanza y haber sido entrevistados más inquisitivamente, tanto por los obispos como por los padres. Hermanos, juntos podemos enseñar el Evangelio de Jesucristo en su sencillez y poder a todos los jóvenes de la Iglesia. Al esforzarnos junto con los padres, les ayudaremos a prepararse para el campo misional, así como para toda una vida de servicio. Sigamos adelante y busquemos a cada uno de nuestros valiosos jóvenes, sea cual sea su nivel de actividad en la Iglesia, y hagamos brillar la luz de Cristo que está dentro de ellos. El presidente Boyd K. Packer dijo: "La luz de Cristo es tan universal como la luz del sol. Donde haya vida humana, allí está el Espíritu de Cristo. Toda alma viviente la posee. Es lo que inspira todo lo que bendice y beneficia al género humano". alimenta la rectitud misma. Por tanto, sabemos que todas las personas tienen dentro de sí la luz de Cristo. Nuestra responsabilidad, en calidad de padres, maestros y líderes, es encender esa luz en nuestros jóvenes hasta que la llama del testimonio arda profundamente dentro de su corazón y de su alma. Y enseguida, instar a cada uno de ellos a llevar esa llama y utilizarla para encender la luz de Cristo en las demás personas. Desde luego, el adversario sabe esto y se está esforzando más que nunca por ejercer su influencia en algunos de nuestros jóvenes para que no hagan caso a las enseñanzas de la Iglesia. Por ello, los padres, líderes y maestros deben deliberar juntos en consejo y conocer a todo joven, sea muchacho o muchacha, a todos, sean activos o no, debemos conocerlos. Es cierto que se ha elevado el nivel de los requisitos para nuestros misioneros, y eso significa que también se ha elevado para los padres y los líderes. Tendremos que aumentar nuestra fe e intensificar nuestros esfuerzos a fin de dar a todo hombre joven la oportunidad de prestar servicio. El presidente Hinckley también expresó su inquietud al respecto. Necesitamos más misioneros. El mensaje de elevar la norma a los requisitos misionales no fue una señal para enviar a menos misioneros, sino un llamado para que los padres y los líderes trabajen con los jóvenes desde más temprano para prepararlos mejor para el servicio misional y mantenerlos dignos. Todos los hombres jóvenes dignos y física y emocionalmente capaces deben prepararse para servir en esta obra tan importante. Del mismo modo, hablando de las mujeres jóvenes, el presidente Hinckley dijo, con respecto a las misioneras jóvenes, ha habido un malentendido sobre un consejo anterior acerca del servicio de las hermanas solteras como misioneras. Necesitamos algunas jóvenes. Ellas realizan un trabajo destacable y llegan a hogares a los que los élderes no pueden llegar. Pero debe tenerse en cuenta que las hermanas jóvenes no tienen la obligación de ir a la misión. No deben pensar que tienen un deber comparable al de los varones jóvenes. Pero algunas querrán ir. Hermanos, hay una cantidad extraordinaria de trabajo que es preciso llevar a cabo. El Espíritu del Señor se está cerniendo sobre muchas de las naciones del mundo. Puertas de países que estaban cerradas herméticamente ahora nos están abiertas. Necesitamos más misioneros trabajadores y de firme testimonio para llegar más a los hijos de nuestro Padre Celestial que residen en áreas que ahora están a nuestro alcance. Estos son nuestros hermanos, y tenemos la responsabilidad de enseñarles el mensaje de la restauración. Sabemos que ocurren sucesos extraordinarios a quienes sirven fielmente en una misión de tiempo completo. El servicio misional no es fácil, pero su valor es infinito. Los que sirven y vuelven a casa habiendo hecho honor a su misión, instituyen un modelo de vida y de servicio que será una bendición tanto en su propia vida como en la de las generaciones venideras. Regresan mejor preparados para ser grandes líderes y maestros en las organizaciones de la Iglesia y para ser rectos padres y madres capacitados para enseñar el Evangelio a sus hijos. El servicio misional de tiempo completo es una bendición para las personas a las que los misioneros encuentran y enseñan, y para los misioneros mismos. Ahora les hacemos una petición especial a ustedes, los obispos y los presidentes de rama. Somos conscientes de que ustedes ya conocen a los que cumplen con los requisitos del nivel más elevado y se están preparando para aceptar el llamamiento misional. Nuestra petición a los líderes de todas las unidades es que deliberen en consejo con los padres y que oren para hallar al menos uno más, un joven más, además de los que ya hayan asumido el cometido, que pueda ser llamado a servir. Si los más de 26,000 barrios y ramas de la Iglesia envían a todos los que ya tienen previsto enviar al campo misional, más uno más, el número de nuestros misioneros de tiempo completo aumentará y nos acercaremos en tanta mayor medida al mandato divino que hemos recibido de llevar el Evangelio a toda nación, tribu, lengua y pueblo. Desde luego, esos misioneros deben ser completamente dignos, fieles, saludables y dedicados. Quizá ese uno más no esté preparado ahora mismo. Por tanto, pedimos a los padres y a los miembros de los consejos de estaca y de barrio que confíen en el poder discernidor del Espíritu Santo para saber a quién podrán ayudar a prepararse para ser llamado a la misión este año. Al intentar llegar a ellos, por favor recuerden lo que les sucedió a un amigo mío. Nunca había tenido un caballo hasta que se casó con una mujer magnífica a la que le encantaban los caballos. Deseando impresionar a su nueva esposa, un atardecer le dijo que iba al potrero a domar al potrillo. Él pesaba más que el potrillo y creía saber más que el animal. Supuso que todo lo que tenía que hacer era tirar de la rienda y que tarde o temprano la bestia cedería. Estaba convencido de que el procedimiento sería breve y sencillo. Amarró la rienda a la brinda, se puso delante del potrillo y comenzó a tirar de él. El potro se resistió. Mi amigo tiró de él con más fuerza, y el animal plantó las patas en el suelo con mayor firmeza. Mi amigo tiró todavía con mayor fuerza, y el caballo cayó a tierra. Repitió varias veces el mismo procedimiento, hasta que concluyó mi amigo que en tan solo 4 o 5 minutos había enseñado satisfactoriamente al potro cómo caer a tierra, y que todo lo que tenía que hacer era ponerse delante del animal, tirar de la rienda hasta que éste cayera al suelo. Su esposa, que había estado observando semejante proceder, por fin le sugirió que en lugar de ponerse delante del potrillo y tirar de él, pusiera la correa alrededor del animal y sencillamente caminase al lado de él. Para gran vergüenza de mi amigo, dio resultado. Al parecer hay algo dentro de cada uno de nosotros que se resiste a ser manejado, empujado o arrastrado a tirones. Pero si alguien rodea los hombros de un joven con un abrazo y camina al lado de él, es probable que éste siga adelante con el deseo de servir. Por favor, recuerden eso al fortalecer el testimonio de uno más que pueda servir. ¿Podría darles 3 sugerencias para que las tuvieran en cuenta al intentar establecer una rica tradición de servicio misional en su familia, en sus estacas y en sus barrios o ramas? Primero, asegúrense de que todos nuestros jóvenes comprendan quiénes son. Desde su más temprana edad en la primaria, nuestros hijos cantan «Soy un hijo de Dios». Ayúdenles a comprender lo que en realidad significa ser un hijo de Dios. Recuérdenles que ellos están aquí en esta época particular de la historia del mundo con la plenitud del Evangelio al alcance de sus manos porque fueron valientes al escoger lo que habían de hacer en la existencia preterrenal. Nuestros jóvenes deben defender los principios de la rectitud y de la verdad. Es preciso que tengan la visión de las bendiciones que pueden recibir si demuestran su amor por nuestro Padre Celestial y por el Señor Jesucristo mediante su buena disposición para servir. Segundo, enseñen la doctrina. Si bien las actividades y los acontecimientos sociales tienen su debido lugar en la totalidad del programa de nuestra juventud, la doctrina es lo que convierte y lleva a la dedicación absoluta. Nuestros jóvenes tienen derecho a esperar que tanto sus padres como líderes y maestros de la Iglesia hagan todo lo que puedan para que los jóvenes conozcan y comprendan el Evangelio. El Espíritu Santo confirmará la verdad en el corazón de ellos y encenderá la luz de Cristo en sus almas. Y entonces ustedes tendrán uno más, un misionero más plenamente preparado. Ayer el Elder Scott indicó que Predicad mi Evangelio, la nueva guía que nuestros misioneros utilizan para enseñar, puede resultarles a ustedes una buena fuente de ayuda y consulta. Por último, reconocemos que no será prudente que algunos de nuestros hombres o mujeres jóvenes se enfrenten con los rigores de una misión de tiempo completo. Si los líderes del sacerdocio eximen a cualquiera de ustedes del servicio misional de tiempo completo, les rogamos que ustedes y sus familias acepten la decisión y sigan adelante. Ustedes podrán prepararse para participar en las ordenanzas del templo y hallar otras formas de servir. Y pedimos a todos nuestros miembros que brinden su apoyo y manifiesten gran amor y comprensión al ayudar a todos nuestros jóvenes fieles en sus diversos llamamientos de la Iglesia. Hermanos, añado mi testimonio de la divina misión del Señor Jesucristo. Y ruego que Él nos inspire a todos en nuestros esfuerzos por motivar a más de nuestros jóvenes y matrimonios para servir en

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1: Al concluir las palabras del obispo Burton, el coro cantará "Oh dulce grata oración". Los dirigirá Michael Belknap y los acompañará Stacy McCary. Entonces, Gantuya Gambat ofrecerá la última oración. Ahora es para mí un privilegio presentar al orador de esta noche. El obispo H. David Burton fue llamado para ser obispo presidente el 27 de diciembre de 1995 y sostenido en la Conferencia General el 6 de abril de 1996. Sirvió anteriormente por 3 años como primer consejero del obispado presidente, habiendo sido sostenido el 3 de octubre de 1992. Había servido también por 14 años como secretario del obispado presidente y como auxiliar al oficial del presupuesto de la iglesia por 1 año. Previo a su trabajo en la iglesia, trabajó para la corporación Kennecott Copery, la Comisión de Impuestos del Estado de Utah. El obispo Burton obtuvo su licenciatura en economía en la Universidad de Utah y una maestría en administración de empresas en la Universidad de Michigan. Él ha servido en la iglesia como misionero en Australia, obispo, consejero de obispo, miembro del Sumo Consejo de Estaca, presidente de Estaca y sellador del templo. Nació en Salt Lake City y junto con su esposa, Barbara Matheson Burton, tienen 5 hijos y 20 nietos. Obispo Burton.
2: Aloha, brothers and sisters. Aloha, hermanos y hermanas. La hermana Burton y yo estamos muy contentos de pasar algunos minutos con ustedes en este hermoso día de reposo aquí en el campo de la Universidad de Brigham Young en Hawái, junto con los jóvenes adultos de muchísimas naciones. Es emocionante ver y experimentar las muchas culturas representadas en este campo y en esta misma audiencia. Estoy agradecido. Quiero dar las gracias por esa oración tan maravillosa. Estuve en Yakarta cuando Mahonri apenas era un bebé. Y también quiero agradecer a este coro por esa hermosa interpretación. Realmente trajeron lágrimas a mis ojos. Realmente este es un día muy especial, ¿no? Simplemente estamos dedicando un templo en Vancouver, en Canadá, sino que esta es la primera vez en que podemos tener una transmisión del sistema educativo de la iglesia fuera de los 48 estados continentales de los Estados Unidos. Queremos agradecerles realmente a todos ustedes en la universidad por su hospitalidad y por hacer todo lo que hicieron para lograr esta transmisión. La hermana Burton y yo nos realmente encantaría poder ver a todas las otras congregaciones en el resto del mundo y cómo ustedes forman parte de esta transmisión. En realidad, me encanta muchísimo el sonido y el significado de la palabra aloha. Puede que sepan que aloha en el idioma hawaiano representa muchísimas cosas, entre ellas afecto, amor, paz, compasión, empatía, piedad, misericordia, amabilidad o gracia. En los últimos 150 años, también se ha empleado en el mismo contexto en que las palabras de inglés o en español, hola y adiós, se utilizan. Estos sentimientos lo convierten en un saludo muy común, encantador y una expresión de despedida. El concepto de aloha es un concepto tan importante que el espíritu aloha aparece en los estatutos del estado de Hawái. Aloha significa desplegar calidez y afecto sin obligación. Significa darle la importancia correcta a cada persona individualmente. También significa escuchar lo que no se dice, ver lo que no se puede ver y saber lo desconocido. El espíritu aloha abarca los

hermosos principios de fe del Evangelio. Por ejemplo, no juzguéis para que no seáis juzgados. La importancia individual y la compasión. Piensen por un minuto, ¿no sería este un mundo maravilloso si todos abrazáramos el espíritu de Aloha? Recientemente, quizás algunos de ustedes sepan que el general David Petraeus recientemente se dirigió a los estudiantes en la Universidad de Brigham Young en Provo. Mostró un maravilloso sentido del humor cuando comenzó su mensaje haciendo una lista de 10 razones por las cuales los egresados de la Universidad de Brigham Young son buenos soldados. Algunas de las razones que incluyó fueron: no es problema si ellos no saben qué rango tiene alguien. Ellos simplemente los nombran como hermano y hermana tal y tal. Nunca tienen ausencia justificada. Simplemente le llaman estar menos activo. Un egresado de la Universidad de Brigham Young agarrará cualquier objetivo rápidamente si se les promete que habrá refrigerios. Tienen ideas innovadoras para manejar insurgentes, como el asignarles maestros orientadores. Y finalmente, y quizás hasta la razón más importante de todas que él dio, es que son los conductores designados más confiables del mundo. Verdaderamente hay algo especial cuando uno se ríe de este tipo de cosas. Déjenme decirles, es un privilegio singular el ser hijos e hijas de nuestro Padre Celestial y saber que tenemos una manera para comunicarnos con Él por medio de la oración. Estoy seguro que todos reconocemos que hay una vasta diferencia entre dar una oración y orar. San Agustín aconsejó hace muchos años atrás: ora como si todo dependiera de Dios y trabaja como si todo dependiera de ti. Un antiguo dicho dice que el orar te mantendrá por buen camino. ¿Saben? Estoy todavía sorprendido porque hace algunos días atrás un juez federal en los Estados Unidos reglamentó que el llamar a la observancia voluntaria del Día Nacional de la Oración era un hecho inconstitucional. En muchas partes del mundo, incluyendo los Estados Unidos, el orar en reuniones públicas y mostrar cualquier tipo de símbolo religioso en un lugar público es considerado como algo inconstitucional o en contra de la ley. Encuentro interesante este pequeño hecho conocido. En Washington, D.C., la capital de los Estados Unidos, nunca puede haber ningún edificio que sea más alto que el monumento de Washington. Desde la punta de aluminio, el monumento mide 169,29 metros por encima del suelo. Grabadas encima del monumento, donde muy pocos pueden ver, y mirando hacia arriba, están las palabras en latín, Laus Deo. Lausdeo. Dos palabras aparentemente insignificantes y desapercibidas están ubicadas en la parte más alta con vistas a la capital de una importante nación. ¿Qué significan estas dos palabras en latín compuestas por 4 sílabas y solo 7 letras? Simplemente significan: alabado sea el Señor. Otras varias referencias a la Deidad y a nuestro Padre en los cielos adornan esta magnífica estructura. Alabado sea el Señor. Laus Deo. A medida que ofrecemos nuestras oraciones individuales y en grupo a un amoroso Padre Celestial,
Recordemos el verdadero espíritu aloha al pedirle a Él sabiduría y juicio y al expresarle agradecimiento por su bondad y misericordia, el cual Él nos muestra como un sabio y amoroso Padre en los cielos. El presidente Thomas S. Monson a menudo nos recuerda que, y cito, si recordamos que cada uno de nosotros es literalmente un hijo de Dios o una hija espiritual de Dios, no hallaremos dificultad alguna en acercarnos a Él en oración. Él nos conoce, Él nos ama y desea lo mejor para nosotros. Fin de la cita. Abraham Lincoln, el 16th presidente de los Estados Unidos, dijo una vez, cuando me preparo para hablar a la gente, paso 2/3 del tiempo pensando qué quieren escuchar y 1/3 pensando lo que yo quiero decir. Utilizando este mismo método de preparación que les comentaba del presidente Lincoln, he orado y ayunado acerca de qué quieren y necesitan ustedes escuchar y qué debería tratar de impartirles. He tratado de ponerme en sus zapatos e imaginar cómo es el caminar los caminos que ustedes están transitando. Quizás algunos de ustedes pueden preguntar con mucha razón, ¿qué sabe este hombre de 50 años de edad o quizás más sobre los temas que estamos enfrentando la juventud hoy en día? Esa es una gran y muy apropiada pregunta. La respuesta no es probablemente un gran problema. Sin embargo, existen aspectos importantes de nuestras vidas que tienen consecuencias eternas, las cuales son constantes y nunca cambian. Mis años de experiencia pueden que den crédito a algunas observaciones tomadas de la escuela de la vida. Cuando les pregunté a mis nietos en edad universitaria qué querían escuchar, sus respuestas al unísono fueron, hazlo sencillo. Abuelo, dile las cosas como son. Y quizás la más importante de todas las sugerencias fue, abuelo, haz lo que sea corto, por favor. Así que trataré de satisfacer las altas expectativas que mis nietos tienen de mí. Permítanme compartir con ustedes algunas percepciones que pueden ser obvias para casi todos ustedes. No hay ninguna duda que vivimos en un tiempo donde existe una agitación cada vez mayor entre naciones y culturas del mundo. El futuro que tomará la humanidad no es claro. El miedo penetra las almas de muchos a menudo. Algunos están perdiendo la fe en el Señor Jesucristo. Y para muchos otros, la fe es solo un sueño efímero. La persecución eterna de Satanás por los corazones y las almas de los hombres sigue vigente. Esta generación X está en gran incertidumbre y un poco confundida por todas las señales tan confusas que la sociedad les envía. Luego de pensar mucho en lo que yo podría compartir con ustedes el día de hoy, y luego preguntar a los cielos, el Espíritu me susurró, casi me gritó, que los jóvenes santos de los últimos días necesitan que se les asegure que son literalmente hijos e hijas de un amoroso, cariñoso y benevolente Padre Celestial. Que ellos se les necesita asegurar una vez más acerca de su fe en el Señor Jesucristo y lo importante que es. No existe absolutamente ninguna razón para temer o desesperar. Que la esperanza puede ser una realidad. Que las oportunidades abundan. La obediencia es un prerequisito para la felicidad. Hay un gran y eterno propósito en esta vida.
y Satanás y sus seguidores serán silenciados. El Evangelio de Jesucristo es verdadero. Los profetas abundan en la tierra. Yo realmente creo que el vaso está medio lleno y no medio vacío. Amigos míos, es un tiempo extraordinario para vivir. Ustedes y nosotros tenemos una gran misión que llevar a cabo y un destino divino. Y sabemos todo esto y mucho más porque somos bendecidos con y entendemos el plan de nuestro Padre Celestial que Él diseñó específicamente para nuestra felicidad a medida que nos cubrimos por completo con el Evangelio de Jesucristo. Charles Dodgson, un autor del siglo XIX, matemático, que escribió bajo el seudónimo Lewis Carroll, escribió Las aventuras de Alicia en el País de las Maravillas y luego su continuación A través del espejo. También fue conocido por sus muchos dichos claros, uno de los cuales es: si no sabes a dónde vas, cualquier camino sirve. Mucho de la misma idea se expresa en el poema reflexivo de Robert Frost, El camino no elegido, y que muchas veces es citado por nuestro amado profeta. Permíteme recitarles algunos versos. Dos caminos se bifurcan en un bosque amarillo, y apenado por no poder tomar los dos. Siendo un viajero solo, largo tiempo estuve de pie, mirando uno de ellos tan lejos como pude, hasta donde se perdía en la espesura. Entonces tomé el otro imparcialmente, y habiendo tenido quizás la elección acertada, pues era tupido y requería uso. Aunque en cuanto a lo que vi allí, hubiera elegido cualquiera de los dos. Y ambos esa mañana yacían igualmente. Oh, había

si debía haber regresado sobre mis pasos. Debo estar diciendo esto con un suspiro. De aquí a la eternidad, dos caminos se bifurcaban en un bosque y yo tomé el menos transitado. Y eso hizo toda la diferencia. Porque hemos sido bendecidos con el conocimiento del plan de Dios para la felicidad eterna de sus hijos, nosotros, los santos de los últimos días, sabemos nuestro destino final o qué camino tomar para llegar de manera segura. Nosotros sabemos a dónde estamos yendo porque sabemos de dónde venimos y por qué estamos aquí. Un breve repaso del plan de nuestro Padre Celestial podría ser de gran ayuda. Recordemos, todos somos hijos de nuestro Padre Celestial y existíamos antes de venir a esta tierra. El plan está diseñado para lograr la inmortalidad y la vida eterna. Solamente existió un plan eterno. Fue el plan presentado por Dios mismo y todos estábamos llenos de felicidad cuando le conocimos. No hubo múltiples planes como a veces se nos hace creer. Los elementos del plan incluían el género, porque este plan fue ordenado antes de que el mundo se creara y proveyó una manera para que todos, potencialmente, fuéramos exaltados. La familia es ordenada por Dios y es lo principal del plan. Nuestro Padre Celestial habla a sus hijos a través de profetas vivientes. Los templos, junto con sus ordenanzas salvadoras, nos conectan con la eternidad. El plan llamó a uno que nos mostrara el camino y que fuera nuestro abogado ante el Padre. El Salvador, Jesucristo, respondió con exactitud y se ofreció a sí mismo a fin de tener el albedrío para actuar por nosotros mismos. Lucifer se rebeló y buscó la obligación en lugar del albedrío para los hijos de Dios. Nos regocijamos cuando Jesucristo fue elegido y cuando se nos dio la oportunidad de venir a la tierra, tomar un cuerpo, adquirir experiencia y probarnos a nosotros mismos. A medida que transitamos el camino de la vida, esperamos seguir las reglas y señales del camino. El profeta Alma del Libro de Mormón explicó, por tanto, después de haberles dado a conocer el plan de redención, Dios les dio mandamientos de no cometer iniquidad, el castigo de lo cual sería una segunda muerte, que era una muerte eterna respecto de las cosas pertenecientes a la rectitud, porque en estos el plan de redención no tendría poder, pues de acuerdo con la suprema bondad de Dios, las obras de la justicia no podían ser destruidas. Si somos obedientes y fieles en aferrarnos a la barra de hierro y en transitar por el camino establecido, podemos esperar la gran y gloriosa oportunidad para volver una vez más y vivir eternamente con nuestro Padre Celestial, disfrutando de todas las bendiciones. Las bendiciones que Él tiene preparado para todos aquellos que se gradúen de esta existencia mortal. Al aferrarnos a las normas de la Iglesia, tendrán mayor felicidad en sus vidas y serán ejemplos positivos para aquellos que los rodean. La felicidad en la vida familiar, y estoy citando la proclamación para la familia, tiene mayor probabilidad de lograrse cuando se basa en las enseñanzas del Señor Jesucristo. Los matrimonios y familias que logran tener éxito se establecen y se mantienen sobre los principios de la fe, de la oración, del arrepentimiento, del perdón, del respeto, del amor, de la compasión, del trabajo y de las actividades recreativas edificantes. Estas simples verdades
fundadas en el plan de

0: felicidad de nuestro Padre Celestial son grandemente malinterpretadas por muchos que no son de nuestra fe. Sin duda necesitamos tiempo para estudiar, tiempo para pensar y tiempo para meditar y maravillarnos y pensar una vez más en el gran plan de felicidad que el Señor ha establecido para sus hijos. Recuerden que el plan del Señor es un plan de felicidad. Me encanta cómo el presidente Hinckley lo dijo una vez. La vida será más llevadera, las preocupaciones disminuirán y las tribulaciones serán menos difíciles de sobrellevar si cultivamos el espíritu de felicidad. En el año 2007, dos grandes organizaciones mediáticas hicieron una encuesta a jóvenes de 12 a 24 años de edad para saber qué les hacía felices. El estudio presentó estos resultados y entre otros se encontraban los que les voy a leer. Los jóvenes dependen de sus padres como la fuente principal de seguridad y felicidad. Dos, la juventud buscará cada vez más la felicidad en la espiritualidad y la fe. Y esto me sorprendió un poco. Y el tercer punto, el resurgimiento del interés en la estructura familiar tradicional entre los jóvenes irá en aumento. Una de las declaraciones del resumen de la encuesta dice: mientras que nuestra investigación inicial reveló que los jóvenes de la actualidad son más tradicionales que los de las generaciones anteriores, nos sorprendió ver hasta qué punto aguarda la juventud con gozosa expectativa la formación de su propio matrimonio y familia. Me encanta viajar y sobre todo cuando puedo hacer un viaje en automóvil, quizás cruzar algunos estados. Y quizás el ejemplo de un viaje nos ayudará a entender mejor el camino simbólico de la vida que estamos recorriendo. Si determinasen que les gustaría viajar desde Vermont en la costa del Océano Atlántico de los Estados Unidos hasta San Francisco en el Océano Pacífico y viajar exclusivamente por el sistema gratuito interestatal, la ruta más directa sería una que tomaría aproximadamente 3.073 millas y requeriría cerca de 48 horas de viaje en automóvil. A lo largo del camino existen cientos de oportunidades para cambiar de ruta, cada vez añadiendo más millaje al viaje. Para ayudarles a llegar de manera segura a sus destinos, existen señales en la ruta, advertencias, límites de velocidad, carteles y hasta quizá un sistema de posicionamiento global en el automóvil para ayudarles. Cada milla recorrida se anota en el odómetro del automóvil y el progreso se mide milla por milla y hora por hora. Cada tanto es necesario descansar, rellenar el tanque de gasolina y buscar alimento para el cuerpo y la mente. En el viaje de la vida, desde el nacimiento hasta la muerte, tenemos también muchas opciones para elegir. Nuestro progreso se mide en parte por la edad y los logros. Tenemos las escrituras que nos dan guía, advertencias, ánimo y un mapa para modelar nuestras vidas. El presidente James Faust se refería a menudo al Libro de Mormón como el texto de nuestra dispensación. Creo que estaba sugiriendo que el Libro de Mormón constituía el libro de instrucción para crear un viaje exitoso en la vida. Así como necesitamos tener confianza en la validez de la información que obtenemos por las señales en la ruta a través de la carretera interestatal, necesitamos tener un testimonio personal de las Escrituras. Nefi nos recordó la importancia de las Escrituras en el viaje de la vida cuando escribió para los lectores en nuestros días, y cito, «Y sé que el Señor consagrará mis oraciones para el beneficio de mi pueblo, y las palabras que he escrito en debilidad serán hechas fuertes para ellos, pues los persuaden a hacer el bien. Les hacen saber acerca de sus padres, y hablan de Jesús, y los persuaden a creer en Él y a perseverar hasta el fin, que es la vida eterna». Y hablan ásperamente contra el pecado, según la claridad de la verdad. Por tanto, nadie se enojará con las palabras que he escrito, a menos que sea del espíritu del diablo. En estos dos versículos, Nefi resalta por lo menos cinco razones para que nosotros estudiemos las Escrituras tal como estudiáramos un mapa de un viaje para prepararnos para un largo viaje a través del país. Igualmente, el último profeta que contribuyó al Libro de Mormón explicó cómo podemos adquirir ese testimonio tan necesario concerniente a la verdad del Libro de Mormón cuando nos recordó lo siguiente. Y cuando recibáis estas cosas, quisiera exhortaros a que preguntéis a Dios, el Eterno Padre, en el nombre de Cristo, si no son verdaderas estas cosas, y si pedís con un corazón sincero, con verdadera intención, teniendo fe en Cristo, Él os manifestará la verdad de ellas por el poder del Espíritu Santo. El proceso que Moroni resume incluía primero estudiar, segundo, hacer la pregunta correcta. En este caso, la pregunta no es, ¿es verdadero?, sino preguntar, ¿no es, si no es verdad? Tercero, manifestar un deseo genuino de saber la verdad. Y cuarto, tener la fe suficiente para saber que sus preguntas serán contestadas. Quinto, prepararse para recibir las respuestas del Espíritu Santo. Debido a que nuestro camino por la autopista nos lleva a través de grandes ciudades con un laberinto de carreteras y mucho tráfico, es fácil tomar un giro equivocado y perdernos, o incluso parar en un camino sin salida. El miedo, aún la desesperación, pueden arraigarse a medida que buscamos el refugio seguro o el camino seguro deseado. Así es con la vida, mis amigos. Podemos convertirnos en almas perdidas. Podemos sucumbir a la tentación y con el tiempo perder de vista nuestro destino original. A lo largo del camino de la vida, un Padre celestial, benevolente, en su maravilloso plan, previó estos desvíos. Él mandó a su Hijo unigénito para ser nuestro Salvador y Redentor. No cometan errores en esto. El pecado requiere penitencia. El profeta Alma nos recuerda que el Señor no puede considerar el pecado con el más mínimo grado de tolerancia. Así como compramos el seguro para proteger nuestro automóvil en caso de daño o algún inconveniente que pueda ocurrir durante nuestro viaje, podemos comprar con un arrepentimiento sincero y completo las bendiciones asociadas con la expiación de Jesucristo. Él también proveyó rescatadores divinos asignados a quienes llamamos obispos para ayudarnos a que una vez más encontremos el curso correcto. Recuerden que el Señor ha prometido que, aunque vuestros pecados sean como la grana, como la nieve serán emblanquecidos, aunque sean rojos como el carmesí, vendrán a ser como blanca lana. En esta dispensación el Señor dijo, he aquí, quien se ha arrepentido de sus pecados es perdonado, y yo, el Señor, no los recuerdo más. Por esto sabréis si un hombre se arrepiente de sus pecados, he aquí, los confesará y los abandonará. Si han tomado un atajo o se han desviado del curso establecido de la vida, su maravilloso obispo les puede ayudar. Búsquenle, él les ama. A medida que cruzamos el país, varias agencias gubernamentales ofrecen incentivos y privilegios si nuestros automóviles alcanzan ciertos estándares de desempeño, incluyendo requisitos de seguridad, restricciones de peso. Obviamente tenemos que tener nuestras licencias vigentes y las patentes del carro. Y al acceder y acatarnos y demostrar responsabilidad sobre todas estas cosas, puede que seamos capaces de utilizar carriles especiales para evitar congestionamientos y cabinas de peajes o recibir alguna otra consideración especial. En la vida, nuestro Padre Celestial espera que entremos en acuerdos que llamamos convenios. Es interesante saber que a través de la historia, nuestro Padre Celestial ha hecho acuerdos con sus hijos al hacer estos convenios. Se hicieron convenios con Adán, Abraham y Moisés. Hoy en día, como parte de las expectativas de hacer convenios, hacemos convenios bautismales del sacerdocio y del templo. Nos referimos colectivamente a estos convenios como el nuevo y sempiterno convenio. Cada convenio mencionado está asociado con una sagrada ordenanza necesaria para la exaltación. Al honrar los convenios sagrados, nuestro Padre Celestial extiende bendiciones como Él ha prometido. No debemos tomar livianamente nuestras ordenanzas y nuestros convenios. El elder Russell M. Nelson nos recuerda la promesa de nuestro Padre Celestial. Lo que Él espera de nosotros es la vida eterna. Nos hacemos merecedores de ella mediante la obediencia a los convenios y a las ordenanzas del templo para nosotros, para nuestras familias y para nuestros antepasados. No podemos ser perfeccionados sin ellos. No sabemos la duración del camino de la vida, pero es solo perseverando hasta el fin con vidas fundadas en el Evangelio, estando en la corriente de la Iglesia, sirviendo humildemente a nuestro prójimo, viviendo vidas cristianas y guardando nuestros convenios que tendremos éxito. Viviendo vidas tales como la de Cristo, guardando los convenios. Esa es la manera en que lograremos la felicidad en el plan de nuestro Padre Celestial. Para recibir la máxima diversión de viajes en los automóviles, las frecuentes paradas para disfrutar la cultura local y puntos de interés agregan conocimiento, sabor y realce al viaje. Las maravillas de la naturaleza han sido creadas para nosotros a fin de apreciarlas y disfrutarlas. A medida que observamos, mucho se puede aprender. Para transitar exitosamente al camino de la vida, tómense el tiempo para servir y ayudar a los demás. La primera dama anterior, Barbara Bush, a menudo dice, al final de sus vidas, nunca lamentarán el no haber pasado una prueba más, el haber ganado un veredicto más o el haber cerrado un trato más. Lamentarán el tiempo que no pasaron con sus esposos, hijos, amigos o padres. Así como necesitan una licencia para manejar un automóvil, necesitan una recomendación para disfrutar de las bendiciones disponibles al servir en la casa del Señor. Albert Schweitzer, un notable teólogo, misionero médico y filósofo, dijo, «El éxito no es la clave para la felicidad. La felicidad es la clave para el éxito. La felicidad viene como resultado de seguir los preceptos del plan eterno de nuestro Padre Celestial. A medida que vivamos nuestras vidas día a día, tengamos presente todas estas cosas. Hace poco, una madre muy sabia de nuestro barrio nos ayudó a entender por qué el Señor nos da límites por los cuales manejar nuestras vidas. En una reunión sacramental, nos pidió que cerráramos los ojos e imagináramos una escena tranquila. Les voy a pedir a cada uno de ustedes que haga lo mismo. Por favor, cierren los ojos. Cierren los ojos por un minuto. Y ahora imagínense algo muy tranquilo, una playa hermosa con olas balanceándose gentilmente en la blanca arena. Es primavera y la arena no está muy caliente. Pueden correr descalzos y pueden sentir el viento en su cara. La cometa que están volando es una cometa artesanal hecha de papel de seda. Una cola de colores brillantes está pegada a la cometa para darle estabilidad. Han elegido cuidadosamente la cuerda de la cometa. Esta es una gran cometa y no desean perderla. También desean volarla lo más alto posible. Ahora sostengan la cometa y corran por la playa, dejando que el viento atrape el material de la cometa y elevándola hacia el cielo. Está un poco inestable al principio, así que se inclina un poco y cae un poco y luego se levanta. Y finalmente comienza a tener la suficiente altura hasta que agarra una buena brisa y empieza a subir fácilmente hacia el cielo azul. ¿Lo pueden ver? ¿Lo sienten? ¿Pueden ver cómo la cuerda empieza a alar sus manos a medida que va subiendo? Ustedes pueden hacer que baje o que suba, que dé vueltas. Pueden manipular como ustedes deseen esta cuerda. Y esa cuerda, delgada pero firme, es la que hace que se mantenga el cometa anclado al suelo. Ahora les tengo una pregunta. ¿Qué es lo que está manteniendo este cometa? ¿Es el viento? De seguro parece así. Ahora les voy a pedir que hagan algo que puede ser un poco difícil. Corten rápidamente la cuerda. Dejen que el cometa se vaya. Denle la libertad para que vuele lo más alto que pueda. El viento tiene seguramente el control y la cuidará. Pero ¿qué ocurre ahora? Ahora que cortaron la cuerda, la cometa comienza a caer y a inclinarse, a menearse y a agitarse, y en consecuencia cae a tierra. El viento la lleva por la tierra y como pierde altura, la pierden de vista, pero saben que el resultado final es que está cayendo a tierra. Esa hermosa cometa que ustedes pasaron tanto tiempo armando no está más atada al cielo, sino que ha caído a la tierra y ningún viento la va a levantar otra vez. ¿Tienen ese sentimiento de desilusión y pérdida? Pueden abrir sus ojos. La realidad es que, aunque parece que la cuerda está controlando la cometa, en verdad le está dando la habilidad de remontarse y de ser lo que tenía que ser. He tratado de pintar un cuadro en sus mentes de la verdad del Evangelio que es clave para nuestra salvación. La cometa representa cada uno de nosotros. Dios nos ha creado a su imagen y somos hermosos a su vista. Él llevó a cabo un gran trabajo, pero no nos fuerza a hacer nada. Lo que sí nos dio fue una fuerte cuerda hacia Él, como la cuerda lo es para la cometa. La cuerda representa las guías para la felicidad y vida eterna, como se hallan en su maravilloso plan. Cada viaje tiene un comienzo y cada viaje tiene un final, y generalmente algunas escalas a lo largo del camino. Por suerte, las roturas y fallas mecánicas serán pocas y distantes entre sí. Donde sea que se encuentren ahora en la carretera de la vida, puede que sea útil e inclusive sabio evaluar objetivamente la salud y vitalidad de sus vidas espirituales, tal como chequearían la presión de aire en sus llantas y el nivel de combustible en sus tanques antes de comenzar un viaje. Si su bienestar espiritual está atascado por el pecado, retraso, indiferencia, lujuria, drogas, inmodestia o cualquier otra dolencia, ahora es el momento de ser resueltos. Me gusta el consejo de la Madre Teresa. Ella dijo, el ayer se fue, el mañana no ha llegado. Aún solo nos queda hoy. Comencemos. Comencemos todos. Comencemos todos ahora. Si el presidente Hinckley estuviese con nosotros, dijera que comencemos todos juntos. No demoremos la oportunidad de participar completamente de la felicidad que viene de vivir una vida recta y servicial. A lo largo de los años, he tenido el gran privilegio de jugar algunos hoyos en el golf, en diferentes momentos con Jack Nicklaus, Johnny Miller, Mike Weir y Arnold Palmer. Cada una de estas personas es un hombre muy impresionante y un golfista excelente. Un hecho aparente, sin importancia, ocurrió mientras jugábamos con Arnold Palmer, quien ha tenido un efecto profundo y duradero en mi vida. Puede que alguno de ustedes recuerden esta historia que he compartido anteriormente. Luego de comenzar un juego, yo estaba parado al lado del señor Palmer, cuando su joven ayudante estaba describiendo algunos de los obstáculos en el hoyo que estábamos jugando, y la conversación fue algo así. El joven ayudante le dijo al señor Palmer, cerca del green hacia la izquierda hay un pequeño arroyo que no se ve y han dejado crecer 5 centímetros del marrotal a la derecha. Señor Palmer, al ayudante, por favor, joven, no siembre en mi mente qué hay a la izquierda y qué obstáculo puedo enfrentar a la derecha. La única información importante es la distancia desde esta bola hasta el mástil de la bandera. Muy a menudo, en la vida, nos enfocamos en qué hay a la izquierda y qué hay a la derecha en vez de lo que hay justo en el medio. El secretario anterior de Salud y Bienestar, John Gerner, indicó, todos nos enfrentamos a una serie de grandes oportunidades brillantemente disfrazadas como problemas sin solución. El resolver nuestros desafíos espirituales es una oportunidad en la que todos podemos lograr tener éxito. El general romano, en la película Gladiator, nos recordó, lo que hagamos en esta vida tiene un eco en la eternidad. Mis jóvenes, tomemos parte en este plan de nuestro Padre Celestial. Es un momento maravilloso para vivir. Les expreso el gran respeto y amor que tengo por cada uno de ustedes. Y aprovecho esta oportunidad para pedir las bendiciones de los cielos para cada uno de ustedes, para que ustedes tengan las bendiciones de Dios a medida que siguen su plan, para que puedan discernir e identificar a aquellos que es bueno, y para que encuentren un gozo grande y constante al servir en su reino, como así también al encontrar éxito en sus búsquedas educativas y vocacionales. Yo sé que Cristo vive. Yo sé que Él es nuestro Salvador. Yo sé que Él murió por nuestros pecados y estoy agradecido de que Él es nuestro abogado ante el Padre. Yo sé que las palabras de las Escrituras y particularmente aquellas en el Libro de Mormón nos dan la luz que necesitamos para poder viajar en la vida y regresar de vuelta a nuestro Padre Celestial en completa felicidad. Estoy agradecido y expreso gran gratitud por los profetas vivientes. Yo sé que tenemos la gran bendición de tener un profeta viviente, Tomás S. Monson. Estas cosas yo las sé y les doy mi testimonio de ellas en el santo nombre de Jesucristo. nuestro Redentor y Salvador. Amén.
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2: Los milagros de Jesús. El poder de elevar. Por la presidenta Bonnie H. Cordon, presidenta general de las Mujeres Jóvenes. Podemos ayudar a elevarse a quienes aguardan la liberación del Salvador. Derrotadas de nuevo, me desplomé sobre la silla con la cabeza gacha. Yo solo era del público, pero aún así no tenía energías para ponerme de pie. Nuestro equipo se había esforzado mucho, algunas estaban lastimadas y otras salían del campo cojeando. Después de las derrotas consecutivas de nuestro equipo de fútbol de la escuela secundaria, no solo nos habían derrotado, estábamos descorazonadas. Justo cuando mi decepción parecía superarme, una de las niñas más jóvenes del equipo pasó por delante. La determinación que le vi en el rostro atrajo mi atención al instante. Observé mientras, cada pocos pasos, tendía la mano a cada una de las jóvenes, pero no en reconocimiento de la derrota, más bien, elogiaba, consolaba y mostraba compasión a cada una de ellas. Nunca te he visto correr tanto y llegar a todos los pases. Ha sido tu mejor partido. Y a otra, ha sido un partido increíble. En serio, has estado muy bien hoy. Al chocar los cinco, dejaba una de las manos junto a las de ellas, mientras les apoyaba la otra en el hombro o acariciaba suavemente alguna pierna magullada y manchada de hierba. Pude sentir que llevaba algo en el interior, un poder que de alguna manera pasaba de ella al corazón de cada miembro del equipo. Las sonrisas empezaron a abrirse paso entre las dolorosas muecas de dolor y la decepción. Poco a poco, una por una, cada jugadora se puso de pie con el renovado sentimiento que invadía el aire. ¿A quién le importaban los moretones y el dolor? ¿A quién le importaban la ira y la frustración? A nadie. Pero, ¿cómo podía una simple mano elevar a alguien de circunstancias de sufrimiento a circunstancias de propósito y fortaleza? Permítanme compartir algunas cosas que he aprendido sobre el poder de elevar del Salvador y sobre cómo podemos ayudar como mi amiga del equipo de fútbol. En el Nuevo Testamento leemos el siguiente relato acerca de la hija de Jairo. Y vino uno de los principales de la sinagoga, llamado Jairo, y cuando le vio, se postró a sus pies. Y le rogaba mucho, diciendo, «Mi hija está al borde de la muerte. Ven y pon las manos sobre ella para que sea salva y viva». Y fue con él. Y fue con él. Me encantan las palabras «y fue con él». El milagro aún no había ocurrido. De hecho, habría algunas demoras trágicas antes de que la familia recibiera la liberación que suplicaban. Pero Cristo ya estaba en la senda con ellos. Cuando necesitamos aquello que nosotros no podemos hacer por nuestra cuenta, podemos confiar en que Jesús vendrá. Y podemos confiar en que, mientras esperamos con fe sus milagros en nuestra vida o en la de nuestros seres queridos, Él andará con nosotros. Andará con nosotros todo el tiempo, a través de la ansiedad, el temor y la tristeza que puedan esperarnos en la senda que conduce a la liberación. Ven y pon las manos sobre ella. No nos corresponde ofrecer la sanación, pero como Jairo, podemos llevar a Jesucristo, el Maestro Sanador, a los que amamos. Jairo sabía que las manos del Salvador podían elevar a alguien de circunstancias de sufrimiento a circunstancias de propósito y fortaleza. Yo lo vi en la jugadora de fútbol que compartió luz. Compartió la luz de Cristo en un campo de fútbol, permitiéndole a Él llevar a cabo su sanación. Al sostener en alto su luz, ayudó a recoger a Israel. Cada uno de nosotros necesitará que alguien lo salve. Al no poder salvarnos por nuestra cuenta, Aunque aquello parezca dejarnos vulnerables, podemos confiar en que el Padre Celestial nos proporcionó un Salvador que nos puede ayudar a levantarnos de la desesperación y nosotros podemos participar con Él, tal como lo hizo mi heroína del fútbol. Pero, ¿y si las cosas se empeoran mientras esperamos que vengan sus bendiciones? ¿Para qué molestas más al Maestro? Mientras Cristo se dirigía a la casa de Jairo, lo retrasaron. Las calles estaban abarrotadas y mientras trataba de abrirse paso, una mujer de gran fe, que también había esperado su mano sanadora, tocó sus vestidos, porque decía, «Si tocare tan solo su manto, quedaré sana». Y al instante la fuente de sangre se secó, y sintió en el cuerpo que estaba sana de aquel padecimiento. ¿Cuán desesperado se hallaba Jairo? ¿Cuán frustrado por el retraso? Cuando salió de casa, su hija estaba a punto de morir. Luego, mientras el Salvador buscaba a la mujer que había sido sanada y hablaba con ella, alguien de la casa de Jairo llegó con malas noticias. Tu hija ha muerto. ¿Para qué molestas más al Maestro? ¡Qué bendición para la mujer que había esperado tanto tiempo! Pero qué tragedia para Jairo y su familia, que ya no tenía nada de tiempo para esperar. A veces, cuando estamos a la espera, puede ser difícil mantener la esperanza de que Él está viniendo. Para Jairo y su familia, ahora parecía demasiado tarde para esperar el milagro que habían necesitado. Su hija estaba muerta. ¿Por qué molestar más al Maestro? ¿Por qué? Porque los límites que a veces ponemos en los milagros del Salvador no significan nada. A Él no lo limitan nuestras fechas límite, ni su poder está restringido por nuestra comprensión de lo que es posible. Si miramos con el ojo de la fe mientras esperamos, veremos la certeza de que se acerca su liberación. Tales certezas pueden cambiarnos el corazón y confirmar nuestra fe en Él. Aunque parezca que la oportunidad ha pasado, Él sigue viniendo. El momento de ustedes llegará. No temas, cree solamente. Tan pronto como el Salvador escuchó las malas noticias, dijo a Jairo, «No temas, cree solamente». Las palabras del Salvador a Jairo muestran lo deseoso que está por darnos seguridad mientras esperamos. Su ministerio no se detiene. Aun cuando nosotros lo hagamos, Él inmediatamente instó a Jairo a seguir adelante con fe. Y entrando, les dijo, «¿Por qué alborotáis y lloráis? La muchacha no está muerta, sino duerme». Y tomando la mano de la muchacha, le dijo, «Talita kumi», que interpretado es, «Muchacha, a ti te digo, levántate». ¿Se han dado cuenta? Tomó la mano de la muchacha. En sus manos hay poder. El presidente Howard W. Hunter declaró que todo lo que la mano de Jesús toque, vivirá. ¿Qué podemos hacer para recibir mejor su mano sanadora? ¿Y cómo podemos ser sus manos para ayudar a elevar a los demás en sus momentos de angustia y desesperación? Y al instante la muchacha se levantó y andaba. De inmediato, la vida volvió a la hija de Jairo, y al instante, la muchacha se levantó y andaba. La vida terrenal traerá lechos de los que debemos levantarnos. Para cada uno de nosotros, esos lechos serán un poco diferentes, desde el desánimo después de una derrota en el campo de juego hasta la pérdida de un ser querido. Inevitablemente, el sufrimiento llegará. Pero Él nunca nos abandonará, no importa lo difíciles o definitivas que parezcan las circunstancias. A veces, nos permite caminar por lugares muertos o desolados para que Él pueda extender sus manos y llenarlos de vida. Con la señal de su expiación, la impresión de un clavo en cada mano, Él nos muestra que nosotros somos su ministerio. Pues he aquí, te tengo grabada en las palmas de mis manos. El ministerio de Cristo fue, es y siempre será para levantarnos de una muerte de la que no podemos escapar, ni física ni espiritualmente. Y todo ello es posible mediante su sacrificio expiatorio. Cuando ocurren tales aflicciones y desafíos, podemos imaginar las manos que tienen una marca en cada palma y que ofrecen no solo bondad y amor, sino poder para vencer. Al ejercer fe en Él, la restauración completa del Redentor del mundo prevalecerá sobre cualquier cosa que afrontemos. Nosotros podemos ser la extensión de sus manos hacia otras personas que necesiten su toque. Testifico que cada uno de nosotros será levantado de nuestras propias debilidades y finalmente de la tumba. Recuerden, aun cuando todo parezca perdido, Él está presente y tiende sus manos de poder salvador. Imaginen el gozo que vendrá cuando Él extienda su mano hasta la de ustedes y declare, «A ti te digo, levántate», y de seguro nos levantaremos.
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5: Mis queridos hermanos y hermanas, es maravilloso el poder estar con ustedes esta mañana. La Iglesia de Jesucristo de los Santos de los Últimos Días sigue creciendo y dándose a conocer en todo el mundo. Aunque siempre habrá quienes categoricen a la Iglesia y a sus miembros en forma negativa, la mayoría de las personas nos consideran honrados, serviciales y trabajadores. Algunos tienen la imagen de misioneros bien aseados, de familias amorosas y de vecinos amigables que no fuman ni toman bebidas alcohólicas. Quizás nos conozcan también como gente que asiste a la iglesia 3 horas los domingos, en donde todos son conocidos como hermanos y hermanas, donde los niños cantan acerca de arroyitos que se mueven, de árboles que dan palomitas de maíz y de niños que quieren ser rayitos de sol. Cada uno quiere ser un rayito de sol. Me encanta ese himno. Hermanos y hermanas, entre todos los atributos por los que queremos que se nos conozca, ¿hay alguno que deba distinguirnos como miembros de su iglesia? Sí, como discípulos de Jesucristo. Desde la última conferencia general, hace 6 meses, he meditado en esa pregunta y en otras similares. Hoy me gustaría compartir con ustedes algunos pensamientos e impresiones que he recibido como resultado de esa indagación. La primera pregunta es, ¿cómo llegamos a ser verdaderos discípulos de Jesucristo? El Salvador mismo dio la respuesta con esta declaración profunda. Si me amáis, guardad mis mandamientos. Esa es la esencia de lo que significa ser un verdadero discípulo. Los que reciben a Cristo Jesús andan en Él. Pero eso podría posar un problema porque hay tanto que debemos y no debemos hacer que simplemente pensar en todo ello es difícil. A veces hay personas con buenas intenciones, muchas de ellas no inspiradas, que amplifican los principios divinos, complicándolos y diluyendo la pureza de la verdad divina con complicaciones y explicaciones de los hombres. La buena idea de una persona quizás funcione para ella, eche raíz y llegue a ser una expectativa. Y gradualmente, los principios eternos se pierden en un laberinto de buenas ideas. Esa fue una de las críticas que hizo el Salvador sobre los expertos religiosos de su época. a los que reprendió por atender a cientos de detalles menores de la ley y desatender los más importantes. Entonces, ¿cómo nos mantenemos alineados con aquello que es más importante? ¿Habrá alguna brújula constante que nos permita poner en prioridad nuestra vida, nuestros pensamientos y nuestras acciones? Una vez más, el Salvador reveló el camino. Cuando se le pidió que nombrara el gran mandamiento, no titubeó. Y contestó: amarás al Señor tu Dios con todo tu corazón y con toda tu alma y con toda tu mente. Este es el primero y grande mandamiento, junto con el segundo gran mandamiento de amar a nuestro prójimo como a nosotros mismos. Tenemos una brújula que marca la dirección no solo para nuestra vida, sino también para la iglesia del Señor en ambos lados del velo. Ya que el amor es el gran mandamiento, debería ser el eje de todo lo que hagamos en la familia, en los llamamientos de la iglesia y en el trabajo. El amor es el bálsamo sanador que repara las diferencias personales y familiares. Es el lazo que une a las familias, comunidades y naciones. El amor es el poder del que emanan la amistad, la tolerancia, la cortesía y el respeto. Es la fuente que supera las divisiones y el odio. El amor es el fuego que calienta nuestra vida con gozo incomparable y esperanza divina. El amor debe ser nuestra forma de vivir y nuestra forma de hablar. Cuando realmente entendemos lo que es amar como Jesucristo nos ama, se disipa la confusión y se acomodan las prioridades. Nuestra vida como discípulos de Cristo se llena de gozo y nuestras vidas cobran un nuevo significado. Nuestra relación con el Padre Celestial se profundiza y la obediencia se vuelve un gozo en lugar de una carga. Ahora, ¿por qué debemos amar a Dios? Dios, el Eterno Padre, no dio ese primer gran mandamiento porque necesitara que lo amásemos. Su poder y su gloria no disminuyen si desatendemos o negamos o profanamos su nombre. Su influencia y dominio se extienden por el tiempo y el espacio, independientemente de nuestra aceptación, aprobación o admiración. No, Dios no necesita que lo amemos. Pero, ¿cómo necesitamos nosotros amar a Dios? Porque aquello que amamos determina lo que nosotros procuramos, y lo que procuramos determina lo que pensamos y hacemos, y lo que pensamos y hacemos determina quiénes somos y quiénes llegaremos a ser. Somos creados a la imagen de nuestros padres celestiales. Somos hijos espirituales de Dios, por tanto, tenemos una gran capacidad de amar. Es parte de nuestro legado espiritual. A quién y cómo amemos nos distingue no solo como personas, sino también nos distingue como iglesia. El amor es la característica que distingue a un discípulo de Cristo. Desde los comienzos del tiempo, el amor ha sido motivo de la felicidad más sublime y de las cargas más pesadas. Desde los días de Adán hasta hoy, descubrirán que la razón de la infelicidad es haber amado lo indebido, y la del gozo es el amor hacia lo bueno. Y Dios es lo más grande de todo lo que es bueno. Nuestro Padre Celestial nos ha dado a nosotros, sus hijos, mucho más de lo que cualquier mente mortal logre comprender. Bajo su dirección, el gran Jehová creó este maravilloso mundo en el que vivimos. Dios el Padre vela por nosotros, llena nuestro corazón de imponente gozo, ilumina nuestras horas más oscuras con paz bendita, nos imparte valiosas verdades, nos apacienta en momentos de angustia, se regocija con nosotros y contesta nuestras peticiones justas. Él les ofrece a sus hijos la promesa de una existencia gloriosa e infinita, y nos ha brindado la manera de progresar en conocimiento y gloria hasta recibir una plenitud de gozo. Él nos ha prometido todo lo que Él tiene. Si todo eso no fuera razón suficiente para amar al Padre Celestial, quizás logremos aprender de las palabras del apóstol Juan, quien dijo, nosotros le amamos a Él porque Él nos amó primero. ¿Por qué nos ama nuestro Padre Celestial? Piensen en el amor más puro y sobrecogedor que puedan imaginarse. Ahora, multipliquen ese amor por una cantidad infinita. Esa es la medida del amor de Dios por ustedes. Dios no mira la apariencia exterior. Yo creo que a Él no le importa en lo más mínimo si vivimos en un castillo o en un humilde hogar, si somos apuestos o no, famosos o desconocidos. Aunque estemos incompletos, Dios nos ama completamente. Aunque seamos imperfectos, Él nos ama perfectamente. Aunque nos sintamos perdidos y sin brújula o guía, el amor de Dios nos cubre por completo. Él nos ama porque está lleno de una medida infinita de amor santo, puro e indescriptible. Somos importantes para Dios, no por el currículo que poseamos, sino porque somos sus hijos. Él nos ama a cada uno, incluso a los imperfectos, a los rechazados, torpes, apesumbrados o quebrantados. El amor de Dios es tan grande que ama a los orgullosos, a los egoístas, arrogantes y malvados. Lo que significa esto es que sin importar nuestra situación actual, hay esperanza para nosotros. No importa cuál sea nuestra aflicción, nuestra pena o error, nuestro Padre Celestial, infinitamente compasivo, desea que nos acerquemos a Él para que Él pueda acercarse a nosotros. Ahora, ¿cómo podemos aumentar nuestro amor por Dios? Ya que Dios es amor, tanto más nos acerquemos a Él, más profundamente experimentaremos el amor. Pero debido a que un velo separa esta vida mortal de nuestro hogar celestial, debemos buscar en el Espíritu aquello que es imperceptible para los ojos mortales. Puede que a veces el cielo nos parezca distante, pero las Escrituras ofrecen esperanza. Y me buscaréis y me hallaréis, cuando me busquéis con todo vuestro corazón. Sin embargo, buscar a Dios con todo nuestro corazón implica mucho más que ofrecer una oración o pronunciar unas palabras para invitar a Dios a formar parte de nuestra vida. Pues este es el amor de Dios, que guardemos sus mandamientos. Podemos alardear a grandes voces que conocemos a Dios. Podemos proclamar públicamente que lo amamos. No obstante, si no lo obedecemos, todo es en vano, porque el que dice, yo lo he conocido, pero no guarda sus mandamientos, el tal es mentiroso, y la verdad no está en él. Incrementamos nuestro amor por el Padre Celestial y demostramos ese amor al alinear nuestros pensamientos y hechos con su palabra. El amor puro de Él nos dirige y nos anima a ser más puros y santos. Nos inspira a andar en rectitud, no a causa del temor ni la obligación, sino por el deseo sincero de llegar a ser más semejantes a Él, porque nosotros le amamos. Al hacerlo, podemos llegar a nacer otra vez y ser purificados por sangre, a saber, la sangre del unigénito, para que seamos santificados de todo pecado y gocemos de las palabras de vida eterna en este mundo y la vida eterna en el mundo venidero. Sí, gloria inmortal. Mis queridos hermanos y hermanas, no se desanimen si tropezaran a veces. No se sientan abatidos ni desesperanzados si no se sienten dignos de ser un discípulo de Cristo en todo momento. El primer paso para andar en rectitud es simplemente hacer el esfuerzo. Debemos tratar de creer, tratar de aprender de Dios, leer las Escrituras y las palabras de sus profetas de los últimos días y elegir escuchar al Padre y hacer lo que Él nos pide. Traten y sigan tratando hasta que lo que les parezca difícil se vuelva posible. Y lo que solo parezca posible, con el tiempo, llegue a ser parte de ustedes. Ahora, ¿cómo podemos escuchar la voz del Padre? Al comunicarse con el Padre Celestial, al orar a Él en el nombre de Cristo, Él les contestará. Él nos habla en todo lugar. Al leer la palabra de Dios registrada en las Escrituras, estén atentos a su voz. En esta conferencia general y más tarde al estudiar las palabras que aquí se digan, estén atentos a su voz. Al visitar el templo y al asistir a las reuniones de la iglesia, estén atentos a su voz. Estén atentos a la voz del Padre en la abundancia y la belleza de la naturaleza, en los tiernos susurros del Espíritu, en sus relaciones diarias con los demás, en la letra de un himno, la risa de un niño. Estén atentos a su voz. Si están atentos a la voz del Padre, Él les guiará por el camino que les permita experimentar el amor puro de Cristo. Al acercarnos al Padre Celestial, nos volvemos más santos, y de esa forma superaremos la incredulidad, y nuestra alma se llenará de su bendita luz. Al alinear nuestra vida con esa luz celestial, esta nos guía para salir de la oscuridad y encaminarnos a la luz mayor, la cual nos lleva a ser ministrados en forma indescriptible por el Espíritu Santo, y el velo entre el cielo y la tierra se vuelve muy tenue. ¿Por qué es el amor el gran mandamiento? El amor del Padre Celestial por sus hijos es el mensaje central del plan de felicidad, el cual se lleva a cabo mediante la expiación de Jesucristo, la más grande expresión de amor que el mundo jamás haya conocido. Con cuánta claridad lo dijo el Salvador cuando explicó que todos los demás mandamientos se basan en el principio del amor. Si no desatendemos las grandes leyes, si realmente aprendemos a amar al Padre Celestial y al prójimo con todo nuestro corazón, alma y mente, todo lo demás sucederá como debe de ser. El amor divino de Dios convierte hechos ordinarios en un servicio extraordinario. El amor divino es el medio que convierte palabras sencillas en escritura sagrada. El amor divino es el factor que transforma el cumplimiento renuente de los mandamientos de Dios en una bendita dedicación y consagración. El amor es la luz guiadora que ilumina el sendero del discípulo y llena nuestro diario caminar de vida y da vida y significado y asombro. El amor es la medida de nuestra fe, la inspiración de nuestra obediencia y la verdadera altitud de nuestra consagración a Cristo. El amor es la forma de vivir del discípulo. Yo testifico que Dios está en su cielo. Él vive, les conoce y les ama. Está pendiente de ustedes, escucha sus oraciones y conoce los deseos de su corazón. Está lleno de infinito amor por ustedes. Permítame concluir como comencé, mis queridos hermanos y hermanas. ¿Qué atributo debe distinguirnos como miembros de la Iglesia de Jesucristo de los Santos de los Últimos Días? Seamos conocidos como un pueblo que ama a Dios con todo el corazón, alma y mente, y que ama a nuestro prójimo como a nosotros mismos. Cuando entendemos y practiquemos

0: verdadero discípulo de Jesucristo. Lo testifico en el sagrado nombre de Jesucristo. Amén.
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3: 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Por Mike Judson, Departamento de Historia Familiar. Nunca ha sido tan fácil ayudar a otras personas a sentir el poder del Libro de Mormón en sus vidas. Las declaraciones de los profetas y apóstoles modernos acerca de las bendiciones de leer el Libro de Mormón son impresionantes. El profeta José Smith dijo, «Declaré a los hermanos que el Libro de Mormón era el más correcto de todos los libros sobre la tierra y la piedra clave de nuestra religión, y que un hombre se acercaría más a Dios al seguir sus preceptos que los de cualquier otro libro». El presidente Ezra Taft Benson enseñó, el Libro de Mormón es el instrumento que Dios ha designado para inundar la tierra como con un diluvio a fin de recoger a sus escogidos. Más recientemente, el presidente Russell M. Nelson testificó, este es el libro que nos ayudará a preparar al mundo para la segunda venida del Señor. Estas declaraciones tan potentes nos recuerdan la importancia de compartir el Libro de Mormón con quienes nos rodean. Al hacerlo, podemos ayudar a otras personas a recibir un poder adicional en su vida por medio de las verdades que en él se enseñan, como lo testificó el presidente Nelson cuando dijo, «Cuando pienso en el Libro de Mormón, pienso en la palabra poder. Las verdades del Libro de Mormón tienen el poder para sanar, reconfortar, restaurar, socorrer, fortalecer, consolar y animar nuestra alma». Ideas que puedes probar. En nuestro mundo moderno hay un sinfín de posibilidades para compartir el Libro de Mormón. Al considerar cómo compartir, podemos empezar por pensar con quién podemos compartir el Libro de Mormón y qué está pasando en su vida. Entonces, podemos seguir al Espíritu para saber cuál es la mejor manera en que el Libro de Mormón puede bendecir a esa persona. A continuación, se presentan 5 ideas de muchas que podemos intentar. 1. Al estudiar el Libro de Mormón, podemos buscar versículos que nos llamen la atención. ¿Nos hace pensar en alguien a quien conozcamos? Podemos seguir la inspiración y compartir con amor las palabras que leímos con esa persona en un mensaje de texto, un correo electrónico, una llamada telefónica o una nota escrita a mano. Al sentirnos positivamente influenciados por el Libro de Mormón, podemos orar y preguntar a Dios quién más podría beneficiarse al escuchar nuestras experiencias. Luego podemos compartir nuestras historias y confiar en la promesa del Señor de que «iré delante de vuestra faz, estaré a vuestra diestra y a vuestra siniestra, y mi espíritu estará en vuestro corazón y mis ángeles alrededor de vosotros para sosteneros». 3. Nos ha conmovido un relato que se representa en un video de la colección Videos del Libro de Mormón. Cada vez más personas encuentran estos videos en línea y se sienten atraídas hacia las verdades del Evangelio por medio de las historias que representan. Una vez más, si nos sentimos inspirados mientras los vemos, podemos pensar en quién más podría disfrutar de una experiencia similar y compartir con esa persona un vínculo al video. 4. Una de las formas más sencillas de compartir es simplemente pulsando un botón en la aplicación del Libro de Mormón. Puedes compartir un vínculo con alguien o simplemente pedirle que escanee un código de la aplicación en tu teléfono. Incluso mientras estés sentado junto a alguien en un autobús, puedes compartirlo y darle acceso al Libro de Mormón en cualquier idioma. La aplicación contiene el texto completo del Libro de Mormón. También incluye los videos del Libro de Mormón y muchos otros recursos que pueden llevar a las personas a aprender más acerca de Jesucristo y sus enseñanzas. Una de las maneras más tradicionales en que podemos compartir el Libro de Mormón es simplemente darle a alguien un ejemplar impreso de él. Mucha gente busca un

0: buen libro para leer. Podemos compartir con ellos el Libro de Mormón y decirles por qué significa tanto para nosotros cuando lo leemos. El Libro de Mormón tiene respuestas a las dificultades de la vida, sostiene la fe en Jesucristo y dirige a las personas hacia Él. Puede elevar a las personas del pecado y la tristeza, enseñarles cómo sentir la paz del Salvador y ampliar su comprensión de quiénes son cada vez que lo leen. Como dijo el presidente Nelson, el Libro de Mormón es el instrumento de Dios para llevar a cabo el recogimiento de Israel. El Señor ha sacado a luz el Libro de Mormón como parte de su obra, y es nuestra la oportunidad de compartir sus buenas nuevas con los demás. Sin importar cómo compartamos el Libro de Mormón, podemos estar seguros de que estamos comprometidos con la obra de salvación y exaltación de Dios para ayudar a recoger a sus hijos.
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2: Esta vida terrenal puede ser una jornada difícil, pero el destino es realmente glorioso. Cristo lo expresó a sus discípulos. Estas cosas os he hablado para que en mí tengáis paz. En el mundo tendréis aflicción, pero confiad, yo he vencido al mundo. Esta tarde tengo dos objetivos. Primero, hablar de algunas piedras de tropiezo para la fe. Y segundo, describir cómo el plan del Padre es suficientemente amplio para todos sus hijos. En los últimos 2 años, en los Estados Unidos y alrededor del mundo, ha aumentado dramáticamente la atención que nuestra religión y nuestras creencias han recibido. Esto no es nada nuevo. Ha sucedido periódicamente en la historia de la Iglesia. En 1863, el novelista inglés Charles Dickens abordó el buque de pasajeros Amazonas con destino a Nueva York. Su propósito era escribir un reportaje sobre los conversos santos de los últimos días que emigraban para establecer la iglesia en el oeste de Estados Unidos. Miles de conversos ya habían emigrado y se había escrito mucho acerca de ellos y sus creencias, particularmente en los medios británicos, y en su mayor parte era desfavorable. Subí al barco, escribió Dickens, para testificar contra ellos si así lo merecían, como realmente yo creía que era el caso. Para mi gran asombro, no lo merecían. Tras observar a los conversos y convivir con ellos, Dickens quedó impresionado con ellos y describió a los conversos ingleses, la mayoría de ellos obreros, como la flor innata de Inglaterra dentro de su nivel. Se han dado 2 informes contrastantes acerca de la Iglesia. Por una parte, los informes favorables acerca de miembros rectos y de la forma en que viven. Los que conocen personalmente a santos de los últimos días o han tenido la ocasión de observarlos de cerca, tienen el mismo concepto que Charles Dickens expresó hace más de 150 años. Debido a la doctrina inspiradora de la restauración, los miembros se regocijan en el Evangelio y encuentran gozo y satisfacción en la Iglesia. Se nos ve con buenos ojos cuando vivimos las enseñanzas del Evangelio restaurado de Jesucristo. Pero cuando los miembros no las viven, puede ser una piedra de tropiezo para los que no pertenecen a la Iglesia. A diferencia de los informes favorables sobre miembros que viven en rectitud, a menudo las descripciones de la Iglesia y de su doctrina han sido falsas, injustas y severas. Pero hay que reconocer que algunas descripciones del cristianismo en general también han sido muy severas. Esa actitud hacia nuestra doctrina no nos sorprende. En Doctrina y Convenios, el Señor indicó que algunos alzarán sus voces y maldecirán a Dios. Y algunos apartarán de mí su corazón a causa de los preceptos de los hombres. Avisos recientes en los autobuses de Londres demuestran la polarización que existe respecto a la religión en general. Personas ateas, agnósticas y no creyentes pagaron para poner avisos publicitarios en los autobuses rojos de 2 pisos de Londres que decían: probablemente Dios no exista, deja de preocuparte y disfruta de la vida. En avisos en oposición ocasión los cristianos afirmaron, definitivamente hay un Dios, y luego había un mensaje inspirador. A los no creyentes les es difícil aceptar los milagros del Antiguo y el Nuevo Testamento, así como el nacimiento inmaculado y la resurrección del Salvador. Ven estos acontecimientos con el mismo escepticismo que la aparición de Dios el Padre y Jesucristo al profeta José Smith. No consideran la posibilidad de un plan celestial presidido por un ser supremo. No tienen fe. Mi preocupación principal es por la gente honorable de la tierra, que es receptiva a la creencia religiosa, pero a quienes la doctrina incorrecta ha desanimado o confundido. Por ejemplo, respecto a la doctrina de que la revelación aún existe, algunas personas muy buenas están convencidas de que la iglesia no puede ser verdadera porque se les ha enseñado y por lo tanto creen que los cielos están cerrados y que ya no habrá más revelación, escritura, ni declaraciones desde el cielo. Quiero recalcar que esa creencia general no está basada en las escrituras, pero es un tropiezo para algunos. En un reciente libro de gran éxito, el autor usa como analogía principal el dato interesante de que por siglos los europeos creían que todos los cisnes eran blancos. No fue sino hasta que se descubrió Australia que se encontraron cisnes de otro color. El autor se vale de esa analogía para explicar cosas que realmente han ocurrido, pero que no se esperaban. Al pensar en esa analogía, me di cuenta de que muchas personas han rehusado investigar seriamente la iglesia, porque creen que no puede haber revelación en esta dispensación. Un converso que ahora es presidente de misión describe lo difícil que eso fue para él cuando investigaba la iglesia. Él dijo: toda la vida me habían enseñado que nunca más habría profetas y apóstoles en la tierra. Así que aceptar a José Smith como profeta era una gran piedra de tropiezo. Sin embargo, al orar, dice él, recibí un testimonio de que el Evangelio en verdad se había restaurado a la tierra y que José Smith era realmente un profeta de Dios. Para mucha gente que es receptiva a la creencia religiosa, un tema ha sido especialmente preocupante. Han tenido dificultad para conciliar la doctrina correcta de que tenemos un amoroso Padre Celestial con la doctrina incorrecta de que la mayoría de la humanidad será sentenciada al infierno eterno. Ese fue el caso con mi tatarabuelo, Phineas Walcott Cook, que nació en 1820 en Connecticut. En su diario escribe que había hecho convenio con el Señor de servirle si lograba encontrar el camino correcto. Asistió a muchas iglesias y en una le pidieron que testificara, se uniera a la iglesia y fuera un cristiano. Su respuesta fue que había tantas que no podía determinar a cuál unirse. Una doctrina que era de importancia particular para él era: a veces me criticaban porque yo quería una salvación más liberal para la familia humana. No podía creer que el Señor hubiera creado una parte para que se salvara y otra gran parte para ser condenada por la eternidad. Debido a esa doctrina, permitió que borraran su nombre de los registros de una religión protestante. Cuando los misioneros Sud le enseñaron la verdadera doctrina del plan de salvación en 1844, él se bautizó. La fe de Phineas en la amorosa misericordia y en el plan de felicidad del Señor ha sido común entre muchos hombres y mujeres honorables, aun cuando las enseñanzas de su propia iglesia fueran muy sombrías. Frederick Farrar, el líder de la iglesia anglicana, erudito clásico y autor del libro La vida de Cristo, se lamentaba en sus cátedras de Westminster Abbey de que las enseñanzas generales de las iglesias protestantes sobre el infierno eran incorrectas. Afirmó que las definiciones del infierno, entre ellas tormento sin fin y condenación eterna, eran errores de traducción del hebreo y del griego al inglés en la versión del rey Santiago de la Biblia. Él también reconoció la inmensa demostración de un amoroso Padre Celestial a lo largo de la Biblia como evidencia adicional de que las definiciones de infierno y condenación usadas en la traducción al inglés eran incorrectas. Lord Tennyson, en su poema In Memoriam, expresó su creencia sincera, después de hacer notar que de alguna manera confiamos en que el bien será el resultado final del mal, dijo, que nada camina sin rumbo al andar, que ni una sola vida destruida será, ni echada al vacío cual vil suciedad, cuando Dios su obra completará. Cuando José Smith recibió revelaciones y organizó la iglesia, la gran mayoría de las iglesias enseñaban que la expiación del Salvador no salvaría a la mayor parte del género humano. El precepto general era que unos pocos se salvarían y que la gran mayoría sería condenada a la más terrible y atroz tortura sin fin. La maravillosa doctrina revelada al profeta José nos dio a conocer un plan de salvación que se aplica a toda la humanidad, incluso a los que no escuchen de Cristo en esta vida, los niños que mueran antes de la edad de responsabilidad y los que carezcan de entendimiento. Al morir, los espíritus justos viven en un estado temporal llamado paraíso. Alma Hijo nos enseña que el paraíso es un estado de descanso, un estado de paz, en donde los justos descansarán de todas sus aflicciones y de todo cuidado y pena. Los espíritus injustos moran en la prisión espiritual, a veces llamada infierno, que se describe como un lugar terrible y oscuro, donde los que esperan la indignación de la ira de Dios permanecerán hasta la resurrección. Sin embargo, por la expiación de Jesucristo, todos los espíritus bendecidos con el nacimiento al final resucitarán. El espíritu y el cuerpo volverán a unirse y heredarán reinos de gloria superiores a nuestra existencia terrenal. Las excepciones se limitan a los que, al igual que Satanás y sus ángeles, se rebelen deliberadamente contra Dios. En la resurrección, la prisión espiritual o infierno entregará a los espíritus cautivos. Jesús vino al mundo para ser crucificado por el mundo y para llevar los pecados del mundo y para santificarlo y limpiarlo de toda iniquidad. El Salvador dijo, «No se turbe vuestro corazón. En la casa de mi Padre muchas moradas hay. Voy a preparar lugar para vosotros». El libro de Moisés da un resumen conciso. «Porque he aquí, esta es mi obra y mi gloria, llevar a cabo la inmortalidad y la vida eterna del hombre». Después de todo lo que sufrió el Salvador por la humanidad, no es de extrañarse que al hablar en la primera visión de las iglesias que existían, él le instruyese a José que no debía unirse a ninguna porque todas estaban en error. Más tarde, el Salvador inició la restauración de su doctrina verdadera respecto al plan de salvación y otros principios salvadores, tales como la doctrina de Cristo. Pero a pesar de la trascendencia de nuestras diferencias doctrinales con otras religiones cristianas, nuestra actitud hacia otras iglesias ha sido refrenarnos de la crítica. Ellas hacen mucho bien y bendicen a la humanidad, y muchas ayudan a sus miembros a aprender del Salvador y de sus enseñanzas. Un corresponsal del diario Washington Post visitó una reunión de nuestra iglesia en Nigeria, entrevistó a un miembro nuevo y habló de su conversión. Él reportó. Dijo que bajó del autobús y entró a un edificio de la iglesia sud. Le agradó de inmediato lo que escuchó en la capilla, especialmente el hecho de que nadie predicaba que los de otras religiones irían al infierno. Eso refleja el sentir de numerosos conversos a la iglesia desde su organización. Nuestros líderes nos han aconsejado siempre que demostremos respeto y aprecio hacia aquellos que no sean de nuestra fe. Es muy grande la necesidad de vivir con cortesía y respeto mutuo entre las personas que tienen creencias y filosofías diferentes. Es igualmente importante que seamos amorosos y bondadosos con los de nuestra fe, sin importar su nivel de dedicación ni de actividad. El Salvador dijo claramente que no debemos juzgar a otras personas, y eso se aplica en especial a los de nuestra familia. Nuestra obligación es amar, enseñar y nunca darnos por vencidos. El Señor ha dado la salvación gratuitamente para todos los hombres, pero ha mandado a su pueblo que persuada a todos los hombres a que se arrepientan. Claro que el deseo de nuestro corazón no es solo lograr la salvación y la inmortalidad, sino también la vida eterna con un amoroso Padre Celestial, nuestro Salvador y nuestra familia en el Reino Celestial. Y podemos obtenerla solo obedeciendo las leyes y ordenanzas del Evangelio. Los primeros conversos europeos que Dickens conoció a bordo del barco Amazonas habían superado muchas piedras de tropiezo. Tenían un testimonio de que la revelación viene del cielo y de que hay profetas y apóstoles de nuevo en la tierra. Tenían fe en el Evangelio restaurado de Jesucristo. Habían llegado a entender el sublime destino que les esperaba. No tenían miedo del arduo viaje que emprendían y su destino final. Realmente no era el Valle del Lago Salado. El verdadero destino, después de haber perseverado fielmente en esta vida, era el paraíso seguido de la exaltación en el reino celestial. Es por eso que los santos de los últimos días, entonces y ahora, cantan la última estrofa de Oh, está todo bien, con fe y expectativa. Aunque morir nos toque sin llegar, oh, qué gozo y paz. Podremos ya, sin penas ni dolor, con los justos morar. Un padre amoroso ha brindado a sus hijos un plan global y compasivo que salva a los vivos, redime a los muertos, rescata a los condenados y glorifica a todos los que se arrepienten. Aunque nuestra jornada esté repleta de tribulaciones, el destino verdaderamente es glorioso. Me regocijo en el gran plan de salvación, que es suficientemente amplio para todos los hijos de nuestro Padre Celestial. Expreso gratitud más allá de lo que puedo expresar por la expiación de Jesucristo. Testifico de Él, en el nombre de Jesucristo. Amén.
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3: Para los padres, actuar con fe en Jesucristo. Estimados padres, Jesucristo es el Mesías y ha proporcionado muchas maneras para que obtengamos un testimonio de su función y poder en nuestra vida. Este ejemplar de la revista puede ayudarlos a enseñar a sus hijos a tener fe en Jesucristo y a poder reconocer las bendiciones que Él y el Padre Celestial nos confieren. También pueden utilizar las siguientes ideas para ayudarlos a mejorar el estudio de Ven, sígueme de su familia y para iniciar el análisis sobre la importancia de pagar el diezmo. Conversaciones sobre el Evangelio. La dádiva del Salvador. En la página 4, el presidente Henry B. Eyring comparte un mensaje navideño de gozo y de regocijo en la dádiva más grande que Dios nos ha dado, su Hijo Jesucristo. Lean el artículo y analicen por qué el Salvador es una dádiva o un don en su vida. Actuar de acuerdo con lo que aprendemos. ¿Cómo podemos ser más eficaces en actuar de acuerdo con lo que aprendemos en nuestro estudio del Evangelio? En la página 10, lean Reflexiones de la Presidencia General de la Escuela Dominical sobre cómo podemos ser mejores hacedores de la palabra. Las bendiciones del diezmo. En la página 40, el elder Moisés Villanueva describe cómo él, cuando era un converso a la iglesia de 10 años de edad, obtuvo un testimonio del diezmo al ver a su madre pagar fielmente el diezmo. Luego él explica la importancia de reconocer las sutiles bendiciones, tanto temporales como espirituales, que se reciben como resultado de pagar el diezmo. Como familia, podrían leer partes del artículo y analizar las sutiles bendiciones que se reciben al pagar el diezmo. Diversión en familia con Ven, sígueme. Recordatorios de Cristo. El Antiguo Testamento contiene símbolos del Salvador y su expiación que nos ayudan a aprender acerca de Él. 1. Pidan a cada persona que elija uno de los siguientes símbolos de Cristo que se utilizan en el Antiguo Testamento. Cordero, maná, agua, serpiente de bronce, roca, vástago o renuevo, luz. 2. valiéndose de papel u otros artículos, confeccionen un adorno con la forma del símbolo escogido y pónganlo a la vista en un lugar especial para recordar al Salvador. 3. Estudien las referencias de las Escrituras que aparecen arriba con cada símbolo. Análisis. ¿Qué enseña cada símbolo acerca del Salvador? ¿Qué significado tiene Jesucristo en la vida de ustedes? Enviado por Mitzi Schoenemann. De la Revista para la Fortaleza de la Juventud. El Mesías Prometido. El Elder D. Todd Christofferson enseña que Jesucristo es el Mesías Prometido, quien vino a cumplir profecías y a traer luz y salvación al mundo. Servicio en la época de Navidad. Jóvenes de todo el mundo comparten maneras en que han prestado servicio a los demás en la época navideña y cómo el servicio los ayuda a centrarse en Jesucristo. El Salvador puede librarnos. Aprendan cómo Jesucristo puede ayudarnos con los problemas que afrontamos en la vida. De la revista Amigos, los símbolos de la Navidad. Celebren la temporada en familia con un programa especial sobre los símbolos de la Navidad. Servicio navideño en Guatemala. La ciudad de Eva se está recuperando de un huracán y del COVID-19. Lean un relato sobre cómo ella elige servir y alegrar a los demás durante la Navidad. Una rebanada de la tarta. Lean este relato ilustrado con sus hijos para ayudarlos a entender por qué es importante el diezmo. Nombres de Jesús. Para mantener a su familia centrada en el Salvador, aprendan acerca de sus muchos nombres y lo que enseñan acerca de él.
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0: Jóvenes adultos, en un mundo lleno de ruido, ¿te haces el tiempo para sentir la quietud de Dios? Por Hannah Miller, Consejo Asesor General de la Sociedad de Socorro. Cuando he dedicado tiempo a estar tranquila, me he acercado más al Padre Celestial y a Jesucristo y he sentido su paz. Cuando estaba en la escuela primaria, mi mamá me iba a buscar a la escuela todos los miércoles para que pudiéramos hacer un poco de ejercicio nadando juntas. Al principio no me gustaba. Tenía muy poco talento deportivo y solo iba porque significaba que no tendría que viajar de la escuela a casa en autobús. Sin embargo, pronto me di cuenta de los beneficios de esta cita semanal. Mi mamá me enseñó cómo fortalecer mis brazadas, cómo alinear mi cuerpo en el agua y cuándo respirar. Encontré un ritmo pausado mientras me impulsaba por el agua. Avanza, avanza, avanza, respira. Aunque lo que más atesoraba era el tiempo ininterrumpido que pasaba con mi mamá. Nunca tuve que preocuparme por seguir el paso de mis compañeros más talentosos ni por llevar la cuenta de la cantidad de vueltas que nadaba. Solo éramos mi mamá y yo manteniendo el ritmo. No hace mucho empecé a nadar de nuevo. Volver a aprender el ritmo ha sido fácil. Avanza, avanza, avanza, respira. La quietud de la experiencia me ha resultado familiar y se ha convertido en una medicina para mi mente, a menudo frenética. He descubierto que gracias a que encontré un lugar donde no puedo escuchar mucho del ruido que me rodea, mis pensamientos son menos susceptibles a las influencias externas. Durante este tiempo dedicado a mí misma, en el que no estoy buscando mi teléfono o tachando cosas de mi lista de tareas pendientes, he visto cuán valioso puede ser un ambiente tranquilo. Eliminar algunos de los ruidos excesivos de mi vida cotidiana hace que sea mucho más fácil dirigir mis pensamientos al Padre Celestial y a Jesucristo. Y al buscar regularmente esta quietud, he podido invitar a mi vida experiencias espirituales más frecuentes. Apagar mi teléfono o alejarme de mis tareas diarias por un momento es una manera de decir, Padre Celestial, me he preparado para acercarme más a ti. Estoy lista para escuchar. Muchas veces, mientras espero y escucho, no hay una voz audible, ni siquiera un pensamiento específico, sino un sentimiento de quietud. Con la quietud viene la calidez, la paz y la cercanía a Dios y a Jesucristo. Puedo sentir que mis esfuerzos por estar alineada con ellos se han fortalecido. En definitiva, es la búsqueda de momentos tranquilos, ininterrumpidos como estos, lo que me ha permitido sentirme cerca de mi Padre Celestial y de mi Salvador Jesucristo, conocerlos y escucharlos. Escuchar al buen pastor. A lo largo de los años, he aprendido a encontrar la quietud de Dios en otras maneras. Durante la mayor parte de mi edad adulta, he estudiado pinturas con especial atención en las de naturaleza sagrada. He encontrado muchas pinturas que tal vez no parezcan religiosas para el observador casual, pero que son sagradas para mí. Una de ellas es una pintura sencilla de un pastor que conduce un pequeño rebaño de ovejas a través de un paisaje cubierto por la niebla. El conocido símbolo del pastor de esta pintura nos hace recordar a Juan, capítulo 10, versículo 27. Mis ovejas oyen mi voz, y yo las conozco y me siguen. Tal como se enseña muchas veces a lo largo de las Escrituras, el Padre Celestial nos ha invitado a escuchar la voz de su Hijo Jesucristo. Desde que vi esta pintura por primera vez, me ha servido como recordatorio de lo que puede significar escuchar la voz de Jesucristo, el buen pastor, en nuestra vida cotidiana. El artista de esta pintura, Granville Redmond, se quedó sordo a temprana edad y como resultado desarrolló una habilidad particular para pintar imágenes que de alguna manera dan la sensación de tranquilidad. Así como el artista ha creado un ambiente sagrado y significativo a través de esta expresiva pintura sin palabras, así también el buen pastor habla con frecuencia a su rebaño con una voz que no se pronuncia, sino que se siente, solo para aquellos que tienen oídos para oír. Esta imagen pintada por un artista que entendía profundamente el valor de la ausencia de palabras, me ha enseñado el poder de otro tipo de audición. No del ámbito físico, sino del espiritual. No que va de la voz al oído, sino de alma a alma. Un amigo cercano a Granville Redmond dijo una vez de él: "A veces pienso que el silencio en el que vive ha desarrollado en él cierto sentido, una gran capacidad de sentir felicidad que nos falta a los demás. Él pinta la soledad como nadie más puede hacerlo, y sin embargo, por alguna extraña paradoja, su soledad nunca es soledad". Al contemplar esta pintura a lo largo de los años, me ha traído sentimientos familiares a los que he experimentado en la calma de la piscina, procurando sentirme cerca de Dios y escuchar la voz del buen pastor. En esa búsqueda, he descubierto que mis pensamientos y acciones personales están influenciados por la sensación de estar cerca del Padre Celestial y Jesucristo, y no necesito escuchar sus voces de forma audible para tener una experiencia espiritual con ellos. Encontrar quietud. El presidente Russell M. Nelson ha enseñado: "El saber escuchar es una parte esencial de la oración. El Señor responde muy calladamente, por lo que nos ha dicho: 'Quedaos tranquilos y sabed que yo soy Dios'". Las maneras que encontramos de estar tranquilos y escuchar la voz del Señor serán diferentes para cada uno. Y he descubierto que, dependiendo de las circunstancias de mi vida, algunos enfoques para encontrar quietud han sido más posibles que otros. Ha habido ocasiones en las que he sentido quietud al ofrecer consuelo a un amigo preocupado, al escuchar el testimonio de un ser querido, o al sentarme con mis hermanas en una clase de la Sociedad de Socorro. Otras veces he encontrado quietud al simplificar mi sobrecargado horario, al pasar tiempo al aire libre o al abrir las Escrituras. Cuando estoy sentada en una reunión sacramental y oigo el susurro de bandejas, vasos y bebés inquietos, me reconforta el hecho de que, incluso entre las personas que me rodean, puedo concentrarme en mis pensamientos y estar en comunión con Dios. Como el presidente Nelson lo ha declarado, puedo hallar descanso de la intensidad, la incertidumbre y la angustia de este mundo venciendo al mundo por medio de mis convenios con Dios. Cuando me siento en el salón celestial del templo, ya sea que haya muchas personas allí o pocas, puedo volver a estar en comunión con Dios. Es en esos espacios sagrados donde más recuerdo estar sin prisa, callada y tranquila, y es en esos espacios sagrados donde me siento más preparada para derramar mi corazón ante mi Padre y recibir la sagrada quietud que Él tiene para mí. Acercarse a Dios. A lo largo de su ministerio, el Salvador se apartó de las crecientes multitudes de sus discípulos. En la traducción de José Smith de Mateo, leemos que Jesús fue llevado por el Espíritu al desierto para estar con Dios. El Salvador tenía un equilibrio de prioridades en su vida, y estoy agradecida de saber que, entre sus milagros y enseñanzas, Él se tomó tiempo para estar a solas con su Padre. No puedo saber lo que pudieron haber compartido el Santo Padre y el Hijo en esos momentos, pero he tratado de buscar esas experiencias para mí. Aun cuando hay cosas buenas que ocupan mi ajetreada vida, pocas cosas han invitado más experiencias espirituales que el encontrar tiempo para estar tranquila y conectarme con mi Padre Celestial. En el periodo de la escuela primaria, yo no tenía ni la más remota idea de que cuando mi madre me invitaba a nadar con ella cada semana, también me estaba enseñando a buscar la quietud y a escuchar la voz del buen pastor. A medida que he crecido y practicado la búsqueda de momentos y lugares para estar en comunión con Dios, más me he dado cuenta de que Dios siempre está allí y me ha estado esperando con ansias que me acerque más a Él. Dedicar tiempo a estar en comunión con Dios con regularidad es una oportunidad para que escuchemos la voz de su Hijo amado. Y cuando buscamos a nuestro Padre Celestial y a Jesucristo, recibimos de ellos paz, calma y dirección. Hay dulces experiencias a nuestro alcance cuando nos apartamos del mundo, y he descubierto que cuanto más lo hago, más puedo sentir la quietud de Dios.
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3: Mis amados hermanos, hermanas, gracias por su amor al Señor y a su Evangelio. Doquier que vivan, su vida de rectitud provee un buen ejemplo en estos días donde la moralidad decae y los matrimonios se desintegran. En calidad de autoridades generales, viajamos alrededor del mundo. A veces vemos escenas que nos preocupan. En un vuelo reciente, me senté atrás de un matrimonio. Ella, obviamente, amaba a su esposo. Y vi su anillo de boda mientras le acariciaba la parte posterior de su cuello y se apoyaba en su hombro al acercársele en busca de su compañía. En contraste, él estaba totalmente desapercibido de su presencia y se concentraba únicamente en un juego electrónico. Durante el transcurso de todo el vuelo, su absorta atención se basaba en ese artefacto. Ni una sola vez la miró, ni le habló, ni se dio cuenta de que ella anhelaba su cariño. A causa de su falta de atención, me dieron ganas de gritar: ¡Hombre, despierta! ¿Que no ves? ¡Pon atención! Tu esposa te ama, te necesita. No supe más de ellos, ya que desde ese entonces no los he visto. Quizás me alarmé sin causa alguna. Es muy posible que si ese hombre supiera de mi preocupación por ellos, él me hubiera tenido lástima por no saber cómo jugar con ese juego tan emocionante. Pero esto sí sé. Yo sé que el matrimonio entre el hombre y la mujer es ordenado por Dios y que la familia es la parte central del plan del Creador para el destino eterno de sus hijos. Sé que la tierra se creó y que la iglesia del Señor se restauró a fin de que las familias sean selladas y exaltadas como entidades eternas. Y sé que uno de los métodos astutos de Satanás para minar la obra del Señor es atacar las instituciones sagradas del matrimonio y de la familia. En el matrimonio existe una mayor posibilidad de felicidad que en cualquier otra relación humana. Sin embargo, algunas parejas conyugales no desarrollan plenamente su potencial y permiten que su romance disminuya. Se ignoran el uno al otro y permiten que otros intereses o que la negligencia oscurezca la visión de lo que su matrimonio en realidad pudiese llegar a ser. Los matrimonios serían más felices si se nutrieran con amor el uno al otro con mayor esmero. Comprendo que hay muchos miembros adultos de la iglesia que, aunque no por elección propia, no están casados y encaran solos las pruebas de la vida. Recordemos que, a la manera del Señor y en su debido tiempo, no habrá bendiciones que sean retenidas para sus santos fieles. Para aquellos que ahora están casados o lo estarán, permítanme sugerirle dos pasos a seguir para tener un matrimonio más feliz. El primer paso es comprender la base doctrinal del matrimonio. El Señor declaró que el matrimonio es el casamiento legal entre un hombre y una mujer. El matrimonio lo decretó Dios para el hombre. Por tanto, es lícito que tenga una esposa y los dos serán una sola carne. Y todo esto para que la tierra cumpla el objeto de su creación. Las tendencias mundanas para definir el matrimonio de alguna otra manera serían, desgraciadamente, el medio para destruir la institución del matrimonio. Tales planes son contrarios al plan de Dios. Fue Él quien dijo: "Por esto el hombre dejará padre y madre y se unirá a su mujer, y los dos serán una sola carne". En las Escrituras se nos reitera que en el Señor ni el varón es sin la mujer, ni la mujer es sin el varón. El matrimonio es el núcleo del orden social, la fuente de la virtud y la fundación de la exaltación eterna. El matrimonio se ha designado divinamente como un convenio sempiterno. El matrimonio es santificado cuando se valora y se honra en santidad. Esa unión no es tan solo entre los cónyuges, sino incluye una asociación con Dios. Tanto el esposo como la esposa tienen la solemne responsabilidad de amarse y cuidarse el uno al otro. Los hijos que nazcan de esta unión matrimonial son herencia de Jehová. El matrimonio no es sino el retoño de la vida familiar. Y sus flores son el ser padres de familia, y ese arreglo floral es aún más bello cuando son bendecidos con nietos. Las familias pueden ser eternas, así como el reino de Dios lo es. El matrimonio es tanto un mandamiento como un principio de exaltación del Evangelio. Puesto que es ordenado por Dios, las expresiones físicas e íntimas de un amor conyugal son sagradas. Sin embargo, muchas veces, estos dones divinos se profanan. Si la pareja acepta emplear un lenguaje vulgar o deja que la pornografía corrompa sus relaciones íntimas, ofenden a su Creador al degradarse el uno al otro y al disminuir sus propios dones divinos. La verdadera felicidad se basa en la pureza individual. En las Escrituras se nos manda a ser limpios. El matrimonio siempre debería ser el convenio de ayudar a elevar tanto al esposo como a la esposa a la exaltación en la gloria celestial. La intención del Señor es que el matrimonio perdure más allá de la muerte física. Su plan ofrece continuidad eterna de la familia en el reino de Dios y provee templos y oportunidades de oficiar en ellos tanto por los muertos como por los vivos. El matrimonio que allí se sella lleva tanto al esposo como a la esposa a un nivel mayor de unidad tan esencial para la perfección de la obra de Dios. Las doctrinas pertinentes al matrimonio incluyen el albedrío individual y la responsabilidad. Cada uno de nosotros es responsable por nuestras elecciones. Las parejas que han sido bendecidas con hijos son responsables ante Dios por el cuidado que dan a sus hijos. Al reunirme con líderes del sacerdocio, con frecuencia les pregunto acerca de sus prioridades en sus diversas responsabilidades. Por lo general mencionan sus importantes deberes en la iglesia, en sus llamamientos. Muy pocos son los que recuerdan sus responsabilidades en el hogar. Sin embargo, los oficios del sacerdocio, las llaves, los llamamientos y los quórumes son para exaltar a las familias. La autoridad del sacerdocio se ha restaurado con el fin de que se sellen las familias por la eternidad. Por lo tanto, hermanos, su deber primordial del sacerdocio es nutrir con amor el matrimonio, cuidarlo, respetarlo, honrarlo y amar a su esposa. Sean una bendición para ella y para sus hijos. Ahora, con estas bases doctrinales inscritas en nuestra mente, consideremos el segundo paso, las acciones específicas que fortalecen el matrimonio. Permítame compartir con ustedes algunas sugerencias e invitar a cada matrimonio a meditarlas y adaptarlas según sean sus circunstancias individuales. Mis sugerencias son el uso de tres verbos: apreciar, comunicar y contemplar. Apreciar, el decir te amo y gracias, no es algo difícil. Pero esas expresiones de amor y de agradecimiento van más allá del simple hecho de reconocer una buena obra o del ser amable. Son señales de buenos modales. En calidad de compañeros agradecidos, busquen lo bueno el uno en el otro y también ofrézcanse halagos sinceros. Tanto los esposos como las esposas se esforzarán por llegar a ser el tipo de persona que describen esos halagos. Sugerencia número dos. Comunicarse bien con su cónyuge es también importante. La buena comunicación incluye tomarse el tiempo para planear juntos. Las parejas deben tener tiempo para prestarse atención, para hablar y en verdad escucharse el uno al otro. Deben cooperar, ayudarse como compañeros al mismo nivel. Deben nutrir con amor su intimidad, tanto espiritual como físicamente. Deben procurar motivarse y elevarse el uno al otro. La unidad matrimonial se mantiene cuando de común acuerdo se entienden las metas. La buena comunicación se logra por medio de la oración. Al orar y al mencionar específicamente una buena obra del cónyuge o necesidad alguna del cónyuge, se nutre con amor el matrimonio. Mi tercera sugerencia es contemplar. Esta palabra tiene un significado profundo, ya que sus raíces del latín son con y templum, que significa un espacio o un lugar para meditar. Y de allí proviene la raíz de la palabra templo. Si las parejas contemplan con frecuencia juntos el templo, recordarán y cumplirán mejor las ordenanzas sagradas. La frecuente participación de servicio en el templo, al igual que el estudio constante como familia de las Escrituras, nutre con amor el matrimonio y fortalece la fe en la familia. Al contemplar, permite que uno anticipe o que esté en armonía, tanto el uno con el otro como también con el Señor. El contemplar nutrirá con amor tanto el matrimonio como al reino de Dios. El maestro dijo, por tanto, no busquéis las cosas de este mundo, mas buscad primeramente edificar el reino de Dios y establecer su justicia, y todas estas cosas os serán añadidas. Invito a cada matrimonio a considerar estas sugerencias y después determinar metas específicas para nutrir con amor su propia relación conyugal. Comiencen con un deseo sincero y averigüen las acciones que carecen para bendecir su unidad espiritual y su propósito. Ante todo, no sean egoístas. Generen el espíritu de desinterés y de generosidad. Celebren y honren cada día juntos como si fuese un don de gran valor del cielo. El presidente Harold Belin dijo, la obra más importante del Señor que ustedes o yo jamás efectuemos será dentro de las paredes de nuestro propio hogar. Y el presidente David McKay declaró, ningún otro éxito puede compensar el fracaso en el hogar. Cuando ustedes, en calidad de esposo y esposa, reconozcan el divino designio de su unión, Cuando profundamente sientan que Dios les ha traído el uno para el otro, la amplitud de su visión se extenderá y su entendimiento aumentará. Esos sentimientos se expresan en las palabras de una canción que por mucho tiempo ha sido una de mis predilectas. Porque vienes a mí con todo tu amor, mi mano tomas y veo del cielo su fulgor. Un mundo de esperanza y gozo veo en ti porque vienes a mí. Porque al hablarme en tonos delicados, descubro en ti un gran significado. Entre lágrimas y gozo voy a ti porque me hablas a mí. Porque Dios te hizo mía, te atesoraré en la luz, en las tinieblas y por siempre. Que Dios a nuestro amor divino le sonría, porque Dios te hizo mía. Es mi oración que cada matrimonio pueda nutrirse con amor. En el nombre de Jesucristo. Amén.
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0: Escuchar sobre los tres grados de gloria por primera vez. Doctrina y Convenios, sección 76, del 5 al 11 de julio. La sección 76 de Doctrina y Convenios aclara aspectos importantes del plan de salvación que se perdieron de la faz de la tierra durante la apostasía. Para muchas personas, el aprender esas verdades restauradas por primera vez es una experiencia memorable. Tal fue el caso de Connie, una conversa de Richmond, Virginia, Estados Unidos. Connie recuerda: siempre había visto el amor de Dios al leer la Biblia, pero no podía encontrar ninguna iglesia que lo enseñara del modo en que yo lo entendía. Cuando recibí la lección misional sobre el plan de salvación, me sentí muy justificada y sentí una paz como nunca antes había sentido. Me dije: así es el Padre Celestial que yo conozco. Aprender sobre los grados de gloria ensanchó mi mente de tal modo que apenas podía contener el entusiasmo por conocer más. Delphine, una conversa de París, Francia, tiene una situación familiar difícil, así que cuando los misioneros le enseñaron que las familias pueden vivir juntas en el reino celestial, no sabía si en verdad deseaba eso. Sin embargo, a medida que los misioneros continuaron enseñándole sobre los tres grados de gloria, recibió consuelo. Aprendió que tendrá la oportunidad de estar con las personas que ama y que hayan escogido seguir el Evangelio. Al comprender mejor el plan de salvación, dijo: lo encontré mucho más justo y eso me reconfortó. Análisis. ¿Cuáles son algunas de las verdades que se hallan en la sección 76 que le motivan a ser digno del reino celestial?
4: Como seguidores de Jesucristo y como santos de los últimos días, nos esforzamos y se nos insta a esforzarnos a actuar mejor y ser mejores. Tal vez se hayan preguntado, como yo, ¿estoy haciendo lo suficiente? ¿Qué más debería estar haciendo? ¿O cómo puedo yo, siendo una persona con defectos, reunir los requisitos para morar con Dios en un estado de interminable felicidad? El profeta Miqueas del Antiguo Testamento formuló la pregunta de esta manera: ¿con qué me presentaré ante Jehová y adoraré a Dios Altísimo? Miqueas se preguntaba satíricamente si acaso las ofrendas exorbitantes podrían bastar para compensar el pecado, diciendo: ¿se agradará Jehová de millares de carneros o de 10,000 arroyos de aceite? ¿Daré mi primogénito por el pecado de mi alma? La respuesta es no. Las buenas obras no son suficientes. La salvación no se gana. Ni siquiera los vastos sacrificios que Miqueas sabía que eran imposibles pueden redimir el menor de los pecados. Si dependiéramos solamente de nuestros medios, la perspectiva de volver a vivir en la presencia de Dios carecería de esperanza. Sin las bendiciones que provienen del Padre Celestial y de Jesucristo, nunca podremos hacer lo suficiente ni ser lo suficientemente buenos aptos por nuestra propia cuenta. Sin embargo, la buena noticia es que a causa de Jesucristo y a través de Él, podemos llegar a ser lo suficientemente aptos. Todas las personas serán salvas de la muerte física por la gracia de Dios por medio de la muerte y la resurrección de Jesucristo. Si volvemos nuestros corazones a Dios, la salvación de la muerte espiritual está a disposición de todos mediante la expiación de Jesucristo y la obediencia a las leyes y ordenanzas del Evangelio. Podemos ser redimidos del pecado para comparecer limpios y puros ante Dios. Tal como explicó Miqueas, «Oh hombre, Dios te ha declarado lo que es bueno, y lo que pide

manera honorable con Dios y con otras personas. Actuamos honorablemente con Dios al humillarnos para andar con Él. Actuamos honorablemente con los demás al amar la misericordia. Hacer justicia es, por lo tanto, la aplicación práctica de los dos grandes mandamientos. Amarás al Señor tu Dios con todo tu corazón y con toda tu alma y con toda tu mente, y amarás a tu prójimo como a ti mismo. Hacer justicia y humillarnos para andar con Dios es retraer deliberadamente nuestra mano de la maldad, andar en sus estatutos y actuar y permanecer verdaderamente fieles. La persona justa se aparta del pecado y se vuelve hacia Dios, hace convenios con Él y guarda esos convenios. La persona justa elige cumplir los mandamientos de Dios, se arrepiente cuando falla y sigue intentándolo. Cuando el Cristo resucitado visitó a los nefitas, les explicó que la ley de Moisés había sido reemplazada por una ley mayor. Les indicó que no ofrecieran sacrificios ni holocaustos, sino que ofrecieran un corazón quebrantado y un espíritu contrito. Prometió además: y al que venga a mí con un corazón quebrantado y un espíritu contrito, lo bautizaré con fuego y con el Espíritu Santo. Cuando recibimos y utilizamos el don del Espíritu Santo después del bautismo, podemos disfrutar de la compañía constante de Él. Y se nos enseña todas las cosas que debemos hacer, incluyendo cómo humillarnos para andar con Dios. El sacrificio de Jesucristo por el pecado y la salvación y la muerte, de la muerte espiritual, están disponibles para todos los que tengan un corazón quebrantado y un espíritu contrito. El corazón quebrantado y el espíritu contrito nos inspiran a arrepentirnos con gozo y a intentar ser más como nuestro Padre Celestial y Jesucristo. Al hacerlo, recibimos el poder purificador y sanador y fortalecedor del Salvador. No solo hacemos justicia y nos humillamos para andar con Dios, también aprendemos a amar la misericordia del modo en que lo hacen el Padre Celestial y Jesucristo. Dios se deleita en la misericordia y no evita su uso. En palabras de Miqueas: ¿qué Dios hay como tú que perdona la iniquidad y que volverá a tener misericordia de nosotros y echará en lo profundo del mar todos nuestros pecados? Amar la misericordia tal como Dios lo hace está ligado inseparablemente a actuar de acuerdo con la verdad con los demás y no maltratarlos. La importancia de no maltratar a los demás se recalca en la anécdota sobre Gilel el anciano, un erudito judío que vivió en el siglo I antes de Cristo. Uno de los alumnos de Gilel estaba exasperado por la complejidad de la Torá, los 5 libros de Moisés y con sus 613 mandamientos más los escritos rabínicos relacionados con ellos. El alumno retó a Gilel a explicar la Torá, solo durante el lapso de tiempo en que pudiera permanecer parado en un pie. Puede que Gilel no tuviera mucho equilibrio, pero aceptó el desafío. Citó Levítico diciendo: no te vengarás, ni guardarás rencor a los hijos de tu pueblo, sino que amarás a tu prójimo como a ti mismo. Enseguida Gilel concluyó rápidamente: lo que es odioso para ti, no lo hagas al prójimo. Esa es la Torá completa. El resto es la explicación. Ve y aprende. Tratar siempre a los demás de manera honorable es parte de amar la misericordia. Consideren una conversación que escuché hace décadas en un servicio de urgencia del hospital Johns Hopkins en Baltimore, Maryland, en Estados Unidos. Un paciente, el señor Jackson, era un hombre cortés y agradable, bien conocido por el personal del hospital. Anteriormente había sido hospitalizado varias veces por el tratamiento de enfermedades relacionadas con el alcohol. En esta ocasión, el señor Jackson había regresado al hospital con síntomas de lo que diagnosticarían como una inflamación de páncreas provocada por el alcohol. Hacia el final de su turno, el doctor Cohen, un médico muy trabajador y admirado, examinó al señor Jackson y determinó que la hospitalización estaba justificada. El doctor Cohen asignó a la doctora Jones, la siguiente médica de turno, que hospitalizara al señor Jackson y supervisara su tratamiento.
La doctora Jones había asistido a una facultad de medicina de prestigio y acababa de comenzar sus estudios de posgrado. Esta capacitación

0: extenuante está asociada frecuentemente con la privación del sueño, lo que probablemente contribuyó a la respuesta negativa de la doctora Jones. Frente a su quinta hospitalización de la noche, la doctora Jones se quejó en voz alta con el doctor Cohen. Le parecía injusto que tuviera que pasar tantas horas atendiendo al señor Jackson cuando su problema era autoinfligido. El doctor Cohen pronunció su enfática respuesta casi susurrando. Dijo: «Doctora Jones, usted se hizo médica para cuidar de las personas y trabajar para curarlas. No se hizo médica para juzgarlas. Si no entiende la diferencia, no tiene derecho a formarse en esta institución». Después de esa corrección, la doctora Jones cuidó diligentemente al señor Jackson durante la hospitalización. Después de aquello, el señor Jackson falleció y tanto la doctora Jones como el doctor Cohen han tenido unas carreras sobresalientes, pero en un momento crítico de su formación, la doctora Jones necesitó que se le recordara que hiciera justicia, que amara la misericordia y que cuidara del señor Jackson sin juzgarlo. A lo largo de los años, aquel recordatorio me ha sido de beneficio. Amar la misericordia significa que no solo amamos la misericordia que Dios nos extiende a nosotros, sino que nos deleitamos en que Dios extienda esa misma misericordia a los demás. Y seguimos su ejemplo. Todos son iguales ante Dios y todos necesitamos tratamiento espiritual para que se nos ayude a sanar. El Señor ha dicho: «No estimaréis a una carne más que a otra, ni un hombre se considerará mejor que otro». Jesucristo ejemplificó lo que significa hacer justicia y amar la misericordia. Se relacionó abiertamente con los pecadores, tratándolos de manera honorable y con respeto. Enseñó el gozo de guardar los mandamientos de Dios y procuró elevar, en vez de condenar a quienes tenían dificultades, acusó a los que lo culpaban por ministrar a personas que aquellos consideraban indignas. Tal superioridad moral lo ofendió, y todavía lo hace. Para ser semejante a Cristo, la persona procede de forma justa, comportándose de manera honorable tanto con Dios como con otras personas. La persona justa es cortés en palabra y en hecho, y reconoce que las diferencias de opinión o creencia no impiden la bondad ni la amistad genuinas. La persona que actúa de manera justa no tendrá deseos de injuriarse el uno al otro, sino de vivir pacíficamente uno con otro. Para ser semejante a Cristo, la persona ama la misericordia. Las personas que aman la misericordia no son prejuiciosas. Muestran compasión por los demás, especialmente por los menos afortunados. Son gentiles, bondadosos y honestos. Esas personas tratan a todos con amor y comprensión, sin importar características de la raza, el sexo, la afiliación religiosa, la orientación sexual, el estatus socioeconómico ni las diferencias triviales de clan o nacionales. Estas son superadas por el amor cristiano. Para ser semejante a Cristo, la persona elige a Dios, se humilla para andar con Él, procura complacerlo y guarda los convenios que hace con Él. Las personas que se humillan para andar con Dios recuerdan lo que el Padre Celestial y Jesucristo han hecho por ellas. ¿Estoy haciendo lo suficiente? ¿Qué más debería estar haciendo? Las acciones que emprendamos en respuesta a estas preguntas son fundamentales para nuestra felicidad en esta vida y en las eternidades. El Salvador no quiere que demos por sentada la salvación. Incluso después de hacer convenios sagrados, existe la posibilidad de que caigamos de la gracia y nos alejemos de Dios viviente. Así que debemos cuidarnos y orar siempre para evitar caer en tentación. Pero al mismo tiempo, nuestro Padre Celestial y Jesucristo no quieren que nos distraigamos por una continua incertidumbre durante nuestro viaje terrenal, preguntándonos si hemos hecho lo suficiente para ser salvos y exaltados. Ciertamente no quiere que nos atormentemos con los errores de los que nos hemos arrepentido, viéndolos como heridas que nunca sanan, ni que seamos aprensivos en exceso de que podamos volver a tropezar. Podemos evaluar nuestro propio progreso. Podemos saber que el curso que nosotros seguimos en la vida está de acuerdo con la voluntad de Dios. Cuando hacemos justicia, amamos la misericordia y nos humillamos para andar con Dios. Incorporamos los atributos del Padre Celestial y de Jesucristo a nuestro carácter y nos amamos los unos a los otros. Cuando hagan estas cosas, seguirán la senda de los convenios y reunirán los requisitos para morar con Dios en un estado de interminable felicidad. Sus almas serán infundidas con la gloria de Dios y con la luz.
1: ¿Cómo fortalecer mi relación con el Padre Celestial y Jesucristo? Establecer una relación más estrecha con ellos siempre me pareció abstracto, hasta que intenté algo nuevo. Por Shaquille Worley Herbert, Revistas de la Iglesia. Cuantos más años tengo, más me doy cuenta de cuánto dependo de las relaciones interpersonales, relaciones con amigos, con familiares y hasta con los repartidores que nunca fallan en entregarme mis últimos pedidos en línea. Benditos sean. Y durante años, yo sabía que el consejo frecuente de nuestros líderes de la Iglesia con respecto a establecer una relación con el Padre Celestial y con el Salvador era verdadero e importante. Sin embargo, no podía descubrir cómo hacerlo. Las relaciones terrenales con mis amigos y mi familia incluían tener conversaciones, compartir chistes privados y pasar tiempo juntos. Así que la idea de tener una relación personal con mi Padre Celestial y Jesucristo, quienes no están físicamente presentes, siempre me pareció muy abstracta. No obstante, mientras meditaba, me di cuenta de que la relación de todas las personas con el Padre Celestial y Jesucristo es personal y única. ¿Qué sucedería si aplicara algunas cosas que me han ayudado a desarrollar relaciones estrechas con mis seres queridos aquí en la Tierra a mi relación con ellos? Esa idea fue la chispa que necesitaba. Decidí ponerla a prueba y reevaluar mi relación con ellos después de 10 días. 10 maneras de fortalecer las relaciones. Mientras reflexionaba sobre las formas de acercarme al Padre Celestial y al Salvador, investigué 10 consejos básicos sobre relaciones interpersonales que a menudo dan los profesionales y los combiné con consejos proféticos para darles un enfoque espiritual. Los 10 consejos son: 1. Comunícate con sinceridad, en voz alta y con verdadera intención por medio de la oración. 2. Aprende a escuchar. 3. Demuéstrales agradecimiento. 4. Haz sacrificios por ellos. 5. Aprende acerca de ellos. 6. Pasa tiempo de calidad con ellos. 7. Presta servicio junto a ellos. 8. Demuéstrales confianza y compromiso. 9. Reconoce cuando te equivocas. 10. Aprende de qué manera ellos te demuestran amor. Para comenzar, decidí aprender sobre mi Padre Celestial y el Salvador, pasar tiempo de calidad con ellos y aprender de qué forma ellos me ofrecían amor. 1. Aprender acerca de ellos. Para aprender más de ellos, me centré en estudiar los rasgos de su personalidad. Estudié el Cristo viviente, relatos de milagros en el Libro de Mormón y discursos de la Conferencia General. Además, miré los videos de la Biblia y del Libro de Mormón que produjo la Iglesia para tener una perspectiva visual de los atributos del Salvador y de cómo Él enseñaba y se relacionaba con los demás. Uno de los atributos del Salvador que estudié fue su disposición a hacer la voluntad del Padre. No puedo imaginar que alguien esté dispuesto a sufrir y morir por todos los errores, pesares, pecados y dolor que todos afrontaríamos cuando esa persona no hizo nada malo. Sin embargo, alguien estuvo dispuesto a hacerlo. Él estuvo dispuesto. Yo siempre había tenido fe en él, pero el meditar sobre su amor y disposición a renunciar a su vida por mí profundizó mi fe, mi gratitud y mi propia disposición a seguirlo. Y su valor me inspiró a seguir avanzando con fe y esperanza, aun cuando a veces afrontase ansiedad y miedo a lo desconocido. Luego me centré en el carácter del Padre Celestial. He lidiado con el perfeccionismo la mayor parte de mi vida y solía imaginarlo a él como una figura enojada cuando yo lo desilusionaba con mis debilidades y equivocaciones. Sin embargo, al estudiar más sobre su naturaleza, he aprendido que él no es un ser despiadado, sino que es paciente, bondadoso y amoroso. Siempre está dispuesto a perdonarme. Él es mi mayor apoyo. Comprendí que él realmente es mi padre y yo soy su hija divina. Él me ama completamente y tan solo desea que yo regrese. Aprender acerca de la naturaleza del Padre Celestial y de Jesucristo cambió toda mi percepción de lo que ellos sienten por mí y de cuán presentes en realidad están en mi vida. Comprendí que ellos no son extraños para mí, los conozco desde el principio y ellos siempre me han conocido. 2. Pasar tiempo con ellos. Tal como apartaría tiempo para visitar a un amigo, pasé tiempo con el Padre Celestial y el Salvador todos los días. Ofrecí oraciones sinceras en voz alta y dediqué tiempo a escuchar. Toqué mis himnos favoritos y reflexioné sobre ellos. Medité. Y debido a que los templos estaban cerrados por causa del COVID-19, hice caminatas tranquilas. Por lo general, escucho un podcast o un audiolibro cuando salgo a caminar, pero durante esas caminatas me desconecté del mundo. Decidí escucharlos a ellos. Eso me ayudó a conectarme con el espíritu y a reconocer los intrincados detalles del mundo y mi propósito, y meditar al respecto. Me di cuenta de cuánta consideración el Padre Celestial y el Salvador habían puesto en sus creaciones. Entre ellas, yo. Sentí que mucho poder espiritual procedía de ese apacible tiempo de calidad que yo pasaba con mi Padre Celestial y el Salvador. Reconocí mis bendiciones. Hallé una mayor gratitud por la vida en general. Recibí más seguridad en mis decisiones y pude sentir que su serena fortaleza me sostenía. Al igual que con cualquier otra relación, el dar prioridad a compartir tiempo de calidad nos acercó mucho. 3. Reconocer de qué modo ellos me demuestran amor. Todos recibimos amor de ciertas maneras. Pensé en cómo otras personas me habían expresado amor y qué me ha afectado más a lo largo de los años, y me di cuenta de que siempre me he sentido más amada por medio de las palabras significativas de otras personas. Cuando me di cuenta de eso, también comprendí que en mi caso, las respuestas más profundas a mis oraciones o el mayor consuelo del Padre Celestial o el Salvador siempre han sido mediante palabras. Ya sea que dichas palabras vinieran de alguien que se sintió inspirado a hablarme, por medio de verdades de las Escrituras, mediante libros o a través de citas de profetas y apóstoles. Las palabras siempre han llenado mi alma y me han dado consuelo más que ninguna otra cosa. Pensé, además, en cómo ellos me ofrecen amor por otros medios, como mediante mis seres queridos, desconocidos y hasta agradables coincidencias y misericordias. Me conmoví hasta las lágrimas cuando reconocí que ellos me demuestran amor de tantas maneras, pero en especial del modo en que yo mejor lo recibo. Ellos realmente nos conocen y saben cómo llegar a nosotros de un modo personal y eficaz. Nosotros también podemos demostrarles amor de las mejores maneras que sepamos, al compartir el Evangelio, seguirlos y servir a los demás. Si necesitas ayuda para descubrir cómo ellos te demuestran amor, pídele al Padre Celestial que te ayude a reconocerlo. Él te lo demostrará. Establecer relaciones reales. Esta experiencia me ayudó a vislumbrar cuánta fortaleza espiritual puedo obtener al darle prioridad a mi relación con el Padre Celestial y el Salvador. Pienso seguir utilizando estos consejos sobre las relaciones. Ahora realmente veo que mi relación con ellos es real, poderosa, preciada y eterna. Ellos no son intangibles, como alguna vez pensé. Están con nosotros, están en los detalles, están prestos para derramar sobre nosotros fortaleza, consuelo, sabiduría guía y paz, en especial cuando apartamos tiempo para ellos en nuestra vida. Prueba tus propios métodos para acercarte más a ellos y observa lo que sucede. Puedo testificar que, cuando damos prioridad a estas relaciones vitales y los seguimos a ellos, podemos tener acceso a la influencia sanadora del Salvador, seguir adelante con fe y hallar más confianza y gozo. Sé que eso ha ocurrido conmigo.
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1: El Salvador percibía la firmeza o la debilidad de la fe de los que lo rodeaban. A alguien le dijo con aprobación, «Grande es tu fe». Con otros se lamentó diciendo, «Hombres de poca fe». Y a otros cuestionó preguntando, «¿Dónde está vuestra fe?». Sin embargo, Jesús honró a otros diciendo, «Ni aún en Israel he hallado tanta fe». Me pregunto, ¿qué pensará el Salvador de mi fe? Y esta noche les pregunto, ¿qué pensará el Salvador de la fe de ustedes? La fe en el Señor Jesucristo no es algo etéreo que flota libremente en el aire. No llega a nosotros por casualidad, ni la conservamos por derecho natural. Es, como dicen las Escrituras, la certeza, la convicción de lo que no se ve. La fe emite una luz espiritual que se puede discernir. La fe en Jesucristo es una dádiva del cielo que se recibe al elegir creer y al procurarla y aferrarnos a ella. La fe o aumenta o se debilita. Es un principio de poder que no solo es importante en esta vida, sino en nuestro progreso del otro lado del velo. Por la gracia de Cristo, un día seremos salvos por medio de la fe en su nombre. El futuro de su fe no lo determina la casualidad, sino sus elecciones. Hace un mes conocí a Haroldo Cavalcanti en Brasil. Él fue bautizado a los 21 años y fue el primer miembro de la iglesia de su familia. Tenía una fe intensa y de inmediato comenzó a prepararse para servir en una misión. Lamentablemente, a su madre le diagnosticaron cáncer. 3 meses después, apenas días antes de morir, le expresó a Haroldo su mayor preocupación. No tenía parientes que le ayudaran. Haroldo tendría que hacerse responsable de 2 hermanas y un hermano menor que él. A su madre agonizante le prometió solemnemente que lo haría. Durante el día trabajaba en un banco y por la noche asistía a la universidad. Siguió guardando sus convenios bautismales, pero sus esperanzas de servir en una misión se desvanecieron. Su misión sería cuidar de su familia. Meses después, al preparar un discurso para la reunión sacramental, Haroldo estudió las palabras que Samuel dijo al rey Saúl en tono reprobatorio. «El obedecer», leyó él, «es mejor que sacrificar». Haroldo sintió la impresión aparentemente imposible de que debía obedecer el llamado del profeta de servir en una misión. Sin dejarse desanimar por los obstáculos que tenía ante él, procedió con enorme fe. Haroldo guardó todos los cruceros que pudo. A los 23 años, recibió su llamamiento misional. Él dio instrucciones a su hermano de la cantidad mensual que debía retirar de su cuenta para la familia. Haroldo no contaba con suficiente dinero para cubrir todo el costo de la misión y mantener a sus hermanos, pero con fe entró en el CCM. Una semana después, recibió la primera de muchas bendiciones. El banco en el que trabajaba el Elder Cavalcanti inesperadamente duplicó el dinero que iba a recibir al dejar de trabajar. Con ese y otros milagros, se proporcionó el ingreso necesario para cubrir su misión y mantener a su familia en su ausencia. 20 años después, el hermano Cavalcanti es ahora el presidente de la estaca Voa Viagem Recife, Brasil. Al recordar aquellos años, él dijo, «Conforme trataba de llevar una vida recta, sentía el amor y la guía del Señor. Mi fe aumentó, permitiéndome superar muchos retos». La fe de Haroldo no fue una casualidad, sino una elección. Hay muchos hombres y mujeres cristianos que tienen una profunda fe en el Señor Jesucristo. Los honramos y respetamos. Sin embargo, hermanos, a nosotros se nos ha dado algo más, el sacerdocio de Dios, el poder de Dios que fue restaurado en la tierra por ángeles santos. Eso los hace diferentes. Ya no están en terreno neutral. La fe de ustedes no aumentará por casualidad, sino por elección. La forma en que vivimos aumenta o disminuye nuestra fe. La oración, la obediencia, la honradez, la pureza en pensamiento y en obras, y la falta de egoísmo aumentan la fe. Sin ellas, la fe disminuye. ¿Por qué le dijo el Salvador a Pedro, pero yo he rogado por ti que tu fe no falte? Porque hay un adversario que se deleita en destruir nuestra fe. Sean implacables en la protección de su fe. Analizar las preguntas sinceras es una parte importante de edificar la fe, y para ello usamos el intelecto y los sentimientos. El Señor dijo, «Hablaré a tu mente y a tu corazón». No todas las respuestas se reciben de inmediato, pero la mayoría de las preguntas se pueden resolver mediante el estudio sincero y al procurar las respuestas de Dios. Usar la mente sin el corazón no producirá respuestas espirituales. Nadie conoció las cosas de Dios, sino por medio del Espíritu de Dios. Para ayudarnos, Jesús nos prometió otro Consolador, al que llamó el Espíritu de verdad. La fe nunca exige una respuesta para cada pregunta, sino que procura la seguridad y el valor para seguir adelante, a veces admitiendo que no sé todo, pero sé lo suficiente para seguir en el camino del discipulado. Al sumergirnos en la duda persistente, intensificada por las respuestas de escépticos e infieles, debilita la fe en Jesucristo y en la restauración. El hombre natural no percibe las cosas que son del Espíritu de Dios, porque para él son locura. Por ejemplo, los cuestionamientos respecto al profeta José Smith no son nuevos. Sus críticos los han lanzado desde que esta obra comenzó. A las personas de fe que, con el conocimiento del siglo XXI, se preguntan sinceramente en cuanto a sucesos o declaraciones del profeta José de hace casi 200 años, les doy un consejo de amigo. Por ahora, démosle un respiro al hermano José. En el futuro, ustedes tendrán 100 veces más información de la que se encuentra en todos los motores de búsqueda de Internet de hoy, y será escrupulosamente confiable, porque vendrá de nuestro sabio Padre Celestial. Consideren su vida entera. Habiendo nacido en la pobreza y con poca instrucción formal, José tradujo el Libro de Mormón en menos de 90 días. Miles de hombres y mujeres sinceros y devotos abrazaron la causa de la restauración. A los 38 años, José selló su testimonio con su sangre. Testifico que José Smith fue un profeta de Dios. Créanlo y sigan adelante. Tanto la Biblia como el Libro de Mormón nos ofrecen la bella convicción de que Jesús es el Cristo, el Hijo de Dios. Tengo en la mano un ejemplar de la primera edición del Libro de Mormón en francés que publicó John Taylor cuando comenzó la obra en Francia en 1852. El Libro de Mormón ya se ha traducido de forma parcial o total en 110 idiomas en todo el mundo y ofrece un testimonio espiritual y tangible de la veracidad de la restauración. ¿Cuándo fue la última vez que leyeron el Libro de Mormón de principio a fin? Léanlo otra vez. Incrementará su fe. Otra dádiva de Dios que fortalece nuestra fe es la guía de la primera presidencia y del quórum de los 12. Hoy sostuvimos a 3 nuevos miembros de los 12 y les doy la bienvenida, Elder Rasben, Elder Stevenson y Elder Renland, a este sagrado quórum de los 12. Pablo dijo, Él llamó a apóstoles y a profetas a fin de perfeccionar a los santos, hasta que todos lleguemos a la unidad de la fe y del conocimiento del Hijo de Dios, para que ya no seamos llevados por doquiera de todo viento de doctrina, por estratagema o por aquellos que emplean con astucia las artimañas del error. La guía de la primera presidencia y de los doce protege nuestra fe. Aunque la chispa inicial de su fe sea pequeña, las decisiones justas aumentan la confianza en Dios y su fe se fortalece. Las dificultades de la vida mortal soplan en su contra y las fuerzas del mal acechan en la oscuridad, esperando extinguir su fe. Pero al continuar tomando buenas decisiones, confiar en Dios y seguir a su Hijo, el Señor envía un aumento de luz y conocimiento, y nuestra fe llega a ser firme e inquebrantable. El presidente Thomas S. Monson dijo: "No teman, el futuro es tan brillante como su fe". La fe de los jóvenes de esta iglesia es sorprendente. El 12 de junio de este año, recibí un correo electrónico en el que se me informaba que el obispo de un barrio en Utah, su esposa y dos de sus hijos, habían muerto en un accidente de avión. El obispo Mark Openshaw había estado piloteando el avión al alejarse de un pequeño campo de aviación cuando de repente se apagó el motor y se estrelló. El obispo Openshaw, su esposa Amy y sus hijos Tanner y Ellie fallecieron en el accidente. Milagrosamente, su hijo Max, de 5 años, que fue lanzado del avión en su asiento, sobrevivió y solo se rompió unos huesos. Me enteré de que su hijo, el elder Porter Openshaw, estaba sirviendo en la misión Islas Marshall, Majuro, y que su hijo Zane, de 17 años, estaba en Alemania en un intercambio cultural de la escuela. Llamé al elder Openshaw a la Isla Navidad. A pesar de estar desconsolado por la muerte repentina de sus padres, de su hermano y hermana, de inmediato se preocupó por sus dos hermanos menores. Al final, fueron el elder Openshaw y su hermano Zane quienes decidieron que otras personas podrían ayudar en casa y que Porter debía permanecer en la misión. Sabían que eso era lo que sus padres habrían deseado. Cuando hablé con el elder Openshaw, percibí su tristeza, pero también el fuego de su fe. "Tengo confianza", me dijo él, "y sé sin ninguna duda que veré a mi familia nuevamente". En nuestras tribulaciones siempre hallamos fuerza en el Señor Jesucristo. La mano omnipotente de Dios se ha hecho evidente para ayudarnos a mí y a mis hermanos en esta difícil situación. En el funeral conocí por primera vez a Zane. Al contemplar los 4 ataúdes en la capilla, me maravillé al ver la fe de ese joven de 17 años cuando se dirigió a la congregación. "Este día", dijo él, "estamos reunidos con corazones humildes y el alma desolada para recordar la vida de mi mamá, mi papá, Tanner y Ellie. Juntos hemos conversado, llorado, recordado y sentido la mano de Dios". Al día siguiente de que me enterara del accidente, encontré una nota de mi mamá en mi maleta. En ella me escribió lo siguiente: "Zane, recuerda quién eres y de dónde vienes. Oraremos por ti y te extrañaremos". Zane continuó: "Esas últimas palabras de mi madre no podrían haber sido más adecuadas. Sé que ella, junto con Tanner, Ellie y mi papá, oran por mis hermanos y por mí. Sé que oran para que recuerde quién soy, porque yo, al igual que ustedes, soy un hijo de Dios, y Él me envió aquí. Testifico que no importa lo solos que nos sintamos, Dios no nos abandona". Mis queridos amigos, su fe no empezó al nacer ni cesará con la muerte. Tener fe es una elección. Fortalezcan su fe y vivan para merecer las palabras de aprobación del Salvador: "Grande es tu fe".
2: Al hacerlo, les prometo que, mediante la gracia de Jesucristo, su fe un día les permitirá estar con sus seres queridos, limpios y puros, en la presencia de Dios, en el nombre de Jesucristo. Amén.
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Hace unos cuantos años, un hombre aprendió una gran lección tras empezar un nuevo empleo. Quería entablar amistad con algunos de sus compañeros, particularmente con un grupo de empleados que parecía ser muy jovial. Un día uno de ellos lo invitó a almorzar y así pasó a formar parte de sus conversaciones diarias. Con el transcurso de los días, el hombre empezó a notar que el tema de las conversaciones siempre giraba en torno a otros empleados que no estaban presentes y que continuamente se hacían comentarios críticos en cuanto a ellos. El grupo se quejaba y se refería sarcástica y burlonamente a esos otros empleados. Después de un tiempo, el hombre se preguntó algo intrigante. ¿Qué dirán de mí cuando yo no estoy allí con ellos? No le costó mucho darse cuenta de que no podía confiar en esos compañeros de trabajo. Siempre había dado por sentado que ellos nunca hablaban mal de él, pero ahora dudaba. Así que decidió rodearse de amigos en quienes poder confiar y ser él mismo digno de la confianza de ellos. Resulta fácil ser amigable con personas que están presentes, especialmente si nos beneficia de algún modo. Pero se requiere integridad para ser leales con quienes están ausentes, que quizá no puedan notar y retribuir nuestra lealtad. En nuestro deseo de ser incluidos, a veces llegamos a excluir a otras personas. A menudo pensamos que nos sentiremos más aceptados si otros son rechazados. Sin embargo, todo eso crea un sentido falso de confianza. Más bien, piense en cómo se siente en la compañía de personas genuinamente amables, que ven solo lo bueno en los demás y que se niegan a morder la carnada de la denigración o del chisme. Reflexione en la confianza que siente un matrimonio al saber de la lealtad de su cónyuge, tanto en palabra como en hechos, cuando están separados. Imagine cuán diferente sería el mundo si todos valoráramos más el invitar que el ser invitados, y si tratáramos a otras personas de la manera como quisiéramos ser tratados. Esa sería una gran lección.

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1: Ven, sígueme. Primera Epístola a los Corintios, capítulos 1 a 7. ¿De qué manera puedo tratar mi cuerpo como un templo? El presidente Russell M. Nelson enseñó: el don del cuerpo físico es un milagro trascendental. El cuerpo, cualesquiera que sean sus dones naturales, es un templo para el espíritu. Sin embargo, a veces criticamos nuestra apariencia o deseamos que nuestro cuerpo fuera diferente. Es posible que nos dejemos atrapar por las tendencias o normas del mundo, que nos hacen olvidar lo que nuestro cuerpo debe ser. Es un templo para nuestro espíritu y para el Santo Espíritu. Buscar respuestas en Primera Epístola a los Corintios, capítulo 6. ¿De quién es templo el cuerpo? ¿El cuerpo es mío o es de Dios? El presidente Nelson dio este consejo: cada vez que se miren en el espejo, vean su cuerpo como un templo. La forma en que decidan cuidar y utilizar su cuerpo. Los atributos espirituales que decidan cultivar. Descubra más. Ve a la sección Tu cuerpo es sagrado en Para la fortaleza de la juventud, una guía para tomar decisiones 2022, páginas 22 a 29. Análisis. ¿Qué puede hacer para tratar su cuerpo como un templo? Considere la guía revelada de nuestro Padre Celestial, tal como la palabra de sabiduría y la ley de castidad.
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3: My dear brothers and sisters across the world,
4: mis queridos hermanos de todo el mundo, me tiemblan las rodillas y estoy emocionado. Les expreso mi amor a ustedes y les agradezco profundamente su voto de sostenimiento. En muchísimos aspectos, me siento inadecuado y humilde. Me resulta reconfortante saber que en ese único requisito para el santo apostolado en el que no hay flexibilidad alguna, el Señor me ha bendecido muchísimo. Por el poder del Espíritu Santo, sé con una claridad perfecta e indudable que Jesús es el Cristo, el amado Hijo de Dios. No hay persona que tenga más amor que el presidente Thomas S. Monson. Su calidez es como los rayos del sol a mediodía. Pero incluso así, al extenderme él este llamamiento sagrado, podrán imaginar ustedes la seriedad sobrecogedora que sentí cuando los ojos del profeta de Dios penetraron hasta lo más íntimo de mi alma. Felizmente, también podrán imaginar el amor que sentí de parte del Señor y de sus profetas cuando el presidente Monson me abrazó con sus amorosos brazos largos. Lo amo, presidente Monson. A todos los que me conocen, si alguna vez fui en presencia de ustedes menos de lo que debí ser, les ruego me perdonen y me tengan paciencia. Necesito mucho de su fe y sus oraciones. Sé que en este momento no soy lo que tengo que llegar a ser. Ruego tener la disposición y ser moldeable a las enseñanzas y correcciones del Señor. Me consuelan las palabras del presidente Monson, que anoche en la sesión del sacerdocio dijo que el Señor fortalece la espalda para que soporte el peso que se coloque sobre ella. Poco después de haber sido llamado como autoridad general hace 16 años, en una conferencia destaca en la que acompañé al presidente Packer, él dijo algo que nunca he olvidado. Al dirigirse a la congregación, dijo: yo sé quién soy. Luego, después de hacer una pausa, agregó: no soy nadie. E inmediatamente, dirigiéndose a mí, que estaba sentado en el estrado detrás de él, agregó: y usted, hermano Anderson, tampoco es nadie. Y entonces pronunció estas palabras: si alguna vez lo olvida, el Señor se lo recordará enseguida y no resultará nada agradable. Expreso una enorme gratitud por ustedes, los miembros fieles de la Iglesia. Cuando era yo un misionero joven en Francia, mi testimonio floreció al ver a los miembros brindar una devoción total al Evangelio de Jesucristo. He vivido 10 de los últimos 20 años fuera de Estados Unidos, cumpliendo asignaciones de la Iglesia. En tierras e idiomas diferentes al mío, he visto el poder de Dios en acción en sus vidas. ¡Qué maravillosos son ustedes, la gran familia de creyentes en el Evangelio restaurado de Jesucristo! El Señor me ha bendecido de formas que nunca le podré pagar. Él me permitió contraer matrimonio con uno de sus ángeles aquí en la tierra. Mi esposa Kathy es mi luz y mi ejemplo, una preciada hija de Dios, llena de pureza e inocencia. No sería nada sin ella. Llevo gran parte de mi vida tratando de llegar a ser lo que ella cree que soy. 20 años, cuando nuestros 4 hijos eran pequeños, fuimos llamados a prestar servicio misional en Francia. Con ese y otros llamamientos posteriores, ellos tuvieron que mudarse de una ciudad a otra, de un continente a otro, en unos años que deberían haber tenido más estabilidad. El Señor ahora los ha bendecido en gran forma con compañeros extraordinarios y con hijos escogidos. Quiero agradecerles a ellos su bondad y los sacrificios que hicieron por mí. También estoy agradecido a mis fieles padres, mi madre está aquí hoy, y a todos los que tanto me han ayudado a lo largo de mi vida. Deseo expresar el profundo respeto que les tengo a mis hermanos de los 70. Los amo como hermanos de sangre. El vínculo y la amistad que nos unen van más allá de este mundo y permanecerán con nosotros del otro lado del velo. Por 16 años, los miembros de la primera presidencia y los 12 han sido mis ejemplos y mis maestros. He aprendido de su integridad y rectitud. Durante todos esos años, nunca he observado en ellos ira desenfrenada ni deseo alguno de obtener bienes particulares ni materiales. Nunca he visto en ellos ninguna movida para obtener influencia o poder personal. Lo que sí he observado es su lealtad y cuidado por sus respectivas esposas e hijos. He comprobado tanto su amor hacia nuestro Padre Celestial y su Hijo como su testimonio seguro de ellos. Los he visto edificar primero y de forma infatigable el reino de Dios. He visto el poder de Dios descansar sobre ellos, magnificarlos y apoyarlos. He presenciado el cumplimiento de sus voces proféticas. He visto a los enfermos levantarse y a las naciones ser bendecidas por medio de su autoridad, y he estado junto a ellos en momentos demasiado sagrados como para contarlos. Testifico que son los ungidos del Señor. Ruego que mi espíritu sea como el del Elder Joseph B. Wirthlin, cuyo fallecimiento hizo que fuera necesario este llamamiento. Un espíritu sin ningún deseo de atención personal, dispuesto siempre a ir a donde sea necesario y a hacer cualquier cosa que los profetas del Señor me pidan, consagrándome enteramente a testificar del Salvador y a edificar el reino de Dios hasta mi último aliento. Se anticipó nuestra época con entusiasmo a través de la historia. En las Escrituras se habla de que hay cosas que el Señor ordenó y dispuso antes de la fundación del mundo. Las revelaciones hablan de que habrá una gran congregación. Isaías profetizó que la casa del Señor se establecería en la cabeza de los montes y que la voz del Señor saldría de allí a todo el mundo. Daniel declaró que sería como una piedra cortada del monte, no con mano. Pedro habló de una restitución de todas las cosas. Nefi vio que los números de la iglesia del Cordero eran pocos, pero que estarían en toda tierra y nación. Vivimos en los días de la obra maravillosa y el prodigio. Tenemos la bendición de brindar el Evangelio a nuestra familia y posteridad y de ayudar con los preparativos para restaurar para la segunda venida del Salvador. El Señor describe los propósitos de la restauración como una luz al mundo y un estandarte a nosotros, su pueblo, y un mensajero delante de su faz, preparando el camino delante de Él. Nuestra responsabilidad no es poca. No somos quienes somos por casualidad. Guardar nuestros convenios en esta época será una insignia de honor por toda la eternidad. He tenido el privilegio de ver la mano del Señor en todo el mundo. Aunque honramos a los pioneros que cruzaron las llanuras hasta el Valle del Lago Salado, en la actualidad hay muchos pioneros más que, aunque no empujen carros de mano, son exactamente iguales en muchos sentidos. Han escuchado la voz del Señor a través del Libro de Mormón y de sus oraciones personales. Con fe y arrepentimiento han entrado en las aguas del bautismo y también plantado los pies firmemente en la fértil tierra del Evangelio. Como discípulos de Cristo, han estado dispuestos a hacer sacrificios por lo correcto y verdadero. Con el don del Espíritu Santo, avanzan con firmeza en un camino hacia la vida eterna. Debemos recordar quiénes somos, queridos hermanos, y lo que tenemos en nuestras manos. No somos los únicos que deseamos hacer el bien. Hay personas maravillosas de muchas creencias y religiones. No somos los únicos que oramos a nuestro Padre Celestial y que recibimos respuestas a nuestras oraciones. Nuestro Padre Celestial ama a todos sus hijos. No somos los únicos que nos sacrificamos por una causa mayor. Hay otros que son abnegados. Otros comparten nuestra fe en Cristo. Son padres y madres leales y decentes en todos los países que se aman y que aman a sus hijos. Es mucho lo que podemos aprender de las personas buenas que nos rodean. Sin embargo, no debemos disminuir lo que se encuentra únicamente en la Iglesia de Jesucristo de los Santos de los Últimos Días. Solo aquí tenemos el sacerdocio de Dios restaurado a la tierra por mensajeros celestiales. Solo aquí el Libro de Mormón al lado de la Biblia declara la divinidad y el Evangelio plenos de Cristo. Solo aquí tenemos profetas de Dios que brindan la dirección del cielo y que poseen las llaves para atar en el cielo lo que se ata en la tierra. Nuestro conocimiento de la misión divina de la Iglesia no debe hacernos sentir superiores ni arrogantes, sino que debe hacernos caer de rodillas y suplicar la ayuda del Señor para que podamos ser lo que debemos ser. Pero en humildad, no debemos ser tímidos al recordar las palabras textuales del Señor. Esta es mi iglesia, y yo la estableceré, y nada la hará caer. Por encima de todo, proclamamos a nuestro Salvador y Redentor Jesucristo. Todo lo que somos y todo lo que podamos ser, se lo debemos a Él. Aunque contemplamos con asombro su majestuosidad, no nos pide que guardemos nuestra distancia, sino que acudamos a Él. Yo estoy a la puerta y llamo. Si alguno oye mi voz y abre la puerta, entraré a Él. Sus palabras hacen eco a través de los siglos. Yo soy la resurrección y la vida. El que cree en mí, aunque esté muerto, vivirá. Y todo aquel que vive y cree en mí, no morirá eternamente. Hermanos, Él vive. Él ha resucitado. Él dirige su santa obra sobre la tierra. El presidente Thomas S. Monson es su profeta. Lo testifico en el nombre de Jesucristo. Amén.
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5: Los preparativos para el discurso del rey Benjamín pueden inspirar nuestro propio modelo de preparación para la conferencia general. No es revelador que Mosía capítulo 2 no comience simplemente con el rey Benjamín dando su discurso. En cambio, los primeros 8 versículos de ese capítulo revelan un aspecto importante del discurso del rey Benjamín. Muestran la preparación intencional que las personas, las familias y los líderes hicieron a fin de preparar sus corazones y mentes para escuchar los mensajes del profeta, el rey Benjamín. Algunos ejemplos son: 1. Se invitó a todos a venir y escuchar. Versículo 1. 2. Esa invitación se llevó a cabo en respuesta a las instrucciones de un profeta. Véase Mosía, capítulo 1, versículo 10. 3. Las personas y las familias prepararon y ofrecieron un sacrificio especial. Versículo 3. 4. Dieron gracias por todo lo que Dios había hecho por ellos. Versículo 4. 5. Viajaron al templo y buscaron espacios individuales para sus familias. Versículo 5. 6. Plantaron sus tiendas hacia el templo para poder quedarse ahí y oír al profeta. Versículo 6. 7. Enviaron mensajes escritos de las enseñanzas para que todos pudieran recibir las palabras que se pronunciaban. Versículo 8. Me encanta este ejemplo de cómo prepararse para escuchar al profeta de Dios. Tal vez esos versículos sobre la preparación se incluyen en el Libro de Mormón a fin de inspirarnos a prepararnos intencionalmente para la conferencia general o para cualquier mensaje de los profetas de Dios a lo largo del año. En los últimos años, he tratado de prepararme de forma intencional para la conferencia general desde la semana anterior. Y eso ha hecho que mi experiencia de la conferencia sea más significativa de muchas maneras hermosas. Si desea probar 7 días de preparación intencional para la conferencia general, aquí tiene algunas ideas basadas en versículos de Mosía capítulo 2. 7 días de preparación para la conferencia general. Un modelo tomado de Mosía capítulo 2, versículos del 1 al 8. Mosía capítulo 2. 1. Invitar a todos a venir y escuchar. Versículo 1. 2. Actuar de acuerdo con las instrucciones de un profeta. Mosía capítulo 1, versículo 10. 3. Ofrecer un sacrificio y un holocausto. Versículo 3. 4. Dar gracias por todo lo que Dios ha hecho. Versículo 4. 5. Ir al templo y encontrar espacios para sus familias. Versículo 5. 6. Plantar sus tiendas orientadas hacia el profeta. Quedarse y oír. Versículo 6. 7. Enviar los mensajes por escrito. Versículo 8. 7 días de preparación para la conferencia general. 1. Invite a otras personas a ver la conferencia general. 2. Actúe de acuerdo con las invitaciones actuales de los profetas. 3. Ore acerca de algo que pueda sacrificar para recibir mejor la palabra de Dios. 4. Dé gracias por la forma en que las enseñanzas de conferencias generales anteriores han bendecido su vida. 5. Cree un espacio sagrado para escuchar la conferencia general. 6. Evalúe cuán orientado está su corazón hacia los profetas y prepárese para quedarse y oír. 7. Prepare un plan para el estudio de la conferencia en el futuro. Día 1. Invitar a otras personas a ver la conferencia general. Puede invitar a otras personas individualmente o enviar una invitación a todos sus amigos de las redes sociales. Sea creativo en cuanto a otras maneras en que podría compartir una invitación en su comunidad. Podría crear una invitación divertida para su familia o para sus compañeros de cuarto que represente el acontecimiento especial y las bendiciones de aprender de los profetas y líderes de la iglesia. Día 2. Actuar de acuerdo con las invitaciones actuales de los profetas. Podemos mostrarle al Padre Celestial que estamos listos para recibir instrucción y actuar de acuerdo con ella, al poner en práctica las enseñanzas que ya hemos recibido. Considere leer discursos anteriores de profetas y apóstoles y actuar de acuerdo con las invitaciones que ellos hicieron. Día 3. Orar acerca de algo que pueda sacrificar para recibir mejor la palabra de Dios. Considere qué sacrificio podría hacer esta semana para demostrarle al Padre Celestial que está listo para escuchar más de Él. Por ejemplo, inspirado por dos invitaciones anteriores del presidente Russell M. Nelson de llevar a cabo un ayuno de las redes sociales, me ha resultado útil sacrificar las redes sociales, excepto para compartir sobre la conferencia general, e incluso otros medios de comunicación que no sean de la Iglesia, antes de la conferencia general. Me ayuda a despejar la mente para centrarme más en Jesucristo y su palabra. Cada uno de nosotros puede orar pidiendo inspiración para saber qué sacrificio nos ayudaría mejor a prepararnos individualmente. Día 4. Dar gracias por la forma en que las enseñanzas de conferencias generales anteriores han bendecido su vida. Considere cómo ha sido bendecida su vida al actuar de acuerdo con las enseñanzas de conferencias generales anteriores. Exprese gratitud al Padre Celestial por esas enseñanzas y bendiciones. Incluso podría anotar sus pensamientos en su diario o compartir sus experiencias con sus seres queridos. Día 5. Crear un espacio sagrado para escuchar la conferencia general. Ya sea que vaya a escuchar la conferencia general en un centro de reuniones, en su casa, en un parque tranquilo o en su lugar de trabajo, averigüe si hay alguna manera de preparar ese espacio como una casa de instrucción. Doctrina y Convenios, sección 109, versículo 8. Como enseñó el presidente Nelson con respecto al día de reposo, considere maneras sencillas en las que pueda remodelar su hogar u otros lugares centrándolos en el aprendizaje del Evangelio, en preparación para la conferencia general, tales como ordenar o incluso eliminar temporalmente posibles distracciones. Día 6. Evaluar cuán orientado está su corazón hacia los profetas y prepararse para quedarse y oír. Cuando pienso en las personas cuyas tiendas están orientadas hacia el profeta, recuerdo que debo evaluar cuán orientado estoy yo hacia los profetas. Podemos considerar repasar «No tendrás dioses ajenos delante de mí», del presidente Nelson, y «¿Hacia dónde miramos?», del Elder Lynn G. Robbins, 70 Autoridad General Emérito. Ellos hacen preguntas maravillosas acerca de cuán bien miramos hacia Dios y sus profetas. Al hacerlo, podemos abrir nuestro corazón para arrepentirnos y estar más preparados para seguir los mandamientos de Dios en la próxima conferencia general. También me encanta el modo en que el pueblo del rey Benjamín se preparó para quedarse y oír, sin necesidad de salir de sus tiendas cuando él hablaba. Cuando era más joven, a veces consideraba que la música de la conferencia general era un buen momento para descansar, pero ahora me doy cuenta de que la música también es una parte importante de las enseñanzas de la conferencia. Trato de prepararme mejor para aprender de esa parte de la conferencia general a fin de poder quedarme durante las 2 horas de cada sesión. Eso puede ser difícil si hay niños o en circunstancias especiales. Pero podríamos considerar si hay algo que podamos preparar, como refrigerios o actividades para los niños, o incluso asegurarnos de irnos a dormir temprano el día anterior para permanecer atentos, a fin de reducir la necesidad de salir de la conferencia general durante las sesiones, y en cambio, quedarse y oír, como lo hizo el pueblo del rey Benjamín. Día 7. Preparar un plan para el estudio de la conferencia en el futuro. Al igual que en los días del rey Benjamín, las palabras de nuestros profetas actuales están disponibles para todos en la revista Liaona o la aplicación Biblioteca del Evangelio. Haga un plan ahora para estudiar las palabras de los profetas después de la conferencia, a fin de que esté listo para comenzar. Por ejemplo, aprenda a crear un plan de estudio en la aplicación Biblioteca del Evangelio o suscríbase a la revista Liaona en formato impreso o digital en magazinesubscriptions.churchofjesuschrist.org. También puede repasar el artículo Nuestras palabras y obras a causa de la conferencia general. Del Elder David A. Bednar, del Quórum de los Doce Apóstoles, para obtener más ideas sobre cómo podemos estar preparados para actuar de acuerdo con las enseñanzas de los profetas y otros líderes de la Iglesia.
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0: 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Inspiración y Ven, Sígueme. Por Saimar Karina Romay de Rojas, provincia de Guayas, Ecuador. Mientras preparaba una lección para las jóvenes, decidí probar algo nuevo. Hojeé las páginas de la lección de las mujeres jóvenes que iba a dar el domingo siguiente. Las citas de autoridades generales que incluían eran importantes y se podían aplicar a la vida, pero eran antiguas. Por ejemplo, el presidente Spencer W. Kimball era el presidente de la iglesia cuando fui bautizada. Valoré sus palabras, que llenaban el manual, pero me preocupaba que las jóvenes no se identificaran con las palabras de líderes que no conocían. Oré para pedir guía y tuve la impresión de intentar algo nuevo. Actualicé algunas de las historias e incluí citas de la conferencia general más reciente, citando al presidente Thomas S. Monson. Los resultados fueron asombrosos. Tuvimos una lección especial con mucha participación. A partir de entonces, usé el manual de lecciones como una guía para prepararlas. Dicha preparación requirió trabajo extra. Debía estudiar más, conocer mejor a las jóvenes y pensar en las experiencias que estaban atravesando. Luego, buscaba ejemplos y palabras de líderes vivientes de la iglesia que pudiera utilizar para relacionarlos con la vida de ellas. Me sentía feliz de hacer un esfuerzo adicional por las jóvenes debido a mi amor por ellas. Mis líderes finalmente se dieron cuenta de lo que estaba haciendo. Tenía miedo de que me reprendieran por ser rebelde, pero me animaron a continuar. Varias semanas antes del fin de 2012, se pidió a los líderes de los jóvenes de nuestra estaca que asistieran a una reunión de capacitación en la que los líderes de estaca presentaron un nuevo curso de estudio para los jóvenes llamado Ven, Sígueme. Apenas podía dar crédito a lo que escuché. Los líderes de estaca explicaron que debíamos enseñar como lo hizo el Señor, buscar inspiración de los profetas y apóstoles vivientes para las lecciones y conocer mejor a nuestros jóvenes. Yo ya tenía un testimonio de esas cosas. Otras personas hicieron preguntas sobre cómo preparar las lecciones, pero para mí, el nuevo enfoque era muy claro. Sentí que Ven, Sígueme era la respuesta del Señor de que no estaba siendo rebelde, que Él me había estado preparando para enseñar este nuevo curso de estudio. Sé que si somos humildes y diligentes y escuchamos al Espíritu Santo, estaremos en armonía con todos los cambios anunciados por nuestros profetas y apóstoles.
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3: Hace 39 años, dos misioneros del Señor llamaron a la puerta de la vivienda de mi familia en Glasgow, Escocia. Su inteligencia, humildad y fe nos conmovieron profundamente. Siempre que estaban en casa, sentíamos amor y paz. Era un sentimiento de absoluta bondad. Su enseñanza era personal, sincera y no resultaba familiar. Sencillamente, sentimos que era verdad. Y unas semanas más tarde, fuimos bautizados y confirmados. Los miembros y los líderes de nuestra nueva familia de la iglesia nos acogieron de inmediato con amistad y amabilidad. Así comenzó nuestro trayecto en el Evangelio, el cual ha enriquecido y bendecido cada aspecto de nuestra vida, dándonos un objetivo y una guía profundos, perdurables y de tranquilidad. Hoy compartiré tan solo tres principios básicos del Evangelio que se aprenden a lo largo del camino, con la esperanza de que sean de ayuda para los nuevos miembros de la Iglesia. El primero es el poder motivador y transformador de la fe en Jesucristo, que es como oxígeno espiritual. Cuando permitimos que la fe fluya libremente en nosotros, ésta despierta y aviva nuestros sentimientos espirituales e infunde vida a nuestra alma. A medida que la fe fluye, llegamos a estar sensiblemente en armonía con los susurros del Espíritu. Nuestra mente se ilumina, nuestro pulso espiritual se acelera y nuestro corazón se enternece. La fe alimenta la esperanza. Nuestra perspectiva cambia. Nuestra visión se aclara. Empezamos a buscar lo mejor y no lo peor en la vida y en los demás. Adquirimos un sentimiento más profundo del propósito y del significado de la vida. La desesperación da paso al regocijo. Dicha fe es un don del cielo, pero puede buscarse y cultivarse. Como se indica en el diccionario bíblico en inglés, a menudo la fe se aviva al escuchar el testimonio de los que tienen fe. Después, la fe se nutre a medida que nos permitimos creer. Como todas las demás virtudes, la fe se fortalece cuando se ejerce, a medida que vivamos y actuamos, como si nuestra fe ya fuera profunda. La fe es el resultado del deseo justo, de la creencia y de la obediencia. Eso se manifiesta en el Libro de Mormón, en el ejemplo del padre del rey Lamoni, que oyó el testimonio de Aarón y estuvo dispuesto a creer y actuar. Lo cual lo condujo a decir en humilde oración, «Si hay un Dios, y si tú eres Dios, ¿te darías a conocer a mí? Y abandonaré todos mis pecados para conocerte». Lo mismo puede ocurrirnos a nosotros si permitimos que el Espíritu de testimonio nos conmueva, si creemos, si deseamos, si meditamos y si buscamos, si cultivamos nuestra fe. Segundo, progresamos cuando servimos. El presidente George Albert Smith enseñó, «Lo que embellece nuestra vida no es lo que recibimos, sino lo que damos». El servicio desinteresado es un antídoto maravilloso para los males que brotan de la epidemia mundial de la satisfacción personal. Algunos se amargan o se inquietan cuando consideran que no se les presta suficiente atención, cuando podrían realizar sus vidas si solo prestaran más atención a las necesidades de los demás. La respuesta yace en ayudar a solucionar los problemas de los que nos rodean en vez de preocuparnos por los nuestros, en vivir para aligerar las cargas, aun cuando nosotros mismos nos sintamos abrumados, en poner el hombro a la lid en vez de quejarnos de que las oportunidades de la vida parecen esfumarse. El ofrecer nuestra alma al servicio de los demás nos ayuda a superar las angustias, las preocupaciones y los desafíos. A medida que concentramos nuestras energías en aliviar las cargas de los demás, ocurre algo maravilloso. Nuestras propias cargas disminuyen. Llegamos a ser felices y nuestra vida adquiere mayor significado. Tercero, el ser discípulos no nos garantiza que no tendremos tormentas en la vida. Aún al seguir adelante cuidadosamente y fielmente por el sendero estrecho y angosto, nos encontramos con obstáculos y desafíos. Hay días, quizás, incluso meses y años, en los que la vida simplemente es difícil. Experimentamos una considerable cuota de adversidad, de pena, de soledad, de dolor y de sufrimiento, y a veces parece que recibimos más de lo que nos correspondería. ¿Qué podemos hacer cuando nos golpea la adversidad? Solo podemos hacer una cosa: permaneced firmes y perseverar hasta el fin. Permanecer firmes, constantes y fieles. La verdadera tragedia de los torbellinos de la vida surge cuando nos sujetamos o cuando dejamos que estos nos aparten de nuestro camino certero. En estos momentos de crisis y de desafíos, algunos eligen abandonar la fe justo cuando más necesitan asirse de ella. Pasan por alto la oración en el momento preciso en que necesitan intensificarla. Echan a un lado despreocupadamente la virtud, junto cuando deben valorarla, abandonan a Dios por el temor tan humano, pero erróneo, de que Él nos ha abandonado. La verdad es que nuestra única seguridad, garantía y esperanza es asirnos constantemente a lo que es bueno. Cuando los vapores de tinieblas nos rodean, solo estaremos perdidos si elegimos soltarnos de la barra de hierro, que es la palabra de Dios. La parábola del Salvador sobre el hombre prudente que edificó su casa sobre la roca tiene poder precisamente porque ilustra que también el hombre prudente padeció desafíos en la vida. Descendió la lluvia, vinieron los ríos y soplaron vientos. Y aún así sobrevivió a todo eso porque había construido sobre cimientos firmes y, ante todo, permaneció allí cuando vino la tormenta. En su descripción de un peregrino o del progreso de un discípulo, John Bunyan escribió: "Quien quiera ver el valor importante, déjenlo venir adelante. Aquí una persona será constante. No importa los desafíos que enfrente, no hay nada que lo desaliente en su intento de ser un buen caminante." El apóstol Pablo exhortó a los colosenses: permaneced fundados y firmes en la fe, y sin moveros de la esperanza del Evangelio que habéis oído. A la gente de Corinto le dio este poderoso testimonio: estamos atribulados en todo, mas no angustiados; en apuros, mas no desesperados; perseguidos, mas no desamparados; derribados, pero no destruidos. ¿Qué hizo posible que mantuvieran esta perspectiva? Pablo dio la razón. Porque Dios, que mandó que las tinieblas resplandeciese la luz, es el que resplandeció en nuestros corazones para iluminación de conocimiento de la gloria de Dios en la faz de Jesucristo. Mi testimonio es que al cultivar nuestra fe, al progresar por conducto del servicio y al permanecer constantes y fieles, pase lo que pase, sentiremos el amor del Salvador. Nosotros mismos nos ponemos en la situación propicia para tener acceso a la amplitud y a la magnitud de las bendiciones de la expiación. Existe una transformación. Pasamos de ser miembros a ser discípulos. Somos fortalecidos, purificados, renovados y sanados espiritual y emocionalmente. De esto testifico, en el nombre de Jesucristo. Amén.
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4: Jóvenes adultos, deja que el Señor guíe tu vida, por el Elder Patricio M. Giuffra, de los 70. No siempre podía ver cómo saldrían las cosas, pero cuando actué con fe, el Señor me bendijo. La religión no era algo apreciado en mi casa mientras crecía. Aunque mis padres habían sido muy religiosos la mayor parte de su vida, el diagnóstico terminal de mi padre, entre otras pruebas, los llevó a dejar la religión en la que se criaron. Tenía 4 años cuando mi padre murió de cáncer, y también era el menor de 13 hijos, y mi madre viuda simplemente no podía creer que Dios permitiera que algo así le sucediera a nuestra familia. Pero cuando tenía 14 años, sentí que algo me faltaba en la vida. Me preguntaba si tenía un propósito mayor del que no estuviera al tanto. Me sentía como José Smith, ya que invadieron mi mente una seria reflexión y gran inquietud. Aunque nunca había oído hablar de José Smith en ese momento, comencé una búsqueda muy similar a la suya al asistir a muchas iglesias con la esperanza de encontrar la verdad. Y lo hice un día cuando vi a 2 jóvenes con trajes que iban a la casa de mi vecino. Sentí curiosidad y les pregunté si podía ir a su cita. Después de obtener la aprobación de mi madre, comencé las lecciones misionales y con el tiempo me uní a la iglesia. Unirme a la Iglesia de Jesucristo de los Santos de los Últimos Días me ayudó a encontrar mi propósito, especialmente en mis años de joven adulto, cuando tuve que tomar muchas decisiones con las que las personas que me rodeaban no coincidían. Pero aunque tenía propósito y guía, no siempre estaba seguro de cómo iban a salir las cosas. Sin embargo, al enfrentarme a incógnitas, incertidumbres y tantos cambios, la guía del Padre Celestial fue constante conforme recurría a Él. Aprendí algunas maneras de confiar en Él y en mi fe que me ayudaron a seguir adelante y a seguir buscando mi propósito. Seguir adelante con una misión. A la edad en que la mayoría de los jóvenes como yo se preparaban para ir a la universidad, yo trataba de resolver cómo iba a salir a la misión. En Chile, todos deben presentar un examen antes de ir a la universidad. Solo se toma una vez al año. Así que si iba a la misión, no solo retrasaría mi formación académica por 2 años, sino que también tendría que esperar un año más para ir a la universidad después de ese tiempo. Mi familia, en especial mi madre, se oponían a la misión. Para ella era muy importante que recibiera una educación universitaria. Sin embargo, yo creía que el Señor me ayudaría a hacer lo que fuera necesario, así que de todos modos, comencé a prepararme con espíritu de oración. Cuando el obispo vino a casa con los papeles de la misión completos y pidió la firma de mi madre, ella se sorprendió. Yo no le había dicho que estaba avanzando con el proceso. Me costó bastante convencerla, pero el Señor le ablandó el corazón y la ayudó a entender que yo quería servir. El Evangelio me dio la certeza de que estaba haciendo lo correcto, pero fue solo al avanzar paso a paso con fe, incluso con todas mis preguntas e incertidumbres, que seguí progresando. Seguir revelación tras revelación. Regresar a casa de la misión también significaba regresar a la incertidumbre. Al buscar la guía del Padre Celestial mediante oración y ayuno, recibí la revelación de que debía mudarme a los Estados Unidos y asistir a la Universidad Brigham Young, lo cual parecía una tarea casi imposible. Hice lo mejor que pude y di los siguientes mejores pasos. A veces sentía que no iba a ningún lado. Trabajaba tan arduamente como podía, pero no sabía con certeza si mis esfuerzos me ayudarían a alcanzar mis metas. Sin embargo, mi meta principal era seguir lo que el Señor quería que hiciera, y esa meta era preciada para mí. En tanto hacía esos esfuerzos, cierto día me sentí inspirado a hablar con un buen amigo que era de los Estados Unidos y vivía en mi ciudad natal. No sabía cómo saldrían las cosas en ese momento. Lo hice solo porque el Espíritu me había mandado a hacerlo. Sin embargo, mi amigo y su padre terminaron siendo fundamentales para ayudarme a saber qué hacer a fin de solicitar y obtener el visado que necesitaba para estudiar en BYU. Con su ayuda y con los enormes sacrificios que hizo mi madre para pagarme el viaje, conseguí llegar hasta allí. Fue un milagro. Mi vida siguió progresando de la misma manera. Hacía lo mejor que podía y luego recibía inspiración, una cosa a la vez, sobre lo que debía hacer a continuación. De esa manera, conseguí un empleo en el Centro de Capacitación Misional, encontré la forma de pagar mis estudios, escogí una carrera y con el tiempo me gradué y me casé. Las respuestas que obtenía no siempre eran inmediatas y nunca recibía un plan perfectamente detallado. Mas recibía la certeza de que el Señor estaba complacido con la dirección en la que me dirigía. Cuando la revelación no tiene sentido. Unos años después aprendí lo esencial que es el sacrificio para vivir el Evangelio. Si deseamos que el Señor nos dé propósito y guía, tenemos que estar dispuestos a tomar dicha guía. Después de la universidad, las cosas no salieron de acuerdo con lo planeado en la empresa para la que trabajaba, así que mi esposa y yo teníamos 2 opciones, quedarnos en los Estados Unidos o regresar a Chile. Ambos sentimos claramente que debíamos regresar a Chile. Tal vez parezca normal querer volver a casa, pero era en un momento muy difícil. No había muchos empleos en Chile. Tenía problemas para vender la casa. Económica y logísticamente, aquello no era lo más lógico a hacer, Incluso nuestras familias pensaban que actuábamos imprudentemente. ¿Qué haces cuando la revelación entra en conflicto con el sentido común? Aunque era difícil, mi esposa y yo sabíamos qué hacer. Recordamos que el Evangelio nos había conducido hasta ese punto. Sin el Señor, no habría tenido la inspiración que me ayudó a servir en una misión, recibir mi formación académica y conocer a mi esposa. Solo teníamos que confiar en que, cualesquiera que fueran las razones, se nos necesitaba en Chile. Dejamos nuestra casa al obispo para que se alquilara hasta que él pudiera venderla y nos mudamos. Fue difícil, pero experimentamos muchísimas bendiciones y milagros al dar oído al llamado del Señor. El Señor sabe dónde se nos necesita y dónde podemos servir mejor a sus propósitos, y nos bendice por nuestra obediencia. Buscar soluciones con el Señor. Espero que los jóvenes adultos de hoy sigan el ejemplo del hermano de Jared. Aunque los jareditas sabían que debían viajar a la tierra prometida, no estaban seguros exactamente de cómo llegarían allí. Cuando el hermano de Jared invocó el nombre del Señor, él le ofreció algunas soluciones. El Señor le dijo que construyera barcos y le dio guías sobre cómo proporcionar aire a los que viajarían en ellos. Pero luego el Señor preguntó lo siguiente al hermano de Jared: ¿qué quieres que yo haga para que tengáis luz en vuestros barcos? En lugar de decirle al hermano de Jared exactamente qué hacer, el Señor le pidió que fuera a buscar su propia solución. Así ha sido mi vida. A veces el Señor me da instrucciones claras. Otras veces espera que yo acuda a Él con mis propias ideas. Sin embargo, de cualquier manera, es esencial que lo haga participar del proceso. Ayunar, orar y deliberar en consejo con el Señor son pasos necesarios para cualquier persona que trate de tomar decisiones en cuanto a su vida. A todos los jóvenes adultos que busquen un propósito mayor, les ofrezco este consejo: acudan al Señor en busca de revelación personal. Consulten con frecuencia su bendición patriarcal y estén dispuestos a sacrificar las cosas menos importantes de su vida si el Señor les dice que tiene un propósito mayor para ustedes. Amo al Señor. El Evangelio lo es todo para mí. Sé que el Señor ve su potencial y desea ayudarles a lograr su propósito divino. Más para ti. Puedes encontrar más artículos en la publicación semanal para jóvenes adultos que se encuentra en la Biblioteca del Evangelio, en Revistas o Adultos, Jóvenes Adultos.
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5: Creemos todo lo que Dios ha revelado, todo lo que actualmente revela, y creemos que aún revelará muchos grandes e importantes asuntos pertenecientes al reino de Dios. Declaramos al mundo que los cielos no se han cerrado. Dios continúa revelando su voluntad al género humano, como lo ha hecho en todas las etapas cuando Él ha tenido siervos autorizados sobre la tierra. Este hecho debería ser familiar a todos los hijos de nuestro Padre Celestial, puesto que las Escrituras dan abundante evidencia de ello. A veces definimos la comunicación de la voluntad de Dios como revelación. A veces aludimos a tal comunicación como inspiración. Pero la revelación es un término de significado mucho más amplio. Si bien la inspiración se puede considerar debidamente como revelación,

comunicación con los cielos. La interpretación que a veces se da a la palabra inspiración y la que tiene la palabra revelación son casi idénticas, aunque inspiración por su origen y su uso primitivo tiene un significado particular. Inspirar significa literalmente animar con el espíritu. Un hombre está inspirado cuando se halla bajo la influencia de una fuerza aparte de la suya. Se puede decir que la inspiración divina es una operación menor de la influencia espiritual en el hombre, una manifestación no tan directamente intensa como la revelación, de modo que la diferencia consiste más bien en el grado que en la clase. Hay orden en la forma en la que el Señor revela su voluntad al género humano. Todos tenemos el derecho de pedir al Señor inspiración por medio de su Espíritu y de recibirla dentro de la esfera de nuestra propia mayordomía. Los padres pueden pedir recibir revelación con respecto a su propia familia, un obispo, para su congregación y así hasta la primera presidencia con respecto a toda la Iglesia. Sin embargo, no podemos recibir revelación tocante a la mayordomía de otra persona. El profeta Joseph Smith indicó, es contrario al sistema de Dios que un miembro de la Iglesia o cualquier otro reciba instrucciones para los que poseen una autoridad mayor que la de ellos. Las revelaciones de la disposición y voluntad de Dios para la Iglesia deben venir por medio de la primera presidencia. Tal es el orden celestial, así como el poder y privilegio de este sacerdocio. Cualquiera de los oficiales de esta iglesia tiene el privilegio de recibir revelaciones en lo que respecta a su particular llamamiento y deber en la iglesia. Cuanto más nos conservemos en armonía con las instrucciones que el Señor ha dado para guiar nuestra vida, tanto más estaremos en armonía con su Espíritu. La persona que pide orientación al Señor debe ser digna de recibirla. Su vida debe estar en armonía con las normas que el Señor ha prescrito para sus hijos. Su vida debe ser recta ante Dios y ante el pueblo de Dios. Debe estar en armonía con las enseñanzas de las Escrituras, de los profetas y del orden de la Iglesia. Una persona podría decir que ha recibido revelación para ser deshonesta, para mejorar su situación económica, o alguien podría decir que ha recibido instrucciones de que la Iglesia siga un rumbo diferente del indicado por el profeta. Sabríamos entonces, de inmediato, que tal alegación no sería de Dios. Hay gran fortaleza y poder en el hecho de que millones de personas de todo el mundo tienen el mismo testimonio de Dios, del Salvador y del llamamiento del profeta José Smith. Nunca se nos ha instado a ser ciegamente obedientes. Una obediencia inteligente es la que nos caracteriza como miembros de la Iglesia. Se dice que Brigham Young expresó que su mayor temor era que los miembros de la Iglesia tomasen lo que él decía como la disposición y la voluntad de Dios, sin orar primero y recibir un testimonio de ello por sí mismos. Al establecer su reino sobre la tierra, el Señor expuso los principios y las leyes fundamentales para gobernar a sus hijos. La obediencia a esas leyes y esos principios redunda en las bendiciones que Él ha prometido otorgarles, y la desobediencia a ellos trae consigo sus juicios. Un examen de la historia de la humanidad revela ejemplos de que la obediencia trae bendiciones y de que la desobediencia trae pesar y destrucción. El camino que debemos seguir es revelado por conducto de los santos profetas de Dios, que nos indican ser obedientes a las instrucciones del Señor. Un ejemplo lo constituyen las instrucciones de Jehová a los hijos de Israel cuando estos viajaban por el desierto. A fin de que tuviesen un lugar central de adoración y actividad, Jehová mandó a Moisés construir un tabernáculo. El tabernáculo fue el precursor del templo. Se hizo portátil para que lo transportaran a donde fueran. Porque habló Jehová a Moisés, diciendo, pondrás a los levitas en el tabernáculo del testimonio, y sobre todos sus utensilios y sobre todas las cosas que le pertenecen. Ellos llevarán el tabernáculo y todos sus enseres, y ellos servirán en él.
y acamparán

0: alrededor del tabernáculo. Y cuando el tabernáculo haya de trasladarse, los levitas lo desarmarán. Y cuando el tabernáculo haya de detenerse, los levitas lo armarán. Y el extraño que se acerque morirá. Los hijos de Israel acamparán cada uno en su campamento y cada uno junto a su bandera por sus ejércitos. Pero los levitas acamparán alrededor del tabernáculo del testimonio para que no haya ira sobre la congregación de los hijos de Israel. Y los levitas tendrán la guarda del tabernáculo del testimonio. De ese modo, el tabernáculo llegó a ser el centro de su campamento mientras viajaban a la tierra prometida. En él podían efectuarse servicios sagrados. El día que se terminó el tabernáculo, una nube lo cubrió. La nube se alzaba del tabernáculo cuando debían proseguir el viaje. Cuando la nube cubría el tabernáculo, no debían viajar. Jehová los dirigió en su viaje hasta acampar a los pies del monte de Sinaí. Allí se mandó a Moisés subir al monte a comunicarse con Jehová. Entonces Moisés recibió instrucciones sobre el modo como los hijos de Israel se gobernarían en el desierto. A Moisés también se le dieron dos tablas del testimonio, tablas de piedra, escritas con el dedo de Dios. Moisés estuvo alejado del pueblo durante un largo tiempo. Viendo el pueblo que Moisés tardaba en descender del monte, se acercaron entonces a Aarón y le dijeron: «Levántate, haznos dioses que vayan delante de nosotros, porque a este Moisés, el varón que nos sacó de la tierra de Egipto, no sabemos qué le haya acontecido». Aarón sucumbió a la voluntad de los del pueblo y les dijo que juntasen todo el oro y la plata y los objetos preciosos para fundirlos y hacer un becerro de oro, un ídolo para adorar y transportar mientras viajaban. Mientras tanto, Moisés recibía las dos tablas del testimonio que contenían los mandamientos de Dios a su pueblo. Llevando las tablas en su mano, Moisés descendió del monte. Y aconteció que cuando él llegó al campamento y vio el becerro y las danzas, ardió la ira de Moisés y arrojó las tablas de sus manos y las quebró al pie del monte. Por motivo de la desobediencia de los hijos de Israel, Moisés tomó el tabernáculo de en medio de ellos y lo levantó lejos, fuera del campamento. Entonces su lugar central, el tabernáculo, quedó lejos de ellos y ya no podían ser guiados ni protegidos por su presencia. Desde entonces, solo a los fieles se les permitía llegar hasta el tabernáculo. Una cosa que Jehová no toleraba era la adoración de otros dioses. Debido a los muchos años de cautiverio que pasaron en Egipto, esto constituía una dificultad para los hijos de Israel. Después de un tiempo en el que suplicó el perdón de Jehová, se le mandó a Moisés: alízate dos tablas de piedra, como las primeras, y sube al monte. Moisés estuvo 40 días y 40 noches en la cumbre del monte Sinaí, sin pan ni agua. Y Jehová le mandó: escribe tú estas palabras, porque conforme a estas palabras he hecho pacto contigo y con Israel. Y escribió en tablas las palabras del pacto, los 10 mandamientos. Y así se dieron al género humano los 10 mandamientos para que los obedecieran y usaran a lo largo de su vida. La obediencia por fin llevó la ley de Jehová a los hijos de Israel. La desobediencia solo retrasó el avance de los hijos de Israel hacia su tierra prometida. Tenían que ser dignos de recibir la ley de Jehová. Observen que Jehová entregó su palabra a Moisés, su profeta. El Señor sabe lo que bendecirá a sus hijos, y por esa razón, Él entrega las leyes por medio de su profeta a los del pueblo. Si las obedecemos, esas leyes nos llevarán de nuevo a Dios. No decidimos nosotros mismos lo que esas leyes son. Estas son dadas por Dios al hombre. El Salvador cumplió la ley de Moisés, e instrucciones divinas semejantes fueron reveladas en nuestra época por medio del profeta José Smith, las que se hacen constar en la sección 59 de Doctrina y Convenios. El Señor mandó. Por tanto, les doy un mandamiento que dice así: amarás al Señor tu Dios con todo tu corazón, alma, mente y fuerza, y en el nombre de Jesucristo lo servirás. Amarás a tu prójimo como a ti mismo. No hurtarás, no cometerás adulterio, no matarás, ni harás ninguna cosa semejante. Darás las gracias al Señor tu Dios en todas las cosas. Ofrecerás un sacrificio al Señor tu Dios en rectitud. Sí, el de un corazón quebrantado y un espíritu contrito. Y para que más íntegramente te conserves sin mancha del mundo, irás a la casa de oración y ofrecerás tus sacramentos en mi día santo. Porque en verdad, este es un día que se te ha señalado para descansar de tus obras y rendir tus devociones al Altísimo. Sin embargo, tus votos se ofrecerán en rectitud todos los días y a todo tiempo. Pero recuerda que en este, el día del Señor, ofrecerás tus ofrendas y tus sacramentos al Altísimo, confesando tus pecados a tus hermanos y ante el Señor. Y en este día no harás ninguna otra cosa sino preparar tus alimentos con sencillez de corazón, a fin de que tus ayunos sean perfectos, o en otras palabras, que tu gozo sea cabal. Fíjense en que el conducto de comunicación viene del Señor a nosotros. Tantas veces en la historia del mundo, en nuestra autojustificación, los seres humanos hemos intentado invertir los extremos de ese conducto y cambiar las leyes de Dios. No hallamos registro alguno de que eso haya resultado bien. Sin embargo, hallamos constancia de que siempre que los hijos de Dios han actuado al contrario de las leyes de Dios, se han interrumpido la armonía y el orden divinos con la desobediencia y la destrucción. El sistema del Señor tiene resultados satisfactorios. La obediencia a sus leyes y mandamientos siempre traerán sus bendiciones prometidas. Nefi recibió el mandamiento del Señor de obtener las planchas de bronce para llevarlas al viajar por el desierto. Labán opuso resistencia a todos los intentos que ellos hicieron por obtener el registro. El Señor entonces entregó a Labán en mano de Nefi. Con respecto a la muerte de Labán, a Nefi se le enseñó: es preferible que muera un hombre a dejar que una nación degenere y perezca en la incredulidad. Esa revelación hizo recordar a Nefi algo que el Señor le había prometido anteriormente en el desierto. En tanto que tus descendientes guarden mis mandamientos, prosperarán en la tierra de promisión. Entonces Nefi concluyó: sí, y también consideré que no podrían guardar los mandamientos del Señor según la ley de Moisés, a menos que tuvieran esa ley. Y también sabía que la ley estaba grabada sobre las planchas de bronce. Las Escrituras indican reiteradamente que el Señor da sus mandamientos a los hijos de los hombres por conducto de profetas vivientes. Ningún comité, ni asamblea, ni ninguna otra autoridad tiene el derecho de imponer a Dios doctrina que sea contraria a su ley. Las bendiciones eternas de Dios dependen de nuestra obediencia y adherencia a la palabra del Señor, que es revelada para nosotros por conducto de sus santos profetas. Dios nos conceda tener siempre la voluntad y la valentía de ser obedientes a Él, que es nuestro Padre eterno, y a su Hijo escogido, nuestro Señor y Salvador, para que disfrutemos de sus bendiciones, tanto aquí como en las eternidades venideras. En el nombre de nuestro Señor y Salvador, Jesucristo. Amén.
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2: Para los padres, somos discípulos de Jesucristo. Estimados padres, el Señor ama a sus hijos y quiere que puedan escucharlo a Él. Los artículos de este ejemplar pueden guiarlos cuando enseñen a sus hijos cómo recibir y reconocer la revelación personal. Pueden utilizar estas ideas para ayudar a sus hijos a cultivar una relación más estrecha con el Padre Celestial y el Salvador. Conversaciones sobre el Evangelio. ¿Cómo logramos la unidad? El artículo del presidente Nelson, de la página 2, describe 7 principios que nos ayudarán a cumplir el mandamiento del Señor de ser uno. ¿Cuáles de estos principios podrían analizar con sus hijos? Por ejemplo, ¿de qué manera el hacer y guardar convenios crea unidad con otras personas? Tomar su nombre sobre nosotros mediante la ministración. El artículo del Elder Villar, en la página 8, enseña cómo ministró el Salvador durante su tiempo en la tierra. Como familia, podrían orar para saber quién necesita ayuda y cómo necesita que se le ministre. Analicen con sus hijos cómo se sienten después de la oración. Ayúdenlos a reconocer las respuestas que recibieron. El Señor quiere hablarles. Utilicen el artículo A causa de tu fe has visto para enseñar a sus hijos acerca de cómo recibir revelación. El autor menciona cómo el Señor puede darnos guía para nuestra misión en la vida por medio de la bendición patriarcal. Podrían explicar el modo en que a ustedes los ha guiado su bendición patriarcal. Diversión en familia con Ven, sígueme. Tercer libro de Nefi, capítulo 12, versículo 6, capítulo 21, versículo 2 y capítulo 28, versículo 11. Jesucristo enseñó que necesitamos la guía del Espíritu Santo en nuestra vida. Esta actividad de figuras hechas con sombras de las manos ayuda a los niños a visualizar este principio. 1. En tiras de papel diferentes, escriban o dibujen figuras que se puedan hacer, tales como figuras hechas con sombras de las manos, por ejemplo, un pájaro, un lobo, una serpiente, etc. 2. Pidan a cada niño que tome un trozo de papel. Apaguen las luces del lugar donde se encuentren y pidan a una persona que ilumine la pared con una linterna para simbolizar la luz de Cristo. 3. Pidan a los niños que se turnen para colocar las manos frente a la luz a fin de que la sombra de sus manos forme la figura que se indica en el papel. Permitan que traten de hacerlo sin su ayuda. 4. Como símbolo de la voz guiadora del Espíritu, ofrézcanse para ayudar a enseñar a sus hijos paso a paso a saber cómo colocar las manos para hacer las figuras hechas con sombras de las manos. 5. Una vez que cada niño haya tenido su turno, lean algún pasaje de las Escrituras sobre el Espíritu Santo, tal como Tercer Libro de Nefi, capítulo 12, versículo 6. Pregunten a los niños si fue más fácil formar la figura con la ayuda de ustedes o sin ella. Ayúdenles a ver los paralelismos entre esta actividad y la guía del Espíritu Santo. Análisis. ¿Cómo podemos mejorar nuestra capacidad para reconocer cuando el Espíritu nos habla? De la Revista para la Fortaleza de la Juventud. ¿Cómo lograr la unidad y ser felices? El presidente Nelson enseña 7 claves que ayudaron a las personas del Libro de Mormón a llegar a ser uno. Aventuras con la modestia. Una joven habla de su recorrido espiritual para encontrar la razón del vestir con modestia y las maneras en que el Señor le enseñó y la transformó a lo largo del proceso. Llegar a conocer al sexo opuesto. Los puntos de vista y ejemplos de otros jóvenes sobre las maneras en que los jóvenes y las jovencitas llegan a conocerse. De la revista El Amigo. 5 consejos de historia familiar. Aprendan 5 maneras en que sus hijos pueden participar en la obra de historia familiar. Manualidad de Ven, sígueme. Hagan una manualidad para ayudar a su familia a recordar la Santa Cena durante la semana. ¿Cómo incluir a otras personas? Busquen relatos y actividades para enseñar a sus hijos a ser inclusivos y bondadosos. Pioneros modernos. Lean un relato sobre un niño adoptado que fue la primera persona de su familia biológica en ser bautizada.
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1: Hace años, nuestra joven familia se mudó a una casa situada a las afueras de nuestro vecindario. Desde allí se avistaban las montañas en el este. Un lunes por la mañana, al terminar de vestirme y apresurarme para ir al trabajo, nuestro hijo de 6 años, Craig, vino a verme trayendo de la mano a su hermano Andrew, de 4 años. Con determinación, Craig me miró y dijo, «Papá, ayer la maestra de primaria nos dijo que si tienes el sacerdocio, puedes mover montañas. Se lo he dicho a Andy, pero no me cree. Tú tienes el sacerdocio, ¿verdad, papá?» Entonces, girando su cuerpecito y señalando a la ventana, me miró y me dijo, «¿Ves aquellas montañas allí? Demuéstraselo, papá». Esto dio lugar a una hermosa experiencia. Cuán agradecido me sentí por mis hijos al ver que empezaban a aprender sobre el sacerdocio. Aunque el Señor verdaderamente enseñó a aquellos a quienes otorgó el sacerdocio que moverían montañas por medio de la fe, y existen registros de que esto aconteció, yo quisiera aportar más luz acerca de ese aspecto de la doctrina del sacerdocio que mueve a las personas más cerca de Dios con la oportunidad de llegar a ser más como Él y vivir eternamente en su presencia. Esta doctrina se aplica a los hijos e hijas de Dios. Por tanto, ruego que lo que voy a compartir sea de utilidad para ambos. En 1823, el ángel Moroni se apareció a José Smith y le citó varias escrituras, entre ellas la siguiente de Malaquías: «He aquí, yo revelaré el sacerdocio por medio de Elías el profeta». Esta primera referencia sobre el sacerdocio, registrada en esta dispensación, dio lugar a un proceso que se expandiría durante las décadas siguientes. En 1829, Juan el Bautista restauró el sacerdocio arónico y Pedro, Santiago y Juan le siguieron para después restaurar el sacerdocio de Melquisedec. En 1836, Moisés y Elías restauraron las llaves del recogimiento de Israel y de la dispensación del Evangelio de Abraham. Después, Elías restauró las llaves para sellar. Y su revelación concluyó con estas palabras dirigidas al profeta José: «Por tanto, se entregan en vuestras manos las llaves de esta dispensación». Una vez que toda la autoridad, oficios y llaves del sacerdocio estaban de nuevo sobre la tierra, en 1841 el Señor recalcó al profeta la importancia de construir templos. En estos el Señor facilitaría las ordenanzas del sacerdocio mediante las cuales sus hijos e hijas se prepararían para regresar a su presencia. Él declaró: «Edifícase esta casa, para que en ella pueda yo revelar mis ordenanzas a mi pueblo, porque me propongo revelar cosas que pertenecen a la dispensación del cumplimiento de los tiempos». Poco antes, en Kirtland, el Señor había enseñado al profeta José acerca del juramento y el convenio del sacerdocio. Le explicó las condiciones por las cuales las bendiciones prometidas se lograban. En Nabú se profundizó en la comprensión del alcance y poder eterno del sacerdocio para bendecir a todos sus hijos fieles, ya sea en esta vida o en la venidera. Si bien el sacerdocio se otorga a los hijos dignos de Dios, sus hijas también forman parte de su pueblo, al cual Él revela las ordenanzas de su sacerdocio. Y la bendición prometida de todo lo que el Padre tiene está al alcance tanto de hombres como de mujeres que ejerzan la fe en Jesucristo, reciban las ordenanzas necesarias y perseveren en la fe hasta el fin. Así que, en las ordenanzas del sacerdocio de Melquisedec se manifiesta el poder de la divinidad. La ordenanza suprema del templo solo está al alcance del hombre y la mujer que se sellan para formar una unidad familiar eterna. En virtud de esta ordenanza del sacerdocio y de todas las demás, las familias de la tierra serán bendecidas. Esta ordenanza selladora es tan esencial para los propósitos del Señor que Él ha prometido que los fieles que no se sellen en esta vida por causas ajenas a ellos recibirán esta bendición en la vida venidera. Ninguna otra doctrina de la religión confirma más plenamente el incomparable amor de Dios por sus hijos e hijas. El sacerdocio también tiene el poder de cambiar nuestra propia naturaleza. Tal como Pablo escribió, aquellos a quienes se ordena a este sacerdocio llegan a ser a semejanza del Hijo de Dios. Esta semejanza no solo se basa en la ordenación y la ordenanza, sino también en el perfeccionamiento del corazón de las personas, algo que se produce con el transcurso del tiempo. A medida que nos sometemos al influjo del Santo Espíritu y nos despojamos del hombre natural. Cuando se ordena a un hombre al sacerdocio de Melquisedec, este entra en un orden en el que puede refinarse mediante el servicio a los demás, especialmente a su propia familia, y puede recibir la bendición de la compañía constante del Espíritu Santo. El Señor nos instruyó a todos cuando enseñó que la injusticia de los poseedores del sacerdocio pone fin al poder de la influencia celestial, mientras que la rectitud los aumenta. Declaró que las cualidades que ennoblecen grandemente el alma son la persuasión, longanimidad, benignidad, mansedumbre, amor sincero, bondad y conocimiento puro. Después añadió estas instructivas palabras: deja también que tus entrañas se llenen de caridad para con todos los hombres y para con los de la familia de la fe, y deja que la virtud engalane tus pensamientos incesantemente. Entonces tu confianza se fortalecerá en la presencia de Dios y la doctrina del sacerdocio destilará sobre tu alma como rocío del cielo. Resulta significativo que tras invitarnos a mostrar caridad para con todos los hombres, el Señor incluyó la frase, y para con los de la familia de la fe. ¿Por qué? ¿Acaso la familia de la fe no incluye a todos los hombres? Reflexionen en las implicaciones de este que esto tiene si la frase se interpreta como nuestros propios hogares de fe. Desgraciadamente, en la Iglesia hay algunos que muestran mayor caridad hacia otros que hacia sus propios cónyuges, hijos, hermanos y padres. Quizá muestren una bondad fingida en público y en privado siembran y cultivan semillas de contención, rebajando a los que deberían ser sus seres más allegados. Esto no debería ser así. Seguidamente, el Señor habló de pensamientos que se engalanan, embellecen y preservan incesantemente mediante la virtud. Tales pensamientos aborrecen el pecado. Nos permiten hablar diciendo sí, sí, no, no, sin cargarnos de culpa, y nos permiten apreciar el potencial y lo bueno en los demás sin limitarnos a sus inevitables imperfecciones. El versículo concluye con una hermosa e instructiva referencia al proceso de destilación. Para comprender mejor la aplicación de estos principios en el refinamiento de nuestras propias vidas, consideren dos vasos de agua con el mismo aspecto exterior colocados en un cuarto a elevada humedad. Al rato, el agua comienza a condensarse en un vaso porque se encuentra a una temperatura diferente, y esto debido a unos preparativos previos no evidentes en un principio, mientras que el otro vaso permanece seco e inalterado. La humedad, sin ser forzada, fluirá hacia un vaso, mientras que el otro quedará sin nada. De manera similar, cualidades que ennoblecen grandemente el alma, la caridad hacia los demás, especialmente hacia nuestra familia, y pensamientos engalanados mediante la virtud, ajustan nuestra temperatura espiritual para que la doctrina del sacerdocio destile sobre nuestra alma. Así pues, el sacerdocio, mediante el ministerio del Espíritu, mueve a las personas más cerca de Dios, a través de la ordenación, las ordenanzas y el refinamiento de sus naturalezas personales, lo que brinda a los hijos de Dios la oportunidad de llegar a ser como Él y vivir eternamente en su presencia, siendo esto una obra más gloriosa que mover montañas. Concluiré uniendo mi oración a una de Parley P. Pratt. Cual rocío que destila en la hierba del vergel, tu palabra salvadora llega a tu pueblo fiel. Deja, Padre bondadoso, tu doctrina destilar, bendecida para darnos el eterno bienestar. En el nombre de Jesucristo. Amén.
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2: Donde debíamos estar, por Joel B. Randall. Revistas de la Iglesia. Estoy agradecido de que Dios haya dejado que nos perdiésemos para que pudiéramos encontrar a quien necesitaba guía. Parecía que todos querían tener una casa de verano en la húmeda zona costera de Hilo, Perú. Así que mi compañero de misión y yo siempre teníamos muchas puertas a las que llamar. Gran parte de los contactos en las puertas se producía en unas filas de idénticos edificios de 3 pisos y 12 apartamentos. Era fácil perderse. Una noche planeamos visitar a una mujer que habíamos conocido. Acertamos con su piso y número de apartamento, pero por error fuimos al complejo de apartamentos situado al lado del de ella. Llamamos y cuando un joven abrió la puerta, nos dimos cuenta de que nos habíamos equivocado de apartamento. Antes de que pudiéramos explicar nuestro error, el joven dijo: «Ah, élderes, me alegro de verlos. Mi abuela ha ido a la tienda, pero regresará en unos instantes. Pasen». Algo confundidos, entramos y nos sentamos en el sofá. Cuando la abuela llegó unos minutos después, estaba encantada de vernos. Aún confundidos, le preguntamos cómo había conocido a los misioneros. Ella explicó que le habían enseñado hacía 2 años, pero conforme los días se tornaron demasiado ajetreados para ella, habían dejado de visitarla. Aquella noche en particular en la que la visitamos, ella no podía sentir su valor individual. Toda la semana había sido difícil para ella. Estaba sobrecargada de trabajo y agotada, y sentía que nada de lo que hacía importaba. Entonces llegamos nosotros, le alegramos el día y le dimos una segunda oportunidad de conocer el Evangelio de Jesucristo, que nos da propósito. Nuestra visita inesperada fue la señal que Dios le dio de que ella era importante para Él. Habíamos ido al apartamento equivocado, pero estábamos exactamente donde debíamos estar. Perder el rumbo nos llevó a encontrar nuevamente a aquella hija de Dios. Mediante nuestra imperfección a la hora de orientarnos, Dios nos había dirigido hacia ella. Después de irnos, encontramos a la mujer que habíamos planeado visitar. Ni siquiera se dio cuenta de que llegamos tarde. Pienso en lo que habría sucedido si hubiéramos encontrado el apartamento correcto desde el principio. Si hubiéramos ido a donde habíamos planeado, habríamos perdido una oportunidad muy necesaria de compartir el amor del Salvador. Pero Dios obró a través de nuestra imperfección para señalarnos el camino que debíamos seguir. Agradezco que Él nos dejara perdernos para que pudiéramos encontrar a la persona que necesitaba guía.
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1: Al concluir las palabras de Elder Hales, el coro cantará Guíame Bondadosa Luz, que será dirigido por Don Keaton y acompañado por Amy Carruth al órgano. Después, Carney Judd ofrecerá la última oración. Ahora es para mí un privilegio presentar al orador de esta noche. Elder Hales fue llamado como miembro del Quórum de los Doce Apóstoles de la Iglesia de Jesucristo de los Santos de los Últimos Días en abril de 1994. Había servido anteriormente en calidad de obispo presidente de la Iglesia, ayudante del Quórum de los Doce Apóstoles y miembro del primer Quórum de los 70. El Elder Hales prestó servicio como representante regional, presidente de la misión Inglaterra-Londres, consejero en una presidencia de estaca, obispo y miembro del Sumo Consejo. Nació y se crió en la ciudad de Nueva York. Pasó la mayoría de sus veranos con sus parientes en Utah. Y después de graduarse de la escuela secundaria en Long Island, Nueva York, se graduó de la Universidad de Utah. Sirvió como piloto de aviones caza en las Fuerzas Armadas de los Estados Unidos. Tiene una maestría en administración de empresas de Harvard y antes de prestar servicio de tiempo completo a la Iglesia, ocupó posiciones ejecutivas en diversas compañías nacionales e internacionales. Él y su esposa tienen 2 hijos, 9 nietos y 3 bisnietos. Elder Hales.
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3: Qué gozo es estar en su compañía esta noche y compartir mi testimonio del Evangelio restaurado de Jesucristo con ustedes. Me uno a todos para dar gracias por los principios del Evangelio que nos ofrecen una visión eterna y nos enseñan cómo tener gozo en esta vida y en la vida venidera. Después de ser apartado en el templo de Salt Lake como ayudante de los 12 apóstoles, como ayudante, el Elder LeGrand Richards, que era 46 años mayor que yo, me puso un brazo sobre los hombros y me susurró al oído, si pudiera volver a ser un muchacho con toda la vida por delante. La razón por la cual les digo esto es porque esta noche les voy a hablar como si ustedes fueran más jóvenes de lo que piensan que lo son. Y volver a ser un muchacho, yo tenía 42 años. Mis queridos hermanos y hermanas, los miro a los ojos y veo en ustedes a la juventud de Sion, un ejército real con un noble legado. Ustedes son el ejemplo actual para las generaciones futuras, como dice el himno. Para fallará en la defensa de Sion la juventud? No. Firmes creced en la fe que guardamos. Esta noche me gustaría hablarles acerca de la manera de crecer siempre firmes en la fe. Y les digo que únicamente podemos crecer firmes en la fe al buscar, alcanzar y retener una posición espiritual elevada en la vida. ¿Qué se entiende por una posición espiritual elevada? Resulta interesante que los profetas de todas las dispensaciones hayan buscado inspiración en las cimas de las montañas. Moisés, por ejemplo, vio a Dios cara a cara en una montaña extremadamente alta. Nefi subió al monte y clamó al Señor. El hermano de Jared vio al Cristo preterrenal, una experiencia enormemente sagrada en el monte Shelem. Isaías y Miqueas, profetas del Antiguo Testamento, profetizaron que en los postreros de los tiempos será confirmado el monte de la casa de Jehová como cabeza de los montes. Nuestro Salvador también ascendía a los montes con frecuencia en busca de guía espiritual y para enseñar a sus discípulos. Cristo se transfiguró ante Pedro, Santiago y Juan, aparte un monte alto. Uno de sus más grandes discursos, el de las bienaventuranzas, se enmarca en el gran sermón del monte. En otra ocasión, ascendió a una montaña próxima al mar de Galilea, y cuando las multitudes se le acercaron, él las bendijo y sanó a todos los que estaban afligidos. Desde esta posición elevada, tanto los profetas de la antigüedad como el Señor mismo recibieron guía y poder para guardar los mandamientos y servir al prójimo. Buscar una posición espiritual elevada consiste en alzarse por encima del mundo y sus tentaciones para así seguir a nuestro Salvador. Esta noche quisiera compartir con ustedes un relato especial de las Escrituras en el que se demuestra la importancia de buscar una posición espiritual elevada y permanecer en ella. La importancia de una posición espiritual elevada. Leontí, en el Libro de Mormón, nos enseña una importante lección sobre cómo buscar y conservar una posición espiritual elevada. Leontí condujo a sus seguidores a lo alto de un monte donde edificó un fuerte que les brindara seguridad y protección. El rey Lamanita envió a su ejército, liderado por un disidente llamado Amalequía, para vencer a Leonti y subyugar a su pueblo. Pero Amalequía era un hombre muy hábil para lo malo, pues deseaba granjearse la buena voluntad de los ejércitos de los lamanitas a fin de apoderarse del reino. En tres ocasiones, Amalequía envió mensajeros a Leonti para decirle que descendería hasta el valle y se reuniera con él. Y las tres veces Leonti se negó a abandonar la seguridad que le brindaba su posición elevada. Sin embargo, Amalequía fue persistente y la cuarta vez fue él quien subió al campamento de Leonti y le dijo: sal de tu fuerte, lleva a tus guardas y me reuniré contigo. Esta vez Leonti aceptó la invitación de Amalequía y abandonó la seguridad que le ofrecía la cima del monte. Ahora Amalequía compartió con él su pérfido plan y lo tentó con la victoria y el poder, invitándole a descender del monte con sus hombres para rodear al ejército lamanita mientras éste dormía. Amalequía le prometió rendirse a él y entregarle el mando de todo su ejército lamanita, siempre y cuando Leonti lo nombrara a él segundo al mando. El plan se llevó a cabo como había planeado Amalequía. El ejército lamanita se rindió y Leonti se convirtió en su jefe. Pero entonces Amalequía mandó a sus siervos que administraran veneno lentamente a Leonti. Una vez muerto, Amalequía se puso al mando del ejército, llegó a dominar al pueblo de Leonti y regresó victorioso al rey de los lamanitas, momento en el que completó su malévolo plan, dando muerte al rey y convirtiéndose en gobernante de los lamanitas. Veamos esto. En términos de nuestra propia vida, el engaño de Amalequía nos muestra la forma en la que obra Satanás en nuestra vida. Sus tentaciones son invitaciones persistentes a que abandonemos nuestra posición espiritual elevada y nuestra salvaguardia espiritual. Y armado con una gran paciencia, aguardará a que cedamos a sus señuelos. Leonti no respondió la primera vez que Amalequía le envió un mensajero, ni la segunda vez, ni siquiera la tercera, pero a la cuarta visita abandonó la seguridad de su posición elevada y sucumbió a las falsas promesas de poder y gloria. Dado que la muerte de Leonti no fue inmediata, puede que por unos días llegara a gloriarse de su condición de comandante en jefe del ejército lamanita y que hasta pensara que merecía la pena abandonar la fortaleza edificada en lo alto de la montaña. Pero al igual que acontece con la traición de Amalequía, los señuelos del adversario son de corta duración, además de venenosos. Siempre que abandonamos nuestra posición espiritual elevada, sucumbimos a la enfermedad espiritual? ¿Por qué debemos permanecer en una posición espiritual elevada? ¿Ven la importancia de permanecer en una posición elevada? Así como el Salvador llamó a sus discípulos a acompañarle a una montaña para ser ordenados con poder del sacerdocio, Él mismo nos invita a todos nosotros, sus discípulos de la actualidad, a acudir a Él. Quienes acepten tal invitación recibirán bendiciones que no están a su alcance en ningún otro lugar. Esta vida será una prueba constante para ver si seremos obedientes a los mandamientos de Dios. Sin embargo, todas las pruebas de este periodo de probación tienen como finalidad hacernos más fuertes y no hacernos caer ni derrotarnos. El Señor enseñó al profeta José Smith: todas estas cosas te servirán de experiencia y serán para tu bien. Tus aflicciones no serán más que por un breve momento, y entonces, si lo sobrellevas bien, Dios te exaltará. En ocasiones olvidamos quiénes somos. Somos hijos de Dios y estamos luchando para alcanzar la exaltación. Queremos vivir eternamente en la más elevada de las posiciones, la presencia de Dios, el Padre y su Hijo Jesucristo. Pero sucede que a veces, al igual que Leonti, nos situamos en circunstancias comprometedoras cuando optamos por abandonar, aunque sea brevemente, la seguridad que nos ofrece la observancia de los mandamientos, volviéndonos vulnerables a Satanás y las tentaciones del mundo. Es importante permanecer juntos en una posición espiritual elevada. Recuerden que Leonti no fue el único que sufrió las consecuencias de sus decisiones. En muchas ocasiones, tanto ustedes como yo creemos que comprometer nuestras normas no daña a nadie excepto a uno mismo. Pero en realidad son muchos los que dependen de nuestra obediencia, dignidad, veracidad y castidad. Piensen en sus amigos, sus padres, sus hermanos y hermanas, pero sobre todo piensen en su cónyuge eterno y en sus hijos. Aun si no están casados, ese cónyuge y sus futuros hijos tienen interés en el bienestar espiritual de ustedes. Las decisiones que tomen ahora podrían determinar si serán dignos o no de ellos en el futuro. Quiero decirles ahora que en algunos de ustedes quizás no se casarán, pero lo más importante que deben recordar es de manteneros en los lugares altos y ser dignos, porque se nos promete que recibiremos muchas bendiciones en las eternidades futuras y que serán de ustedes. Por lo tanto, no se desanimen. Es importante que se mantengan dignos y en lugar espiritual elevado. Todo el pueblo padeció con su decisión de abandonar el fuerte y sucumbir a la tentación. Amalequía los llevó de nuevo al cautiverio y muchos morirían en batallas posteriores. En nuestra condición de seguidores conversos del Salvador, se nos manda fortalecer a quienes nos rodean. Ascendamos hasta una posición espiritual elevada, no solo para salvaguardarnos del adversario, sino también para elevar a otros a un lugar seguro. Las buenas amistades nos ayudan a permanecer en una posición espiritual elevada. Nos fortalecen y nos ayudan a vivir los mandamientos cuando gozamos de su compañía. Los verdaderos amigos no nos obligan a escoger entre las vías del Señor y las de ellos. Si sus amigos actuales intentan alejarlos del sendero estrecho y angosto, aléjense de ellos de inmediato. No permitan que las burlas de aquellos que han escogido el edificio grande y espacioso los avergüencen al grado de alejarlos de su refugio espiritual. Escojan a sus amigos con cuidado. De pequeño, mi madre me llevaba a un estanque donde dábamos de comer al pan a los cisnes. Ella solía decirme: ¿ves algún buitre o ave de presa entre estos bellos y tranquilos cisnes? Solo hay cisnes porque las aves de la misma especie vuelan juntas. El mensaje fue sencillo. Sus amigos reflejan el tipo de persona que son ustedes y con la que ustedes se sienten cómodos en la vida. Es de entre sus amistades de donde escogerán un compañero eterno. Y son sus amigos quienes les ayudarán a mantenerse firmes y fieles. Al mismo tiempo debemos preguntarnos, ¿qué clase de amigo soy? Sean buenos ejemplos, sean una luz al mundo, lideren y guíen a su prójimo por la senda de la rectitud. Ellos dependen de ustedes para elevarse y fortalecerse. ¿Cómo permanecer en una posición espiritual elevada? Esto requiere el deseo y la fe. ¿Cómo se logra alcanzar una posición espiritual elevada y permanecer en ella? En primer lugar, debemos desear y buscar el ser siempre fieles a las enseñanzas, los mandamientos y los convenios del Evangelio. Es preciso anhelar las bendiciones que emanan de dicha obediencia, y esto se logra al cultivar una atmósfera en la que el Espíritu pueda estar siempre con nosotros. Una vez que nos hallamos en esa posición elevada, nos mantenemos en ella por medio de la obediencia a los mandamientos, el estudio y la oración. Al vivir los principios de una vida providente y de la autosuficiencia, al prepararse para realizar y honrar los convenios del templo y al edificar matrimonios y familias fuertes. Para alcanzar una posición espiritual elevada, primero debemos tener el deseo de estar en el reino de Dios y por encima de las cosas del mundo. La fe es el elemento principal de ese deseo. Las Escrituras explican que por la fe, no un conocimiento perfecto, pero aunque no tengamos más que un deseo de creer, podemos desarrollar nuestra fe experimentando con la palabra, es decir, que nuestra fe crece al guardar los mandamientos. La fe en el Señor Jesucristo es el primer principio del Evangelio y la piedra angular de nuestra salvación eterna. Nos fortaleceremos al ejercer nuestra fe en el Salvador y poner en práctica sus enseñanzas en nuestra vida y al no temer al mundo ni dar oído a sus cantos de sirena. La invitación del Señor a confiar en Él es clara. Elevad hacia mí todo pensamiento. No dudéis, no temáis. Podemos ser como José Smith, cuyo servicio al Señor comenzó con la sencilla fe de un niño en un versículo de las Escrituras. Y si alguno de vosotros tiene falta de sabiduría, pídala a Dios. La oración sincera de José fue contestada con la primera visión y desde entonces obedeció las instrucciones del Señor. Al igual que José, también creceremos fielmente en el servicio al Evangelio. Seremos más como nuestro Salvador al cuidar de los demás, al dar y al testificar si confiamos en el Espíritu Santo para guiarnos en todo lo que hagamos. Tengamos el Espíritu con nosotros. Es lo más importante. Al ejercer la fe y al confiar en el Espíritu, nos permite lograr una posición espiritual elevada. Recibimos el don del Espíritu Santo durante el bautismo, tal y como dijo el Salvador que sucedería cuando prometió a sus antiguos apóstoles que les daría un consolador. Me maravilla que aunque los apóstoles terminaron siendo asesinados por su fe, todos, excepto Judas, aún así permanecieron fieles al Salvador hasta el fin. El Espíritu Santo también nos ofrecerá guía, valor y entereza para permanecer en una posición espiritual elevada. Mediante su influjo podemos recibir revelación como respuesta a nuestras oraciones. Podemos mantener un futuro testimonio del Salvador durante toda la vida. Podemos perseverar hasta el fin y alcanzar la vida eterna. Ninguno de nosotros es inmune a las tentaciones del adversario. Todos precisamos de la fortaleza que se nos dispensa a través del Espíritu Santo. Cuán importante es que durante los momentos de tribulación, cuando somos probados, no hagamos nada que nos impida disfrutar del consuelo, la paz y la guía del Espíritu. La compañía del Espíritu nos dotará de la fortaleza para resistir al mal y cuando sea necesario arrepentirnos y regresar al sendero estrecho y angosto que conduce a la salvación eterna. Considero imposible que nos alejemos de la posición espiritual elevada si tenemos siempre el Espíritu con nosotros. Cada día de reposo se nos presenta la oportunidad de renovar nuestro convenio bautismal participando de la Santa Cena, con lo cual prometemos al Señor que estamos dispuestos a tomar su nombre sobre nosotros, a recordarle siempre y a guardar sus mandamientos. Nuestra disposición a hacerlo nos permite recibir la gran promesa que siempre tendremos su Espíritu con nosotros. El rey Benjamín explica en el Libro de Mormón la importancia de estar dispuestos a tomar sobre nosotros el nombre del Salvador. No hay otro nombre dado por el cual venga la salvación. Por tanto, quisiera que tomaseis sobre vosotros el nombre de Cristo, todos vosotros que habéis hecho convenio con Dios de ser obedientes hasta el fin de vuestras vidas. Y sucederá que quien hiciere esto se hallará a la diestra de Dios, porque sabrá el nombre por el cual es llamado, pues será llamado por el nombre de Cristo. En nuestro esfuerzo por tomar sobre nosotros el nombre de Cristo, hacemos que tanto Él como su obra ocupen el primer lugar de nuestra vida. Nos santificamos y tratamos de llegar a ser como Él al tratar de hacer su voluntad y servir fielmente a nuestro prójimo. Alcanzamos una posición espiritual elevada al obedecer de este modo las impresiones del Espíritu Santo. Esto requiere obediencia. La obediencia a las enseñanzas de Cristo que nos permite ocupar una posición espiritual elevada. El salmista escribió, ¿quién subirá al monte de Jehová? El limpio de manos y puro de corazón. Nuestras manos quedan limpias y puro nuestro corazón por medio de la obediencia. En la existencia preterrenal se nos bendijo con el albedrío, o sea, la capacidad para escoger. Y lo conservamos en esta vida mediante la obediencia, pues ésta nos libera de la esclavitud de Satanás. Si somos fieles y obedientes, Él no puede dominarnos ni controlarnos. Pero tal y como sucede, para tener el Espíritu tenemos luz. Y Satanás, que es el príncipe de la oscuridad, no puede estar con nosotros. Por tanto, con esa luz, Él debe de apartarse de nosotros.

espiritual elevada. En este proceso podemos perder todas las bendiciones que nos estaban reservadas por ser fieles. Deseo inmensamente que comprendan que ustedes no quieren vivir lamentándose por haber tomado malas decisiones o de haber sido desobedientes. Vienen a mi mente las palabras de Witter. De todas las palabras habladas o escritas, son estas las más tristes. Y quiero repetir, podría haber sido. De todas las palabras habladas o escritas, son estas las más tristes. No hay nada más triste que estar en la no estar en la presencia y plagados por nuestras decisiones pasadas. Si llegara semejante momento de debilidad, entiendan que el Señor les ayudará. Recuerden que no hay nada que puedan haber hecho que les pueda detener de hacer esto, de ponerlo a vuestros hombros. Si llegara a semejante momento de debilidad, entiendan que gracias a la expiación de nuestro Salvador Jesucristo, hay un camino de regreso para que mediante el arrepentimiento podamos regresar a ellos con honor. Aun cuando ya estamos sintiendo los efectos de la ponzoña, hay un antídoto. Podemos recuperar una salud espiritual y una felicidad plenas. La misericordia puede satisfacer las demandas de la justicia. Si nos arrepentimos y nos volvemos al Padre en nuestras oraciones y nuestra conducta, el arrepentimiento y la obediencia a los mandamientos, al ser fieles y cumplir nuestros convenios, nos facultarán una vez más a volver a ser dignos de las bendiciones eternas. Por favor, estudien y oren. El estudio y la oración, fieles y reflexivos, constituyen otra manera importante de mantenernos en nuestra posición elevada. Hay tanto que aprender, tanto de nuestro Salvador. Cuando Lucifer lo tentó, él oró a su Padre Celestial en busca de fortaleza y dijo, «Vete de mí, Satanás». Deben de entender que al haber tomado estas decisiones con un cuerpo mortal y al venir a este mundo para vivir esta experiencia, él jamás tendrá esta experiencia. Y cuando ustedes le digan que debe de apartarse de ustedes, él debe apartarse. Y cuando ustedes entiendan esto, ustedes entenderán que son hijos de Dios. Pero ¿qué habría sucedido si Leonti hubiera orado en busca de guía, como lo hizo Jesús? Yo creo que no habría accedido a la petición de Amalequía, que lo llevó a salir de la seguridad que le ofrecía la cima de la montaña. Estoy convencido de que el Espíritu habría advertido a Leonti de los peligros que le acechaban a él y a su pueblo. Me siento agradecido por las Escrituras, ya que puedo aprender de personas que se erigieron en ejemplos de fidelidad y valor, y así evitar los errores de aquellos que no fueron fieles. Me siento agradecido por poder acudir a la oración en busca de guía y seguir las impresiones del Espíritu. También me siento agradecido por la oportunidad que tenemos de aprender al estudiar y observar a otras personas. ¡Qué gran influencia! Todos tenemos, debemos de observar, especialmente a nuestras familias. ¡Qué gran influencia tuvo mi madre en mí! Nunca habría hecho nada que pudiera haberle dolido. También amaba a mi padre. Mi padre no me predicaba, sino que calladamente me dio un buen ejemplo, guiándome gracias a su bondadosa persuasión y sus bondadosas expectativas. Siendo el menor de nuestra familia, también aprendí de mis hermanos mayores. Pero la mayor de las influencias que ha recibido es la de mi compañera eterna. La decisión más importante de nuestra vida es con quién vamos a casarnos. Y debemos aprender de aquellos que nos rodean, y eso nos ayudará mucho. La influencia más importante, como dije, fue de mi compañera eterna. La decisión más importante de nuestra vida es con quién vamos a casarnos. Y estoy muy agradecido a mi querida esposa por el ejemplo que ha sido para mí durante más de 50 años y por habernos guiado a mí y a nuestra familia por el sendero estrecho.

0: estrecho y angosto.
1: In addition to faith,
0: además de la fe y el Espíritu Santo, el estudio y la oración, el Señor nos ha dado otras ocasiones muy importantes para nuestro bienestar espiritual y temporal. El almacén del Señor es temporal y espiritual a la vez. Mediante la fe y la obediencia a los mandamientos, procedemos a preparar una reserva espiritual de fuerza para encarar los problemas de la vida. De igual modo, debemos ceñirnos a los sabios principios de una vida próvida y de la autosuficiencia para, de este modo, disponer de recursos temporales con los que atender nuestras necesidades y servir al prójimo. Por vida próvida se entiende no desear las cosas de este mundo, utilizar los recursos terrenales con prudencia y no malgastarlos, aún viviendo en épocas de abundancia. Una vida próvida implica, además, evitar las deudas excesivas y contentarse con tener suficiente para nuestras necesidades. Esto también significa que no debemos endeudarnos y que debemos de vivir dentro de lo que tenemos. Por ejemplo, uno de los elementos de una vida próvida es obtener una formación académica o vocacional que nos prepare para acceder a una profesión con la que sostenernos nosotros y nuestra familia. El siguiente paso consiste en ser merecedores del salario que cobramos. Semejante ética laboral, a la que debemos sumar cualidades como la integridad, el carácter y la confianza, nos califican para ser un obrero digno de su salario. Otro elemento de una vida próvida es la capacidad de ser dichosos viviendo según nuestras posibilidades, evitando contraer deudas excesivas y no deseando las cosas temporales de este mundo. En la sociedad actual parece reinar cierto sentimiento de que se debe adquirir de inmediato todo lo que nuestros padres tardaron años en conseguir. La deuda puede esclavizarnos. La carga de la deuda excesiva da al traste con nuestro preciado albedrío para caer en una servidumbre autoimpuesta que nos obliga a dedicar todo nuestro tiempo, esfuerzos y medios al pago de las deudas. Una gran sensación de desesperanza deriva de esta situación, genera una tensión que culmina en una depresión mental que llega a afectar nuestra autoestima, nuestra relación con nuestro cónyuge y, en última instancia, nuestros sentimientos hacia el Señor. Es esencial que entendamos la necesidad de tener un plan de gastos y de ahorro, un presupuesto, y que distingamos entre caprichos y necesidades. Siempre he sentido que una relación de compañerismo no solo se fundamenta en las tan preciadas dos palabras te quiero, sino en las sensatas no podemos permitirnoslo. Cuando una pareja toma decisiones económicas, es preciso que conversen el uno con el otro. Si uno de los cónyuges realiza una compra sustancial sin antes analizarlo juntos y consultarlo con el Señor en oración, se produce una tensión económica en el matrimonio, y dicha tensión es la causa principal del divorcio. Si las parejas no son uno tanto en lo temporal como en lo económico, les garantizo que no van a hacerlo tampoco en lo espiritual. La autosuficiencia conlleva el aceptar ser responsables de nuestro propio bienestar temporal y espiritual y de aquellos a quienes nuestro Padre Celestial ha confiado a nuestro cuidado. Es más fácil emular al Salvador y servir y bendecir al prójimo cuando se es autosuficiente y nos elevamos para poder ayudar a otros. La razón por la cual tendrán éxitos en la vida no es por lo que logramos inmediatamente, sino el de ayudar a otros. Nuestra capacidad para servir aumenta o disminuye según sea nuestro nivel de autosuficiencia. Esos principios de bienestar son pautas prácticas que nos enseñan un estilo de vida prudente que nos reportará felicidad en nuestro diario vivir y nos preparará para encarar y soportar los retos y los imprevistos de las pruebas de esta vida. Cuando apliquemos dichos principios en nuestra propia vida, entonces seremos capaces de permanecer en una posición espiritual elevada y de tender una mano a quienes necesitan ayuda y enseñarles. Estos principios son igual de importantes para una persona o para una familia. Si aún no están casados, pónganlos en práctica con ustedes mismos para que, llegado el momento, hayan desarrollado buenos hábitos. Esta autodisciplina bendecirá enormemente a su familia en el futuro. El pago del diezmo y de las ofrendas de ayuno es otro elemento importante en el establecimiento de un estilo de vida próvido. El pago del diezmo y las ofrendas contribuye al desarrollo de la rectitud personal y fortalece nuestra fe para sostenernos en medio de las pruebas, las tribulaciones y los pesares de la vida. Permite sofocar la sed egoísta y temporal de las cosas del mundo y redirige nuestros pensamientos y hechos hacia objetivos eternos, así como hacia una disposición para ayudar a los necesitados. Si estamos dispuestos a dar el diezmo, seremos bendecidos. Y las ofrendas se traducen en bendiciones y experimentamos un poderoso cambio de corazón. Pasamos a la rectitud. Y si estamos preparados para hacerlo, no debemos de tener temor, sino que podremos vencer nuestras dificultades y ayudar a otros en los momentos de necesidad. Esa es una gran bendición. Esperemos que todos ustedes aprendan y la practiquen en vuestras vidas. Yo quiero ahora hablar un poco acerca del tiempo, del templo, para que ustedes puedan hacer en el templo es la más elevada de las posiciones a la que podemos ascender en esta vida. Actualmente el templo es nuestra cima de la montaña. Es la casa que el Señor ha escogido para impartir sus sagradas enseñanzas, efectuar convenios y ordenanzas eternos y comunicarnos personalmente con Él. Es el lugar donde hacemos convenios con el Señor. Y cuando hacemos esos convenios, es como si estuviéramos en su presencia. El templo es un lugar alejado del mundo y se ha dedicado y consagrado al Señor. Es un sitio donde se aprende sobre la fundación del mundo, el propósito del hombre para esta vida y los requisitos necesarios para recibir bendiciones eternas. Allí, en el templo donde se sella, en el templo se sella en los cielos, por tiempo y eternidad. Los eternos convenios que hacemos con el Señor nunca pueden ser quebrados solamente por nuestra desobediencia. Estas son eternos principios, y mediante estos principios podemos prepararnos para vivir eternamente con Dios el Padre y su Hijo Jesucristo. El templo es, además, el sitio al que podamos acudir ante el Señor en oración y presentarle nuestros deseos e inquietudes. Es un lugar sagrado en el que podemos meditar y orar pidiendo entereza para hacer frente a los problemas o guía a nuestra vida. En los momentos de tribulación o de toma de decisiones cruciales que tanto abruman nuestra mente y alma, Podemos acudir al templo con nuestras preocupaciones y recibir guía espiritual, y yo espero que ustedes lo hagan durante sus vidas. Los convenios y la adoración del templo son vitales para mantenerse en una posición espiritual elevada. Si aún no hemos recibido los sagrados convenios del templo, debemos centrarnos en ir allí y recibir las bendiciones que el Señor nos promete. Y después de haber ido al templo, debemos regresar a él fiel y frecuentemente para adorar y efectuar ordenanzas sagradas a favor de otras personas. Muchos de ustedes se están preparando para sellarse eternamente con un hijo o una hija selecta de nuestro Padre Celestial. Algunos de los presentes ya tienen esa bendición y se están preparando para magnificar sus responsabilidades como padres. Tanto si esas bendiciones llegan en esta vida o en la venidera, irán destinados a los fieles. Si ustedes nacieron de padres sellados en el templo, agradézcanle a ellos y a su Padre Celestial esta gran bendición. Si no es el caso, sientan gratitud por sus padres y por todo aquel que les haya ayudado a estar hoy en el día de la posición espiritual elevada que es el Evangelio. Comprométanse a sellarse en el templo para así criar a sus hijos en el convenio. Las bendiciones del matrimonio en el templo que disfrutarán en esta vida y en la venidera los bendecirán a ustedes y a su posteridad por toda eternidad. ¿Cómo edificar matrimonios y familias fuertes? Esto es lo que debemos hacer. Al esforzarnos por observar los convenios del templo y edificar matrimonios y familias fuertes, nos estaremos fortaleciendo a nosotros mismos con el escudo de la fe para defendernos de los dardos encendidos del adversario, sabiendo que necesitamos las ordenanzas y los convenios del templo para acceder al más alto grado de gloria del reino celestial. A menudo me he preguntado qué motiva a quien los haya tomado sobre sí a quebrantar tales convenios. Tamaña infidelidad no hace sino quebrar los corazones del cónyuge y los hijos, quienes desean tener una familia eterna. Con los años he visto a muchísimas parejas que han logrado tener matrimonios fuertes y dinámicos al haberse mantenido fieles a sus convenios del templo. A modo de conclusión, permítame compartir con ustedes lo que he visto hacer a estos matrimonios de éxito. Estas cosas aparentemente pequeñas han fortalecido y reforzado a estas familias. Primero, las parejas que edifican matrimonios y familias fuertes saben quiénes son, saben que son hijos e hijas de Dios, que se fijan metas eternas para regresar nuevamente a vivir con nuestro Padre Celestial y con su Hijo Jesucristo, esforzándose por dejar atrás las sendas del hombre natural. Segundo, conocen las doctrinas del Evangelio y la importancia de las ordenanzas y los convenios del templo. Saben que la observancia de estos convenios es necesaria para alcanzar sus metas eternas. Tercero, eligen las bendiciones eternas del reino de Dios antes que las posiciones temporales o provisionales del mundo. Buscan una posición espiritual elevada y permanecen en ella. Cuarto, esos matrimonios se dan cuenta del que al estar sellados por esta vida y por toda la eternidad, han escogido a un compañero eterno. No hay necesidad de seguir buscando. Sus noviazgos ya han finalizado. Quinto, estas parejas piensan en su cónyuge antes que en sí mismos. Crecen juntos sin distanciarse a medida que se prestan servicio mutuo y se comunican con el Señor en oración. Suelen conversar con frecuencia, por lo que las cosas pequeñas nunca se convierten en grandes cosas. Hablan de las pequeñas heridas sin dilación y sin temor a ofender. Así es como evitan las grandes explosiones de sentimientos amargos. Es mejor dejar salir algo de vapor antes de que estalle la válvula de presión. Estas parejas buscan el beneficio del cónyuge y evitan caer en el egoísmo, pues este asfixia la sensibilidad espiritual No fastidian, ridiculizan ni critican a sus cónyuges delante de otras personas, pues saben que tales palabras y conductas dañan el potencial eterno de su relación. Están dispuestos a cambiar sus corazones, a arrepentirse, a disculparse y a pedir perdón si se han herido o si han herido a un ser humano, amado. Trabajan ahora para mejorar su relación, sabiendo que la muerte no los va a hacer más buenos como por arte de magia. Siempre cultivan un espíritu y amor considerado y amable del uno para con el otro, y al obrar así se elevan hasta la posición espiritual elevada y se fortalecen mutuamente en su determinación por permanecer allí. Para concluir, mis hermanos y hermanas, yo espero que ustedes puedan ver la importancia de buscar y mantener una posición espiritual elevada en la vida y traer a otros a esta posición. Espero y ruego que entiendan verdaderamente quiénes son y dirijan su vida de modo que siempre tengan el Espíritu con ustedes. Solo así alcanzarán la posición espiritual elevada que les permitirá a ustedes y a su posteridad merecer todas las bendiciones que por derecho les pertenecen. Ruego que las más selectas bendiciones del Señor desciendan sobre ustedes. Ustedes son el ejército real que los conducirá a ustedes, a sus familias, a sus amistades y a aquellos quienes sirven hasta una posición espiritual elevada. Testifico que si lo hacen en la búsqueda de una posición espiritual elevada y del mantenerse en ella, el propósito de su vida, recibirán un día la bendición de estar en la más elevada de todas las posiciones, la presencia de Dios, el Padre y de su Hijo Jesucristo. Ruego que vivamos siendo dignos de alcanzar tales bendiciones celestiales por medio de nuestra obediencia y la observancia de los convenios sagrados. En el nombre de Jesucristo. Amén.
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0: Quiero ir a casa. Mientras mi esposo y yo almorzábamos en un establecimiento de sándwiches de la localidad, entró al lugar un hombre con aspecto desaliñado, perdido y confundido. Cuando se acercó a nuestra mesa, me sorprendió que no nos pidiera dinero. Solamente nos pidió indicaciones para llegar a Flagstaff, Arizona. Mi esposo y yo le dijimos cómo llegar. Nos dio las gracias y se fue. Después de almorzar, nos dirigimos a casa. Poco después, vi al mismo hombre caminando hacia una estación de servicio. Sentí la fuerte impresión de ayudarlo y le pedí a mi esposo que se detuviera en la estación. Encontré al hombre y me presenté. Tenía una mirada triste y de cansancio. Su rostro parecía estar marcado por profundas líneas que reflejaban una vida difícil. Le pregunté cómo pensaba llegar a Flagstaff. Él dijo que iría caminando. Yo sabía que eso sería imposible, ya que Flagstaff estaba a más de 190 kilómetros de distancia. Le di un poco de dinero y le dije que podía ir a un restaurante cercano de comida rápida y que volvería para llevarlo a la terminal de autobuses y comprarle un boleto para Flagstaff. Regresé al vehículo y le dije a mi esposo lo que había sucedido. Debido a los problemas de salud de mi esposo, llamé a una amiga y le pedí que me acompañara. Ella accedió. Juntamos algunas cosas, comida y agua, y después nos dirigimos al restaurante para recoger al hombre. De camino a la terminal de autobuses, el pobre hombre comenzó a repetir, «Quiero ir a casa». Le pregunté si su casa estaba en Flagstaff. Dijo que no, pero que su hija, con la que no había hablado desde hacía varios años, vivía allá. Después, explicó que había salido de la cárcel 2 semanas antes. A él y a otro expresidiario los habían dejado en la terminal de autobuses y les habían dado un boleto. El otro expresidiario le había robado el boleto y el poco dinero que tenía, y desde entonces había estado vagando por las calles sin que nadie lo ayudara. «Quiero ir a casa», volvió a decir. Llegamos a la terminal, le compré un boleto y le di un poco de dinero y las cosas que habíamos juntado. Él nos dio las gracias y se sentó. Mientras nos alejábamos, las palabras de ese hombre me hacían eco en la mente. Quiero ir a casa. ¿Acaso no es lo que todos queremos? Todos nos hemos ausentado del amoroso hogar que dejamos cuando vinimos a la tierra. Todos nos podemos desviar. Por eso Jesucristo nos mostró el camino que debemos seguir y por medio de su sacrificio expiatorio, pagó el precio supremo por nuestros pecados. Al igual que ese hombre no podía volver a casa por su propia cuenta, nosotros tampoco podemos volver a nuestro hogar celestial sin nuestro Salvador. Audrey Simonson, Arizona, Estados Unidos.
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2: En una ocasión, el Salvador le preguntó a Pedro 3 veces, Simón, hijo de Jonás, ¿me amas? Pedro le respondió, «Sí, Señor, tú sabes que te amo». Jesús le preguntó, «Pastorea mis ovejas». Debido a su profundo interés en el bienestar de los hijos de nuestro Padre Celestial, el Señor le dio a Pedro el mandato especial de pastorear a sus ovejas y lo ha reafirmado en nuestros días en una revelación a José Smith. Ahora te digo, y lo que te digo a ti lo digo a todos los 12, levantaos y ceñid vuestros lomos, tomad vuestra cruz, venid en pos de mí y apacentad mis ovejas. Al escudriñar las Escrituras, notamos que el Salvador ministró de acuerdo con las necesidades específicas de la gente. Un buen ejemplo es cuando estaba cerca de Capernaum. Y Jairo, un principal de la sinagoga, se postró a los pies de Jesús y le suplicó que fuera a la casa de él para bendecir a su hija moribunda. Jesús acompañó a Jairo, pero la multitud le impidió avanzar rápidamente. Entonces llegó un mensajero para informar a Jairo que su hija había muerto. Aún en su dolor, Jairo mantuvo su fe en el Señor, quien consoló el corazón de ese padre diciéndole, «No temas, cree solamente». Y será salva. Entrando en la casa, no dejó entrar a nadie consigo, sino a Pedro, a Jacobo, a Juan y al padre y a la madre de la niña. Y lloraban todos y hacían lamentación por ella. Pero él dijo, «No lloréis, no está muerta, sino que duerme». Y tomándola de la mano, clamó diciendo, «Muchacha, levántate». Entonces su espíritu volvió e inmediatamente se levantó y él mandó que se le diese de comer. Jesús demostró paciencia y amor a todos los que acudían a él con enfermedades físicas, emocionales y espirituales o sintiéndose desanimados y oprimidos. Para seguir el ejemplo del Salvador, debemos mirar a nuestro alrededor y ayudar, levantar y animar a seguir adelante en el viaje hacia la vida eterna a las ovejas que enfrentan las mismas circunstancias. Hoy esa necesidad es tan grande, o quizás más grande que cuando el Salvador anduvo en la tierra. Como pastores, hay que entender que el objetivo de todo lo que hacemos en la iglesia es nutrir a cada oveja para llevar a Cristo. Toda actividad, reunión o programa debe concentrarse en ese objetivo. Al ser sensibles a las necesidades de los demás, podemos fortalecerlos y ayudarles a superar sus desafíos para que sigan firmes en el camino que los llevará de regreso a la presencia de nuestro Padre Celestial y les ayudará a perseverar hasta el fin. El Evangelio de Jesucristo no se concentra en los programas, sino en las personas. A veces, con la prisa por cumplir con nuestras responsabilidades, nos concentramos en los programas en lugar de las personas y no atendemos sus necesidades. Cuando esas cosas ocurren, perdemos la perspectiva de nuestro llamamiento, desatendemos a las personas y evitamos que alcancen su potencial divino de vida eterna. Cuando yo estaba por cumplir los 12 años, mi obispo me invitó a una entrevista y me enseñó cómo prepararme para recibir el sacerdocio arónico y ser ordenado diácono. Al finalizar la entrevista, sacó unos formularios de su escritorio y me pidió que los llenara. Eran los documentos para servir en una misión. Quedé asombrado. Después de todo, solo tenía 11 años, pero el obispo tenía una visión del futuro y de las bendiciones que yo recibiría si me preparaba para servir en una misión cuando tuviera la edad. Me demostró que me amaba, me dijo los pasos que debía tomar para prepararme económica y espiritualmente para servir al Señor. Después de ese día, me entrevistó por lo menos 2 veces al año, hasta que cumplí 19 años, y me instó a seguir fiel en mi preparación. Guardó mis formularios misionales en su archivo y los mencionó en cada entrevista. Con la ayuda de mis padres y el aliento de un obispo amoroso y paciente, serví en una misión, la cual me ayudó a obtener una perspectiva de las bendiciones que Dios tiene para todos los que perseveran hasta el fin. Todos necesitan sentirse amados, sean niños, jóvenes o adultos. Por varios años se nos ha aconsejado concentrarnos en trabajar con los nuevos conversos y los miembros menos activos. Las personas permanecerán en la iglesia si sienten que alguien los ama. En las instrucciones finales del Salvador a sus apóstoles, él dijo, «Un mandamiento nuevo os doy, que os améis unos a otros, como yo os he amado, que también os améis unos a otros. En esto conocerán que sois mis discípulos, si tuviereis amor los unos con los otros». Las personas son más receptivas a nuestra influencia cuando sienten que no solo cumplimos con nuestro llamamiento, sino que realmente les amamos. Al expresarles ese amor, sentirán la influencia del Espíritu y la motivación de seguir nuestras enseñanzas. No siempre es fácil amar incondicionalmente a la gente, pero el profeta mormón explicó lo que debemos hacer si tenemos ese desafío. Por consiguiente, amados hermanos míos, pedid al Padre con toda la energía de vuestros corazones que seáis llenos de este amor que Él ha otorgado a todos los que son discípulos verdaderos de su Hijo Jesucristo, para que lleguéis a ser hijos de Dios, para que cuando Él aparezca seamos semejantes a Él, porque lo veremos tal como Él es, para que tengamos esta esperanza, para que seamos purificados así como Él es puro. Cristo mismo ministró a las personas, levantó sus cargas pesadas, dio esperanza a los desalentados y buscó a los que andaban perdidos. Demostró a la gente cuánto les amaba y les comprendía y lo preciosos que eran para Él. Reconoció su naturaleza divina y su valor eterno, y aun cuando les llamó al arrepentimiento, condenó el pecado sin condenar al pecador. En su primera epístola a los Corintios, el apóstol Pablo recalcó la necesidad de expresar ese amor verdadero a las ovejas del rebaño del Señor. Y si repartiese todos mis bienes para dar de comer a los pobres, y si entregase mi cuerpo para ser quemado y no tengo amor, de nada me sirve. El amor es sufrido, es benigno. El amor no tiene envidia. El amor no es jactancioso. No se envanece. No hace nada indebido. No busca lo suyo. No se irrita. No guarda rencor. No se goza de la injusticia, mas se goza de la verdad. Todo lo sufre, todo lo cree, todo lo espera, todo lo soporta. Y ahora permanecen la fe, la esperanza y el amor. Estos tres, pero el mayor de ellos es el amor. Al seguir el ejemplo y las enseñanzas del Salvador, ayudaremos a las personas a cumplir su misión terrenal y regresar a vivir con el Padre Celestial. De esto doy testimonio en el nombre de Jesucristo. Amén.
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Pese a la enormidad del mundo, a veces se le siente abarrotado, no de gente, sino de ideas y opiniones, de tareas y de exigencias. A veces el ritmo acelerado y alocado de la vida no nos deja mucho tiempo para procesar las experiencias que nos acometen por todas partes. Como resultado, nos sentimos atrapados, como si nos subiéramos a un tren que va a toda velocidad antes de averiguar a dónde va. Lo que necesitamos es espacio. Tal vez un lugar como este, jardín de rosas, pero no solamente de espacio físico, sino mental. Espacio para nuestras propias ideas y sentimientos. La vida no nos la concederá. Debemos crearlo intencionalmente. Los psicólogos llaman a esto concientización, o sea, la práctica de aminorar la marcha para evaluar nuestras experiencias. Es como oprimir un botón de pausa para que, en vez de reaccionar mecánicamente a la vida, lo hagamos con conciencia. Alguien lo expresó así: entre el estímulo y la reacción hay un espacio en el cual se halla el poder de escoger nuestra reacción y así crecemos y nos liberamos. No es necesario que actuemos por instinto. Podemos decidir qué es lo más importante y alinear acciones con valores, para así determinar hacia dónde vamos y a quiénes estamos llegando a ser.

Un joven decidió dedicar tiempo cada día para desenchufarse, para apagar sus aparatos y prestar atención a sus sentimientos. Eso lo ayudó de muchos modos. Mientras caminaba hacia una cita, se quitó los audífonos para escuchar los suaves sonidos de la naturaleza y se sintió más sereno y más confiado. Mientras doblaba su ropa, apagó el televisor y por un momento se concentró en sus propios pensamientos. Al cortar el continuo influjo de estímulo, aunque fuera por unos minutos, sintió más paz y tranquilidad. Cuando disminuimos el ritmo, hallamos paz, pues hallamos a Dios. Oímos más que nuestros propios pensamientos. Oímos su voz. A menudo podemos hallarlo en ese espacio tranquilo, el jardín de rosas mental que creamos entre el mundo y nosotros. En las palabras del salmista, quedaos tranquilos y sabed que yo soy Dios. En esa tranquilidad hallamos en nuestro interior a ese Dios que nos ama.

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1: Y el Señor llamó Sion a su pueblo. Por Sharon Eubank, primera consejera de la Presidencia General de la Sociedad de Socorro. Nota de los editores. Como miembro de la Presidencia General de la Sociedad de Socorro y presidenta de Latter-day Saint Charities, la hermana Eubank comparte su perspectiva única sobre la forma en que el propósito y la organización de la Iglesia pueden ayudarnos a trabajar juntos para erradicar la pobreza en nuestras comunidades y en nuestros corazones. Cuando la gente visita el Centro Humanitario de la Iglesia en Salt Lake City, a menudo les pido que lean en voz alta la declaración de José Smith, la cual está colgada en la entrada del edificio. El miembro de la Iglesia debe alimentar al hambriento, vestir al desnudo, proveer para la viuda, secar las lágrimas del huérfano y consolar al afligido donde quiera que los encuentre, ya sea en esta iglesia o en cualquier otra, o sin iglesia alguna de por medio. Esa declaración se hizo en un momento en que la iglesia estaba muy endeudada. Los líderes estaban asentando a conversos en un nuevo país y el templo de Nabú estaba en construcción. ¿Cómo era posible que el profeta considerara proveer sustento para los pobres de esta iglesia, y mucho menos de cualquier otra? Sin embargo, incluso en esas terribles circunstancias, José entendió que el cuidado de los necesitados siempre debe ser un enfoque central del pueblo del Señor bajo convenio. Una visión de Sion. Una de las primeras tareas que emprendió José después de organizar la iglesia en abril de 1830 fue una traducción inspirada de la Biblia. Muchas veces me he preguntado por qué. En aquel momento crítico de la historia de la iglesia, ¿por qué trabajaría en volver a traducir Génesis? Ese libro ya era muy conocido, pero esa labor de traducción finalmente se convirtió en el libro de Moisés, en la perla de gran precio, con valiosos detalles de importancia doctrinal y fundamental para la iglesia moderna. Esos capítulos revelaron las experiencias de Moisés y de Enoc, que en algunos aspectos son notablemente similares a la experiencia que tuvo José. Cada profeta fue llamado por el Señor para llevar a cabo una gran obra. El Señor les mostró a cada uno de ellos sus creaciones para que pudiesen visualizar mejor la parte que desempeñarían en el plan. La tarea principal que tenían se podría resumir de la siguiente manera: recoger a Israel como nación sacerdotal, edificar Sion y prepararse para recibir a Jesucristo. Pero ¿cómo se ha de lograr? Enoc da una respuesta sucinta: y el Señor llamó Sion a su pueblo, porque eran uno en corazón y voluntad y vivían en rectitud, y no había pobres entre ellos. Una parte fundamental de la misión de la Iglesia en los últimos días es erradicar la pobreza que existe en nuestras comunidades y en nuestros corazones, establecer una Sion unida y preparar al pueblo para el regreso de Jesucristo, el Hijo de Dios. El proveer conforme a la manera del Señor. En el siglo pasado, los gobiernos y las organizaciones han gastado miles de millones de dólares para erradicar la pobreza. Sin embargo, a pesar de todo el trabajo bien intencionado, una gran parte ha resultado infructuoso y se ha desperdiciado. ¿Por qué? Porque inadvertidamente creó dependencia en vez de capacidad. La manera del Señor consiste en edificar tanto a los que dan como a los que reciben, permitir que las personas sean sus propios agentes y exaltar a los pobres, de modo que los ricos sean humildes. A veces a eso lo llamamos autosuficiencia, pero en realidad significa liberar el poder divino que hay en el interior de cada persona para resolver sus propios problemas, con la ayuda de Dios, lo que les permite a su vez servir a los demás. Ejemplos antiguos y nuevos. José Smith practicaba de buena gana el servicio a los demás a la manera del Señor. James Leach y su cuñado, después de buscar trabajo en Nabú durante muchos días sin éxito, decidieron pedirle ayuda al profeta. James recordó: dije, «Señor Smith, por favor, ¿tiene algún empleo que pueda darnos a ambos y de esa forma podamos obtener algunas provisiones?» Nos miró con un semblante alegre y con un sentimiento de bondad dijo, «Bueno, muchachos, ¿qué pueden hacer? ¿Podrían cavar una zanja?» Le respondí que lo haríamos lo mejor posible. Cuando terminé, fui y le dije que habíamos terminado. Fue, la miró y dijo, «Si lo hubiera hecho yo mismo, no podría haberlo hecho mejor. Ahora vengan conmigo». Lo seguimos a su tienda y nos dijo que eligiéramos el mejor jamón o trozo de cerdo. Como yo era un tanto tímido, le dije que preferiríamos que él nos los diera, de modo que eligió dos de los trozos de carne mejores y más grandes, y un saco de harina para cada uno, y nos preguntó si eso sería suficiente. Le dijimos que estaríamos dispuestos a trabajar más por ellos, pero él dijo, «Si están satisfechos, muchachos, yo también». Le dimos las gracias amablemente y nos dirigimos a casa, regocijándonos en la bondad del profeta de nuestro Dios. Un ejemplo actual de ese mismo equilibrio delicado entre la generosidad y la autosuficiencia ocurrió en 2013, cuando el tifón Haiyan arrasó el centro de Filipinas y dañó o destruyó más de 1 millón de viviendas. En lugar de limitarse a distribuir ayuda de manera generalizada, lo que podría resultar en dependencia y en desperdicio, la Iglesia puso en práctica principios de autosuficiencia para ayudar a los residentes afectados a desarrollar las habilidades necesarias para la reconstrucción. Se compraron materiales para construir viviendas y los líderes locales de la Iglesia contrataron a asesores de la construcción. A los residentes que necesitaban una vivienda se les proporcionaron herramientas, materiales y capacitación, y ellos proporcionaban la mano de obra para construir sus propios refugios y ayudar a sus vecinos a hacer lo mismo. Al final, cada participante recibió un certificado de formación profesional que acreditaba las nuevas habilidades adquiridas y los calificaba para oportunidades laborales fundamentales. Esa combinación de ayuda y capacitación práctica no solo construyó refugios, sino también habilidades. Hizo algo más que restaurar las viviendas, restableció la confianza de la gente en sí misma. Las pequeñas contribuciones son importantes. No tenemos que ser ricos para prestar ayuda. Un joven escribió acerca de una experiencia que tuvo con José Smith. Estaba en casa de José y varios hombres estaban sentados en la verja. José salió y nos habló a todos. Al poco rato, se presentó un hombre y dijo que a un pobre hermano que vivía a cierta distancia del pueblo se le había quemado la casa la noche anterior. Prácticamente todos los hombres dijeron que lamentaban la situación de aquel hombre. José se metió la mano en el bolsillo, sacó $5 y dijo, «Yo lo lamento por este hermano hasta la cantidad de $5. ¿Cuál es la cantidad por la que todos ustedes lo lamentan?» Hace poco conocí a un niño de 10 años de una comunidad rural que estaba empleando sus escasos recursos para comprarle a un niño un cupón que le proporcionaría la vacuna contra el polio. Aquel niño había leído sobre otros niños que estaban paralizados por la polio y no quería que otros sufrieran esa enfermedad. Me sorprendió lo mucho que había estudiado y considerado lo que fue con respecto a su pequeña contribución. Claramente, cada uno de nosotros tiene algo que contribuir, independientemente de nuestras circunstancias, y el verdadero significado de nuestra contribución no puede medirse únicamente por su valor monetario. El poder de combinar corazones. Si tomamos en serio nuestros convenios, nos esforzamos por ser uno en corazón y voluntad, por vivir en rectitud, y para que no haya pobres entre nosotros. Eso entrelazará nuestros corazones en unidad y ayudará a reducir las desigualdades en el mundo. Pero hay un poder aún mayor cuando las personas del convenio combinan sus esfuerzos. Las familias, los quórums, la sociedad de socorro, las clases de las mujeres jóvenes y las estacas pueden organizarse para abordar necesidades específicas en sus comunidades con un efecto formidable. La Organización Humanitaria de la Iglesia, Latter-day Saint Charities, combina muchos pequeños esfuerzos para ayudar a las personas en casos de emergencia por todo el mundo. Los miembros de la Iglesia contribuyen generosamente con tiempo, dinero y experiencia. La mayor parte de esas contribuciones son modestas, una pequeña donación monetaria o unas pocas horas de servicio voluntario. Eso se convierte en el paralelo moderno de la blanca de la viuda. Esas contribuciones, aparentemente pequeñas, demuestran al mundo lo que las viudas, los granjeros y los niños de 10 años pueden hacer cuando combinan sus recursos y luego piden al Señor que añada su crecimiento. Hemos avanzado mucho desde los primeros días de la Iglesia en establecer las condiciones para Sion, pero aún queda mucho por hacer. Ruego que Dios nos bendiga a todos para buscar a los necesitados y hacer lo que podamos a fin de aliviar sus cargas y fortalecer su capacidad. Y ruego que Él bendiga a su Iglesia para coordinar y magnificar los esfuerzos individuales de sus miembros, y así cumplir el mandato profético de edificar a Sion, ser uno en corazón y voluntad, vivir en rectitud y esforzarnos para que no haya pobres entre nosotros hasta que el Salvador venga de nuevo.
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3: Mis queridos hermanos del sacerdocio, qué honor es para mí estar con ustedes esta noche. Cuatro de mis nietos se encuentran en el centro de conferencias: Craig, Brent, Kendall y Michael. Quiero dirigirme a ellos y a todos los poseedores del sacerdocio arónico e invitar a los demás a que escuchen. En un mensaje de la primera presidencia que se halla en el folleto Para la fortaleza de la juventud, leemos lo siguiente: Nuestros amados jóvenes, tenemos plena confianza en ustedes. Ustedes son espíritus escogidos que han nacido en esta época en que las responsabilidades y las oportunidades, al igual que las tentaciones, son sumamente intensas. Están iniciando su jornada por esta vida terrenal. Su Padre Celestial desea que vivan felices y desea llevarlos de nuevo a su presencia. Las decisiones que tomen hoy determinarán mucho de lo que habrá de venir durante su vida y la eternidad. Ustedes viven en un mundo de gran incertidumbre. Hay muchas voces a su alrededor, muchos senderos, y no todos conducen a nuestro Padre Celestial. ¿Cómo sabrán a quién deben escuchar y a dónde deben ir? El profeta Jacob responde a esas preguntas en este versículo: Porque el Espíritu habla la verdad y no miente. Por tanto, habla de las cosas como realmente son y de las cosas como realmente serán. Pero ¿cuáles son las cosas como realmente son a las que se refiere Jacob? Hablando de ese tema, el Elder Neil A. Maxwell dijo: Si no se responde obedientemente a las cosas como realmente son, surgen los interminables desvíos y las búsquedas infructuosas de otro curso de vida. Un curso de vida que está equivocado ahora no puede ser ni será correcto más adelante. El Evangelio del Señor Jesucristo nos ofrece muchas verdades, que realmente hay un Dios viviente, que en verdad hay una iglesia viviente, que en realidad hay profetas vivientes, que efectivamente hay escrituras vivientes y que verdaderamente habrá una resurrección con un juicio. Existen ciertas verdades ciertas, como cosas como realmente son, que están reforzadas por normas, muchas de las cuales pueden medirse. Veamos varios ejemplos de esto en el atletismo. En la revista Liaona de marzo de 2004, hay una fotografía de Moroni Rubio de México. Hace 2 años, a los 16 años, ganó el primer lugar de los campeonatos junior centroamericanos en los 100 metros llanos. Su tiempo récord actual es de 10 segundos con 46. Se le toma el tiempo con un cronómetro que mide su rendimiento. Un atleta cubano que saltó aproximadamente 2 metros con 56 centímetros tiene el récord mundial de salto en alto para hombres. ¿Pueden imaginar un salto de esa altura? Los que compiten en salto alto brincan sobre una barra horizontal que descansa en 2 postes verticales. Esa barra representa una norma, una medida que se debe alcanzar o superar. Imagínense lo que sería un evento de atletismo en el que no hubiera cronómetros para tomar el tiempo a los corredores o una barra horizontal para medir la altura de los saltos. Tal como en el atletismo, en la vida, hay normas, o sea, ciertas medidas de comportamiento. Existe lo que es correcto y lo que no lo es. Los poseedores del sacerdocio no ejecutamos el salto alto sin una barra horizontal que lo mida. Lamentablemente, en el mundo, vemos que se quitan normas tradicionales de moralidad y de conducta. La frase coloquial de la actualidad es: haz lo que quieras. El mundo contempla las normas morales tradicionales como algo pasado de moda. Nosotros pertenecemos a una iglesia en la que se espera que obedezcamos las normas. Lo que ha sido malo en el pasado sigue siendo malo actualmente. La iglesia no modifica las normas de moralidad para adaptarse a las costumbres cambiantes ni a los caprichos de la sociedad en que vivimos. El presidente Gordon B. Hinckley nos habló de una experiencia que tuvo un muchacho cuando él y su hermano Sherman se acostaban en la noche en la cama de una vieja carreta y contemplaban las estrellas en el cielo. Se tornaban para señalar las más conocidas y seguían la forma de la constelación de la Osa Menor para encontrar la estrella polar. El presidente Hinckley dice que esa estrella lo fascinaba, pues fuera cual fuera la rotación de la Tierra, su posición en el cielo nunca variaba. Y nos comenta, la reconocía como una constante en medio de los cambios. Era algo con lo que siempre se podía contar, algo de lo que se podía depender, como un ancla, en lo que parecía ser un firmamento inestable y de continuo movimiento. Después de mencionar la posición firme y constante de la estrella polar, un escritor relató como contraste lo que le pasó a un niño que se perdió mientras estaba en un campamento. Cuando su padre por fin lo encontró, le preguntó si se había acordado de fijarse en algo del paisaje que estuviera siempre a la vista, puesto que eso le habría ayudado a mantenerse en la misma dirección. El niño contestó, lo hice. ¿Y qué fue?, le preguntó el padre. Aquel conejo que está allá, respondió el niño. Jóvenes del sacerdocio arónico, fijen la mirada en las inalterables normas del Evangelio y no en el movedizo conejo. En el folleto para la fortaleza de la juventud, las normas siguientes son, entre otras, como una estrella polar para ustedes. Elijan amigos que sigan normas elevadas. No desfiguren su cuerpo con tatuajes ni perforaciones. Eviten la pornografía. No escuchen música que contenga lenguaje grosero. No usen expresiones obscenas ni profanas. Salgan solo con miembros del sexo opuesto que tengan normas elevadas. Manténganse sexualmente puros. Arrepiéntanse cuando sea necesario. Sean honrados, guarden el día de reposo. Paguen el diezmo y obedezcan la palabra de sabiduría. Hace 12 años, en uno de los países de África, teníamos miembros fieles de la iglesia que habían pasado varios años reuniéndose en sus propias casas. Yo viajé a ese país con el propósito de solicitar permiso del gobierno para llevar misioneros a establecer la iglesia. Me reuní con un alto ministro religioso del gobierno que me concedió 20 minutos para explicar nuestro punto de vista. Cuando terminé, me dijo, en lo que me ha dicho no veo nada que sea diferente de lo que actualmente tenemos a disposición. No veo ninguna razón para aprobar su solicitud de traer misioneros a nuestro país. Y con eso, se puso de pie para acompañarme hasta la salida. Entré en pánico. Había fracasado y al cabo de un minuto se daría por terminada la audiencia. ¿Qué podía hacer? Ofrecí una oración silenciosa. Entonces tuve una idea inspirada y le dije al ministro, «Señor, si me concede 5 minutos más, me gustaría exponerle otra idea». Después me marcharé. Él accedió cortésmente. Saqué la billetera y extraje este pequeño folleto para la fortaleza de la juventud que siempre llevaba conmigo. Luego le dije, este es un pequeño folleto de normas que damos a todos los jóvenes de nuestra iglesia. A continuación, le leí algunas de las normas de las que hablamos esta noche. Cuando terminé, me preguntó, ¿quiere usted decir que espera que la juventud de su iglesia cumpla estas normas? Sí, le respondí, y lo hacen. Eso es extraordinario, me dijo. ¿Podría enviarme algunos de esos folletos para distribuirlos entre los jóvenes de mi iglesia? Le contesté, sí, y se los envié. Varios meses después recibimos la aprobación oficial del gobierno de aquel país para ir allá y establecer la iglesia. Jóvenes, esas normas que tienen el privilegio de seguir son verdaderamente una perla de gran precio. El mundo no las comprende, pero muchas personas buenas las buscan y ustedes las poseen. El profeta José Smith recibió una revelación que señala la forma en que podemos saber hoy qué voces debemos escuchar, qué normas debemos seguir. En esa revelación se menciona que nuestra época, o sea, esta generación, serían tiempos en que los hombres verían una plaga arrasadora y una enfermedad desoladora que cubriría toda la tierra. A continuación, el Señor dio la norma de seguridad que protegerá a los seguidores fieles diciendo: pero mis discípulos estarán en lugares santos y no serán movidos. Los hermanos de la primera presidencia y del quórum de los 12 apóstoles son discípulos que están en lugares santos. A ellos los tiempos cambiantes no los mueven ni los desvían de aquello que se han establecido como verdad en todas las generaciones anteriores. Las normas de la Iglesia son firmes y verídicas. Tienen por objeto la seguridad eterna de ustedes. Cuando se comprometen a cumplirlas, se les evalúa de acuerdo con normas cuyo valor ha puesto a prueba el tiempo y que han sido aprobadas por Dios. Mis nietos y mis queridos hermanos del sacerdocio arónico, ustedes están en una carrera que dura toda la vida. No es una breve carrera de velocidad, es más bien una maratón. Se les examinará y se les pondrá a prueba según las normas de Dios, ya establecidas. El Espíritu los guiará para ayudarles a saber qué hacer. Somos casi la única organización que tiene normas establecidas y probadas por el tiempo. Casi todas las demás han sucumbido a las costumbres mundanas. ¡Cuán bendecidos somos de tener profetas vivientes! Los dejo ahora con la promesa que hace la primera presidencia en el folleto para la fortaleza de la juventud. Y lo hago en el nombre de Jesucristo. Amén.
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4: Sanada en el templo por Phumulele Kise Swalulu, Natal, Sudáfrica. En el templo sentí la profunda certeza de que el Señor me ama y está al tanto de mis dificultades. En 2017, nuestro primer hijo nació muerto. En 2020, 9 meses antes de que se dedicara el templo de Durban, Sudáfrica, nuestro segundo hijo nació muerto. En ese momento, me sentía como Ana del Antiguo Testamento. Yo, con amargura del alma, oré a Jehová y lloré desconsoladamente. Me sentía desamparada y enojada, y padecía un dolor insoportable. Tenía dificultades emocional, física y espiritualmente. Aferrarme a la barra parecía como aferrarme a una fina cuerda que gradualmente se me resbalaba de las manos. En verdad, ardía en el horno de la aflicción. Me siento muy agradecida de haber recibido ayuda y sanación de mi familia, de las escrituras y de la oración. También recibí ayuda de terapeutas, sin embargo, el punto culminante de mi sanación ocurrió en el templo. Al comenzar a servir en el templo, empecé a llenarme de mayor luz. Allí me sentía como en casa. También sentía la profunda certeza de que el Señor me ama y está al tanto de mis dificultades. Al continuar sirviendo en la casa del Señor, comencé a ver los nombres de mis antepasados de una manera diferente. No eran tan solo nombres. Me di cuenta, por ejemplo, de que cierta antepasada había sido hija, madre, abuela, tía, hermana y sobrina. Su fallecimiento debe haber sido difícil para los parientes que le sobrevivieron. Sin embargo, las bendiciones ofrecidas a dicha antepasada en el templo por medio de las sagradas ordenanzas vicarias constituyen un gran y dulce gozo que sobrepasa cualquier dolor que sus parientes vivos pudieran haber sentido cuando falleció. Ese entendimiento me ha bendecido al pensar en nuestros preciados niños, en la naturaleza eterna de nuestro espíritu y en el plan de salvación del Padre Celestial. El haber perdido a nuestros niños me motiva a hacer todo lo posible por vivir el Evangelio. Todavía, hoy algunos días son más difíciles que otros. pero el aferrarme a mis promesas por convenio hace que esos días sean más fáciles. Cito las palabras del presidente Russell M. Nelson: extrañamos muchísimo a nuestros hijos, sin embargo, gracias al Evangelio restaurado de Jesucristo, no nos preocupamos por ellos. A medida que continuamos honrando nuestros convenios con Dios, vivimos con la esperanza de estar con ellos nuevamente.
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Y ese día los sirios habían salido en compañías y habían traído cautiva desde la tierra de Israel a una muchacha, la cual servía a la mujer de Naamán, capitán de las huestes del rey de Siria, por medio del cual el Señor había salvado a Siria.

0: Mahachevin es allá. Tatahobei Tekba. Aminisai Tekba. Eres un gran hombre, aún. Y honorable. Un hombre de mucho valor.
1: ¡Soy un leproso!

si rogase mi señor, si rogase mi señor al profeta que está en Samaria, él lo sanaría de su lepra.

0: Entrando Naamán a su señor, le relató diciendo: así y así me ha dicho una muchacha que es de la tierra de Israel. Y le dijo el rey de Siria: anda, ve, y yo enviaré cartas al rey de Israel para que te sane de la lepra. Luego que el rey de Israel leyó las cartas, rasgó sus vestidos.
1: ¿Soy yo Dios que mate y dé vida para que éste envíe a mí a que sane a un hombre de su lepra? Considerad ahora y ved cómo busca ocasión contra mí.
0: Cuando Eliseo, el varón de Dios, oyó que el rey de Israel había rasgado sus vestidos, envió a decir al rey:
2: ve y dile que vaya.
0: ¿Por qué has rasgado tus vestidos?
2: En el río Jordán.
0: Venga ahora a mí y sabrá que hay profeta en Israel. Y vino Naamán con sus caballos y con su carro, y se paró a las puertas de la casa de Eliseo. Entonces Eliseo le envió un mensajero.
3: Ve, ve y lávate 7 veces en el Jordán, y tu carne se te restaurará, y serás limpio.

He aquí. Yo decía, para mí... saldrá e invocará el nombre de Jehová su Dios. Y alzará su mano y tocará y sanará la lepra.

¿Acaso Habana y Farfar, ríos de Damasco, no son mejores que todas las aguas de Israel? Si me lavo en ellos, ¿no seré limpio?

padre. Mi padre. Si el profeta te mandara hacer alguna gran cosa, ¿no la harías? ¿Cuánto más si él te dijera: lávate en el Jordán y serás limpio?

0: Y Naamán volvió ante Eliseo y dijo: He aquí, ahora conozco que no hay Dios en toda la tierra. No hay Dios sino en Israel.
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3: Mi discurso trata sobre la autoridad del sacerdocio en la Iglesia y en la familia. Mi padre falleció cuando yo tenía 7 años. Yo era el mayor de 3 pequeños hijos a los que nuestra viuda madre se esforzaba por criar. Cuando fui ordenado diácono, ella me dijo lo complacida que estaba por tener un poseedor del sacerdocio en nuestro hogar, aunque siguió dirigiendo la familia, incluido el asignar quién debía ofrecer la oración cuando nos arrodillábamos cada mañana para orar. Yo estaba perplejo, pues se me había enseñado que el sacerdocio presidía a la familia. ¿Habría algo que desconocía sobre el funcionamiento de este principio? Por ese entonces teníamos un vecino que dominaba a su esposa y a veces hasta la maltrataba. Él rugía como un león, mientras que ella se amilanaba como un cordero. Y cuando iban a la iglesia, ella siempre caminaba unos pasos por detrás de él. A mi madre le enfurecía esa situación. Ella era una mujer fuerte que no aceptaba semejante dominación y se enojaba al ver a una mujer maltratada de ese modo. Siempre recuerdo su reacción cada vez que veo a un hombre hacer un mal empleo de su autoridad para satisfacer su orgullo o ejercer mando o compulsión sobre su esposa en cualquier grado de injusticia. También he visto a mujeres fieles que malinterpretan el funcionamiento de la autoridad del sacerdocio. Conscientes de la asociación que tenían con sus esposos en el ámbito familiar, algunas esposas han tratado de extender esa asociación sobre el llamamiento de su esposo, como el de obispo o presidente de misión. Por otro lado, algunas hermanas solteras que han sido maltratadas por hombres, como en el caso de un divorcio, confunden erróneamente el sacerdocio con dicho abuso y se tornan reacias hacia cualquier autoridad del sacerdocio. Si una persona ha tenido una mala experiencia con un electrodoméstico, tendrá seguramente miedo de utilizar la electricidad. Cada una de esas circunstancias que he descrito es el resultado de la mala interpretación de la autoridad del sacerdocio y del gran principio que dice que, si bien esta autoridad preside tanto la familia como la iglesia, el sacerdocio no actúa igual en ambos casos. Este es un principio que comprenden y aplican en grandes cantidades los líderes de la iglesia y magníficas familias que he conocido, pero rara vez se nos explican. Aún las escrituras que recogen varios usos de la autoridad del sacerdocio no suelen expresar qué principios de esta autoridad se aplican únicamente para ejercer en la familia o en la iglesia, o cuáles son válidos en ambos casos. Tanto en nuestra teología como en nuestra práctica, la familia y la iglesia mantienen una relación de refuerzo mutuo. La familia depende de la iglesia para la doctrina, las ordenanzas y las llaves del sacerdocio, mientras que la familia aporta a las familias las enseñanzas, la autoridad y las ordenanzas necesarias para perpetuar su relación por las eternidades. Contamos con programas y actividades tanto en la familia como en la iglesia. A tal grado están interrelacionados que el servicio que se rinde a una también se le rinde a la otra. Los niños fortalecen sus relaciones familiares cuando observan a sus padres cumplir fielmente con sus llamamientos en la iglesia. Cuando las familias son fuertes, la iglesia también lo es. Ambas van de la mano. Cada una es importante y necesaria, por lo que es preciso dirigir cada una con especial cuidado para no entorpecer a la otra. Los programas y las actividades autoridades de la iglesia no debieran abrumar tanto a la familia de modo de no poder contar con todos sus integrantes durante el tiempo reservado para ella. Y por otro lado, tampoco conviene programar actividades familiares que coincidan con la reunión sacramental u otras reuniones importantes de la iglesia. Es necesario que haya actividades en la iglesia y en la familia. Si todas las familias estuvieran completas y fueran perfectas, la iglesia no podría organizar tantas actividades. Pero al vivir en un mundo en el que muchos de nuestros jóvenes crecen en hogares donde uno de sus progenitores falta, no es miembro de la iglesia o está inactivo en el liderazgo del Evangelio, se hace especialmente necesario que las actividades de la iglesia cubran esos huecos. Muy sabiamente, nuestra viuda madre percibió que la iglesia brindaría a sus hijos experiencias que ella no podría facilitarnos, al no disponer nosotros de una figura masculina en el hogar. La recuerdo instándome a observar y tratar de ser como los hombres buenos de nuestro barrio, llegado incluso obligarme a tomar parte del programa de escultismo y otras actividades para tener esta oportunidad. En una iglesia con muchos solteros que actualmente carecen de compañero que el Señor desea para sus hijos e hijas, la iglesia y sus familias deberían tener una especial inquietud por la necesidad de los adultos solteros. La autoridad del sacerdocio obra tanto en la familia como en la iglesia. El sacerdocio es el poder de Dios para la bendición de sus hijos, tanto hombres como mujeres. Algunas de nuestras expresiones, como las mujeres y el sacerdocio, transmiten una idea equivocada, pues los hombres no son el sacerdocio. La reunión del sacerdocio es una reunión para aquellos que lo poseen y lo utilizan. Sus bendiciones, como puede ser el bautismo, la recepción del Espíritu Santo, la investidura del templo o el matrimonio por la eternidad, se ofrecen a todos, hombres y mujeres. La autoridad del sacerdocio rige en la familia y en la iglesia de acuerdo con los principios que el Señor ha establecido. A la muerte de mi padre, mi madre presidió nuestra familia. Claro que no tenía el sacerdocio, pero al ser el progenitor que quedaba vivo, pasó a ser el oficial gobernante de la familia. Al mismo tiempo, respetaba por completo la autoridad del sacerdocio de nuestro obispo y demás líderes de la iglesia. Ella presidía su familia y ellos la iglesia. Hay muchas semejanzas y algunas diferencias en cuanto al funcionamiento del sacerdocio en la familia y en la iglesia. Si no reconocemos esas diferencias ni las aceptamos, tendremos dificultades. Una diferencia importante entre su función en la iglesia y en la familia es el hecho de que toda autoridad del sacerdocio en la iglesia obra bajo la dirección de un poseedor de las correspondientes llaves del sacerdocio. Por el contrario, la autoridad que preside la familia, el padre o una madre soltera, obra en los asuntos familiares sin necesidad de obtener autorización alguna de alguien que posea las llaves del sacerdocio. Esta autoridad familiar incluye el dirigir las actividades de la familia y reuniones familiares como las noches de hogar, la oración familiar, las enseñanzas del Evangelio y el aconsejar y disciplinar a los integrantes de la familia. Además, comprende que los padres que hayan sido ordenados den bendiciones del sacerdocio. Sin embargo, las llaves del sacerdocio son necesarias para autorizar la ordenación y el apartamiento de los miembros de la familia. Esto es así porque la iglesia y no la familia es la organización a la que el Señor ha responsabilizado por la realización y el registro de las ordenanzas del sacerdocio. Organizaciones propias de la iglesia, como los barrios, los quórumes o las organizaciones auxiliares, tienen lindes geográficos que limitan la responsabilidad y la autoridad de sus llamamientos. Por el contrario, las relaciones y las responsabilidades de una familia no dependen del lugar de residencia de sus miembros. Los llamamientos de la iglesia siempre son temporales, pero las relaciones familiares son permanentes. Otro contraste concierne al comienzo y al término de los cargos. En la iglesia, un líder del sacerdocio que posea las llaves necesarias tiene la autoridad para llamar y relevar a la persona que sirve bajo su dirección, pudiendo incluso llegar a hacer que pierda su condición de miembro y que sus nombres sean borrados. Por el contrario, las relaciones familiares son tan importantes que el jefe de familia carece de la autoridad para realizar cambios en su estructura, algo que solo puede hacer alguien autorizado para modificar las relaciones familiares según las leyes del hombre o las de Dios. Por ejemplo, aun cuando un obispo puede relevar a una presidenta de la sociedad de socorro, no puede cesar su propia relación con su esposa sin que se determine un divorcio, en consonancia con las leyes de los hombres. De igual modo, su sellamiento por la eternidad no puede concluir sin que se siga con el procedimiento de cancelación según las leyes de Dios. De la misma forma, un joven que sirve en la presidencia de una clase o de un quórum puede ser relevado por la autoridad del sacerdocio del barrio, pero los padres no pueden divorciarse de su hijo. Las relaciones familiares duran más que las de la iglesia. Una diferencia aún más importante en el funcionamiento de la autoridad del sacerdocio en la familia y en la iglesia radica en el hecho de que el gobierno de la familia es patriarcal, mientras que el gobierno de la iglesia es jerárquico.

diferentes. Dice, en estas responsabilidades sagradas, el padre y la madre, como iguales, están obligados a ayudarse mutuamente. El presidente Spencer W. Kimball dijo lo siguiente: cuando hablemos del matrimonio como una sociedad, refirámonos a él como a una verdadera sociedad, porque no queremos que las mujeres santos de los últimos días sean socias de nombre o consortes sin derechos en esa asignación eterna. Sean verdaderas socias en todo el sentido de la palabra. En otra ocasión, también declaró, sabemos que hay hombres que les dicen a sus esposas, yo poseo el sacerdocio y tú tienes que hacer lo que te mande. El presidente rechazó con decisión semejante abuso de la autoridad del sacerdocio en el matrimonio, declarando que tales hombres no deberían tener el honor de poseer el sacerdocio. Existen culturas o tradiciones en el mundo que consienten la opresión masculina de la mujer. No debe haber lugar para semejantes abusos en las familias de la Iglesia de Jesucristo. Recuerden las enseñanzas de Jesús. Oísteis que fue dicho, pero yo os digo. Por ejemplo, el Salvador contradijo la cultura imperante con su forma de tratar a la mujer con consideración. Guiémonos por la cultura del Evangelio que él enseñó. Si los hombres desean recibir las bendiciones del Señor en el liderazgo de su familia, deberán ejercer su autoridad del sacerdocio en consonancia con los principios que Él ha decretado para su uso. Ningún poder o influencia se pueden ni se deben mantener en virtud del sacerdocio, sino por persuasión, por longanimidad, benignidad, mansedumbre y por amor sincero, por bondad y por conocimiento puro. Cuando la autoridad del sacerdocio se ejerce de esa manera en la familia patriarcal, alcanzamos la plena asociación de la que habló el presidente Kimball. En la proclamación sobre la familia se declara, hay más posibilidades de lograr la felicidad en la vida familiar cuando se basa en las enseñanzas del Señor Jesucristo. Los matrimonios y las familias que logran tener éxito se establecen sobre los principios de la fe, la oración, el arrepentimiento, el perdón, el respeto, el amor y la compasión. Los llamamientos de la Iglesia se desempeñan de acuerdo con el principio que nos gobierna cuando trabajamos bajo la autoridad del sacerdocio de la Iglesia. Entre esos principios se encuentran el de la persuasión y el de la benignidad que se enseña en la sección 121, los cuales se necesitan especialmente en la organización jerárquica de la Iglesia. Los principios que he recalcado para el ejercicio de la autoridad del sacerdocio son más comprensibles y cómodos para la mujer casada que para la soltera, especialmente si dicha mujer soltera nunca ha estado casada, porque de momento no disfruta de la autoridad del sacerdocio en la sociedad que constituye el matrimonio, sino que su experiencia con dicha autoridad se limita a la relación jerárquica de la Iglesia. Y hay mujeres solteras que sienten no tener voz alguna en esa relación. Por ello, es imperativo celebrar un consejo de barrio que sea eficaz, donde los oficiales masculinos y femeninos de la unidad se sienten juntos con frecuencia a fin de aconsejarse bajo la autoridad del presidente del obispo. Concluyo con algunos comentarios generales y una experiencia personal. La teología de la Iglesia de Jesucristo de los Santos de los Últimos Días se centra en la familia. Nuestra relación con Dios y el propósito de esta vida se explican en función de la familia, pues somos hijos espirituales de unos padres celestiales. El plan del Evangelio se lleva a cabo en familias terrenales, si bien nuestra aspiración más elevada es que estas relaciones se perpetúen por la eternidad. La misión por excelencia del Salvador de la Iglesia es lograr la exaltación en el reino celestial, algo que solo puede hacerse en una relación familiar.
No es de extrañar que nuestra iglesia sea conocida por ser una institución centrada en la familia, y tampoco nos extraña que nos aflija la situación legal actual del deterioro cultural que se cierne sobre el matrimonio y la maternidad. En esta época en la que el mundo va perdiendo el significado del matrimonio y el valor de tener hijos,

0: Es crucial que los santos de los últimos días no estemos confundidos al respecto. La fiel madre viuda que nos crió no tenía duda alguna sobre la naturaleza eterna de la familia. Siempre respetó el lugar que ocupaba nuestro difunto padre y contribuyó a que su recuerdo estuviera presente en nuestro hogar. Solía hablar de la duración eterna de su matrimonio en el templo y con frecuencia nos recordaba lo que nuestro padre, aquello que a él le gustaría que hiciéramos para que así no olvidáramos las promesas del Señor, de que seríamos una familia para siempre. Recuerdo una experiencia que refleja resultados de sus enseñanzas. Cierto año, justo antes de la Navidad, nuestro obispo me pidió, siendo yo un diácono, que lo ayudara a entregar unas cestas de Navidad a las viudas del barrio. Llevé cada cesta a las puertas con sus saludos. Cuando regresábamos a casa en su auto, observé que aún quedaba una cesta. Me la entregó y me dijo que era para mi madre. Mientras él se alejaba, yo me quedé de pie bajo la nieve preguntándome por qué me había dado la cesta para mi madre. Ella no se consideraba una viuda y yo no la consideraba así tampoco. Para aquel muchachito de 12 años, ella no era viuda. Nosotros teníamos un padre aunque estuviese ausente por un tiempo. Anhelo ese glorioso día futuro cuando los que están separados se reúnan de nuevo y todos seamos hechos completos, tal y como ha prometido el Salvador. Testifico de Jesucristo, el Hijo unigénito del Padre eterno, cuya autoridad del sacerdocio, expiación y su resurrección harán que todo esto sea posible. En el nombre de Jesucristo. Amén.
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3: Bienvenidos a este ejemplar. La misericordia del convenio sempiterno de Dios. En la Conferencia General de Octubre de 2020, el presidente Russell M. Nelson pronunció su histórico discurso, Que Dios prevalezca. Mencionó que durante más de 36 años había estado estudiando el recogimiento de Israel, incluso los ministerios de Abraham, Isaac y Jacob, y el convenio que Dios hizo con ellos y que se extendió a través de su linaje. El 31 de marzo de 2022, compartió más de sus estudios en una reunión con los líderes generales de la Iglesia. Se sintió inspirado a compartir el mismo mensaje con todos los miembros de la Iglesia en la revista Liaona de este mes. En su artículo, El Convenio Sempiterno, el presidente Nelson enseña más sobre lo que ha aprendido acerca de la relación por convenio que Dios ofrece a sus hijos. Aprender que Israel significa que Dios prevalezca, me iluminó la mente para ver el recogimiento de Israel de nuevas maneras. Ahora me doy cuenta de que el presidente Nelson me ha abierto el corazón al explicar el significado de Gesed, una palabra hebrea que a menudo se traduce como misericordia. Comprender de qué manera los convenios mejoran la relación afectuosa que Dios desea tener con sus hijos ha cambiado la forma en que veo mi relación con Él. Este mes, en nuestro estudio de las enseñanzas de Jeremías sobre el recogimiento de Israel en Ven, sígueme, el presidente Nelson nos ayuda a ver que escoger un pueblo del convenio no fue un acto de exclusividad, sino más bien el camino hacia una inclusión que lo abarca todo. Cualquier persona puede recibir las bendiciones del convenio sempiterno, pero, además, quienes hacen dicho convenio lo honran al llevarlo a todo el mundo. ¡Qué bendición es tener profetas de Dios, tanto del pasado como del presente, para ayudarnos a entender cómo podemos conectarnos con el amor de Dios por medio de su convenio sempiterno! Atentamente, Elder Michael T. Ringwood, de los 70, asesor de las revistas de la Iglesia.
4: Un discurso más y después escucharemos a nuestro amado profeta para concluir. En una conferencia de prensa el viernes 16 de agosto de 2018, el presidente Russell M. Nelson dijo: "El Señor inspiró en mi mente la importancia del nombre que Él ha revelado para su iglesia, a saber, la Iglesia de Jesucristo de los Santos de los Últimos Días. Tenemos trabajo por delante para ponernos en armonía con su voluntad". Dos días después, el 18 de agosto, estuve con el presidente Nelson en Montreal, Canadá. Luego de una reunión con los miembros en el impresionante Palais de Congre, el presidente Nelson respondió las preguntas de los periodistas. Él reconoció que iba a ser un desafío el restablecer el nombre de la iglesia y revertir una tradición de más de un centenar de años, pero agregó: "El nombre de la iglesia no es negociable". Siete semanas más tarde, el presidente Nelson dijo en una conferencia general: "El Señor inspiró en mi mente la importancia del nombre que Él ha revelado para su iglesia, a saber, la Iglesia de Jesucristo de los Santos de los Últimos Días. Fue el Salvador mismo quien dijo: porque así se llamará mi iglesia". Y reiteró: "El nombre de la iglesia no está sujeto a cambios". Surgió entonces una buena pregunta: ¿por qué ahora? Ya que por muchas décadas hemos adoptado el apodo de mormón, el coro del tabernáculo mormón, los videos "Soy mormón", la canción de la primaria "Soy un niño mormón". La doctrina de Cristo es invariable y eterna. No obstante, los pasos específicos e importantes de la obra del Salvador se revelan en su debido momento. Esta mañana el presidente Nelson dijo que la restauración es un proceso, no un evento. El Señor ha dicho que todas las cosas tienen que acontecer en su hora. Ahora es el tiempo y estamos restableciendo el nombre revelado de la iglesia. El destino de la Iglesia de Jesucristo de los Santos de los Últimos Días requiere que seamos llamados por su nombre. Recientemente estuve en Kirtland, Ohio, donde el profeta José Smith profetizó ante solo unos pocos miembros de la iglesia: "Esta iglesia se extenderá por América del Norte y del Sur, cubrirá todo el mundo". El Señor describió la obra de esta dispensación como una obra maravillosa y un prodigio. Habló de un convenio que se cumpliría en los postreros días, permitiendo que fuera bendita toda la tierra. Las palabras de esta conferencia se están interpretando en directo a 55 idiomas. Finalmente se escucharán y leerán esas palabras en 97 idiomas en más de 220 países y territorios. Cuando el Salvador regrese en majestuosidad y gloria, los miembros de la Iglesia de Jesucristo de los Santos de los Últimos Días se hallarán entre todas las naciones, pueblos, razas y culturas del mundo. La influencia de la Iglesia de Jesucristo restaurada descansará no solo sobre quienes sean miembros de la Iglesia. Gracias a las manifestaciones celestiales en nuestros días, gracias a las sagradas escrituras que se han restaurado en la tierra y al poderoso don del Espíritu Santo, seremos una luz brillante sobre un monte, en tanto que las tenebrosas sombras de incredulidad en Jesucristo llenen el mundo de tinieblas. Aun cuando muchos permitan que el mundo nuble su fe en el Redentor, nosotros no seremos quitados de nuestro lugar. Los cristianos que no sean miembros de la iglesia aceptarán gustosamente nuestra función y nuestro firme testimonio de Cristo. Incluso aquellos cristianos que nos han visto con escepticismo nos aceptarán como amigos. Y en esos días venideros seremos llamados por el nombre de Jesucristo. Gracias por los nobles esfuerzos que hacen por fomentar el uso verdadero o nombre de la iglesia. En la conferencia de hace 3 años, el presidente Nelson nos prometió que nuestra rigurosa atención al uso del nombre correcto de la Iglesia del Salvador nos traería un aumento de fe y un poder espiritual mayor. los discípulos, y esta promesa se le ha dado a los discípulos fieles en todo el mundo. El hermano Laurie Ajola, del este de los Estados Unidos, admite que a veces le resulta incómodo decir el nombre completo de la iglesia, pero que persiste por motivo del consejo profético. En una ocasión estaba visitando a un amigo en una capilla de otra religión. Estas son sus palabras. Alguien se me acercó y me preguntó, ¿es mormón? Sí, soy miembro de la Iglesia de Jesucristo de los Santos de los Últimos Días, le dije. Comenzó a hacerme varias preguntas y cada una comenzaba con, ¿cree la Iglesia mormona en? Y cada vez yo comenzaba mi respuesta con la frase, en la Iglesia restaurada de Jesucristo, creemos. Cuando se dio cuenta que yo no aceptaba el título de mormón, me hizo la pregunta directa, ¿no eres mormón? Le pregunté si sabía quién era mormón. No lo sabía. Le dije que mormón había sido un profeta y que me sentía honrado de que me se relacione con él. Pero continué, mormón no murió por mis pecados. Mormón no sufrió en Getsemaní ni murió en la cruz por mí. Jesucristo es mi Dios y mi Salvador, y es por su nombre que quiero que se me conozca. Después de unos segundos en silencio, el conocido exclamó, «Sí, eres cristiano». ¿Recuerdan las palabras del presidente Nelson? Les prometo que si hacemos lo mejor posible por restaurar el nombre correcto de la Iglesia del Señor, aquel cuya iglesia esta es, derramará su poder y sus bendiciones sobre la cabeza de los santos de los últimos días, de formas que jamás hemos visto. El Señor siempre cumple sus promesas. Él abre la vía en tanto que hacemos su obra. Por varios años estuvimos esperando poder comprar los sitios de dominio de Internet churchofjesuschrist.org y churchofjesuschrist.com, pero ninguno de los dos estaba disponible. Aproximadamente en el momento del anuncio del presidente Nelson, de repente ambos estuvieron disponibles. Fue un milagro. La influencia del Señor también ha magnificado nuestros esfuerzos por revisar nombres que por mucho tiempo han sido relacionados con la iglesia. Avanzando con fe, el nombre del coro del tabernáculo mormón fue cambiado a el coro del tabernáculo de la manzana del templo. El sitio web lds.org, que recibía más de 21 millones de visitas mensualmente, fue trasladado a laiglesiadejesucristo.org. El nombre del colegio universitario LDS Business College se cambió a Ensign College. El sitio web mormon.org se redirigió a veniracristo.org. Más de 1,000 productos que contenían la palabra mormón o las siglas SUD en sus nombres han sido modificados. Los fieles santos de los últimos días han ajustado sus sitios web, podcast y cuentas de Twitter. Adoptamos un nuevo símbolo centrado en Jesucristo. En el centro del símbolo hay una representación de la estatua de mármol de Thorvaldsen, el Christus. Representa al Señor resucitado y viviente con los brazos extendidos para acoger a todo el que venga a Él. En forma simbólica, Jesucristo está de pie bajo un arco, lo que nos recuerda al Salvador resucitado cuando salió del sepulcro. La tipografía de la Iglesia de Jesucristo de los Santos de los Últimos Días se ha adaptado en más de 50 idiomas. En todo el mundo se han adquirido nuevos nombres de dominio. Agradecemos a muchas personas bondadosas y amables que han honrado nuestro deseo de que se nos llame por el nombre correcto. Recientemente leí un artículo donde se citaba a un cardenal católico que hacía referencia a los santos de los últimos días. Hace un mes, en una conversación con un líder de una iglesia cristiana en el este de los Estados Unidos, él se refirió a nuestra iglesia usando el nombre completo la primera vez y posteriormente continuó diciendo, la Iglesia de Jesucristo.
5: Nos dimos cuenta de que agregar 8 palabras a nuestro nombre no era lo ideal para los medios de comunicación, pero tal como lo predijo el presidente Nelson, los medios de comunicación responsables serán comprensivos en respuesta a nuestra petición. Gracias por brindarnos la misma consideración que se concede a las organizaciones culturales, deportivas, políticas o comunitarias al emplear nuestro nombre preferido. Habrá unos pocos que, con la esperanza de degradar o minimizar la seriedad de nuestra misión, nos seguirán llamando mormones o la Iglesia Mormona. Es con gentileza que solicitamos nuevamente a los medios de comunicación imparciales que respeten nuestro deseo de que se nos llame por nuestro nombre que tiene casi 200 años de antigüedad. Hay millares y millares de santos de los últimos días que han proclamado el nombre de la Iglesia con valentía. A medida que nosotros hagamos nuestra parte, los demás nos seguirán. Me encanta este relato de Tahití. Iriura Jean, una niña de 10 años, tomó la determinación de seguir el consejo del presidente Nelson. En su clase de la escuela, ellos analizaron lo que hicieron durante el fin de semana. Iriura habló sobre la iglesia. Su maestra, Baite Pifao, dijo, ¿así que eres mormona? Iriura declaró valientemente, no, soy miembro de la Iglesia de Jesucristo de los Santos de los Últimos Días. Su maestra contestó, sí, eres mormona. Iriura insistió, no, maestra, soy miembro de la Iglesia de Jesucristo de los Santos de los Últimos Días. La señorita Pifao quedó sorprendida ante la convicción de Iriura y se preguntaba por qué ella insistía tanto en usar el nombre largo de su iglesia. Decidió averiguar más acerca de la iglesia. Posteriormente, cuando la hermana Baite Pifao fue bautizada, ella expresó su gratitud de que Iriura hubiera seguido el consejo del presidente Nelson. El nombre de la iglesia no está sujeto a cambios. Sigamos adelante con fe. Cuando estamos dispuestos a seguir el consejo del Señor tal como se ha revelado a través de su profeta viviente, especialmente si va en contra de nuestro pensamiento inicial, lo que requiere humildad y sacrificio, el Señor nos bendice con poder adicional espiritual y envía a sus ángeles para que nos sostengan y estén a nuestro lado. Recibimos la afirmación del Señor y su aprobación. Soy testigo ocular del poder celestial que descansa sobre nuestro querido profeta, el presidente Russell M. Nelson. Su más sincero deseo es complacer al Señor y bendecir a todos los hijos de nuestro Padre Celestial. Basándome en experiencias sagradas y personales, testifico del amor que el Señor tiene por él. Él es el profeta de Dios. Testifico que Jesús es el Cristo, el Hijo de Dios. En el nombre de Jesucristo. Amén. Amén.

Soñé con ese día por años. Sin guardas de esquí, sin pistas llenas de gente, lejos de todo. Me sentía realmente libre. Son pocas las personas que saben lo que es esquiar en lugares remotos. El guía nos dijo que le siguiéramos de cerca para evitar contratiempos serios. Pero yo quería tener una gran aventura y no seguir a un viejo por la montaña, por más guía que fuera.

Quería esquiar solo, oír cómo los esquís cortaban la nieve. Quería ser parte de la montaña, aislarme de todo el mundo. Quería volar, pasar silbándole a los árboles. Era increíble. Era exactamente lo que había soñado, o más.

El guía me dijo que esquiara con el grupo porque más adelante había una parte muy peligrosa. Pero se desvió de la mejor parte de la montaña. ¿No sabía que estábamos allí para desafiarla? ¿A dónde iba el viejo? Era él quien estaba complicando las cosas. Pero, de todos modos, decidí seguirlo.

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1: We are assembled this evening.
2: Nos encontramos reunidos esta noche como gran cuerpo del sacerdocio, tanto aquí en el centro de conferencias, así como en distintos lugares alrededor del mundo. Algunos tienen el sacerdocio arónico, mientras otros llevan el sacerdocio Melquisedec. El presidente Stephen L. Richards, que prestó servicio como consejero del presidente David O'Mackay, declaró: en general, el sacerdocio se define sencillamente como el poder de Dios delegado al hombre. Él continúa: creo que esa definición es correcta, pero por razones prácticas, me gusta definirla en términos de servicio. Y yo frecuentemente lo llamo el perfecto plan de servicio. Es un instrumento de servicio y es posible que el hombre que no lo use lo pierda, pues se dice claramente en una revelación que el que lo descuide no será considerado digno de permanecer. En la estaca Pioneer de Salt Lake City, donde recibí tanto el sacerdocio arónico como el de Melquisedec, se nos enseñó a familiarizarnos con las Escrituras, inclusive las secciones 20, 84 y 107 de Doctrinas y Convenios, entre otras. En esas secciones aprendemos acerca del sacerdocio y del gobierno de la Iglesia. Esta noche quisiera hacer hincapié en un versículo de la sección 107. Por tanto, aprenda todo varón su deber, así como obrar con toda diligencia en el oficio al cual fuere nombrado. El presidente Harold B. Lee con frecuencia enseñaba: cuando uno llega a ser poseedor del sacerdocio, se convierte en agente del Señor. Debe considerar su llamamiento tal como estar en los negocios del Señor. De esas secciones también aprendemos los deberes de las presidencias de quórum y el hecho de que somos responsables por los demás, aparte de nosotros mismos. Creo firmemente que hoy día la Iglesia está más fuerte que nunca. Los niveles de actividad de nuestros jóvenes testifican que es una generación de fe, devoción a la verdad. A pesar de eso, hay quienes se pierden en el camino, que encuentran otros intereses que los persuaden a descuidar sus deberes dentro de la Iglesia. No debemos perder esas almas preciosas. Hay cada vez más cantidad de futuros élderes que no asisten a las reuniones de la Iglesia, ni cumplen con sus asignaciones. Esa situación se debe y puede remediar. La tarea es nuestra. Responsabilidades deben ser asignadas y se deben poner manos a la obra, sin demora. Las presidencias de los quórumes del sacerdocio, bajo el liderazgo del obispado y de los asesores de los quórumes, pueden comisionar para el necesario acercamiento y rescate. El Señor dijo: recordad que el valor de las almas es grande a la vista de Dios, y cuán grande es su gozo por el alma que se arrepiente. En ocasiones la tarea parece sobrecogedora. Podemos obtener nuevo valor por medio de la experiencia de Gedeón de la antigüedad, que con un ejército modesto iba a pelear contra los madianitas y los amalecitas. Recordarán cómo Gedeón y su ejército enfrentaron abrumadoras fuerzas militares, mucho más grandes en equipo y en número. El Antiguo Testamento registra ese enemigo unido. Los madianitos y los amalecitas estaban tendidos en el valle como langostas en multitud, y sus camellos eran innumerables como la arena que está en la ribera del mar en multitud. Gedeón entonces se dirigió al Dios poderoso para que le diese fortaleza. Para su sorpresa, el Señor le advirtió que su ejército era demasiado numeroso para que él entregara al enemigo en sus manos, pues no quería que ellos pudieran decir: mi mano me ha salvado. A Gedeón se le mandó proclamar a su gente: quien tema y se entremezca, vuélvase desde el monte de Galaad. Y se volvieron los del pueblo, 22.000. En otras palabras, dijeron adiós, Gedeón, y quedaron 10.000. Entonces el Señor dijo, aún es mucha la gente, y mandó a Gedeón a llevar a los hombres al agua para observar la manera en que bebían el agua. Los que lamieran el agua debían ser colocados en un grupo, y los que doblaran sus rodillas para beber en otro. El Señor dijo a Gedeón, con estos 300 hombres que lamieron el agua, os salvaré y entregaré a los madianitas en tus manos. Y váyase toda la demás gente, cada uno a su lugar. Gedeón volvió a su ejército y le dijo, levantaos, porque Jehová ha entregado el campamento de Madián en vuestras manos. Y dividió a los 300 hombres en tres compañías, y puso en las manos de cada uno de ellos una trompeta y cántaros vacíos con teas ardiendo dentro de los cántaros. Y les dijo, miradme a mí y haced como yo hago. He aquí, y cuando yo llegue al extremo del campamento, haréis vosotros como hago yo. Yo tocaré la trompeta, y todos los que estarán conmigo. Vosotros tocaréis entonces las trompetas alrededor de todo el campamento, y diréis, por Jehová y por Gedeón. Pues en efecto les dijo, síganme. Sus palabras exactas fueron, tal como hago yo, haréis vosotros. A la señal del líder, el ejército de Gedeón tocó las trompetas, quebraron los cántaros y gritaron, por la espada de Jehová y de Gedeón. Las escrituras registran el resultado de esta batalla decisiva y se mantuvieron firmes, cada uno en su puesto, y se ganó la batalla. La orientación familiar es parte del plan actual de rescate. Cuando el presidente David O. McKay lo presentó a todas las autoridades generales, aconsejó, la orientación familiar es una de nuestras oportunidades más urgentes y compensadoras para criar, inspirar, aconsejar y guiar a los hijos de nuestro Padre. Es un servicio divino, un llamamiento divino. Como maestros orientadores, es nuestro deber llevar el Espíritu Divino a cada hogar y corazón. En algunos lugares en que no hay un sacerdocio de Melquisedec adecuadamente fuerte, los presidentes de estaca y los obispos, coordinando con el presidente de misión, podrían utilizar misioneros de tiempo completo para visitar a los miembros menos activos y a las familias en las que no todos son miembros. Ello no solo reavivará el espíritu misional en el hogar, sino también proporcionará una oportunidad ideal para que se obtengan buenas referencias. Con el correr de los años, he visitado muchas estacas por todo el mundo. He encontrado estacas donde los líderes de barrio y de estaca, por necesidad o en respuesta al deber, dejaron de autojustificarse, se arremangaron y con la ayuda del Señor se pusieron a trabajar y trajeron hombres valiosos, aptos para el sacerdocio Melquisedec y para que, junto a sus esposas e hijos, entraran en el Santo Templo a recibir sus investiduras y sellamientos. Rápidamente les mencionaré algunos ejemplos. En una visita que realicé a la estaca Mill Creek de Salt Lake City hace ya unos años, me enteré de que más de 100 hermanos que eran futuros élderes habían sido ordenados a ese oficio el año anterior. Le pregunté al presidente James Clegg, ¿cuál había sido el secreto de ese éxito? Aun cuando era demasiado modesto para acreditárselo, uno de sus consejeros contó que el presidente Clegg, al darse cuenta del problema, había tomado personalmente la tarea de llamar y hacer arreglos para tener una entrevista privada con el candidato a elder. Durante ella, el presidente Clegg mencionó el templo del Señor, las ordenanzas de salvación y los convenios, haciendo hincapié en eso, y terminó con una pregunta. ¿Le gustaría llevar a su querida esposa y a sus preciados hijos a la casa del Señor para convertirse en una familia eterna a través de las eternidades? A lo que seguía una respuesta afirmativa, y el proceso de reactivación comenzaba y la meta se lograba. En 1952, la mayoría de las familias del barrio 3 de Rose Park eran miembros cuyos padres o esposos poseían solo el sacerdocio aarónico. Era la mayoría en lugar del sacerdocio Melquisedec. El hermano del Brent Coates fue llamado para prestar servicio como obispo, y él invitó a un hermano menos activo del barrio, Ernest Skinner, para ayudar en la activación de 29 hermanos adultos del barrio que poseían el oficio de maestros del sacerdocio aarónico y ayudar a esos hombres y a sus familias a entrar en el templo. Siendo él mismo un miembro menos activo, hermano Skinner se sentía renuente al principio, pero finalmente dijo que haría lo que pudiera. Empezó a visitar personalmente a los maestros adultos menos activos, tratando de que comprendieran su función como líder sacerdocio en su hogar y como esposos y padres para sus familias. Pero poco después consiguió también la ayuda de algunos de los miembros menos activos para realizar esa asignación. Uno por uno empezaron a activarse plenamente y llevaron a sus familias al templo. Un día el secretario de barrio salió de la fila de la caja de pago en el supermercado para saludar a la última persona el grupo que había ido al templo. Al comentar el hecho que había sido el último, el hombre dijo: vi como cada uno de los del grupo que se activaba en nuestro barrio e iba al templo. Si yo me hubiera imaginado cuán hermoso era todo en el templo y cómo cambiaría mi vida para siempre, nunca hubiera sido el último de los 29 en sellarme en el templo. En cada uno de estos relatos, se encuentran cuatro elementos que los llevaron al éxito. Uno, la reactivación se llevó a cabo a nivel del barrio. Segundo, el obispo del barrio participó. Tercero, se proveyeron maestros calificados que enseñaron y estuviesen inspirados. Cuarto, se le brindó atención a cada persona. Hermanos, recordemos el consejo del rey Benjamín. Cuando salgáis al servicio de vuestros semejantes, solo estáis al servicio de vuestro Dios. Acerquémonos a quienes necesitan nuestra ayuda para rescatarlos y hacer que tomen un sendero más elevado y una vida mejor. Concentremos nuestros pensamientos en las necesidades de aquellos poseedores del sacerdocio y en sus esposas e hijos que hayan salido del camino de la actividad. Prestemos atención al mensaje sin palabras que brota de sus corazones. Guíame, enséñame la senda a seguir para que algún día yo con él pueda vivir. Algún día. La obra de la reactivación no estaría para el holgazán ni para el soñador. Los niños crecen, los padres se envejecen, y el tiempo no espera a nadie. No pospongan una inspiración recibida, sino actúen sobre ella, y el Señor les abrirá el camino. Con frecuencia, se requiere la virtud divina de la paciencia. Cuando era obispo, sentí un día la inspiración de ir a ver a un hombre cuya esposa, al igual que los hijos, estaban en cierta forma algo activos. El hombre, sin embargo, no participaba nunca. Un caluroso día de verano, llamé a la puerta de mosquitero de Harold G. Gallagher. A través de ella podía ver al hermano Gallagher sentado en una silla, leyendo el periódico. ¿Quién es? Preguntó sin levantar la cabeza. Su obispo, le contesté. Vino para conocerlo mejor y para alentarlo a que asista a las reuniones con su familia. No, estoy muy ocupado, me respondió con desdén. En ningún momento levantó la cabeza. Le agradecí el haberme escuchado y me fui. La puerta quedó cerrada. La familia Gallagher se mudó a California poco tiempo después. Los años pasaron. Pero un día, mientras trabajaba en mi despacho, siendo ya miembro del Quórum de los Doce, Mi secretaria me avisó, el hermano Gallagher, que vivió una vez en su barrio, desea hablar con usted. Está aquí. Le respondí, pregúntele si su nombre es Harold G. Gallagher, que con su familia vivió en Visiting Place, en West Temple y Cinco Sur. Ella dijo, sí, es él. Le pedí que le hiciera pasar. Tuvimos una agradable conversación acerca de su familia. Luego me dijo, vine para disculparme por no haberme levantado de la silla y hacerlo pasar aquel día de verano hace ya varios años. Le pregunté si estaba activo en la iglesia. Con una sonrisa me respondió, soy segundo consejero del obispado de mi barrio. El recuerdo de su invitación para asistir a la iglesia y mi respuesta negativa no me dejaban en paz y decidí hacer algo al respecto. Harold y yo nos vimos en varias ocasiones antes de que falleciera. Los Gallagher y sus hijos sirvieron en muchos llamamientos de la iglesia. Uno de los nietos menores es ahora misionero regular en Escocia. A los muchos misioneros que estén escuchando esta noche, les quiero decir que las semillas del testimonio, con frecuencia, no echan raíces ni dan flores inmediatamente. El pan que se tira al agua, en ocasiones, regresa solo después de muchos días, pero regresa. Una noche, contesté el teléfono y una voz me preguntó, ¿es usted un familiar de un tal Elder Monson que años atrás prestó servicio en la misión de Nueva Inglaterra? Le contesté que no era el caso. Y entonces la persona que había llamado se presentó como el hermano Leonardo Gambardella y me contó que un Elder Monson y un Elder Bonner habían llamado a su casa hacía tiempo y les habían dado su testimonio a él y a su esposo. Esposa. Ellos los habían escuchado, pero no hicieron nada acerca de lo que les habían enseñado. Después se habían mudado a California, donde 13 años después nuevamente encontraron la verdad. Se convirtieron y se bautizaron. Hermano Gambardella me preguntó si había alguna posibilidad de contactar a esos élderes que les habían visitado por primera vez, para expresarles su profunda gratitud por sus testimonios, que habían permanecido con él y con su esposa. Revisé los registros y localicé a los élderes. Uno estaba enlazada y pueden imaginarse la sorpresa de ellos, ahora casados y con familia. Cuando los llamé por teléfono para darles las nuevas, aún la culminación de sus esfuerzos, ellos pausaron y inmediatamente recordaron a los Gambardellas. Hice los arreglos necesarios para que hablaran por teléfono, en conferencia, personalmente, y pudieran felicitar y darles la bienvenida a la iglesia. Lo hicieron. Y hubo lágrimas, lágrimas de alegría por haber cumplido con su deber. Edwin Markham me escribió, hay un destino que hermanos nos hace y no hay nadie que viva para sí. Todo lo que a la vida de otro tú pases ha de volver siempre a ti. Esta noche, ruego que todos los que poseemos sacerdocio nos demos cuenta de nuestra responsabilidad y como Gedeón de antes, estemos firmes en el puesto y como uno solo, sigamos a nuestro líder, a saber, el Señor Jesucristo y su profeta, el presidente Gordon B. Hinckley. Que nos acerquemos y rescatemos a quienes se alejan del camino para que ninguna alma preciosa se pierda. En el nombre de Jesucristo. Amén.
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Nathan Hale era un maestro recién graduado que enseñaba en una escuela de una sola aula en el estado de Connecticut, cuando las colonias americanas entraron en guerra contra Gran Bretaña en 1775. Inspirado por la causa de la independencia, se unió a la lucha y rápidamente alcanzó el rango de capitán. Pero los colonos sufrieron muchas derrotas y la victoria no parecía ser alcanzable. Fue en medio de tales circunstancias que el general Washington pidió voluntarios para espiar al enemigo. Era una misión peligrosa que resultaría en la muerte de quien fuera capturado. Al principio, nadie se ofreció como voluntario, hasta que lo hizo Nathan Hale, de 21 años de edad. Haciéndose pasar por un maestro de escuela, penetró las líneas enemigas para obtener información logística. El plan surtió efecto por unos días, hasta que finalmente fue reconocido, arrestado e identificado como espía. Sin ser siquiera enjuiciado, lo ahorcaron a la mañana siguiente. Un oficial británico que fue testigo de la ejecución dijo que las últimas palabras de Hale fueron: "Lo que lamento es tener solo una vida para ofrecer por mi patria". En varias ciudades de los Estados Unidos hay estatuas que nos recuerdan del heroísmo de Nathan Hale. Sin embargo, él no es el único patriota que lo dio todo por la causa de la libertad y anheló poder dar más. En las páginas de la historia estadounidense hay relatos de muchos de ellos, y se sigue escribiendo sobre muchos otros actos heroicos de patriotas modernos. Las últimas palabras de Nathan Hale expresaron lo que muchos sentimos: que la libertad es tan preciada como la vida misma, y que la oportunidad de defenderla es un honor, aunque también sea un sacrificio. Al celebrar el Día de la Independencia, rendimos tributo a una larga lista de patriotas, pasados y presentes, quienes dejaron la comodidad de sus hogares, se ofrecieron para luchar a expensas de su propia vida, preservaron nuestras libertades y enriquecieron nuestra historia. Nunca olvidaremos su sacrificio.

Gracias por haber acompañado al coro del Tabernáculo y la Orquesta de la Manzana del Templo en este programa especial del Día de la Independencia desde Salt Lake City, Utah. 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Que la paz les acompañe hoy y siempre.

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1: ¿Es mi ofrenda suficiente? Ven, sígueme. Juan capítulo 6. Los discípulos sabían que 5 panes y 2 pescados era una ofrenda escasa. Sin embargo, el Salvador pudo convertirla en el milagro que alimentó a 5,000 personas. El Señor ha dicho, yo puedo efectuar mi propia obra. Él puede lograr sus propósitos sin que le demos ni una sola hogaza ni pescado, pero aún así nos pide que ofrezcamos el corazón y una mente bien dispuesta. No importa lo que consagremos a su obra, nuestras posesiones, talentos, tiempo, fe, amor, ni qué tanto podamos contribuir, el Salvador puede multiplicar y hacer uso de cada ofrenda sincera y bien dispuesta para edificar su reino y hacer su obra. Considere lo que se logró mediante el corazón y la mente bien dispuesta que ofrecieron estas personas. Mujer con un frasco de perfume. Lucas capítulo 7, versículos del 36 al 38 y versículos del 44 al 50. Discípulos en Genezaret. Marcos capítulo 6, versículos del 53 al 56. Los siervos de las bodas de Caná. Juan capítulo 2, versículos del 1 al 11. María, la hermana de Marta. Lucas capítulo 10, versículos del 38 al 42. Análisis. ¿Qué podemos ofrecer para mostrar al Señor que tenemos el corazón y la mente bien dispuesta?
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3: No hace mucho tiempo invitamos a 2 misioneras a almorzar. Después de comer, les pedimos que compartieran con nosotros un pensamiento espiritual. Estaban bien preparadas y nos presentaron una actividad para leer y marcar las Escrituras. Nos entregaron un ejemplar nuevo del Libro de Mormón y un juego de lápices de colores. Aceptamos su invitación y, desde entonces, la lectura diaria de las Escrituras en familia del Libro de Mormón ha cambiado. En cada capítulo, marcamos con diferentes colores los pasajes que hablan de Jesucristo cuando los encontramos. Ese pequeño ejercicio siempre hace que nos acordemos de las misioneras. Cuando ellas nos la presentaron, de inmediato la reconocimos como una actividad de estudio de las Escrituras que se recomienda en Predicar mi Evangelio. Como familia, estamos tan agradecidos por esta gran y potente herramienta misional. En los últimos 3 años, los misioneros han utilizado Predicad mi Evangelio por todo el mundo, y en verdad eso ha revolucionado la obra misional. La gran visión del presidente Hinckley se está llevando a cabo. Los misioneros dominan los conceptos de las lecciones y los enseñan en sus propias palabras bajo la guía del Santo Espíritu. Al entregarse de lleno a predicar mi Evangelio, los misioneros aprenden y ponen en práctica doctrinas y principios importantes que les permiten ser más capaces en su valioso servicio. A pesar de ello, aún necesitan toda nuestra ayuda y apoyo. Únicamente juntos podemos cumplir con el gran encargo que se ha dado a los apóstoles antiguos y modernos de «Id por todo el mundo y predicad mi Evangelio a toda criatura». Para alcanzar el éxito en esa labor, debemos ser uno con los misioneros y debemos entendernos unos a otros. ¿Entienden siempre a los misioneros? No me refiero al idioma, sino a cómo efectúan la obra misional. Vemos y observamos cómo invitan a las personas a escuchar su mensaje, enseñan los principios del Evangelio e invitan a aquellos que están interesados a cambiar su vida, a bautizarse y ser confirmados miembros de la Iglesia. Si deseamos entender y ayudar a los misioneros, debemos tener fe tal como ellos la tienen. Debemos pensar como ellos piensan y sentir de la misma manera que ellos sienten. ¿Y cómo logramos eso? Una manera importante de lograrlo, por supuesto, es estar con los misioneros y observar lo que hacen. Pero otra manera de hacerlo es familiarizarnos con Predicad mi Evangelio y aprender más de la obra misional. Desde que el presidente McKay dijo, todo miembro un misionero, los miembros han procurado ser más activos en dar a conocer el Evangelio. En Predicad mi Evangelio tenemos una maravillosa guía para ayudarnos a responder mejor a esa invitación. Nuestro estudio personal de Predicad mi Evangelio no solo nos ayudará a desarrollar un mayor entendimiento y aprecio por los misioneros, sino también en nuestra vida cotidiana. Cada miembro de nuestra familia tiene su propio ejemplar de Predicad mi Evangelio. El estudio de esta guía es de gran ayuda para obtener un fuerte testimonio. Ayuda a entender los principios fundamentales del Evangelio y a tener el deseo de prestar servicio. Permítanme por un momento resaltar algunos de los títulos de Predicad mi Evangelio y entenderán a lo que me refiero. Y dicen, ¿cómo reconozco y comprendo al Espíritu? ¿Cómo estudio de manera eficaz y me preparo para enseñar? ¿Qué es lo que estudio y enseño? ¿Qué función tiene el Libro de Mormón? ¿Cómo desarrollo atributos semejantes a los de Cristo? ¿No son esas las cosas que todos queremos aprender? Para todo aquel que desee llegar a ser un mejor miembro misionero y desee saber cómo apoyar a los misioneros, Predicad mi Evangelio está lleno de poderosas ideas y de conocimiento. Aprendemos a ayudar a los misioneros a encontrar personas para enseñar y a trabajar mano a mano con los misioneros para ayudar a aquellos que investigan la Iglesia. Aprendemos a comprender por qué las invitaciones firmes a actuar ayudan a incrementar la fe en Jesucristo y a cómo apoyar a nuestros amigos que no son miembros y que se encuentran en ese maravilloso proceso de conversión que cambia el curso de la vida. Junto con las Escrituras, los misioneros estudian Predicad mi Evangelio cada día. Aprenden principios y habilidades que luego aplican. En especial, aprenden a seguir la guía del Espíritu Santo en su obra. Si nosotros deseamos aprender, como lo hacen los misioneros, también nosotros debemos estudiar Predicad mi Evangelio detenidamente y observar a los misioneros en su trabajo diario. En la introducción de Predicad mi Evangelio leemos, Predicad mi Evangelio se preparó para los misioneros de tiempo completo de la Iglesia. Sin embargo, los principios y las doctrinas que se enseñan en este manual también se aplican a los líderes y misioneros de barrio en su labor de edificar el reino del Señor. El estudio frecuente de este manual les permitirá cumplir con sus responsabilidades como miembros misioneros y fomentará la unidad con los misioneros de tiempo completo. El elder Richard G. Scott enseñó que todo miembro debe estudiar Predicad mi Evangelio atentamente. Y él dijo, se ha logrado un gran resultado desde que se presentó Predicad mi Evangelio, pero lo mejor está todavía por venir, cuando todos logremos ser más competentes en el uso de este extraordinario material misional. Puede parecer que nuestro tiempo para este estudio sea limitado, por lo tanto, permítanme darles algunas sugerencias que tal vez ayuden. La juventud que se prepara para ir a una misión debe estudiar con detenimiento Predicad mi Evangelio junto con las Escrituras. Inviten a los misioneros a su hogar. Pídanles que les enseñen a usted y a su familia un principio o una doctrina de Predicad mi Evangelio. De vez en cuando, utilicen Predicad mi Evangelio en la noche de hogar. Permitan que su hijo o hija adolescente enseñe a su familia como lo harían los misioneros. En casa, hemos tenido grandes lecciones impartidas por nuestros hijos que nos han sorprendido. Nos ha maravillado lo bien que han enseñado los principios básicos de Predicad mi Evangelio, y a veces hemos invitado a amigos a esas lecciones. Los maestros del Evangelio podrían emplear los principios básicos y a la vez eficaces de cómo enseñar el Evangelio, tal cual se hallan en Predicad mi Evangelio como apoyo a los cursos de estudio prescritos. Predicad mi Evangelio se ha traducido y publicado en casi todos los idiomas que hablan nuestros miembros. En países donde la Iglesia todavía es joven, Predicad mi Evangelio se puede emplear junto con las Escrituras como un recurso y una base para todo el aprendizaje y la enseñanza del Evangelio. El Elder Scott instó a líderes locales de la Iglesia a emplear estos materiales en reuniones de presidencia, del Comité Ejecutivo del Sacerdocio y de Consejo de Barrio. Empleen Predicad mi Evangelio como una fuente de recursos para capacitaciones, discursos, pensamientos espirituales, lecciones, charlas pregoneras y estudio personal. Testifico que esta guía misional es inspirada por Dios. Debemos estudiarla con más detenimiento para así entender mejor los misioneros y la obra que llevan a cabo. Los misioneros y los miembros deben hablar un mismo idioma, Debemos llegar a ser uno en nuestra labor de proclamar el Evangelio. Eso nos preparará mejor para llegar a ser instrumentos en la mano del Señor, ya que Él ha dicho, y así reuniré a mis escogidos de los cuatro extremos de la tierra, sí, a cuantos crean en mí y escuchen mi voz. Como miembros de su iglesia, se espera que seamos parte de ese glorioso proceso de recogimiento. De esta verdad testifico, en el nombre de Jesucristo. Amén.
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4: Para los padres, ¿cómo comunicar su apoyo a su hijo o a su hija que sirve en una misión? Los siguientes principios de los líderes de la Iglesia pueden ayudarlos a brindar apoyo a su misionero. Por London Brimhall, Revistas de la Iglesia. Cuando su hijo se embarca en una misión, ya sea de servicio o de enseñanza, se experimenta una mezcla de emociones. Tal vez sientan entusiasmo, tristeza, orgullo y preocupación, todo a la vez. Su misionero también puede sentirse desanimado o desilusionado de vez en cuando, pero también sentirá gozo, amor y esperanza. Como padres y familiares, ustedes tienen la oportunidad especial de edificar y fortalecer a su misionero al comunicarse con él. La comprensión de algunos principios para entablar este tipo de comunicación puede resultar útil no solo para los padres del misionero, sino también para los familiares, amigos y líderes. Recuérdenle su propósito. Recuérdenle a su misionero la gran obra que fue llamado a hacer. El presidente Russell M. Nelson hizo hincapié en la importancia de esta obra sagrada. Todo hijo de nuestro Padre Celestial merece la oportunidad de elegir seguir a Jesucristo, aceptar y recibir su Evangelio con todas sus bendiciones. Ustedes fueron enviados a la tierra en este preciso momento, el momento más crucial de la historia del mundo, para ayudar a recoger a Israel. No hay nada que esté ocurriendo en esta tierra ahora que sea más importante que eso. Los misioneros aprenden que su objetivo es invitar a las personas a venir a Cristo, al ayudarlas a que reciban el Evangelio restaurado mediante la fe en Jesucristo y su expiación. El arrepentimiento, el bautismo, la recepción del don del Espíritu Santo y el perseverar hasta el fin. Ayuden a su hijo a recordar su identidad divina. Es hijo de Dios, enviado aquí en este momento porque el Padre Celestial le confió su obra. Hagan hincapié en las maneras en que puede utilizar sus dones para bendecir la vida de los demás. Como discípulo de Jesucristo, es capaz de hacer cosas que quizás piense que exceden su capacidad. Céntrense en lo espiritual. Aunque tal vez deseen recibir novedades de cada aspecto de la misión, no permitan que lo trivial domine la conversación. El Elder Dieter F. Uchtdorf del Quórum de los Doce Apóstoles enseñó: céntrense en la dimensión espiritual del servicio de su hijo. Las llamadas telefónicas de un misionero a casa son maravillosas. Pueden cambiar el enfoque de ¿qué desayunaste? ¿A qué familia o persona estás enseñando ahora y qué lección? ¿Qué es lo que más te ha fortalecido? A veces corremos el peligro de centrarnos en lo trivial y descuidar lo espiritual. Céntrense en lo espiritual al animar a su misionero a contar experiencias sobre aquellos a quienes él o ella está prestando servicio o enseñando. Consideren la posibilidad de orar por esas personas en sus oraciones personales o familiares. Escuchen atentamente cuando su misionero relate las maneras en que el Espíritu le tocó el corazón esa semana. En lugar de contar novedades sobre programas de televisión o eventos deportivos, cuéntenle momentos trascendentales de su vida en los que el Señor los guió, consoló o les enseñó. Al hacerlo, sus conversaciones los dejarán a ustedes y a su misionero espiritualmente renovados. Compartan el trayecto espiritual. Sus conversaciones con su misionero serán bendecidas cuando ustedes también procuren participar en la obra del recogimiento de Israel. La hermana Bonnie H. Corden, quien fue presidenta general de las mujeres jóvenes, expresó lo siguiente. Tal vez no puedan caminar al lado de su misionero, pero aún así pueden compartir el trayecto espiritual. Realicen la obra juntos. Estudien, presten servicio y compartan el Evangelio de Jesucristo. Al hacerlo, ambos cosecharán las bendiciones prometidas del servicio misional. La hermana Corden también dio tres sugerencias. Mejoren su propio estudio de las Escrituras y transmitan sus ideas en su próximo correo electrónico. Asistan al templo y únanse a ellos en la gloriosa obra de traer familias a Cristo. Busquen sus propias experiencias misionales para que juntos puedan descubrir el gozo de compartir el Evangelio. Sea cual sea la forma en la que elijan compartir el trayecto espiritual, su gozo aumentará a medida que ambos procuren ayudar a otras personas a venir a Cristo. En todas sus comunicaciones con su misionero, recuerden acudir al Señor. Él los inspirará para saber lo que su misionero necesita escuchar y cuándo. Ustedes y su misionero serán bendecidos a medida que aprendan, progresen y presten servicio juntos. Descubran más. 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
5: Hace algunos años, mientras servía en el área Sudamérica Noroeste y me encontraba viviendo en Lima, Perú, tuve una bella experiencia que quisiera compartir con ustedes. Ocurrió cuando regresaba a casa de un ocupado fin de semana de asignaciones. Después de finalmente terminar el proceso de inmigración en el aeropuerto, encontré esperándome a un amable taxista del servicio habitual de taxis. Me llevó al auto y me senté en la parte trasera, listo para relajarme y disfrutar de un silencioso viaje. A casa y después de transitar algunas calles, el conductor recibió una llamada telefónica de su supervisor, quien le comentó que yo había tomado el taxi equivocado. Había otro reservado para mí, así que el supervisor le indicó que podía llevarme de regreso al aeropuerto si lo solicitaba yo. Le dije que no era necesario y que podíamos seguir adelante. Después de algunos minutos de silencio, me miró a través del espejo retrovisor y me preguntó, ¿usted es mormón? ¿Verdad? Bueno, después de aquella irresistible pregunta, supe que mi momento de silencio había terminado. No pude resistirme a descubrir a dónde nos llevaría la pregunta. Me enteré que su nombre era Omar, que el de su esposa era María Teresa y que tenían dos hijos, Carolina de 14 y Rodrigo de 10 años. Omar había sido miembro de la iglesia desde pequeño. Su familia era activa, pero en algún momento sus padres habían dejado de asistir a la iglesia. Omar se inactivó por completo a los 15 años. Ahora tenía 40. En este momento comprendí que no había tomado el taxi equivocado. No fue una coincidencia. Le dije quién era yo y que estaba en su taxi, porque el Señor lo llamaba nuevamente a su redil. Después hablamos sobre la época en la que él y su familia eran miembros activos de la iglesia. Él tenía entrañables recuerdos de dulces momentos en las noches de hogar y de algunas canciones de la primaria. Fue así que suavemente entonó algunas partes del himno, «Soy un hijo de Dios». Luego de pedirle su dirección, número telefónico y su permiso para compartirlos con su obispo, le comenté que encontraría el modo de estar en la capilla el primer día que volviera él a la iglesia. Terminamos el trayecto del aeropuerto a mi casa, así como nuestro pequeño viaje a su pasado. y cada quien siguió su camino. Semanas después, su obispo me llamó para contarme que cierto domingo Omar pensaba asistir a la iglesia. Le respondí que allí estaría. Aquel domingo Omar asistió solo junto con su hijo, ya que su esposa e hija aún no mostraban interés. Algunos meses después, el obispo me llamó de nuevo, pero esta vez para decirme que Omar bautizaría a su esposa y a sus dos hijos. Y me invitó a estar presente. Aquí está la fotografía de aquel domingo en que fueron confirmados miembros de la iglesia. Este domingo le dije a Omar y a su familia que sí se preparaban. En un año, sería un honor para mí poder efectuar su sellamiento en el Templo de Lima. Aquí está la fotografía de que se tomó un año después de aquel momento memorable para todos. ¿Por qué comparto esta experiencia con ustedes? La comparto con dos fines. Primero, para dirigirme a aquellos buenos miembros que por alguna razón se han alejado del Evangelio restaurado de Jesucristo. Y segundo, para dirigirme también a los miembros que actualmente participan, pero que quizás no sean tan fieles a sus convenios como deberían. En ambos casos, sus generaciones futuras se verán afectadas y las bendiciones y promesas reservadas para su posteridad se encuentran en riesgo. Comencemos por el primer caso. Los buenos miembros que han dejado la senda de los convenios, como ocurrió con mi amigo peruano Omar. Cuando le pregunté por qué había decidido volver, dijo que fue porque él y su esposa sentían que sus hijos serían más felices al vivir el Evangelio de Jesucristo. Sintió así que era hora de volver a la iglesia por el bien de sus hijos. Es muy triste cuando nos encontramos con miembros inactivos o no miembros de la iglesia, quienes alguna vez tuvieron el Evangelio en su familia, y lo perdieron por la decisión de sus padres o abuelos de alejarse de la iglesia por un tiempo. Esta decisión podría tener un impacto para siempre en su posteridad. Sus hijos y nietos han quedado excluidos de la protección y de las bendiciones del Evangelio de Jesucristo en sus vidas. Lo que es aún más desgarrador, han perdido las promesas de una familia eterna que previamente habían tenido. La decisión de una sola persona ha afectado a toda una cadena de descendientes. Se ha quebrantado el legado de fe. Sin embargo, como sabemos, todo lo quebrantado puede enmendarse mediante Jesucristo. Por esta razón, les ruego consideren esta invitación del presidente Nelson. Ahora bien, si se han apartado del camino, los invito con toda la esperanza de mi corazón a que por favor regresen. Cualesquiera que sean sus preocupaciones o desafíos, hay un lugar para ustedes en esta, la Iglesia del Señor. Ustedes y las generaciones por venir serán bendecidas por las acciones que tomen ahora al regresar a la senda de los convenios. Ahora, hablemos del segundo caso. Los miembros que hoy participan, quienes tal vez o quizás no sean tan fieles como deberían ser. Así como las decisiones de ayer influyen en la realidad de hoy, las decisiones de hoy tendrán un impacto en nuestro futuro y en el futuro de los miembros de nuestra familia. El presidente Oaks nos enseñó: el Evangelio restaurado de Jesucristo nos alienta a pensar en el futuro. Enseña grandes ideas sobre el futuro para guiar nuestras acciones en la actualidad. Por el contrario, todos conocemos personas a quienes les interesa solo el presente. Gástalo hoy, disfrútalo hoy, y no te preocupes por el futuro. Al tomar las decisiones de hoy, siempre debemos preguntarnos, ¿a qué me llevará esto? ¿Nuestras decisiones de hoy nos conducen al gozo y a la eternidad, o hacia el pesar y las lágrimas? Algunos podrían pensar, no tenemos que asistir a la iglesia cada domingo, o pagaremos el diezmo cuando la situación mejore, o no apoyaré a los líderes de la iglesia en este asunto. Pero también dicen, sabemos que la iglesia es verdadera y que nunca abandonaremos el Evangelio de Jesucristo. Quienes piensan así, no comprenden el impacto negativo que este tipo de tibieza tendrá como miembros en sus vidas y en las de su posteridad. Quizás los padres se mantengan activos, pero el riesgo de perder a sus hijos está latente en esta vida y en la eternidad. Respecto a quienes no hereden la gloria celestial con sus familias, el Señor dice lo siguiente: estos son aquellos que no son valientes en el testimonio de Jesús. Así que no obtienen la corona en el reino de nuestro Dios. ¿Es esto lo que queremos para nosotros o para nuestros hijos? ¿No deberíamos ser más valientes y menos tibios por nuestro bien y por el bien de nuestra posteridad? El presidente Ballard, de igual manera, expresó una preocupación similar. Para algunas personas, la invitación de Cristo a creer y permanecer sigue siendo dura. Algunos discípulos presentan dificultad para comprender una norma o una enseñanza de la Iglesia en particular. A otros les preocupan aspectos de nuestra historia o las imperfecciones de algunos miembros o líderes actuales o del pasado. La decisión de ya no andar más con los miembros de la Iglesia y los líderes escogidos por el Señor tendrá un efecto a largo plazo que de momento podría no apreciarse. Vaya triste legado a transmitir, ¿no lo creen? ¿Y para qué? Sea lo que sea, no es suficiente como para ignorar el impacto espiritual negativo que tendrá en generaciones futuras. Mis queridos hermanos y hermanas, si están pasando por alguna de estas dos situaciones que he mencionado en mi mensaje, les ruego reconsiderar su curso de acción. Ustedes saben y conocen que hay un plan para nosotros en esta vida, que las familias pueden ser eternas. ¿Por qué arriesgar la suya? No sean el eslabón débil en esta bella cadena de fe que ustedes han comenzado o que han recibido como legado. Sean el eslabón fuerte, es su turno de hacerlo, y el Señor puede ayudarles. Desde el fondo de mi corazón los invito a pensar al respecto y a contemplar el futuro y a evaluar a qué me conducirá esto, y si fuese necesario, sean lo suficientemente valientes para corregir su camino por el bien de su posteridad. En el nombre de Jesucristo. Amén.
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1: Solo para la versión digital. ¿Cómo acceder al poder de Dios a través de los convenios? Por J. Annette Dennis, primera consejera de la Presidencia General de la Sociedad de Socorro. El poder de Dios ampliará nuestros dones y talentos espirituales. Nos dará fortaleza más allá de la nuestra para llevar las pesadas cargas de la vida terrenal y nos dará la paz y el poder que necesitamos. Nuestro profeta, el presidente Russell M. Nelson, ha hablado repetidamente acerca del poder del sacerdocio que está al alcance de los hombres y las mujeres mediante una relación por convenio con Dios. Él dijo: toda mujer y todo hombre que participa en las ordenanzas del sacerdocio y que hace convenios con Dios y los guarda, tiene acceso directo al poder de Dios. Los cielos están abiertos de igual manera para las mujeres que han sido investidas con el poder de Dios que procede de sus convenios del sacerdocio, como para los hombres que son poseedores de dicho sacerdocio. Como hijas de Dios, podemos ser investidas con poder del sacerdocio, el poder de Dios al que tenemos acceso cuando hacemos y guardamos los convenios del sacerdocio. Eso tiene implicaciones sumamente importantes. Como mujeres investidas, tenemos derecho a recurrir ampliamente al poder del Salvador para ayudarnos a nosotras mismas, a nuestra familia y a los demás. Recibí mi investidura cuando tenía 20 años, pero durante décadas no comprendí el poder celestial al que tenía acceso mediante los convenios que había hecho con mi Padre Celestial y con Jesucristo. Sin embargo, al mirar atrás, reconozco la fortaleza y la capacidad adicionales que se me dieron para afrontar los muchos y diversos desafíos de las distintas circunstancias de mi vida. Qué bendición es vivir en una época en la que hay más comprensión del aumento de poder, paz y fortaleza que podemos obtener mediante una relación por convenio con Dios. Tal como nuestro profeta ha enseñado,
6: Cuando entramos en una relación por convenio con Dios, nuestra relación con Él se hace mucho más cercana que antes de nuestro convenio, y Él nunca abandonará esa relación. Él jamás cejará en sus esfuerzos por ayudarnos y nunca agotaremos su paciencia para con nosotros. Estamos unidos gozosamente por medio de un convenio sempiterno que hemos escogido concertar con Él. Ese conocimiento debe darnos gran paz y certeza cuando pasamos por las dificultades y los pesares de esta vida. El poder de Dios ampliará nuestros dones y talentos espirituales, nos dará fortaleza más allá de la nuestra para llevar las pesadas cargas de la vida terrenal y nos dará la paz y el poder que necesitamos al afrontar los terremotos físicos, emocionales y espirituales de nuestra vida.
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7: Hace unas semanas me encontraba en una reunión social con amigos de muchos años. Uno de ellos, un hombre muy culto que ha logrado mucho éxito y que acaba de jubilarse, es un reconocido profesional en su país. A la hora de la cena, volteó hacia mí y me preguntó acerca de la iglesia. Eso me sorprendió un poco, puesto que yo estaba al tanto de que él, como mucha gente en el mundo de hoy, había racionalizado el concepto de Dios y llegado a la conclusión de que Dios no existe. Su pregunta fue sincera. Aparentemente fue algo en el que él había estado pensando, puesto que salió a colación sin que nada de la conversación previa lo hubiera motivado. Al responderle, le hablé en cuanto a la restauración, que Dios, el Eterno Padre y su Hijo Jesucristo se le aparecieron a José Smith y que mediante él, el sacerdocio y la autoridad de Dios fueron restaurados en la tierra. Le testifiqué que sabía con certeza que lo que le había dicho era verdad. Hubo una prolongada pausa mientras contemplaba a mi amigo meditar en lo que le había dicho. Después, a sabiendas de lo que pensaba, me incliné y le dije, «Tú también puedes saber con la misma certeza que yo que lo que te he testificado es verdad. Si le pides a Dios, el Eterno Padre, con un corazón sincero, con verdadera intención, teniendo fe en Cristo, te prometo que Él te manifestará la verdad de estas cosas por el poder del Espíritu Santo, y por el poder del Espíritu Santo podrás conocer la verdad de todas las cosas». Siguió meditando. Lamentablemente, otros invitados nos interrumpieron y ese precioso momento se esfumó. Pero me di cuenta de que en su corazón aún meditaba lo que había escuchado y sentido. Espero tener otra oportunidad de hablar con él, puesto que hay muchas cosas que quisiera decirle. Sé que, al igual que mi amigo, hay miles o millones de personas en el mundo que están satisfechas con la vida. Como dijo Nefi acerca de esas personas, las han pacificado y adormecido con seguridad carnal. Han sido presas de las tradiciones y son enseñadas por los preceptos de los hombres. Al pensar en aquel momento, me he hecho la pregunta, ¿cuál es la recompensa por seguir las filosofías de los hombres? La respuesta es clara. Las filosofías mueren junto con sus civilizaciones y yacen en las cenizas del pasado, sin la esperanza de una recompensa eterna. Sentí que mi amigo había sido tocado por el Espíritu del Señor. Nuestro Padre Celestial nunca se da por vencido con nosotros. El Salvador dijo, «He aquí, yo estoy a la puerta y llamo. Si alguno oye mi voz y abre la puerta, entraré a él y cenaré con él y él conmigo». Sin embargo, debemos tener el deseo de abrir la puerta, aun si ello estremece los cimientos mismos de nuestras creencias y estilo de vida anteriores. Y eso se aplica a los miembros menos activos, así como a aquellos que no son miembros de la Iglesia. Recuerdo la letra de un himno. El alma libre es para actuar y su destino decidir. suprema ley nos dejó Dios de no forzar a sus hijos a marchar. Él llama y obra en rectitud. Nos brinda amor, luz y paz. Y en muchas formas demostrará que nunca el alma Él forzará. Nuestro Padre Celestial no nos quitará el albedrío. Debemos procurar conocer a nuestro Padre y a su Hijo Jesucristo, o tener el deseo de hacerlo. Existe un modo por el que todos los hombres pueden saber si las enseñanzas de Jesucristo son verdaderas o no. Así como Jesús respondió a los que no le creían en la fiesta de los tabernáculos: el que quiera hacer la voluntad de Dios conocerá si la doctrina es de Dios o si yo hablo por mi propia cuenta. El presidente David O. McKay dijo que esa es la forma más sencilla que la mente humana pueda concebir de brindar conocimiento a una persona. Hacer algo y que eso forme parte de nuestro ser nos convence de si es algo bueno o malo. Quizás no me convenzan de algo que ustedes saben, pero si lo saben, es porque lo han vivido. ¿Cuál es la voluntad del Padre? La Iglesia de Jesucristo de los Santos de los Últimos Días testifica al mundo que la voluntad de Dios ha sido puesta de manifiesto en esta dispensación, que los principios del Evangelio y de la vida, los cuales están en armonía con los que Cristo enseñó en el meridiano de los tiempos, han sido revelados, y que por la expiación de Cristo, todo el género humano puede salvarse mediante la obediencia a las leyes y ordenanzas del Evangelio. Vivimos en la época de la racionalización. La gente quiere desacreditar las experiencias espirituales y se priva a sí misma de la revelación. ¿Qué le sucedió a la mente curiosa, esa mente abierta que hace preguntas y quiere saber la verdad y busca conocimiento? Tendemos a depender de nuestros propios poderes racionales. El Señor quiere que seamos sensibles al Espíritu y nos ha dado una norma. Y además, dice Él, os daré una norma en todas las cosas para que no seáis engañados, porque Satanás anda por la tierra engañando a las naciones. Por consiguiente, al que ora, cuyo espíritu es contrito, yo lo acepto si es que obedece mis ordenanzas. El que habla, cuyo espíritu es contrito, cuyo lenguaje es humilde y edifica, tal es de Dios, si obedece mis ordenanzas. ¿Por qué es importante procurar conocer la verdad? Jesús, nuestro Redentor, poco antes de cruzar el torrente de Cedrón y ser entregado por Judas, ofreció la gloriosa oración intercesora. Rogó al Padre por nosotros y dijo: y esta es la vida eterna, que te conozcan a ti, el único Dios verdadero, y a Jesucristo, a quien has enviado. Conocer a Dios y a su Hijo es la vida eterna. ¿Cómo podemos aprender a conocer a Dios si no estamos dispuestos a buscarlo y a hacer su voluntad? Deberíamos desear la vida eterna más que ninguna otra cosa en este mundo. No se puede estudiar sobre Jesucristo y sus enseñanzas sin que ello nos afecte y nos haga cambiar para bien. A medida que cultivamos un testimonio del Salvador, queremos ser como Él y seguirle, y así entrar en las aguas del bautismo y hacer convenios sagrados con Él. Nuestro Salvador se preocupa por cada uno de nosotros. Recordad que el valor de las almas es grande a la vista de Dios, porque he aquí, el Señor vuestro Redentor padeció la muerte en la carne, por tanto sufrió el dolor de todos los hombres, a fin de que todo hombre pudiese arrepentirse y venir a Él, y ha resucitado de entre los muertos para traer a todos los hombres a Él mediante las condiciones del arrepentimiento, y cuán grande es su gozo por el alma que se arrepiente. Debido a su gran amor por nosotros, un amor divino, Él desea que tengamos el mismo tipo de gozo que Él tiene. Él dijo: estas cosas os he hablado para que mi gozo esté en vosotros y vuestro gozo sea cumplido. Él nos bendecirá con una paz genuina en lo mental, emocional, físico, espiritual, incluso económicamente. Yo no os la doy como el mundo la da, sino que es una paz que sobrepasa todo entendimiento. A medida que nos sometamos a la voluntad de nuestro Padre Celestial, creceremos en lo espiritual, lo intelectual y lo emocional, y el Espíritu Santo nos confirmará la verdad. Esa confirmación y ese gozo pueden tornarse en un conocimiento perfecto. El Salvador dijo, si pides, recibirás revelación tras revelación, conocimiento sobre conocimiento, a fin de que conozcas sus misterios y las cosas apacibles, aquello que trae gozo, aquello que trae la vida eterna. Invito a los menos activos, al sincero de corazón, a mi amigo y a las personas buenas de todo el mundo, a despertar de esa insensata satisfacción y conformidad y a venir a Cristo y hacer todo lo necesario para buscar la verdad sinceramente, a fin de que conozcan a Dios, el Eterno Padre, y a su Hijo Jesucristo, porque esta es la senda, y no hay otro camino ni nombre dado debajo del cielo por el cual el hombre pueda salvarse en el reino de Dios. Les testifico que si hacen su voluntad, se sentirán cerca de Él y comenzarán a saber lo que es el gozo eterno y sabrán que la vida eterna es alcanzable. Sabrán que Él sí existe, que es nuestro Padre, quien amorosamente nos revela la realidad de la expiación y de la resurrección.

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1: En su ministerio terrenal, Jesús hizo milagros tan grandiosos de sanación y enseñó con tanta autoridad y poder que la Escritura dice: y su fama se extendió por toda Siria y le siguieron grandes multitudes. Algunas personas que lo vieron sanar y lo oyeron enseñar lo rechazaron. Otros le siguieron por un tiempo, pero después ya no andaban con él. El Señor Jesucristo estaba allí frente a ellos, pero no veían quién era realmente. Estaban ciegos y escogieron apartarse. De ellos, Jesús dijo: vine a los míos y los míos no me recibieron. Con los oídos oyen pesadamente y han cerrado sus ojos. Sin embargo, hubo muchos hombres y mujeres, entre ellos sus fieles apóstoles, que centraron su vida en él. Aunque luchaban con las distracciones del mundo, con el desconcierto en cuanto a lo que él enseñaba e incluso con el temor, creían en él, lo amaban y lo seguían. De ellos, Jesús dijo: bienaventurados vuestros ojos, porque ven, y vuestros oídos, porque oyen. Justo antes de su sufrimiento en Getsemaní y en el Calvario, Jesús hizo una promesa maravillosa a sus discípulos: el que en mí cree, las obras que yo hago, él también las hará, y aún mayores que éstas hará, porque yo voy al Padre. El Espíritu Santo iluminó su entendimiento y oyeron la voz del Señor más claramente. Nosotros también vivimos en una época en la que el Señor Jesucristo hace milagros entre nosotros, tal como sanar a los enfermos, limpiarnos del pecado, hacer que nuestro corazón cambie y ofrecer la salvación a los hijos de Dios a ambos lados del velo. Nuestra época es una época de gran maldad y tentaciones, de confusión y conmoción. No tenemos que ser perfectos, pero debemos ser buenos y seguir mejorando. Debemos esforzarnos por vivir las verdades sencillas del Evangelio. La obediencia sencilla trae el Espíritu al corazón. En nuestros hogares, oramos con fe, escudriñamos las Escrituras y santificamos el día de reposo. En nuestras capillas, participamos de la Santa Cena y hacemos promesas sagradas a nuestro Padre Celestial en el nombre de Cristo. Sé que si hacemos estas cosas, el Espíritu Santo vendrá. Oiremos la voz del Salvador en las Escrituras, en los susurros del Espíritu y en las palabras de los profetas vivientes. Tendremos ojos para ver y oídos para oír, y edificaremos el reino de Dios.

0: Brothers and sisters,
1: hermanos y hermanas, ¿son conscientes de cuán completamente Dios, nuestro Padre Celestial, los ama? ¿Han sentido su amor en lo más profundo de su ser? Cuando saben y comprenden cuánto se les ama como hijos de Dios, eso lo cambia todo. Cambia el modo en que se sienten cuando cometen errores. Cambia cómo se sienten cuando sobrevienen dificultades. Su modo de ver los mandamientos de Dios. Cambia su modo de ver a los demás y su capacidad para marcar una diferencia. El Elder Jeffrey R. Holland enseñó, el primer gran mandamiento de toda la eternidad es amar a Dios con todo nuestro corazón, alma, mente y fuerza. Ese es el primer gran mandamiento. Pero la primera gran verdad de toda la eternidad es que Dios nos ama con todo su corazón, alma, mente y fuerza. ¿Cómo podemos saber en lo profundo de nuestra alma esa gran verdad eterna? Al profeta Nefi se le mostró en una visión la evidencia más poderosa del amor de Dios. Al ver el árbol de la vida, Nefi pidió saber la interpretación de ello. En respuesta, un ángel le mostró a Nefi una ciudad, una madre y un bebé. Mientras Nefi contemplaba la ciudad de Nazaret y a María, una madre justa, llevando al niño Jesús en sus brazos, el ángel declaró, «He aquí, el Cordero de Dios, sí, el Hijo del Padre Eterno». En ese sagrado momento, Nefi entendió que en el nacimiento del Salvador, Dios estaba manifestando su amor puro y completo. El amor de Dios, testificó Nefi, se derrama ampliamente en el corazón de los hijos de los hombres. Podemos imaginarnos el amor de Dios como una luz que emana del árbol de la vida, derramándose ampliamente en el corazón de los hijos de los hombres. La luz y el amor de Dios se extienden por todas sus creaciones. A veces pensamos erróneamente que solo podemos sentir el amor de Dios después de haber seguido la barra de hierro y participado del fruto. No obstante, el amor de Dios no solo lo reciben aquellos que llegan al árbol, sino que es el poder mismo que nos motiva a buscar ese árbol. Por lo tanto, es el más deseable que todas las cosas, enseñó Nefi, y el ángel exclamó, sí, y el de mayor gozo para el alma. Hace 20 años, un familiar muy querido se apartó de la iglesia. Tenía muchas preguntas sin responder. Su esposa, que era conversa, se mantuvo fiel a su fe. Ellos se esforzaron mucho por preservar su matrimonio a pesar de las diferencias que surgieron. El año pasado, él escribió 3 preguntas sobre la iglesia que le resultaban difíciles de conciliar y se las envió a 2 matrimonios que habían sido sus amigos durante varios años. Los invitó a reflexionar en esas preguntas y a ir a su casa a cenar para hablar del tema. Tras la visita de sus amigos, fue a su habitación y comenzó a trabajar en un proyecto. Aquella conversación y el amor que sus amigos mostraron hacia él acudieron a su mente. Más tarde escribió que se vio obligado a dejar lo que estaba haciendo. Él dijo, «Una luz brillante llenó mi alma. Yo conocía ese profundo sentimiento de iluminación, pero en esa ocasión se hizo más intenso que nunca y duró varios minutos». Me senté en silencio con ese sentimiento que interpreté como una manifestación del amor de Dios por mí. Sentí una impresión espiritual que me dijo que podía regresar a la iglesia y expresar ese amor de Dios en lo que hiciera allí. Entonces se volvió a hacer las preguntas. Lo que sintió era que Dios respetaba sus preguntas y que el hecho de no tener respuestas claras no debía impedirle seguir adelante. Debía compartir el amor de Dios con todos al mismo tiempo que seguía reflexionando en ellas. Al actuar conforme a esa impresión, sintió una conexión con José Smith, quien señaló después de su primera visión: «Mi alma se llenó de amor y por muchos días me regocijé y sentí una gran dicha». Sorprendentemente, unos pocos meses después, recibió el mismo llamamiento que había tenido 20 años antes. La primera vez que tuvo ese llamamiento, cumplió sus responsabilidades como diligente miembro de la Iglesia. Ahora su pregunta ya no era ¿cómo puedo cumplir con este llamamiento?, sino ¿cómo puedo mostrar el amor de Dios por medio de mi servicio? Con este nuevo enfoque, sintió gozo, significado y propósito en todos los aspectos de su llamamiento. Hermanas y hermanos, ¿cómo podemos recibir el poder transformador del amor de Dios? El profeta mormón nos invita a pedir al Padre con toda la energía de nuestros corazones que seamos llenos de este amor que Él ha otorgado a todos los que son discípulos verdaderos de su Hijo Jesucristo. Mormón no solo nos invita a orar para estar llenos de su amor por otras personas, sino a orar para conocer el amor puro de Dios por nosotros mismos. Al recibir su amor, hallamos mayor amor al esforzarnos por amar y servir como Él, al convertirnos en discípulos verdaderos de su Hijo Jesucristo. El amor de Dios no se encuentra en las circunstancias de nuestra vida, sino en su presencia en nuestra vida. Sabemos de su amor cuando recibimos fuerza más allá de la nuestra y cuando su Espíritu trae paz, consuelo y guía. En ocasiones puede ser difícil sentir su amor. Podemos orar para que se abran nuestros ojos a fin de ver su mano en nuestra vida y su amor en la belleza de sus creaciones. Al meditar en la vida del Salvador y en su sacrificio infinito, comenzamos a entender su amor por nosotros. Con reverencia cantamos la letra de Eliza R. Snow: su vida libremente dio, su sangre derramó. La humildad de Jesús al sufrir por nosotros destila sobre nuestra alma, abriendo nuestro corazón para que procuremos el perdón de su mano y llenándonos de deseos de vivir como Él vivió. El presidente Nelson escribió: cuanto más nos ocupemos de modelar nuestra vida a la de Él, más puro y divino será nuestro amor. Nuestro hijo relató: cuando tenía 11 años, mis amigos y yo decidimos escondernos de nuestro maestro y saltarnos la primera parte de nuestra clase de la primaria. Cuando finalmente llegamos, para nuestra sorpresa, el maestro nos dio una cálida bienvenida. Luego ofreció una sincera oración en la cual expresó verdadera gratitud al Señor porque hubiésemos decidido asistir ese día a la clase por nuestra propia voluntad. No recuerdo de qué se trató la lección, ni siquiera el nombre de nuestro maestro. Pero ahora, unos 30 años después, sigo conmovido por el amor puro que me demostró aquel día. Hace 5 años observé un ejemplo de amor divino cuando asistí a la primaria en un barrio de Rusia. Vi a una fiel hermana de rodillas frente a 2 niños, testificándoles que aún en el caso de que ellos fueran los únicos que vivieran en la tierra, Jesús habría sufrido y muerto solo por ellos. Testifico que nuestro Señor y Salvador ciertamente murió por todos y cada uno de nosotros. Fue una expresión de su infinito amor por nosotros y por su Padre. Yo sé que vive mi Señor. Consuelo es poder saber. Él vive para bendecir. Que abramos nuestros corazones para recibir el amor puro que Dios tiene para nosotros y luego impartamos ese amor en todo lo que hagamos y seamos. En el nombre de Jesucristo. Amén.
0: 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Las respuestas a todos tus problemas están en este libro. Por Don George. El autor vive en Canadá. Había estado apartándome de la iglesia del Señor, pero las palabras de mi hermano comenzaron a cambiarlo todo. Me crié en la iglesia y en un hogar amoroso. Sin embargo, al entrar en la adolescencia, comencé a alejarme del Evangelio. Todavía iba a la iglesia casi todos los domingos. Creía en lo que se me enseñaba, pero no estaba lo suficientemente comprometido con vivir el Evangelio. Cuando mi hermano mayor regresó de la misión, se dio cuenta de que yo no iba en la dirección correcta. Una noche, entró en mi habitación y trató de hablar conmigo, pero yo no estaba interesado. Finalmente, dijo, «Todas las respuestas a todos tus problemas están en este libro». Y puso un libro de Mormón en mi cama. Entonces se fue. Después de unos minutos, me repetí para mí mismo con voz burlona. Todas las respuestas a todos tus problemas están en este libro. Bueno, pensé, veamos. Abrí el libro de Mormón y el primer versículo que vi fue Alma capítulo 29, versículo 13, que dice, «Sí, y ese mismo Dios estableció su iglesia entre ellos. Sí, y ese mismo Dios me ha llamado con un santo llamamiento para que predique la palabra a este pueblo». Y me ha concedido mucho éxito, en lo cual mi gozo es cabal. Me sentí igual que José Smith cuando dijo, «Ningún pasaje de las Escrituras jamás penetró el corazón de un hombre con más fuerza que este en esta ocasión, el mío». El Espíritu era muy fuerte y sabía que el Señor me había inspirado. Inmediatamente busqué un lápiz rojo. Temiendo perder aquel pasaje de las Escrituras y no volver a encontrarlo nunca más. Lo repasé de nuevo, tratando de entender lo que significaba para mí. Llegué a entender que debía ir a la misión, que tendría éxito y que sería feliz al hacerlo. Con miedo de que tal vez cambiara de opinión o dudara de la impresión que había recibido, me subí al auto y fui a la pizzería de mi papá para pedirle su apoyo. El cual me dio de inmediato. Entonces fui a la casa del obispo y le pregunté qué tenía que hacer para ir a la misión. Poco después, recibí el llamamiento de servir en la misión Filipinas-Manila. Al final, sí, fui feliz y tuve éxito. Desde entonces, mi vida nunca ha sido igual. No estoy seguro de dónde estaría ni de lo que estaría haciendo si mi hermano no hubiera ido a mi habitación esa noche. Pero estoy seguro de que mi vida iba en la dirección equivocada. El libro de Mormón en verdad me salvó la vida. Sé que el Señor nos tiene presentes y desea ayudarnos, si nosotros hacemos el esfuerzo y mostramos que estamos interesados en Él. La respuesta es Jesucristo. La respuesta a las preguntas más sencillas y a los problemas más complejos siempre es la misma. La respuesta es Jesucristo. Todas las soluciones se hallan en Él. Elder Ryan K. Olsen, de los 70. La respuesta es Jesús. Liaona, noviembre de 2022, página 102.
2: Convenios, ordenanzas y bênçãos. Por Elder Randy D. Funk, dos 70. No meu primeiro semestre na faculdade de Direito, a disciplina de contratos foi ministrada por um renomado professor que era muito bondoso e agradável, exceto ao lecionar. Em classe, seu forte era ensinar pelo método socrático, que consiste em fazer perguntas profundas, de modo a desenvolver o pensamento crítico. Na maioria dos encontros, ele nos designava a leitura de três decisões ou casos legais. Durante a aula, um aluno era chamado para resumir os fatos do caso e, depois, descrever os princípios legais do direito contratual que os casos estabeleciam. Em seguida, o professor submetia o desafortunado estudante a uma saraivada de perguntas inquiridoras e capciosas. Quase sempre saíamos com a plena consciência de nossa ignorância. Na primeira vez que fui chamado, os casos estavam relacionados ao princípio do direito contratual, conhecido como aceitação unilateral. O resultado foi que nunca me esqueci desse princípio. Oferta e aceitação. Entre outras coisas, para firmar um contrato válido nas leis humanas, é preciso haver uma oferta e uma aceitação. Em geral, cria-se um contrato quando uma das partes faz uma oferta e a outra a aceita. Para alguns acordos, como para a compra de imóveis, a lei exige que a oferta e a aceitação se deem por escrito. Em outras situações, basta um acordo verbal entre as partes. Porém, para certos acordos, a aceitação de uma oferta é feita simplesmente pela ação correspondente. A isso se dá o nome de aceitação unilateral. Posso, por exemplo, lhe propor: se você me trouxer uma dúzia de bananas, eu lhe pagarei R$100. Para aceitar minha generosa oferta, você não precisa assinar um acordo nem mesmo me dizer que vai trazer as bananas. Basta ir à mercearia ou ao mercado, comprar uma dúzia de bananas e trazê-las para mim. Ou em certas partes do mundo, você pode até colher as bananas no pé. De um modo ou de outro, se você me trouxer o cacho, estou obrigado por contrato a lhe pagar R$100. Por quê? Porque você aceitou minha oferta com sua ação. Precisamos agir. Os convênios com o Pai Celestial funcionam de maneira muito semelhante. Para receber as generosas bênçãos que Ele oferece, devemos agir para aceitá-las. Não há uma negociação seguida de aceitação por escrito. Em vez disso, ao exprimirmos nossa disposição e agirmos de acordo com sua vontade, o que inclui o recebimento de ordenanças essenciais, demonstramos nosso desejo e nossa vontade de fazer convênios com Ele. E depois, ao guardarmos os convênios por meio de nossos atos, fazemos jus às bênçãos abundantes que Ele prometeu. Aprendemos em doutrina e convênios. Há uma lei irrevogavelmente decretada no céu antes da fundação deste mundo, na qual todas as bênçãos se baseiam. E quando recebemos uma bênção de Deus, é por obediência à lei na qual ela se baseia. O Salvador ensinou: nem todo o que me diz Senhor, Senhor entrará no reino dos céus, mas aquele que faz a vontade de meu Pai, que está nos céus. Em outras palavras, aceitamos a bênção da vida eterna no reino dos céus, oferecida por nosso Pai Celestial, não simplesmente pelo que dizemos, mas também pelo que fazemos. E quando fazemos convênio com Ele, Ele nos assegura: eu, o Senhor, estou obrigado quando fazeis o que eu digo. Ele também deixou claro que, se não cumprirmos a vontade dEle, se não aceitarmos sua oferta, não teremos acordo. Quando não o fazeis, não tendes promessa alguma. Ordenanças de salvação e exaltação. Entramos nesses convênios necessários para a salvação e exaltação ao recebermos ordenanças sagradas, conforme lemos no Manual Geral. Os membros fazem convênios com Deus ao receberem as ordenanças de salvação e exaltação. Todos os que perseverarem até o fim no cumprimento de seus convênios receberão a vida eterna. As ordenanças de salvação e exaltação são o batismo, a confirmação e o dom do Espírito Santo, a ordenação ao sacerdócio de Melquisedeque para os homens e as ordenanças de investidura e selamento no templo. Cada uma dessas cinco ordenanças é realizada vicariamente no templo em favor de antepassados falecidos, porque são essenciais para todos os filhos de Deus. O registro de alma, ensinando nas águas de Mormon, ilustra a relação entre convênios, ordenanças e bênçãos. Observe como Deus, por meio de seu profeta, estabelece as condições, descreve as bênçãos prometidas e declara como podemos receber essas bênçãos. Aos que estavam reunidos nas águas de Mormon e expressaram o desejo de entrar no rebanho de Deus, o desejo era um importante primeiro passo. A alma ensinou o que se esperava deles. Eles deviam estar dispostos a carregar os fardos uns dos outros, chorar com os que choram, consolar os que necessitam de consolo e servir de testemunhas de Deus em todos os momentos, em todas as coisas, em todos os lugares, mesmo até a morte. Em seguida, a alma descreveu as bênçãos prometidas. Sereis redimidos por Deus e contados com os da primeira ressurreição, para que tenhais a vida eterna. E o Senhor derramará seu Espírito com mais abundância sobre vós. O que as pessoas tinham de fazer para aceitar essas bênçãos notáveis? Nas palavras de Alma, deveis ser batizados em nome do Senhor, como um testemunho perante Ele de que haveis feito convênio com Ele, de servi-lo e guardasse os mandamentos. Observe que a ordenança do batismo, um ato sagrado de que a maioria de nós se lembra nitidamente, serve de testemunho ou evidência de que assumimos um convênio com Deus. As pessoas estavam tão ansiosas para fazer isso que bateram palmas de alegria e exclamaram: "Esse é o desejo de nosso coração." Manifestaram o desejo sincero de fazer um convênio ao entrar nas águas do batismo. Da mesma maneira, ao recebermos cada uma das ordenanças de salvação e exaltação, são feitas a nós promessas adicionais de grandes bênçãos. Os convênios que assumimos são sagrados e válidos para nós e para Deus. Decidimos aceitar as bênçãos que Ele oferece quando exercemos nosso arbítrio moral para receber ordenanças e guardar os convênios a elas associados. O sacramento. A ordenança do sacramento nos convida a relembrar o Salvador e nossos convênios. Quando Jesus Cristo instituiu o sacramento entre os nefitas, deu o poder do sacerdócio a seus discípulos e os instruiu a partir o pão e abençoá-lo e distribuí-lo ao povo de sua igreja, a todos os que crerem e forem batizados em seu nome. Geralmente pensamos em tomar o sacramento para renovar nossos convênios batismais. Embora isso seja correto, observe as palavras usadas pelo Salvador. Ao orientar seus seguidores a partilhar do pão, ele disse: "E isto fareis em lembrança de meu corpo, o qual vos mostrei, e será um testemunho ao Pai de que vos lembrais sempre de mim." Quando beberam do vinho, ele declarou: "Isto cumpre meus mandamentos e testifica ao Pai que tendes o desejo de fazer o que vos ordenei." Em outras palavras, quando partilhamos o sacramento a cada semana, testificamos novamente que sempre recordaremos de Jesus Cristo e que estamos desejosos de cumprir seus mandamentos. Se sempre nos lembrarmos dele e guardarmos seus mandamentos, seu Espírito estará conosco. Bênçãos que recebemos. Refletindo sobre as bênçãos que nos advêm ao tomarmos o sacramento, o presidente Dallin A. Jokes, primeiro conselheiro na primeira presidência, observou: "Por ser partido e fracionado, cada pedaço de pão é único, assim como são únicas as pessoas que dele partilham. Todos precisamos nos arrepender de diferentes pecados. Todos precisamos ser fortalecidos, de diferentes maneiras, por meio da expiação do Senhor Jesus Cristo, de quem nos lembramos nessa ordenança." Descobri que é útil ponderar sobre os versículos 10, 12 e 14 de 3 Nefe, capítulo 18. Em cada um desses versículos, o Salvador diz aos que partilham do sacramento: "Abençoados sois", mas sem especificar quais serão as bênçãos. Talvez porque cada pessoa que participa dessa ordenança sagrada é tão diferente das outras quanto um pedaço de pão é dos outros. Cada um de nós precisa de bênçãos diferentes. Embora nossos desafios, nossas circunstâncias e necessidades sejam diferentes, o Salvador prometeu a todos nós que guardamos o convênio sacramental: "Abençoados sois." Amor e misericórdia. Destaco agora uma importante diferença entre as leis de Deus e as dos homens: o papel do amor e da misericórdia no plano de Deus de redenção para seus filhos. Conforme dito, em muitos casos, convidamos as bênçãos que Ele nos oferece por meio de nossas ações. Assim como fazem pais amorosos, o Pai Celestial misericordiosamente leva em conta o desejo de nosso coração, tanto quanto nossas obras. Ele compreende que, às vezes, a oportunidade de agir pode estar limitada por circunstâncias que fogem ao nosso controle. A morte prematura, uma deficiência séria, a simples falta de conhecimento ou oportunidade, assim como qualquer outra injustiça existente em um mundo decaído, podem ser uma barreira ao nosso progresso e ao recebimento das bênçãos prometidas que desejamos. Portanto, o âmago do grande plano de felicidade é nosso Salvador Jesus Cristo, que compensa as diferenças, vence as injustiças e permite que todos os que de fato desejarem e se empenharem ao máximo, por fim aceitem e recebam as bênçãos prometidas por um Pai Celestial amoroso. O Pai Celestial deseja que retornemos à sua presença, mas quer que o façamos por vontade própria. O Elder Dale G. Renlund, do Quórum dos Doze Apóstolos, ensinou: o objetivo de nosso Pai Celestial ao nos ensinar não é que seus filhos façam o que é certo. É ajudar seus filhos a escolherem fazer o que é certo e, por fim, se tornarem semelhantes a Ele. Se Ele simplesmente quisesse que fôssemos obedientes, usaria as recompensas e punições imediatas para influenciar nosso comportamento. O Pai Celestial requer um coração desejoso, assim como esforços de nossa parte. Muitas das recompensas pela escolha do que é certo virão no futuro e são muito maiores do que merecemos, razão pela qual algumas recompensas são chamadas de dádivas ou dons. Por ser um Pai generoso e misericordioso, o Pai Celestial nos dá muito, bem mais do que merecemos. Assim, a exaltação não é conquistada, mas deve ser escolhida, aceita e recebida com gratidão. Que em todas as ocasiões e circunstâncias, hajamos, cada um de nós, com fé, obediência, diligência e gratidão, para nos prepararmos para receber tudo o que nosso Pai possui. Um povo do convênio e de retidão. Vivemos em uma época maravilhosa, em que as bênçãos do Evangelho estão ao pronto alcance dos que as aceitam. O presidente Russell M. Nelson ensinou: temos o privilégio de testemunhar com nossos próprios olhos o que o profeta Nefe viu apenas em visão, que o poder do Cordeiro de Deus desceria sobre o povo do convênio do Senhor, que estaria disperso sobre toda a face da terra, e estaria armado com retidão e com poder de Deus em grande glória. Vocês, meus irmãos e irmãs, estão entre esses homens, essas mulheres e essas crianças vistas por Nefe. Pensem nisso. Nosso Pai Celestial nos ama e verdadeiramente deseja nos abençoar. Por meio da expiação infinita de seu Filho Jesus Cristo, todos podem ser curados. Se confiarmos em Deus e agirmos com fé para fazer e guardar convênios sagrados com Ele, como será grande nossa alegria agora e por toda a eternidade. Extraído do discurso Covenant, Accepting God's Offered Blessings, proferido em um devocional na Universidade Brigham Young, Idaho, em 22 de setembro de 2020.
3: Uma promessa sagrada. Em termos legais, um convênio geralmente denota um acordo entre duas ou mais partes. Mas no contexto religioso, um convênio é muito mais significativo. É uma promessa sagrada a Deus. Ele determina os termos, e cada pessoa pode decidir quanto a aceitá-los. Se a pessoa aceitar os termos do convênio e obedecer à lei de Deus, ela recebe as bênçãos associadas ao convênio. Presidente Russell M. Nelson. Convênios. Ali Arrona, novembro de 2011, página 86.
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6: Gracias, presidente. Gracias a los integrantes del coro. Ellos han aceptado una gran responsabilidad al lograr una meta personal como parte de cantar en el coro. Les agradezco por su preparación. Qué privilegio es hablarles a ustedes, una generación escogida desde antes de la fundación del mundo para venir a este tiempo a efectuar una importante obra. Al servir en la iglesia he conocido a muchos de ustedes y me han impresionado su inteligencia y su bondad. Puedo imaginarlos ahora congregados por todo el mundo, desde los Estados Unidos, pasando por México, Brasil y otras naciones de Sudamérica, hasta llegar a las Filipinas, Japón, Corea y muchos países europeos. En la República Dominicana les he visto llegar a las reuniones a bordo de camiones repletos. En el Libro de Mormón aprendemos que cuando una generación nueva se convierte al Evangelio de Jesucristo y guarda sus convenios, el futuro es promisorio para todo el pueblo del Señor. Sin embargo, cuando la nueva generación fracasa en obtener un testimonio y en asumir sus responsabilidades, las personas mayores y más fieles comienzan a desalentarse. gracias por sus vidas excelentes y por el futuro promisorio que harán posible para mí y para muchas otras personas. Esta noche estamos aquí ante todo porque tenemos un testimonio del Evangelio restaurado de Jesucristo. Sin tal testimonio, no habría motivo para continuar con este mensaje. Sé que poseen una convicción firme de nuestro Padre Celestial, del Salvador y de los profetas modernos, o no habrían hecho el esfuerzo de asistir a esta reunión. Cuando sabemos que el Evangelio restaurado es verdadero, aceptamos y cumplimos con su totalidad y no solo con las partes que nos convienen. Creemos en el plan de nuestro Padre Celestial y en todo lo que nos han enseñado los profetas y los apóstoles. Sé que al participar en esta noche con un corazón abierto y con oración, el Espíritu les transmitirá a cada uno enseñanzas personales e importantes. Al meditar y orar al Señor para saber lo que Él desea que les diga esta noche, pensé en mis 79 sobrinos y sobrinas. He caminado y cantado con ellos, he escuchado sus testimonios y los amo a todos. Sé que todos ellos tienen el deseo de ejercer una influencia para bien en el mundo. 22 de mis sobrinos son adultos solteros de su misma edad. De esos 22, 11 están sirviendo o han servido misiones de tiempo completo y otros se están preparando para ello. Algunos se están preparando para el matrimonio, otros han terminado su formación académica y están buscando su lugar en el mundo. Todos ellos han ampliado o están ahora cursando estudios superiores. Estos sobrinos poseen dones singulares y hay entre ellos quienes han experimentado enfermedades, heridas y tragedias. Dado que mis sobrinos los representan a ustedes de muchas maneras, preparé este mensaje pensando en ellos, y al pensar en ellos, pienso en ustedes. Todos ustedes han estado, están o estarán en las mismas situaciones de mis sobrinos. He buscado inspiración para saber cómo ayudarlos con algunas de sus preguntas, y al hacerlo, espero también ser una ayuda para ustedes. Les invito a ser parte de nuestra familia esta noche. Les hablaré como una tía tierna y amorosa. Usaré como antecedente para mi discurso el mensaje de la promesa y bendición que recibió Abraham. El profeta Abraham tuvo la misma edad que tienen ustedes. Leemos ello en la Perla de Gran Precio, en la tierra de los caldeos, en la morada de mi padre. Yo, Abraham, vi que me era necesario buscar otro lugar donde morar. Abraham había llegado al momento de vivir por su propia cuenta y comenzar su vida como adulto. Dijo que era un seguidor de la rectitud y que deseaba poseer un conocimiento mayor y ser padre de muchas naciones, un príncipe de paz. Él sabía que había mayor felicidad, paz y reposo para él que los que tenía entonces. Abraham buscó esas bendiciones, las deseó diligentemente. El Señor le dijo a Abraham: haré de ti una nación grande y te bendeciré sobremanera y engrandeceré tu nombre entre todas las naciones y serás una bendición para tu descendencia después de ti, para que en sus manos lleven este ministerio y sacerdocio a todas las naciones. Las bendeciré mediante tu nombre, pues cuantos reciban este evangelio serán llamados por tu nombre y serán considerados tu descendencia y se levantarán y te bendecirán como padre de ellos. Y bendeciré a los que te bendijeren y maldeciré a los que te maldijeren y en ti y en tu descendencia, pues todas las familias de la tierra serán bendecidas, sí, con las bendiciones del Evangelio, que son las bendiciones de salvación, sí, de vida eterna. Este convenio fue reafirmado por medio de José Smith en la sección 132 de Doctrina y Convenios. Estas bendiciones de mayor felicidad, paz y reposo son las que cada uno de nosotros recibe al hacer convenios en santos templos y formar familias eternas. La bendición patriarcal de ustedes les ayuda a entender su linaje personal hacia Abraham. A menudo los líderes de la iglesia les hablan a los jóvenes adultos solteros sobre buscar tales bendiciones que solo pueden hallarse al formar familias eternas. Cada uno de ustedes sabe que su futura felicidad, su progreso eterno y el del reino del Señor sobre la tierra dependen de que se forme una familia eterna, fuerte y feliz. Como fieles santos de los últimos días de la nueva generación, la mayoría de ustedes tiene un testimonio de su responsabilidad de casarse y criar una familia. Saben que no pueden recibir las bendiciones de Abraham plenamente si están solteros. Sin embargo, la mayor parte de ustedes no se va a casar mañana. De hecho, muchos de ustedes aún no tienen ni idea de con quién se casarán. De modo que cuando hablamos de su responsabilidad de casarse, podríamos ocasionarles frustración, dado que esta parte importante de su progreso eterno no está sucediendo según su propio cronograma. Esto me recuerda a una experiencia que mi esposo tuvo mientras jugaba básquetbol en el equipo de la escuela secundaria. Se habían preparado bien y habían viajado hasta el gimnasio de su rival. Estaban listos mental y físicamente para vencer a sus oponentes. Se hallaban en los vestidores y el entrenador había terminado de animarlos. Estaban rebosantes de energía y confianza. Al correr hacia la puerta que llevaba a la cancha, encontraron que la puerta estaba cerrada con llave. Los jugadores se estrellaron uno tras otro contra la puerta y su energía desapareció en los vestidores antes de que el partido siquiera empezara. En ocasiones pienso que eso es lo que les sucede a ustedes cuando les hablamos sobre el matrimonio y la familia. Les alentamos que se entusiasmen sobre las posibilidades, pero ustedes se sienten que están empujando contra una puerta cerrada con llave. No deben vivir una vida de espera e incertidumbre, ni deben perder el impulso y el entusiasmo que ahora poseen y que el Señor necesita de ustedes a fin de edificar su reino. Por lo tanto, enfoquémonos en las actividades que pueden hacer ahora, las cuales pueden ser las que abrirán la puerta que conduce a las bendiciones de Abraham. Estas actividades son servir al prójimo, compartir el Evangelio, participar en la obra del templo y de historia familiar y prepararse para el futuro. Dichas actividades invitan al Espíritu Santo a ser su compañero, los mantienen en los lugares correctos, haciendo lo correcto con las personas correctas y los distinguen como discípulos de Jesucristo. Al participar en esas cuatro actividades con otros jóvenes, entablarán amistades y tendrán la sociabilidad que pueden ayudarles a hallar a alguien con quien casarse en el templo y formar una familia eterna. Primero, hablemos de servir al prójimo. Por lo general, los años de la adolescencia y de la juventud adulta son épocas de gran interés propio. Hay que tomar muchas decisiones y es fácil centrarse en uno mismo. Lo primero que yo, como tía afectuosa, les instaría a hacer es que se olviden de sí mismos. Es probable que deban participar en menos actividades con fines exclusivamente recreativos a fin de participar más en actividades que les permita hacerle la vida un poco más llevadera a otra persona. La forma más rápida de hallar amigos y felicidad, de sentirse agradecido y tener la compañía del Espíritu Santo, es arrodillarse y preguntar al Señor, ¿quién necesita de mí ayuda hoy? No hace mucho vi una película sobre dos jóvenes que vivían en Inglaterra en el siglo XIX y se preguntaron, ¿quién necesita de mi ayuda? Ellos habían presenciado el terrible mal del comercio de esclavos y se les ocurrió que podrían cambiar al mundo si eliminaban ese negocio. Se trataba de una tarea casi imposible. Significaba que tendrían que cambiar toda la economía de su país, sin mencionar los códigos éticos y sociales. No obstante, esos jóvenes dijeron, podemos hacerlo. Concluyeron que eran tan jóvenes que ignoraban que no podían hacerlo. Les tomó algo de tiempo terminar la tarea, pero con el tiempo brindaron este gran servicio a la humanidad. Hoy, en cada nación de este mundo, existen muchas causas importantes que podrían beneficiarse de su energía y su visión. En todas partes hay ciudades y parques que necesitan limpieza. Hay que construir escuelas y orfanatos y conseguir voluntarios que colaboren. Los gobiernos necesitan ayuda para seguir principios correctos y ustedes poseen la energía mental, emocional y física para hacer estas cosas. En la historia, los jóvenes han liderado muchas causas importantes. Pueden prestar servicio personal u organizarse con espíritu de oración en sus llamamientos, en los grupos de adultos solteros, grupos de barrio y de instituto, en la sociedad de socorro y los coros del sacerdocio. Ustedes pueden hacer una diferencia para bien en el mundo. La mayoría de las oportunidades de servicio se hallan cerca de su propio hogar, dentro de su familia y de su barrio. Ahora son lo bastante adultos y maduros para encabezar la planificación y organización de este tipo de actividades. También saben cómo recibir respuesta a sus oraciones para saber lo que el Señor desea que hagan. A medida que se centren en el prójimo, el Espíritu los guiará en todas las decisiones trascendentales que estén tomando. No les será difícil hallar lugares donde servir. Al hacerlo con otros jóvenes adultos, entablarán buenas amistades y tendrán experiencias sociales significativas y, por consiguiente, tendrán mayor probabilidad de hallar su cónyuge y de formar una familia eterna. Segundo, compartir el Evangelio. El mundo está lleno de personas que aún no conocen las buenas nuevas del Evangelio. Ustedes son un grupo preparado especialmente que puede ayudar a que la justicia y la verdad inunden la tierra. Algunos de ustedes han tenido la oportunidad de ser los primeros misioneros en utilizar Predicad mi Evangelio. Considerando este hecho, aquellos que se están preparando para la misión deberían ser los misioneros más calificados que el mundo haya conocido. Los que se aprestan ahora para el servicio misional están mejor preparados que ninguna otra generación para ser eficaces desde el primer día de la misión. Dadas sus oportunidades hasta este momento, deben llegar listos para servir, deben saber cómo ser dignos de la ayuda del Espíritu y cómo recibirla. Además, quienes saben cómo trabajar arduamente a diario son mucho más felices durante la misión. He disfrutado mucho de las cartas de mis sobrinos y sobrinas misioneros que describen los singulares desafíos y oportunidades de la misión. Sus cartas rebosan de vitalidad y gozo. Escriben sobre sus misiones como si estuvieran experimentando la mayor aventura de sus vidas. Ese entusiasmo por compartir el Evangelio debe continuar tras la misión. Y, por supuesto, ustedes, grandes misioneros, nunca querrán que sus habilidades misionales caigan en desuso. Debido a que son solteros y no tienen la responsabilidad de cuidar de una familia, se hallan en una situación óptima para continuar compartiendo el Evangelio. Todos ustedes tienen amigos o familiares que no se han convertido aún y que no conocen a Dios como deberían hacerlo. Casi cada unidad de la iglesia tiene listas de personas que por una u otra razón han dejado de asistir para renovar sus convenios en la reunión sacramental. Su ayuda es esencial para traerlos de regreso. En sus llamamientos con sus amigos o individualmente, pueden asumir una actitud más presta a tomar la iniciativa de predicar el Evangelio y así activar a quienes hayan dejado de asistir. En mi juventud vi un ejemplo de este tipo de obra misional en Brasil, donde mi padre servía como presidente de misión. Pocas semanas después de terminar la misión, una de nuestras hermanas brasileñas le dijo a mi padre que no tenía una familia con el Evangelio en su futuro, ya que en su pueblo no había hombres miembros de la iglesia con quienes casarse. Su presidente de misión le dijo: "Usted acaba de terminar una misión en la que enseñó y convirtió personas al Evangelio. ¿Fue usted una buena misionera?" Ella dijo: "Sí. ¿Aún posee las habilidades y el espíritu para compartir el Evangelio?" "Sí", afirmó ella. "Entonces sugiero que vuelva a su pueblo, vaya a sitios donde acudan jóvenes dignos y busque un hombre con apariencia de misionero o de futuro obispo. Hágase amiga de él, comparta el Evangelio con él y conviértalo. Si lo hace, hallará un hombre con quien casarse." La hermana hizo precisamente eso. Conoció a un hombre bueno y digno en su pueblo. Se convirtió en su amiga, compartió el Evangelio con él y él se bautizó. Luego creció más el sentimiento de amor entre ellos. Se casaron en el templo y, de hecho, él sirvió como obispo, presidente de estaca y presidente de misión, y más aún, presidente de templo. Ahora bien, no estoy diciendo que esta es una fórmula mágica para hallar un cónyuge. Por favor, recuerden, como lo hizo esta hermana brasileña, que los profetas les han aconsejado reiteradamente que busquen sus compañeros eternos solo entre los miembros de la iglesia dignos. Les cuento este relato para ilustrar que cuando se sigue compartiendo el evangelio después de la misión, hay probabilidades de encontrar amigos dignos con quienes disfrutar las bendiciones del evangelio y que esos miembros nuevos podrían conformar su grupo de compañeros eternos potenciales. Si se organizaran con espíritu de oración en sus llamamientos, en sus grupos de adultos solteros, grupos de barrio, de instituto, en la sociedad de socorro y los quórumos del sacerdocio, podrían planificar y llevar a cabo actividades misionales bajo la dirección de los líderes del sacerdocio. Ahora son lo bastante adultos y maduros como para encabezar la planificación y organización de este tipo de actividades. La Iglesia necesita su energía en esta importante obra. Muchos hijos de nuestro Padre Celestial necesitan el mensaje del Evangelio y aún no conocen la verdad. Ustedes poseen las habilidades y el testimonio para compartir el Evangelio y las habilidades y el testimonio para sacar adelante la obra del Señor. También saben cómo recibir respuesta a sus oraciones para saber lo que deben hacer. A medida que compartan el Evangelio, el Espíritu los acompañará para guiarlos en todas las decisiones importantes que estén tomando, ya que Él siempre nos acompaña cuando enseñamos y testificamos de la verdad. Al compartir el Evangelio con otros jóvenes, podrán entablar buenas amistades y tener experiencias sociales significativas, y debido a esto, con la ayuda del Espíritu, tendrán mayor probabilidad de hallar a su cónyuge y de formar una familia eterna. Tercero, participen en la obra del templo y de historia familiar. Ustedes son una generación perfectamente preparada para participar en la obra del templo y de historia familiar. Cuando estaban en el programa de hombres y mujeres jóvenes, se les pidió trabajar en los programas Mi Deber a Dios y El Progreso Personal. Como recordarán, los cuadernillos tienen la imagen del templo. Eso se debe a que la primera presidencia ha escogido el templo como símbolo de la juventud. Hermanas, si recibieron el medallón, ¿es el templo todavía un símbolo en su vida? Hermanos, ¿pueden decir ustedes lo mismo? Ustedes saben que a lo largo de los siglos muchas personas han fallecido sin el conocimiento del Evangelio. Ellas son parientes cercanos y lejanos y esperan que hagan la investigación necesaria para unir a sus familias y efectuar las ordenanzas salvadoras en su favor. Los conocimientos sobre la tecnología facilitan la obra del templo y de historia familiar. Ustedes pertenecen a una generación especialmente preparada con las aptitudes tecnológicas para efectuar esta obra. Mi abuela Bangerter tenía un gran testimonio y un sentido de premura sobre esta obra. Cuando estaba compilando 25.000 nombres familiares, ella tuvo que escribir a mano estos nombres en los formularios. ¿Cuán agradecida habría estado al tener un programa de computadora para realizar esta tarea? Ahora cuenta con cientos de jóvenes talentosos entre sus descendientes capaces de ayudarla desde este lado del velo. Ustedes pueden hacer lo mismo en sus familias, en sus barrios y ramas. La mayoría de los templos del mundo no están lo suficientemente ocupados. El Señor ha prometido plantar en sus corazones las promesas hechas a los padres y que sus corazones se volverían hacia los padres para que la tierra no sea totalmente asolada a su venida. Sus aptitudes tecnológicas son un cumplimiento parcial de esta profecía y espero que ustedes tengan un sentimiento de premura hacia esta obra. Nacieron en esta época para efectuar la obra del templo y de historia familiar. También se reciben bendiciones personales que pueden venir como resultado de la participación en la obra del templo y de historia familiar. Una de ellas es el reunir los requisitos para una recomendación para el templo. Una recomendación para el templo, en realidad, es un símbolo de obediencia. Al participar con otros jóvenes adultos en esta obra, saben que ellos también son dignos. El siguiente relato ilustra la importancia de la recomendación para el templo. Cuando una de mis hermanas era joven adulta soltera, pensó que le agradaría conocer más a un joven con el que había bailado la noche anterior. Al regresar a casa, le contó a mi madre sobre él. Mi madre se mostró dudosa y le dijo que no había forma forma de saber si un hombre era bueno simplemente por bailar con él. A lo que mi hermana contestó, pero él tiene una recomendación para el templo, así es que debe ser bastante bueno. Mi madre preguntó, ¿cómo sabes que tiene una recomendación? ¿Le preguntaste mientras bailaban? Entonces, ¿tú tienes una recomendación? Mi hermana se rió y dijo, no, pero mencionó que al día siguiente planeaba asistir al templo con un compañero de la misión y para poder hacerlo debe tener una recomendación. Entonces, deliberadamente, mi madre le preguntó, ¿por qué es tan importante saber eso? Mi hermana contestó, bueno, si sé que un hombre tiene una recomendación, entonces sé que guarda la palabra de sabiduría, que paga el diezmo, que asiste a las reuniones, que honra su sacerdocio, que sostiene a los líderes de la iglesia y que tiene un testimonio de nuestro Padre Celestial y de Jesucristo. Quiero comenzar con una recomendación como punto de partida de cualquier relación. Así no tengo que hacer tantas preguntas al iniciar la amistad. Recientes instrucciones de la primera presidencia aclaran las normas para obtener la recomendación para el templo y recibir la investidura. Se reitera que recibir la investidura del templo es un asunto serio que debe extenderse solo a quienes estén preparados y sean lo suficientemente maduros como para guardar los convenios que hagan. Asimismo, se afirma que a los miembros solteros que estén entre los últimos años de la adolescencia y los 20 años de edad o más, que no hayan recibido un llamamiento misional o que no estén comprometidos para casarse en el templo, no se les debe recomendar para recibir su propia investidura. No obstante, todos los miembros de 12 años de edad en adelante pueden recibir una recomendación de uso limitado para efectuar bautismos por los muertos. Si no son dignos del privilegio de portar una recomendación, deben trabajar con su obispo o presidente de rama para reunir los requisitos para ello tan pronto como les sea posible. Por favor, no se queden sin este documento vital. Testifico que la expiación es real y que los pecados pueden perdonarse tras el debido arrepentimiento. Ustedes pueden y deben mantener los templos muy ocupados. La obra del templo y de la historia familiar es la obra de ustedes. Mucho depende de ustedes. La Iglesia necesita su energía y sus habilidades para realizar esta importante labor. Al participar en la obra del templo y de historia familiar, podrán gozar de la compañía del Espíritu para que les consuele en sus dificultades y los guíe en todas sus decisiones. A medida que participen en esta obra individualmente, en su barrio y los grupos de instituto, en la sociedad de socorro y los coros del sacerdocio, entablarán buenas amistades y tendrán experiencias sociales significativas. Y con la ayuda del Espíritu, habrá mayor probabilidad de que hallen un cónyuge y formen una familia eterna. Cuarto, prepararse para el futuro. Ustedes se encuentran en una etapa única de la vida. Ahora es cuando deben prepararse para cumplir con sus futuras responsabilidades. Solo vivirán en esta etapa una vez. Acéptenla, disfrútenla. Con el transcurso del tiempo, la mayoría de ustedes llegarán a ser esposos y esposas, y padres y madres, serán líderes y maestros de la iglesia, y empleados, empresarios. ¿Se están preparando para esas responsabilidades? Por supuesto que muchos de ustedes participan en varios aspectos de la formación académica. Los profetas modernos han aconsejado reiteradamente que obtengan toda la capacitación que les sea posible, ya que vivimos en un mundo cada vez más tecnológico y sofisticado. La educación les ayudará a edificar el reino de Dios y proveer para su futura familia. Debido a la importancia de la educación para la nueva generación, se estableció el Fondo Perpetuo para la Educación, que ahora beneficia a más de 30.000 jóvenes de todo el mundo. Además, la Iglesia ha invertido muchos recursos en los institutos de religión y en grandes colegios y universidades. Espero que estén siguiendo el consejo profético de obtener toda la formación y capacitación posible. En verdad, ustedes tendrán

0: Deben casarse y organizar una familia o escoger una carrera. Son inteligentes y competentes y disponen de oportunidades que sus abuelas jamás hubieran soñado. Las posibilidades de obtener logros académicos y alcanzar los logros del mundo nunca han sido mayores. Pero espero que tomen sus decisiones teniendo en mente las bendiciones de Abraham. Las mujeres santas de los últimos días deben comprender que no importa la ayuda de cuántas personas más se obtenga para atender el hogar y los hijos, ellas no pueden delegar su función primordial de maestra de la familia. Para ser una madre recta, se requiere de todos los recursos que se poseen para satisfacer las necesidades de la familia. En calidad de hijas de Dios que han hecho convenios con Él, ustedes tienen una responsabilidad vital e indispensable en el cumplimiento del plan del Señor. Cada uno de ustedes tiene el albedrío para tomar decisiones con espíritu de oración y de humildad en cuanto a sus oportunidades profesionales. Cada elección tiene una consecuencia. No se puede tener todo y hacer todo, sino que deben escoger teniendo en cuenta las prioridades eternas. Espero que comprendan que no hay carreras glamorosas, sino que todo tipo de empleo trae consigo sus propias dificultades. Muchas de las opciones disponibles en el mundo de hoy compiten con las responsabilidades y las metas eternas. Muchas decisiones podrían persuadirles a limitar la cantidad de hijos o a posponer tenerlos. Otras decisiones quizás les priven del tiempo y de la energía cruciales y necesarios para cuidar apropiadamente de su cónyuge y de sus hijos y de sus responsabilidades en el reino del Señor. Esas decisiones son entre ustedes y el Señor. Él conoce sus deseos y sus circunstancias individuales. La mayoría de ustedes en esta congregación se casará algún día. Algunos de ustedes recordarán que en una ocasión el presidente Hinckley dijo, la chica con quienes ustedes se casen tomará un gran riesgo al casarse con ustedes. Ella dará todo lo que tiene. Ustedes determinarán su futuro. Hombres se están convirtiendo en el tipo de persona que podría pedirle a una joven que se juegue la suerte con ustedes. Chicas podrían preguntarles lo mismo. ¿El hombre con el que se casen también se jugará la suerte con ustedes? En la sección 25 de Doctrina y Convenios, el Señor imparte a las esposas el buen consejo de ser un consuelo para tu marido con las palabras consoladoras, con el espíritu de mansedumbre. ¿Eres esa clase de mujer? El hombre con el que se casen será feliz en gran medida debido a su influencia. Algunos de ustedes ya han hallado a alguien que les atrae, con quienes son compatibles y que posee cualidades que admiran, pero quizás estén temerosos de comprometerse porque se preguntan si mañana o la semana entrante o el año entrante encontrarán a alguien aún más ideal. Deben tomar decisiones correctas. Los ejemplos que encontramos en las películas no nos ayudan mucho. A veces muestran elecciones que son algo mágico, pero tales romances aparecen representados de manera irracional, como el descubrimiento repentino de un alma gemela única. En cuanto a las denominadas almas gemelas, el presidente Spencer W. Kimball dijo, la idea de las almas gemelas es una quimera, una ilusión, y aunque toda persona joven, hombre o mujer, tratará con toda diligencia y devoción de encontrar a la persona con la cual la vida pueda ser más compatible y hermosa, también es cierto que casi todo buen hombre y toda buena mujer podrían tener felicidad y éxito en los matrimonios si ambos estuvieran dispuestos a pagar el precio. Los profetas han proporcionado algunas pautas inspiradas para ayudarles a hallar un compañero eterno. El presidente Ezra Taft Benson enumera algunas cualidades que los hombres deben buscar en una compañera. Escuchemos el video.
1: Ahora, hermanos, les digo que no esperen la perfección en la esposa que elijan. No sean demasiado exigentes y fíjense más en las cualidades que son realmente importantes, como que ella tenga un fuerte testimonio, que viva los principios del Evangelio, que quiera dedicarse a su hogar, que quiera ser una madre en Sion y que les apoye en sus respuestas.

0: responsabilidades del sacerdocio. Y una buena forma de determinar si la joven es la elegida para ustedes es analizar si cuando están con ella tienen los pensamientos más nobles, aspiran a alcanzar las cosas más bellas y quieren ser mejores de lo que son.
1: Este fue el presidente Benson. Ahora escuchemos lo que el presidente Hinckley aconseja a todas las mujeres.
0: Ustedes esperan conseguir al hombre perfecto. Yo todavía no he visto ninguno que lo sea.
2: Aim high.
0: Pónganse metas altas. Pero no tan altas que no las puedan alcanzar. Lo que en verdad importa es que él las ame, las respete, las honre y les sea absolutamente fiel, que les dé la libertad para expresarse y les permita desarrollar sus propios talentos. Él no va a ser perfecto. Pero si es bondadoso y considerado, si sabe trabajar y ganarse la vida, si es honrado y lleno de fe, la posibilidad es que no se equivoquen y que sean inmensamente felices.
1: Gracias, presidente Hinckley. Ahora, permítanme preguntarles, si fueran a casarse mañana, ¿estarían preparados para ser un buen cónyuge? ¿Aportarían a su matrimonio virtudes personales que los harían un buen compañero? ¿Son buenos para comunicarse y para resolver problemas? ¿Poseen las aptitudes para crear en el hogar un entorno de enseñanza? ¿Tienen suficiente fe, esperanza y caridad como para crear un matrimonio que sobreviva y prospere? Hombres, como una tía que ahora les habla claramente, espero que comprendan que no hay mujer digna que se conquiste con ropa sucia, hábitos desagradables o apariencia desalineada. Sí, una mujer justa los amará por lo que haya en su mente y en su corazón, pero ella valoraría muchísimo sus esfuerzos sinceros por mostrarle buenos modales y consideración. Recuerden que no existe una compañera que de buena gana pase por alto el egoísmo. Recuerden que no existe una hija de Dios justa que tolere gustosamente el hábito de la pornografía en el joven con quien salga y se case. Es más, si una joven notara cualquier indicio de que el joven que le interesa está involucrado en la pornografía en cualquiera de sus formas, le diría que esa es una banderilla roja que significa que debe abandonar esa relación. Ahora es la época para desarrollar hábitos justos y respetuosos y atributos cristianos que bendigan su futuro matrimonio y su familia. Mujeres, les hablo como una tía que les ama. No existe un príncipe mágico que alegremente aprecie sus hábitos desagradables o descuidados y su apariencia desalineada. Sí, un hombre justo las amará por lo que haya en su mente y su corazón, pero estará aún más agradecido por una mujer que valore la limpieza y la belleza en sí misma y en lo que la rodea. A los hombres justos los atraen las mujeres de rostro radiante. Además, ningún poseedor del sacerdocio justo tolerará gustosamente que su esposa tenga hábitos pornográficos ni estará de acuerdo con que ella exhiba su precioso cuerpo a otros hombres al vestir ropa ajustada e inmodesta o al tener una conducta inapropiada. Asimismo, aún no he conocido a un hombre que disfrute de escenas dramáticas y berrinches temperamentales. No existe un compañero que de buena gana pase por alto el egoísmo. Ahora es la época para desarrollar hábitos justos y respetuosos y atributos cristianos como la bondad y la longanimidad que bendecirán su futuro hogar. Ahora, por favor, comprendan lo que acabo de decir. Quiero que entiendan que sus imperfecciones y debilidades los acompañarán al matrimonio y se maximizarán en él. Excepto que se casen hoy, aún tienen tiempo para desechar malos hábitos y cultivar buenos hábitos y cualidades que bendecirán su matrimonio y su familia. El presidente Thomas S. Monson ha enseñado, es importante mirar hacia adelante, fijar un curso y estar listos para cuando llegue el momento de la decisión. La mayoría de ustedes serán también padres que crearán hogares rectos para sus familias. Cuando era joven, mi madre me enseñó que mientras fuera soltera, debía aprender cómo ocuparme de una vida y de una habitación, con el fin de estar preparada para ocuparme de varias vidas y varias habitaciones. En Doctrina y Convenios, el Señor nos ha dado el modelo para lograr un hogar lleno del Espíritu. Debe ser una casa de oración, de ayuno y de fe. Debe ser una casa donde el Espíritu del Señor pueda morar, donde no se permita entrar ninguna cosa impura, y una casa de fe, de estudio, donde se estudien los mejores libros que incluyen las Escrituras. Eso plantea las preguntas. ¿Es así la casa o la habitación donde ahora residen? ¿En su habitación oran, ayunan y leen las Escrituras? ¿Viven en un lugar de orden o de desorden? ¿Permiten que entren cosas impuras en ella mediante películas, libros o Internet? ¿La llenan con cosas edificantes? ¿En su hogar actual se encuentra el Espíritu del Señor? Además, hay habilidades importantes que deben desarrollar que les ayudarán a ser buenos padres y a formar un hogar feliz. Dichas habilidades incluyen cocinar, limpiar y hacer reparaciones. El manejo prudente de las finanzas también es crucial. Esto incluye la administración cuidadosa de los préstamos estudiantiles. El presidente Hinckley dijo que no hay nada que cause más tensión en el matrimonio que las deudas agobiantes. Parte de su preparación para el matrimonio y la familia es la práctica de buenos hábitos financieros ahora, para que cuando se casen, comiencen juntos con su cónyuge una vida sin enormes cargas económicas. A ustedes se les considera como personas adultas y ustedes deben cumplir con sus responsabilidades. Espero que estén aprovechando al máximo este tiempo que tienen para prepararse para sus futuras responsabilidades. Al hacerlo debidamente, tendrán la guía del Espíritu para tomar sus decisiones. Al prepararse para el futuro, tendrán muchas más posibilidades de entablar las amistades que les ayudarán a llegar al punto de hallar a alguien con quien se puedan casar en el templo y formar una familia eterna. Ahora, mis queridos sobrinos y sobrinas, deseo expresarles mi amor y mi confianza. Mucho depende de ustedes. Se les ha enseñado reiteradamente sobre su responsabilidad de buscar las bendiciones de Abraham, que incluyen el formar una familia eterna. Les insto a no demorar de manera innecesaria el matrimonio o el tener hijos. Ahora mismo, los espíritus de niños valientes están esperando que ustedes los inviten a venir a una familia feliz que ha sido sellada. Están en la etapa de la vida en la que deben estar buscando las bendiciones de Abraham. Posponer el matrimonio hasta después de alcanzar alguna otra meta, independientemente de cuán importante el mundo diga que esta es, solo aumentará su vulnerabilidad a la inmoralidad, que amenaza sus probabilidades de recibir estas bendiciones. No se arriesguen a la tentación de demorar este paso natural e importante de su progreso eterno. Cuando tomen la decisión de con quién casarse, lo que más necesitarán será fe. Esperar a lograr otras metas como el obtener más títulos académicos, dinero o propiedades antes del matrimonio simplemente demorará las bendiciones prometidas. Les he hablado esta noche como una tía que los ama. Asimismo, sus propios tíos y tías quizás los hayan aconsejado. Estoy segura de que sus líderes del sacerdocio, maestros y asesores se han interesado en su futuro del mismo modo. Espero que en esta etapa importante de sus vidas también escuchen detenidamente el consejo de sus padres justos que tienen responsabilidad eterna por su bienestar. El presidente Monson ha dicho, al tomar una decisión tan trascendental como con quién casarse, sugiero que busquen la ayuda de sus padres. Tómense el tiempo para hablar con confianza con ellos, ya que no los dejarán ni abandonarán. Les aman profundamente y desean para una preciosa hija o para un resuelto hijo lo mejor de la vida y las supremas promesas de la eternidad. Esta noche les he hablado en cuanto a cuatro llaves que les ayudarán a abrir las puertas de esas bendiciones. Ustedes pueden y deben servir al prójimo. Ustedes pueden y deben compartir el Evangelio. Ustedes pueden y deben ser un salvador en el monte de Sion al participar en la obra del templo y de historia familiar. Ustedes pueden y deben además hacer todo lo posible a fin de prepararse para sus futuros responsabilidades. Las cuatro actividades que he explicado aumentarán su fe y su felicidad durante toda su vida. Son características del discipulado que fortalecerán sus futuros matrimonios y sus familias e invitarán la compañía del Espíritu. Al participar en esas actividades con sus amigos, quórumes, grupos de la sociedad de socorro y de instituto e individualmente entablarán amistades y sociabilidad que harán que se mantengan en lugares correctos, haciendo lo correcto y con las personas correctas para conocer personas que podrán llegar a ser su futuro cónyuge. Testifico que esta iglesia es guiada por apóstoles y profetas que supervisan y dirigen los asuntos del Señor en todo el mundo. El Evangelio restaurado de Jesucristo es verdadero y debido a ello, mucho depende de ustedes, la nueva generación. Como una tierna tía, espero que ustedes, al igual que Abraham, sean seguidores de la rectitud y que busquen las bendiciones de los padres al efectuar convenios en el templo y formar familias eternas para que de ese modo hallen mayor conocimiento, felicidad, paz y reposo. En el nombre de Jesucristo. Amén.
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4: Quisiera hablarles hoy sobre la pornografía. Sé que muchos de ustedes están expuestos a ella y que muchos otros están siendo manchados por ella. Piensen en el trágico ejemplo del rey David.
5: Y aconteció en el tiempo que salen los reyes a la guerra, que David envió a Joab y a todas las huestes de los hombres fuertes a la guerra. Pero David se quedó en Jerusalén. Al caer la tarde, se levantó de su lecho y paseaba en el terrado de la casa real. Y vio a una mujer que se estaba bañando.

Y envió David a preguntar por aquella mujer, y le dijeron que era Betsabé, esposa de Urías, uno de los soldados de David. Y envió David mensajeros, y la tomó, y Betsabé vino al rey.

Aunque era un gigante espiritual en Israel, permitió que sus ojos miraran algo que no debería haber visto. Tentado por lo que vio, quebrantó 2 de los 10 mandamientos, empezando por: no cometerás adulterio. De esa manera, un rey profeta cayó de su exaltación.

Aquellos que buscan y usan la pornografía renuncian al poder de su sacerdocio. Los aficionados a la pornografía también pierden la compañía del Espíritu. Las buenas nuevas son que nadie tiene que seguir ese malicioso camino de tormento. Quien esté atrapado en esa terrible escalera mecánica tiene la llave para revertir su rumbo y podrá escapar y quedar limpio mediante el arrepentimiento. Hagan cuanto puedan para evitar la pornografía. Si alguna vez se hallan en presencia de ella, lo que puede sucederle a cualquiera en el mundo en que vivimos, sigan el ejemplo de José de Egipto. Cuando la tentación quiso atraparlo, José huyó y salió afuera.

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1: En 1994, el presidente Howard W. Hunter invitó a todos los miembros de la Iglesia a establecer el templo como el símbolo supremo de nuestra condición de miembros. Poco después de ese mismo año, se terminó de construir el templo de Bountiful, Utah. Al igual que muchos, estábamos ansiosos de llevar a nuestra joven familia al programa de Puertas Abiertas. Trabajamos diligentemente a fin de preparar a nuestros hijos para entrar en el templo, orando con fervor para que tuvieran una experiencia espiritual y que el templo se convirtiera en el centro de sus vidas. Al caminar con reverencia por el templo, admiraba su magnífica arquitectura, los elegantes acabados, la luz que se filtraba por ventanas altísimas y muchos cuadros inspiradores. Cada aspecto de ese sagrado edificio era verdaderamente exquisito. Al entrar en el cuarto celestial, de repente me di cuenta de que nuestro hijo menor, Ben, de 6 años, estaba agarrado de mi pierna. Parecía ansioso y puede que hasta algo preocupado. «¿Qué sucede, hijo?», le susurré. «Papá», me respondió, «¿qué está pasando aquí? Nunca me había sentido así». Reconociendo que tal vez aquella fuera la primera experiencia y la primera vez para nuestro hijo menor en el que había sentido la influencia del Espíritu Santo con tanto poder, me arrodillé a su lado y mientras los demás visitantes pasaban de largo, dedicamos varios minutos, uno al lado del otro, a aprender juntos acerca del Espíritu Santo. Me maravilló la facilidad con la que analizamos los sagrados sentimientos de Ben. Mientras conversábamos, se hizo evidente que lo que Ben le resultaba más inspirador no era tanto lo que veía como lo que sentía. No era la belleza física que nos rodeaba, sino la voz apacible del Espíritu de Dios dentro de su corazón. Compartí con él que yo había aprendido de mis propias experiencias, incluso el que su asombro infantil reavivara en mí un profundo agradecimiento hacia Dios y el Espíritu Santo. El Espíritu Santo es el tercer miembro de la Trinidad, y tal como el Padre y Jesucristo conocen nuestros pensamientos y las intenciones del corazón, el Espíritu Santo nos ama y desea que seamos felices. Dado que Él conoce los retos que enfrentamos, puede guiarnos y enseñarnos todas las cosas que debemos hacer para regresar al Padre y vivir nuevamente con Él. A diferencia de nuestro Padre Celestial y Jesucristo, quienes poseen cuerpos glorificados y perfectos de carne y huesos, el Espíritu Santo es un personaje de espíritu que se comunica con nuestro espíritu a través de sentimientos e impresiones. Como un ser de espíritu, tiene la responsabilidad única de ser un agente por medio del cual se recibe revelación personal. En las Escrituras suele aludirse al Espíritu Santo como el Espíritu del Señor, el Santo Espíritu de la promesa o simplemente el Espíritu. El Espíritu Santo trabaja en perfecta armonía con nuestro Padre Celestial y Jesucristo y cumple muchas funciones importantes y responsabilidades definidas. El propósito principal del Espíritu Santo es dar testimonio del Padre y del Hijo, de Jesucristo, y enseñarnos la verdad de todas las cosas. Un testimonio firme del Espíritu Santo transmite muchísima más certeza que un testimonio de otra índole. El presidente Joseph Fielding Smith enseñó que el Espíritu de Dios, hablándole al Espíritu del hombre, tiene el poder de impartir la verdad con mayor efecto y entendimiento que el que se puede aplicar cuando la verdad es impartida por medio del contacto personal aún con seres celestiales. Al Espíritu Santo también se lo conoce como el Consolador. En momentos de tribulación o desesperación, o simplemente cuando necesitamos saber que Dios está cerca, el Espíritu Santo puede elevarnos el ánimo, brindarnos esperanza y enseñarnos las cosas apacibles del reino, y permitiéndonos así sentir la paz de Dios que sobrepasa todo entendimiento. Hace unos 4 años, en una cena que congregó a toda nuestra familia, mi padre se puso a jugar con muchos de sus nietos. De repente, y sin previo aviso, sufrió un colapso y falleció. Ese suceso inesperado pudo haber sido devastador, en especial para sus nietos, provocando preguntas que hubieran sido difíciles de responder. Sin embargo, al reunir a los niños a nuestro alrededor y tras orar y leer las palabras de los profetas del Libro de Mormón acerca del propósito de la vida, el Espíritu Santo consoló a cada uno de nosotros en forma personal, de maneras que resultan difíciles de explicar, las respuestas que buscamos llegaron claramente a nuestro corazón, y aquel día sentimos una paz que sobrepasó nuestro entendimiento por medio del testimonio del Espíritu Santo, el cual fue cierto, innegable y verdadero. El Espíritu Santo es un maestro y un revelador. Cuando estudiamos y meditamos las verdades del Evangelio y oramos al respecto, el Espíritu Santo ilumina la mente y vivifica el entendimiento. Él hace que las verdades queden escritas de manera indeleble en nuestra alma y surta un poderoso cambio en nuestro corazón al compartir estas verdades con nuestras familias, con otros miembros de la Iglesia y con nuestros amigos y vecinos, pues el Espíritu Santo también es su maestro, ya que lleva el mensaje del Evangelio al corazón de los hijos de los hombres. El Espíritu Santo nos inspira a prestar servicio a nuestro prójimo. Personalmente, los ejemplos más vívidos de dar oído a las impresiones del Espíritu Santo al servir a los demás proceden de la vida y el ministerio del presidente Thomas S. Monson, quien ha dicho: en lo referente al cumplimiento de nuestras responsabilidades, he aprendido que cuando damos oído a una impresión del Espíritu y la obedecemos sin demora, nuestro Padre Celestial guiará nuestros pasos y bendecirá nuestra vida, así como la vida de otras personas. No conozco una experiencia más dulce ni un sentimiento más preciado que el de hacer caso a una impresión solo para descubrir que el Señor ha contestado la oración de otra persona por mi intermedio. Comparto otra tierna experiencia. Mientras el presidente Monson servía como obispo, supo que una miembro de su barrio, Mary Watson, estaba internada en un hospital. Al ir a visitarla, se enteró de que ella se hallaba en una habitación grande acompañada con otros pacientes. Al acercarse a la hermana Watson, se percató de que la paciente de la cama de al lado se cubría la cabeza. Cuando el presidente Monson concluyó la visita a la hermana Watson y le hubo dado una bendición del sacerdocio, le estrechó la mano, se despidió y se preparó para salir. Entonces sucedió algo sencillo pero asombroso. Citó a continuación el propio recuerdo del presidente Monson en esa experiencia. Él dijo: no pude retirarme de su lado. Fue como si una mano invisible reposara sobre mi hombro y sentí dentro de mi alma que estaba escuchando estas palabras: ve a la cama de al lado, en la que la pequeña anciana se cubrió el rostro cuando llegaste. Y así lo hice. Me acerqué a la cama de la otra paciente. Con gentileza le di una palmadita en el hombro y con cuidado descorrí la sábana que le cubría la cara. ¡Qué sorpresa! Ella también era miembro de mi barrio. No sabía que estuviera en el hospital. Se llamaba Kathleen McKee. Cuando sus ojos se encontraron con los míos, exclamó con lágrimas: ah, obispo, cuando entró por esa puerta pensé que había venido a verme y bendecirme como respuesta a mis oraciones. Me sentí gozosa al pensar que sabía que estaba aquí, pero cuando se detuvo ante la otra cama, me estremecí y me di cuenta de que no había venido a verme. El presidente Monson continúa. Le respondí: no se preocupe, hermana McKee. Lo importante es que nuestro Padre Celestial lo sabía y que usted había orado en silencio por una bendición del sacerdocio. Él fue quien me inspiró a interrumpir su descanso. Todos tenemos experiencias con el Espíritu Santo, aun cuando puede que no siempre las reconozcamos. Cuando pensamientos inspirados llegan a nuestra mente, sabemos que son verdaderos por las impresiones espirituales que tocan nuestro corazón. El presidente Boyd K. Packer enseñó: el Espíritu Santo se comunica con una voz que se siente más de lo que se oye. Aunque decimos que escuchamos los susurros del Espíritu, por lo general recibimos una inspiración espiritual diciendo: tuve una impresión. Es por medio de estos sagrados sentimientos del Espíritu Santo que llegamos a saber lo que Dios desea que hagamos, pues esto, como se declara en las Escrituras, es el Espíritu de revelación. Al enseñar a nuestro hijo Ben, de 6 años, me pareció importante distinguir entre lo que él estaba sintiendo, que era la influencia del Espíritu Santo, y el don del Espíritu Santo, el cual recibiría después de su bautismo. Antes del bautismo, todos aquellos que buscan la verdad de manera honrada y sincera pueden sentir la influencia del Espíritu Santo de cuando en cuando. Sin embargo, la oportunidad de recibir la compañía constante del Espíritu Santo y la plenitud de las bendiciones asociadas a ello solo están disponibles para los miembros dignos y bautizados que reciben el don del Espíritu Santo mediante la imposición de manos por parte de aquellos que poseen la autoridad del sacerdocio. Mediante el don del Espíritu Santo, recibimos una capacidad y dones espirituales adicionales mayores, revelación y protección, guía y direcciones firmes, y las bendiciones prometidas de la santificación y la exaltación en el reino celestial. Todas estas bendiciones se reciben como resultado de nuestro deseo personal de recibirlas, y vienen cuando nuestra vida está en armonía con la voluntad de Dios y procuramos su guía constante. Al reflexionar en mi experiencia con Ben en el templo de Bountiful, tengo muchos sentimientos e impresiones dulces. Un recuerdo claro es aquel que mientras yo me hallaba absorto en la grandeza de lo que veía, un pequeño que estaba a mi lado estaba reconociendo los poderosos sentimientos de su corazón. Mediante un gentil recordatorio se me invitó no solo a detenerme y arrodillarme, sino a dar oído al llamado del Señor de llegar a ser como un niño pequeño, humilde, manso y presto para escuchar la voz quieta y apacible de su espíritu. Testifico de la realidad viviente y de la misión divina del Espíritu Santo, y de que mediante el poder del Espíritu Santo podemos saber la verdad de todas las cosas. Testifico que el don del Espíritu Santo es el don preciado e inefable de nuestro Padre Celestial para todos los que actúan y acuden a su Hijo Jesucristo, se bautizan en su nombre y reciben el don del Espíritu Santo por la confirmación. De estas verdades doy testimonio personal en el sagrado nombre de Jesucristo. Amén.
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Jesús de Nazaret una vez extendió esta audaz invitación: pedid y se os dará, buscad y hallaréis, llamad y se os abrirá. El mensaje parece ser que Dios tiene más para ofrecernos, más fe que impartir, más consuelo que otorgar, más bendiciones que derramar. Él quiere dar más, pero espera que nosotros pidamos, busquemos y llamemos. La invitación parece ser sencilla, pero es de suma relevancia. Cuando vamos ante el Dios Todopoderoso y volcamos nuestro corazón en oración, algo sucede en nuestro interior. La hipocresía y la vanidad se desvanecen ante el Dios de toda verdad. Nuestra visión se ensancha y nuestra confianza se profundiza cuando se centran en Él. Y, a menudo, es al pedir y buscar que descubrimos lo que realmente anhelamos. Abraham Lincoln, quien guió a su nación durante oscuros tiempos de guerra civil, humildemente explicó: muchas veces me he postrado en oración, impulsado por la más absoluta convicción de que no había ningún otro lugar a donde ir. Mi propia sabiduría y la de quienes me rodeaban parecían insuficientes. Hay momentos en que la vida nos hace ponernos de rodillas, situaciones que no podemos enfrentar, problemas que no podemos resolver y debilidades que no podemos superar solos. Ya sea en voz alta o en el silencio del corazón, toda oración sincera llega a los cielos. A veces el solo saber eso nos trae paz y nos da esperanza. Cuando oramos, no estamos tan solo haciendo un pedido. Tampoco tratamos de ajustar la voluntad de Dios a la nuestra para obtener lo que deseamos. Más bien buscamos una conexión con los cielos. Es cierto que Dios sabe lo que necesitamos antes de pedírselo, pero hay un gran poder en pedir, buscar y llamar. Nos hace examinar nuestro corazón al tiempo que intentamos entender el de Dios. La oración nos permite vernos a nosotros mismos desde una perspectiva más amplia y eterna. Las nubes se corren y descubrimos que no estamos solos ni indefensos. Y en el debido momento de Dios y a su manera, aceptamos la promesa de que todo aquel que pide, recibe. El que busca, halla. Y al que llama, se le abrirá.

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1: Para los padres, tu valor es grande. Estimados padres, Dios nos ama y nos valora mucho más de lo que podamos imaginar. Las revistas de la Iglesia de este mes ofrecen una variedad de artículos y actividades que pueden ayudarle a enseñar a sus hijos sobre el arrepentimiento, el bautismo y la restauración del sacerdocio, y que su alma es de gran valor, tanto para usted como para su Padre Celestial. Conversaciones sobre el Evangelio. Escucharlo a él y ver el valor del alma. Muestre la imagen y la cita del Salvador de la página 2. Como familia, piensen en ejemplos de las Escrituras en los que el Salvador vio el valor del alma de una persona. En las páginas 32 y 36, puede encontrar ejemplos de hoy en día de lo que el Señor siente por aquellos a los que la sociedad considera como personas de menor valor. Hable sobre cómo el Salvador le ha ayudado a usted a darse cuenta de su propio valor o el valor de otra persona. ¿Cómo mostrar a los demás que los valora? Una forma de ayudar a los demás a sentirse valorados es prestarles servicio. Estudie el artículo del hermano Jan E. Newman en la página 16, en busca de las invitaciones que le hace a usted. Analicen en oración, como familia, a quién se sienten inspirados a servir y hagan planes sobre cómo y cuándo tenderán la mano con amor a esa persona. O después de leer sobre el encarcelamiento en la página 32, hablen sobre cómo podrían usar las ideas del artículo para ayudar a los que están en prisión o cómo podrían brindar apoyo, amor y amistad a las familias de esas personas. Preparar a los hijos para el bautismo.

0: Puede utilizar este ejemplar para ayudar a preparar a sus hijos para el bautismo. El artículo «Cómo ayudar a los hijos a prepararse para el bautismo», en la página 22, proporciona ideas para los padres. Puede encontrar respuestas a preguntas comunes sobre el bautismo en Principios Básicos del Evangelio, en la página 6. Encontrará más ideas en la revista Amigos de este mes. Apoyo para Ven, sígueme. Vea en la página 26 el material complementario para el estudio semanal de Ven, sígueme. Momentos alegres de estudio familiar. Círculo de valor. Doctrina y convenio, secciones 10 a 19. A Oliver Cowdery y a David Whitmer se les aconsejó que recordaran que el valor de las almas es grande a la vista de Dios. Al ayudar a los demás a ver su propio valor, los acercamos más a Cristo, y a la vez nosotros también lo hacemos. 1. Invite a los miembros de la familia a sentarse en un círculo. 2. Cada persona tomará su turno poniéndose en medio del círculo. 3. Todos los que estén sentados en el círculo le dirán a esa persona del medio, «Me importas porque…» y compartirán detalles específicos de por qué esa persona es de valor para ellos. 4. La persona en el medio elegirá entonces su propia declaración de valor personal. «Yo le importo a Dios y me importo a mí mismo porque…» Análisis. ¿Por qué es importante que recordemos nuestro propio valor, así como el valor de los que nos rodean? Si Cristo estuviera en el círculo, ¿qué diría acerca de nosotros? Lea Doctrina y Convenio, sección 18, versículos 10 al 13, y analicen lo que Cristo experimentó a causa de lo mucho que nos valora. En la revista para la fortaleza de la juventud de este mes. Preguntas y respuestas. Comparta con su adolescente estas respuestas de los jóvenes sobre cómo obtener más provecho de las Escrituras. Línea por línea. No temáis. Este artículo enseña a los jóvenes a analizar un pasaje de las Escrituras de Ven, sígueme. El tema les ayudará a tener confianza cuando los tiempos sean difíciles. Lección práctica para la noche de hogar. Intente esta lección práctica como familia. Es una actividad divertida para aprender cómo podemos obtener un cambio de corazón. La historia de los testigos. Este relato tipo historieta es una manera excelente de ayudar a los pequeños lectores a aprender sobre los tres testigos del Libro de Mormón. Impresiones en la plaza y aprender a reconocer el Espíritu Santo. ¿Les cuesta a veces a sus jóvenes reconocer el Espíritu? En estas dos historias, las personas describen cómo aprendieron. En la revista Amigos de este mes, todo sobre el bautismo. La revista Amigos de este mes es un ejemplar especial que se centra en el bautismo. Encontrará relatos, actividades e ideas de lecciones para ayudar a su hijo a prepararse para ser bautizado o recordar los convenios especiales que hizo al bautizarse. Momentos alegres con las Escrituras. Encuentre actividades semanales para ayudar a su familia a estudiar Ven, sígueme, entre ellas una sección con ideas dedicadas a los niños pequeños. Relato de las Escrituras para pequeños lectores. Lea a sus hijos la historia de cómo Juan el Bautista restauró el sacerdocio aarónico. Manos que ayudan en todo el mundo. Lea cómo Raiyari de Tahití está siguiendo a Jesús y ayude a sus hijos a llevar a cabo el desafío de este mes. La búsqueda de un testimonio. El relato Buscando el testimonio de Sabrina puede ayudar a sus hijos a descubrir que tienen más testimonio del que imaginan.
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2: Wherever I am,
3: donde quiera que esté, de día o de noche, tengo a la mano un pequeño frasco de aceite de oliva. Este es el que guardo en un cajón del escritorio donde trabajo. Tengo un escritorio.
2: There is one in my pocket.
3: Llevo uno en mi bolsillo. Cuando trabajo afuera o viajo, y también hay uno en los gabinetes de la cocina de mi casa. Es un poco largo, grande para traerlo para acá esta noche. El que tengo en la mano tiene la fecha del día en que alguien ejerció el poder del sacerdocio para consagrar el aceite puro para bendecir y sanar a los enfermos. A los jóvenes del sacerdocio arónico, incluso a los padres de estos, podrían pensar que soy un poco exagerado en mis preparativos. Pero la llamada durante el día o el golpe en la puerta en la noche siempre llega de sorpresa. Alguien dirá, por favor, ¿puede venir pronto? Una vez, hace años, era un padre que llamaba desde el hospital. Un auto que iba a exceso de velocidad había atropellado a su hijita de 3 años. La lanzó 15 metros mientras cruzaba la calle para ir con su mamá. Cuando llegué al hospital, el padre suplicó que el poder del sacerdocio le preservara la vida. De mala gana, los médicos y las enfermeras nos permitieron pasar las manos a través de una barrera de plástico para ponerle una gota de aceite en un espacio entre las vendas que le cubrían la cabeza. Un doctor, irritado, me dijo, «Apúrense con lo que vayan a hacer, ella se está muriendo». Estaba equivocado. Ella vivió y aprendió, y contrario a lo que el doctor dijo, no solamente vivió, sino que también aprendió a caminar de nuevo. Cuando recibí la llamada, yo estaba listo. La preparación fue mucho más que tener aceite consagrado al alcance de la mano. Debe comenzar mucho antes de la crisis que requiera el poder del sacerdocio. Los que estén preparados estarán listos para responder. La preparación comienza en la familia, en los quórumes del sacerdocio arónico y mayormente en la vida privada de los jóvenes. Los quórumes y las familias deben ayudar, pero la preparación que cuenta la realizarán los jóvenes que toman decisiones que los elevan a su gran destino como siervos del sacerdocio para Dios. El destino de la nueva generación de poseedores del sacerdocio es mucho más que estar preparados para invocar el poder de Dios para sanar a los enfermos. La preparación implica estar preparados para ir y hacer lo que el Señor desea que se haga mientras el mundo se prepara para su venida. Ninguno de nosotros sabe con exactitud lo que esas tareas serán, pero sí sabemos lo que se requerirá para estar listos. Así que cada uno de nosotros podemos prepararnos. Lo que necesiten en ese dramático momento lo obtendrán con el fiel desempeño del servicio obediente. Les diré dos de las cosas que necesitarán y la preparación que se requiere para estar listos. Lo primero es tener fe. El sacerdocio es la autoridad para actuar en el nombre de Dios. Es el derecho de invocar los poderes del cielo. De modo que tienen que tener fe en que Dios vive y que se han ganado su confianza para permitirles usar su poder para sus propósitos. Un ejemplo del Libro de Mormón les permitirá ver cómo un hombre llevó a cabo esa preparación. Había un poseedor del sacerdocio llamado Nefi, que recibía una difícil asignación del Señor. Dios lo envió a llamar al arrepentimiento a la gente inicua antes de que fuera demasiado tarde para ellos. Por iniquidad y odio se estaban matando unos a otros. Ni siquiera su pesar los había humillado lo suficiente para arrepentirse y obedecer a Dios. Debido a la preparación de Nefi, Dios lo bendijo con poder para cumplir su asignación. Las palabras amorosas de él que daban poder a Nefi son una guía para nosotros. Bienaventurado eres tú, Nefi, por las cosas que has hecho, porque he visto que has declarado infatigablemente a este pueblo la palabra que te he dado. Y no les has tenido miedo, ni te has afanado por tu propia vida. Antes bien, has procurado mi voluntad y el cumplimiento de mis mandamientos. Y porque has hecho esto tan infatigablemente, he aquí, te bendeciré para siempre y te haré poderoso en palabra, en hecho, en fe y en obras. Sí, al grado de que todas las cosas te serán hechas según tu palabra, porque tú no pedirás lo que sea contrario a mi voluntad. He aquí, tú eres Nefi, y yo soy Dios. He aquí, te lo declaro en presencia de mis ángeles, que tendrás poder sobre este pueblo, y herirás la tierra con hambre y con pestilencia y destrucción, de acuerdo con la iniquidad de este pueblo. He aquí, te doy poder de que cuanto sellares en la tierra sea sellado en los cielos, y cuanto desatares en la tierra sea desatado en los cielos. Y así tendrás poder entre este pueblo. El relato del Libro Mormón nos dice que el pueblo no se arrepintió. De modo que Nefi le pidió que Dios cambiara las estaciones. Pidió un milagro para ayudar al pueblo a escoger el arrepentimiento debido a la hambruna. La hambruna llegó. La gente se arrepintió. Luego le suplicaron a Nefi que le pidiera lluvia a Dios. Él lo hizo y Dios honró esa fe inquebrantable. Esa fe no comenzó en el momento en que Nefi la necesitaba, ni tampoco la confianza de Dios en Nefi. Él se ganó esa fe y la confianza de Dios al trabajar valiente y constantemente al servicio del Señor. Ustedes jóvenes están edificando esa fe ahora para cuando la necesiten. Quizás sea algo tan pequeño como llevar el acta del quórum de diáconos o de maestros. Hace años había unos jóvenes que llevaron registros meticulosos de lo que decidían y hacían, jóvenes unos meses mayores que ellos. Eso requirió la fe, en que Dios llamaba a los jóvenes de 12 años a su servicio y que estos eran guiados por la revelación. Algunos de esos secretarios de quórumes de antaño ahora integran los consejos presidentes de la iglesia y leen las actas que otros preparan y reciben revelación ahora como la recibían los líderes a los que sirvieron cuando eran jóvenes como ustedes. Habían sido preparados para confiar en que Dios revela su voluntad aún en asuntos aparentemente insignificantes en su reino. El Señor dijo que podía confiar en Nefi porque él no pediría nada contrario a la voluntad de Dios. Para tener esa confianza, el Señor tenía que estar seguro de que Nefi creía en la revelación, la procuraba y la seguía. Parte de la preparación de Nefi en el sacerdocio era mucha experiencia en seguir la inspiración de Dios y debe ser parte de la preparación de ustedes. Veo que eso ocurre hoy. En meses recientes he escuchado a diáconos, maestros y presbíteros dar discursos que claramente son tan inspirados y poderosos como los que escucharán en la conferencia general. Al sentir el poder que se da a los jóvenes poseedores del sacerdocio, he pensado en la nueva generación que se levanta a nuestro alrededor como la marea. Ruego que yo y los de las generaciones que los precedieron nos levantemos en la marea junto con ellos. La preparación del sacerdocio arónico es una bendición para todos nosotros, así como para las personas a las que prestarán servicio en su generación y en las generaciones venideras. Y sin embargo, no todo es perfecto en Sion. No todos los jóvenes deciden prepararse. y esa debe ser su decisión. Ellos son responsables de sí mismos. En su amoroso plan, esa es la manera del Señor. Pero muchos jóvenes tienen poco o ningún apoyo de los que podrían ayudarles en su preparación. Y los que podemos ayudar, tendremos que rendir cuentas ante el Señor. El padre que desatiende el desarrollo de la fe del hijo o su habilidad de seguir la inspiración o interfiere con él mismo, algún día conocerá el pesar. Y eso se aplicará a cualquier persona que esté en posición de ayudar a los jóvenes a escoger con sabiduría mientras estén en el sacerdocio preparatorio. Ahora, lo segundo que necesitarán es la confianza en que pueden merecer las bendiciones y la confianza que Dios les ha ofrecido. La mayoría de las influencias que les rodean los arrastran a dudar de la existencia de Dios, de su amor por ellos y de la realidad de los mensajes a veces apacibles que reciben por medio del Espíritu Santo y del Espíritu de Cristo. Es posible que sus compañeros los presionen a escoger el pecado, y si lo hacen, esos mensajes de Dios se volverán cada vez más tenues. Para ayudarles a prepararse, podemos amarlos, amonestarlos y demostrarles que confiamos en ellos. Pero podemos ayudar aún más mediante nuestro ejemplo, como siervos fieles e inspirados, en la familia, los quórumes, las clases y al relacionarnos con ellos en cualquier entorno, podemos actuar como verdaderos poseedores del sacerdocio que usan el poder del mismo como Dios nos ha enseñado. Para mí, esa instrucción queda muy clara en la sección 121 de Doctrina y Convenios. En esa sección, el Señor nos advierte que nuestro motivo debe ser puro. Ningún poder o influencia se puede ni se debe mantener en virtud del sacerdocio, sino por persuasión, por longanimidad, benignidad, mansedumbre y por amor sincero. Al dirigir a los jóvenes y al influir en ellos, nunca debemos hacerlo para satisfacer nuestro orgullo y ambición. Nunca debemos usar la compulsión en ningún grado de injusticia. Esa es la elevada norma del ejemplo que debemos dar a nuestros jóvenes. Vi que se logró cuando yo era maestro y presbítero. Mi obispo y los que servían con él estaban decididos a no perder a ninguno de nosotros. Según mi parecer, su determinación era motivada por su amor por el Señor y por nosotros, y no por el egoísmo. El obispo tenía un sistema. El asesor de cada quórum debía ponerse en contacto con todo joven con el que no hubiera hablado ese domingo. No debían acostarse hasta que no hubiesen hablado con el joven que había faltado, con sus padres o con uno de sus amigos cercanos. El obispo les prometió que no apagaría la luz hasta que hubiera tenido un informe sobre cada uno de los muchachos. No creo que les haya dado una orden. Simplemente dejó muy claro que esperaba que ellos tampoco apagaran su luz hasta que hubiesen dado ese informe. Él y los que servían con él hacían mucho más que velar por nosotros. Nos demostraban con el ejemplo lo que significa cuidar a las ovejas del Señor. Ningún esfuerzo era demasiado grande para él, ni para los que nos servían en los quórumes. Por su ejemplo, nos enseñaron lo que significa trabajar incansablemente al servicio del Señor. El Señor nos prepara mediante el ejemplo. No tengo idea si pensaban que alguno de nosotros llegara a ser algo especial, pero nos trataban como si así fuera, porque estaban dispuestos a pagar cualquier precio personal para que no perdiéramos la fe. No sé cómo logró el obispo que tantas personas tuvieran tan elevadas expectativas, hasta donde se lo hizo por persuasión, por longanimidad, benignidad, mansedumbre y por amor sincero. El método que usó el obispo de no apagar la luz tal vez no funcionaría en algunos lugares, pero el ejemplo de cuidar incansablemente a cada joven y de responder rápidamente trajo el poder del cielo a nuestra vida. Siempre será así. Ayudó a los jóvenes a prepararse para el día en que Dios los necesitaba, en familias y en su reino. Mi padre fue un ejemplo para mí de lo que enseña el Señor en la sección 121 acerca de obtener la ayuda del cielo al preparar a los jóvenes. En mis años de adolescencia, a veces lo decepcionaba mi desempeño. Y me lo decía. En su tono de voz, yo sentía que él pensaba que yo era mejor que eso. Lo hizo a la manera del Señor, reprendiendo en el momento oportuno con severidad cuando lo induzca el Espíritu Santo y entonces demostrando mayor amor hacia el que has reprendido, no sea que te considere su enemigo. Yo sabía, aún después del regaño más directo, que mi papá reprendía con amor. De hecho, su amor parecía aumentar cuando usaba su disciplina más firme, que era una mirada de desaprobación y de desilusión. Él era mi líder y mi capacitador, y nunca usó medios de compulsión. Estoy seguro de que la promesa de doctrina y convenio se cumplirá para él. La influencia que tuvo en mí fluirá hacia él para siempre jamás. Muchos padres y líderes, al escuchar las palabras de la sección 121 de Doctrina y Convenios, sentirán que deben elevarse más para cumplir con esa norma. Así me pasa a mí. ¿Pueden recordar el momento en que regañaron a un niño o a un joven con severidad al ser inducidos por algo que no era la inspiración? ¿Recuerdan algún momento en que le dijeron a su hijo que hiciera alguna tarea o sacrificio que ustedes no estaban dispuestos a hacer? El remordimiento puede motivarnos a arrepentirnos y a estar más cercanos al ejemplo que hemos convenido ser. Al cumplir con nuestras obligaciones como padres y como líderes, ayudaremos a la nueva generación a elevarse hacia su glorioso futuro. Ellos serán mejores que nosotros, así como ustedes han tratado de ser mejores padres que los suyos y mejores líderes que los líderes excelentes que les ayudaron a ustedes. Es mi oración de que tengamos la determinación de mejorar cada día en la preparación de la nueva generación. Cada vez que veo un frasco de aceite consagrado, recordaré esta noche y el sentimiento que tengo ahora de querer hacer más para ayudar a los jóvenes a prepararse para sus días de servicio y oportunidad. Ruego por una bendición de preparación para ellos. Confío en que, con la ayuda del Señor y la nuestra, estarán listos. Les doy mi testimonio de que Dios el Padre vive y que Jesucristo vive y dirige esta iglesia. Él es el ejemplo perfecto del sacerdocio. El presidente Thomas S. Monson posee y ejerce todas las llaves del sacerdocio sobre la tierra. Eso es verdad. Yo lo testifico. En el nombre de Jesucristo. Amén.
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4: Solo para versión digital, jóvenes adultos, tres verdades poderosas que aprendí mientras servía como obrera del templo, por Kelly Christensen. Mientras prestaba servicio en el templo, recibí un mensaje apacible del Señor que me decía que Él estaba al tanto de mí y me amaba. Un día, cuando estaba en una charla fogonera de estaca, tuve la impresión de que debía servir en el templo. Me sorprendió porque la idea nunca me había cruzado por la mente, pero hablé con mi obispo al respecto y él me apoyó y se alegró de que yo quisiera servir. Unos meses después, me convertí en obrera de las ordenanzas en el templo de Manti, Utah. Aunque estaba entusiasmada por la oportunidad, me preocupaba un poco que fuera una carga en mi horario. Estaba comenzando mi segundo año de universidad y siempre trataba de mantenerme ocupada con mis estudios. Me había matriculado con 18 créditos cada semestre y había desempeñado funciones de liderazgo en el periódico estudiantil y en el diario literario de la universidad. Resulta que me equivoqué. Servir no fue una carga para nada, sino una bendición que atesoraré a lo largo de mi vida. Me gustaría compartir solo tres cosas que aprendí durante mi tiempo como obrera de las ordenanzas. 1. El Padre Celestial nos conoce personalmente y desea lo mejor para nosotros. Estaba nerviosa cuando empecé a servir en el templo porque sabía que tendría que memorizar las palabras de todas las ordenanzas. Me preocupaba equivocarme, así que dediqué horas a estudiar las palabras para asegurarme de que pudiera decirlas correctamente. Y aunque he escuchado historias de obreros que sintieron que el Espíritu Santo les ayudó a memorizar las palabras más rápido, esa no fue mi experiencia. A veces me sentía molesta porque me costaba memorizarlas. Aprender las palabras de la primera ordenanza me llevó casi un mes. Pero al mirar atrás, me he dado cuenta de que mi gran esfuerzo fue una bendición increíble. Pude sentarme en la casa del Señor y estudiar las palabras de las ordenanzas durante horas. y el hecho de profundizar mi comprensión de esas palabras trajo paz y poder a mi vida. Pude reconocer la voz del Señor con más claridad y más a menudo cuando estaba dentro y fuera del templo. Esa experiencia fue un testimonio para mí de que el Padre Celestial nos conoce personalmente y sabe qué experiencias serán las más beneficiosas para nosotros. La oportunidad de contemplar las ordenanzas me dio una mejor comprensión de lo que se dice en ellas y fortaleció mi deseo de guardar los convenios que hice en el templo. 2. Se nos ama de manera perfecta. Siendo yo de habla inglesa, la primera vez que trabajé en el velo del templo, tuve la oportunidad de ayudar a una participante de habla hispana. En ese momento, hablaba español bastante bien, así que fue muy importante para mí poder ayudar a esa hermana con su ordenanza del templo en un idioma con el que estaba familiarizada. Eso también fue una bendición para mí, porque estaba muy nerviosa por recordar las palabras y a fin de traducir con eficacia, pude leer las palabras de la ordenanza. Cuando se me pidió que ayudara con la ordenanza en español, sentí que recibí un mensaje apacible del Padre Celestial que me decía que Él estaba al tanto de dónde estaba yo exactamente y que Él me amaba de una manera perfecta. Experimentar esa ordenanza en otro idioma también me ayudó a entenderla mejor, porque pude centrarme en el espíritu que me testificaba de su veracidad, y obtuve una mejor comprensión de lo que significa ser parte de una iglesia mundial, que está llena de muchas culturas e idiomas diferentes, y del amor que el Padre Celestial tiene por cada uno de sus hijos. 3. El templo nos da acceso al poder de Dios. En otra ocasión, cuando estaba ayudando a una participante en el velo, me sorprendió ver que mi prometido era el obrero que me ayudaba. En su rostro vi la luz de Cristo. Tuve la sensación de que estaba donde debía estar en ese momento. Sentí tanto amor por mi prometido y gran esperanza en el futuro que tendríamos juntos. También sentí el poder que proviene de tener una relación personal con Jesucristo y de guardar mis convenios. Recordé que, siempre y cuando hiciera la voluntad de Dios, tendría seguridad y paz. Como dijo el presidente Russell M. Nelson, todo lo que se enseña en el templo amplía nuestra comprensión de Jesucristo. Sus ordenanzas esenciales nos unen a Él mediante convenios sagrados del sacerdocio. Luego, al guardar nuestros convenios, Él nos inviste de su poder sanador y fortalecedor. ¿Y cuánto necesitaremos su poder en los días venideros? El ser obrera de las ordenanzas en el templo realmente me ayudó a comprender mejor el poder de los convenios que hacemos y la fortaleza que traen. No todos podrán servir como obreros de las ordenanzas, pero todos podemos seguir esforzándonos por servir en el templo tan a menudo como podamos. Al hacerlo, sé que sentiremos el poder que trae a nuestra vida y nos acercaremos más a Jesucristo y fortaleceremos nuestro fundamento espiritual. Kelly Christensen es de Yakima, Washington, Estados Unidos. Lleva 3 años casada con su esposo. Tienen una dulce niñita que es la luz de su vida. Le encanta escribir, la música y la fotografía. También ama a su Salvador Jesucristo y sabe que puede ser sanada por medio de Él.
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3: El presidente Monson compartió la historia de Clinton Duffy, alcaide de una cárcel. Durante 1940 y 1950, él era famoso por rehabilitar a los hombres de su prisión. Un crítico dijo, «Usted sabe que los leopardos no pueden cambiar sus manchas». Él respondió, «Sepa usted que no trabajo con leopardos, trabajo con hombres y los hombres cambian todos los días». Una de las mayores mentiras de Satanás es que los hombres y las mujeres no pueden cambiar. Esa mentira se dice y se repite de muchas maneras, pues el mundo dice simplemente que no podemos cambiar, o peor aún, que no debemos cambiar.
5: Se nos enseña que nuestras circunstancias nos definen. Debemos aceptar lo que en verdad somos, dice el mundo, y ser auténticos con nuestro verdadero yo. Aunque es bueno ser auténticos, debemos ser auténticos con nuestro ser real y verdadero, como hijos e hijas de Dios, con una naturaleza y destino divinos para llegar a ser como Él. Si nuestra meta es ser auténticos con esa naturaleza y destino divinos, entonces todos tendremos que cambiar. La palabra cambio en las Escrituras significa arrepentimiento. El presidente Nelson dijo, demasiadas personas consideran el arrepentimiento como un castigo, algo a evitarse excepto en las circunstancias más graves. Cuando Jesús nos pide a ustedes y a mí que nos arrepintamos, nos invita a cambiar. Los programadores de software usan enunciados condicionales para indicar a las computadoras qué hacer. A veces se les llama enunciados si entonces. Por ejemplo, si X es verdadero, entonces haga Y. El Señor también opera por condiciones de fe, de rectitud, de arrepentimiento. Hay muchos ejemplos de enunciados condicionales de Dios, tales como, si guardas mis mandamientos y perseveras hasta el fin, entonces tendrás la vida eterna, que es el mayor de todos los dones de Dios. O, si pedís con un corazón sincero, con verdadera intención, teniendo fe en Cristo, entonces Él os manifestará la verdad de ellas por el poder del Espíritu Santo. Aún el amor de Dios, aunque es infinito y perfecto, también está sujeto a condiciones. Por ejemplo, si guardáis mis mandamientos, entonces permaneceréis en mi amor, así como yo he guardado los mandamientos de mi Padre y permanezco en su amor. Elder Christofferson explicó que esa verdad del Evangelio, cuando enseñó, algunos suelen decir que el Salvador me ama tal como soy, lo cual es verdad, pero Él no puede llevar a ninguno de nosotros a su reino tal como somos. Porque ninguna cosa inmunda puede morar allí, ni morar en su presencia. Primero, hay que resolver nuestros pecados. La bendición de recibir el poder de Dios para ayudar a cambiar también es condicional. El Salvador, por medio del profeta Moroni en el Libro de Mormón, enseñó, «Si los hombres vienen a mí, les mostraré su debilidad. Doy a los hombres debilidad para que sean humildes, y basta mi gracia a todos los hombres que se humillan ante mí. Porque si humillan ante mí y tienen fe en mí, entonces haré que las cosas débiles sean fuertes para ellos». Observemos lo que el Señor nos enseña. Primero, dice que da a los hombres y a las mujeres debilidad, en singular, lo cual es parte de nuestra experiencia terrenal como seres caídos o carnales. Nos hemos vuelto hombres y mujeres naturales debido a la caída de Adán, pero mediante la expiación de Jesucristo podemos vencer nuestra debilidad o naturaleza caída. Luego dice que su gracia es suficiente, y que si nos humillamos y tenemos fe en Él, entonces Él hará que las cosas débiles, en plural, sean fuertes para nosotros. En otras palabras, a medida que primero cambiemos nuestra naturaleza caída, nuestra debilidad, entonces podremos cambiar nuestro comportamiento, nuestras debilidades. Repasemos los requisitos para cambiar de acuerdo con el modelo del Señor. Primero, debemos humillarnos. La condición del Señor para cambiar es la humildad. Él dijo, «Si se humillan ante mí». Lo opuesto a la humildad es el orgullo, el cual existe cuando pensamos que sabemos más, cuando lo que pensamos o sentimos tiene prioridad por encima de lo que Dios piensa o siente. El rey Benjamín enseñó, el hombre natural es enemigo de Dios, y lo será para siempre jamás, a menos que se despoje del hombre natural, y se haga santo por la expiación de Cristo el Señor, y se vuelva como un niño, sumiso, santo, humilde, paciente, lleno de amor, y dispuesto a someterse a cuanto el Señor juzgue conveniente infligir sobre él. A fin de cambiar, tenemos que despojarnos del hombre natural y volvernos humildes y sumisos. Debemos ser lo suficientemente humildes como para seguir al profeta viviente, para hacer y guardar los convenios del templo, para arrepentirnos a diario. Debemos ser lo suficientemente humildes como para querer cambiar, para entregar el corazón a Dios. Segundo, debemos tener fe en Jesucristo. Una vez más, las palabras del Salvador: si se humillan ante mí y tienen fe en mí, Él nos dará el poder para vencer nuestras debilidades. La humildad junto a la fe en Jesucristo nos permitirá acceder al poder habilitador de su gracia y a la plenitud de las bendiciones disponibles gracias a su expiación. El presidente Nelson enseñó que el verdadero arrepentimiento comienza con la fe en que Jesucristo tiene el poder de purificarnos, sanarnos y fortalecernos. Es nuestra fe la que activa el poder de Dios en nuestras vidas. Tercero, mediante su gracia, Él puede hacer que las cosas débiles sean fuertes. Si nos humillamos y tenemos fe en Jesucristo, entonces su gracia nos permitirá cambiar. En otras palabras, Él nos facultará para cambiar, lo cual es posible, como Él dice: basta mi gracia a todos los hombres. Su gracia fortalecedora y habilitadora nos da poder para vencer todos los obstáculos, desafíos y debilidades mientras procuramos cambiar. Nuestras mayores debilidades pueden convertirse en nuestras mayores fortalezas. Podemos cambiar y llegar a ser nuevas criaturas. Literalmente, las cosas débiles pueden llegar a ser fuertes para nosotros. El Salvador ofreció su expiación infinita y eterna para que nosotros, en efecto, pudiéramos cambiar, arrepentirnos y llegar a ser mejores. En verdad, podemos nacer de nuevo y vencer hábitos, adicciones e incluso la disposición a obrar mal. Como hijos e hijas de un amoroso Padre Celestial, en nuestro interior tenemos el poder de cambiar. Las Escrituras están llenas de ejemplos de hombres y mujeres que cambiaron. Saulo, quien era un fariseo y activo perseguidor de la iglesia cristiana primitiva, llegó a ser Pablo, un apóstol del Señor Jesucristo. Alma era sacerdote en la corte del inicuo rey Noé y oyó las palabras de Abinadí, se arrepintió plenamente y llegó a ser uno de los grandes misioneros del Libro de Mormón. Su hijo Alma pasó su juventud tratando de destruir la iglesia. Estuvo entre los más viles pecadores hasta que tuvo un cambio en el corazón y llegó a ser un poderoso misionero por su propio esfuerzo. Moisés fue adoptado por la familia del faraón y se crió en medio de lujos como un príncipe egipcio, pero cuando llegó a comprender quién era realmente y aprendió su destino divino, cambió y se convirtió en el gran profeta legislador del Antiguo Testamento. El abuelo de mi esposa, James B. Kaiser, siempre me ha impresionado por su gran cambio de corazón. Él nació de fieles pioneros santos de los últimos días en el Valle del Lago Salado en 1906. Perdió a su madre a temprana edad y tuvo dificultades en su juventud. Pasó su adolescencia y como joven adulto alejado de la iglesia, adquiriendo una serie de malos hábitos. No obstante, conoció y se casó con una mujer fiel y juntos criaron 5 hijos. En 1943, tras la Gran Depresión y durante la Segunda Guerra Mundial, Bud, como lo llamaban sus amigos y familiares, dejó Utah y se mudó a Los Ángeles, California, para buscar empleo. Durante ese tiempo lejos de casa, vivió con su hermana y su esposo, quien era obispo del barrio. Con el amor y la influencia de su hermana y su cuñado, comenzó a reavivar su interés en la iglesia y empezó a leer el Libro de Mormón cada noche. Una noche, mientras leía el capítulo 34 de Alma, su corazón se conmovió al leer las siguientes palabras: «Sí, quisiera que vinieseis y no endurecieseis más vuestros corazones, porque he aquí, esta vida es cuando el hombre debe prepararse para comparecer ante Dios. Sí, el día de esta vida es el día en que el hombre debe ejecutar su obra». Mientras leía estos versículos, le sobrevino un poderoso sentimiento y supo que tenía que cambiar, arrepentirse y lo que debía hacer. Se levantó, se arrodilló y comenzó a orar suplicando al Señor que lo perdonara y que le diera la fortaleza que necesitaba para cambiar su vida. Su oración fue contestada y desde aquel momento en adelante jamás volvió atrás. Con el tiempo, Bud sirvió en la iglesia y siguió siendo un santo de los últimos días, fiel y dedicado hasta el fin de su vida. Cambió en todos los aspectos, cambiaron su mente, su corazón, sus acciones y su ser mismo. Hermanos y hermanas, nuestro destino y propósitos divinos son finalmente llegar a ser como nuestro Padre Celestial y el Salvador Jesucristo. Lo hacemos al cambiar, es decir, nos arrepentimos. Recibimos la imagen del Salvador en nuestros rostros. Nos vemos nuevos, puros, diferentes y simplemente seguimos esforzándonos cada día. A veces puede parecer como si diéramos dos pasos adelante y uno atrás, pero seguimos avanzando humildemente con fe. Y al humillar y ejercer la fe en Jesucristo, la gracia de Cristo y su infinito sacrificio expiatorio hacen posible cambiar. Afirmo y testifico que Jesucristo en verdad es nuestro Salvador y Redentor. Ciertamente basta su gracia. Declaro que Él es el camino y la verdad y la vida. Nadie viene al Padre sino por mí. En el nombre de Jesucristo. Amén.
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1: En el año 2002, la Iglesia de Jesucristo de los Santos de los Últimos Días, bajo la dirección de la Primera Presidencia, realizó un programa especial llamado Testigos Especiales de Jesucristo. Desde la bella ciudad de Nauvoo, Illinois, conocida también como la Ciudad de José, el presidente James F. Faust, segundo consejero de la Primera Presidencia, hasta su defunción en el 2007, testifica de los templos.
6: Me siento humilde al estar en este terreno sagrado de la histórica Nauvoo. Esta ciudad también se conocía como la Ciudad de José. Así se le llamaba en honor a José Smith, su fundador. Él fue el que vio en visión a Dios, el Padre y a su Hijo Jesucristo en la arboleda sagrada en Palmyra, Nueva York. Su vida es un testamento de que Él se comunicó con el Cristo para traer a la tierra más verdad espiritual, llaves y autoridad que cualquier otro profeta. Aquí ocurrió mucho de la importante historia de los primeros días de nuestra iglesia. Aquí se erigió un templo magnífico. Fue el segundo edificado en esta dispensación. El templo de Nauvoo se construyó para que los miembros de la iglesia recibieran las bendiciones más elevadas que Dios tiene para su pueblo. Al caminar por estas piedras de los cimientos sagrados del templo de Nauvoo, mi alma se siente sobrecogida. El último día, antes de que se cerrara el templo y los santos se marcharan, muchos de ellos prácticamente vivieron en el templo. Mis bisabuelos John y Jane Akerley se hallaban entre los últimos que recibieron las bendiciones del templo en este magnífico edificio el 3 de febrero de 1846. Eso fue providencial porque John Akerley falleció en Winter Quarters. Con el tiempo, este magnífico templo se edificará otra vez para la gloria del Señor. Aquí es donde la pila bautismal del templo se hallaba ubicada. El Salvador dijo a Nicodemo, «El que no naciere de agua y del Espíritu no puede entrar en el reino de Dios». La salvación, tanto para los vivos como para los muertos, depende de esta y de otras ordenanzas, todo lo cual es una confirmación poderosa de mi creencia de que Jesús es el Cristo. En los Getsemaníes de la vida que todos tenemos, y con frecuencia en mi llamamiento actual, me he arrodillado para acudir en busca de ayuda con un espíritu humilde al único lugar que podía hacerlo. A menudo agonizaba en el espíritu, suplicando a Dios de todo corazón que me sostuviera en la obra que he llegado a apreciar más que la vida misma. En ocasiones he sentido la terrible soledad de las heridas del corazón, de la intensa agonía, los bofetones de Satanás y el consuelo cálido y protector del Espíritu del Maestro. También he sentido la abrumadora carga de las dudas personales por considerarme incapaz e indigno, el momentáneo sentimiento de estar desamparado para ser luego fortalecido más de lo que esperaba. He ascendido a un monte Sinaí espiritual docenas de veces en busca de comunicación y de instrucciones. Ha sido como si ascendiera penosamente un casi verdadero monte de la transfiguración, y en ocasiones he sentido gran fortaleza y poder en la presencia del Divino. Este sentimiento sagrado y especial ha sido una sustentadora influencia y a menudo un compañero íntimo. Al servir en el llamamiento del Santo Apostolado, considero que soy un hombre muy común. Aún así, reconozco con agradecimiento un don especial. Tengo el conocimiento certero de que Jesús de Nazaret es nuestro Salvador divino. Yo sé que Él vive. Sé que mediante la agonía inexpresable de la expiación, los hombres y las mujeres, si se arrepienten, pueden ser perdonados de sus pecados. Debido al milagro de la resurrección, todos resucitarán. Siento su amor y me asombra el precio que Él pagó por cada uno de nosotros. Me pregunto cuántas gotas de sangre se derramaron por mí. Este es el testimonio que doy de Él. Sí, en el nombre de Jesucristo. Amén.
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7: It'd be difficult to imagine anything more exciting to do as a young man, woman, or couple.
8: No puedo imaginar nada más emocionante para que un joven, una mujer, un matrimonio hagan hoy en el mundo que servir como misioneros de tiempo completo para la Iglesia de Jesucristo de los Santos de los Últimos Días. El mensaje del Evangelio restaurado que nosotros compartimos es fundamental. Es de Dios, nuestro Padre Eterno, para cada uno de sus hijos en la tierra, y se centra en su amado Hijo Jesucristo. Cuando este mensaje se comprende y se vive, reemplaza el tumulto con la paz, el dolor con la felicidad, y se proporcionan soluciones a los persistentes desafíos de la vida. Ahora, tenemos una dirección muy clara para el éxito misional y la proporciona la guía Predicad mi Evangelio. Las excepcionalmente eficaces nuevas lecciones misionales se basan en la enseñanza por medio del Espíritu y han mejorado mucho la manera de compartir el Evangelio por todo el mundo. El estudio y la aplicación de los conceptos de Predicad mi Evangelio por parte de los misioneros en todo el mundo ha fortalecido nuestra capacidad de proclamar el mensaje de la restauración, de enseñar el plan de salvación y los demás principios del Evangelio. El aumento del nivel de la dignidad ha tenido consecuencias de largo alcance. Existe más servicio devoto en el campo misional, relaciones más estrechas entre compañeros, una enseñanza más eficaz y una mejor retención de conversos. Me regocijo por la oportunidad de participar en esta fascinante obra que bendice con convicción a tantas personas en el mundo. El Elder M. Russell Ballard ha hablado acerca de crear un hogar en el que se comparta el Evangelio. Hablaré sobre cómo prepararse para cumplir una misión de tiempo completo, ya sea como elder, hermana o matrimonio. El proceso comienza en la casa, antes de la edad requerida, cuando los padres inculcan en la mente y el corazón del niño el concepto de cuándo vaya a la misión y no si voy a la misión. Los niños se les enseña mejor las verdades del Evangelio en casa, donde la instrucción se puede adaptar a la edad y las características de cada niño. Las enseñanzas de los padres preparan a los hijos para la vida y a los jóvenes dignos para disfrutar del servicio misional. En casa, la jovencita comprende que su función principal es la de ser esposa y madre. Sin embargo, mientras la preparación tiene lugar, se le puede presentar la oportunidad de prestar servicio misional de tiempo completo, siempre que se siga el reciente consejo de la primera presidencia que dice: se puede recomendar a mujeres solteras mayores de 21 años a cumplir una misión de tiempo completo. Esas hermanas pueden realizar una valiosa contribución, pero no se deben sentir presionadas a prestar servicio. Los obispos no las deben recomendar para el servicio misional si éste va a interferir con la posibilidad de un eminente matrimonio. Muchos padres utilizan partes de la guía Predicad mi Evangelio para hacer hincapié en aquellos conceptos que darán fruto a medida que el testimonio de sus hijos evoluciona mientras se crían en el hogar. De niño puedes aprender el modo de cumplir con tus deberes de futuro poseedor del sacerdocio. Se te fortalecerá para que vives digno de recibir las ordenanzas sagradas del templo y para prestar servicio en una misión de tiempo completo. Esas experiencias establecerán un cimiento para las bendiciones que recibirás al ser un buen esposo y padre. Muchas partes de Predicad mi Evangelio te prepararán desde jovencita a comprender y aplicar la doctrina en tu función de esposa y madre. Si decides prestar servicio misional de tiempo completo, tendrás un fundamento para hacerlo. Los programas del seminario te ayudarán, ya seas un joven o una jovencita, a colocar un cimiento para la felicidad y el éxito. El poder y la eficacia de la guía Predicad mi Evangelio para misioneros, líderes, miembros y padres se manifiestan en el hecho de que ya se han distribuido casi 1 millón de ejemplares. ¿Te has beneficiado al tener tu propio ejemplar? Como obispo o presidente de rama, mediante entrevistas motivadoras, a ustedes les es posible bendecir a todo joven de su barrio, así como a algunos matrimonios, al alentarlos a prepararse para misiones de tiempo completo. No solo bendecirá a esos misioneros potenciales, sino que contestará las oraciones de padres que tienen un hijo adulto que no se decide a cumplir una misión. Por ejemplo, nuestra hija mayor, Marily, oyó a sus padres hablar de las experiencias misionales que habían atesorado. Le explicamos cómo las desafiantes oportunidades misionales enriquecieron nuestra vida y colocaron el cimiento de todo lo que valoramos. Mientras crecía, era evidente que deseaba ser misionera. Sin embargo, al acercarse a la edad apropiada, sus emocionantes experiencias en los estudios comenzaron a presentarle otras opciones atrayentes. Una ocasión en la que mencionó que se debatía con esa incertidumbre, se le aconsejó hablar con su obispo. Después de pedir una entrevista, Al estar sentada frente a su excelente obispo, ella le preguntó, ¿qué opina acerca de la idea de que sirve como misionera de tiempo completo? El obispo saltó de la silla y dijo, eso es lo más maravilloso que puedes hacer. Ese comentario fue el que inclinó la balanza. Mary Lee prestó una excelente misión en España, lo que le permitió develar destrezas escondidas, madurar en su desarrollo espiritual. Hizo que floreciera aptitudes que la han bendecido como esposa y madre.

Ahora, con su propia familia, un hijo y una hija cumplieron misiones ejemplares. El otro hijo será sin duda un misionero. Y la hija menor tomará en su debido tiempo la decisión correcta. Otro de nuestros nietos fue llamado recientemente a la misión Cuernavaca, México. Obispos y presidentes de Rama, ustedes pueden tener ese poderoso impacto en los misioneros que alientan y preparan, así como en la posteridad de ellos. Mediante el uso de los nuevos materiales misionales, más misioneros que ustedes recomiendan llegarán al campo misional mejor preparados y más motivados para servir. Oren para saber a qué matrimonios se les debe alentar para que llenen los papeles para el llamamiento de una misión de tiempo completo. Hay una necesidad imperante de ellos. Me asombra siempre cómo el Espíritu combina las características y las necesidades de cada misionero o matrimonio a la vasta diversidad de situaciones del servicio misional en todo el mundo. He visto cómo los misioneros que regresan de asignaciones poco comunes, tales como la adaptación a la cultura nativa de las islas del Pacífico, de Mongolia, de la zona montañosa de Guatemala, o que deben prestar servicio donde apenas existe el contacto con el presidente de misión, cultiven destrezas personales que antes desconocían. Ahora, deseo hablarles desde el fondo de mi corazón de lo que mi misión personalmente significa para mí. Me crié en un hogar con padres muy buenos, pero mi padre no era miembro de la iglesia y madre era menos activa. Después de la misión, eso cambió, tanto que él sirvió como sellador en el templo y ella como obrera de las ordenanzas. Mas cuando yo era joven, no tenía forma de juzgar personalmente la importancia de una misión. Me enamoré de una joven excepcional. Pero al llegar a un punto crítico de nuestro cortejo, ella dejó muy en claro que solo se casaría en el templo con un ex misionero. Muy motivado, presté servicio misional en el Uruguay. No fue fácil. El Señor hizo que afrontara muchos problemas que se convirtieron en peldaños en el camino de mi progreso personal. Ahí obtuve mi testimonio de que Dios el Padre y su amado Hijo visitaron en verdad a José Smith con el fin de empezar la restauración de la verdad y de la autoridad del sacerdocio y de la iglesia verdadera sobre la tierra. Obtuve un testimonio de que José Smith es un profeta sin igual. Aprendí doctrinas esenciales y descubrí qué significa dejarse guiar por el Espíritu. Muchas noches me levanté mientras mi compañero dormía, con el fin de volcar mi corazón al Señor, pidiéndole guía y dirección. Rogué que se me concediera la habilidad de expresar bien mi testimonio en español y la verdad que estaba aprendiendo a un pueblo que amaba. Esas oraciones fueron contestadas abundantemente. Al mismo tiempo, Chenin, mi futura compañera eterna, se moldeaba para ser una esposa y madre excepcional en su propia misión. Todo lo que valoro en el momento comenzó a tomar forma en el campo misional. Si no se me hubiera alentado para ser misionero, no hubiera tenido la compañera eterna, la entrañable familia.

0: que amo tanto. No hubiera recibido los llamamientos sagrados con oportunidades para servir, por los que estaré eternamente agradecido. Mi vida ha sido bendecida más allá de lo imaginable, debido a que presté servicio misional. Jóvenes, comprenden ahora por qué siento tanto deseo de motivar a cada uno de ustedes a ser un misionero digno. ¿Entienden por qué aliento a los matrimonios mayores a planear, si la salud se los permite, servir al Señor como misioneros? Jovencitas, ¿se dan cuenta por qué sugiero que algunos de ustedes, si sienten el deseo y no interfiere con un matrimonio eminente, consideren seriamente servir al Señor como misioneras? Nuestro hogar se ha visto grandemente bendecido por una esposa y madre que escogió servir una misión de tiempo completo durante el tiempo en que yo también prestaba servicio. Si eres un joven que tienes dudas si debes o no cumplir una misión de tiempo completo, no tomes esa decisión solo. Busca el consejo de tus padres y de tu obispo, presidente de Estaca. En tus oraciones, pide conocer la voluntad del Señor. Sé que una misión te proporcionará bendiciones extraordinarias ahora y a lo largo de la vida. Te insto a no orar para saber si debes ir, sino a pedir al Señor que te guíe en todo sentido para llegar a ser un misionero digno, investido para cumplir una misión. Nunca te arrepentirás de prestar servicio misional, pero lo más probable es que te arrepientas de no prestar servicio si escoges no hacerlo. Sé que Jesús es el Cristo, que su iglesia y la plenitud de su evangelio se han restaurado en la tierra por medio de un profeta único e importante, José Smith. Testifico que el devoto servicio misional de tiempo completo es una fuente de gran felicidad, de ricas bendiciones, no solo para quienes escuchan el mensaje, sino también para aquellos que bajo la guía del Espíritu lo den a conocer. En el nombre de Jesucristo. Amén.
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La vida en Afganistán es muy difícil. No sé cómo explicar lo difícil que es. Serví en el ejército 11 años. Estar en ese país no fue fácil. Te hace pensar en el valor de la vida, porque ves cómo es para las personas que no tienen nada. Ser piloto de helicópteros en Afganistán me abrió los ojos. Escogí el UH-60 Black Hawk y a eso me dediqué. Al regresar a la vida civil, sentí que no pertenecía. Solo conocía la vida militar. Estaba perdida. Pero era difícil decírselo a los demás, porque no entenderían el por qué. Buscar empleo es muy frustrante. Decidí unirme al grupo, buscar un mejor empleo, y allí hallé muchas respuestas. Cuando fui a la clase, pensé que me sentaría al final y que iba a hacer todo yo sola. Pero entendí que necesitaba apoyo, ayuda a las personas. Tuve que aprender a ser vulnerable. Debí aprender a depender de alguien, a aceptar apoyo. Al empezar, pensé que mi ser y bienestar espirituales y todas las cosas no estaban relacionadas con mi empleo. Y ahora me doy cuenta que se necesita ese cimiento para que todo funcione. En el plan de Dios, eres valioso. Te enseña que formas parte de algo mayor. Solicité 6 empleos. Fui a una entrevista y cuando tomé asiento, el entrevistador me dijo: "Bien, vamos a repasar un paquete que voy a imprimir". No le miento. Si yo estuviera en su lugar, no sabría la respuesta a ninguna de estas preguntas. Pensé: "Oh, no". Cuando comenzó con las preguntas, lo mejor fue que yo sabía todas las respuestas. Las había escuchado en mi clase a todas ellas. Y él estaba tan impresionado que antes de terminar me dijo: "Ya he tomado mi decisión. Espero que esté hablando de mí". Y me dijo: "Estás contratada". Pensé: "¿Cómo? Magnífico". Después de esa clase, mi vida espiritual también ha madurado. Aprendí que necesitas de otras personas para progresar espiritualmente. Solía orar como si dejara un mensaje de voz. Así lo hacía. Y ahora ya no lo hago. Ahora oro de manera específica y hablo con Dios. He aprendido a orar y cómo aceptar las respuestas. Me siento más cerca a Dios.

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1: El verano pasado, mi esposa y yo tuvimos la oportunidad de viajar a San Diego, California, y ver la obra de Shakespeare, Macbeth, en el Teatro Old Globe. Vimos dos funciones, ya que a nuestra hija Caroline le tocó representar a una de las tres brujas de la obra. Por supuesto, estábamos encantados de verla, y lo más encantador fue cuando en un momento dramático dijo las famosas palabras, «Ya me pican los dedos», indicio de que el traidor se aproxima. Cuando lo oí, pensé cuán útil sería tener un sistema de alerta avanzada que nos indicara cuándo el mal se acercara y nos preparara para afrontarlo, dado que el mal sí se dirige a nosotros, tengamos o no un sistema de alerta avanzada. En otra ocasión, mi esposa y yo conducíamos de noche y nos acercábamos a una gran ciudad. Tras haber pasado por las montañas y ver las brillantes luces en el horizonte, desperté a mi esposa ligeramente con el codo y le dije, «He ahí la ciudad de Babilonia». Desde luego, no hay una ciudad en particular que represente a Babilonia, la cual existió en los tiempos del antiguo Israel, una ciudad que se había vuelto sensual, decadente y corrupta. El edificio principal de la ciudad era un templo erigido a un dios falso, al cual se le llamaba Bel o Baal. Sin embargo, esa sensualidad, corrupción y decadencia y el adorar dioses falsos son hechos comunes en muchas ciudades, grandes y pequeñas, de este planeta. Como ha dicho el Señor, no buscan al Señor para establecer su justicia. Antes, todo hombre anda por su propio camino y en pos de la imagen de su propio Dios, cuya imagen es a semejanza del mundo y cuya sustancia es la de un ídolo que se envejece. Demasiadas personas del mundo han llegado a asemejarse a la Babilonia de antaño, al andar por su propio camino e ir en pos de un Dios cuya imagen es a semejanza del mundo. Uno de los retos más colosales con que nos enfrentaremos será vivir en ese mundo, y no obstante, no ser de ese mundo. Tenemos que establecer Sion en medio de Babilonia. Sion en medio de Babilonia. ¡Qué frase tan esplendorosa e incandescente! Como una luz que brilla en medio de la oscuridad espiritual. ¡Qué concepto para conservar apegado a nuestro corazón al ver que Babilonia se extiende cada vez más! Vemos a Babilonia en nuestras ciudades, la vemos en nuestras comunidades, la vemos en todas partes. Y con el avance de Babilonia, tenemos que edificar a Sion en su seno. No debemos permitirnos ser engullidos por las influencias que nos rodean. Rara vez nos damos cuenta de cuánto influyen en nosotros las influencias que nos rodean. En la época en que vivimos, en los tiempos del antiguo Israel, el pueblo del Señor era una especie de isla del único Dios verdadero, rodeada de un océano de idolatría. Las olas de ese océano se estrellaban incesantemente sobre las playas de Israel, a pesar del mandamiento de que no debían adorar ninguna imagen. Israel no lo pudo evitar. Influenciado por la cultura del lugar y del tiempo en que vivían, una y otra vez, a pesar del mandato del Señor, a pesar de lo que su profeta y sacerdote les decía, Israel fue tras los dioses ajenos y se postró ante ellos y los adoró. ¿Cómo pudo Israel olvidar al Señor que los había sacado de Egipto? Recibían la presión constante de lo que era popular en el entorno en el que vivían. ¡Qué insidioso es el medio en el que vivimos! Se cuela en nuestro ambiente y pensamos que somos razonables y lógicos, cuando con demasiada frecuencia somos moldeados por el ethos, lo que los alemanes llaman el Zeitgeist, o sea, los valores y las actitudes del mundo y de la época en que vivimos. Debido a que mi esposa y yo hemos tenido la oportunidad de vivir en 10 países diferentes, hemos visto el efecto que el ethos ocasiona en el comportamiento. Las costumbres que son perfectamente aceptables en una cultura son vistas como inaceptables en otra. Palabras que son correctas en algunos lugares son consideradas detestables en otros. La gente de cada cultura se mueve dentro de un capullo de suficiencia, engañándose a sí misma, totalmente convencida de que su manera de ver las cosas es como éstas son en realidad. Nuestra cultura tiende a determinar los alimentos que nos gustan, nuestra forma de vestir, lo que constituye el comportamiento educado, los deportes de moda, nuestra música preferida, la importancia de la preparación académica y nuestra actitud con respecto a la honradez. También influye en los hombres en cuanto a la importancia de la diversión o de la religión. Influye en las mujeres con respecto a la prioridad de una carrera o de la maternidad, y surte un efecto poderoso en nuestra opinión en cuanto a la procreación y la moralidad. Con demasiada frecuencia somos marionetas, en las cuales nuestra cultura determina lo que es aceptable. Hay naturalmente un zeitgeist al que debemos poner atención. Es el ethos, o sea, los valores del Señor, la cultura del pueblo de Dios. Como Pedro lo dice, «Mas vosotros sois linaje escogido, real sacerdocio, nación santa, pueblo adquirido por Dios, para que anunciéis las virtudes de Aquel que os llamó de las tinieblas a su luz admirable». Es el ethos de aquellos que guardan los mandamientos del Señor, que caminan por sus sendas y que viven de toda palabra que sale de la boca de Dios. Si eso nos hace un pueblo adquirido por Dios, que así sea. Mi participación en la construcción del Templo de Manhattan me dio la oportunidad de estar en el templo con frecuencia, antes de su dedicación. Era maravilloso sentarse en el Salón Celestial, ahí en perfecto silencio, sin un solo sonido que se oyera de las ruidosas calles de Nueva York. ¿Cómo era posible que el templo estuviera tan reverentemente silencioso, cuando el bullicio y el ruido de la metrópolis estaban tan solo a unos cuantos metros? La respuesta estaba en el diseño del edificio. Fue construido dentro de las paredes ya existentes de un edificio, y las paredes interiores del templo estaban conectadas a las paredes exteriores, solo en algunos puntos de unión. De esa manera, el templo, Sion, delimita los efectos de Babilonia, o sea, del mundo exterior. Aquí vemos una lección para nosotros. Podemos crear una verdadera Sion entre nosotros si limitamos la influencia que Babilonia tenga en nuestras vidas. 600 años antes de Cristo, cuando Nabucodonosor llegó de Babilonia y conquistó Judá, se llevó cautivo al pueblo del Señor. Ese rey seleccionó a algunos de los jóvenes para darles instrucción y capacitaciones especiales. Entre ellos se encontraban Daniel, Ananías, Misael y Azarías. Estos habían de ser los favorecidos entre todos los jóvenes que fueron transportados a Babilonia. Los siervos del rey les ordenaron comer de la carne y beber del vino del soberano. Debemos entender la presión que se ejercía sobre esos cuatro jóvenes. El poder de los conquistadores se los había llevado cautivos y se encontraban en casa de un rey que tenía poder para quitarles la vida si así lo deseaba. Y aún así, Daniel y sus hermanos rechazaron hacer lo que consideraban incorrecto, sin importar lo que la cultura babilónica indicase que era correcto. Y por su fidelidad y valor, el Señor los bendijo y les dio conocimiento e inteligencia en todas las letras y ciencias. Descarriados por nuestra cultura, por lo general, casi no reconocemos nuestra idolatría, ya que, al igual que las marionetas, nuestros hilos son manejados por lo que es popular en la Babilonia del mundo. Ciertamente, como el poeta Wordsworth dijo, estamos demasiado inmersos en el mundo. En la primera epístola de Juan, leemos, «Os he escrito a vosotros porque sois fuertes, y la palabra de Dios permanece en vosotros, y habéis vencido al maligno». No améis al mundo, ni las cosas que están en el mundo. No podemos escapar, al menos no ahora mismo, a un lugar geográfico o a una Sion específica donde Babilonia no tenga influencia, pero sí podemos edificar Sion en medio de Babilonia. No tenemos que aceptar las normas, las costumbres ni la moral de Babilonia. Podemos establecer a Sion en medio de ella. Podemos tener nuestras propias normas de música, de literatura, de baile, de películas y de lenguaje. Podemos tener nuestras propias normas de vestir y de conducta, de educación y de respeto. Podemos vivir de acuerdo con las leyes morales del Señor. Podemos limitar cuánto de Babilonia dejaremos entrar en nuestro hogar a través de los medios de comunicación. Podemos vivir con el pueblo de Sion si así lo deseamos. ¿Será difícil? Claro que sí, dado que las olas de la cultura babilónica se estrellan incesantemente contra nuestras playas. ¿Requerirá ello valor? Por supuesto que sí. Siempre nos hemos extasiado con las historias de valor de aquellos que enfrentaron temibles problemas y vencieron. El valor es la base y el cimiento de todas las demás virtudes. Y la falta de valor disminuye cualquier otra virtud que tengamos. Si queremos establecer a Sion en medio de Babilonia, necesitaremos gran valor. ¿Se han imaginado alguna vez que al llegar al momento de la prueba llevarían a cabo algún acto de valor? Yo sí, cuando era niño. Imaginaba que alguien estaba en peligro y que poniendo en peligro mi propia vida, lo salvaba. O que en alguna peligrosa confrontación con un temible oponente tenía el valor para vencerlo. Así es nuestra joven imaginación. Casi 70 años de mi vida me han enseñado que esas heroicas oportunidades son pocas y no ocurren frecuentemente, si es que las hay. Pero las oportunidades para defender lo correcto, cuando la presión es sutil y cuando nuestros amigos nos animan a ceder ante la idolatría de la época, esto ocurre con mayor frecuencia. No habrá un fotógrafo a la mano para grabar nuestro acto de heroísmo, ni habrá un periodista que haga una crónica de 8 columnas para el periódico. Solo en la tranquila reflexión de nuestra conciencia sabremos que nos hemos enfrentado con la prueba de valor, Sion o Babilonia. No se engañen. Mucho de lo que hay en Babilonia, en su mayoría, es maldad. Y los dedos no nos picarán para advertirnos del mal. Pero las olas tras olas están llegando, estrellándose contra nuestras costas. ¿Será Sion o será Babilonia? Si Babilonia es la ciudad del mundo, Sion es la ciudad de Dios. El Señor ha dicho de Sion, y no se puede edificar a Sion sino de acuerdo con los principios de la ley del reino celestial. Y porque esta es Sion, los puros de corazón. De las 20 ciudades en las que hemos vivido, no importa dónde estemos, podemos construir Sion por los principios celestiales y buscar la forma de llegar a ser los puros de corazón. Sion es la bella y la tiene en sus manos. Nuestros hogares pueden ser lugares de refugio y de protección, como lo es Sion. No necesitamos llegar a ser como marionetas en las manos de la cultura, del lugar y la época. Llegamos a ser como en el camino del Señor y seguir sus pasos. Y si lo hacemos, llegaremos a ser llamados Sion y seremos el pueblo del Señor. Es mi oración que podamos resistir las tentaciones de Babilonia y que podamos crear Sion en nuestros hogares y nuestras comunidades. Verdaderamente que tengamos a Sion en medio de Babilonia. Buscamos a Sion porque es el lugar de habitar del Señor, quien es Jesucristo, nuestro Salvador y Redentor. En Sion y de Sion, su luz incandescente brillará por siempre y Él gobernará por siempre. Es mi testimonio que Él vive y nos ama y nos cuidará. En el nombre de Jesucristo. Amén.
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2: En busca del don de lenguas, por Arthur O. Lono, Kasai Oriental, República Democrática del Congo. Durante la misión, me esforcé mucho por aprender inglés, pero no recibí el don de lenguas de inmediato. Cuando abrí el llamamiento misional, me sentí entusiasmado por ir a la misión Ghana Accra, donde serviría al Señor enseñando el Evangelio en inglés. Soy de la República Democrática del Congo, así que mi lengua materna es el francés. Al momento de llegar al campo misional, sabía saludar a las personas en inglés, pero no podía decir mucho más, y sabía que aquello no era suficiente para cumplir con mi deber como misionero. Pensaba en el profeta José Smith, que tradujo el Libro de Mormón por el don y el poder de Dios, y en las enseñanzas del apóstol Pablo en cuanto a la diversidad de dones, que incluye diversos géneros de lenguas y la interpretación de lenguas. Me sobrevino una motivación que me hizo sentir que podía procurar el don de lenguas y recibirlo, para lo cual decidí fijar varias metas diarias: orar para recibir el don de lenguas, estudiar diligentemente las Escrituras y la doctrina y los principios del Evangelio, procurar la guía del Espíritu, escuchar los discursos de la Conferencia General en inglés, estudiar la gramática del inglés y el vocabulario misional clave, hablar siempre en inglés, cantar himnos en inglés. Trabajé con mucho empeño en mis metas, pero no recibí el don de lenguas de inmediato. No obstante, después de unos meses, mientras mi compañero y yo enseñábamos a uno de nuestros amigos, sentí confianza en las palabras que pronuncié. La primera reunión con nuestro amigo había sido difícil. Me había sentido muy inseguro en cuanto a mi capacidad de hablar inglés. Pero ese día, nuestro amigo se sorprendió. «Elder Lono, ¿de dónde es?», me preguntó. «Soy de la República Democrática del Congo». «¿Estás seguro?», me dijo. «Sí», le respondí. No me había dado cuenta, pero había llegado a hablar inglés con la suficiente fluidez como para que nuestro amigo pensara que era mi lengua materna. Estoy agradecido de que el Señor me haya bendecido con el don de lenguas para poder hablar bien inglés. Sé que Dios ama a sus hijos y que nos bendecirá con los dones del Espíritu a medida que los procuremos diligentemente con fe en Jesucristo.
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Al poco tiempo de comenzar nuestra búsqueda por la felicidad, descubrimos que existen distintos tipos de felicidad. A veces la felicidad es superficial o breve, pero hay un tipo de felicidad que es profunda y duradera. Un antiguo proverbio chino dice: si anhelas felicidad por una hora, duerme una siesta. Si la deseas por un día, ve a pescar. Si quieres ser feliz por un año, hereda una fortuna. Pero si ansías ser feliz toda la vida, ayuda a alguien. Quizá resulte difícil hallar el tiempo para una siesta de una hora o para un día de pesca. Y muy pocos heredaremos una gran fortuna, pero todos podemos ayudar a alguien. Eso es lo especial de la felicidad profunda y duradera que está al alcance de todos.

Hace 2000 años, el apóstol Pablo dio este sabio consejo: servíos por amor los unos a los otros. Vemos que el amor y el servicio van de la mano. Si amamos a las personas que nos rodean, las serviremos. Y si les servimos, las amaremos. Y cuanto más amor haya en el corazón y en el mundo, más felicidad encontraremos. Los resultados son extraordinarios, pero el acto de servicio en sí no tiene por qué serlo. De hecho, las obras de amor comúnmente surgen de un modo sencillo: una persona a la vez. Por ejemplo, hace poco alguien puso flores de su jardín en el porche de la casa de una amiga enferma. Fue un acto de amor humilde, pero significativo, y dibujó una sonrisa en por lo menos dos rostros, el de la persona que dio y el de quien recibió. Es otra característica de ese tipo de felicidad. No solo es profunda y perdurable, sino que se extiende de una persona a amigos y de una familia a un vecindario, en donde todos se ayudan entre sí. La creación de una sociedad o de una comunidad mundial interesada en el bien común comienza con cada uno de nosotros. Generalmente, seguir el consejo sabio de aquel proverbio chino de ayudar a un necesitado lleva tiempo y esfuerzo, y hasta puede ser inconveniente. Pero el precio siempre es mínimo cuando lo comparamos con la felicidad profunda y duradera que produce cuando prestamos servicio a alguien. Se trata de una obra de amor deleitable que provoca toda una vida de felicidad.

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1: Principios básicos del Evangelio. Dios nos mandó que nos bautizáramos. Jesucristo nos dio el ejemplo al ser bautizado por alguien que tenía la autoridad de Dios. Si bien no tenemos muchos detalles acerca de la vida personal de Jesucristo, sí sabemos que se bautizó cuando tenía unos 30 años. Estas son algunas cosas que su ejemplo nos enseña sobre el bautismo. Para todos, si tenemos la edad y la madurez suficientes como para discernir entre el bien y el mal, nuestro Padre Celestial desea que nos bauticemos. Jesús era perfecto, pero aún así tuvo que escoger ser bautizado para obedecer los mandamientos de Dios. Incluso, las personas que han fallecido pueden aceptar el bautismo. Se lo ofrecemos cuando nos bautizamos por ellas en los templos. Hecho con autoridad. Jesús no fue bautizado por cualquier persona. Él acudió específicamente a su primo Juan, que tenía la autoridad del sacerdocio de Dios. Después de la muerte de Jesús y de sus discípulos, la autoridad del sacerdocio desapareció de la tierra hasta que en 1829 Juan el Bautista se apareció a José Smith y le dio la autoridad para bautizar en el nombre de Dios. Gracias a esa restauración, hoy en día tenemos la oportunidad de ser bautizados con esa autoridad. Una promesa bilateral. El bautismo incluye una promesa o convenio bilateral entre nosotros y Dios. Nosotros prometemos, 1. Tomar sobre nosotros el nombre de Cristo, 2. Recordarle siempre, 3. Guardar sus mandamientos. A cambio, Dios nos promete que su Espíritu estará siempre con nosotros. Las palabras de las oraciones sacramentales nos recuerdan este convenio cada semana. El Espíritu Santo es una parte importante del bautismo. En las Escrituras se nos dice que después de que Jesús fue bautizado, el Espíritu Santo se apareció en la forma de una paloma. En la actualidad, después de que una persona se bautiza, es confirmada. Eso quiere decir que recibe una bendición especial en la que se le invita a recibir el don espiritualmente purificador del Espíritu Santo. El Espíritu Santo puede advertirnos cuando hay un peligro, nos consuela, nos guía para que tomemos buenas decisiones y nos ayuda a sentir el amor de Dios. Siempre podemos arrepentirnos. Dios sabía que cometeríamos errores a diario. A pesar de nuestras mejores intenciones, pecaríamos y no cumpliríamos del todo nuestras promesas bautismales. Por eso nos da a todos la oportunidad de arrepentirnos. Cada día podemos dar lo mejor de nosotros mismos para disculparnos y enmendar los errores. Y podemos orar a Dios para pedirle que nos perdone. Entonces, si tomamos la Santa Cena con un corazón humilde, podemos tener el Espíritu Santo con nosotros. ¿Qué leemos en las Escrituras acerca del bautismo? Los padres deben ayudar a sus hijos a prepararse para el bautismo. Los menores de 8 años no necesitan ser bautizados. Cuando nos bautizamos, prometemos llorar con los que lloran, consolar a los que necesitan de consuelo y ser testigos de Dios en todo tiempo y en todas las cosas y en todo lugar. Palabras para recordar. Esperamos que haya disfrutado aprender sobre el bautismo. Estas son otras palabras del Evangelio que encontrará en este ejemplar. Arrepentimiento. Cuando nos apartamos del pecado y en vez de ello, escogemos seguir a Dios. Véanse las páginas 8 y 10. Llamamiento. Por medio de la inspiración, los líderes de la Iglesia piden a los miembros que ayuden con una asignación continua. Véase la página 25. 3 testigos. 3 personas que oyeron la voz de Dios y vieron

0: las planchas de oro de las que José Smith tradujo el Libro de Mormón. Véase la página 28. Ayudas para los padres. Si está ayudando a un hijo a prepararse para el bautismo, lea o escuche el artículo de la página 22.
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2: Mis amados hermanos del sacerdocio, donde quiera que se encuentren en este amplio mundo, qué grupo tan enorme han llegado a ser. Hombres y jovencitos de toda raza y pueblo, siendo todos parte de la familia de Dios. Cuán sumamente valioso es el don que Él nos ha dado, nos ha concedido una porción de aquello que es su autoridad divina, el sacerdocio eterno, el poder mediante el cual Él lleva a cabo la inmortalidad y la vida eterna del hombre. Y se deduce que cuando mucho se nos ha dado, mucho se requiere de nosotros. Sé que somos hombres imperfectos. Conocemos el camino perfecto, pero no siempre actuamos de acuerdo con ese conocimiento. Pero creo que en gran parte nos esforzamos. Hacemos el esfuerzo por ser la clase de hombres que nuestro Padre desea que seamos. Ese es un objetivo sumamente elevado, y felicito a todos los que se estén esforzando por lograrlo. Ruego que el Señor los bendiga al hacer lo necesario por vivir de una manera ejemplar en todo respecto. Como todos lo saben, la región de los estados del Golfo de los Estados Unidos recientemente ha sufrido de manera terrible a causa de la furia del viento y de las aguas. Muchos han perdido todo lo que tenían. Los daños han sido astronómicos. Literalmente millones de personas han sido afectadas. El temor y el desconsuelo se han apoderado del corazón de muchos y se ha perdido un gran número de vidas. A consecuencia de todo esto, se ha visto un enorme ofrecimiento de ayuda. Los corazones se han enternecido y se han abierto las puertas de los hogares. A los críticos les encanta hablar en cuanto a las fallas del cristianismo. Esas personas deberían echar un vistazo a lo que las iglesias han hecho en estas circunstancias. Los miembros de muchas religiones han logrado maravillas. Y sin quedarse atrás, entre ellas ha estado nuestra propia iglesia. Grupos numerosos de nuestros hermanos han viajado distancias considerables, llevando consigo herramientas, tiendas de campaña y gran esperanza. Los hermanos del sacerdocio han brindado miles y miles de horas de trabajo de rehabilitación. Ha habido entre 3,000 y 4,000 de estos hombres trabajando a la vez. Algunos de ellos esta noche. No hay palabras para agradecerles, pero por favor sepan de nuestra gratitud, de nuestro amor y de nuestras oraciones por ustedes. Dos de nuestros 70 de área, el hermano John Anderson, que reside en Florida, y el hermano Stanley Ellis, que vive en Texas, han dirigido gran parte de esa labor. Pero ellos serían los primeros en afirmar que el mérito lo merece el gran número de hombres y jovencitos que han prestado ayuda. Muchos han llevado puestas camisas que tienen inscritas estas palabras, manos mormonas que ayudan. Ellos se han ganado el amor y el respeto de las personas a las que han ayudado. Su colaboración no solo ha sido para los miembros de la iglesia necesitados, sino para un gran número de personas cuya religión se desconoce. Ellos han seguido el modelo de los nefitas, tal como se encuentra registrado en el libro de Alma, donde dice, no desatendían a ninguno que estuviese desnudo, o que estuviese hambriento, o sediento, o enfermo, o que no hubiese sido nutrido, y no ponían el corazón en las riquezas. Por consiguiente, eran generosos con todos, ancianos, jóvenes, esclavos o libres, varones o mujeres, pertenecieran o no a la iglesia. sin hacer distinción de personas, si estaban necesitadas. Las hermanas y las jovencitas de la iglesia de muchas partes han llevado a cabo una labor de enormes proporciones al suministrar miles de envoltorios de higiene personal y de limpieza. La iglesia ha contribuido equipo, alimentos, agua y consuelo. Hemos aportado sumas considerables de dinero a la Cruz Roja y otras agencias. Hemos contribuido millones de dólares de las ofrendas de ayuno y de los fondos de ayuda humanitaria. A todos y a cada uno de ustedes les expreso agradecimiento en nombre de sus beneficiarios y en nombre de la Iglesia. No digo, y repito enfáticamente que no digo ni insinúo, que lo que ha ocurrido es un castigo del Señor. Muchas buenas personas, entre ellas algunos de nuestros fieles santos de los últimos días, se encuentran entre los afectados. Habiendo aclarado esto, no dudo en decir que las calamidades y las catástrofes no le son desconocidas a este mundo nuestro. Los que leemos y creemos las Escrituras, nos damos cuenta de las amonestaciones de los profetas en cuanto a las catástrofes ocurridas y a las que aún están por suceder. Cuando se produjo el gran diluvio en que las aguas cubrieron la tierra, como dice Pedro, solo 8 almas fueron salvadas. Si alguien tiene alguna duda en cuanto a las cosas terribles que pueden afligir y que afligirán a la humanidad, que lea entonces el capítulo 24 de Mateo. Aquí el Señor, entre otras cosas, dice: y oiréis de guerras y rumores de guerras, porque se levantará nación contra nación y reino contra reino. Y habrá pestes y hambre y terremotos en diferentes lugares. Y todo esto será principio de dolores. Mas ay de las que estén encinta y de las que críen en aquellos días. Porque habrá entonces gran tribulación, cual no la ha habido desde el principio del mundo hasta ahora, ni la habrá. Y si aquellos días no fuesen acortados, nadie sería salvo, mas por causa de los escogidos, aquellos días serán acortados. En el Libro de Mormón leemos en cuanto a la inimaginable destrucción que ocurrió en el hemisferio occidental en el momento de la muerte del Salvador en Jerusalén. Dice así: y sucedió que en el año 34, en el cuarto día del primer mes, se desató una gran tormenta, como jamás se había conocido en toda la tierra. Y hubo también una grande y horrenda tempestad. Y hubo terribles truenos, de tal modo que sacudían toda la tierra como si estuviese a punto de dividirse. Y hubo relámpagos extremadamente resplandecientes como nunca se habían visto en toda la tierra. Y se incendió la ciudad de Zaraemla. Y se hundió la ciudad de Moroni en las profundidades del mar. Y sus habitantes se ahogaron. Y se amontonó la tierra sobre la ciudad de Moronía. De modo que en lugar de la ciudad apareció una enorme montaña. Toda la faz de la tierra fue alterada por causa de la tempestad, y los torbellinos, y los truenos, y los relámpagos, y los sumamente violentos temblores de toda la tierra. Y se rompieron las calzadas, y se desnivelaron los caminos, y muchos terrenos llanos se hicieron escabrosos. Y se hundieron muchas grandes y notables ciudades, y muchas se incendiaron, y muchas fueron sacudidas hasta que sus edificios cayeron a tierra, y sus habitantes murieron, y los sitios quedaron desolados. ¡Qué terrible catástrofe debió haber sido! La peste o la muerte negra del siglo XIV cobró millones de vidas. Otras enfermedades pandémicas, como la viruela, han sido la causa de incalculable sufrimiento y muerte a lo largo de los siglos. En el año 79 de la era cristiana, la gran ciudad de Pompeya fue destruida cuando el Vesubio hizo erupción. La ciudad de Chicago fue asolada por un incendio espantoso. Los maremotos han azotado las regiones de Hawái. El terremoto de San Francisco en 1906 arrasó la ciudad y cobró aproximadamente 3.000 vidas. El huracán que azotó Galveston, en Texas, en 1900, mató 8.000 personas. Y más recientemente, ocurrió el maremoto en el sudeste de Asia, donde se perdieron miles de vidas y donde aún se necesitan labores de socorro. ¿Cuán proféticas son las palabras de revelación que se encuentran en la sección 88 de Doctrina y Convenios en cuanto a las calamidades que sobrevendrían tras el testimonio de los eldres? El Señor dice así: porque después de vuestro testimonio viene el testimonio de terremotos que causarán gemidos en el centro de la tierra, y los hombres caerán al suelo y no podrán permanecer en pie. Y también viene el testimonio de la voz de truenos, y la voz de relámpagos, y la voz de tempestades, y la voz de las olas del mar, que se precipitan allende sus límites. Y todas las cosas estarán en conmoción, y de cierto, desfallecerá el corazón de los hombres, porque el temor vendrá sobre todo pueblo. Qué interesantes son las descripciones del maremoto y de los huracanes recientes en lo que concierne al lenguaje de esta revelación, que dice: la voz de las olas del mar que se precipitan allende sus límites. El inhumanismo del hombre para con el hombre, manifestado en los conflictos pasados y presentes, ha causado y sigue causando indescriptibles sufrimientos. En la región de Darfur, en el Sudán, se ha dado muerte a decenas de miles de personas y más de 1 millón han sido dejados sin hogar. Todo lo que hemos experimentado en el pasado fue predicho. Y creo que aún no ha llegado el fin. Así como en el pasado han ocurrido calamidades, podemos esperar que pasen más en el futuro. ¿Qué haremos? Alguien ha dicho que no llovía cuando Noé construyó el arca, pero la construyó y empezó a llover. El Señor ha dicho: si estáis preparados, no temeréis. La preparación fundamental también se expone en el libro de Doctrina y Convenios, donde dice: por tanto, permaneced en lugares santos, y no seáis movidos hasta que venga el día del Señor. Cantamos el himno que dice: al sentir temblar la tierra, danos fuerzas y valor. Al venir tus grandes juicios, cuídanos con tu amor. Lo primordial es vivir de tal manera que podamos suplicar al Señor su protección y su guía. No podemos esperar recibir su ayuda si no estamos dispuestos a guardar sus mandamientos. Esta es la primera prioridad. En esta iglesia tenemos suficiente evidencia de los castigos de la desobediencia en los ejemplos tanto de la nación jaredita como de la nefita. Cada una de ellas pasó del esplendor a la destrucción total debido a la iniquidad. Sabemos, por supuesto, que la lluvia cae sobre el justo y sobre el injusto. Pero aunque los injustos mueran, no se pierden, sino que son salvos mediante la expiación del Redentor. Pablo dijo a los romanos: pues si vivimos, para el Señor vivimos, y si morimos, para el Señor morimos. Debemos prestar oído a las advertencias. Hemos sabido que se expresaron muchas de ellas en cuanto a la vulnerabilidad de Nueva Orleans. Los sismólogos indican que el valle del lago Salado es una zona de posibles terremotos. Esta es la razón fundamental por la que estamos llevando a cabo una extensa renovación del tabernáculo de la manzana del templo. Ese histórico y extraordinario edificio se debe adecuar para resistir el temblor de la tierra. Hemos edificado depósitos de grano y almacenes que hemos abastecido con lo indispensable para sostener la vida en caso de un desastre. Pero el mejor almacén es la despensa familiar. En palabras de revelación, el Señor ha dicho: organizaos, preparad todo lo que fuere necesario. A nuestra gente se le ha aconsejado y alentado durante tres cuartos de siglo a hacer los preparativos necesarios que les asegure la vida en caso de que sobrevenga una calamidad. Podemos guardar en reserva agua, alimentos básicos, medicina y ropa que nos abrigue. Y debemos guardar un poco de dinero para casos de necesidad. Ahora, lo que he dicho no es para que salgan corriendo al mercado para abastecerse ni nada por el estilo. Lo que digo no es nada que no se haya dicho desde hace mucho tiempo. Nunca perdamos de vista el sueño de Faraón en cuanto a las vacas gordas y a las flacas, las espigas llenas y las espigas marchitas, el significado de las cuales interpretó José para indicar años de abundancia y años de escasez. Tengo fe, mis queridos hermanos, en que el Señor nos bendecirá, nos protegerá y nos ayudará si obedecemos su ley, si obedecemos su evangelio y sus mandamientos. Él es nuestro Padre y nuestro Dios, y somos sus hijos. Y debemos ser merecedores de su amor y de su interés. Ruego que lo hagamos. Es mi humilde oración, en el nombre de Jesucristo. Amén.
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3: Para los padres, la Trinidad y el amar a los demás. Estimados padres, el ejemplar de este mes incluye temas como la Trinidad, el papel de los padres, el perdón y el servicio a todos los hijos de Dios, sin importar de dónde vienen o hacia dónde van. Los artículos que figuran a continuación pueden ayudarles al enseñar esos principios en el hogar. Conversaciones sobre el Evangelio. La Trinidad. Utilice la página 6 de Principios Básicos del Evangelio para enseñar a sus hijos acerca de la Trinidad. ¿Cuáles son las funciones individuales del Padre Celestial, de Jesucristo y del Espíritu Santo? ¿De qué manera trabajan juntos para cumplir sus propósitos? ¿Cómo puede su familia trabajar con mayor unidad para lograr cosas extraordinarias? Consejos familiares. Se nos ha enseñado que siempre ha habido necesidad de los consejos familiares y que son eternos. El artículo de la página 12 brinda algunas pautas para llevar a cabo consejos familiares eficaces. ¿Cómo podría su familia ponerlos en práctica? La crianza de los hijos. En la página 8, el elder Jeffrey R. Holland, del Quórum de los Doce Apóstoles, relata la importante lección que aprendió sobre cómo cultivar una relación cercana con su hijo. Considere la posibilidad de leer ese artículo con su cónyuge y de analizar cómo pueden mantener a sus hijos más cerca de su corazón. Tender una mano a los refugiados. Se nos ha pedido que sirvamos con espíritu de oración a las personas que han sido desplazadas, incluso a los refugiados, que viven en nuestras comunidades. Lean el artículo de la página 18. Analicen qué necesidades podrían tener las personas de su región y hagan planes para servirlas y entablar amistad con ellas. Apoyo para Ven, Sígueme. En las páginas 34 a la 37 encontrarán material de apoyo para el estudio en familia de Doctrina y Convenios de este mes. Momentos alegres de estudio familiar. Ponerlo a girar y por un minuto actuar. Doctrina y Convenios, sección 64, versículo 33. 1. Todos se sientan en un círculo. Analicen algunos pequeños actos de bondad que los integrantes de la familia pueden realizar los unos por los otros. 2. Pongan un lápiz en el centro del círculo. 3. Túrnense para hacer girar el lápiz. 4. La persona a quien apunte el lápiz debe representar la mayor cantidad posible de actos de bondad en un minuto. 5. Continúen hasta que cada persona haya tenido al menos una oportunidad. Análisis. ¿Qué actos de bondad podemos efectuar por nuestros vecinos, los miembros del barrio o nosotros mismos? ¿De qué manera pueden los actos pequeños y simples conducirnos a cosas extraordinarias? Enviado por Mitzi Schoenemann. En la revista para la fortaleza de la juventud de este mes. Puedes compartir el Evangelio con naturalidad. A veces, el compartir el Evangelio con los demás parece intimidante. Este artículo relata dos historias que enseñan a los jóvenes cómo el ser misionero puede resultar divertido y fácil. Conversen en familia y analicen otras formas en las que pueden compartir el Evangelio con los demás. Permanecer firmes. En este artículo, la hermana Lisa L. Harkness, primera consejera de la Presidencia General de la Primaria, comparte tres principios que se encuentran en Josué, capítulo 24, versículo 15, acerca de cómo permanecer firmes en el Evangelio. Preguntas y respuestas. ¿Tiene dificultades para conectar con su hijo o hija adolescente? Trate de leer ideas y sugerencias de jóvenes de todo el mundo acerca de cómo ellos edifican su relación con sus padres. Analicen en familia cómo pueden mejorar. Además, en este artículo hay una pregunta sobre la autoestima y cómo el Señor desea que seamos humildes sin menospreciarnos. Una parada divertida. Esta sección es para divertirse. Vea si usted y su hijo o hija adolescente pueden resolver el misterio de la semilla enigmática o completar el rompecabezas. En la revista Amigos de este mes, Ven, Sígueme para los niños. Busque ideas para el estudio familiar semanal y actividades en Momentos Alegres con las Escrituras. Para los niños pequeños, busque más ayudas para las lecciones de Ven, Sígueme en la sección Para los más pequeños. Relato mensual de las Escrituras. Lea acerca del valor de Mary Elizabeth y Caroline Rollins cuando salvaron las páginas del Libro de Mandamientos de un populacho furioso. Invitación de manos que ayudan. Ayude a sus hijos a llevar a cabo la actividad de este mes del equipo de Manos que Ayudan. Además, encuentre un mensaje especial de la hermana Sharon Eubank, primera consejera de la Presidencia General de la Sociedad de Socorro, acerca de otros niños que sirven alrededor del mundo. Aprender sobre la resiliencia. Enseñe a sus hijos acerca de la resiliencia con la página del diario de este mes. Ministrar en el hogar. Lean Una oración por papi para saber cómo una niña de Guatemala se sintió inspirada a servir a su papá.
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2: Durante los años de mi adolescencia en la pequeña comunidad agrícola de Spring City, Utah, los veranos tenía la oportunidad de estar 2 semanas a solas con mi padre, pastoreando las ovejas en las montañas Mount LaSalle. En una ocasión, la niebla era tan densa que no podía ver ni siquiera la mano si extendía el brazo enfrente de mí, y además estaba oscureciendo. Mi padre me sugirió que regresara al campamento y que él me seguiría en un momento. Recuerdo que le pregunté cómo podría encontrar el campamento con la niebla. Y mi papá me dijo, deja las riendas al caballo y te guiará hasta el campamento. Aflojé las riendas, siguiendo su consejo, y alenté al caballo que emprendió el camino. A veces me pegaban en la cara la punta de alguna rama baja que no veía o sentía que mi pierna rozaba el tronco de algún árbol, pero finalmente el caballo se detuvo completamente y pude distinguir la silueta del campamento. No siempre podemos encontrar el camino deseado que se abre delante de nosotros, pero la sabiduría de quienes nos han precedido, junto con los que aún están con nosotros, será una guía si permitimos que lleven las riendas. ¿Entiendes lo que lees? Fue la pregunta que le hizo Felipe a alguien que escudriñaba diligentemente las Escrituras. La respuesta le llegó en forma de pregunta: ¿y cómo podré, si alguno no me enseñare? La respuesta a estas inquisitivas preguntas se reciben de los profetas a través de los tiempos, los que enseñaron la importancia de escudriñar las Escrituras, junto a la promesa: el que atesore mi palabra no será engañado. En cada una de las dispensaciones, el Señor dio mandamientos a los profetas de proclamar estas cosas al mundo, y todo esto para que se cumpliese. La sección 1 de Doctrina y Convenios constituye el prefacio del Señor a las doctrinas, convenios y mandamientos que se han dado en esta dispensación del cumplimiento de los tiempos, particularmente los versículos 37 y 38. Escudriñad estos mandamientos, porque son verdaderos y fidedignos, y las profecías y promesas que contienen se cumplirán todas. Lo que yo, el Señor, he dicho, yo lo he dicho, y no me disculpo. Y aunque pasaren los cielos y la tierra, mi palabra no pasará, sino que toda será cumplida, sea por mi propia voz o por la voz de mis siervos, es lo mismo. Es de la voz de 7 de los siervos del Señor de lo que quiero hablar hoy. En marzo de 1970, el deseo tan esperado de estar al servicio de los siervos escogidos del Señor se hizo realidad. Desde el comienzo tuve la oportunidad de estar en contacto directo con los integrantes del Quórum de los 12 y con los miembros de la primera presidencia por casi 4 décadas. Fue durante esos años de aprendizaje que mi comprensión sobre mi palabra no pasará, sino que toda será cumplida, comenzó a germinar en mi corazón. Importantes amonestaciones se han dado durante las conferencias generales y se seguirán dando por medio de quienes tienen la sabiduría de épocas pasadas, que hacen que nuestro corazón arda dentro de nosotros. Al seguir este consejo, es cuando debemos ser fuertes, no darnos por vencidos y perseverar hasta el fin. Permítame compartir el consejo y dirección dado por estos profetas de Dios. Por ejemplo, el presidente Joseph Fielding Smith citaba a menudo las palabras del capítulo 24 de Salmos, donde se hace una pregunta, se da una respuesta y se promete una bendición a los fieles. La pregunta: ¿quién subirá al monte de Jehová? ¿Y quién estará en su lugar santo? La respuesta: el limpio de manos y puro de corazón, el que no ha elevado su alma a cosas vanas, ni jurado con engaño. La promesa: él recibirá bendiciones de Jehová y justicia del Dios de salvación. El presidente Harold D. Lee, en una conferencia general, nos aconsejó poner atención a las palabras y mandamientos que el Señor nos da por medio de su profeta. Puede que no les guste lo que dicen las autoridades de la iglesia, puede que contradiga sus opiniones políticas o sociales, o interferir con su vida social. Pero si escuchan estas cosas, como si viniesen de la boca del Señor, con paciencia y fe, la promesa es que las puertas del infierno no prevalecerán contra vosotros, sí, y Dios el Señor dispersará a los poderes de las tinieblas de ante vosotros y hará sacudir los cielos para vuestro bien y para gloria de su nombre. Poco antes del fallecimiento del presidente Lee en diciembre de 1973, hablando a un grupo de empleados de la iglesia y sus familias, formuló la siguiente pregunta tras contar la historia del programa de bienestar de la iglesia. ¿Piensan que esos profetas sabían de lo que hablaban? Más adelante, en el mismo discurso, se refirió al consejo de las autoridades generales sobre protegernos de la permisividad que invade nuestros hogares mediante los materiales impresos y la televisión y preguntó, ¿están demasiado cerca de las autoridades generales para llegar a pensar que no son profetas, sino solo hombres que se imaginan que tal consejo podría ser algo bueno? Fue el presidente Spencer W. Kimball que nos proporcionó en sus escritos las reconfortantes palabras de que existe el milagro del perdón y de que Dios nos perdonará. En el contexto de los desafíos inesperados que podríamos enfrentar, el presidente Kimball nos advirtió que, si se nos diera poder individual para alterar las situaciones de la vida, hubiéramos cambiado lo que sucedió en la cárcel de Carthage, que culminó con la muerte del profeta José Smith. Y más importante aún, con ese incontrolable poder, ¿qué hubiéramos hecho en ese momento decisivo en Getsemaní y de las palabras que se dijeron, pero no se haga mi voluntad, sino la tuya? Cada mañana en la reunión de la primera presidencia ellos oran por turno. Siempre me gustó escuchar orar al presidente Ezrataf Benson. En lugar de solicitar bendiciones, sus oraciones eran casi completamente de agradecimiento. Acerca del otro testamento de Jesucristo, el presidente Benson repetía las palabras del profeta José Smith, que el Libro de Mormón era el más correcto de todos los libros sobre la tierra y la clave de nuestra religión, y que un hombre se acercaría más a Dios al seguir sus preceptos que los de cualquier otro libro. Nos amonestaba a seguir al Salvador, quien dijo, «Mirad hacia mí, y perseverad hasta el fin, y viviréis, porque al que persevere hasta el fin le daré vida eterna». Durante los 9 meses como presidente de la iglesia, sentimos un gran amor por la bondad innata del presidente Howard W. Hunter, quien invitaba a los miembros de la iglesia a prestar mayor atención a la vida y al ejemplo del Señor Jesucristo. En particular, el amor, la esperanza y la compasión que él manifestó. Establecer el templo del Señor como el símbolo más grande de su calidad de miembro de la iglesia y el lugar supremo para sus convenios más sagrados. El deseo más grande de mi corazón es que todo miembro de la iglesia sea digno de entrar al templo. El presidente Gordon B. Hinckley dijo, «No he hablado cara a cara con todos los profetas de esta dispensación. No conocí al profeta José Smith, ni tampoco lo oí hablar. Sin embargo, mi abuelo, que siendo joven vivía en Nauvoo, sí lo oyó y testificó de su llamamiento divino como el gran profeta de esta dispensación. El presidente Hinckley dio testimonio de la primera visión, cuando el joven José Smith fue a una arboleda a orar y recibió la contestación mediante una revelación divina del Padre y del Hijo. La pasión del presidente Hinckley por la edificación de templos y la obra sagrada que se efectúa en ellos debe ser para nosotros como una estrella polar que nos guíe. Nuestro amado profeta, el presidente Thomas S. Monson, ha vuelto a recalcar el deseo esperado de la primera presidencia, la cual en 1839 dio la dirección que debíamos buscar siempre, incluso hoy, de su diligencia, perseverancia y fidelidad, de la exactitud de las doctrinas que enseñan, y los preceptos morales que ustedes fomenten y practiquen, depende del destino de la familia humana. Es el presidente Monson a quien sostuvimos como profeta, vidente y revelador, quien presta servicio como protector de la viuda, del huérfano y de todos los necesitados. Con su vida, él es un ejemplo del modelo del maestro y del deseo sincero de estar siempre a su servicio. Es el presidente Monson, el portavoz del Señor, cuyo consejo y dirección se nos amonesta a seguir, En un sentido sumamente real, el Maestro nos habla por medio de su profeta. Sé, y lo he registrado, en las reuniones donde se congregan las autoridades generales, eso es verdadero. Como alguien quien ha sido instruido a los pies de los profetas vivientes, de esos testigos de los últimos días a quienes he conocido y amo, yo testifico con veracidad, como si miembros, que si como miembros de la iglesia damos oído a las palabras y mandamientos que el Señor dio a los profetas de los testamentos y seguimos al profeta del Señor en la actualidad, comprenderemos más plenamente por qué no hará nada Jehová el Señor sin que revele su secreto a sus siervos los profetas. De estas verdades, y de que Dios está en los cielos, que Jesús es el Cristo, y que esta, la Iglesia de Jesucristo de los Santos de los Últimos Días, posee profetas, videntes y reveladores para guiarnos, testifico con toda solemnidad en el sagrado nombre de Jesucristo. Amén.
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3: Nutridos por monjas, por Michael R. Morris, Revistas de la Iglesia. Nos preguntamos qué dirían las monjas católicas cuando les pidiéramos su ayuda. Mi compañero y yo estábamos entusiasmados por abrir un nuevo sector para la obra misional en un pequeño pueblo en el altiplano, en la región oeste de Guatemala. Sin embargo, poco después de nuestra llegada, los líderes y miembros de las iglesias locales comenzaron a difundir historias descabelladas sobre nosotros y, como resultado, la gente comenzó a temernos. Pero el elder Todd Hinkins y yo permanecimos optimistas, especialmente después de que tres familias accedieran a asistir a un programa de puertas abiertas sobre la iglesia. Para ayudarles a conocer el Evangelio, planeamos mostrarles filminas sobre la restauración. Sin embargo, cuando probamos el proyector de filminas antes de la reunión, la bombilla de luz del proyector se fundió. Al parecer, una sobrecarga eléctrica había dañado nuestro convertidor de voltaje. Ya no podía convertir los 220 voltios de electricidad en los 110 voltios que necesitábamos para hacer funcionar el proyector. ¿Y ahora qué? Nos lamentamos mi compañero y yo. El hermano Chávez, el único miembro de la iglesia que vivía en el pueblo, nos dijo que creía que las monjas del pueblo tenían un convertidor de voltaje. Así que, mientras el hermano Chávez conducía a las cercanías de Quetzaltenango para conseguir otra bombilla, hicimos una oración y caminamos hasta el convento local. Llamamos a la puerta, nos presentamos y explicamos nuestro dilema, preguntándonos qué dirían las hermanas. Sin dudarlo, nos dieron su convertidor y nos desearon lo mejor. El hermano Chávez no tardó en regresar y llevamos a cabo nuestra reunión. Para agradecer a las monjas, el elder Hinkins y yo les hicimos galletas, y poco después de llevárselas, las monjas nos sorprendieron invitándonos a cenar. Aceptamos. Unos días después, el elder Hinkins y yo nos sentamos a cenar en una hermosa mesa rodeada de 7 monjas. 5 eran de Canadá, una de Estados Unidos y otra de la ciudad de Guatemala. Durante la cena, les hablamos sobre la iglesia restaurada y nuestra labor como misioneros de tiempo completo. Luego les entregamos un libro de Mormón y dimos nuestro testimonio de él. Nos agradecieron y nos felicitaron por nuestros esfuerzos por llevar a las personas a Cristo. A su vez, describieron algunas de las diferentes órdenes de monjas. Luego nos hablaron de sus labores y de su adaptación a la vida en el altiplano. Con una nueva perspectiva, vi a las monjas como espíritus bondadosos con metas, deseos y desafíos comunes. Servían a los demás, se sacrificaban por su fe y dedicaban su vida a Dios. ¿Y nuestra cena? Fue la mejor comida que tuve ese año, la cual compartieron nuestras amigas y hermanas de la Iglesia Católica.
4: Pero los instrumentos que necesitamos para crear un día más brillante y desarrollar la economía de la bondad genuina en la sociedad los proporciona el Evangelio de Jesucristo en abundancia.
5: Bienvenidos a este episodio del podcast de la Conferencia General. Hoy escucharemos el discurso del Elder Jeffrey R. Holland, No como el mundo la da.
6: Prior to that first Easter,
4: antes de aquella primera Pascua de Resurrección, mientras Jesús concluía la nueva ordenanza de la Santa Cena que había administrado a los doce, Él comenzó su solemne discurso de despedida para dirigirse a Getsemaní, a la traición y a la crucifixión. Sin embargo, al percibir la preocupación y quizás incluso el temor absoluto que algunos manifestaron, Él les dijo a ellos y a nosotros, «No se turbe vuestro corazón. ¿Creéis en Dios? Creed también en mí. No os dejaré huérfanos. Vendré a vosotros. La paz os dejo. Mi paz os doy. Yo no os la doy como el mundo la da. No se turbe vuestro corazón, ni tenga miedo». En este mundo terrenal surgen momentos desafiantes incluso para los fieles, pero el mensaje tranquilizador de Cristo es que Él, el Cordero Pascual, irá como oveja delante de sus trasquiladores. No obstante, Él se levantaría, como dijo el salmista, para ser nuestro refugio y fortaleza, nuestro pronto auxilio en tiempos de tribulación. Teniendo en mente las difíciles horas que le aguardaban, conforme se acercaba a la cruz y a sus discípulos, quienes llevarían su evangelio al mundo en el meridiano de los tiempos, consideremos ahora juntos un mensaje relacionado, dirigido a los miembros de la Iglesia del Salvador en los últimos días. Se encuentra en el sorprendente número de versículos del Libro de Mormón dedicados a conflictos de uno u otro tipo, desde el comportamiento constantemente desagradable de Lamán y Lemuel hasta las batallas finales que involucraron a miles de soldados. Una de las razones obvias de tal énfasis en la guerra es que, dado que el Libro de Mormón fue escrito para una audiencia de los últimos días, esos autores nos advierten que la violencia y los conflictos serán una característica distintiva en los últimos días. Por supuesto que mi teoría acerca de la contención de los últimos días no es muy original. Hace casi 2000 años el Salvador advirtió que en los últimos días habría guerras y rumores de guerras. Y más tarde agregó que la paz sería quitada de la tierra. Con toda seguridad, este príncipe de paz, quien enseñó enérgicamente que la contención es del diablo, debe llorar junto con su divino Padre por aquellos de la familia humana que en nuestros días no tienen afecto y no pueden vivir juntos en amor. Hermanos y hermanas, vemos demasiado conflicto, contención y falta de civilidad a nuestro alrededor. Afortunadamente, la generación actual no ha tenido que combatir en una tercera guerra mundial, ni hemos vivido una crisis económica mundial como la de 1929, que condujo a la Gran Depresión. Sin embargo, afrontamos un tipo diferente de Tercera Guerra Mundial. No una lucha para aplastar a nuestros enemigos, sino un reclutamiento que dispone a los hijos de Dios para cuidar más a los unos de los otros. La Gran Depresión a la que nos enfrentamos ahora no es tanto un asunto de una pérdida externa de nuestros ahorros, sino una pérdida interna de confianza en uno mismo, junto con el déficit reales de fe, esperanza y caridad a nuestro alrededor. Pero los instrumentos que necesitamos para crear un día más brillante y desarrollar la economía de la bondad genuina en la sociedad los proporciona el Evangelio de Jesucristo en abundancia. No podemos darnos el lujo. El mundo no puede fracasar en la implementación de estos conceptos y convenios fortalecedores del Evangelio para el uso personal y público. Entonces, en un mundo azotado por la tempestad, sin consuelo, como dijo Jehová que sería, ¿cómo encontramos lo que él llamó el convenio de paz? Lo hallamos al volvernos a aquel que dijo que tendría compasión de nosotros, con misericordia eterna, y que otorgaría paz a nuestros hijos. Así que, a pesar de las profecías aterradoras y de los inquietantes pasajes de las Escrituras que declaran que la paz sería retirada de la tierra en general, los profetas, entre ellos nuestro querido Russell M. Nelson, nos han enseñado que no tiene por qué retirársenos la paz de manera individual. Por ello, en esta Pascua de Resurrección, tratemos de establecer la paz de un modo personal, aplicando la gracia y el bálsamo sanador de la expiación del Señor Jesucristo a las personas a nuestro alrededor, a nuestras familias y a todos. Afortunada e incluso asombrosamente, se pone este bálsamo sanador a nuestra disposición sin dinero y sin precio. Esa ayuda es realmente necesaria porque en esta congregación mundial hay muchos que luchan hoy con cualquier cantidad de desafíos físicos, emocionales, sociales, económicos u otra docena de problemas. Y a veces no somos lo suficiente fuertes como para enfrentarlos por nosotros mismos, ya que la paz que necesitamos no es como el mundo la da. No. Para los problemas difíciles, necesitamos lo que las Escrituras llaman los poderes del cielo, y para acceder a esos poderes debemos vivir de acuerdo con lo que ellas llaman los principios, con lo que para la rectitud. Entender esa conexión entre los principios y el poder es la única lección que la humanidad nunca parece aprender, dice el Dios del cielo y de la tierra. ¿Y cuáles son esos principios? Bueno, son mencionados repetidamente en nuestros libros sagrados y en conferencias como esta y en esta dispensación. Se le enseñó al profeta José Smith cuando clamó: Dios mío, ¿por qué me has desamparado? En el frío e indolente confinamiento de la cárcel de Liberty, se le enseñó que los principios de rectitud abarcan virtudes tales como la paciencia, la longanimidad, la benignidad y el amor sincero. En ausencia de esos principios, era absolutamente seguro que viviríamos con conflictos, contención y dolor. Con respecto a esto, Permítanme expresarme francamente acerca de la ausencia de estos principios en algunos círculos de nuestra época. Obviamente, hay muchas cosas que son hermosas. Hay tanto que es bueno y es tanto que es hermoso en nuestro mundo. Contamos con mayores bendiciones materiales que ninguna otra generación de la historia, pero en la cultura del siglo XXI en general, y con demasiada frecuencia también en la iglesia, aún vemos a personas en dificultades, transigiendo y rompiendo demasiados convenios y muchos corazones. Consideren la permanente presencia de un lenguaje vulgar, similar a la transgresión sexual en las películas y la televisión. O fíjense en cuanto leemos sobre el acoso sexual y otras formas de indecencia en los lugares de trabajo y en temas de la pureza por convenio. Con demasiada frecuencia lo sagrado es tratado como ordinario y lo santo es profanado. Les digo a las personas que se sienten tentadas a andar, hablar o comportarse como el mundo la da, por así decirlo, que no esperen que eso los lleve a una experiencia pacífica. Yo les aseguro en el nombre del Señor que no será así. La maldad nunca fue felicidad, como lo expresó un antiguo profeta. Cuando la diversión se acabe, siempre habrá que pagar las consecuencias, y en su mayoría se paga con lágrimas y remordimiento. O quizás veamos otros casos menores de abuso o indignidad, pero cuánto mayor cuidadoso debemos poner los discípulos del Señor Jesucristo para no incurrir en tales conductas. En ningún caso debemos ser culpables de ejercer injusto dominio u otra forma de abuso o coerción inmoral, ya sea física, emocional, eclesiástica o de cualquier otro tipo. Recuerdo sentir el fervor con que el presidente Gordon B. Hinckley habló a los hombres de la iglesia acerca de aquellos que él llamó tiranos en su propio hogar. ¡Qué fenómeno tan trágico y absolutamente repugnante es el abuso de la esposa! Dijo, cualquier hombre de esta iglesia que abuse a su esposa, la degrade, la insulte, que ejerza injusto dominio sobre ella, es indigno de poseer el sacerdocio, es indigno de poseer una recomendación para el templo. Aún más infame, dijo, es cualquier forma de abuso de niños. En muchas ocasiones, hombres y mujeres pueden tener la culpabilidad de hablar de una manera destructora a aquellos que pueden estar sellados por el abuso del Señor en los templos.

0: de allí esa clase de ambiente, la promesa por ser esa clase de pacificadores es que tendrán el Espíritu Santo como compañero constante y las bendiciones fluirán hacia ustedes sin ser compelidas para siempre jamás. Nadie necesita una lengua mordaz ni palabras descorteses para cantar la canción del amor que redime. Deseo concluir donde comencé. Mañana es Pascua de Resurrección. Un tiempo para que los rectos principios del Evangelio de Jesucristo y su expiación nos ayuden a superar los conflictos y a la contención que pase la desesperanza y la transgresión y finalmente la muerte. Es un tiempo para prometer total lealtad en palabras y hechos al Cordero de Dios, quien llevó nuestras enfermedades y sufrió nuestros dolores. A pesar de esto, de la traición y del dolor, a pesar del maltrato y de la crueldad, mientras sobrellevaba los pecados acumulados de toda la familia humana, el Hijo viviente del Dios viviente pudo ver la larga senda de la venida terrenal, mirarnos y decir: la paz os dejo, mi paz os doy, yo no os la doy como el mundo la da. No se turbe vuestro corazón, ni tenga miedo. Que tengan una Pascua de resurrección llena de bendiciones, gozo y paz. Las inconmensurables posibilidades de ella ya han sido pagadas por el Príncipe de Paz, a quien amo con todo mi corazón, cuya iglesia es esta, y de quien testifico. Sí. El Señor Jesucristo. Amén.
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2: Isaías vio en visión y escribió en las Escrituras la misión divina del Mesías. Sí, Jesucristo. Al pueblo que andaba en tinieblas, vio gran luz.
3: Si pudiera tocar su manto, sería sanada.
2: El Señor lo ha ungido para proclamar buenas nuevas a los mansos y sanar corazones heridos. Y se llamará su nombre Admirable, Consejero, Dios Fuerte, Padre Eterno, Príncipe de Paz.

0: No todo el que me dice, Señor, Señor, entrará en el reino de los cielos, sino el que hace la voluntad de mi Padre que está en los cielos.
1: Reposará sobre él el Espíritu del Señor, Espíritu de sabiduría y de entendimiento.
0: El Hijo del Hombre ha venido para salvar lo que se había perdido.
1: Como pastor apacentará su rebaño. En su brazo recogerá los corderos y en su seno los llevará. Varón de dolores, experimentado en quebranto. Y como que escondimos de él el rostro.

0: No hay parecer en él ni hermosura. No habrá en él atractivo para que le deseemos.
1: Padre, si quieres, pasa.
0: Ciertamente llevó él nuestras enfermedades y sufrió nuestros dolores. El herido fue por nuestras transgresiones. El castigo de nuestra paz fue sobre él.
1: Padre, perdónalos porque no saben lo que hacen.
0: Y por sus heridas fuimos nosotros sanados.

abrir la cárcel a los presos. Y vendar a los quebrantados de corazón.

0: Queridos hermanos y hermanas, recientemente oficié un sellamiento en el templo siguiendo las pautas impuestas por el COVID. Junto a la novia y al novio, ambos fieles exmisioneros, estaban sus padres y todos sus hermanos. No fue fácil. La novia era la novena de 10 hijos. Sus 9 hermanos se hallaban sentados de mayor a menor, guardando, por supuesto, la distancia social. La familia había procurado ser buenos vecinos, pero en uno de los vecindarios no habían sido bien recibidos porque, como dijo la madre, su familia eran miembros de la Iglesia de Jesucristo de los Santos de los Últimos Días. Hicieron todo lo posible por hacerse de amigos en la escuela, contribuir y ser aceptados, pero todo fue en vano. Oraron para que los corazones se ablandaran. Una noche, la familia sintió que sus oraciones fueron contestadas, aunque de una forma muy inesperada. Su casa se incendió y se quemó. Pero sucedió algo más. El incendio ablandó los corazones de los vecinos. Sus vecinos y la escuela local hicieron una colecta de ropa, zapatos y objetos de primera necesidad para una familia que lo había perdido todo. La bondad dio paso a la comprensión. No era la manera en que la familia esperaba que sus oraciones se contestaran. Sin embargo, sintieron gratitud por lo que aprendieron por medio de duras experiencias y respuestas inesperadas a oraciones sinceras. Ciertamente, para quienes tienen corazones fieles y ojos para ver, las tiernas misericordias del Señor se manifiestan en medio de los desafíos de la vida. Los desafíos y el sacrificio que se afrontan con fe traen las bendiciones del cielo. En esta vida terrenal, podríamos perder o esperar algunas cosas por un tiempo, pero al final, encontraremos lo que de verdad importa. Esa es su promesa. Nuestra proclamación en el Bicentenario 2020 comienza con la promesa profundamente inclusiva de que Dios ama a sus hijos en toda nación del mundo. A cada uno de nosotros, en toda nación, tribu, lengua y pueblo, Dios promete, hace convenio y nos invita a venir y participar de su gozo y bondad. El amor de Dios por todo pueblo se confirma a lo largo de las Escrituras. Ese amor abarca el convenio de Abraham, recoger a sus hijos dispersos y su plan de felicidad. Entre los de la familia de la fe no ha de haber extranjeros ni advenedizos, ricos ni pobres, ni quienes se sientan fuera de lugar. Como conciudadanos con los santos, se nos invita a cambiar el mundo para bien, de adentro hacia afuera, una persona, una familia, un vecindario a la vez. Eso sucede cuando vivimos el Evangelio y lo compartimos. En los primeros días de esta dispensación, el profeta José recibió la extraordinaria profecía de que el Padre Celestial desea que cada persona, en todo lugar, descubra el amor de Dios y experimente su poder para crecer y cambiar. Esa profecía se recibió aquí, en la cabaña de troncos de la familia Smith, en Palmira, Nueva York. Este dormitorio de la segunda planta ocupa físicamente el mismo espacio de 5x9x3 metros, en el que Moroni, como glorioso mensajero de Dios, vino al joven José en la noche del 21 de septiembre de 1823. El profeta José contó: Moroni dijo que tenía una obra para mí, y que entre todas las naciones, tribus y lenguas se tomaría mi nombre para bien y para mal. Dijo que se hallaba depositado un libro y que en él se encerraba la plenitud del Evangelio eterno. Hagamos una pausa. Nosotros adoramos a Dios, el Eterno Padre, y a su Hijo Jesucristo, no al profeta José ni a ningún otro hombre o mujer mortal. Aún así, observen cómo se cumplen las profecías que Dios da a sus siervos. Algunas se cumplen antes, otras más tarde, pero todas se cumplen. Al dar oído al espíritu de profecía del Señor, podemos llegar a ser, a nuestra manera, parte del cumplimiento de sus profecías y promesas, parte de la forma en que el Evangelio bendice al mundo. En 1823, José era un joven desconocido de 17 años que vivía en un pueblo solitario, en un país recién independizado. A menos que fuera verdad, ¿cómo se le habría ocurrido decir que él sería un instrumento en la obra de Dios y traduciría, por el don y el poder de Dios, escrituras sagradas que se llegarían a conocer por todos lados? Sin embargo, por ser verdad, ustedes y yo podemos testificar que esa profecía se está cumpliendo, incluso que se nos invita a ayudar a que se cumpla. hermanos y hermanas, por todo el mundo, cada uno de los que participamos en esta conferencia general de octubre 2020 se halla entre las naciones, tribus y lenguas de las que habla la profecía. Hoy en día, los miembros de la Iglesia viven en 196 países y territorios con 3,446 estacas de la Iglesia. En 90 de ellos, representamos tanto amplitud geográfica como centros de fortaleza. En 1823, ¿quién hubiera imaginado que en 2020 habría tres países, Estados Unidos, México y Brasil, que contarían cada uno de ellos con más de 1,000,000 de miembros de esta iglesia? O 23 países con más de 100,000 miembros de la iglesia cada uno. Tres en Norteamérica, 14 en Centro y Sudamérica, uno en Europa, cuatro en Asia y uno en África. El presidente Russell M. Nelson se refiere al Libro de Mormón como un milagroso milagro. Sus testigos declaran: conste a todas las naciones, tribus, lenguas y pueblos. Hoy en día la conferencia general se escucha en 100 idiomas. El presidente Nelson ha testificado de Jesucristo y su evangelio restaurado en 138 naciones. Y el número sigue subiendo. Comenzando con los 5,000 ejemplares impresos de la primera edición del Libro de Mormón, unos 192 millones de ejemplares del Libro de Mormón o de fragmentos del mismo se han publicado en 112 idiomas. También se hallan ampliamente disponibles en versión digital. Las traducciones actuales del Libro de Mormón incluyen la mayoría de los 23 idiomas que se hablan más de 50 millones de personas por 50 millones de personas en el mundo, que conjunto representan las lenguas maternas de unos 4,100 millones de personas. Por medio de cosas pequeñas y sencillas en las que cada uno de nosotros está invitado a participar, se realizan grandes cosas. Por ejemplo, en una conferencia destaca en Monroe, Utah, con una población de 2,200 habitantes, pregunté cuántos habían servido en una misión. Casi todos levantaron la mano. En los últimos años, solamente de esa estaca, 564 misioneros han servido en los 50 estados de los Estados Unidos y en 53 países en todos los continentes, excepto Antártida. Hablando de la Antártida, incluso en Ushuaia, en el extremo sur de Argentina, vi cumplirse la profecía cuando nuestros misioneros compartieron el Evangelio restaurado de Jesucristo en un lugar llamado el extremo de la tierra. El mural formado por las cubiertas de los cuatro tomos de santos representa un tapiz global de los frutos de vivir el Evangelio que reciben los santos fieles en todo el mundo. La historia de nuestra iglesia está anclada en el testimonio personal y en la travesía en el Evangelio de cada miembro, incluso de Mary Whitmer, la fiel hermana a quien Moroni mostró las planchas del Libro de Mormón. A partir de enero 2021, las tres nuevas revistas de la Iglesia a escala mundial, Amigos para la Fortaleza de la Juventud y Liaona, invitan a todos a ser parte y a compartir en nuestra comunidad de fe de alcance mundial. Hermanos y hermanas, al aumentar nuestra fe en el Padre Celestial y Jesucristo, al vivir las verdades del Evangelio restaurado y recibir convenios sagrados, y al estudiar, meditar y compartir acerca de la restauración continua, participamos en el cumplimiento de profecías. Nos cambiamos a nosotros mismos y al mundo en un modelo del Evangelio que bendice vidas por todas partes. Una hermana de África afirma: el servicio que mi esposo presta en el sacerdocio le hace más paciente y amable, y yo me estoy convirtiendo en una mejor esposa y madre. Un consultor de negocios internacionales de Centroamérica, ahora muy respetado, cuenta que antes de descubrir el Evangelio restaurado de Dios, solía vivir en las calles sin rumbo. Ahora él y su familia han hallado identidad, propósito y fortaleza. Un jovencito de Sudamérica cría gallinas y vende los huevos para ayudar a comprar las ventanas para la casa que su familia está construyendo. Primero paga su diezmo. Él literalmente verá abrirse las ventanas de los cielos. En Four Corners, al suroeste de los Estados Unidos, una familia de indígenas estadounidenses cultiva un hermoso rosal que florece en el desierto, símbolo de la fe en el Evangelio y la autosuficiencia. Un hermano del sureste de Asia, superviviente de una encarnizada guerra civil, estaba desalentado al no hallarle sentido a la vida. halló esperanza en un sueño en el que un excompañero de clase sostenía una bandeja de la Santa Cena y testificaba de las ordenanzas salvadoras y de la expiación de Cristo. El Padre Celestial nos invita en todo lugar a sentir su amor, a aprender y progresar por medio de la educación, el trabajo honrado, servicio autosuficiente y modelos de bondad y felicidad que encontramos en su Iglesia restaurada. A medida que llegamos a confiar en Dios, a veces por medio de la súplica en nuestros momentos más tenebrosos, solitarios e inciertos, aprendemos que Él nos conoce mejor y nos ama más de lo que nosotros nos conocemos y nos amamos. Es por eso que necesitamos la ayuda de Dios para crear rectitud, igualdad, equidad y paz duraderas en nuestros hogares y comunidades. Nuestra historia, lugar y sentido de pertenencia más verdaderos y auténticos se reciben cuando sentimos el amor redentor de Dios. Procuramos la gracia y los milagros por medio de la expiación de su Hijo y establecemos relaciones duraderas por medio de convenios sagrados. La bondad y la sabiduría religiosa son necesarias en este mundo desordenado. ¿De qué otro modo podemos renovar, inspirar y edificar el espíritu humano? Plantar árboles en Haití es solo uno de los cientos de ejemplos de personas que se unen para hacer el bien. La comunidad local, incluso los 1,800 miembros de nuestra iglesia, que donó los árboles, se reunieron para plantar cerca de 25,000 árboles. Ese proyecto de reforestación de varios años ha plantado ya más de 121,000 árboles con la expectativa de plantar decenas de miles más. Este esfuerzo proporciona sombra, conserva el suelo y reduce futuras inundaciones. Embellece los vecindarios, edifica la comunidad, satisface el gusto y nutre el alma. Si preguntan a los haitianos quién cosechará el fruto de esos árboles, les dirán, cualquiera que tenga hambre. El 80% de la población mundial está afiliada a una denominación religiosa. Las comunidades religiosas responden de buena gana a las necesidades inmediatas después de desastres naturales, así como a las necesidades recurrentes de alimentos, refugio, educación. Por todo el mundo, nuestros miembros, amigos y la iglesia ayudan a las comunidades a dar apoyo a los refugiados y proporcionan agua, saneamiento, movilidad a personas con discapacidades. Una persona, una aldea, un árbol a la vez. En todas partes nos esforzamos por ser buenos padres y por contribuir en nuestros vecindarios y sociedades, incluso por medio de la organización de beneficencia Latter-day Saint Charities. Dios nos da el albedrío moral y la responsabilidad. Así dice el Señor, yo, Dios, el Señor, os hago libres. Por consiguiente, sois verdaderamente libres. Al proclamar libertad a los cautivos, el Señor promete que su expiación y la senda del Evangelio pueden romper las ligaduras temporales y espirituales. Por fortuna, esta libertad redentora se extiende a quienes han dejado esta vida terrenal. Hace años, un sacerdote en Centroamérica dijo que estaba estudiando el bautismo para las personas fallecidas de los santos de los últimos días. Parece justo, dijo el sacerdote, que Dios ofreciera a todas las personas la oportunidad de recibir el bautismo, independientemente de dónde o cuándo vivieron, salvo los pequeños que viven en Cristo. El apóstol Pablo, observó el sacerdote, habla de los muertos que guardan el bautismo y la resurrección. Las ordenanzas del templo prometen a todas las naciones que nadie tiene por qué seguir siendo esclavo de la muerte, del infierno o de la tumba. Cuando descubrimos a Dios, en ocasiones las inesperadas respuestas a las oraciones nos sacan de la calle, nos integran a la sociedad, eliminan la oscuridad de nuestra alma y nos llevan a encontrar refugio espiritual y sentido de pertenencia en la bondad de sus convenios y su amor perdurable.
1: Doctrina y Convenios, sección 93. Saber cómo y qué adoramos. En la sección 93 de Doctrina y Convenios, Dios revela ciertas verdades acerca de Jesucristo para que sepamos cómo adorar y sepamos qué adorar. Versículo 19. En la vida se nos presentan muchas cosas que nos distraen de adorar verdaderamente a nuestro Padre Celestial y a Jesucristo. Cualquier cosa en la que el ser humano ponga con mayor fervor su corazón y su confianza pasa a ser su Dios escribió el presidente Spencer W. Kimball a los miembros de la Iglesia en 1976. Y si su Dios no es el Dios verdadero y viviente de Israel, esa persona se encuentra en la idolatría. El siguiente es un fragmento del mensaje del presidente Kimball, el cual aún se puede aplicar en la actualidad. Un joven, cuando se le llamó para cumplir una misión, contestó que él no tenía mucho talento para esa clase de cosas, que lo que sí sabía hacer bien era mantener su nuevo y poderoso automóvil deportivo en condiciones impecables. Su padre se contentaba con decir, a él le gusta trabajar con las manos, y eso le es suficiente. ¿Suficiente para un hijo de Dios? Ese joven no se daba cuenta de que el poder de su auto es infinitamente pequeño al compararse con el poder del mar o del sol. Y hay muchos soles, todos controlados al fin por la ley y por el sacerdocio, un poder del sacerdocio que él podría haber estado desarrollando en el servicio del Señor. En cambio, se conformó con un Dios mezquino, un compuesto de acero, goma y cromo refulgente. Nuestra asignación es clara: dejar de considerar las cosas del mundo como nuestro único objeto, abandonar la idolatría y seguir adelante con fe. Cuando una persona empieza a tener una visión de la verdadera obra, cuando comienza a vislumbrar algo de la eternidad en su verdadera perspectiva, las bendiciones comienzan a sobrepasar el precio que deben pagar por dejar atrás el mundo.
2: Nuestra travesía al templo, que duró 30 años. Unos meses después de mi bautismo, mi hermano menor, Osvaldo, se unió a otra iglesia y participaba activamente en su congregación. Pero yo quería que él supiera lo que yo sabía que era verdad. En particular, quería despertar su interés en las palabras de los profetas. Cada mes, cuando recibía la revista Liaona, la compartía con él y le sugería que algunos de los temas de la revista podrían ayudarle a prepararse para las reuniones de su iglesia. Me sentí feliz cuando aceptó mi sugerencia. No obstante, pasaron muchos años y me entristecía ver que mi hermano no aceptaba el Evangelio restaurado de Jesucristo. Una mañana, Osvaldo le dijo a nuestra familia que estaba haciendo planes para dejar nuestro hogar en Ecuador y viajar a Suiza. El día que se marchó, aceptó que le diera una bendición. Fue un momento emotivo para mí, porque el Espíritu me susurró al corazón que ese viaje acercaría a Osvaldo al Salvador y a su iglesia. En Suiza, Osvaldo conoció a los misioneros y finalmente los invitó a su hogar. Con el tiempo, forjó una estrecha amistad con ellos, pero me dijo que, si sacaban el tema del bautismo, no los recibiría más. Imaginen mi sorpresa y mi gozo cuando recibí un correo electrónico suyo en el que me decía que iba a bautizarse. Yo me había unido a la iglesia en 1981 y Osvaldo se bautizó 20 años más tarde, en mayo de 2001. Recibió su investidura en julio de 2002 y se selló a su esposa en febrero de 2003. Cuando Osvaldo regresó a Ecuador, compartió su testimonio en una reunión sacramental. Con lágrimas en los ojos dijo: mi hermano compartía las palabras de los profetas conmigo. Esas palabras me inspiraban cuando me preparaba para las reuniones de la iglesia a la que asistía antes. Y de ese modo muchas personas fueron edificadas. Las palabras de los profetas cambiaron mi vida. Por medio de ellas, llegué a saber que el Evangelio de Jesucristo está de nuevo sobre la tierra en su plenitud, con poder y autoridad. En febrero de 2011, Osvaldo y yo fuimos sellados a nuestros padres en el templo de Guayaquil, Ecuador. Las palabras de los profetas han bendecido a nuestra familia por la eternidad. Francisco W. Fierro, Lima, Perú.
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0: Brothers and sisters, we welcome
1: Hermanos y hermanas, les damos la bienvenida al devocional del CEI para los jóvenes adultos. Se lleva a cabo desde el Centro Marriott de la Universidad de Brigham Young en Provo, Utah. Este devocional se traduce en muchos idiomas para los jóvenes adultos de todo el mundo. Me llamo Ed Schollenberger, soy el presidente de la Estaca 13 de Jóvenes Adultos de Provo, Utah. Le damos la bienvenida al presidente Dieter F. Uchtdorf de la Primera Presidencia y agradecemos que la hermana Uchtdorf lo acompañe esta noche. Más adelante, el presidente Uchtdorf será presentado como el orador de la noche. Le damos la bienvenida al presidente Uchtdorf y agradecemos la presencia de las autoridades generales de los 70, de los miembros de la Mesa Directiva de Educación, de los oficiales de la Universidad de Brigham Young. Agradecemos y reconocemos la presencia en el estrado de los administradores del CEI y de seminarios de institutos, así como presidentes de estaca de jóvenes adultos solteros y de estudiantes casados en Provo. Les recordamos que el domingo 3 de marzo del 2013, el Elder David A. Bednar, del Quórum de los 12 Apóstoles, será el orador del devocional del CEI. Para iniciar esta noche, el coro y la congregación cantarán Ya regocijemos, himno número 3. Agradecemos la ayuda de Kelsey Heyer, quien dirigirá la música, y a Melanie Randall, quien brindará el acompañamiento. Después del himno, la hermana Jody Lenzi ofrecerá la primera oración.

0: Nuestro querido Padre Celestial, estamos tan agradecidos por la oportunidad de estar aquí reunidos y escuchar la voz de tu servidor. Estamos agradecidos por el apóstol y por sus servidores, y te pedimos que su espíritu esté con nosotros y que nuestros corazones y nuestras mentes estén abiertos para que podamos aprender. Y pedimos que bendigas a todos que están viajando, que lo hagan con seguridad. Estas cosas las dejamos en el nombre de Jesucristo. Amén.
1: Esta noche nos acompaña el coro universitario Sud del Instituto de Orem, quien ahora nos cantará Mirad a Sion Hermosa. Allen Matthews dirigirá el coro con el acompañamiento de Ellen Amatangelo. Después del número musical, tendremos el placer de escuchar al presidente Uchtdorf. Al concluir el discurso del presidente Uchtdorf, el coro cantará A Donde Me Mandes Iré. Dirigirá Ryan Egget con el acompañamiento de Ellen Amatangelo. Después de Stephen Pierce ofrecerá la última oración. Ahora tengo el privilegio de presentar al orador de la noche. El presidente Dieter F. Uchtdorf fue llamado como segundo consejero de la primera presidencia en febrero de 2008. Fue sostenido como miembro del Quórum de los Doce Apóstoles en octubre de 2004. Después de haber servido como autoridad general desde abril del 94, ha servido dos veces como presidente de estaca. Nació en lo que era Checoslovaquia y creció en Alemania. Su familia se convirtió en miembro de la Iglesia en 1947. El presidente Uchtdorf se enlistó en la Fuerza Aérea Alemana y llegó a ser un piloto de combate. Luego trabajó como capitán de aerolínea alemana Lufthansa. Cuando fue llamado como autoridad general, era vicepresidente mayor de operaciones de vuelo y jefe de pilotos de Lufthansa. El presidente y la hermana Uchtdorf tienen dos hijos y seis nietos. Les gusta viajar, caminar, la música y pasar tiempo con sus hijos y nietos. El coro ahora cantará Mirad a Sion, hermosa.

0: Thank you so much for this.
1: Muchísimas gracias por este número tan maravilloso. Mis amados hermanos y hermanas, mis queridos jóvenes amigos, estoy agradecido por el privilegio de estar con ustedes hoy. Siempre me infunde ánimo estar rodeado de los jóvenes adultos de la iglesia, y solo puedo repetir lo que el coro ha declarado: mirad a Sión hermosa. Y ustedes viven por todo el mundo y representan de manera hermosa el futuro y la fortaleza de la iglesia. Debido a sus deseos justos y a su compromiso de seguir al Salvador, el futuro de esta iglesia luce brillante. Les traigo el amor y la bendición del presidente Thomas S. Monson. La primera presidencia ora por ustedes con frecuencia. El profeta les ama. Siempre le pedimos al Señor que los bendiga, los proteja y los guíe. Hace más de 100 años, un poeta estadounidense dio rima a una antigua parábola. En el primer verso del poema dice: seis eran los hombres de Indostán, tan dispuestos a aprender, que al elefante fueron a ver, aunque todos ellos eran ciegos, pensando que mediante la observación su mente podrían satisfacer. En el poema, cada uno de los seis viajeros palpa una parte diferente del elefante y prosigue a describir a los demás lo que ha descubierto. Uno de los hombres encuentra la pata del animal y lo describe como redondo y áspero como un árbol. Otro palpa el colmillo y describe el elefante como una lanza. El tercero agarra la cola e insiste que un elefante es como una cuerda. El cuarto descubre la trompa e insiste que el elefante es como una gran serpiente. Cada uno está describiendo una verdad. Y debido a que esa verdad proviene de la experiencia personal, cada uno insiste que sabe de lo que habla. El poema concluye así: y así estos hombres de Indostán discutieron largo y tendido, cada uno aferrados a su propia opinión firme y excesivamente inflexible, aunque cada uno de ellos en parte tenía razón, pero también todos estaban equivocados. Nosotros vemos este relato desde nuestra propia perspectiva y sonreímos. Sabemos cómo son los elefantes. Hemos leído en cuanto a ellos. Los hemos visto en películas. Incluso hemos visto uno con nuestros propios ojos. Creemos que sabemos la verdad de lo que es un elefante. El hecho de que alguien forme su criterio basándose en un aspecto de la verdad y la aplique a un todo parece ser absurdo o incluso increíble. Por otro lado, ¿podemos reconocernos a nosotros mismos en esos seis ciegos? ¿Hemos sido alguna vez culpables de esa misma manera de pensar? Supongo que la razón por la que esta historia sigue siendo tan popular en tantas culturas durante tantos años se debe a su aplicación universal. El apóstol Pablo dijo que en este mundo la luz es tenue y vemos solo una parte de la verdad, como si estuviéramos viendo por un espejo oscuro. Y parece ser parte de nuestra naturaleza humana el hacer suposiciones acerca de la gente, la política y la religión, basándonos en nuestra experiencia incompleta y con frecuencia errónea. Recuerdo la historia de un matrimonio que habían estado casados durante 60 años. Durante ese tiempo, rara vez habían discutido, y sus días juntos transcurrieron con felicidad y dicha. Compartían todo y no sabían o no habían secretos entre ellos, salvo uno. La esposa tenía una caja que guardaba encima de un estante y le dijo al marido cuando se casaron que él nunca debía ver qué había dentro. Con el paso de las décadas, llegó el momento en que el esposo bajó la caja y preguntó si por fin podría saber lo que había dentro. La esposa accedió y él la abrió y descubrió dos pañitos de mesa tejidos y $25,000. Cuando le preguntó a la esposa qué significaba, ella respondió: cuando nos casamos, mi madre me dijo que cada vez que me enojara contigo, o cuando dijeras o hicieras algo que no me agradara, yo no debía quejarme, sino que en vez de ello tejiera un pañito. El esposo se conmovió con la historia hasta el punto de llorar. Se maravilló que durante los 60 años de matrimonio solo hubiese contrariado a su esposa lo suficiente para que tejiera dos pañitos. Sintiéndose sumamente satisfecho, tomó la mano de la esposa y dijo: eso explica los pañitos, pero ¿qué significan los $25,000? La esposa sonrió dulcemente y dijo: es el dinero que junté de la venta de todos los pañitos que he tejido a lo largo de los años. Este relato no solo enseña una manera común de hacer frente a los conflictos en el matrimonio, sino que también ilustra la insensatez de sacar conclusiones basadas en información limitada. Muchas veces las verdades que nos decimos son solo fragmentos de la verdad y a veces no tienen una pizca de verdad. Hoy quisiera hablar sobre la verdad, y al hacerlo, los invito a meditar algunas preguntas importantes. La primera pregunta es: ¿qué es la verdad? La segunda: ¿es realmente posible saber la verdad? Tercero: ¿cómo debemos reaccionar ante las cosas que contradigan las verdades que hemos aprendido previamente? ¿Qué es la verdad? Durante las últimas horas de su vida, el Salvador fue llevado ante Poncio Pilato. Los sumos sacerdotes judíos habían acusado a Jesús de sedición y traición contra Roma e insistieron que se le condenara a muerte. Cuando Pilato se encontró cara a cara con el hombre de Galilea, preguntó: ¿eres tú rey? Jesús respondió: para esto he venido al mundo, para dar testimonio de la verdad. Todo aquel que es de la verdad oye mi voz. No sé qué clase de hombre era Pilato, ni tampoco sé lo que estaba pensando. Me imagino que era bien educado y que había visto gran parte del mundo conocido en ese entonces. Percibo cierto cinismo en la respuesta de Pilato. En sus palabras oigo la voz de un hombre que tal vez en una época haya sido un idealista, pero que ahora, después de obtener gran experiencia en la vida, parece endurecido, incluso cansado. No creo que Pilato haya querido entablar un diálogo cuando respondió con tres sencillas palabras: ¿qué es la verdad? A fin de ampliar la idea, me pregunto si lo que en realidad estaba preguntando era: ¿cómo es posible que alguien sepa la verdad? Y esta es la pregunta para todos los tiempos y todas las personas. ¿Puede alguien saber la verdad? Algunos de los más grandes intelectos que han vivido en esta tierra han intentado dar respuesta a esta pregunta. La naturaleza evasiva de la verdad ha sido un tema favorito de grandes profetas, poetas y narradores. Shakespeare pareció estar intrigado con ella. La próxima vez que lean una de las tragedias de Shakespeare, fíjense cuántas veces la trama gira alrededor del malentendido de una verdad importante. Ahora, como nunca antes en la historia del mundo, tenemos acceso más fácil a más información. Alguna es verdadera, otra es falsa, y la mayoría es parcialmente verdadera. Por consiguiente, nunca en la historia del mundo ha sido más importante saber cómo discernir correctamente entre la verdad y el error. Parte de nuestro problema en la búsqueda de la verdad es que la sabiduría humana nos ha decepcionado muchas veces. Tenemos muchos ejemplos de cosas que el hombre en una ocasión sabía que eran verdaderas, pero que se ha comprobado que son falsas. Por ejemplo, a pesar del claro consenso que una vez existió, la Tierra no es plana. Las estrellas no giran alrededor de la Tierra. Comerse un tomate no causa la muerte instantánea. Y naturalmente, el hombre en realidad puede volar e incluso romper la barrera del sonido. Las Escrituras están repletas de relatos de hombres y mujeres que malinterpretaron la verdad. En el Antiguo Testamento, Balaán no pudo resistir el pago de la maldad que le ofrecieron los moabitas, de modo que se convenció a sí mismo para creer una nueva verdad y ayudó a los moabitas a hacer que los israelitas se maldijeran a sí mismos mediante la inmoralidad y la desobediencia. El apóstata Corior, después de alejar a muchos de la verdad, confesó que el diablo lo había engañado al grado de que creyó que lo que le decía era la verdad. En el Libro de Mormón, tanto los nefitas como los lamanitas crearon sus propias verdades respecto los unos de los otros. La verdad de los nefitas acerca de los lamanitas era que eran un pueblo salvaje, feroz y sanguinario, que nunca aceptaría el Evangelio. La verdad de los lamanitas en cuanto a los nefitas era que Nefi había robado la primogenitura de su hermano y que los descendientes de Nefi eran embusteros que seguían robando a los lamanitas de lo que legítimamente les pertenecía. Esas verdades avivaron el odio que sentían los unos por los otros hasta que al final los consumió a todos. Está de más decir que hay muchos ejemplos en el Libro de Mormón que contradicen estos dos estereotipos. No obstante, los nefitas y los lamanitas creyeron esas verdades que forjaron el destino de ese pueblo una vez poderoso. En cierta manera, todos podemos caer en ese raro modo de pensar. Las verdades a las que nos aferramos dan forma a la calidad de nuestras sociedades, así como también a nuestro carácter individual. Muchas veces esas verdades se basan en evidencias incompletas y erróneas, y a veces satisfacen motivos egoístas. Parte de la razón de discernir erróneamente resulta de la tendencia que el hombre tiene que distinguir incorrectamente entre la creencia y la verdad. Con frecuencia confundimos la creencia con la verdad, pensando que debido a que algo tiene sentido o es conveniente, debe ser verdad. Por el contrario, a veces no creemos la verdad o la rechazamos, porque eso haría necesario que cambiáramos o que admitiéramos que estábamos equivocados. A menudo se rechaza la verdad porque no parece ser compatible con experiencias pasadas. Cuando las opiniones o las verdades de otras personas contradicen las nuestras, en vez de considerar la posibilidad de que pudiera haber información que podría ser útil y o complementar lo que sabemos, muchas veces sacamos conclusiones precipitadas o suponemos que la otra persona está mal informada, tiene deficiencias mentales o que incluso está tratando de engañar intencionalmente. Lamentablemente, esa tendencia se puede extender a todos los aspectos de la vida, desde los deportes hasta las relaciones con los demás, y de la religión hasta la política. Un ejemplo trágico de esa tendencia es el relato acerca de Ignaz Semmelweis, un médico húngaro que practicó la medicina a mediados del siglo XIX. A principios de su carrera, el doctor Semmelweis descubrió que el 10% de las mujeres que iban a su clínica morían de fiebre, mientras que el índice de mortalidad en una clínica cercana era menos del 4%. Él se propuso a descubrir la razón. Tras investigar ambas clínicas, el doctor Semmelweis llegó a la conclusión de que la única diferencia importante era que en la clínica docente de él se examinaban cadáveres. Observó a doctores que después de efectuar autopsias se iban directamente a atender

las verdades de otros doctores. Algunos de sus colegas incluso creían que era absurdo pensar que la mano de un doctor pudiera estar impura o que causara enfermedad. Sin embargo, el doctor Semmelweis insistió y estableció la regla de que los doctores de su clínica se lavaran las manos antes de atender partos. Como resultado, el índice de mortalidad inmediatamente bajó en un 90%. El doctor Semmelweis se sintió vindicado y estaba seguro de que esa práctica se adoptaría en la comunidad médica. Pero estaba equivocado. Incluso sus dramáticos resultados no fueron suficientes para cambiar el modo de pensar de muchos doctores de la época. Ahora, ¿es posible saber la verdad? El caso de la verdad es que existe más allá de la creencia. Es verdad a pesar de que nadie la crea. Podemos decir todo el día que el oeste es el norte y que el norte es el oeste, e incluso creerlo con todo el corazón. Pero, por ejemplo, si queremos ir en avión desde Quito, Ecuador, hasta Nueva York en los Estados Unidos, solo hay una dirección que nos llevará hasta allá. Es el norte. Hacia el oeste, sencillamente, es imposible. Naturalmente, esta es solo una sencilla analogía de aviación. No obstante, existe tal cosa como una verdad absoluta, la verdad incuestionable e irrefutable. Esta verdad difiere de la creencia, difiere de la esperanza. La verdad absoluta no depende de la opinión pública ni de la popularidad. Las encuestas no tienen influencia en ella. Ni siquiera la autoridad de la aprobación de personas famosas puede cambiarlo. De modo que, ¿cómo podemos encontrar la verdad? Creo que nuestro Padre Celestial está complacido con sus hijos cuando utilizan sus talentos y facultades mentales para descubrir la verdad con afán. A través de los siglos, muchos hombres y mujeres sabios han descubierto la verdad mediante la lógica, razón, la investigación científica y, sí, mediante la inspiración. Esos descubrimientos han enriquecido a la humanidad, mejorado nuestras vidas e inspirado gozo, admiración y asombro. Aún así, las cosas que una vez pensamos que sabíamos continuamente las están mejorando, modificando o incluso contradiciendo los eruditos que procuran entender la verdad. Como todos sabemos, es bastante difícil separar la verdad de nuestras propias experiencias. Y para colmo, tenemos un adversario, el diablo, que cual león rugiente anda alrededor buscando a quien devorar. Satanás es el gran impostor, el acusador de los hermanos, el padre de todas las mentiras, quien continuamente procura engañarnos para destruirnos. El adversario tiene muchas estrategias para mantener a los seres humanos alejados de la verdad. Él ofrece la creencia de que la verdad es relativa. Al apelar a nuestro sentido de tolerancia y equidad de estos, mantiene oculta la verdad real, afirmando que la verdad de una persona es tan válida como cualquier otra. A algunos los tienta para que crean que en algún lado existe una verdad absoluta, pero que es imposible que alguien la llegue a conocer. Para aquellos que ya conocen la verdad, su estrategia básica es dispersar semillas de duda. Por ejemplo, ha hecho que muchos miembros de la iglesia tropiecen cuando descubren información acerca de la iglesia que parece contradecir lo que previamente habían sabido. Si ustedes llegaran a pasar por uno de esos momentos, recuerden que en esta era de información
hay muchos que crean duda en cuanto a cualquier cosa y todas las cosas en cualquier momento y en todo.

lugar. Incluso encontrarán personas que aún afirman que tienen evidencia de que la Tierra es plana, de que la Luna es un holograma. Así parece un poquito, ¿no? Y que ciertas estrellas del cine son en realidad seres extraterrestres de otro planeta. Y siempre es bueno tener en mente que algo no es verdad solo porque esté impreso en papel, porque aparezca en internet, porque se repita con frecuencia o porque tenga un grupo numeroso de seguidores. A veces las afirmaciones o la información falsa se presentan de tal modo que parecen ser creíbles. No obstante, cuando tengan ante ustedes información que no sea compatible con la palabra revelada de Dios, recuerden que los ciegos de la parábola del elefante nunca podrían describir con exactitud toda la verdad. Sencillamente no sabemos todas las cosas, no podemos ver todo. Lo que por ahora pueda parecer contradictorio llegará a comprenderse de manera más perfecta a medida que procuremos y recibamos información más confiable. Debido a que vemos por un espejo oscuro, tenemos que confiar en el Señor que ve todas las cosas claramente. Sí. Nuestro mundo está lleno de confusión, pero en su momento todas nuestras preguntas tendrán respuesta. La certeza reemplazará nuestras dudas. Y eso es posible porque existe una fuente de verdad que es completa, correcta e incorruptible. Esa fuente es nuestro infinito, sabio y omnisciente Padre Celestial. Él conoce la verdad como era, como es y como ha de ser. Él comprende todas las cosas, y Él está sobre todas las cosas, y todas las cosas son por Él y de Él. Nuestro amoroso Padre Celestial nos ofrece su verdad a nosotros, sus hijos mortales. Entonces, ¿qué es esta verdad? Es su Evangelio. Es el Evangelio de Jesucristo. Él, Jesucristo, es el camino, la verdad y la vida. Si tan solo tenemos suficiente valor y fe para andar en su camino, nos llevará a la paz de corazón y mente, a un perdurable sentido de la vida, a la felicidad en este mundo y al gozo en el mundo venidero. El Salvador no está lejos de cada uno de nosotros. Tenemos su promesa de que si lo buscamos diligentemente, lo encontraremos. Pero, ¿cómo podemos saber que esta verdad es diferente de cualquier otra? ¿Cómo podemos confiar en esta verdad? La invitación de confiar en el Señor no nos libera de la responsabilidad de saber por nosotros mismos. Esto es más que una oportunidad, es una obligación. Mis queridos amigos, es una de las razones por las que se nos envió aquí a la tierra. A los santos de los últimos días no se les pide que acepten a ciegas todo lo que oyen. Se nos alienta a pensar y a descubrir la verdad por nosotros mismos. Se espera que meditemos, que busquemos, que evaluemos y que mediante ello lleguemos a un conocimiento personal de la verdad. Brigham Young dijo: me preocupa que esta gente confíe tanto en sus líderes y que no trate de preguntar a Dios por sí misma si tales líderes están siendo dirigidos por Él. Temo que se conformen con vivir en un estado de ciega certidumbre. Todo hombre y toda mujer debe saber, mediante la inspiración que el Espíritu de Dios les conceda, si sus líderes están andando por el camino que el Señor les señala. Procuramos la verdad donde quiera que podamos encontrarla. El profeta José Smith enseñó que el mormonismo es verdad.
El primer y fundamental principio de nuestra santa religión es que creemos que tenemos el derecho de aceptar todas y cada una de las partes de la verdad sin limitación, sin que nos lo prohíban los credos ni las nociones supersticiosas de los hombres. Sí, tenemos la plenitud del Evangelio sempiterno, pero eso no significa que sabemos todo. De hecho, un principio del Evangelio restaurado es nuestra creencia de que Dios aún revelará muchos grandes e importantes asuntos. ¿No es eso lo que creemos? La restauración del Evangelio de Jesucristo se llevó a cabo porque un joven de corazón humilde y mente abierta estaba buscando la verdad. José estudió, actuó de acuerdo con ello y descubrió que si un hombre tiene falta de sabiduría, puede pedirle a Dios y la verdad realmente le será dada. El gran milagro de la restauración no fue que corrigió ideas falsas y doctrinas corruptas, aunque ciertamente lo hizo, sino que descorrió las cortinas del cielo e inició un constante derramamiento de nueva luz y conocimiento que ha continuado hasta el día de hoy. De modo que constantemente buscamos la verdad de todos los buenos libros y otros recursos sanos. Si hay algo virtuoso o bello o de buena reputación o digno de alabanza, a esto aspiramos. De esa manera, podemos resistir el engaño del maligno. De ese modo, aprendemos la verdad, mandato tras mandato, línea sobre línea, y aprendemos que la inteligencia se allega a la inteligencia, la sabiduría recibe a la sabiduría, y la verdad llega a la verdad. Mis jóvenes amigos, si aceptan la responsabilidad de ir en pos de la verdad con una mente receptiva y un corazón humilde, llegarán a tolerar más a los demás, estarán más dispuestos a escuchar, más preparados a entender, más propensos a edificar en vez de destruir y más dispuestos a ir donde Dios desea que vayan. Y estarán más dispuestos a ir ahí donde Dios quiere que lleguen. Piensen en ello. Ustedes en verdad cuentan con un poderoso compañero y guía en esta constante búsqueda de la verdad. ¿Quién es? Es el Espíritu Santo. Nuestro Padre Celestial sabía cuán difícil sería para nosotros tratar de discernir entre todas las voces del mundo y descubrir la verdad durante la mortalidad. Sabía que solo veríamos una porción de la verdad y sabía que Satanás trataría de engañarnos. De modo que nos dio el don celestial del Espíritu Santo para iluminar nuestra mente, instruirnos y para testificarnos de la verdad. El Espíritu Santo es un revelador, es el consolador que nos enseña la verdad de todas las cosas, quien conoce todas las cosas y tiene todo poder de acuerdo con la sabiduría, misericordia, verdad, justicia y juicio. El Espíritu Santo es un guía cierto y seguro para ayudar a los seres humanos que buscan a Dios al navegar por las aguas turbulentas de la confusión y la contradicción. El testimonio de la verdad que brinda el Espíritu Santo está disponible para todos. Todos los que procuren conocer la verdad alrededor del mundo, que la estudien en la mente y que pidan con un corazón sincero, con verdadera intención, teniendo fe en Cristo, conocerán la verdad por el poder del Espíritu Santo. Y el don adicional e indescriptible del Espíritu Santo
está al alcance de todos los que se hacen acreedores de Él mediante el bautismo y al vivir dignos de su compañía constante. Sí, su amoroso Padre Celestial nunca los dejaría solos en esta tierra para andar errantes en la oscuridad. No tienen que ser engañados. Pueden superar las tinieblas de este mundo y descubrir la verdad divina. Algunas personas, sin embargo, no buscan tanto la verdad, sino la contención. No se esfuerzan sinceramente por aprender. Más bien, desean discutir, mostrar el supuesto conocimiento que poseen y causar contención. Pasan por alto o rechazan el consejo que el apóstol Pablo dio a Timoteo. Desechar las cuestiones necias y sin sentido, sabiendo que engendran contiendas. Como discípulos de Jesucristo, sabemos que esa clase de contención es completamente incompatible con el espíritu de quien debemos en nuestra búsqueda de la verdad. Como el Salvador amonestó a los nefitas, porque en verdad os digo que aquel que tiene el espíritu de contención no es mío, sino es del diablo, que es el padre de la contención. Si ustedes siguen el Espíritu, su búsqueda personal de la verdad inevitablemente los conducirá a el Señor y Salvador Jesucristo, porque Él es el camino, la verdad y la vida. Puede que este camino no sea el más conveniente y probablemente sea la ruta menos transitada. Y será el camino con montañas para escalar y ríos caudalosos para cruzar, pero será y es su camino, el camino del Señor. Agrego mi testimonio como apóstol del Señor de que Jesús es el Cristo, el Hijo del Dios viviente. Lo sé con todo mi corazón y mente. Lo sé por el testimonio y el poder del Espíritu Santo. Les pido que pongan todo el esfuerzo posible en su búsqueda por saber esta verdad por ustedes mismos, porque esta verdad los hará libre. Mis queridos amigos, ustedes son la esperanza de Israel. El Señor los conoce, los ama y tiene gran confianza en ustedes. Y de igual manera, nosotros les amamos. Él conoce sus triunfos y está al tanto de sus desafíos e inquietudes a estos momentos. Ruego que busquen la verdad ferviente e incesantemente, que estén ansiosos de beber de la fuente de toda la verdad, cuyas aguas son puras y dulces, una fuente de agua que brota para vida eterna. Los bendigo con confianza en el Señor y un firme deseo de discernir correctamente la verdad del error, ahora y a lo largo de su vida. Ese es mi ruego y mi bendición. En el sagrado nombre de Jesucristo. Amén.

0: Dear Heavenly Father,
1: nuestro Padre Celestial, estamos agradecidos por poder estar aquí esta noche y escuchar las palabras del presidente Uchtdorf. Te pedimos, Padre, que nos ayudes para aplicar estas enseñanzas y ser mejores y ser más como nuestro Salvador. Agradecemos por todas las bendiciones que recibimos, por nuestros cuerpos, por todas las creaciones que vemos. Te agradecemos por los misioneros y te pedimos que los bendigas para que tengan seguridad y sepan cómo ayudar a aquellas personas con quienes están enseñando. En el nombre de Jesucristo. Amén.

0: un mensaje de esperanza para quienes están encarcelados. La luz de Dios puede ser parte de su futuro. Por Douglas G. Richens, gerente de la Iglesia para la Administración en Prisiones. Hace años, conocí a un hombre llamado Eric mientras visitaba una prisión. Había estado preso 17 años y durante ese tiempo rara vez faltó a la iglesia. Oraba a menudo con otras personas y ayudó a muchas de ellas a aprender sobre las Escrituras. Cuando conocí a Eric, él padecía graves problemas de salud. Tuve la oportunidad de visitarlo en un cuarto médico de la prisión. Mientras hablábamos, Eric me expresó lo agradecido que estaba por los muchos miembros de la iglesia que lo habían apoyado a lo largo de los años. Compartió su testimonio y su fe en Jesucristo. Luego, con una voz susurrante, dijo que aún así, había muchos días en los que se sentía olvidado y solo. Hablamos un rato más, oramos juntos y nos despedimos como amigos. Unas horas más tarde, me enteré que Eric había fallecido. El camino que Eric transitó en la vida había sido difícil, pero al final había llegado a conocer y a amar al Padre Celestial, a Jesucristo y a sí mismo. Y eso es lo que cuenta. En las eternidades, no creo que importe dónde ni cómo lleguemos a conocer a Jesús. Lo que importará es lo que cada uno de nosotros hizo con su vida después de encontrarlo a Él. Las circunstancias y las decisiones que condujeron a que usted esté encarcelado no deben definir su vida. Usted pudo haber cometido errores grandes y pequeños, tal vez haya cometido un delito, una o muchas veces. Eso es parte de su pasado, pero el pasado no decide su futuro. Usted tiene el poder de tomar decisiones que inviten la felicidad aún durante los momentos difíciles. Su verdadera identidad. La hermana Joy D. Jones, presidenta general de la primaria, ha visitado prisiones varias veces. Una vez me relató esta historia. Recuerdo la primera vez que visité la cárcel que está cerca de donde vivo. Mientras hablaba con un grupo de reclusos, sentí que estaba en un espacio sagrado porque sabía que sinceramente deseaban cambiar y venir a Cristo. Hablamos sobre nuestra identidad divina como hijos de Dios. En cierto momento, les conté que mi nieta, de 2 años, un día vino a mí sonriendo y anunció con entusiasmo, «Abuela, soy una hija de Dios». Entonces, una persona dijo en voz baja, «Me pregunto cómo sería mi vida hoy si alguien me hubiera dicho cuando era joven que era un hijo de Dios». Lo bueno es que todos somos hijos de Dios, prosiguió la hermana Jones, ya sea que lo aprendamos de niños o más adelante en la vida. Nunca es demasiado tarde. No se han olvidado de ustedes. Dios les conoce y les ama. Su Hijo Jesucristo es nuestro Salvador. Él expió por cada uno de nosotros. Gracias a eso, Jesús comprende nuestra vida perfectamente y podemos recibir el perdón completo de nuestros pecados. Él dijo, «Pues aun cuando ella se olvidare, yo nunca me olvidaré de ti, pues he aquí te tengo grabada en las palmas de mis manos. Tus muros están siempre delante de mí». El creer que usted y cada persona que conoce es un hijo o una hija de Dios puede ser una fuente de fortaleza interior. Conforme acepte esa verdad y permita que guíe su vida, hallará más paz y se convertirá en un ejemplo positivo para otras personas. Recuperar la confianza. A lo largo de la vida puede ser difícil saber en quién confiar, pero usted siempre puede confiar en su Padre Celestial. Las Escrituras enseñan que Dios le conoce de forma perfecta. Él le ama y no puede mentir. Si para usted es difícil confiar en otras personas, incluso en Dios, ore al respecto. Pregúntele a su Padre Celestial, ¿me amas? ¿Puedo confiar en ti? Luego preste atención a la respuesta. Podría llegar como un sentimiento de paz o un pensamiento sereno. Podría llevar tiempo, pero Dios contestará sus oraciones. Además de saber en quién puede confiar, es importante llegar a ser alguien digno de confianza. Quizá no sea apropiado que usted tenga contacto con aquellos a quienes haya lastimado, pero aún así puede considerar los sucesos pasados desde el punto de vista de ellos. Desarrollar compasión y orar por ellos. Usted puede escoger ser una persona digna de confianza en las nuevas relaciones que establezca. Puede ser un largo camino. Estoy agradecido por estas palabras de aliento del Elder Jeffrey R. Holland del Quórum de los Doce Apóstoles. Sigan amando, sigan tratando, sigan confiando, sigan creyendo, sigan progresando. El cielo los está animando hoy, mañana y siempre. Criar a los hijos desde la cárcel. Quizás sienta la tentación de pensar que no puede ser padre o madre durante el tiempo de encarcelamiento. Luche contra ese modo de pensar. Siempre que sea posible, busque maneras de apoyar a su familia y a sus hijos. En años recientes, los líderes de la Iglesia han hecho hincapié en la importancia de enseñarnos el Evangelio unos a otros en nuestras familias. Pregúntese, ¿cómo puedo ayudar a mi familia a recibir las bendiciones del Evangelio? A continuación figuran cuatro ideas. Primero, siempre puede orar por su familia. La oración es un poderoso tipo de esfuerzo espiritual que no está limitado por los muros ni la distancia. Segundo, si se le permite comunicarse con sus hijos, halle maneras apropiadas de expresarles su amor. Enséñeles las lecciones espirituales que está aprendiendo. Tercero, haga un esfuerzo por volver a comunicarse con amigos que sean dignos de confianza. Forje una relación con aquellos que sean una buena influencia para su familia. Cuarto, cambie para mejor. Todo esfuerzo que haga para mejorar y asumir la responsabilidad de sus decisiones le ayudará a ser mejor padre o madre. Seguir avanzando. Nuestro profeta actual, el presidente Russell M. Nelson, dijo que el propósito de esta vida es prepararnos para comparecer ante Dios al seguir el ejemplo de Jesucristo. Y logramos eso conforme nos arrepentimos todos los días y recibimos su poder purificador, sanador y fortalecedor, enseñó. Entonces podemos sentir una paz y un gozo duraderos incluso en épocas turbulentas. El arrepentimiento es parte importante de la sanación. Comienza cuando usted ora sinceramente a Dios, le dice que ha hecho mal y le pide que le perdone. Empezará a sentir paz a medida que aprenda del Evangelio y siga el ejemplo de Jesucristo. Esos sentimientos y el cambio en su conducta son evidencia de que está comenzando a sanar. Los líderes de la Iglesia están dispuestos a ayudarle a recorrer el camino de regreso a Dios. Por medio de Jesucristo, siempre será posible regresar a su Padre Celestial. Aunque tal vez sienta que ha recibido el perdón de Dios, antes de que lo perdone la familia, la sociedad o incluso algunos miembros de la Iglesia, no se desespere. Solo continúe avanzando, confíe en las promesas de Dios y en su tiempo. Dios le ayudará a sanar. Recuerde que cualquier tipo de sanación, incluso de adicciones, abuso u otro trauma, lleva tiempo. La Biblia relata la historia de cuando Jesús sanó a un hombre ciego cuya vista regresó en etapas. Primero veía hombres, pero los veía como árboles que andan. Entonces Jesús le puso otra vez las manos sobre los ojos, y en ese momento el hombre finalmente vio todo con claridad. De manera similar, cuando Jesús sanó a una mujer que padecía de flujo de sangre, sucedió después de que ella había sufrido con un problema de salud por 12 años. Esos relatos nos recuerdan que la sanación física, espiritual y mental a menudo suceden con el tiempo. Si usted siente que su sanación no se lleva a cabo tan rápido como le gustaría, trate de reconocer pequeños avances. Ore y hable con Dios sobre sus sentimientos y agradézcale cualquier progreso que haya notado. Si ya es miembro de la Iglesia de Jesucristo de los Santos de los Últimos Días, si está aprendiendo más acerca del Evangelio o volviendo a ser miembro de la Iglesia, sepa que nos preocupamos por usted, no importa cómo haya sido su pasado o cuánto camino quede por recorrer. Su futuro puede estar lleno de la luz de Dios. El sendero del Evangelio nos da fortaleza, nos da consuelo, conduce a más felicidad en esta vida y gozo en la eternidad. Su Padre Celestial y Jesucristo le conocen y le aman de manera perfecta. Ellos nunca lo abandonarán, nunca le harán daño, nunca se olvidarán de usted.
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3: My dear young friends,
4: mis queridos y jóvenes amigos, el espíritu que llena esta reunión aquí en el Centro Marriott de la Universidad Brigham Young y en cientos de otros lugares por todo el mundo refleja su fortaleza, su devoción y su bondad. Cuán agradecido estoy por su compañía esta tarde. Recuerdo las palabras que escribió el poeta Henry Wadsworth Longfellow. Hermosa juventud, de brillante resplandor, de ilusiones, aspiraciones y sueños de fervor. Libro de comienzos de historia sin fin, una heroína en toda joven y en todo hombre un amigo afín. Además de todos ustedes, me complace estar con integrantes de mi familia esta noche. Hace poco volví a leer uno de mis libros preferidos de hace mucho tiempo, de Charles Dickens, titulado Grandes Esperanzas. Los que lo hayan leído recordarán que Dickens habla de un jovencito llamado Philip Pirrip, conocido como Pip. El pequeño Pip era huérfano y no recordaba haber visto ni a su padre ni a su madre. Ni en una sola ocasión, y deseaba lo mismo que cualquier otro niño. Deseaba con todo su corazón ser erudito, caballero y ser menos ignorante. Sin embargo, parecía que lo que ambicionaba y esperaba estaban condenados al fracaso. Hasta que un día un abogado de Londres de nombre Jaggers se acercó al pequeño Pip y le dijo que un benefactor desconocido le había legado una fortuna. Entonces el abogado puso los brazos en el hombro de él y le dijo, muchacho, tienes grandes esperanzas. Hoy, al contemplar quiénes son ustedes y lo que son, en lo que se pueden convertir y lo que pueden llegar a ser, les digo, como ese abogado le dijo a Pip, tienen grandes esperanzas, no por causa de un benefactor desconocido, sino merced a uno conocido, y se esperan incluso nuestro Padre Celestial, y se esperan grandes cosas de ustedes. Muchos de ustedes ya casi finalizan su educación formal. Seguramente van a ser felices por eso. Otros todavía tienen por delante más periodos de preparación académica, pero todos se encuentran en lo que se podría llamar la carrera de la vida. El autor del libro Eclesiastés escribió, ni es de los ligeros la carrera ni la guerra de los fuertes, sino de los que perseveran hasta el fin. La carrera de la vida es tan importante, el premio tan valioso, que forzosamente se debe hacer mucho hincapié en la importancia de prepararse de manera apropiada y exhaustiva. Cuando meditamos en la naturaleza eterna de nuestras decisiones, la preparación es un elemento indispensable en nuestra vida. Llegará el día en que dirijamos nuestra mirada hacia nuestra época de preparación y estemos agradecidos por haber sido aplicados como corresponde. Hace muchos años, antes de ser llamado al Quórum de los Doce, tuve la oportunidad de dar un discurso en una convención de negocios en Dallas, Texas, conocida como la Ciudad de las Iglesias. Después de la convención, hice un recorrido turístico en un autobús que iba por las afueras de la ciudad. A medida que pasábamos por las hermosas iglesias, nuestro conductor comentaba, «A la izquierda pueden ver la iglesia metodista, o allí, a la derecha, se encuentra la catedral católica». Cuando pasamos por un hermoso edificio de ladrillos rojos situado sobre una colina, el conductor nos informó, «Allí se reúnen los mormones». Se escuchó la voz de una mujer que desde el fondo del autobús preguntó, «Señor, ¿puede decirnos algo acerca de los mormones?». El conductor detuvo el autobús cerca de la acera, se dio vuelta y respondió, «Señora, todo lo que sé acerca de los mormones y se reúnen en ese edificio de ladrillos rojos». ¿Hay alguien en este autobús que sepa algo acerca de los mormones? Lo suponen bien. Observé las expresiones de las caras de cada persona en busca de alguna señal de que supieran algo y que alguien tuviera el deseo de hacer algún comentario. Yo miraba y no encontré nada, ni una sola señal. Entonces descubrí cuán ciertas son las siguientes palabras. Cuando llega el momento de decidir, el tiempo de prepararse ya ha pasado. Durante los 15 minutos que siguieron, tuve el privilegio de dar, como dijo Pedro, una razón de la esperanza que hay en vosotros. En aquel momento llegué a comprender mucho mejor lo que significa prepararse. De hecho, mis jóvenes amigos, el período de preparación no comenzó el día en que entraron en su primera clase de educación superior. Comenzó mucho antes de que vinieran a esta tierra, cuando vivíamos como hijos espirituales de nuestro Padre Celestial. Estoy tan agradecido porque en su sabiduría Él nos ha dado un registro en el libro de Abraham, en el cual se nos dice algo acerca de esa época de nuestra existencia. Y ustedes saben que es la perla de gran precio, creo que lo saben. Muy bien. Y el Señor me había mostrado a mí, Abraham, las inteligencias que fueron organizadas antes que existiera el mundo, y entre todas estas había muchas de las nobles y grandes. Y vio Dios que estas almas eran buenas y estaba en medio de ellas. Y dijo, a estos haré mis gobernantes, pues estaba entre aquellos que eran espíritus y vio que eran buenos. Y me dijo, Abraham, tú eres uno de ellos, fuiste escogido antes de nacer. Y estaba entre ellos uno que era semejante a Dios, y dijo a los que se hallaban con él, «Descenderemos, pues hay espacio allá, y tomaremos de estos materiales, y haremos una tierra sobre la cual estos puedan morar. Y con esto los probaremos, para ver si harán todas las cosas que el Señor, su Dios, les mandare. Y a los que guarden su primer estado, le será añadido, y aquellos que no guarden su primer estado no tendrán gloria en el mismo reino con los que guarden su primer estado. Y a quienes guarden su segundo estado, le será aumentada gloria sobre su cabeza para siempre jamás». Después, en la sabiduría de nuestro Padre Celestial, ustedes y yo nacimos en esta tierra, donde nos recibieron familias amorosas. El Señor, estoy seguro de cuánto ora su familia por ustedes, cuánto se preocupan por ustedes, les aman tanto. Por favor, no los decepcionen. El Señor nos dice en Doctrina y Convenios que durante los primeros 8 años de nuestra vida no le es dado poder a Satanás para tentar a los niños pequeños. Tuvimos una ventaja de 8 años sobre Lucifer. Piensen en ello. Esta información fue dada por medio del profeta José, allá por el año 1830. En nuestra época, un científico social de renombre, el doctor Glenn Doman, quien es casi seguro que nunca haya escuchado la revelación citada, ha llegado a la conclusión, mediante su investigación, de que un niño recién nacido es casi exactamente igual a una computadora, aunque es superior casi en cada sentido. Escuchen esto. Lo que se introduce en la mente de un niño durante los primeros 8 años de su vida es muy probable que nunca se borre. Si ingresan información errónea en su cerebro durante ese periodo, es sumamente difícil borrarla. La edad más receptiva de la vida de una persona es el periodo que va entre los 2 o 3 años. Ustedes podrían preguntarse, ¿por qué pone énfasis en esto el presidente Monson? El periodo de los primeros 8 años de aprendizaje hace tiempo que se nos terminó. Sin embargo, ustedes, mis hermanos y hermanas, serán padres algún día y querrán enseñarle a sus hijos y a las generaciones futuras sobre la importancia de esos primeros 8 años. Cuando pienso en algunas de las cosas que seguramente ustedes y yo hicimos de niños, de adolescentes y de jóvenes adultos, a veces considero que es una maravilla que nuestros padres hayan sobrevivido, ni hablar de que hayan conservado la cordura. Una mujer que había tenido una mañana muy difícil mientras trataba de mantener a sus hijos bajo control, tuvo la sensación de que estaba a punto de perder sus cabales. Su hijo pequeño, Matthew, se le acercó y con una actitud alegre dijo, «Mamá, ¿te acuerdas de ese jarrón que tu abuela le dio a tu madre y que ella te dio a ti y que siempre estás preocupada pensando que lo voy a romper?» «Sí», dijo ella. «Bueno», dijo él, «ya puedes dejar de preocuparte». Ustedes, mis hermanos y hermanas, han comenzado otro gran periodo de preparación para que puedan estar capacitados para la carrera de la vida. Me refiero a la preparación académica. Es importante porque es aquí donde aprendemos las lecciones que nos ayudarán a estar a la altura de las dificultades de este mundo cambiante en que vivimos. Tan solo algunas generaciones atrás, si alguien aspiraba a un puesto de responsabilidad en el mundo de los negocios, probablemente el jefe de personal le preguntara, ¿está dispuesto a trabajar mucho? ¿Goza de buena salud? Y si las respuestas a estas preguntas eran afirmativas, lo más probable era que lo contrataran. Esto, por supuesto, no es el caso en la actualidad. Suponiendo que eligen nuestro currículum, que por lo general se envía por Internet, para una entrevista en persona, el director de recursos humanos de esta época hará preguntas como, ¿cuál es su título? ¿Qué puede aportar a nuestra empresa? ¿Qué programas informáticos conoce bien? Entre otras preguntas. Hace muchos años, tuve la oportunidad de enseñar a nivel universitario y recuerdo que algunos alumnos parecían saber bien hacia dónde iban. Eran aplicados, tenían objetivos, metas, y se esforzaban por avanzar para lograrlos. Pero otros no tenían ningún interés. Parecían estar a la deriva en un mar de posibilidades arriesgadas, donde las olas del fracaso amenazaban con sepultarlos. Primero se volvían perezosos, luego se desanimaban, más tarde se volvían indiferentes y por último se convertían en desertores. Uno de los alumnos que abandonó sus estudios regresó a casa para hablar con su madre y le dijo, «Mamá, dejé la escuela. Voy a salir al mundo y me las voy a arreglar yo solo». Armó su maleta y salió a enfrentar la vida con la frente en alto. Cuando ya llevaba 3 semanas enfrentando la vida, llamó a su madre. «Mamá», dijo, «¿te acuerdas de que cuando me fui me dijiste que si dejaba los estudios no podría conseguir un empleo? Te equivocaste. Hace 3 semanas que me fui y ya tengo 6 trabajos. Para la búsqueda de la excelencia es indispensable un esfuerzo genuino. Recuerden que el que siembra escasamente, segará escasamente, y el que siembra generosamente, generosamente segará. La vida es un mar en el cual el orgulloso es humillado, el evasor queda expuesto y el líder se da a conocer. Para navegar por él a salvo y llegar al puerto deseado, deben mantener sus cartas de navegación a mano y actualizadas. Deben aprender mediante la experiencia de otras personas, ser firmes en sus principios, ampliar sus intereses, comprender los derechos de su prójimo cuando navegan por el mismo mar y ser de confianza en el cumplimiento de sus deberes. La labor que realicen en sus estudios marcará una diferencia notable en las oportunidades que se les presenten al terminar de estudiar. Cuando se esfuercen por tener una buena nota de promedio, no subestimen la importancia de aprender realmente a pensar. Henry Ford, el gran empresario, dijo: un hombre culto no es el que ha adiestrado a su memoria para recordar algunas fechas de la historia, sino aquel que tiene logros. Un hombre que no sepa pensar no es un hombre culto, no importa cuántos títulos haya obtenido. Pensar es la tarea más difícil que cualquier persona pueda realizar. Probablemente esa sea la razón por la cual tenemos tan pocos pensadores. Mucho más importante que nuestro periodo de preparación académica es lo que concierne a la preparación espiritual. Debemos obtener nuestro propio testimonio del Evangelio de Jesucristo, el cual será un ancla para nuestra alma. Durante este tiempo de sus vidas, el cual es incierto y está colmado de preguntas, algunas de ustedes quizás se pregunten lo mismo que Pilato, el gobernador de Judea en los tiempos de Cristo. ¿Qué es la verdad? Y una vez más acudimos a la guía que nos dan las revelaciones. Y lo que no edifica no es de Dios, y es tinieblas. Lo que es de Dios es luz. Miles de almas honradas e inquisitivas siguen enfrentándose con la pregunta que había en la mente de Joseph Smith cuando analizaba las declaraciones que hacían las iglesias de su comunidad y saber quién estaba en lo correcto y quién en el error. José dijo: en medio de esta guerra de palabras y tumulto de opiniones, a menudo me decía a mí mismo, ¿qué se puede hacer? ¿Cuál de todos estos grupos tiene razón? ¿O están todos en error? Si uno de ellos es verdadero, ¿cuál es? ¿Y cómo podré saberlo? Finalmente llegué a la conclusión de que tendría que permanecer en tinieblas y confusión, o de lo contrario, hacer lo que Santiago aconsejaba, esto es, recurrir a Dios. Y oró. La mejor descripción de los resultados de esa oración es la que ofrecen las propias palabras de José y ustedes las conocen. Vi en el aire arriba de mí a dos personajes cuyo fulgor y gloria no admiten descripción. Uno de ellos me habló llamándome por mi nombre y dijo, señalando al otro, este es mi hijo amado, escúchalo. José escuchó, José aprendió. La pregunta había sido contestada. Para quienes busquen con humildad, no será necesario tropezar ni flaquear en el camino que conduce hacia la verdad. Nuestro Padre Celestial ha marcado bien el camino. Primero debemos tener el deseo de saber por nosotros mismos. Debemos estudiar, debemos orar, debemos hacer la voluntad del Padre, y entonces sabremos la verdad, y la verdad nos hará libres. La ayuda de los cielos acudirá a aquellos que la busquen con humildad. Y esa es una promesa que les dejo a ustedes. Piensen en ello. Recuerden que la duda y la fe no pueden existir en la mente al mismo tiempo, ya que una disipará a la otra. En tanto que la duda destruye, la fe satisface. El tener una actitud de fe nos acerca a Dios y a sus propósitos. El presidente David O. McKay, un magnífico líder que me llamó a los 12 hace mucho, él puso sus brazos alrededor y me dijo, una vez fui joven, también cuando fui llamado, y eso me consoló. Fui el último al ser llamado al coro de los 12 por David O. McKay. Y él dijo que la experiencia terrenal del hombre no es más que una prueba para ver si concentra sus esfuerzos, su mente y su alma en las cosas que contribuyan a la comodidad y la satisfacción de su naturaleza física, o si dedica su vida a la adquisición de cualidades espirituales. Me gustaría mencionar algo acerca de David O. McKay. Mi primera reunión con el Quórum de los 12 y la primera presidencia, él habló sobre mí y me dijo, hermano Monson, ¿qué canción o himno le gustaría cantar? Y dije, me gustan las canciones del sacerdocio, las que cantamos hoy. Pero no sabía que el hermano Lee tocaba el órgano, y él tocó la canción y todas la cantamos. Más tarde, en una reunión de testimonios, él dijo, antes de tener la Santa Cena, nos gustaría que nuestro nuevo apóstol, el Elder Monson, nos instruya sobre la expiación del Señor Jesucristo. Hermano Monson. La puerta estaba demasiado lejos, pero tenía que seguir adelante. Y recuerdo que la fe implica cierta confianza, incluso en las palabras del Creador. En caso de que tengan dudas, sigan el consejo del presidente Stephen L. Richards, quien fue consejero de la primera presidencia y declaró, simplemente digan a todos esos pensamientos escépticos, molestos y rebeldes, propongo quedarme con mi fe, con la fe de mi pueblo. Sé que la felicidad y la alegría se encuentran allí y les prohíbo pensamientos agnósticos y dubitativos que destruyen la casa de mi fe. Reconozco que no comprendo los procesos de la creación, pero acepto el hecho de que ocurrió. Confieso que no puedo explicar los milagros de la Biblia y tampoco intento hacerlo, pero acepto la palabra de Dios. No estuve con José, pero le creo. Mi fe no es fruto de la ciencia y no permitiré que la supuesta ciencia la destruya. En esta época en que el tiempo de preparación académica llega a su fin y se embarcan en la gran carrera de la vida, permítanme darles algunos consejos que los ayudarán a alcanzar sus grandes esperanzas. En primer lugar, eviten las trampas que encuentran en el camino. Eviten los desvíos que los privarán de su recompensa celestial. Pueden reconocerlos si así lo desean. Es probable que aparezcan con el nombre de «si lo hago una sola vez no tiene importancia» o «mis padres son muy anticuados». Los malos hábitos pueden ser esas trampas. En un principio podemos deshacernos de ellos si queremos. Más tarde nos desharemos de ellos si podemos. John Dryden, un influyente poeta y escritor de obras de teatro inglés del siglo XVII, dijo, «Los malos hábitos aumentan sin que nos demos cuenta, del mismo modo que los arroyos forman ríos y los ríos desembocan en el mar abierto. Por el contrario, los buenos hábitos son los músculos del alma. Cuanto más los usemos, más fuertes llegarán a ser». Nuestro Padre Celestial nos ha aconsejado que busquemos todo lo virtuoso o bello, o de buena reputación o digno de alabanza. El ser permisivos, la inmoralidad y el poder de la presión social pueden hacer que muchos se zarandeen en un mar de pecado y que choquen contra los dentados escollos de las oportunidades que han perdido, las bendiciones que ya no merecen y los sueños hechos trizas. Cualquier cosa que lean, que escuchen o que miren dejará una huella en ustedes. Eviten cualquier cosa que se parezca a la pornografía. Es peligrosa y adictiva. Si siguen viendo pornografía, su espíritu se volverá insensible y se les corroerá la conciencia. No tengan miedo de salir del cine, de apagar la televisión, ni de cambiar de estación de radio cuando lo que se esté transmitiendo no cumpla con las normas de nuestro Padre Celestial. En pocas palabras, si no están seguros de que una película, un libro u otra forma de entretenimiento es apropiado, no lo miren, no lo lean.

No creo que sea una pieza literaria, pero creo que lo entenderán. A lo mejor no lo entienden. Yo hablo por mí mismo. Sé constante en tu tarea hasta que la domines. Muchos comienzan, pero pocos terminan. El honor, el poder, la posición y el elogio son siempre de aquel que persevera. Permanece en tu labor hasta que la domines. Esfuérzate, suda y sonríe ante ella, porque del esfuerzo, el sudor y la risa recibirás al fin tu victoria. Esta rima es interesante. El trabajo ganará y el soñar despierto no trascenderá. Díganlo 10 veces muy rápidamente. Si estamos dispuestos a trabajar, como resultado obtendremos la capacidad de realizar un esfuerzo continuo para lograr una meta determinada. Siempre he sido fanático de los deportes. Por mucho tiempo recordaré a un relator en el momento en que alababa el increíble desempeño de Yelverton Abram Tyrell, uno de los grandes mariscales de campo profesionales del fútbol americano de todos los tiempos. Él dijo, esta será la jugada clave del partido. Tyrell ya tiene la imagen del centro. Se desvía para lanzar, pero su equipo no puede respaldarlo. Parece que el juego ha terminado. Esperen. Tyrell ha esquivado a sus oponentes y ha pasado la mitad de campo. Lanza la pelota y esta llega a la zona de gol. La atrapan y hacen un tanto. Ese fue un gran esfuerzo extra de Tyrell. En el juego de la vida, siempre se requiere que hagamos un esfuerzo extra. Una vida feliz no hace su entrada con trompetas y redoblantes en ningún momento particular de nuestra vida. Va creciendo dentro de nosotros año tras año, poco a poco, hasta que finalmente nos damos cuenta de que es nuestra. Se logra por medio de mucho trabajo, tan bien hecho que podemos levantar la cabeza, seguros de nosotros mismos y mirar al mundo a los ojos. Sigan el ejemplo de Cristóbal Colón. Tomen una hoja del diario que llevó durante su primer viaje, día tras día, con la esperanza de encontrar una tierra que nunca encontraron, simplemente escribió, hoy seguimos navegando. Y la perseverancia recompensará ricos frutos. Tercero, ayuden a otros en su carrera de la vida. Recuerden que cuando ayudan a otra persona a subir una montaña, ustedes también se están acercando un poco más a la cima de ella. Traten de ver a su hermano o a su hermana con la perspectiva correcta. Un hombre dijo, miré a mi hermano con el microscopio del criticismo y dije, qué tosco es mi hermano. Luego miré a mi hermano con el telescopio del desdén y dije, qué pequeño es mi hermano. Luego miré en el espejo de la verdad y dije, ¿cuán parecido a mí es mi hermano? La misión del maestro se caracterizó por llevarse a cabo con una actitud de amor. Él le dio vista al ciego, imagínense, piernas al cojo y vida a los muertos. Quizá cuando estemos frente a nuestro Hacedor, no nos preguntará cuántos puestos tuviste, sino ¿a cuántas personas ayudaste? En realidad, nunca podrán amar al Señor hasta que no lo sirvan al servir a su pueblo. Cuarto y último, busquen la ayuda del Señor. Las almas son de muchísimo valor, sus almas y la mía. El mismo Padre Celestial lo ha dicho. Recuerden que no estamos corriendo solos en esta gran carrera de la vida. Tenemos derecho a la ayuda del Señor. El apóstol Pablo exhortó a los hebreos de la siguiente manera. Despojémonos del pecado, corramos con paciencia la carrera que tenemos por delante, puesto los ojos en un ejemplo, o sea, en Jesús, el autor y consumador de la fe. Antes de que podamos tomarlo como nuestro compañero, antes de que podamos seguirlo como nuestra guía,

0: debemos encontrarlo. A fin de encontrarlo, me gustaría sugerir, antes que nada, que debemos hacerle lugar en nuestra vida. Él dijo, las zorras tienen guaridas y las aves del cielo nidos, mas el Hijo del Hombre no tiene dónde recostar su cabeza. El médico Lucas describió así la escena del nacimiento de Cristo. Es hermosa. Y dio a luz a su hijo primogénito y lo envolvió en pañales y lo acostó en un pesebre porque no había lugar para ellos en el mesón. La invitación del Señor es para cada uno de nosotros. Piensen en ustedes mismos, individualmente, en las palabras del Señor a ustedes. He aquí, yo estoy a la puerta y llamo. Si alguno oye mi voz y abre la puerta, entraré a él. Y me gustaría agregar a ella. Mis jóvenes hermanos y hermanas, hagan lugar para el Señor en su hogar y en su corazón, y Él será su compañero. Él estará a su lado. Él les enseñará el camino de la verdad. Con su ayuda y con la preparación de la que he hablado, pueden seguir adelante en esta carrera de la vida y alcanzar sus grandes esperanzas. Entonces, cuando todo termine, podrán decir, he peleado la buena batalla, he acabado la carrera, he guardado la fe. Si lo hacen, las bendiciones del cielo llegarán. Aquel que está al tanto de la caída de un pajarillo reconocerá a su manera nuestro servicio. Permítanme compartir con ustedes una experiencia que refleja esta promesa. El hermano Edwin Q. Cannon, hijo, fue misionero en Alemania en 1938, lugar donde amaba a la gente y sirvió fielmente. Al terminar su misión, regresó a Salt Lake City, contrajo matrimonio y comenzó su propio negocio. Pasaron 40 años. Un día el hermano Cannon vino a mi oficina y me dijo que había estado deshaciéndose de algunas fotografías de su misión. Entre las fotos que había guardado desde el tiempo de su misión, había varias que no sabía exactamente de qué eran. Cada vez que se proponía desecharlas, había tenido la impresión de guardarlas, aunque no sabía él por qué. Eran fotografías que habían sido tomadas por el hermano Cannon durante su misión cuando sirvió en Stettin, Alemania, y eran de una familia, una madre, un padre y una hija e hijo pequeños. Sabía que su apellido era Bernd, pero no podía recordar nada más acerca de ellos. Me dijo que tenía entendido que había un hermano Bernd, que era el líder de la iglesia en Alemania, y pensó, aunque la posibilidad era remota, de que este Bernd podía tener alguna relación con los Bernd que habían vivido en Stettin y que aparecían en la fotografía. Antes de deshacerse de las fotos, pensó en preguntármelo a mí. Le dije al hermano Cannon que en poco tiempo iría a Berlín, donde pensaba ver a Dieter Bernd, el líder de la iglesia, y que le mostraría las fotografías para saber si tenían algún parentesco y por si las quería. También existía la probabilidad de que viera a la hermana del hermano Bernd, que estaba casada con Dietmar Mattern, un presidente destacado de Hamburgo. El Señor no permitió siquiera que llegara a Berlín para cumplir sus propósitos. Me encontraba en Zurich, Suiza, tomando el vuelo hacia Berlín cuando Dieter Bernd subió al avión. Se sentó a mi lado y le dije que tenía algunas fotografías viejas de algunas personas de apellido Bernd de Stettin. Se las entregué y le pregunté si se daba cuenta de quiénes eran esas personas. Mientras las miraba atentamente, comenzó a derramar lágrimas. Él dijo, nuestra familia vivía en Stettin durante la guerra. Mi padre murió cuando una bomba de los aliados explotó en la planta donde él trabajaba. No mucho tiempo después, los rusos invadieron Polonia y la zona de Stettin. Mi madre nos tomó a mi hermana y a mí y huyó del enemigo que estaba avanzando. Tuvimos que dejar nuestras pertenencias, entre ellas todas las fotografías que teníamos. Hermano Monson, yo soy el pequeñito que aparece en estas fotos y mi hermana es la pequeña niña. El hombre y la mujer son nuestros queridos padres. Hasta el día de hoy no tenía fotografías de nuestra infancia en Stettin ni de mi padre. Enjugando mis propias lágrimas, le dije al hermano Bernd que las fotografías eran suyas. Él las puso en su portafolio con mucho cuidado y cariño. Durante la conferencia general que siguió a ese acontecimiento, Dieter Bernd viajó a Salt Lake City y fue a visitar al hermano y a la hermana Cannon para poder expresarles en persona su agradecimiento por lo inspirado que había sido el hermano Cannon al guardar esas fotografías tan preciadas y a seguir la inspiración de no deshacerse de ellas durante 40 años. William Cooper escribió estas líneas. Con maravillas obra Dios. En la profundidad, calma la fiera tempestad y pasa por la mar. Pues no debéis a Dios juzgar, mas sí, confiad en Él, tras sombras de oscuridad. Sonríe con amor. Este testimonio les dejo. De esto testifico a ustedes, que Dios vive, que Jesús es el Cristo, el Hijo del Dios viviente, que Él es nuestro hermano mayor, nuestro Redentor, nuestro Salvador, el autor de las grandes esperanzas de ustedes. Les dejo mi bendición. Les expreso mi amor. Ustedes son una generación escogida, selecta, con grandes esperanzas. Que el Padre Celestial los guíe y los bendiga siempre y que siempre se esfuercen por alcanzar esas grandes esperanzas. Es mi ruego en el nombre de Jesucristo, nuestro Salvador. Amén.
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3: Representación gráfica de las palabras de los líderes de la Iglesia. Los líderes inspirados de la Iglesia se han estado dirigiendo a los santos de los últimos días desde la primera conferencia general que tuvo lugar el 9 de junio de 1830. ¿Qué palabras de las conferencias generales han bendecido tu vida? Daréis oído a todas las palabras y mandamientos del profeta que os dará, porque recibiréis su palabra con toda fe y paciencia, como si viniera de mi propia boca. Doctrina y Convenios, sección 21, versículos del 4 al 5. Se han compartido más de 10.000 discursos y más de 24 millones de palabras en las conferencias generales. Número de interpretaciones de idiomas en las conferencias generales. Año 1961, 2 idiomas. Año 1971, 8 idiomas. 1981, 18 idiomas. 1991, 27 idiomas. 2001, 51 idiomas. 2011, 80 idiomas. 2021, 96 idiomas. Octubre de 1924, primera conferencia general que se transmite por la radio. Los 5 pasajes de las Escrituras más citados en las conferencias generales. 1. Perla de gran precio, Moisés, capítulo 1, versículo 39. 2. Antiguo Testamento, Daniel, capítulo 2, versículo 44. 3. Perla de gran precio, José Smith, Historia, capítulo 1, versículo 17. 4. Perla de gran precio, Moisés, capítulo 7, versículo 18. 5. Doctrina y convenios, sección 13, versículo 1.
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4: He vivido mucho tiempo y observado cómo las normas de las que la civilización depende para su supervivencia se han ido descartando una por una. Vivimos en una época en que las antiguas normas de moralidad, de matrimonio, hogar y familia, sufren una tras otra la derrota en tribunales y consejos, en parlamentos y salas de clase. Nuestra felicidad depende precisamente de que vivamos esas normas. El apóstol Pablo profetizó que en nuestra época, en estos días postreros, las personas serían desobedientes a los padres, sin afecto natural, aborrecedores de lo bueno, amadores de los deleites más que de Dios. Advirtió, además, que los malos hombres y los engañadores irán de mal en peor, engañando y siendo engañados. Y tenía razón. Sin embargo, cuando pienso en el futuro, me invade un sentimiento de gran optimismo. Pablo dijo al joven Timoteo que continuara en aquello que había aprendido de los apóstoles y que estaría a salvo porque desde la niñez has sabido las sagradas escrituras, las cuales te pueden hacer sabio para la salvación por la fe que es en Cristo Jesús. Es importante tener conocimiento de las Escrituras, porque de ellas aprendemos sobre la guía espiritual. He oído decir, de buena gana hubiera soportado persecuciones y pruebas con tal de vivir en aquellos primeros días de la Iglesia, cuando había un continuo caudal de revelación que se publicaba como Escritura. ¿Por qué no sucede ahora lo mismo? Las revelaciones que se recibieron por medio del profeta José Smith y se imprimieron como escritura pusieron el fundamento permanente de la Iglesia, por medio del cual el Evangelio de Jesucristo pudiera ir a toda nación. Las escrituras definen los oficios respectivos de profeta y presidente y sus consejeros, del quórum de los 12 apóstoles, de los quórumes de 70, del obispado presidente y de las estacas, de los barrios y ramas. Asimismo, definen los oficios de los sacerdocios arónico y de Melquisedec y establecen los medios para que la inspiración y la revelación fluyan hacia los líderes, los maestros, los padres y toda persona. En la actualidad, la oposición y las pruebas son diferentes, si es posible, más intensas, más peligrosas que las de los primeros tiempos, y se enfocan no tanto en la Iglesia, sino en nosotros, de forma individual. Las primeras revelaciones, publicadas como escritura para guía permanente de la Iglesia, definen las ordenanzas y los convenios, y todavía están en vigencia. Un pasaje de las Escrituras promete que, si estáis preparados, no temeréis. Permítanme decirles lo que se ha hecho para prepararnos. Tal vez entonces comprendan por qué no temo al futuro, por qué tengo estos sentimientos positivos de confianza. No me es posible describir con detalle o siquiera mencionar todo lo que la primera presidencia y el quórum de los 12 apóstoles han hecho en años recientes. En eso se ve la revelación continua que está a disposición de la Iglesia y de los miembros de forma individual. describiré algunas de estas cosas. Hace más de 40 años, se decidió poner a disposición de los miembros la doctrina de manera más fácil y rápida. Con ese fin, se preparó una edición en inglés de las Escrituras para los Santos de los Últimos Días, con referencias correlacionadas de la versión del Rey Santiago de la Biblia, el Libro de Mormón, Doctrina y Convenios y la Perla de Gran Precio. El texto de la Biblia se dejó tal como estaba. Hace muchos siglos se hizo una obra preparatoria para nuestros días. El 90% de la versión del Rey Santiago de la Biblia sigue tal como fue traducido por William Tyndale y Juan Wycliffe. Es mucho lo que debemos a esos primeros traductores, a esos mártires. William Tyndale dijo: «Haré que el muchacho que ara la tierra sepa más de las Escrituras que el clérigo». Alma salió de grandes pruebas y se enfrentaba con otras mayores. Se dijo de él, y como la predicación de la palabra tenía gran propensión a impulsar a la gente a hacer lo que era justo, sí, había surtido un efecto más potente en la mente del pueblo que la espada o cualquier otra cosa que les había acontecido. Por tanto, Alma consideró prudente que pusieran a prueba la virtud de la palabra de Dios. Eso es exactamente lo que pensamos cuando comenzamos con el proyecto de las Escrituras, que todo miembro de la Iglesia pudiera entenderlas y comprender los principios y las doctrinas que se encuentran en ellas. En nuestra época nos decidimos a hacer lo mismo que hicieron Tyndale y Wycliffe en la suya. Ambos hombres fueron terriblemente perseguidos. Tyndale sufría en una helada presión de Bruselas, su ropa hecha a andrajos y pasando un frío inmenso. Entonces escribió una carta a los obispos pidiendo su abrigo y sombrero. Les rogó que le enviaran una vela, diciendo: «En verdad, es fatigoso estar solo, sentado en la oscuridad». Su solicitud los enfureció de tal modo que los sacaron de la prisión y lo quemaron en vivo frente a una multitud. Wycliffe se salvó de morir quemado, pero más adelante el concilio de Constanza hizo exhumar su cadáver, quemarlo y esparcer las cenizas. El profeta José Smith pidió prestados a la madre de Edward Stevenson de los 70 los ejemplares de el libro, un ejemplar del Libro de los Mártires, escrito por John Fox, clérigo inglés del siglo XVI. Después de leerlo, dijo: «Con la ayuda del Urim y Tumim he visto a aquellos mártires. Eran hombres honrados, seguidores devotos de Cristo conforme a la luz que poseían, y serán salvos». La labor de correlacionar las referencias de más de 70.000 versículos de las Escrituras y de proveer notas al pie y otras ayudas se consideraba sumamente difícil, si no imposible. Pero se comenzó. Para completarla se requirieron 12 años y la colaboración de más de 600 personas. Algunas eran expertas en griego, latín y hebreo o tenían conocimiento de manuscritos antiguos. La mayoría eran fieles miembros comunes de la Iglesia. El espíritu de inspiración acompañó la tarea. El plan hubiera sido imposible sin las computadoras. Se creó un magnífico sistema para organizar decenas de miles de notas al pie, a fin de que las Escrituras estuvieran al alcance de todo muchacho o muchacha sin mayor instrucción. Con el índice de temas, un miembro de la Iglesia puede buscar palabras como expiación, arrepentimiento, Espíritu Santo, y encontrar referencias reveladoras de las cuatro obras canónicas en cuestión de minutos. Cuando ya hacía años que se trabajaba en el proyecto, preguntamos qué progreso habían logrado en la tediosa y laboriosa tarea de hacer una lista de temas. Nos contestaron: «Hemos ido de las palabras cielo e infierno, pasado por el amor y la lujuria, y ahora estamos atareados con la palabra arrepentimiento». A nuestras manos llegaron manuscritos originales del Libro de Mormón, lo cual permitió corregir los errores de impresión que siempre aparecen en las traducciones de las Escrituras. Lo más notable de la guía de temas en inglés son las 18 páginas con letra menuda que están bajo el subtítulo Jesucristo. Es la recopilación más completa de datos de las Escrituras sobre el nombre de Jesucristo que se haya recopilado en la historia del mundo. Si siguen esas referencias, abrirán la puerta que indica de quién es esta iglesia, qué enseña y con qué autoridad lo hace. Todo basado en el sagrado nombre de Jesucristo, el Hijo de Dios, el Mesías, el Redentor, nuestro Señor. Se agregaron dos nuevas revelaciones a Doctrina y Convenios. La sección 137, una visión que tuvo el profeta José Smith en la ocasión de ministrar en la investidura, y la sección 138, la visión del presidente Joseph F. Smith sobre la redención de los muertos. Y al prepararse ya la obra para su impresión, se recibió y se anunció la maravillosa revelación del sacerdocio en una declaración oficial, comprobando que las Escrituras no están cerradas. A continuación vino el enorme desafío de traducirlo a los idiomas de la Iglesia. Ahora tenemos la combinación triple, con la Guía para el Estudio de las Escrituras, publicada en 24 idiomas, y hay otros en proyecto. El Libro de Mormón se ha imprimido en 106 idiomas y se está trabajando en otras 49 traducciones. Se hizo otra cosa. Se le dio un subtítulo al Libro de Mormón, de modo tal que ahora dice el Libro de Mormón, otro testamento de Jesucristo. Las doctrinas fundamentales en su lugar, tan sólidas como el granito del templo de Salt Lake y al alcance de todos, más personas pudieron enterarse de la constante corriente de revelación que hay en la Iglesia. Creemos todo lo que Dios ha revelado, todo lo que actualmente revela, y creemos que aún revelará muchos grandes e importantes asuntos pertenecientes al reino de Dios. Mientras la publicación de las Escrituras avanzaba, se comenzó otra gran obra, que también llevaría años completar. Se reestructuró el curso entero de estudios de la Iglesia. Se revisaron todos los cursos del sacerdocio y de las organizaciones auxiliares, tanto para niños como para jóvenes y adultos, para que se concentraran en las Escrituras, en Jesucristo, en el sacerdocio y en la familia. Cientos de voluntarios trabajaron en ello año tras año. Algunos eran expertos en redacción, en cursos de estudio y en otras materias relacionadas, pero la mayoría eran miembros comunes y dignos. Todo se basó en las Escrituras, haciendo hincapié en la autoridad del sacerdocio y la naturaleza sagrada de la familia. La primera presidencia y el quórum de los 12 apóstoles publicaron en su momento La Familia, una proclamación para el mundo. Y más adelante, El Cristo Viviente, el testimonio de los apóstoles. Los seminarios e institutos de religión se esparcieron por todo el mundo. Los maestros y alumnos enseñan y aprenden por el Espíritu. Y en ambos casos se les enseña a comprender las Escrituras, las palabras de los profetas, el plan de salvación, la expiación de Jesucristo, la apostasía y la restauración, la postura exclusiva de la Iglesia restaurada y a reconocer los principios y doctrinas que se encuentran en ellos. Se exhorta a los alumnos a cultivar el hábito del estudio diario de las Escrituras. Se reservó la noche del lunes para las noches de hogar, haciendo que toda actividad de la Iglesia se programe para otro día a fin de que la familia pueda estar junta. A eso siguió naturalmente un cambio en la obra misional, con el título Predicad mi Evangelio. Todos los años, más de 25.000 misioneros reciben su relevo para regresar a sus respectivos hogares en 148 países, después de pasar 2 años aprendiendo la doctrina y la forma de enseñar por el Espíritu y de expresar su testimonio. Se han aclarado principios del gobierno del sacerdocio. Se ha magnificado el lugar que ocupan los quórumes del sacerdocio arónico y de Melquisedec. En todas partes, en todos momentos, hay líderes que poseen las llaves para dar guía, aclarar malos entendidos y detectar y corregir falsas doctrinas falsas. El curso de estudio para el sacerdocio y la sociedad de socorro se basa en las enseñanzas de los presidentes de la Iglesia. Se ha modificado el diseño de las revistas de la Iglesia que se publican ahora en 50 idiomas. Continúa una era asombrosa de construcción de templos, con 122 que están abiertos para la obra de ordenanzas y 2 más que se anunciaron ayer. Se cambió el nombre de la genealogía a historia familiar. Y la tecnología más moderna ayuda a los fieles miembros a preparar nombres y llevarlos al templo. Todas estas cosas evidencian una revelación continua. Hay otras, demasiado numerosas para describir en detalle. Existe en la Iglesia un núcleo de poder que es más profundo que los programas, las reuniones o las relaciones. Es algo que no cambia ni puede debilitarse. Es constante y certero, y nunca se aleja ni desvanece. Aun cuando la Iglesia se reúna en capillas, vive en el corazón y en el alma de todos los santos de los últimos días. Por todas partes del mundo, los miembros humildes sacan de las Escrituras la inspiración que los guíe por la vida, sin comprender plenamente que han encontrado esa perla de gran precio de la cual habló el Señor a sus discípulos. Cuando Emma Smith, esposa del profeta José, reunió himnos para el primer himnario, incluyó «Jehová, sé nuestro guía», que en realidad es una oración. Al sentir temblar la tierra, danos fuerzas y valor. Al venir tus grandes juicios, cuídanos con tu amor. Toda alma que se afilie a la Iglesia de Jesucristo de los Santos de los Últimos Días y procure obedecer sus principios y ordenanzas está en el monte de Sion, cuidado por el amor de Dios. Cada uno puede recibir la seguridad que proviene de la inspiración y que testifica que Jesús es el Cristo, el Hijo de Dios, y que la Iglesia de Jesucristo de los Santos de los Últimos Días es exactamente como Él lo dijo, la única Iglesia verdadera y viviente sobre la faz de toda la tierra. En el nombre de Jesucristo. Amén.
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5: En su poético himno de alabanza, el salmista declaró: «Oh Jehová, tú me has escudriñado y conocido, tú has conocido mi sentar y mi levantar, desde lejos has entendido mis pensamientos, has escudriñado mi andar y mi reposo, y todos mis caminos te son conocidos». En el paralelismo semántico de este poema, el salmista alaba el atributo divino de la omnisciencia del Señor, porque Él, en verdad, conoce todos los aspectos de nuestra alma. Al conocer todo lo que necesitamos en esta vida, el Salvador nos invita a buscarlo en todo pensamiento y seguirlo con todo nuestro corazón. Esto nos da la promesa de que podemos andar en su luz y que su guía evita la influencia de la oscuridad en nuestra vida. Buscar a Cristo en todo pensamiento y seguirlo con todo nuestro corazón requiere que alineemos nuestra voluntad y deseos con los de Él. En las Escrituras se menciona esta alienación como permanecer firmes en el Señor. Este proceder implica que continuamente conducimos nuestra vida en armonía con el Evangelio de Cristo y que cada día nos centramos en todo lo que es bueno. Solo entonces podremos lograr la paz de Dios que sobrepasa todo entendimiento y que guardará nuestros corazones y nuestros pensamientos mediante Jesucristo. El Salvador instruyó a los élderes de la Iglesia en febrero de 1831: «Atesorad estas cosas en vuestro corazón, y reposen en vuestra mente las solemnidades de la eternidad». A pesar de nuestros esfuerzos constantes por buscar al Señor, Los pensamientos inapropiados pueden penetrar nuestra mente. Cuando se permiten tales pensamientos, e incluso se les invita a quedarse, pueden moldear los deseos de nuestro corazón y conducirnos a lo que llegaremos a ser en esta vida y al final lo que heredaremos en la eternidad. En una ocasión, el elder Neil A. Maxwell recalcó este principio cuando dijo que los deseos hayan de determinar sus propias consecuencias, incluso el que muchos sean llamados y pocos escogidos. Nuestros profetas antiguos y modernos constantemente nos han recordado que resistamos las tentaciones a fin de evitar perder nuestra atracción espiritual y confundirnos, desorientarnos y desilusionarnos en la vida. Hablando metafóricamente, ceder a las tentaciones es como acercarse a un imán con un objeto metálico. La fuerza invisible del imán atrae el objeto metálico y lo sujeta firmemente. El imán pierde su poder sobre el objeto metálico cuando éste se aleja del imán. Por lo tanto, así como el imán es incapaz de ejercer poder sobre un objeto de metal distante, cuando resistimos las tentaciones, éstas se desvanecen y pierden su poder sobre nuestra mente y corazón y, por tanto, sobre nuestras acciones. Esta analogía me recuerda la experiencia que un miembro muy fiel de la iglesia compartió conmigo hace algún tiempo. Ella me dijo que cuando se despertó una mañana en particular y de forma inesperada acudió a su mente un pensamiento repugnante que nunca antes había experimentado. Aunque la sorprendió por completo, reaccionó ante la situación en una fracción de segundo, diciéndose a sí misma y a ese pensamiento, «No». Y lo reemplazó con algo bueno para desviar la mente de ese pensamiento no deseado. Me dijo que mientras ejercía su albedrío moral en rectitud, aquel pensamiento horrible e involuntario desapareció de inmediato. Cuando Moroni llamó a las personas a que creyeran en Cristo y que se arrepintieran, les instó que acudieran al Salvador con todo su corazón, despojándose de toda inmundicia. Además, Moroni les invitó a que le pidieran a Dios, con determinación inquebrantable, que no cayeran en la tentación. El poner en práctica esos principios en nuestra vida requiere más que simplemente conocerlos. Es necesario ajustar nuestra mente y nuestro corazón de acuerdo con esos principios divinos. Tal ajuste requiere un esfuerzo personal diario y constante, además de que dependamos del Salvador, ya que nuestras inclinaciones ilícitas no desaparecerán por sí solas. Luchar contra las tentaciones requiere toda una vida de diligencia y fidelidad. Pero por favor, sepan que el Señor está listo para ayudarnos en nuestros esfuerzos personales y nos promete bendiciones extraordinarias si perseveramos hasta el fin. Durante un tiempo particularmente difícil en el que José Smith y sus compañeros, prisioneros en la cárcel de Liberty, no tenían libertad de nada, salvo de sus pensamientos, el Señor les brindó consejos útiles y una promesa que se extiende a todos nosotros. Deja también que tus entrañas se llenen de caridad para con todos los hombres y mujeres y para con los de la familia de la fe, y deja que la virtud engalane tus pensamientos incesantemente. Entonces tu confianza se fortalecerá en la presencia de Dios. El Espíritu Santo será tu compañero constante y tu cetro un cetro inmutable de justicia y de verdad. Al hacerlo, los pensamientos santos adornarán continuamente nuestra mente y los deseos puros nos conducirán a acciones rectas. Moroni también recordó a su pueblo que no se dejaran consumir por sus concupiscencias. La palabra concupiscencia se refiere a un deseo excesivo e incorrecto de algo. Abarca los pensamientos tenebrosos o los malos deseos que hacen que una persona se concentre en prácticas egoístas y posesiones mundanas, en vez de hacer el bien, ser bondadoso y guardar los mandamientos de Dios. A menudo se manifiesta a través de los sentimientos más carnales del alma. El apóstol Pablo identificó algunos de estos sentimientos, tales como la inmundicia, la lascivia, la enemistad, la ira, la contienda, la envidia, etc. Además de todos los aspectos malignos de la concupiscencia, no podemos olvidar que el enemigo la usa como su arma secreta y engañosa contra nosotros cuando nos tienta a hacer algo malo. Mis amados hermanos y hermanas, testifico que si ponemos nuestra confianza en la roca de la salvación, el Salvador de nuestras almas, y seguimos el consejo de Moroni, nuestra capacidad para controlar nuestros pensamientos aumentará significativamente. Puedo asegurarles que nuestra madurez espiritual crecerá a un ritmo cada vez mayor, cambiando nuestro corazón, haciéndonos más como Jesucristo. Además, la influencia del Espíritu Santo será más intensa y constante en nuestra vida. Entonces, las tentaciones del enemigo, poco a poco, irán perdiendo su poder sobre nosotros, resultando en una vida más feliz, pura y consagrada. Para aquellos que, por la razón que sea, han caído en la tentación y moran en acciones injustas, les aseguro que existe un camino de regreso, que sí hay esperanza en Cristo. Hace unos años, tuve la oportunidad de conversar con un querido amigo de la Iglesia de Jesucristo que atravesó una etapa muy difícil en su vida después de cometer una grave transgresión. Cuando lo vi al principio, noté cierta tristeza en sus ojos, acompañada de un fulgor de esperanza en su semblante. Su expresión misma reflejaba un corazón humilde y transformado. Había sido un cristiano dedicado y había sido altamente bendecido por el Señor. Sin embargo, había dejado que tan solo un pensamiento inapropiado invadiera su mente, el cual dio paso a otros. Poco a poco, al ser más permisivo con esos pensamientos, estos se arraigaron en su mente y empezaron a dominar su corazón. Con el tiempo, él actuó de acuerdo con estos deseos indignos, los cuales lo condujeron a tomar decisiones en contra de lo que era más preciado en su vida. Él me dijo que, si no hubiese dado lugar a ese tonto pensamiento desde el comienzo, no habría sido vulnerable y susceptible a las tentaciones del enemigo, tentaciones que le trajeron tanta tristeza en su vida. Afortunadamente, al igual que el hijo pródigo en la famosa parábola que se encuentra en el Evangelio según Lucas, volvió en sí y despertó de esta pesadilla. Renovó su confianza en el Señor y sintió verdadero remordimiento y tuvo el deseo de regresar al redil del Señor. Aquel día, los dos sentimos el amor redentor del Señor por nosotros. Al final de nuestra breve conversación, los dos estábamos embargados de profunda emoción, y hasta el día de hoy recuerdo el resplandeciente gozo en su semblante cuando él salió de mi oficina. Mis queridos amigos, cuando resistimos las pequeñas tentaciones, las cuales a menudo vienen inesperadamente en nuestra vida, estamos mejor equipados para evitar las transgresiones más serias. Como dijo el presidente Spencer W. Kimball, raras veces incurre uno en transgresiones más serias sin haber cedido primero a otras menores, las cuales abren la puerta a las mayores. Un campo despejado nos llena repentinamente de malas hierbas. Mientras se preparaba para cumplir su misión divina en la tierra, el Salvador Jesucristo nos enseñó en cuanto a la importancia de resistir de manera sostenida todo lo que pudiera disuadirnos de realizar nuestro propósito eterno. Después de varios ataques infructuosos del enemigo, en un intento de desviarlo de su misión, el Salvador lo despidió categóricamente diciendo, «Vete, Satanás». El diablo entonces le dejó, y he aquí los ángeles vinieran y le servían. ¿Se imaginan lo que sucedería si pudiéramos obtener fuerza y valor del Salvador y decir no y vete a pensamientos indignos en el momento que se infiltran en nuestra mente? ¿Cuál sería el impacto en los deseos de nuestro corazón? ¿Cómo nos mantendrían cerca del Salvador las acciones subsiguientes y permitir que tengamos la influencia continua del Espíritu Santo en nuestra vida? Sé que, al seguir el ejemplo de Jesús, evitaremos muchas tragedias y comportamientos indeseables que pueden causar problemas y desacuerdos familiares, emociones e inclinaciones negativas, injusticias y abusos, esclavización por vicios malignos y cualquier otra cosa que va en contra de los mandamientos del Señor. En su histórico y conmovedor mensaje de abril de este año, el presidente Nelson hizo la promesa de que todos aquellos que estén dispuestos a escuchar al Señor y obedecer sus mandamientos serán bendecidos con poder adicional para lidiar con la tentación, las pruebas y la debilidad, y que nuestra capacidad de sentir alegría aumentaría, incluso durante la creciente turbulencia actual. Les testifico que las promesas que dio nuestro amado profeta son las promesas que dio el Salvador mismo. Los invito a que lo escuchen en cada pensamiento y lo sigan con todo su corazón, a fin de obtener la fortaleza y el valor para decir no y vete a todas las cosas que pueden traer desdicha a nuestra vida. Si lo hacemos, les prometo que el Señor enviará su Santo Espíritu para fortalecernos y consolarnos, y podamos llegar a ser personas conforme el corazón del Señor. Les doy mi testimonio de que Jesucristo vive y que por medio de Él,
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6: Los pequeños girasoles de Ángela, por Lauren Peterson Bird, Pensilvania, Estados Unidos. Estoy agradecida por los susurros del Espíritu Santo, que me enseñaron que Dios está al tanto de sus hijos. Un sábado por la noche de 2009, mi compañera de misión, la hermana Allison Bevea, y yo estábamos sentadas en una capilla mirando la reunión general de la Sociedad de Socorro. Yo pensaba en Ángela, una mujer a la que estábamos ayudando a prepararse para el bautismo. 2 años antes, el hijo de Ángela había muerto. Ángela se hallaba desempleada y, aunque estaba entusiasmada por bautizarse, a menudo se sentía sola y deprimida. Esa noche, antes de la transmisión, la hermana Bebea y yo habíamos orado para pedir inspiración a fin de saber cómo ayudar a Ángela. Mientras el presidente Henry B. Eyring hablaba, sentí la impresión de llevarle un presente a Ángela. ¿Pero qué presente? Entonces el espíritu me dijo, Ángela necesita flores. Casi de inmediato, el presidente Eyring compartió un relato acerca de una mujer que sintió la impresión de llevarle tulipanes a una hermana de la Sociedad de Socorro. El relato me confirmó que Ángela, por alguna razón, necesitaba flores. Después que hubo concluido la transmisión, le dije a mi compañera lo que el espíritu me había susurrado. Sin vacilar, fuimos a la tienda más cercana. Mientras miraba la escasa selección de flores de la tienda, tomé un ramo de margaritas. «No sé», dijo la hermana Bebea, «¿qué tal los girasoles?». Le hice ver que su precio era más alto, pero mi compañera insistió. «En verdad, siento que debemos llevar los girasoles», dijo ella. Minutos más tarde, nos encontrábamos de pie en el porche de Ángela, girasoles en mano. No recuerdo los saludos que intercambiamos cuando se abrió la puerta, solo recuerdo las lágrimas de Ángela. Ángela explicó que ella se refiere a todos sus hijos como sus pequeños girasoles. Cada vez que visita la tumba de su hijo, deja girasoles junto a la lápida. Sin embargo, el día anterior había ido con las manos vacías. A pesar de buscar mucho, no había podido encontrar girasoles en ninguna parte. Ahora pensaba regresar al cementerio al día siguiente con nuestro regalo, para continuar con su tradición. Esa noche, el Espíritu había obrado por medio del presidente Irene, de mi compañera y de mí, para comunicar un mensaje de amor a Ángela proveniente de su Padre Celestial. Me siento agradecida por los susurros del Espíritu Santo, ya que enseñaron al principio de mi misión que Dios está al tanto de sus hijos y que siempre está listo para ayudarnos a llevar a cabo su obra.
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4: Vivimos en una época fascinante y en ocasiones desconcertante. El otro día le dije a uno de mis nietos que estaba revisando el texto de mi discurso de la conferencia y él, con una expresión de confusión, preguntó, ¿vas a enviar tu discurso por mensaje de texto? Creí que tenías que darlo en el centro de conferencias. Mientras que para algunos sería más fácil enviarlo por mensaje de texto, yo estoy agradecido por esta oportunidad de hablarles hoy, porque considero que mi mensaje es importante para ese nieto, para mis otros nietos y para todos los jóvenes de la iglesia. Hace unos años, cuando me dedicaba a los negocios, aprendí una lección muy costosa por no haber escuchado con cuidado el consejo de mi padre ni haber prestado atención a las impresiones del Espíritu que me brindaba la guía de mi Padre Celestial. Mi padre y yo vendíamos automóviles, y la automotora Ford buscaba agencias para vender sus nuevos modelos. Los ejecutivos de la Ford nos invitaron a una presentación de lo que ellos consideraban sería un producto de éxito espectacular. Cuando vimos los autos, mi padre, que tenía más de 35 años de experiencia en el negocio, me advirtió en cuanto a la idea de convertirme en distribuidor. Sin embargo, los vendedores de la Ford fueron muy persuasivos, así que decidí convertirme en el primer, y de hecho, el último, distribuidor del automóvil Edsel en Salt Lake City. Y si no saben lo que es un Edsel, pregúntenle a su abuelo. Él les dirá, el Edsel fue un enorme fracaso. Ahora bien, esta experiencia presenta una gran lección para todos ustedes. Si están dispuestos a escuchar y a aprender, algunas de las enseñanzas más significativas vienen de los que ya se han ido. Ellos han caminado por donde ustedes ahora caminan y han pasado por mucho de lo que ustedes ahora pasan. Si escuchan y atienden a sus consejos, ellos los orientarán hacia las opciones que los beneficien y bendigan a ustedes, y los alejarán de las decisiones que podrían destruirlos. Al mirar a sus padres y a los demás que han ido antes que ustedes, hallarán ejemplos de fe, compromiso, trabajo arduo, dedicación y sacrificio que deberían esforzarse por emular. Es difícil imaginarse un ámbito en el que no valga la pena analizar y aprender de la experiencia ajena. Muchas profesiones requieren pasar por prácticas en las que los aspirantes observan a los profesionales expertos para aprender de sus años de experiencia y sabiduría. En los deportes profesionales, muchas veces se espera que los novatos se sienten en la banca y aprendan al observar a los jugadores veteranos. A los misioneros nuevos se les asigna trabajar con compañeros mayores cuya experiencia les sirve al misionero nuevo para aprender cómo servir al Señor eficazmente. Naturalmente, hay ocasiones en las que no tenemos más alternativa que aventurarnos por cuenta propia y hacer lo posible por comprender las cosas conforme vamos avanzando. Por ejemplo, no hay mucha gente de mi generación que tenga experiencia con las tecnologías más modernas. Cuando enfrentamos problemas con la tecnología moderna, debemos acudir a alguien que sepa de ello más que nosotros, que por lo general implica preguntarle a alguno de ustedes, jovencitos. Mi mensaje y mi testimonio para ustedes hoy, mis jóvenes amigos, es que para las preguntas más importantes de sus vidas eternas, hay respuestas en las Escrituras y en las palabras y testimonios de apóstoles y profetas. El que estas palabras provengan mayormente de ancianos, pasados y presentes, no las hace menos pertinentes. De hecho, eso las hace más valiosas para ustedes, porque provienen de quienes han aprendido mucho a lo largo de años de un vivir devoto. Hay un famoso refrán que se atribuye a George Santayana. Es probable que lo hayan escuchado. Aquellos que no recuerdan el pasado están condenados a repetirlo. En efecto, existen varias versiones de esa cita, incluso la que dice: aquellos que no recuerdan el pasado están destinados a repetirlo. Pero sin importar la precisión del idioma, el concepto es profundo. Hay grandes lecciones que se deben aprender del pasado, y ustedes tienen que aprenderlas para no agotar su fortaleza espiritual repitiendo los errores y las malas decisiones del pasado. No hace falta ser santo de los últimos días, ni siquiera ser religioso, para notar el modelo repetitivo de la historia en la vida de los hijos de Dios, tal como figura en el Antiguo Testamento. Una y otra vez, vemos el ciclo de rectitud seguida de iniquidad. De igual modo, en el Libro de Mormón se registra que las civilizaciones antiguas de este continente siguieron exactamente el mismo modelo: rectitud seguida de prosperidad, luego de comodidades materiales, seguidas de codicia y después de orgullo, posteriormente de iniquidad y del colapso de la moralidad, hasta que el pueblo trajo calamidades sobre sí, suficientes como para llevarlo a la humildad, al arrepentimiento y al cambio. En el período relativamente corto del Nuevo Testamento, el modelo histórico se repite. Esta vez el pueblo se volvió contra Cristo y sus apóstoles, y el colapso fue tan grande que lo conocemos como la gran apostasía, la cual condujo a siglos de estancamiento e ignorancia espiritual, a una edad media que se caracterizó por el oscurantismo. Ahora bien, debo ser muy claro respecto a esos períodos históricos recurrentes de apostasía y oscuridad espiritual. Nuestro Padre Celestial ama a todos sus hijos, y Él desea que todos tengan las bendiciones del Evangelio. La luz espiritual no se pierde porque Dios les dé la espalda a sus hijos, sino porque ellos, colectivamente, le dan la espalda a Él. La oscuridad espiritual es una consecuencia natural de las malas decisiones de las personas, comunidades, países y civilizaciones enteras. Este hecho se ha comprobado una y otra vez con el correr del tiempo. Una de las grandes lecciones de este modelo histórico es que nuestras decisiones, tanto individuales como colectivas, traen consecuencias espirituales a nosotros y a nuestra posteridad. En cada dispensación, el deseo amoroso de Dios de bendecir a sus hijos se manifiesta en la restauración milagrosa de la verdad del Evangelio a la tierra por medio de profetas vivientes. La restauración del Evangelio, mediante el profeta José Smith a principios del siglo XIX, es solo el ejemplo más reciente. En épocas pasadas, se realizaron restauraciones similares mediante profetas como Noé, Abraham, Moisés y, por supuesto, el mismo Señor Jesucristo. Los 179 años que han transcurrido desde que la Iglesia de Jesucristo de los Santos de los Últimos Días se organizó oficialmente han sido extraordinarios desde cualquier punto. En los anales de la historia nunca ha existido un período tan extraordinario de progreso científico y tecnológico. Esos avances han facilitado el progreso y la expansión del Evangelio por todo el mundo, pero también han contribuido a aumentar el materialismo, la falta de moderación y la decadencia de la moralidad. Vivimos en una era en la que los límites del buen gusto y de la decencia pública se exceden al punto de hacerlos desaparecer. Los mandamientos de Dios han sido descalificados en un mercado inestable de ideas que rechaza rotundamente el concepto de lo bueno y lo malo. Algunos sectores de la sociedad parecen tener cierta desconfianza de cualquier persona que elija vivir de acuerdo con una creencia religiosa. Y cuando la gente de fe trata de advertir a los demás de las posibles consecuencias de sus decisiones pecaminosas, se la escarnece y ridiculiza, y sus ritos más sagrados y valores más preciados se profanan públicamente. ¿Les suena esto familiar, mis jóvenes hermanos? ¿Ven el modelo histórico que resurge, ese modelo de rectitud seguida de prosperidad, después de comodidades materiales, seguidas del orgullo, de la codicia, y posteriormente de iniquidad y del colapso de la moralidad? Ese mismo modelo que vimos una y otra vez en las páginas del Antiguo y Nuevo Testamento y del Libro de Mormón. Y lo que es más importante, ¿qué efecto tendrán las lecciones del pasado en las decisiones personales que tomen ahora

0: conflicto del pasado y sufrir los lamentables errores y los trágicos peligros de las generaciones anteriores y así experimentar las devastadoras consecuencias de las decisiones erradas. ¿Cuánto mejor será la vida de ustedes si siguen el noble ejemplo de los fieles seguidores de Cristo, seguidores como lo fueron los hijos de Elamán, Moroni, José Smith, los valientes pioneros, y escogen como ellos ser fieles a los mandamientos del Padre Celestial? De todo corazón, espero y ruego que tengan la sabiduría de aprender las lecciones del pasado. No tienen que pasar tiempo como un Lamán o un Lemuel para saber que es mejor ser un Nefi o un Jacob. No tienen que seguir el camino de Caín o de Gadiantón para darse cuenta de que la maldad nunca fue felicidad. Y no tienen que permitir que sus comunidades lleguen a ser como Sodoma o Gomorra para comprender que no convienen para criar una familia. Aprender las lecciones del pasado les permite andar con confianza en la luz sin correr el riesgo de tropezar en las tinieblas. Así se supone que debe ser. Este es el plan de Dios. El padre y la madre, el abuelo y la abuela enseñan a sus hijos. Los hijos aprenden de ellos y entonces se vuelven una generación más recta mediante sus propias experiencias y oportunidades. Aprender las lecciones del pasado les permite edificar un testimonio personal sobre la sólida roca de la obediencia, la fe y el testimonio del Espíritu. Desde luego, no basta aprender esas lecciones como un asunto de historia y cultura. Aprender los nombres, las fechas y la secuencia de los acontecimientos de una página escrita no les resultará muy útil si el significado del mensaje no se escribe en sus corazones. Las lecciones del pasado, nutridas con el testimonio e irrigadas con la fe, pueden arraigarse en sus corazones y llegar a ser una parte vital de ustedes. Como siempre, todo gira en torno a la fe y al testimonio personal. Ahí se marca la diferencia, mis jóvenes hermanos. Así logran saberlo. Así evitan los errores del pasado y elevan su espiritualidad al siguiente nivel. Si son abiertos y receptivos a los susurros del Espíritu Santo, entenderán las lecciones del pasado y éstas se grabarán en su alma por el poder de su testimonio. ¿Y cómo reciben ese testimonio? Bueno, no se logra ni jamás se logrará mediante una tecnología nueva. No se puede buscar el testimonio en Internet. No se puede enviar la fe por mensaje de texto. Ustedes obtienen hoy un vibrante testimonio capaz de cambiar sus vidas de la misma forma que siempre se ha hecho. El proceso no ha cambiado. Se obtiene mediante el deseo, el estudio, la oración, la obediencia y el prestar servicio. Esa es la razón por la que las enseñanzas de los profetas y apóstoles, pasados y presentes, son tan pertinentes hoy en sus vidas como siempre lo han sido. Que en el futuro encuentren gozo y felicidad al aprender las grandes y eternas lecciones del pasado. Tal es mi ruego para cada uno de ustedes, para mis nietos y toda la juventud de la iglesia, donde quiera que se encuentren. En el nombre de Jesucristo. Amén.
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1: ¡Qué maravillosa conferencia hemos tenido! ¡Qué bendecidos hemos sido al escuchar al consejo de la primera presidencia y del Quórum de los Doce, a quienes sostenemos como profetas, videntes y reveladores! Recuerdo que era una tibia y soleada tarde, cuando la primavera intentaba abrirse paso en medio del largo invierno de Cache Valley, Utah. Mi padre, que los sábados estaba siempre ocupado con tareas para sus nietos, pasó por nuestra casa con el ofrecimiento de ir a dar una vuelta. Como siempre, contentos de ir a pasear en la camioneta del abuelo, nuestros hijos de 4 y 6 años se apresuraron para subirse en el asiento reclinable de atrás y yo me senté con mi padre al frente. Nuestro paseo nos llevó por las calles del centro de Logan, que circundaban el templo de Logan, situado en un cerro, en un lugar prominente, colocado maravillosamente en el centro de la ciudad. Pasamos de las agitadas calles pavimentadas de los polvosos caminos, poco transitados, en donde cruzamos puentes viejos y serpenteamos a través de árboles, adentrándonos en una área rural. Estábamos lejos de cualquier otro auto y completamente solos. Mi padre detuvo el auto y, dándose cuenta de que sus nietos estaban en un lugar donde nunca habían estado antes, les preguntó, ¿creen que estamos perdidos? Mientras ellos, con los ojos muy abiertos, miraban el valle por el parabrisas, luego de un momento de evaluación en silencio, vino la profunda respuesta de un niño pequeño. «Mira», dijo señalando con el dedo, «abuelo, nunca estarás perdido si puedes ver el templo». Nuestros ojos se volvieron, centrándonos con los suyos, mirando el sol reflejarse en las agujas del templo de Logan, al otro lado del valle. Nunca estarán perdidos si pueden ver el templo. El templo les ofrecerá guía a ustedes y a su familia en un mundo lleno de caos. Es un poste indicador eterno que los ayudará a no perderse en el vapor de tinieblas. Es la casa del Señor, un lugar en donde se hacen convenios y se efectúan ordenanzas. En el Libro de Mormón, el rey Benjamín mandó a los santos de su época y lugar a que se reunieran, cada hombre con la puerta de su tienda, dando hacia el templo. Como miembros de la Iglesia, acabamos de recibir consejo de los profetas de la era moderna, que si seguimos, abrirá las puertas de nuestro hogar más completamente hacia el templo. La primera presidencia ha pedido a los miembros adultos de tener una recomendación vigente y que asistan al templo con más frecuencia, cuando el tiempo y las circunstancias lo permitan, e instó a los miembros que reemplacen algunas actividades recreativas con el servicio en el templo. Además, instó a los nuevos miembros y a la juventud de la Iglesia a partir de los 12 años de edad a que vivan dignos de ayudar en esta gran obra al servir como representantes para los bautismos y las confirmaciones. Incluso se ha instado a los niños pequeños a visitar los terrenos del templo y a tocar el templo. El presidente Thomas S. Monson aconsejó en una ocasión, al nosotros tocar el templo nos tocará. Se nos bendice por vivir en una dispensación en la que se construyen templos, en donde se han dedicado o anunciado 146 templos. En el diccionario bíblico en inglés, bajo la definición de templo, leemos lo siguiente. Es el más sagrado de todos los lugares de adoración en la tierra, a la que sigue la reflexiva declaración, solo el hogar se puede comparar al templo en lo sagrado. Para mí, esto sugiere una relación única entre el templo y el hogar. No solo podemos abrir las puertas de nuestros hogares al templo o a la casa del Señor, sino que podemos hacer de nuestro hogar una casa del Señor. Hace poco, en una conferencia de Estaca, el orador invitó a los presentes a que hicieran un recorrido virtual de cada uno de sus hogares utilizando los ojos espirituales. Y me gustaría pedir a cada uno de ustedes que hicieran lo mismo. En donde quiera que ustedes estén en su hogar, cualquiera que fuese su diseño, la aplicación de los principios eternos del Evangelio dentro de sus paredes es universal. Comencemos. Imagínense que abren la puerta de frente y entran en su casa. ¿Qué es lo que ven y cómo se sienten? ¿Es un lugar de amor, de paz y un refugio del mundo, como lo es el templo? ¿Está limpio y ordenado? Al pasar por los cuartos de su hogar, ¿ven ustedes imágenes edificantes que incluyan cuadros adecuados del templo y del Señor? ¿Es su dormitorio o área para dormir un lugar para hacer la oración personal? ¿Es su cocina o lugar de reunión un lugar donde preparan y disfrutan la comida juntos, posibilitando tener conversaciones edificantes y un tiempo para la familia? ¿Se hallan las Escrituras en una habitación donde la familia pueda estudiar, orar y aprender juntos? ¿Pueden encontrar su lugar para hacer su estudio individual del Evangelio? ¿La música que escuchan o lo que hacen para entretenerse, ya sea en el Internet o de cualquier otra manera, ofende al Espíritu? ¿Es la conversación edificante y sin contención? Eso concluye nuestro recorrido. Quizás ustedes, así como yo, encuentren algunas manchas que necesitan mejorar en el hogar, y esperemos que no se requiera de un cambio extremo en el hogar. Ya sea que el espacio para vivir sea grande o pequeño, humilde o de lujo, hay lugar para cada una de estas prioridades del Evangelio en cada uno de nuestros hogares. Para mantener al templo y a quienes asistan sagrados y dignos, el Señor ha establecido normas a través de sus siervos, los profetas. Sería un buen consejo para nosotros que consideremos juntos en el consejo familiar las normas que nuestro hogar necesite para que se mantenga sagrado y permitir que sea la casa del Señor. La admonición de establecer una casa, sí, una casa de oración, una casa de ayuno, una casa de fe, una casa de instrucción, una casa de gloria, una casa de orden, una casa de Dios, proporciona discernimiento divino sobre la casa de hogar que el Señor desearía que edifiquemos. Al así hacerlo, comienza la edificación de una mansión espiritual en la que todos podemos vivir a pesar de nuestras circunstancias mundanas, un hogar lleno de tesoros donde la polilla ni el moho corrompen. Existe una unidad recta entre el templo y el hogar. El comprender la naturaleza eterna del templo los acercará a su familia, y el comprender la naturaleza eterna de la familia los acercará al templo. El presidente Howard W. Hunter declaró: "En las ordenanzas del templo se establecen los cimientos de la familia eterna". Y el presidente Boyd K. Packer aconsejó: "Digamos la palabra templo. Digámosla en voz baja y con reverencia. Repitámosla una y otra vez. Templo. Templo. Templo. Agreguémosle la palabra santo. Santo templo. Leámosla como si estuvieran escritas todas en mayúsculas en cualquier lugar de la frase. Templo. Para un santo de los últimos días, solo otra palabra le iguala en importancia. Hogar. Pongamos la palabra santo templo y hogar juntas, y habrán descrito la casa del Señor". El año pasado, los niños de la primaria, miles de ellos, se reunieron por todo el mundo en cada uno de sus barrios y ramas para cantar a su familia y a los miembros del barrio como parte de la presentación por los niños en la reunión sacramental. Cantaron sobre sus deseos, promesas y preparación. Lo que cantaron comienza en los hogares sagrados y continúan en los templos sagrados. Creo que escucharían la melodía en su corazón mientras leo la letra. Me encanta ver el templo. Un día ir podré. Me enseñará el Espíritu Santo y oraré. Pues el templo es la casa del Señor, lugar tranquilo y bello. Desde niño me prepararé. Es mi deber sagrado. Me encanta ver el templo. Un día entraré y ser fiel a mi Padre. Allí prometeré. Pues el templo es un lugar sagrado donde la familia puede ser llamada en unión y ser familia eterna. El presidente Boyd K. Packer declaró: "El propósito fundamental de todo lo que enseñamos es unir a los padres e hijos con fe en el Señor Jesucristo, que sean felices en su casa, que estén sellados en un matrimonio eterno y ligados a sus generaciones. y que tengan la seguridad de la exaltación en la presencia de nuestro Padre Celestial. Les testifico que el poder en práctica de estos principios ayudará a abrir las puertas de su hogar al templo o casa del Señor y permitirá más completamente que ustedes hagan de su hogar una casa del Señor. Concluyo como empecé, con las palabras de un inocente niño: nunca estarás perdido si puedes ver el templo. Y agrego mi testimonio de la naturaleza sagrada de nuestro hogar y de los templos del Señor. Sé que Dios es nuestro amoroso Padre Celestial. Testifico que Jesucristo y su misión como nuestro Salvador y Redentor y de los profetas vivientes autorizados para ejercitar todas las llaves del sacerdocio, desde José Smith hasta Thomas S. Monson, y lo hago en el sagrado nombre de Jesucristo. Amén.
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